0: y nos cuenta más.
1: La esperanza todavía continúa en Venezuela. Tras 6 días de este doble terremoto, las autoridades, los organismos de rescate siguen buscando vida debajo de los escombros. Nos encontramos en Catialamar, otra zona de La Guaira, donde a esta hora las labores no paran de día y de noche. Miren, les voy a mostrar lo que está sucediendo en este momento. Organismos de rescate de diferentes naciones están trabajando de manera articulada para lograr llegar hasta el punto donde se ha identificado que está Hernán Gil, un hombre de más de 40 años, vigilante, que trabajaba en el centro comercial Galerías Playa Grande, este centro comercial que tenemos a este lado, donde la edificación tuvo afectaciones. Él se encontraba en el tercer piso subterráneo, es decir, 3 pisos hacia abajo, y las autoridades están ingresando por esta zona allí, en el fondo, donde dice estacionamiento. Por allí ingresan. Él estaba en la parte posterior, hacia la parte de atrás cayó un edificio y él quedó entonces allí dentro de su caseta, totalmente tapado por los escombros. Hasta allí han llegado entonces las autoridades. Un video que se ha conocido, se ve las señales de vida que está dando, se le está brindando pues hidratación mientras avanza el proceso de estabilización, y se espera que durante las próximas horas pueda salir en compañía de los organismos médicos para un hospital donde será atendido. Conversamos con uno de los bomberos que está liderando este proceso y esto fue lo que nos dijo.
2: En este lugar estamos trabajando, liderados por el equipo de bomberos de Chile, en colaboración con otros grupos USAR también, para rescatar a una persona con la que ayer tuvimos contacto, primero por audio, a eso de las 8 de la mañana, y luego que pudimos hacer una triangulación con nuestros instrumentos, detectar en dónde estaba, empezamos a avanzar, construyendo galerías entre los escombros, asegurando mientras íbamos avanzando. Luego hicimos una perforación y logramos meter una cámara de fibra óptica para poder tener comunicación y contacto con la persona y ya confirmar que tenía, dónde estaba y en este momento. Y desde ayer estamos trabajando para poder hacer el rescate. Esto es de largo aliento, llevamos más de 30 horas trabajando y lo más probable es que aún nos queden muchas horas.
1: Son más de 6 días desde que se reportó este doble sismo, este terremoto, donde La Guaira ha sido la zona más afectada, que incluso ha sido declarada por el gobierno de Venezuela como zona de desastre. En diferentes puntos avanzan las labores de rescate, avanzan buscando personas sobrevivientes, y nosotros, por supuesto, estaremos aquí muy pendientes para llevarles todos los detalles de lo que suceda en este punto.
0: Y las autoridades venezolanas afirman que más de 6.000 personas han sido rescatadas desde los sismos del pasado 24 de junio. Al mismo tiempo, se lamenta un aumento en la cifra de fallecidos tras esta tragedia. Son cerca así ya de 2.000 las muertes contabilizadas y más de 10.000 los heridos. Ante la situación llega la ayuda humanitaria desde Panamá, República Dominicana, Bolivia, entre otras naciones. Además, Delcy Rodríguez sostuvo una reunión con el ministro de Defensa de Brasil para coordinar detalles ante esta emergencia. Los detalles nos los cuenta Yuxiales Rincón.
3: Nosotros nos encontramos en las inmediaciones de la Universidad Central de Venezuela porque este lugar desde hace días sirve como centro de acopio. Aquí se han acercado miles de personas para ayudar de alguna manera, no solamente con la búsqueda y rescate de las personas, sino que se han acercado al lugar para ayudar de alguna manera con alimentos, ropa, calzado, para todas estas personas que lamentablemente se vieron duramente afectadas por estos sismos. En este sentido, también el presidente de la Asamblea Nacional, Jorge Rodríguez, ofrecía un nuevo balance sobre las víctimas que ha dejado a su paso estos sismos y las réplicas en nuestro país. Aseguró que las cifras de fallecidos ascienden a casi 2.000 personas. Asimismo, los heridos llegan a más de 10.500 personas y más de 15.000 personas han quedado damnificadas. Escuchemos parte de lo que dijo.
4: Hasta el día de hoy se contabilizan 1.943 personas fallecidas. Tenemos un número de heridos que llega a 10.571. Hasta este momento tenemos 15.866 personas damnificadas. Ya están habilitados 14 refugios en el estado La Guaira y tenemos habilitados 55 refugios en

0: entre Caracas, Miranda y los otros estados afectados. Están acondicionándose de manera lo mejor posible, vista la carrera contra el tiempo, pero no vamos a escatimar esfuerzos en brindar las mejores condiciones para atender a las personas que tengan que ser llevados a los campamentos provisorios.
1: Y a este centro de acopio que ven a mis espaldas siguen llegando cientos de personas para tratar de contribuir de alguna u otra manera con estas personas que han quedado damnificadas. Aquí han recibido ropa, alimentos y utensilios que serán trasladados hacia el estado La Guaira para estas personas que han sido afectadas por los sismos. Estos fueron los comentarios de quienes se acercaron a este lugar. Escuchemos.
2: Estamos contagiados de la voluntad de poder hacer las cosas bien para el país, para Venezuela, ser útiles. Sobre todo eso, creo que es de admirar toda la movilización ciudadana espontánea que se ha dado, pero también las autoridades, en el caso de Protección Civil, los bomberos, policías, o sea, no caer en ese sesgo de quién hizo más o quién hizo poco, porque creo que todo el mundo, desde su propio pánico para resguardar a los suyos, ha sumado a esta situación tan dolorosa, pero que nos tiene que llevar a la reflexión de movilizarnos, niños, familias. Aquí ha venido todo el mundo.
1: Pero a su vez los milagros no se han hecho esperar, y es que tenemos el testimonio de un joven, el único sobreviviente de su edificio, y fue rescatado bajo los escombros luego de 5 días. Escuchemos lo que dijo.
3: Yo no soy nadie, yo no soy nadie, soy un simple chico que pasó 5 días debajo de un edificio, pero yo estoy aquí y estoy presente, es gracias a mi Dios. Él es el único que me sacó de allí y mandó a sus ángeles. ¿Quiénes son sus ángeles? Las personas que estuvieron allí pendientes de mi rescate. Las personas que estaban pendientes de cómo me sentía. Las personas que estaban pendientes de cuando yo salí. Que cuando gritaron mi nombre al verme salir, que hasta donde tengo entendido me acaban de informar que era la única persona de ese edificio que estaba con vida. Gracias, de verdad, vuelvo y repito, gracias por todo.
1: En este contexto, la Organización Mundial de la Salud también advierte sobre el sistema sanitario en Venezuela luego de estos sismos que han dejado a su paso también una emergencia sanitaria. Aseguró que 3 hospitales quedaron gravemente afectados, mientras otros 6 funcionan de manera parcial. Aseguró que 21 centros de salud están en situación marcada por el hacinamiento, la interrupción de servicios y la acumulación de intervenciones quirúrgicas. Asimismo, señaló que la posibilidad de brotes de enfermedades, fiebre amarilla y dengue entre la población desplazada. También quiero aprovechar la oportunidad de informar lo que yo catalogaría como otro milagro, y es que un niño de 3 años acaba de ser rescatado de dentro de los escombros en el estado La Guaira. Es la información que tenemos hasta el momento desde Caracas, Venezuela.
4: Y mientras todo esto sucede, el gobierno venezolano evalúa la habitabilidad de las viviendas y promete proyectos para construir nuevos hogares en la mayor brevedad. En las calles se desplegaron casi 70 refugios para atender a los afectados por los terremotos. Pero también lo acontecido en la nación sudamericana ha causado un revuelo mediático. Y Jessica Sosa lo analizó en una entrevista con la periodista Erika Ortega.
5: Queremos seguir contándoles los testimonios de quienes han vivido, quienes hemos vivido todos estos acontecimientos para construir a ustedes lo más apegado a la realidad posible. Estamos entonces con nuestra compañera Erika Ortega Sanoja, periodista venezolana y una de las más queridas corresponsales de RT. Erika, queremos saber, bueno, ¿cómo estás? Que le cuentes a nuestra audiencia cómo han sido estos días en Venezuela, cómo viviste estos acontecimientos.
6: Algo que estremeció las bases
5: bases mismas del estado La Guaira, de Caracas y también de otros estados del país. Yo vivo apenas a 2 kilómetros, más o menos, estaba yo en ese momento en la casa de mi madre.

0: madre, con mis dos hijas, mi esposo, y bueno, nos abrazamos, nos pegamos, nos juntamos para tratar de pasar esto lo mejor posible. Ha sido una experiencia de la cual todos y todas debemos aprender, y yo estoy segura de que estas lecciones que vamos a tomar van incluso mucho más allá del asunto del sismo per se, sino de cómo los organismos de seguridad del Estado a nivel nacional van a tener ahora que adiestrarse, incluso los mismos ciudadanos vamos a tener que hacerlo.
1: No quiero despedir sin preguntarte por algo que me parece importante y que hemos visto también y tiene que ver con nuestro ámbito de trabajo. Hemos visto en los espacios de rescate, de desastre, influencers e incluso periodistas que quieren tomarse la foto o mostrar a los muertos, una especie de periodismo necrofílico.
0: Sí.
1: ¿Qué reflexión también podemos sacar los medios de esto y qué crees que se busca con todo esto?
0: Mira, yo creo que todos esos medios que han estado todo el tiempo alineados a la ultraderecha en Venezuela han demostrado lo que hacen y lo que han hecho toda la vida. Honestamente, sacar ventaja de las circunstancias más dolorosas del pueblo venezolano, esto tiene que acabarse, y también la reconstrucción de Venezuela pasa por entender los propios errores, tanto de un lado como del otro, pedir perdón, quienes tengan que perdonar, o que quienes tengan que pedirlo, y también obviamente asumir las consecuencias de sus actos, pero también los medios de difusión alguna vez en la vida ponerse al servicio del pueblo venezolano. Eso es.
1: Gracias, Erika. Hemos estado conversando con nuestra querida colega, compañera Erika Ortega Sanoja, su experiencia luego de este terremoto, los análisis que saca de esto. Hemos hecho este contacto desde el Parque Generalísimo Francisco de Miranda, uno de los espacios públicos que ha sido dispuesto para refugio de las personas que esperan que sus viviendas sean evaluadas para saber si pueden habitarlas o no, así como quienes tuvieron la destrucción total de sus viviendas. Es un proceso de largo aliento el que vive nuestro país y estaremos acá para informarles todos los detalles.

0: Rusia denuncia nuevos mortíferos ataques ucranianos con drones contra civiles. En una sola jornada, en varias regiones rusas, resultaron muertas al menos 4 personas, entre ellas una niña. Moscú alerta de que estas agresiones deliberadas de Kiev ya son una constante y el número de víctimas entre la población ya supera las 300 semanales. Uno de los ataques fue contra la provincia de Moscú en una casa residencial donde una familia entera resultó ser el blanco de la agresión. Su bebé de tan solo 6 meses lamentablemente murió. Las autoridades afirman que el dron fue dirigido deliberadamente contra un objetivo civil. A pesar de estos crímenes, los países europeos continúan brindando ayuda militar y financiera a Zelensky. Así, la Unión Europea anunció la asignación de casi 4.000 millones de euros. Según Ursula von der Leyen, este dinero servirá para la fabricación de drones destinados a Kiev. Además, Suecia anunció el suministro de 16 cazas Gripen E a Ucrania. En este contexto, en diálogo con RT, el representante permanente de Rusia ante la OSCE, Dmitry Polyansky, denuncia la ceguera occidental.
1: En Occidente han creado una gran burbuja de mentiras en la que viven y en la que se sienten bastante cómodos. No quieren desinflarla ni salir de ella. Así que para ellos, cada ataque que lleva a cabo Ucrania es una especie de defensa legítima, tal como ellos la presentan, independientemente de que ataquen a niños, independientemente de que se ataquen residencias estudiantiles o de que ataquen a menores que viajaban en un autobús desde Bielorrusia hacia Rusia. Nosotros atacamos infraestructuras críticas e infraestructuras relacionadas con el potencial militar del régimen de Kiev, mientras que el régimen de Zelensky ataca de manera clara y deliberada a la población civil y la caza, y eso constituye un crimen de guerra muy grave.
2: What is really shocking is that
1: debido a esta

0: a las intenciones de los enemigos de la revolución de impedir la realización de reformas. Estos exigen cambios en el modelo político cubano que, según señala el presidente, jamás tendrán lugar.
1: Es claramente visible la articulación de los enemigos de la revolución para atacar este proceso, intentando promover propuestas de orientación neoliberal y exigiendo cambios en el modelo político cubano que jamás tendrán cabida en el plan de transformaciones económicas y sociales que hemos emprendido.
0: Estas palabras fueron pronunciadas durante una reunión del Consejo de Ministros, donde se aprobó una hoja de ruta con más de 170 transformaciones económicas y sociales. El presidente también manifestó que el plan de reformas supone, en primer lugar, construir la riqueza y distribuirla con justicia social. Ante ello, La Habana denuncia el bloqueo estadounidense e incluso acusa a Washington de chantajear y amenazar a las demás naciones, impidiendo el debate en la ONU. Así lo dijo el canciller Bruno Rodríguez. Oliver Zamora Oria siguió de cerca las declaraciones y nos tiene todos los detalles.
2: El canciller cubano Bruno Rodríguez Parrilla ha dado a conocer en la mañana de este martes que Cuba ha solicitado una sesión el próximo 7 de julio en la Asamblea General de Naciones Unidas para denunciar una vez más y llevar a debate la agresión de Estados Unidos contra la isla, una agresión recrudecida que incluye una seria amenaza, posibilidad de agresión militar y un cerco energético que ha hecho mucho más difícil la vida de los cubanos. El canciller también ha denunciado presiones de Washington sobre la comunidad internacional para evitar que se efectúe dicha sesión.
3: El aparato diplomático del Departamento de Estado está tratando de impedir que la Asamblea General de las Naciones Unidas pueda considerar un tema de interés global y de enorme urgencia utilizando presiones, chantajes y amenazas.
2: Rodríguez Parrilla ha mostrado 13 documentos que Washington ha hecho circular en sus instituciones a través del mundo y que demuestran estas presiones de las que habla. Incluso uno de estos documentos involucra a Cuba en el conflicto ucraniano. Ha leído algunos fragmentos de estos textos, también los ha comentado, ha asegurado que Cuba no constituye una amenaza a la seguridad nacional de Estados Unidos y que en la isla no hay bases militares extranjeras. Ha apuntado al Departamento de Estado, en especial al secretario de Estado Marco Rubio, como los protagonistas, los impulsores de toda esta campaña internacional. El alto diplomático cubano se ha mostrado convencido y seguro que el próximo 7 de julio Cuba volverá a contar con el apoyo de la comunidad internacional, de la inmensa mayoría de la comunidad internacional, y se ha mostrado también seguro de que esta comunidad, a través de su apoyo a Cuba, pues muestre también su respeto a la Carta de Naciones Unidas y su posición en contra del crimen que el gobierno de Estados Unidos está ejerciendo sobre la isla. Como en otras intervenciones, también se ha mostrado dispuesto, la disposición de Cuba de un diálogo con Estados Unidos sobre la base del respeto mutuo y la no injerencia.
0: El eco postelectoral mantiene tensa la situación en Colombia. El ex candidato presidencial Iván Cepeda amenaza con anunciar una desobediencia civil pacífica frente a Abelardo de la Espriella por supuestas irregularidades. Entre los cuestionamientos, señala la ciudadanía estadounidense del presidente electo y sus posibles vínculos con agencias de inteligencia norteamericanas. Camila Lozano Delgado nos explica la polémica.
4: Este martes, el ex candidato presidencial Iván Cepeda anunció que promoverá un proceso de desobediencia civil pacífica si antes de la posesión presidencial no se aclaran varios cuestionamientos que formuló contra el presidente electo Abelardo de la Espriella. El anuncio sin duda se produjo durante una rueda de prensa y quedó consignado en un comunicado de 12 puntos en el que Cepeda sostiene que de la Espriella no debería asumir la presidencia mientras pues conserva la ciudadanía estadounidense. A su juicio, esta condición podría entonces representar un conflicto de lealtades frente a la soberanía colombiana, por lo que insiste en que

0: renuncia a esa nacionalidad antes de ejercer el cargo como presidente de Colombia. Cepeda además asegura que de no cumplirse esas condiciones, pues no reconocerá la legitimidad del nuevo gobierno y convocará a quienes respaldaron su candidatura a participar en una desobediencia civil de carácter pacífico. Oigamos lo que dijo Iván Cepeda en la mañana de este martes.
1: Todo esto significa, y así lo anuncio de manera tajante y oficial, que sin que este conjunto de situaciones se aclare totalmente y sin que de la Espriella renuncie a su condición de ciudadano estadounidense, probablemente también de miembro de una agencia de seguridad estadounidense, no debería posesionarse como presidente de la República. Llamo e invito a los millones de electores que depositaron en mí su confianza a que hagan lo propio, ya que si no se cumple lo que enuncio, desconozcan pacíficamente cualquier orden.
0: Otro de los puntos centrales del pronunciamiento hace referencia a la relación profesional de Abelardo de la Espriella y que ha mantenido o mantuvo durante varios años con el empresario Alex Saab. Cepeda afirma que existen hechos que deben ser esclarecidos por las autoridades estadounidenses y cita una carta enviada por congresistas demócratas del Departamento de Justicia en el que solicitan revisar presuntas operaciones financieras relacionadas con el hoy electo presidente de Colombia. Frente a esos señalamientos, de la Espriella ha sostenido que en reiteradas ocasiones, pues él ha afirmado que como defensa de Saab hizo parte de su ejercicio de profesión como abogado y que nunca incurrió en conductas ilegales y que todos los honorarios recibidos además fueron legales. Las declaraciones no tardaron en generar pues reacciones desde el equipo del presidente electo. El primero en pronunciarse fue el vicepresidente electo, José Manuel Restrepo, quien afirmó que el resultado de las urnas debe respetarse y que Abelardo de la Espriella fue elegido democráticamente por los colombianos, por lo que rechazó el llamado a esta desobediencia civil. Esta, pues, fue la respuesta del vicepresidente electo. Escuchemos.
2: Aquí lo que hay que tener claro es que el presidente electo se llama Abelardo de la Espriella, fue reconocido por las distintas personas en nuestro país y hay que respetar la democracia.
0: Gracias. Con este intercambio de declaraciones, pues aumenta sin duda la tensión política en medio del proceso de transición presidencial. Mientras el excandidato Iván Cepeda insiste en que existen asuntos que deben aclararse antes de la posesión, desde el equipo del presidente electo defienden la legitimidad del resultado electoral y hacen un llamado a respetar la institucionalidad y la decisión expresada por los ciudadanos en las urnas. Sin duda, será un proceso que tendremos bastante de qué hablar de aquí al 7 de agosto, cuando se posesione el nuevo presidente de Colombia.
3: Y en medio de este panorama, Lula da Silva reivindicó la soberanía de la región durante su intervención en la cumbre del Mercosur celebrada en Paraguay. El presidente brasileño no dio nombre esta vez, pero ya ha denunciado en reiteradas ocasiones el intervencionismo y las amenazas de Donald Trump. En este contexto aseveró que nadie es dueño de América del Sur y remarcó que ningún país debe descuidar sus intereses.
4: Nadie es dueño del mundo.
5: Nadie es dueño del mundo ni de Sudamérica. Ningún país del Mercosur obtendrá mayor libertad de acción mediante alineamientos automáticos o decisiones excluyentes. Nuestra fortaleza reside en nuestra capacidad de dialogar con todos, sin descuidar nuestros propios intereses.
3: Así se expresó el mandatario en medio de las fuertes divergencias con Argentina. Desde Brasilia cuestionan el acuerdo bilateral entre Buenos Aires y Washington y temen que este acercamiento comercial distorsione el espíritu del Mercosur. La ausencia de Javier Milei en la cumbre es evidencia de las discrepancias internas dentro del bloque. Medios locales han cuestionado tal decisión al recordar que el presidente argentino sí tuvo tiempo para brindar en estas fechas una cálida bienvenida a Flavio Bolsonaro, quien buscará alcanzar la silla presidencial en las próximas elecciones brasileñas. Y tras el fin de la cumbre, los miembros del bloque adoptaron un comunicado conjunto donde destacan los avances en diferentes ámbitos. Sin embargo, el encuentro estuvo marcado por tensiones en torno a la fórmula de la distribución de los cupos de exportación hacia la Unión Europea. Uruguay y Argentina proponen un reparto basado en el promedio de las exportaciones a la Unión Europea. A su vez, Paraguay exige participaciones iguales del 25%, mientras Brasil aboga por una medida basada en la cuota del comercio mundial. Tras la entrada en vigor del acuerdo el pasado mayo, la ausencia de normas internas estrictas provocó incertidumbre. Los exportadores argentinos han agotado en semanas las cuotas de exportación de arroz, miel y huevos. El presidente anfitrión de la cumbre, Santiago Peña, denunció las asimetrías comerciales en el bloque sudamericano y afirmó que tienen un sabor amargo para el Paraguay.
6: A Paraguay le ha quedado un sabor amargo sobre la implementación de ese acuerdo. Por momentos sentí que el Paraguay puso su firma para que todos los países ganáramos. Pero apenas firmamos el acuerdo, nos empezamos a percatar que la unidad no era tan fuerte. ¿Para qué negociamos con Europa si el acceso a nuevos mercados no ha de servir para desarrollar lo que aún no está desarrollado? ¿Para qué sirve un acuerdo de libre comercio que reproduce las asimetrías que ya existen en lugar de corregirlas?
3: Hacemos una pausa.

Repasamos las principales noticias. En Venezuela, aún los rescatistas encuentran a sobrevivientes entre los escombros. Desde La Guaira, a esta hora, nuestro compañero Andrés Fernández sigue de cerca el rescate de una persona, mientras la cifra de fallecidos continúa en aumento. Ataques ucranianos dejan en esta jornada al menos 4 civiles muertos, incluido a una bebé de meses de nacida. Mientras, la Unión Europea entrega millones de euros a Kiev para el desarrollo de más drones. Miguel Díaz-Canel asegura que pese a los intentos de los enemigos de la revolución de querer promover un cambio neoliberal en la isla, el gobierno no se detendrá para alcanzar las metas. Finaliza en Paraguay la cumbre del Mercosur, donde sus miembros destacan avances en acuerdos económicos, pero también revelan las diferencias en las cuotas de acceso al mercado europeo. Gracias por acompañarnos. 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

0: Febrero de 1947. Herbert Hoover realiza una gira por las zonas de ocupación estadounidense y británica en Alemania. Pero no viene para hacer turismo. El 31 presidente de Estados Unidos tiene una misión secreta encomendada por Harry Truman, el 33 presidente, cuyo fin es evaluar la situación económica actual de Alemania y sus perspectivas para el futuro.
1: I have taken a hand in the problems of the American people in relation to relief and rehabilitation over the world.
0: Al regresar, Hoover informó que para mantener el liderazgo mundial en la posguerra, Estados Unidos debería dedicarse urgentemente a reconstruir la industria en las partes de Alemania controladas por los aliados. Truman enseguida ordenó desarrollar un plan para establecer un Estado alemán occidental y proporcionarle una importante ayuda financiera. Sin embargo, el Congreso y el Departamento de Estado rechazaron la medida porque violaba directamente los acuerdos alcanzados en Teherán en 1943 entre la URSS, Estados Unidos y el Reino Unido.
2: En aquella reunión en Teherán, a finales de 1943, se adoptó el plan Morgenthau. Llevaba el nombre del secretario del Tesoro estadounidense, Henry Morgenthau. Este propuso destruir la economía de Alemania, eliminar toda su industria y convertirla de nuevo en un país agrario. Se temía que en un futuro Alemania se recuperara y resurgiera.
0: Stalin advirtió a sus antiguos aliados que sus acciones provocarían una peligrosa división en Europa y

0: podrían desencadenar una serie de conflictos alrededor del mundo, los cuales pronto sucedieron.
1: En muchos conflictos después de la Segunda Guerra Mundial, podría decirse que en unos 80 hubo algún tipo de participación estadounidense. Algunos de ellos básicamente fueron intentos de derrocar gobiernos.
0: En la cálida primavera de 1945 parecía que la paz había llegado a todo el mundo para quedarse. Parecía que a partir de ahí todo seguiría así.

0: pero no eran más que raros destellos de calidez y luz en medio de la gélida oscuridad de la hostilidad y el odio entre los dos polos del orden mundial del siglo XX. ¿Por qué la paz que todos tanto esperaban y anhelaban se convirtió en una nueva guerra prolongada? ¿En qué momento y en qué punto de la historia de la posguerra dio un giro fatal? ¿Qué decisiones y sobre todo qué personas influyeron en este curso de los acontecimientos? Empecemos por el principio. La lucha por el control sobre la Europa de la posguerra comenzó 6 meses antes del final de la Segunda Guerra Mundial. A finales de octubre de 1944, las fuerzas alemanas se retiraron de Grecia. A pesar de la excelente oportunidad que las unidades aéreas y navales británicas tuvieron para atacarlas, simplemente dejaron que se fueran.
1: A pesar del control total que los británicos tenían sobre el mar, se permitió a las unidades alemanas embarcarse y navegar sin obstáculos hacia el continente. A cambio, la parte alemana accedió a utilizar esas tropas para defender Salónica de los rusos hasta que las fuerzas británicas pudieran tomar la ciudad.
0: Resultó que británicos y nazis habían mantenido conversaciones secretas en Lisboa, donde alcanzaron un acuerdo. A cambio de una retirada libre de sus unidades en Grecia, los líderes alemanes se comprometían a trasladar tropas para impedir el avance del ejército soviético en los Balcanes.

0: Agentes de inteligencia británicos fueron a Grecia para entregar dinero y armas a colaboracionistas que habían ayudado a la ocupación nazi. Solo los comunistas partisanos del Frente de Liberación Nacional entraron en combate con los nazis que se retiraban. Contaban con un enorme apoyo popular y esperaban formar parte de un nuevo gobierno tras la liberación de Grecia.
1: En 1944, varios grupos de resistencia griegos aspiraban a conformar el nuevo gobierno. Entre ellos había un grupo procomunista muy fuerte que contaba con el apoyo tácito de los comunistas de Yugoslavia y Albania.
0: En octubre de 1944, Churchill ordenó el despliegue de decenas de miles de soldados británicos en Grecia en aviones de la Fuerza Aérea de Estados Unidos. Oficialmente su tarea era entregar ayuda humanitaria.
2: Después de que los opresores alemanes fueran expulsados en esta capital balcánica, comenzaron los enfrentamientos entre partidos rivales. A los soldados británicos se les encomendó la triste tarea de matar a algunos de ellos para evitar un derramamiento de sangre aún mayor. Los combates continúan.
0: Los líderes del Frente de Liberación Nacional instaron a Londres a retirar sus tropas. El país estaba preparando para realizar elecciones y el pueblo griego esperaba formar una república democrática independiente.
1: Estados Unidos y el Reino Unido desempeñaron un papel tan activo en la guerra civil griega por el miedo que le tenían al Partido Comunista de Grecia.
0: En ese momento, los comunistas griegos eran una fuerza política líder en el país. Contaban con un amplio apoyo popular y, a diferencia del llamado gobierno en el exilio, que estaba sujeto a Londres, nunca habían abandonado Grecia durante la ocupación y lucharon directamente contra los nazis. Sin embargo, con el respaldo británico y estadounidense, fueron los ministros exiliados los que llegaron al poder.
2: Todos están esperando un famoso visitante. El primer ministro del Reino Unido más viajero llega al cuartel general. El arzobispo Damaskinos y Churchill discuten sobre la regencia de Grecia.
1: Los británicos estuvieron muy involucrados en Grecia. Realmente intentaron mantener el control sobre esa parte del mundo. Y creo que crearon más problemas de los que resolvieron.
0: Estas imágenes muestran el desenlace de una manifestación pacífica en Atenas el 3 de diciembre de 1944. 200.000 griegos salieron a las calles para protestar contra el gobierno impuesto por Londres. Los soldados británicos y la policía local reprimieron brutalmente la manifestación. Asesinaron a 28 personas, incluido mujeres y niños. Al día siguiente, otra manifestación. La cifra de muertos se eleva a más de 100. Los grupos de la resistencia toman las armas una vez más. Esto marcó el comienzo de la Guerra Civil, el primer conflicto caliente de la Guerra Fría.
1: Fue una guerra civil larga y amarga. Murió mucha gente y muchas personas acabaron en el exilio como resultado de aquella guerra civil.
3: Hubo mucho derramamiento de sangre, muchos combates. Perdí a muchos buenos amigos. Era difícil atacar a los ingleses, difícil matar a los soldados británicos. Habían sido nuestros aliados, pero ahora estaban intentando destruir la voluntad del pueblo y habían declarado la guerra a nuestra nación.
0: La resistencia griega recibió suministros de armamento y munición de los comunistas de Yugoslavia, Bulgaria y Albania, pero no fue suficiente. La esperanza para los izquierdistas residía en el apoyo de la Unión Soviética.
3: Stalin les da la espalda a los griegos, debido a un par de razones. Una es que quería cumplir con sus acuerdos. Hubo una importante reunión entre Stalin y Churchill en Moscú en octubre de 1944. Churchill apuntó: ustedes pueden tener el control del 90% en Rumania, pueden tener un control del 75% en Hungría y Bulgaria. Dijo: nosotros tendremos un control del 90% en Grecia y dividiremos Yugoslavia a medias. Escriben esto en el dorso de un trozo de papel. Churchill propuso destruir la nota. Stalin dijo que era un documento desagradable, pero que debían preservarlo. Y realmente lo preservaron.
1: Así que dijo: de acuerdo, aceptó el acuerdo y cumplió su palabra. Así que los estadounidenses y los británicos simplemente querían mantener el control sobre la región.
0: El destino de Grecia quedó totalmente definido después de que el presidente de Estados Unidos pronunciara un discurso que más tarde se conocería como la doctrina Truman.
4: The very existence of the Greek state is today threatened by the terrorist activities of several thousand armed men led by communists who defy the government's authority at a number of points.
0: Truman anuncia una importante ayuda financiera y militar para el gobierno monárquico de derechas de Grecia. Durante la guerra civil griega murieron 30.000 personas. Hubo aproximadamente 700.000 refugiados y se envió a 25.000 niños de familias comunistas a instituciones especiales. Las fuerzas militares británicas y las autoridades locales establecieron campos de concentración especiales para los miembros de la resistencia donde, igual que hacía poco tiempo en los campos nazis, sufrieron abusos, torturas y asesinatos. No existen registros de las víctimas retenidas en esas prisiones secretas, pero en marzo de 1947, en el campo de Macronisos, apodado el Dachau griego, se asesinó a más de 300 comunistas.
5: Nos llevaron a Macronisios. Yo estaba en el primer grupo. Muchos habían muerto. La mayoría estaban heridos. El ambiente era muy pesado, pero esperábamos que fuera un campamento como cualquier otro. El campamento se llamaba Alambrada de Púas, porque estaba rodeado por una alambrada de púas. Lo dibujé. Esas son las tres primeras tiendas. En la primera, que era la más cercana al barranco, Ioannidis daba personalmente las órdenes para torturar y matar a la gente. Los que sobrevivimos acabamos en la tercera tienda. En la primera torturaban, en la segunda daban palizas y en la tercera estábamos nosotros, los primeros 27 de nuestro campamento.
0: Al final Grecia, la cuna de la democracia mundial, se convirtió en la primera víctima de la Guerra Fría iniciada por Occidente. Cayó en un caos político que duró muchos años y culminó con la infame dictadura de los llamados coroneles negros.
6: Αναζητούσα διέξοδον εξ ενός πολιτικού αδιεξόδου εις το οποίο είχε εισέλθει. Προ αυτής της καταστάσεως, ο εθνικός στρατός, ένοπλη δυνάμεις της χώρας, η μόνη ουδετέρα εις των χώρων του πολιτικού κατασπαραγμού.
1: Apoyo firmemente la idea de que Occidente aceptaría cualquier tipo de gobierno siempre y cuando no fuera comunista.
0: Después de la supresión de las fuerzas de izquierdas en Grecia, un escenario similar se desarrolló en otros países de Europa Occidental.
1: Por supuesto, en Europa del Este, como en gran parte de Europa, había partidos comunistas fuertes y en algunos estados eran más fuertes que en otros.
7: Los estadounidenses invirtieron dinero en Italia para deshacerse de los comunistas. Hicieron lo mismo en Francia, sacaron a los comunistas del gobierno francés de la posguerra, del primer gobierno francés de la posguerra.
0: A pesar de ello, los líderes soviéticos seguían cumpliendo los acuerdos a los que habían llegado durante las negociaciones con las autoridades del Reino Unido y Estados Unidos y no intervenían en los asuntos internos de los países controlados completamente por Londres y Washington.
5: Stalin habría podido aprovechar la situación para llevar a cabo la Revolución Mundial e intentar hacer la transformación socialista en Europa. Sin embargo, hacía todo lo contrario, pensando que así respetaba lo acordado con Churchill.
7: A cambio de lo cual, él esperaba que Estados Unidos y el Reino Unido dejasen tranquilos a los partidos comunistas en Europa del Este. Así de simple.
0: Sin embargo, Washington y Londres sí que rompieron los acuerdos y respaldaron a las fuerzas antisoviéticas en los países de Europa del Este.
1: A mi entender, en la conferencia de Yalta se acordó un proyecto para crear una Europa más estable y mejor organizada, donde se pudiesen celebrar elecciones libres sin que ningún Estado interfiriese en la formación de sus gobiernos.
0: Sin embargo, inmediatamente después del fin de la Segunda Guerra Mundial, Churchill de repente declaró que en Yalta no se había alcanzado ningún acuerdo sobre Europa del Este. Por lo tanto, Londres no tenía ninguna obligación con Moscú. Entonces, la última palabra la tuvo Truman, el nuevo presidente estadounidense.
5: Como dijo el secretario de Guerra Stimson, parece que los soviéticos comprenden mucho mejor sus intereses reales en Polonia y en Europa del Este que nosotros. Marshall comentó, es mejor no iniciar un conflicto con ellos ya que están respetando lo acordado. Pero Truman ignoró sus consejos y se alineó con la facción más militarista.
0: Principalmente estos halcones fueron los que llevaron al poder al partido de la guerra. Convencieron a Truman de que la única forma de lidiar con los rusos era desde una posición de fuerza. El Kremlin empezó a darse cuenta de que no podía confiar en las promesas de los que hasta hace poco eran sus aliados. Así comenzó a prepararse para dar una respuesta recíproca.
7: Después de que la campaña contra el comunismo y la Unión Soviética se intensificase en Occidente, Moscú cambió su rumbo político y apostó por llevar al poder en los países de Europa Central y del Este a los comunistas pro-Moscú que promoviesen no solo una línea prosoviética política, sino también ideológica.
0: Hasta la fecha se ha aceptado ampliamente que la Guerra Fría empezó con el discurso de Churchill en Fulton.
8: From Stettin in the Baltic to Trieste in the Adriatic, an iron curtain has descended across the continent.
0: Pero este es un documento que apareció antes, escrito por George Kennan, el consejero de la Embajada de Estados Unidos en la Unión Soviética.
5: A George Kennan se le conoce como el arquitecto de la Guerra Fría. Es él quien elaboró la política de contención que definiría la estrategia estadounidense.
0: El 22 de febrero de 1946, Kennan envió un telegrama desde Moscú a la Casa Blanca que contenía casi 10.000 palabras y pasó a la historia con el nombre de el telegrama largo.
9: El comunismo mundial es como un parásito maligno que se alimenta solo de tejido enfermo. Debemos formular y presentar a las demás naciones una imagen mucho más positiva y constructiva de la clase de mundo que nos gustaría ver que la que hemos presentado en el pasado. Y si no lo hacemos nosotros, los rusos sin duda lo harán.
1: De alguna manera se puede decir que los puntos clave del telegrama reflejaban lo que querían lograr los estadounidenses. En el mismo inicio escribió que la Unión Soviética era agresiva y hostil, pero ¿no lo éramos los estadounidenses?
0: Mientras trabajaba en su libro La historia silenciada de Estados Unidos, el profesor Peter Kuznick encontró en los archivos clasificados otro documento importante de Kennan.
5: En 1948 preparó un memorando secreto donde escribió: nosotros, Estados Unidos, poseemos cerca del 50% de la riqueza mundial, pero solo un 6,3% de su población. En esta situación no podemos evitar ser objeto de envidias y resentimientos. Nuestra tarea principal en el próximo periodo consiste en diseñar un sistema de relaciones que nos permita mantener esta posición de disparidad.
0: En el verano de 1947, George Kennan, en aquel entonces director de planificación de políticas del Departamento de Estado y el secretario de Estado George Marshall, diseñaron el Programa Global de Recuperación Económica para los países destrozados por la guerra, conocido como el Plan Marshall.
1: Al principio, se lo ofrecieron a todos los países europeos, incluido a la Unión Soviética, y a los países de Europa del Este. Desde el primer momento, Molotov, el ministro de Asuntos Exteriores de la URSS, desconfiaba de este plan, principalmente porque también tenía prevista la reconstrucción de Alemania.
0: Pronto se reveló que Washington había impuesto condiciones secretas a los países receptores. No habría comunistas en sus gobiernos y Estados Unidos ejercería el control total sobre sus economías.
1: Estaban dispuestos a ayudarlos, pero en realidad resultó ser lo siguiente: les echaremos una mano si hacen todo lo que les digamos, si nos abren sus economías y sabemos exactamente lo que está pasando en sus países a través de nuestros servicios de inteligencia.
0: Según el Plan Marshall, Estados Unidos proporcionó 13.000 millones de dólares para la reconstrucción de los países afectados por la guerra. En términos actuales, se trata de unos 150.000 millones de dólares.
10: It is a plan for peace, stability and freedom. As such, it involves the clear self-interest of our own United States. It can be the turning point in history for 100 years to come.
0: Una gran parte de los fondos se dedicó a apoyar a la Alemania Occidental ocupada por el ejército de Estados Unidos, lo que violaba directamente todos los acuerdos entre los líderes soviéticos y estadounidenses.
7: Stalin insistió en su proyecto que había sido aprobado, según el cual, en un cierto periodo de tiempo, Alemania quedaría reunificada en un solo país, sin Prusia Oriental y otros territorios polacos, por supuesto. Entonces, volvería a convertirse en un Estado unido, capitalista y neutral como Austria.
0: El 20 de junio de 1948 se llevó a cabo una reforma monetaria impulsada por el Plan Marshall en la zona de ocupación occidental de Alemania. El cambio de los billetes antiguos por nuevos marcos alemanes se hizo muy lento y a una tasa desfavorable, por lo que los alemanes de la zona occidental se apresuraron a gastar sus ahorros en el este. Así fue como Estados Unidos provocó una crisis de escasez en la Alemania controlada por los soviéticos.
1: Por supuesto, eso provocó inestabilidad. Y Stalin también se dio cuenta de que habían convertido Berlín Occidental en un centro de subversión dentro de la zona controlada por la Unión Soviética.
0: El 23 de junio, la Unión Soviética se vio obligada a responder con una reforma similar en la Alemania Oriental. Para prevenir el pánico y caos financiero, las tropas soviéticas bloquearon las carreteras hacia la zona occidental de Berlín, ocupada por el ejército estadounidense. El 23 de mayo de 1949, 11 meses después de la crisis de Berlín, las autoridades de la zona de ocupación occidental anunciaron la creación de la República Federal de Alemania.
11: Diesen Schwur lege ich ab für das gesamte deutsche Volk, bis auch sie wieder Freiheit haben, bis ganz Deutschland wieder vereint ist in Frieden und in Freiheit. Gott wird mit ihnen und mit uns sein.
0: Tan solo 6 meses más tarde, en respuesta, se proclamó la República Democrática Alemana.
7: La República Democrática Alemana se creó después de la República Federal de Alemania. Alemania Occidental se incorporó a la OTAN y solo después, al pasar unos años, Alemania Oriental se unió al Pacto de Varsovia. La Unión Soviética siempre respondía a las acciones estadounidenses en lo que concernía al tema de Alemania.
0: Después de otros 12 años, se construyó un muro que separaría a los alemanes durante varias décadas.

0: La lucha de Estados Unidos y sus aliados contra la influencia comunista en Europa se extendió a otros lugares del mundo como un reguero de pólvora. En Occidente los empiezan a llamar el tercer mundo, en analogía con la clase menos favorecida del viejo continente.
1: Estados Unidos primero dividió Berlín y Alemania. Después, Corea. Más tarde, tras todos estos acontecimientos, dividió Vietnam.
2: Al fin y al cabo, Estados Unidos se vio arrastrado al conflicto de Vietnam, que por supuesto se extendió a Camboya y Laos. La India también empezó a representar un problema. Como resultado, cambió todo el orden mundial, ya que por primera vez el tercer mundo tenía líderes prominentes.
3: Había muchos movimientos anticapitalistas y prosocialistas que iban apareciendo por todo el planeta. ¿Estaba la Unión Soviética detrás de ello? No, creo que en general hubo un movimiento popular, es decir, de la gente. Había una élite de superricos y la gente común. Existía una gran diferencia entre las clases sociales.
1: Todos los países involucrados querían tener su propia voz para elegir a las personas a cargo, pero las potencias occidentales imponían o apoyaban fuertemente a ciertos políticos.
0: La Organización de las Naciones Unidas, ideada por Roosevelt para promover el entendimiento mutuo entre las naciones, cambió drásticamente su misión después de la muerte del presidente estadounidense.
3: El ambiente antisoviético comenzó a socavar las Naciones Unidas desde su mismo nacimiento. En vez de ser una fuerza real para lograr la paz mundial, se convirtió en un arma diplomática de Estados Unidos. Los estadounidenses controlaban la mayoría de los votos y los usaban contra la Unión Soviética, como un ariete para obligarla a seguir la política estadounidense.
0: Tras la Segunda Guerra Mundial, las Fuerzas Armadas de Estados Unidos y sus aliados de la OTAN invadieron muchos otros países y participaron en más de 50 cambios de gobierno violentos, en la mayoría de los casos con el apoyo de las Naciones Unidas.
3: ¿Existe algún riesgo de que el comunismo se extienda desde Vietnam? A pesar de ser un país comunista, no. Nos asustaban con los comunistas rojos en los años 50 y a principios de los 60. Y perdimos a 50.000 jóvenes luchando.
1: El Líbano es otro buen ejemplo, en otro tiempo considerado la Suiza de Oriente Medio, pero por influencia estadounidense, francesa e israelí, el país se convirtió en un desastre.
2: No me gustan para nada los conflictos que hemos iniciado y que siguen en marcha. No me parece maravilloso lo que hicimos en Siria, ni que lográsemos derribar al gobierno libio y que muriesen 200.000 personas, ni que invadiésemos Irak, por cierto, ilegalmente. Bueno, no son cosas de las que uno deba sentirse orgulloso, sino avergonzado, en realidad.
0: Pero ninguno de los que ordenaron estas invasiones a lo largo de los años se sintió avergonzado. La siguiente confesión lo aclara.
3: De joven quería ser o pianista de un burdel o político. Y para ser sincero, apenas hay diferencia.
0: Esa confesión la hizo poco antes de morir el 33 presidente de Estados Unidos, Harry Truman, uno de los padres de la Guerra Fría, cuyas consecuencias siguen afectando a todo el mundo.

0: Hubo un tiempo en el que se abusó de nuestra hospitalidad. Las potencias europeas se repartieron el continente africano. La tierra de las oportunidades quedó repartida como un terreno de caza. Si no nos unimos, los colonizadores volverán. Sabemos quiénes son los que quieren que el continente madre se estanque. Pero el continente madre es imposible de parar. Porque el continente madre debe ser grande y lo será solo a hombros de sus hijos e hijas y con el sudor de sus frentes. Africanos de buena voluntad, vengan y conversemos sobre aquello que concierne al continente madre.
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Bienvenidos a las noticias. Aquí en RT repasamos lo más destacado. Bien, dicen que la esperanza es lo último que se pierde. Van ya 6 días desde los terremotos en Venezuela y aún los rescatistas encuentran a sobrevivientes entre los escombros. Desde La Guaira a esta hora, Andrés Fernández Sánchez sigue de cerca el rescate de una persona, mientras la cifra de fallecidos continúa en aumento. Ataques ucranianos contra el territorio ruso dejan en esta jornada al menos 4 civiles muertos, contando a una bebé de 6 meses de nacida. Mientras la Unión Europea entrega millones de euros a Kiev para el desarrollo tecnológico de más drones, con el argumento de reforzar la defensa de Ucrania. Miguel Díaz-Canel asegura que pese a los intentos de los enemigos de la revolución de querer promover un cambio neoliberal en la isla, el gobierno no se detendrá para alcanzar las metas. Además, denuncia las amenazas de Estados Unidos en la ONU, donde se discutirá, una vez más, el bloqueo de Washington. Finaliza en Paraguay la cumbre del Mercosur, donde sus miembros destacan avances en acuerdos económicos, pero también revelan las diferencias que existen, mientras Brasil denuncia la injerencia de Estados Unidos en la región. Los detalles de estas y otras noticias en los próximos minutos. Aquí empezamos.

0: Y un nuevo milagro está a poco de ocurrir en Venezuela. Los rescatistas encontraron señales de vida entre los escombros en La Guaira, el estado más afectado por los devastadores terremotos. Este podría constituir ya el segundo salvamento en el sexto día después de la tragedia. Nuestro compañero Andrés Fernández Sánchez es uno de los pocos reporteros que han logrado entrar a esta zona. Acompaña a un equipo de rescate y desde luego sigue de cerca cada momento de este operativo.
1: La esperanza todavía continúa en Venezuela. Tras seis días de este doble terremoto, las autoridades, los organismos de rescate siguen buscando vida debajo de los escombros. Nos encontramos en Catialamar, otra zona de La Guaira, donde a esta hora las labores no paran de día y de noche. Miren, les voy a mostrar lo que está sucediendo en este momento. Organismos de rescate de diferentes naciones están trabajando de manera articulada para lograr llegar hasta el punto donde se ha identificado que está Hernán Gil, un hombre de más de 40 años, vigilante, que trabajaba en el centro comercial Galerías Playa Grande, este centro comercial que tenemos a este lado, donde la edificación tuvo afectaciones. Él se encontraba en el tercer piso subterráneo, es decir, tres pisos hacia abajo, y las autoridades están ingresando por esta zona allí, en el fondo, donde dice estacionamiento. Por allí ingresan. Él estaba en la parte posterior, hacia la parte de atrás cayó un edificio y él quedó entonces allí dentro de su caseta, totalmente tapado por los escombros. Hasta allí han llegado entonces las autoridades. Un video que se ha conocido, se ve las señales de vida que está dando, se le está brindando pues hidratación mientras avanza el proceso de estabilización, y se espera que durante las próximas horas pueda salir en compañía de los organismos médicos para un hospital donde será atendido. Conversamos con uno de los bomberos que está liderando este proceso y esto fue lo que nos dijo.
2: En este lugar estamos trabajando liderados por el equipo de bomberos de Chile en colaboración con otros grupos USAR también, para rescatar a una persona con la que ayer tuvimos contacto, primero por audio a eso de las 8 de la mañana, y luego que pudimos hacer una triangulación con nuestros instrumentos, detectar en dónde estaba, empezamos a avanzar construyendo galerías entre los escombros, asegurando mientras íbamos avanzando. Luego hicimos una perforación y logramos meter una cámara de fibra óptica para poder tener comunicación y contacto con la persona y ya confirmar que tenía, dónde estaba y en este momento. Y desde ayer estamos trabajando para poder hacer el rescate. Esto es de largo aliento, llevamos más de 30 horas trabajando y lo más probable es que aún nos queden muchas horas.
1: Son más de seis días desde que se reportó este doble sismo, este terremoto, donde La Guaira ha sido la zona más afectada, que incluso ha sido declarada por el gobierno de Venezuela como zona de desastre. En diferentes puntos avanzan las labores de rescate, avanzan buscando personas sobrevivientes. Y nosotros, por supuesto, estaremos aquí muy pendientes para llevarles todos los detalles de lo que suceda en este punto.
0: Y es que la esperanza está latente en Venezuela, porque anteriormente el país también fue testigo de otro milagro. Un niño de tan solo 3 años de edad fue rescatado con vida en el estado de La Guaira. El menor había permanecido atrapado bajo los escombros de un edificio durante los 6 días. Las autoridades del país afirman que casos como este llenan de esperanza a toda la nación. Y es que, según datos oficiales, son más de 6.000 las personas rescatadas tras los sismos del pasado 24 de junio. Sin embargo, también se lamenta el aumento en la cifra de fallecidos. Se contabilizan así ya cerca de 2.000 muertos y miles de venezolanos aún siguen desaparecidos. Ante esa situación se multiplica la llegada de ayuda humanitaria. También continúan las reuniones de alto nivel, como la sostenida entre Delcy Rodríguez y el ministro de Defensa de Brasil. Vamos a esta hora con nuestra compañera Yuxiales Rincón para que nos cuente más. Hola, Yuxiales. Bueno, inicialmente un abrazo fuerte a la distancia por lo que están pasando, pero cuéntanos cómo se viven ya estas horas de la noche cuando es el sexto día desde que tembló la tierra en Venezuela.
3: Hola, sí, ¿qué tal? Yo me encuentro en las inmediaciones de Plaza Venezuela, que así como pueden observar en la parte de atrás, personas cada vez llegan más familias a este lugar para acampar y así resguardarse de los sismos que se han registrado, de las réplicas que se han registrado luego de estos sismos. A su vez, son personas que han perdido absolutamente todo durante esta tragedia. Es importante resaltar que más temprano el presidente de la Asamblea Nacional, Jorge Rodríguez, ofrecía un balance de las cifras que ha arrojado estos sismos. Aseguraba que alrededor de 30.000 personas se encontraban en el estado La Guaira durante estos sismos. También aseguró que han logrado salvar a más de 19.800 personas, por lo que se estima que en la zona se podría haber en la zona aproximadamente 10.000 personas sin vida. Escuchemos parte de lo que dijo.
4: Hasta el día de hoy se contabilizan 1.943 personas fallecidas. Tenemos un número de heridos que llega a 10.571. Hasta este momento tenemos 15.866 personas damnificadas. Ya están habilitados 14 refugios en el estado La Guaira y tenemos habilitados 55 refugios entre Caracas, Miranda y los otros estados afectados. Están acondicionándose de manera lo mejor posible, vista la carrera contra el tiempo, pero no vamos a escatimar esfuerzos en brindar las mejores condiciones.
3: Pero es importante también mencionar que la ayuda internacional no se ha hecho esperar y es que el día de hoy han arribado al país diferentes misiones de ayuda. Por ejemplo, podemos mencionar a Bolivia, Panamá, República Dominicana y Vietnam. En este sentido, el canciller de Venezuela, Iván Gil, posteó en sus redes sociales lo siguiente: agradeció al Estado Plurinacional de Bolivia por la invaluable ayuda humanitaria que se ha enviado para apoyar a las víctimas de este devastador sismo. A su vez, también agradeció la solidaridad de la República de Panamá, la cual ha acogido con gran gratitud esta ayuda enviada por ellos. A su vez, también mencionó a República Dominicana, mencionó que en nombre del gobierno bolivariano expresa nuestro agradecimiento al gobierno y al pueblo de la República Dominicana por su grandiosa mano amiga en este momento de profundo dolor para la nación. Asimismo, agradeció a la República Socialista de Vietnam por enviar esta ayuda a los 7 días de estos trágicos eventos. Continuamos recibiendo muestras de solidaridad y apoyo internacional. También es importante agregar que el presidente de Brasil, Luis Inácio Lula da Silva, también indicó que enviaría ayuda humanitaria al país. El día de hoy, también la presidenta encargada de Venezuela, Delcy Rodríguez, sostuvo un encuentro con el ministro de Defensa de Brasil y a su vez el ministro de Vivienda. Fueron recibidos en el país y en este sentido la presidenta de Venezuela agradeció la solidaridad que no solamente expresa Brasil, sino los demás países del mundo. Esa es la información que tenemos hasta el momento desde Caracas, Venezuela.
0: Yuxiales, muchísimas gracias por los detalles a esta hora. Y mientras todo esto sucede, el gobierno venezolano evalúa las condiciones de las viviendas y promete proyectos para construir nuevos hogares a la mayor brevedad posible. En las calles se desplegaron casi 70 refugios para atender a los afectados por los terremotos, pero también lo acontecido en la nación sudamericana ha causado un revuelo mediático. Jessica Sosa analizó la situación en una entrevista con la periodista Erika Ortega.
5: Queremos seguir contándoles los testimonios de quienes han vivido, quienes hemos vivido todos estos acontecimientos para construir a ustedes lo más apegado a la realidad posible. Estamos entonces con nuestra compañera Erika Ortega Sanoja, periodista venezolana y una de las más queridas corresponsales de RT. Erika, queremos saber, bueno, ¿cómo estás? Que le cuentes a nuestra audiencia cómo han sido estos días en Venezuela, cómo viviste estos acontecimientos.
6: Algo que estremeció las bases mismas del estado La Guaira, de Caracas y también de otros estados del país. Yo vivo apenas a 2 kilómetros, más o menos. Estaba yo en ese momento en la casa de mi madre con mis 2 hijas, mi esposo, y bueno, nos abrazamos, nos pegamos, nos juntamos para tratar de pasar esto lo mejor posible. Ha sido una experiencia de la cual todos y todas debemos aprender, y yo estoy segura de que estas lecciones que vamos a tomar van incluso mucho más allá del asunto del sismo per se, sino de cómo los organismos de seguridad del Estado a nivel nacional van a tener ahora que adiestrarse, incluso los mismos ciudadanos vamos a tener que hacerlo.
5: No quiero despedir sin preguntarte por algo que me parece importante y que hemos visto también, y tiene que ver con nuestro ámbito de trabajo. Hemos visto en los espacios de rescate, de desastre, influencers e incluso periodistas que quieren tomarse la foto o mostrar a los muertos, una especie de periodismo necrofílico.
6: Sí.
5: ¿Qué reflexión también podemos sacar los medios de esto y qué crees que se busca con todo esto?
6: Mira, yo creo que todos esos medios que han estado todo el tiempo alineados a la ultraderecha en Venezuela han demostrado lo que hacen y lo que han hecho toda la vida. Honestamente, sacar ventaja de las circunstancias más dolorosas del pueblo venezolano, esto tiene que acabarse, y también la reconstrucción de Venezuela pasa por entender los propios errores, tanto de un lado como del otro, pedir perdón quienes tengan que perdonar,

0: o que quienes tengan que pedirlo, y también obviamente asumir las consecuencias de sus actos, pero también los medios de difusión alguna vez en la vida ponerse al servicio del pueblo venezolano. Eso es.
1: Gracias, Erika. Hemos estado conversando con nuestra querida colega, compañera Erika Ortega Sanoja, su experiencia luego de este terremoto, los análisis que saca de esto. Hemos hecho este contacto desde el Parque Generalísimo Francisco de Miranda, uno de los espacios públicos que ha sido dispuesto para refugio de las personas que esperan que sus viviendas sean evaluadas para saber si pueden habitarlas o no, así como quienes tuvieron la destrucción total de sus viviendas. Es un proceso de largo aliento el que vive nuestro país y estaremos acá para informarles todos los detalles.

0: Vamos ahora con otras noticias. Rusia denuncia nuevos mortíferos ataques ucranianos con drones contra civiles. En una sola jornada, en varias regiones rusas, resultaron muertas al menos 4 personas, entre ellas una niña. Moscú alerta de que estas agresiones deliberadas de Kiev ya son una constante y el número de víctimas entre la población ya supera las 300 semanales. Uno de los ataques fue contra la provincia de Moscú en una casa residencial donde una familia entera resultó ser blanco de la agresión. Su bebé de tan solo 6 meses murió. Las autoridades afirman que el dron fue dirigido deliberadamente contra un objetivo civil. A pesar de estos crímenes, los países europeos continúan brindando ayuda militar y financiera a Zelensky. Así, la Unión Europea anunció la asignación de casi 4 mil millones de euros. Según Ursula von der Leyen, este dinero servirá para la fabricación de drones destinados a Kiev. Además, Suecia anunció el suministro de 16 casas Gripen E a Ucrania. En este contexto, en diálogo con RT, el representante permanente de Rusia ante la OSCE, Dmitry Polyansky, denuncia la ceguera occidental.
1: En Occidente han creado una gran burbuja de mentiras en la que viven y en la que se sienten bastante cómodos. No quieren desinflarla ni salir de ella. Así que para ellos, cada ataque que lleva a cabo Ucrania es una especie de defensa legítima, tal como ellos la presentan, independientemente de que ataquen a niños, independientemente de que se ataquen residencias estudiantiles o de que ataquen a menores que viajaban en un autobús desde Bielorrusia hacia Rusia. Nosotros atacamos infraestructuras críticas e infraestructuras relacionadas con el potencial militar del régimen de Kiev, mientras que el régimen de Zelensky ataca de manera clara y deliberada a la población civil y la caza, y eso constituye un crimen de guerra muy grave. Debido a esta rusofobia que ha envenenado por completo sus mentes, están dispuestos a cerrar los ojos ante hechos que ponen directamente en peligro su propia seguridad. Hoy me encontré con una declaración del ministro de Asuntos Exteriores de Estonia, si no me equivoco. Dijo que sabe que hay vehículos aéreos no tripulados ucranianos que están cayendo en territorio estonio, pero que Estonia está dispuesta a tolerarlo para que Ucrania continúe sus ataques contra Rusia.
0: Miguel Díaz-Canel destaca el carácter socialista de las transformaciones históricas aprobadas por la Asamblea Nacional el 19 de junio. Al mismo tiempo, el mandatario denuncia las intenciones de los enemigos de la revolución de impedir la realización de reformas. Estos exigen cambios en el modelo político cubano que, según señala el presidente, jamás tendrán lugar.
2: Es claramente visible la articulación de los enemigos de la revolución para atacar este proceso, intentando promover propuestas de orientación neoliberal y exigiendo cambios en el modelo político cubano que jamás tendrán cabida en el plan de transformaciones económicas y sociales que hemos emprendido.
0: Estas palabras fueron pronunciadas durante una reunión del Consejo de Ministros, donde se aprobó una hoja de ruta.

0: Parrilla ha dado a conocer en la mañana de este martes que Cuba ha solicitado una sesión el próximo 7 de julio en la Asamblea General de Naciones Unidas para denunciar una vez más y llevar a debate la agresión de Estados Unidos contra la isla, una agresión recrudecida que incluye una seria amenaza, posibilidad de agresión militar y un cerco energético que ha hecho mucho más difícil la vida de los cubanos. El canciller también ha denunciado presiones de Washington sobre la comunidad internacional para evitar que se efectúe dicha sesión.
1: El aparato diplomático del Departamento de Estado está tratando de impedir que la Asamblea General de las Naciones Unidas pueda considerar un tema de interés global y de enorme urgencia utilizando presiones, chantajes y amenazas.
0: Rodríguez Parrilla ha mostrado 13 documentos que Washington ha hecho circular en sus instituciones a través del mundo y que demuestran estas presiones de las que habla. Incluso uno de estos documentos involucra a Cuba en el conflicto ucraniano. Ha leído algunos fragmentos de estos textos, también los ha comentado, ha asegurado que Cuba no constituye una amenaza a la seguridad nacional de Estados Unidos y que en la isla no hay bases militares extranjeras. Ha apuntado al Departamento de Estado, en especial al secretario de Estado Marco Rubio, como los protagonistas, los impulsores de toda esta campaña internacional. El alto diplomático cubano se ha mostrado convencido y seguro que el próximo 7 de julio Cuba volverá a contar con el apoyo de la comunidad internacional, de la inmensa mayoría de la comunidad internacional, y se ha mostrado también seguro de que esta comunidad, a través de su apoyo a Cuba, pues muestre también su respeto a la Carta de Naciones Unidas y su posición en contra del crimen que el gobierno de Estados Unidos está ejerciendo sobre la isla. Como en otras intervenciones, también se ha mostrado dispuesto la disposición de Cuba de un diálogo con Estados Unidos sobre la base del respeto mutuo y la no injerencia.
2: Pasamos a Colombia porque allí el eco postelectoral mantiene tensa la situación en el país. El ex candidato presidencial Iván Cepeda amenaza con anunciar una desobediencia civil pacífica frente a Abelardo de la Espriella por supuestas irregularidades. Entre los cuestionamientos señala la ciudadanía estadounidense del presidente electo y sus posibles vínculos con agencias de inteligencia norteamericanas. Camila Lozano Delgado nos explica la polémica.
3: Este martes, el ex candidato presidencial Iván Cepeda anunció que promoverá un proceso de desobediencia civil pacífica si antes de la posesión presidencial no se aclaran varios cuestionamientos que formuló contra el presidente electo Abelardo de la Espriella. El anuncio sin duda se produjo durante una rueda de prensa y quedó consignado en un comunicado de 12 puntos.
4: Todo esto significa, y así lo anuncio de manera tajante y oficial, que sin que este conjunto de situaciones se aclare totalmente y sin que de la Espriella renuncie a su condición de ciudadano estadounidense, probablemente también de miembro de una agencia de seguridad estadounidense, no debería posesionarse como presidente de la República. Llamo e invito a los millones de electores que depositaron en mí su confianza a que hagan lo propio, ya que si no se cumple lo que enuncio, desconozcan pacíficamente cualquier orden.
3: Otro de los puntos centrales del pronunciamiento hace referencia a la relación profesional de Abelardo de la Espriella y que ha mantenido o mantuvo durante varios años con el empresario Alex Saab. Cepeda afirma que existen hechos que deben ser esclarecidos por las autoridades estadounidenses y cita una carta enviada por congresistas demócratas del Departamento de Justicia en el que solicitan revisar presuntas operaciones financieras relacionadas con el hoy electo presidente de Colombia. Frente a esos señalamientos, de la Espriella ha sostenido que en reiteradas ocasiones, pues él ha afirmado que como defensa de Saab hizo parte de su ejercicio de profesión como abogado y que nunca incurrió en conductas ilegales y que todos los honorarios recibidos además fueron legales. Las declaraciones no tardaron en generar pues reacciones desde el equipo del presidente.

0: electo. El primero en pronunciarse fue el vicepresidente electo, José Manuel Restrepo.
1: Aquí lo que hay que tener claro es que el presidente electo se llama Abelardo de la Espriella, fue reconocido por las distintas personas en nuestro país y hay que respetar la democracia.
2: Gracias.
0: Con este intercambio de declaraciones, pues aumenta sin duda la tensión política en medio del proceso de transición presidencial. Mientras, el excandidato Iván Cepeda insiste en que existen asuntos que deben aclararse antes de la posesión. Desde el equipo del presidente electo defienden la legitimidad del resultado electoral y hacen un llamado a respetar la institucionalidad y la decisión expresada por los ciudadanos en las urnas. Sin duda, será un proceso que tendremos bastante de qué hablar de aquí al 7 de agosto, cuando se posesione el nuevo presidente de Colombia.
3: En medio de este panorama, Lula da Silva reivindicó la soberanía de la región durante su intervención en la cumbre del Mercosur celebrada en Paraguay. El presidente brasileño no dio nombres esta vez, pero ya ha denunciado en reiteradas ocasiones el intervencionismo y las amenazas de Donald Trump. En este contexto, aseveró que nadie es dueño de América del Sur y remarcó que ningún país debe descuidar sus intereses.
4: Nadie es dueño del mundo.
5: Nadie es dueño del mundo ni de Sudamérica. Ningún país del Mercosur obtendrá mayor libertad de acción mediante alineamientos automáticos o decisiones excluyentes. Nuestra fortaleza reside en nuestra capacidad de dialogar con todos, sin descuidar nuestros propios intereses.
3: Así se expresó el mandatario en medio de fuertes divergencias con Argentina. Desde Brasil cuestionan el acuerdo bilateral entre Buenos Aires y Washington y temen que este acercamiento comercial distorsione el espíritu del Mercosur. La ausencia de Javier Milei en la cumbre es evidencia de las discrepancias internas dentro del bloque. Medios locales han cuestionado tal decisión al recordar que el presidente argentino sí tuvo tiempo para brindar en estas fechas una cálida bienvenida a Flavio Bolsonaro, quien buscará alcanzar la silla presidencial en las próximas elecciones de Brasil. Y es que tras el fin de la cumbre, los miembros del bloque adoptaron un comunicado conjunto donde destacan los avances en diferentes ámbitos. Sin embargo, el encuentro estuvo marcado por tensiones en torno a la fórmula de la distribución de los cupos de exportación hacia la Unión Europea. Uruguay y Argentina proponen un reparto basado en el promedio de las exportaciones al bloque comunitario, mientras que Paraguay exige participaciones iguales del 25%. Por su parte, Brasil aboga por una medida basada en la cuota del comercio mundial. Tras la entrada en vigor del acuerdo en mayo pasado, la ausencia de normas internas estrictas provocó incertidumbre. Los exportadores argentinos han agotado en semanas las cuotas de exportación de arroz, miel y huevos. El presidente anfitrión de la cumbre, Santiago Peña, denunció así las asimetrías comerciales en el bloque sudamericano y afirmó que tienen un sabor amargo para el Paraguay.
6: A Paraguay le ha quedado un sabor amargo sobre la implementación de ese acuerdo. Por momentos sentí que el Paraguay puso su firma para que todos los países ganáramos. Pero apenas firmamos el acuerdo, nos empezamos a percatar que la unidad no era tan fuerte. ¿Para qué negociamos con Europa si el acceso a nuevos mercados no ha de servir para desarrollar lo que aún no está desarrollado? ¿Para qué sirve un acuerdo de libre comercio que reproduce las asimetrías que ya existen en lugar de corregirlas?
3: El encuentro por el Mundial entre Ecuador y México se encuentra retrasado por una tormenta eléctrica. La FIFA ha anunciado ya que el juego comenzará cuando mejoren las condiciones climáticas. Por su parte, los aficionados de ambos equipos mantienen altas sus expectativas y confían en que sus respectivos seleccionados clasificarán a la siguiente ronda del campeonato.
7: Las expectativas para mí son muy altas. Ahorita se ha visto que México no ha perdido ningún partido antes de que fuera la fase de grupos y espero que mínimo anoten unos dos goles hoy. Mi marcador es 2-0.
8: Un partido difícil. Creo que Ecuador tiene la defensa más fuerte de Latinoamérica. A México no le han hecho ni un gol. Creo que no va a haber mucho gol. El que gane la va a ganar por uno, máximo dos, pero máximo. y que ganen mejor. Obviamente espero que gane Ecuador, ustedes que ganen México, que ganen mejor.
3: Y ahora estas imágenes que ven son en vivo de la afición en el Estadio Ciudad de México. De hecho, se informa que empezará aproximadamente a las 20 horas local de México, 21 horas de Ecuador, el encuentro entre ambos países. Así que pendiente de los resultados que deje este encuentro deportivo. Y hacemos una pausa y volvemos.

Repasamos las principales noticias. En Venezuela, aún los rescatistas encuentran a sobrevivientes entre los escombros. Desde La Guaira, a esta hora, Andrés Fernández, nuestro compañero, sigue de cerca el rescate de una persona, mientras la cifra de fallecidos continúa en aumento. Ataques ucranianos dejan en esta jornada al menos 4 civiles muertos, incluida una bebé de meses de nacida, mientras la Unión Europea entrega millones de euros a Kiev para el desarrollo de más drones. Miguel Díaz-Canel asegura que pese a los intentos de los enemigos de la revolución de querer promover un cambio neoliberal en la isla, el gobierno no se detendrá para alcanzar las metas. Finaliza en Paraguay la cumbre del Mercosur, donde sus miembros destacan avances en acuerdos económicos, pero también revelan las diferencias. Sigue en nuestra sintonía, ya viene Cartas sobre la Mesa.

0: Si bien se puede vivir y compartir una misma isla, eso no significa compartir la misma realidad, porque mientras la República Dominicana continúa con su crecimiento económico, su vecino de Haití tiene una de las crisis sociales, económicas y de seguridad más grandes de la última década.
1: La migración se basa en la necesidad que tienen los haitianos por buscar una mejor vida.
2: Vine país para trabajar bien, para trabajar tranquilo, no busca su problema, es tranquilo.
0: Para muchos, Dominicana tiene la obligación y el derecho también de proteger sus fronteras para garantizar la estabilidad del país. Pero para otros, no se puede ignorar la crisis humanitaria de los haitianos, quienes buscan cruzar la frontera buscando un futuro mejor.
3: Poner un límite o tendría que poner más seguridad, en verdad, porque están haciendo lo que quieren y cuando quieren.
4: Las autoridades principalmente son los que deberían entrar, creo yo, allí a colaborar un poco más y la comunidad internacional.
0: Esta semana estamos en Santo Domingo, donde vamos a estar debatiendo hasta dónde debe trazarse la línea entre seguridad nacional y responsabilidad humanitaria entre la República Dominicana y Haití. Pongamos las cartas sobre la mesa.
5: República Dominicana no entiende que la regularización migratoria tiene que coexistir con los derechos humanos.
6: Tenemos que buscar la forma de cohabitar. No hay otra forma. Ni podemos empujar a Haití para allá, ni podemos nosotros empujarnos para atrás.
7: El haitiano que quiere venir a República Dominicana a hacer el negocio, ahora, hoy en día, tiene miedo.
0: Bueno, bienvenidos a Carta sobre la Mesa, donde venimos nuevamente, como casi siempre en cada visita, a poder conversar sobre el tema de la relación entre Haití y la República Dominicana y las relaciones entre ambos países, donde ciertamente, más que nada por la situación en el país vecino, en Haití, obviamente hay mucha controversia, hay mucha fricción en algunos momentos, pero pareciera que desde la última vez que vinimos algo ha cambiado, no voy a decir mejorado, pero cambiado, en donde por lo menos el discurso de siempre de, o sea, vamos a cerrar la frontera, no, que hay un problema humanitario, como que esa dicotomía un poco ha suavizado gracias a la intervención que ha habido en el país vecino en los últimos 2 años que ha tratado de regularizar. Pero actualmente yo quiero que sean ustedes los protagonistas de este programa y que son los expertos. ¿Cómo lo perciben? ¿Qué ha cambiado en el último par de años y cómo ven la situación actual?
5: Bueno, desde el contexto humanitario, nosotros podemos reportar que siguen habiendo cosas, siguen habiendo problemas, dificultades, muchas denuncias, pero sí ha cambiado la manera del discurso, menos agresivo, menos xenofóbico. Anteriormente teníamos mucho miedo por lo que podría pasar directamente con la población general. Y si lo vemos desde el punto de vista desde la República Dominicana, que desde el lado que yo lo puedo ver, se suma todo el hecho de que han bajado un poco todos los grupos nacionalistas, que era un plus para lo que se estaba viviendo.
6: Bueno, el tema migratorio es un tema bastante complejo. Y en el caso particularmente de Haití, si tú ves que tu vecino tiene problema, que la seguridad de ellos está en peligro, obviamente tú como vecino te asusta o tienes que tomar medidas. Nuestro presidente y nuestro gobierno ha sido un abanderado presentando en los organismos internacionales la necesidad de que Haití debe dársele apoyo para que mejore su situación. Precisamente después de tanto reclamar eso, se ha entendido. Y precisamente llegó ayer el secretario general de la ONU. Se desmontó del avión. Lo primero fue que dijo reconocer y felicitar el esfuerzo del gobierno dominicano por la gestión diplomática que por fin se le escuchó. Tenemos que buscar la forma de cohabitar. No hay otra forma. Ni podemos empujar a Haití para allá, ni podemos nosotros empujarnos para atrás.
0: Pero entonces, ¿por qué esta cifra entonces es cierta? Porque la Dirección General de Migración dice que entre enero y febrero de 2026 se deportaron 68 mil haitianos de vuelta a ese país. O sea, ¿esto cómo se explica en bajo este contexto? 68 mil deportados en un par de meses en una situación en donde sabemos que esta gente corre peligro. Y de hecho, solamente en este periodo, después de retornados a Haití, se han contabilizado cerca de 5 mil asesinatos en ese país. O sea,
7: yo puedo decir que el haitiano que quiere venir a República Dominicana a hacer el negocio, ahora, hoy en día, tiene miedo. Miedo por el tema de que sí se están deportando muchas cosas, muchos haitianos se están deportando muchas personas. Entonces, ahí hay una confusión entre esa política migratoria que tiene la República Dominicana y que ellos piensan que van a ser desfavorizados si vienen aquí a hacer el negocio. Tenemos que ver cómo el venezolano que viene aquí, el mexicano, el español que viene aquí a hacer negocios, se siente seguro y por qué no le damos esa misma seguridad al haitiano. Eso para mí es una de las cosas que me preocupa. Sí hablamos que no hay xenofobia, pero sabemos también el contexto de lo que uno dice y no lo que vive son dos cosas diferentes. Yo vivo en Punta Cana y en Punta Cana vemos como el venezolano está ahí bien, el cubano bien. Pero sabemos que si tenemos ahora una República Dominicana, eso se ha construido con el sangre de la vida. Y ahí tú tienes haitianos trabajando en construcción y el gobierno no hace nada para por lo menos legalizar a estos señores. Porque sabemos quiénes son esos delincuentes. Esos delincuentes, estoy seguro que lo sabemos quiénes son. Porque no estamos hablando de un país que no tiene control. Entonces, ¿por qué por todo ese tiempo tú tienes ese grupo de personas que llevan trabajando horas sobre este sol duro de Punta Cana, construyendo la República Dominicana? Y tiene un sistema que...
0: ¿Pero cuál es el mayor riesgo?
5: Yo quiero apuntar sobre lo que ellos están diciendo.
6: Déjame hacer una aclaración sobre la inversión de bienes raíces.
5: No, pero yo tengo que apuntar y voy en el turno. Un momentico. Sí. Como para que no se pierda el tema. Con relación, gracias que sacaste las cifras y todo el proceso migratorio. Aquí todo el mundo, América Latina entero, el mundo entero conoce que hay una realidad con relación a la migración, un maltrato, una explotación, todo lo que tenga que ver. Sí. En República Dominicana no entiende que la regularización migratoria tiene que coexistir con los derechos humanos.
7: Sí.
5: 60 mil cifras en 3 meses, 4 meses, 5 meses, 60 mil personas es inhumano. Pero, ¿qué otro migrante está sufriendo esa situación? Aquí hay colombianos, hay venezolanos, hay hasta españoles indocumentados. ¿Y qué? ¿Cuándo te han escuchado?
7: Sí.
5: Incluso, me voy más lejos, se está buscando al negro. Ni siquiera se está buscando a extranjero. Es al negro. Y aquí hemos tenido ejemplos de hombres

0: negros, mujeres negras, americanas, colombianas, chilenas, que han sido deportados. ¿Por qué? Porque son negros y se creen que son haitianos. Pero, entonces, venga, aquí pasa de todo. En este país pasa de todo.
1: Miguel, ¿cuál es el mayor riesgo que
2: ocurre? Pero venga acá, escúchame. ¿Tú estás bien aquí seguro? ¿Sabes? ¿Tú estás aquí porque no puedes estar allá?
3: Mira.
2: No, perdón, déjame decir. O sea, óyeme. La República Dominicana ha sido un pueblo solidario con Haití. Lo que pasa es que si la capacidad de absorción se extingue, primero están los dominicanos.
0: Le ha resultado mucho la victimización.
2: Haití es un país que se ha victimizado. Ahora, yo reconozco de que Haití es un pueblo de mucho valor.
0: Es que todo el mundo entiende que Haití tiene un problema que no es individual de los ciudadanos. Es un problema sociopolítico que abarca el individuo como tal. Los haitianos no quieren venir aquí. Si el haitiano estuviera estable en su país, si no hubiera un problema sociopolítico que ha sido provocado no solo por los haitianos. Si comenzamos a hablar de quiénes han provocado, quiénes han usurpado, quiénes han tomado Haití, no solamente la comunidad internacional. Igual que nosotros, que somos sus vecinos, porque cuando Haití siga mal, nosotros seguimos mal. Aunque estemos chapados en oro, seguimos teniendo el vecino con un problema. Hasta que no reconozcamos que es un problema sociopolítico que debe ser responsabilidad de América Latina, los organismos internacionales.
3: Pero lo del que responsabilidad
0: y que tomemos también. Eso. Y
3: esta parte,
0: eso mira, no se quita.
3: Agregando
0: no
3: algo, Luis, que es muy importante para contestar tu punto, es que el haitiano de verdad siempre sabe que hay un problema en su país. Pero también hablamos de globalización, donde hoy en día tú tienes un chino en Dominicana, tú tienes un dominicano en Haití. Entonces el haitiano puede venir aquí a hacer negocio. Pero no es porque no tenemos opción, simplemente lo elegimos. Hay personas que sí eligen estar aquí. Yo viví, por ejemplo, a nivel personal, 13 años en China. Entonces, ahora yo elijo estar aquí en República Dominicana a hacer negocio. No es porque no tengo opción. Pero lo elegimos. Ahora bien, ¿qué pasa? Lo que estamos hablando es que no haya una discriminación y que no haya una confusión entre política migratoria y política de inversión. Son dos cosas totalmente diferentes. De que la República Dominicana pueda tener sus, vamos a decir, políticas migratorias diciendo, mira, aquí no, tiene todo su derecho. Y lo vemos como los Estados Unidos ahora está haciendo su política migratoria. Entonces, esta manera que va de base al factor humano, uno tiene que siempre establecer las leyes porque también aquí las cosas no son claras. No es que el haitiano quiere venir aquí, pero en las fronteras tú tienes toda esa gente literalmente haciendo negocio con eso.
1: Le hacía la salvedad al comienzo del programa que se nota que en este último par de años algo ha cambiado un poco en relación a la política, sobre todo la visión de la República Dominicana al problema haitiano, en donde pareciera
2: pero le voy a decir lo siguiente.
1: ¿En qué se ha
2: suavizado? Oye, le voy a decir lo siguiente. El gobierno acaba de reabrir los vuelos por lo menos hacia Cabo Haitiano.
3: Pero no vamos a aplaudir un vuelo comercial entre Haití y República Dominicana, por favor. Estamos en 2026, son dos países hermanos, pero no podemos. Eso es. No, por favor, hermano.
2: Pero es una reapertura, hay que comenzar.
3: Sí, pero una apertura.
2: ¿Cuál solución tú
3: tienes? No lo vamos a aplaudir.
1: Los vuelos a Puerto Príncipe no los van a abrir
3: todavía. No es algo que podemos hacer aquí.
2: Pero podemos ir a Haití ahora, digo, Puerto Príncipe.
3: Sí, pero no es algo que podemos estar aquí aplaudiendo. Sí, lo
2: aplaudo. Bueno, no lo aplaudo a ustedes porque yo lo reconozco como dominicano.
3: Sí, pero ¿cómo te digo?
2: O sea, que es una política de apertura, de buena fe. Pero ve acá, hay que comenzar por algún lado.
0: El key es que cuando yo me refiero a que la política, no la política, es la práctica, ¿eh? Porque las leyes están ahí, están igualitas. Están ahí, están en su orden. Pero cuando la ponemos en práctica, no es un favor. Porque no, ¿quién gana con una línea aérea? ¿Quién gana? No es un favor. ¿Quién gana?
1: Oiga. El que tiene plata para irse de vacaciones.
0: Así es.
3: El 20 segundos, no es un favor.
0: Ahora, reconozcamos cosas. Haití es nuestro socio comercial primario, ¿eh? ¿Quién se come todos los huevos que aquí se producen?
2: El segundo socio comercial es Haití, nosotros lo reconocemos.
0: Exacto, pero lo reconoce de la boca para afuera. Porque en acciones, nada más es para yo ganar. Ah, claro.
1: Una pregunta sobre todo sobre la variación en las políticas. ¿Qué ha pasado por fin con la idea del muro? ¿Se siguió construyendo? ¿Avanzó?
3: Yo siempre digo,
1: está el muro.
3: Cuando llegué aquí, de verdad, eso se hizo viral, yo digo, Yo soy haitiano, yo salí de China y literalmente a comprar los materiales para construir ese muro. Yo soy pro muro, pero un muro de carga. Un muro donde puedes haber ese intercambio de negocio, ese intercambio de recursos, pero no muro de un muro físico, pero control. Porque vemos de verdad, y yo lo digo del lado haitiano, si de verdad ponemos un muro de control, Haití puede beneficiar de ese desequilibrio de ese intercambio comercial con la frontera. Entonces, si uno va a construir el muro, yo estaba pro feliz que lo construyen, por fin. Ahora vamos a poner nuestra personal ahí para controlar lo que va a entrar en Haití. Ponme este muro.
0: Qué bueno
3: y
0: que,
3: estoy seguro
0: bueno que
3: este muro,
0: escuchando
3: yo
0: eso.
3: Estoy seguro que ese muro va a ser literalmente bueno para Haití. ¿Cómo te digo? No un muro físico de que después tú tienes esos agentes para coger dinero
1: atrás. O sea, lo que tú estás diciendo es que dentro de todo nunca ha habido tampoco control desde el lado haitiano.
3: Es que no hay control. No hay control.
0: No, pero tampoco es responsabilidad del gobierno haitiano. Aquí estamos comiendo, ¿no? Peleando porque está pasando una cosa. Y el gobierno haitiano calladito. Los funcionarios haitianos calladitos. No toman una responsabilidad sobre sus también sobre sus ciudadanos. Es una queja que tenemos. Nosotros no deberíamos estar hablando del tema migratorio y de los haitianos que están llevando a la frontera como que son vacas sin saber.
1: ¿Hasta qué punto la República Dominicana debería hacer un esfuerzo diplomático internacional para exigir precisamente a las instituciones internacionales, los organismos, etcétera, a que metan la mano en ese sentido? Porque ciertamente yo comparto también la visión dominicana en donde Dominicana históricamente ha sido un país de a lo mejor de pocos recursos, o que está haciendo un esfuerzo enorme por desarrollar la isla de una manera muy constructiva, que está trabajando en sus propios problemas, y obviamente es un poco incómodo tener que lidiar con el problema del vecino. Pero puede debe la República
2: Dominicana. Le acabo de señalar el gobierno dominicano, porque somos Haití, nuestro principal socio, porque si quitamos la zona franca de Estados Unidos, es Haití el principal. O sea, nosotros entendemos eso.
3: Lo construyen.
2: Ya, no. Entonces, oye, se van a construir lo que se llama Puerto Seco.
3: Para que lo construyen, claro, pero para, con control.
2: Pues claro, sí. Claro, para organizar, señores.
0: Hay que organizar la migración, hay que organizar todo. Hay que organizar el plan de regularización,
2: porque
0: todo. Oye,
2: ahí entra todo sin control. Entonces, lo Puerto Seco es una iniciativa importante para el mercado binacional. Señor, nuestro presidente, nuestro gobierno, tiene interés de que el tema haitiano mejore, pero no, la solución no está en Dominicana.
1: Vamos a lanzar una pregunta un poco, entre comillas, conspirativa, si lo quiere ver así, ¿no? En donde, obviamente, en los noticieros, en programas como este, se habla mucho de que los esfuerzos diplomáticos, políticos de ambos lados están allí. Pero la realidad absoluta es que se siente un poco como que hay, no estoy diciendo quién, hay gente que se beneficia del caos, de este caos, del caos de la Dominicana.
2: De ambos países, de ambos países, claro.
0: Exactamente.
2: De ambos países. Claro, sí,
0: aquí estamos
2: países.
0: De acuerdo todo.
2: Estamos
0: claro.
2: Aquí,
0: República Dominicana,
2: sí,
0: todo. Y ahí que digo, perdón, Miguel, es que hay un esfuerzo que tenemos que hacer en nuestro lado también para ver que cuando nos unimos, y de verdad nunca lo hacemos, pocas veces lo hemos hecho. Lo hemos hecho cuando se trataba del tema del canal. Cuando el haitiano une fuerzas, ahí podemos lograr un par de cosas. Ahora, ¿qué pasa? De los dos lados se están beneficiando de este caos, de inseguridad en Haití. Ahora, por ejemplo, algo muy sencillo.
1: Sí, porque, por ejemplo, ¿qué se está haciendo en Haití precisamente con el tema de estas famosas pandillas de Puerto
3: Rico? No, es que lo quieren, quieren ahí, nada, porque ahí tú tienes muchas personas de la clase comercial que tienen esos negocios.
2: Mira, distinguido.
0: Y aliadas a la pandilla.
2: Esa pandilla.
3: Dame explicarle algo. Lo que tenemos que entender pandilla, porque hemos visto países así, Salvador, grande. Estamos hablando solamente de Puerto Príncipe. Cuando hablamos de pandilla, hablamos solamente de Puerto Príncipe. ¿Ok? No es que...
1: Todo Haití está...
3: No es que todo Haití. Entonces, si de verdad Haití, la comunidad internacional quiere poner un orden en eso, yo te aseguro que menos de 3 meses se pone un orden. ¿Por qué pasa? Este dinero, porque... Tengo familia que han secuestrado en Haití, mucha gente. Esas zonas que están haciendo esa pandilla, no hay ningún desarrollo. Si vas y te soles, no hay calle, no hay electricidad, no hay ninguna estructura.

0: Pura. Entonces, ¿ese dinero para dónde va?
1: Al gobierno dominicano y a nuestro país, yo como dominicano, me interesa que Haití le vaya bien.
0: O sea, todos.
1: Exactamente. O sea, ahora, reitero. Reitero. No, pero claro que sí, tú ves bien acá. Si tu vecino está riendo, la candidata para qué más.
0: Sí, yo sé.
1: Pero ven acá. Eso, porque entonces, oye, también muchos grupos dominicanos y haitianos dan la sensación de que hay un pleito entre el pueblo haitiano y el dominicano. No hay pleito, no, ¿sabes? Los dominicanos estamos evitando que la pandilla que se está comiendo Haití, que lo está destrozando, por lo menos a Puerto Príncipe, no como a nosotros. Y ese, oigo, y ese es un derecho legítimo,
0: derecho,
1: por encima de todo.
0: Sí, ahí estamos de acuerdo.
1: Pero entonces, nosotros tenemos que cuidar nuestra frontera, sí, para evitar que también nos coman. Triste es uno migrar. Eso es lo más triste. Entonces, ¿qué nosotros queremos? Ayudar de que Haití se desarrolle y ven a turistear, como dicen.
2: Yo diría que
0: desde mi parte, tiene que tener gente enfrente para saber cómo lidiar con ese
2: privilegio. Marcos, no es lo más.
3: Por eso estamos hablando hablando también de los que ya están aquí también.
2: Marcos, desde mi parte, yo creo que la línea es organizar el tema migratorio. Organizarlo totalmente, desde lo que pasa en las puertas de la frontera hasta lo que pasa en la oficina de migración, que haya, que sea igualitario para todos, que los permisos giren, porque un haitiano solicita un permiso para todos.
3: Quiero hacerle una pregunta a los tres. Un haitiano de a pie, que ya está aquí en la República Dominicana, ¿de verdad tiene acceso a los mismos derechos que tiene un migrante venezolano, español, o hay diferencia?
1: Desde el punto de vista del Estado oficial, tiene todo el mismo derecho. Ahora, que aparezca en el hoyo de Chulín, que sea tipo desaforado, como ocurre en todas partes, como ocurre el Ku Klux Klan allá en Estados Unidos. O sea, esas son cosas incontrolables. Que hay que entenderlo. Ahora, ¿qué queremos los dominicanos? Sensato, que Haití se desarrolle. Ahora, el tema migratorio no solamente se le puede dejar a dominicanos, también se necesitan autoridades haitianas que controlen eso.
3: Pero se podría pensar en un paquete migratorio exclusivo para el haitiano, es decir, tomando en cuenta las características, son muy diferentes a un migrante que venga de otro país.
2: Mira, cuando hablamos de derechos, no hablamos de privilegios. Lo que queremos es que la ley de migración funcione, que si hay una residencia permanente o temporal para un español, así mismo fluya para un haitiano. Nosotros tenemos miles de casos de personas que han depositado, han gastado dinero, han pagado impuestos para una residencia y ni siquiera una respuesta digna tienen. Yo aquí no estoy abogando por privilegios, aquí estoy abogando por derechos.
0: Y hay que decir también, porque eso duele y porque una conversación así da tanta, vamos a decir, sangre. Es porque es el haitiano que viene aquí a construir ese país. Es el haitiano que viene aquí a construir ese país. No vamos a olvidar esto. Entonces, cuando tú vienes una persona que viene aquí
3: Ahí te voy a hacer una pregunta a ti. El haitiano que viene a la República Dominicana, empujado un poco por la situación, ¿viene a construir la República Dominicana o viene a escapar de su propia realidad?
1: Claro, escapar.
2: Lo que pasa es que ahora también un contexto migratorio diferente.
3: Hay dos. La mayoría de haitianos vienen empujados también por su propia relación. No vienen acá porque yo me quiero ir a vivir a la República Dominicana. Vienen también porque vienen en una situación.
0: Esa parte estamos de acuerdo. Pero cuando vienen aquí, ¿qué hacen? Trabajan para desarrollar la República Dominicana. Entonces, exactamente, porque no estamos hablando de feeling, de emoción. Porque es algo que tú no quieras salir de Venezuela, o es algo que cuando tú estás en un país, que tú haces. Entonces, el haitiano, que lo quiera o no, cuando está aquí, está contribuyendo.
3: Yo hago esta pregunta. Dígame.
1: En los últimos 5 años se han otorgado visados a los haitianos por más de 500,000 visas. Se han otorgado. Entonces, hay una política migratoria. Lo que pasa, por la situación en Haití, se ha suspendido temporalmente, como lo hace Estados Unidos, como lo hace cualquier país. ¿Sabe? Óyeme.
3: No me ponga Estados Unidos.
1: No, claro. Pero te quiero decir, el derecho.

0: hecho de una visa no es un derecho fundamental?
1: Sí.
0: ¿No es un derecho fundamental?
2: Debería.
0: Debería, pero no lo es. Pero no lo es.
3: Pero al final no estamos hablando del que entra. Estamos hablando del que ya está dentro. Del que vino a cortar calle, que vino de otra manera.
2: Quiero agradecerles de verdad que se haya venido acá, porque claro, también el tiempo... Pero al final la mayor garantía que puede tener el gobierno de cualquier país del mundo que recibe a un migrante, un visitante, etcétera, etcétera, es buscar regularizarlo. Porque cuando tú lo regularizas...
3: Todo cambia.
2: Todo cambia. Tienes control. Pero a mí siempre me ha causado mucho gracia que otras naciones, en Europa, etcétera.
0: Hay que tomar en cuenta que no todos... Señores, si le dieran visa a todos los dominicanos, hay que no hubiera un dominicano.
3: Pero por eso es el control migratorio, por eso son las leyes migratorias. O sea, no todos los haitianos que quieren venir aquí pueden venir.
0: Hay una cuota.
2: Obviamente, hay una cuota.
0: ¿Sabes? De visa.
3: Estamos de acuerdo con usted. Y no todo el haitiano tiene que entrar a este país. Pero por eso es el control migratorio. Por eso son las leyes. Por eso se le da un impuesto nacional. Se le da un presupuesto que es de los bolsillos de los dominicanos a migración. Para que tenga un control migratorio, para que sepa quién entra, quién se regulariza y cómo sale.
2: Le agradezco muchísimo de verdad que se hayan acercado a conversar con nosotros. Este tema obviamente nunca va a acabar en la historia de ambos países, porque al final comparten un mismo territorio, una isla que desde que la analiza desde siglos atrás ha sido un conflicto donde
0: hubo
2: un momento donde Haití fue más que la República Dominicana.
0: Claro, dije al principio lo siguiente y voy a terminar mi palabra. Haití y República Dominicana, la única alternativa es la cohabitación con respeto
3: mutuo. El respeto y la dignidad, querernos muchos y vivir en
2: paz. Bueno, yo creo que con esa palabra es suficiente para dejar este programa aquí. Les agradezco muchísimo. La semana que viene por RT en Español vamos a continuar en la República Dominicana con Cartas sobre la Mesa.
4: Yo entiendo que mucha gente busca un mejor futuro. Pero debe ser con las normas.
5: Si se eliminan las bandas completamente, entonces es posible poder como reestructurar el país.

0: Si en los procesos de adopción hay fechas de nacimientos cambiadas, historias falsas tales como la orfandad y firmas sin consentimiento, ¿son adopciones legales?
1: Yo no lo pude ver en el momento en que nació. Y yo llegué y me dijeron que mi niño había nacido muy enfermo. Al rato vino una monja y me dijo que había que firmar un papel.
0: Desde mediados de 1960 hasta finales de los 90, se sacaron de manera poco clara unos 50.000 niños. Son niños que crecen en el exterior sin siquiera saber que existe un país llamado Colombia.
2: Yo eres diferente porque yo fui para adoptar. Pero cuando yo conocí a mi madre y conocí a Colombia, yo dije, yo no eres loca. Yo no tengo muchos problemas.
3: Los hijos lo único que necesitan es uno tenerlo, el hogar de su familia, el amor de su mamá, de su papá, de su hermano, que es lo principal. Para los niños llevarlo al extranjero no es una mejor vida.
4: Vivo aquí, en la ciudad de Anchorage, en el estado de Alaska. Mi padre nació en 1917. Su lengua materna era el ruso.
5: Somos todos ortodoxos. Todo el pueblo.
4: Nos encantan las bañas. Es una tradición rusa.
5: Aquí el aire es fresco, nadie lo había respirado aún. El paisaje es deslumbrante, no tienes ganas ni de tomar fotos. Es tan impresionante que quieres absorberlo con tus propios ojos.
4: Tenemos una fuerte conexión con Rusia, con la Sagrada Rusia y con la Iglesia rusa. En cierto modo, siento que somos sus descendientes espirituales. Estamos aquí gracias a ellos. Eso es lo que siento. Siento esa conexión con Rusia.
6: Vamos a ver qué hay aquí.
7: Vamos a conocernos con una chica.
6: Qué guapa.
8: Tengo que confesar que sí estoy un poco nervioso porque exactamente no sé qué va a suceder.
6: Es curioso. ¿Un bosque? No es tan fácil como parece.
8: Dios, no puede ser. Se me acabó el camino.
6: Ajá.
8: ¡Entramos! Estoy encantada con esta máquina, como dijo Gagarin.
6: ¡Vámonos!

Bienvenidos a las noticias. Aquí en RTR pasamos lo más inmediato. Bien, dicen que la esperanza es lo último que se pierde. Van 6 días ya desde los terremotos en Venezuela y aún los rescatistas encuentran a sobrevivientes entre los escombros. Desde La Guaira, a esta hora, Andrés Fernández sigue de cerca el rescate de una persona, mientras, lamentablemente, la cifra de fallecidos continúa en aumento. Ataques ucranianos contra el territorio ruso dejan en esta jornada al menos 4 civiles muertos, contando a una bebé de meses de nacida. Mientras la Unión Europea entrega millones de euros a Kiev para el desarrollo tecnológico de más drones, con el argumento de reforzar la defensa de Ucrania. Miguel Díaz-Canel asegura que pese a los intentos de los enemigos de la revolución de querer promover un cambio neoliberal en la isla, el gobierno no se detendrá para alcanzar las metas. Además, denuncia las amenazas de Estados Unidos en la ONU, donde se discutirá una vez más el bloqueo de Washington. Finaliza en Paraguay la cumbre del Mercosur, donde sus miembros destacan avances en acuerdos económicos, pero también revelan las diferencias que existen, mientras Brasil denuncia la injerencia de Estados Unidos en la región. Los detalles de estas y otras noticias en los próximos minutos. Aquí empezamos.

0: Un nuevo milagro está a punto de ocurrir en Venezuela. Los rescatistas encontraron señales de vida entre los escombros en La Guaira, el estado más afectado por los devastadores terremotos. Este puede ser el segundo salvamento que se da en el sexto día después de la tragedia. Nuestro compañero Andrés Fernández Sánchez es uno de los pocos periodistas que han logrado entrar a esta zona. Acompaña a un equipo de rescate y sigue de cerca cada momento de este operativo.
1: La esperanza todavía continúa en Venezuela. Tras seis días de este doble terremoto, las autoridades, los organismos de rescate siguen buscando vida debajo de los escombros. Nos encontramos en Catialamar, otra zona de La Guaira, donde a esta hora las labores no paran de día y de noche. Miren, les voy a mostrar lo que está sucediendo en este momento. Organismos de rescate de diferentes naciones están trabajando de manera articulada para lograr llegar hasta el punto donde se ha identificado que está Hernán Gil, un hombre de más de 40 años, vigilante, que trabajaba en el centro comercial Galerías Playa Grande, este centro comercial que tenemos a este lado, donde la edificación tuvo afectaciones. Él se encontraba en el tercer piso subterráneo, es decir, tres pisos hacia abajo, y las autoridades están ingresando por esta zona allí, en el fondo, donde dice estacionamiento. Por allí ingresan. Él estaba en la parte posterior, hacia la parte de atrás cayó un edificio y él quedó entonces allí dentro de su caseta, totalmente tapado por los escombros. Hasta allí han llegado entonces las autoridades. Un video que se ha conocido, se ve las señales de vida que está dando, se le está brindando pues hidratación mientras avanza el proceso de estabilización, y se espera que durante las próximas horas pueda salir en compañía de los organismos médicos para un hospital donde será atendido. Conversamos con uno de los bomberos que está liderando este proceso y esto fue lo que nos dijo.
2: En este lugar estamos trabajando, liderados por el equipo de bomberos de Chile, en colaboración con otros grupos USAR también, para rescatar a una persona con la que ayer tuvimos contacto, primero por audio, a eso de las 8 de la mañana, y luego que pudimos hacer una triangulación con nuestros instrumentos, detectar en dónde estaba, empezamos a avanzar, construyendo galerías entre los escombros, asegurando mientras íbamos avanzando. Luego hicimos una perforación y logramos meter una cámara de fibra óptica para poder tener comunicación y contacto con la persona y ya confirmar que tenía, dónde estaba y en este momento. Y desde ayer estamos trabajando para poder hacer el rescate. Esto es de largo aliento, llevamos más de 30 horas trabajando y lo más probable es que aún nos queden muchas horas.
1: Son más de seis días desde que se reportó este doble sismo, este terremoto, donde La Guaira ha sido la zona más afectada, que incluso ha sido declarada por el gobierno de Venezuela como zona de desastre. En diferentes puntos avanzan las labores de rescate, avanzan buscando personas sobrevivientes. Nosotros, por supuesto, estaremos aquí muy pendientes para llevarles todos los detalles de lo que suceda en este punto.
0: Anteriormente, Venezuela también fue testigo de otro milagro. Un niño de tan solo 3 años de edad fue rescatado con vida en el estado de La Guaira. El menor había permanecido atrapado bajo los escombros de un edificio durante 6 días. Las autoridades del país afirman que casos como este llenan de esperanza a toda la nación. Y es que según los datos oficiales, son más de 6.000 las personas rescatadas tras los sismos del pasado 24 de junio. Sin embargo, también se lamenta el aumento en la cifra de fallecidos. Así, se contabilizan ya cerca de 2.000 muertos y miles de venezolanos aún siguen desaparecidos. Ante esta situación se multiplica la llegada de ayuda humanitaria. También continúan las reuniones de alto nivel, como la sostenida entre Delcy Rodríguez y el ministro de Defensa de Brasil. Yuxiales Rincón nos amplía.
3: Nosotros nos encontramos en Plaza Venezuela, donde, como ven a mis espaldas, familias han llegado a este punto luego de perder sus hogares o como una forma de resguardarse de las réplicas que se han generado luego de estos sismos en nuestro país. Es importante señalar que más temprano el presidente de la Asamblea Nacional, Jorge Rodríguez, ofrecía un balance de los daños que han causado estos sismos. Asegurando aseguró que más de 6.000 personas han sido rescatadas por parte de esta ayuda nacional e internacional de los rescatistas. Precisó que aproximadamente 2.000 personas han perdido la vida en esta tragedia y señaló que al momento de estos sismos, 30.000 personas se encontraban en la zona. También señaló que más de 19.000 personas se salvaron, por lo que se estima que en las zonas podría haber más de 10.000 personas que perdieron la vida. Escuchemos parte de lo que dijo.
4: Hasta el día de hoy se contabilizan 1.943 personas fallecidas. Tenemos un número de heridos que llega a 10.571. Hasta este momento tenemos 15.866 personas damnificadas. Ya están habilitados 14 refugios en el estado La Guaira y tenemos habilitados 55 refugios entre Caracas, Miranda y los otros estados afectados. Están acondicionándose de manera lo mejor posible, vista la carrera contra el tiempo, pero no vamos a escatimar esfuerzos en brindar las mejores condiciones.
3: El canciller de Venezuela, Iván Gil, posteó en sus redes sociales lo siguiente: agradeció al Estado Plurinacional de Bolivia por la invaluable ayuda humanitaria que se ha enviado para apoyar a las víctimas de este devastador sismo. A su vez, también agradeció la solidaridad de la República de Panamá, la cual ha acogido con gran gratitud esta ayuda enviada por ellos. A su vez, también mencionó a República Dominicana, mencionó que en nombre del gobierno bolivariano expresa nuestro agradecimiento al gobierno y al pueblo de la República Dominicana por su grandiosa mano amiga en este momento de profundo dolor para la nación. Asimismo, agradeció a la República Socialista de Vietnam por enviar esta ayuda a los 7 días de estos trágicos eventos. Continuamos recibiendo muestras de solidaridad y apoyo internacional. También es importante agregar que el presidente de Brasil, Luis Inácio Lula da Silva, también indicó que enviaría ayuda humanitaria al país. Y el día de hoy también la presidenta encargada de Venezuela, Delcy Rodríguez, sostuvo un encuentro con el ministro de Defensa de Brasil, José Múcio Monteiro, y con el secretario nacional de Vivienda de la República Federativa de Brasil, Augusto Henrique Alves. En este sentido, la presidenta de Venezuela envió un mensaje a través de sus redes sociales, agradeció la solidaridad del Estado y el pueblo de Brasil.
0: Todo ello mientras el gobierno venezolano evalúa la habitabilidad de las viviendas y promete proyectos para construir nuevos hogares a la mayor brevedad. En las calles se desplegaron casi 70 refugios para atender a los afectados por los terremotos, pero también lo acontecido en la nación sudamericana ha causado un revuelo mediático. Jessica Sosa analizó la situación en una entrevista con la periodista Erika Ortega.
5: Queremos seguir contándoles los testimonios de quienes han vivido, quienes hemos vivido todos estos acontecimientos para construir a ustedes lo más apegado a la realidad posible. Estamos entonces con nuestra compañera Erika Ortega Sanoja, periodista venezolana y una de las más queridas corresponsales de RT. Erika, queremos saber, bueno, ¿cómo estás? Que le cuentes a nuestra audiencia cómo han sido estos días en Venezuela, cómo viviste estos acontecimientos.
6: Algo que estremeció las bases mismas del estado La Guaira, de Caracas y también de otros estados del país. Yo vivo apenas a 2 kilómetros, más o menos, estaba yo en ese momento en la casa de mi madre con mis 2 hijas, mi esposo, y bueno, nos abrazamos, nos pegamos, nos juntamos para tratar de pasar esto lo mejor posible. Ha sido una experiencia de la cual todos y todas debemos aprender, y yo estoy segura de que estas lecciones que vamos a tomar van incluso mucho más allá del asunto del sismo per se, sino de cómo los organismos de seguridad del Estado a nivel nacional van a tener ahora que adiestrarse, incluso los mismos ciudadanos vamos a tener que hacerlo.
5: No quiero despedir sin preguntarte por algo que me parece importante y que hemos visto también y tiene que ver con nuestro ámbito de trabajo. Hemos visto en los espacios de rescate, de desastre, influencers e incluso periodistas que quieren tomarse la foto o mostrar a los muertos, una especie de periodismo necrofílico.
6: Sí.
5: ¿Qué reflexión también podemos sacar los medios de esto y qué crees que se busca con todo esto?
6: Mira, yo creo que todos esos medios que han estado todo el tiempo alineados a la ultraderecha en Venezuela han demostrado lo que hacen y lo que han hecho toda la vida. Honestamente, sacar ventaja de las circunstancias más dolorosas del pueblo venezolano, esto tiene que acabarse y también la reconstrucción de Venezuela pasa por entender los propios errores, tanto de un lado como del otro, pedir perdón, quienes tengan que perdonar o quienes tengan que pedirlo y también obviamente asumir las consecuencias de sus actos, pero también los medios de difusión alguna vez en la vida ponerse al servicio del pueblo venezolano, eso es.
5: Gracias, Erika. Hemos estado conversando con nuestra querida colega, compañera Erika Ortega Sanoja, su experiencia luego de este terremoto, los análisis que saca de esto. Hemos hecho este contacto desde el Parque Generalísimo Francisco de Miranda, uno de los espacios públicos que ha sido dispuesto para refugio de las personas que esperan que sus viviendas sean evaluadas para saber si pueden habitarlas o no, así como quienes tuvieron la destrucción total de sus viviendas. Es un proceso de largo aliento el que vive nuestro país y estaremos acá para informarles todos los detalles.

0: Rusia denuncia nuevos mortíferos ataques ucranianos con drones contra civiles. En una sola jornada en varias regiones rusas resultaron muertas al menos 4 personas, entre ellas una niña. Moscú alerta de que estas agresiones deliberadas de Kiev ya son una constante y que el número de víctimas entre la población ya supera las 300 semanales. Uno de los ataques fue contra la provincia de Moscú en una casa residencial donde una familia entera resultó ser blanco de la agresión. Su bebé, de tan solo 6 meses, murió. Las autoridades afirman que el dron fue dirigido deliberadamente contra un objetivo civil. A pesar de estos crímenes, los países europeos continúan brindando ayuda militar y financiera a Zelensky. Así, la Unión Europea anunció la asignación de casi 4.000 millones de euros. Según Ursula von der Leyen, este dinero servirá para la fabricación de drones destinados a Kiev. Además, Suecia anunció el suministro de 16 casas Gripen E a Ucrania. En este contexto, en el diálogo con RT, el representante permanente de Rusia ante la OSCE, Dmitry Polyansky, denuncia la ceguera occidental.
1: En Occidente han creado una gran burbuja de mentiras en la que viven y en la que se sienten bastante cómodos. No quieren desinflarla ni salir de ella. Así que para ellos, cada ataque que lleva a cabo Ucrania es una especie de defensa legítima, tal como ellos la presentan, independientemente de que ataquen a niños, independientemente de que se ataquen residencias estudiantiles o de que ataquen a menores que viajaban en un autobús desde Bielorrusia hacia Rusia. Nosotros atacamos infraestructuras críticas e infraestructuras relacionadas con el potencial militar del régimen de Kiev, mientras que el régimen de Zelensky ataca de manera clara y deliberada a la población civil y la caza, y eso constituye un crimen de guerra muy grave.
0: Miguel Díaz-Canel destaca el carácter socialista de las transformaciones históricas aprobadas por la Asamblea Nacional el 19 de junio. Al mismo tiempo, el mandatario denuncia las intenciones de los enemigos de la revolución de impedir la realización de reformas. Estos exigen cambios en el modelo político cubano que, según señala el presidente, jamás tendrán lugar.
2: Es claramente visible la articulación de los enemigos de la revolución para atacar este proceso, intentando promover propuestas de orientación neoliberal y exigiendo cambios en el modelo político cubano que jamás tendrán cabida en el plan de transformaciones económicas y sociales que hemos emprendido.
0: Estas palabras fueron pronunciadas durante una reunión del Consejo de Ministros, donde se aprobó una hoja de ruta con más de 170 transformaciones económicas y sociales. El presidente también manifestó que el plan de reformas supone, en primer lugar, construir la riqueza y distribuirla con justicia social. Ante ello, La Habana denuncia el bloqueo estadounidense e incluso acusa a Washington de chantajear y amenazar a las demás naciones, impidiendo el debate en la ONU. Así lo dijo el canciller Bruno Rodríguez. Oliver Zamora Oria siguió de cerca las declaraciones y nos tiene los pormenores.
3: El canciller cubano Bruno Rodríguez Parrilla ha dado a conocer en la mañana de este martes que Cuba ha solicitado una sesión el próximo 7 de julio en la Asamblea General de Naciones Unidas para denunciar una vez más y llevar a debate la agresión de Estados Unidos contra la isla, una agresión recrudecida que incluye una seria amenaza, posibilidad de agresión militar y un cerco energético que ha hecho mucho más difícil la vida de los cubanos. El canciller también ha denunciado presiones de Washington sobre la comunidad internacional para evitar que se efectúe dicha sesión.
4: El aparato diplomático del Departamento de Estado está tratando de impedir que la Asamblea General de las Naciones Unidas pueda considerar un tema de interés global y de enorme urgencia utilizando presiones, chantajes y amenazas.
3: Rodríguez Parrilla ha mostrado 13 documentos que Washington ha hecho circular en sus instituciones a través del mundo y que demuestran estas presiones de las que habla. Incluso uno de estos documentos involucra a Cuba en el conflicto ucraniano. Ha leído algunos fragmentos de estos textos, también los ha comentado, ha asegurado que Cuba no constituye una amenaza a la seguridad nacional de Estados Unidos y que en la isla no hay bases militares extranjeras. Ha apuntado al Departamento de Estado, en especial al secretario de Estado Marco Rubio, como los protagonistas, los impulsores de toda esta campaña internacional. El alto diplomático cubano se ha mostrado convencido y seguro que el próximo 7 de julio Cuba volverá a contar con el apoyo de la comunidad internacional, de la inmensa mayoría de la comunidad internacional, y se ha mostrado también seguro de que esta comunidad, a través de su apoyo a Cuba, pues

0: Esto señala la ciudadanía estadounidense del presidente electo y sus posibles vínculos con agencias de inteligencia norteamericanas. Camila Lozano Delgado nos explica la polémica.
1: Este martes, el excandidato presidencial Iván Cepeda anunció que promoverá un proceso de desobediencia civil pacífica si antes de la posesión presidencial no se aclaran varios cuestionamientos que formuló contra el presidente electo Abelardo de la Espriella. El anuncio sin duda se produjo durante una rueda de prensa y quedó consignado en un comunicado de 12 puntos.
2: Todo esto significa, y así lo anuncio de manera tajante y oficial, que sin que este conjunto de situaciones se aclare totalmente y sin que de la Espriella renuncie a su condición de ciudadano estadounidense, probablemente también de miembro de una agencia de seguridad estadounidense, no debería posesionarse como presidente de la República. Llamo e invito a los millones de electores que depositaron en mí su confianza a que hagan lo propio, ya que si no se cumple lo que enuncio, desconozcan pacíficamente cualquier orden.
1: Otro de los puntos centrales del pronunciamiento hace referencia a la relación profesional de Abelardo de la Espriella y que ha mantenido o mantuvo durante varios años con el empresario Alex Saab. Cepeda afirma que existen hechos que deben ser esclarecidos por las autoridades estadounidenses y cita una carta enviada por congresistas demócratas del Departamento de Justicia en el que solicitan revisar presuntas operaciones financieras relacionadas con el hoy electo presidente de Colombia. Frente a esos señalamientos, de la Espriella ha sostenido que en reiteradas ocasiones, pues él ha afirmado que como defensa de Saab hizo parte de su ejercicio de profesión como abogado y que nunca incurrió en conductas ilegales y que todos los honorarios recibidos además fueron legales. Las declaraciones no tardaron en generar pues reacciones desde el equipo del presidente electo. El primero en pronunciarse fue el vicepresidente electo, José Manuel Restrepo.
3: Aquí lo que hay que tener claro es que el presidente electo se llama Abelardo de la Espriella, fue reconocido por las distintas personas en nuestro país y hay que respetar la democracia.
1: Gracias. Con este intercambio de declaraciones, pues aumenta sin duda la tensión política en medio del proceso de transición presidencial. Mientras el excandidato Iván Cepeda insiste en que existen asuntos que deben aclararse antes de la posesión, desde el equipo del presidente electo defienden la legitimidad del resultado electoral y hacen un llamado a respetar la institucionalidad y la decisión expresada por los ciudadanos en las urnas. Sin duda, será un proceso que tendremos bastante de qué hablar de aquí al 7 de agosto, cuando se posesione el nuevo presidente de Colombia.
0: En medio de este panorama, Lula da Silva reivindicó la soberanía de la región durante su intervención en la cumbre del Mercosur celebrada en Paraguay. El presidente brasileño no dio nombres esta vez, pero ya ha denunciado en reiteradas ocasiones el intervencionismo y las amenazas de Donald Trump. En este contexto, aseveró que nadie es dueño de América del Sur y remarcó que ningún país debe descuidar sus intereses.
4: Nadie es dueño del mundo.
5: Nadie es dueño del mundo ni de Sudamérica. Ningún país del Mercosur obtendrá mayor libertad de acción mediante alineamientos automáticos o decisiones excluyentes. Nuestra fortaleza reside en nuestra capacidad de dialogar con todos, sin descuidar nuestros propios intereses.
0: Así se expresó el mandatario en medio de fuertes divergencias con Argentina. Desde Brasilia cuestionan el acuerdo bilateral entre Buenos Aires y Washington y temen que este acercamiento comercial distorsione el espíritu del Mercosur. La ausencia de Javier Milei en la cumbre es evidencia de las discrepancias internas dentro del bloque. Medios locales han cuestionado tal decisión al recordar que el presidente argentino sí tuvo tiempo para brindar en estas fechas una cálida bienvenida a Flavio Bolsonaro, quien buscará alcanzar la silla presidencial en las próximas elecciones brasileñas. Empresarios privados de Bolivia solicitan una reunión con el presidente con el fin de presentar sus propuestas para enfrentar la crisis económica. Las demandas incluyen plan de salvataje para empresas en riesgo y medidas que impidan nuevos bloqueos de carreteras. En paralelo, el gobierno reduce un 5% los aranceles de importación. En este contexto, empiezan a normalizarse ya los precios para productos básicos. Ricardo Romero nos amplía.
6: El mercado Rodríguez de La Paz es uno de los centros de abasto más antiguo de

0: La sede administrativa de Bolivia fue fundado hace casi 100 años y desde ese tiempo hasta la fecha es uno de los sitios elegidos por los paceños para hacer sus compras. Aquí se puede encontrar de todo, desde carne de res, de pollo o pescado fresco hasta las frutas y verduras más variadas, pasando también por artículos de limpieza y elementos de bazar. Es por eso que suele ser un lugar ideal para medir la temperatura de los precios y el abastecimiento de aquellos insumos de primera necesidad para la vida cotidiana. Por caso, el movimiento que se observa por estas horas es de bastante normalidad. Las caseritas tienen productos en cantidad y calidad y, salvo algunas excepciones puntuales, los valores se han estabilizado. Un ejemplo se puede observar en el sector avícola con una enorme oferta de presas de pollo. El costo por kilo ha bajado a una tercera parte de lo que se cobraba en los tiempos de bloqueos de carreteras. En esos momentos los caminos estaban cortados y los productores no podían llegar en tiempo y forma, por lo que lo poco que se encontraba se pagaba a montos exorbitantes. Ese panorama lo confirman los clientes, quienes respiran tranquilos ante esta modificación de paradigma.
1: Pues ha sido bastante complicado, ¿no?, para todas las familias paceñas, por el hecho de no podernos proveer, tener restricción para el acceso a este alimento tan básico, ¿no? Ha sido difícil, pero hemos tenido que aguantar y afortunadamente ya se encuentra a un buen precio.
2: Los precios ya están vueltos a su normalidad. Lo que no hay es leche. En verduras sí hay. Las caseritas están nomás vendiendo bien, surtidito y a buen precio.
0: ¿Cómo te has manejado en esos más de 50 días de bloqueos para poder abastecerte de las compras cotidianas?
3: Uy, ha sido una situación bien terrible porque teníamos que estar corriendo a ver dónde llegaban ciertos productos. Bueno, más que todo para nosotros los que tenemos hijos pequeños en etapa de desarrollo, teníamos que buscar todo.
0: Según cálculos de las autoridades de La Paz, las pérdidas económicas como consecuencia de los retenes ascienden a unos 520 millones de dólares y los funcionarios advierten que la ciudad perdió competitividad y oportunidades de desarrollo a mediano y largo plazo. En tanto, el gobierno de Rodrigo Paz Pereira confirmó que se está trabajando fuertemente para la creación de fondos destinados específicamente a la reconstrucción del capital de trabajo de aquellos pequeños productores afectados por las protestas. La información fue ratificada por el ministro de Economía y Finanzas Públicas, José Gabriel Espinosa, quien aseveró que muchos de los perjudicados por las manifestaciones no trabajan con bancos, solo reciben créditos de proveedores, una cadena financiera que se ha roto durante el periodo de conflictividad. El objetivo es proteger el empleo, garantizar la producción de alimentos y mantener a mercados como este con un abastecimiento robusto que otorgue buenos precios y estabilidad para la población.
4: Vamos ahora con más noticias en breve. Donald Trump reitera su intención de eliminar el derecho a la ciudadanía por nacimiento pese al fracaso de la iniciativa ante la Corte Suprema. Además, el mandatario instó al Congreso a comenzar la elaboración de una ley correspondiente y prometió brindarles su apoyo total. Según el presidente, la medida permitiría retirar dicho privilegio, que se reconoce actualmente por la Constitución del país, a quienes nacen en el territorio estadounidense. En este contexto, Claudia Sheinbaum celebró el revés a la orden de su homólogo, destacando la contribución de migrantes mexicanos al desarrollo de la economía de Estados Unidos. En Brasil, miles de personas han salido a las calles en defensa de la reducción de la jornada laboral y del fin de la jornada 6x1. Las acciones buscan aumentar la presión sobre el Senado para que apruebe la respectiva enmienda constitucional para 40 horas semanales con 2 días de descanso. La propuesta fue aprobada en la Cámara de Diputados hace más de un mes. Sin embargo, su tramitación quedó bloqueada en la Cámara Alta, que se reunirá este miércoles para debatir la cuestión. Se reportan manifestaciones en al menos 15 estados del país. Javier Milei toma juramento a su nuevo jefe de gabinete, Diego Cerezza Santilli, quien se desempeñaba como ministro del Interior. Esto sucede tras la renuncia de Manuel Adorni en medio del escándalo por supuesto enriquecimiento ilícito. Sin embargo, el funcionario estuvo presente en la ceremonia e incluso abrazó al mandatario y Santilli. También participaron en el acto varios gobernadores y otros servidores públicos.
5: Doctor Javier Milei.
4: Hacemos una pausa.

Repasamos las principales noticias. En Venezuela, aún los rescatistas encuentran a sobrevivientes entre los escombros. Desde La Guaira a esta hora, Andrés Fernández sigue de cerca el rescate de una persona, mientras la cifra de fallecidos continúa en aumento. Ataques ucranianos dejan en esta jornada al menos 4 civiles muertos, incluido una bebé de meses de nacida, mientras la Unión Europea entrega millones de euros a Kiev para el desarrollo de más drones. Miguel Díaz-Canel asegura que pese a los intentos de los enemigos de la revolución de querer promover un cambio neoliberal en la isla, el gobierno no detendrá para alcanzar las metas. Finaliza en Paraguay la cumbre del Mercosur, donde sus miembros destacan avances en acuerdos económicos, pero también revelan las diferencias. Sigue en nuestra sintonía, ya viene entrevista.

0: ¿Qué tal? Como siempre, un gusto saludarles. En momentos como los que se están viviendo en Venezuela, la solidaridad, el apoyo, pero sobre todo la organización, no solo de los gobiernos, sino también de la ciudadanía, es esencial para apoyar a la población y a las víctimas de fenómenos naturales como el que se vive en distintos puntos del país sudamericano después de los distintos sismos que han acontecido. México, precisamente, es uno de los países que se ha sumado en las labores de apoyo, de solidaridad, de distintas maneras, y precisamente eso es lo que vamos a abordar para hablar de este tema. Me encuentro con Iván Barrientos Salas, encargado de comunicación y logística de la Brigada de Rescate Topos Tlatelolco AC. Antes que nada, muchas gracias por estar con nosotros.
1: Muchas gracias por el espacio, ¿verdad?
0: Bueno, pues pareciera, digo, a veces podríamos decir lo que es afortunada o desafortunadamente, México tiene una amplia experiencia en movimientos telúricos, pero también en la capacidad de respuesta ante este tipo de fenómenos naturales. Me gustaría partir de ahí, Iván. ¿Es quizá México uno de los países más experimentados en este tema?
1: Bueno, tal vez si nos abocamos a la historia, yo creo que sí, en el sentido de que siempre ha habido una zona sísmica, una zona también de inundaciones, y los desastres naturales pues no son ajenos, ¿no? Sobre todo también la cultura incluso del país, ya que en ese sentido los desastres se definen como estas situaciones en las cuales la población en general se pone en algunas situaciones sin quererlo en riesgo, por ejemplo, crear sus casas en ríos o cerca de un cerro o incluso hacer ciudades en un lago, ¿no? Entonces, sí, la cultura de la prevención civil en México a partir de los 80s y con las experiencias de los sismos recientes, por ejemplo, el 85 le permitió, por ejemplo, a los civiles ponerse un poquito más activos y formalizar en agrupaciones como esta de la Brigada de Rescate Topos Tlatelolco.
0: Justamente, pues, ¿cómo nace Topos México, Topos Tlatelolco? Pues como parte, ¿no?, de este esfuerzo ciudadano en que a la próxima que nos tocara un sismo, que eso es más frecuente de lo que nos gustaría admitir, pues estuviéramos listos para poder responder y apoyarnos entre nosotros.
1: Claro, el surgimiento es totalmente civil, es decir, cuando ocurre el sismo de 1985, las autoridades se ven rebasadas. Recordemos que esto fue solo unos meses antes del Mundial del 86, ya había una organización al respecto y, sin embargo, pues las autoridades se ven rebasadas, el ejército se ve rebasado y aunque contamos con muy buena experiencia médica, eso no quitó que de repente centros como el de Tlatelolco se cayeran o algunas zonas del centro, el sur. Recordemos que este sismo del 85 vino de las costas de Guerrero, entonces es diferente a 2017, ¿no?, que vino de Morelos. Y entonces los vecinos empiezan a ayudarse entre ellos, empiezan a venir brigadas de internacionales como las de los japoneses y las de los franceses. Y a partir de esa especialización es que nosotros también nos ponemos a unirnos con esta ayuda internacional, a ser un poquito más formales y profesionales y poder ayudar a las personas. Posteriormente, el propio gobierno en años posteriores pide ayuda para un descarrilamiento, surgen otras situaciones en Perú, surgen situaciones en Guatemala.

0: Guatemala. Y entonces, la verdad es que la cultura civil o de prevención de protección civil en México ha sido importante porque no solamente en otras regiones del mundo que a veces Europa o Estados Unidos pudieran tener equipos especializados en México, estamos muy bien en esa parte, principalmente por la experiencia y la cultura, y equipos internacionales han colaborado con nosotros, nosotros con ellos, y pues la verdad es que sí hemos dado esa imagen al mundo porque estamos suficientemente preparados al mismo nivel que Japón o al mismo nivel que otras zonas como Italia también, por ejemplo.
1: Me imagino que entonces tienen también dentro de su expertise experiencias internacionales, no solamente atendiendo estos siniestros, estos fenómenos y desastres que ocurren en el país, sino también a nivel internacional, donde se ha requerido su ayuda, su presencia, en donde han colaborado en este sentido.
0: Pues mira, principalmente otras zonas sísmicas son Indonesia, en la parte de Oceanía, ¿no? Bueno, todo lo que son estas islas, en Nepal, en Haití, que también ha recibido un fuerte golpe en 2010, y por supuesto, como te decía, en Guatemala, que es una zona volcánica, aunque también en situaciones locales, ¿no? Como Tabasco y demás inundaciones. Pero en lo internacional también estuvimos, la última más reciente, me parece, fue Turquía, donde hicimos una presencia importante para poder asistir a la población. Entonces, la verdad es que contamos con esta organización internacional en el sentido de que manejamos los protocolos internacionales de Naciones Unidas y nos apegamos a las certificaciones de INSARAC para justamente poder hacer esta ayuda de forma estandarizada y coordinada con otros equipos a nivel internacional, siguiendo todas las estructuras de gobierno de diferentes localidades.
1: Es casi seguro, podríamos decirlo, o es muy probable que cuando ocurre en algún país del mundo este tipo de siniestros y México alza la mano y dice, vamos a apoyar, que también Topos, la brigada de rescate Topos esté presente, como va a estar también en Venezuela. Me gustaría preguntarte un poquito también de qué depende, en qué momento o cómo se toma la decisión, la toman ustedes de manera autónoma, se organizan con autoridades mexicanas. ¿Cómo es el momento en el que, después de un despliegue también de la fuerza gubernamental del Estado, también ya ustedes como asociación civil, ¿no?, como ente privado, empiezan a participar en el terreno y se trasladan al lugar en el que hay que apoyar?
0: Sí, claro. Bueno, el momento en el que sucede esta activación, sucede como de dos formas. Por una parte está el que nosotros llevamos años de experiencia y años de prácticas, ¿no? Cada domingo a las 9 de la mañana estamos haciendo prácticas con todos los elementos, pero en cuanto ocurre una emergencia, nosotros nos informamos a través de canales internacionales, es decir, nos llega una alerta, principalmente que es un monitoreo internacional de en dónde están los eventos más importantes, y en ese momento es que se activa la alerta para nuestros compañeros. Ahora, a diferencia del gobierno que a veces cuando tiene ayuda en una bodega, solo tiene que desembodegar y mandarla. Nosotros somos un equipo voluntario, entonces tenemos que coordinarnos porque todos nuestros gastos corren de nuestro propio
1: Claro.
0: bolsillo y como voluntarios pues tenemos trabajos normales, tenemos situaciones normales, tenemos familia y no estamos dedicados 24/7 a la parte, digamos, de la estructura institucional. Entonces, como un trabajo voluntario, primero tenemos que coordinarnos en esta alerta y entonces con nuestra preparación escogemos a nuestros mejores elementos que ya están formados y que ya tienen la suficiente experiencia para mandarlos a los lugares de operativo.
1: Iván, si hablamos de Venezuela, en realidad no es un país que precisamente esté acostumbrado a movimientos telúricos de esta magnitud, de esta proporción o a semejante, pues en realidad data de la década de los 60 e incluso hay otros registros que de principios del siglo XX. Pero bueno, al final creo que una persona nunca, obviamente, y lo sabemos, nunca vas a saber cuándo va a temblar, pero sí también creo que hay algo que tenemos que reflexionar, que es la cultura de la prevención, que claro, para ustedes como especialistas, pues es común y es obligado. Para el resto de la ciudadanía, aunque también debería ser obligatorio, pues en realidad no es una norma de lo más común. Quiero preguntarte, no solo en México, sino a nivel regional, ¿cómo ves, no?, la cultura de la prevención en este ante este tipo de siniestros? ¿Se necesita reforzar? ¿Vamos por buen camino? ¿Cómo estamos caminando, no?
0: Claro, desde el nivel gubernamental creo que siempre deberíamos estar preparados para lo plausible. Es decir, sabemos que estos eventos son azarosos y que a lo mejor no sabemos cuándo van a ocurrir, pero la cultura de prevención es importante. Lo manejo como cultura porque justamente tanto en el hogar como en las instituciones debemos hacer este esfuerzo. Nosotros los topos tratamos de cuando no hay sismos y cuando no hay desastre y cuando no hay que estar rescatando vida, siempre promocionar esta cultura de la prevención. Por ejemplo, recomendamos mucho que en sus trabajos o en sus casas tengan un plan familiar de protección civil donde sepan exactamente cuáles son las trabes, cuáles son las vigas, cómo puedes protegerte, en dónde evacúas, ¿no? Si tienes tu mochila de emergencia, si tienes tu radio, si tienes tus documentos a la mano, si tienes agua suficiente, dinero en efectivo en caso de que haya un desastre, porque pues las comunicaciones se caen y incluso los sistemas bancarios. Entonces, en ese sentido, creo que la cultura de prevención es una constante que debemos de practicar. Pequeños simulacros en lo familiar, pequeños simulacros en lo institucional, en tu trabajo, en tu oficina, que podamos de alguna manera seguir replicando para que el día que ocurra un evento plausible como estos, podamos estar preparados y hacerlo de manera un poco más mecánica que emocional, ¿no?
1: Por eso es tan común, ¿no?, en México estos simulacros, sobre todo en los aniversarios de estos eventos telúricos. Bueno, desde luego el ejercicio de la alerta sísmica, del desalojo, todas las labores que se llevan a cabo, sin importar si se trata de dependencias públicas, de particulares, ¿no?, empresas. Pero bueno, los mexicanos ahí vamos poco a poco contribuyendo. ¿Crees que va por buen camino o crees que esta cultura, en todo caso, lo que hemos visto en estos años, ¿es un reflejo de esa evolución que México ha tenido?
0: Podría dar un voto de confianza a las autoridades locales mexicanas porque sí han intentado crear un sistema de protección civil y atención de riesgos, aunque obviamente siempre es todo es perfectible, ¿no? Pero sí creo que hemos hecho un avance. Por lo menos las reglas estrictas de construcción en un país sísmico han mejorado y por supuesto que los directores responsables de obra, que son como los que revisan estas cosas de protección civil, se ha puesto más a disposición y se ha profesionalizado mucho más para que nosotros podamos haber, al menos en México, haber avanzado, ¿no? Lo digo porque hay zonas donde parecieran países desarrollados y no tienen esta cultura, aunque no lo creas, ¿no?
1: Ahora bien, para quienes no están familiarizados, que creo que son muchas de las personas que no se especializan como ustedes, me gustaría preguntarte un poco también la cuestión de las fases de cómo ustedes trabajan en el terreno. Se habla constantemente, y ahorita creo que es lo que estamos viendo en los medios de comunicación, de un plazo de 72 horas después del registro de este incidente. Obviamente muchas personas, las que tuvieron la suerte, la fortuna de no ser víctimas o de poder haberse ido resguardadas, claro, y no verse afectadas, pues van a tener el miedo, la incertidumbre de sus familiares, de sus allegados. Y bueno, este plazo de 72 horas que se nos comunica constantemente, ¿en qué consiste, no?
0: Sí, bueno, ahí se pone una línea muy marcada cuando no lo debería de ser, pero sí, las 36 a 72 horas es solo una referencia, ¿no? Digo, lo que pasa es que como después de las 36 horas, podíamos hablar de probabilidades, ¿no? De hasta un 50% de probabilidades de encontrar gente viva, pero a partir de las 72 horas podría ser que ya haya bajado al 10%, ¿no? Todo tiene que ver con la fisiología del cuerpo humano, ¿no? De cuánto puede resistir sin agua, sin alimento, incluso sin aire. Mientras a lo mejor tienes energía, puedes estar gritando, puedes estar desesperado, pero es más complicado que a lo mejor hayas estado en un hueco y que a lo mejor no hayas estado herido y pues quién sabe cuánto tiempo antes de llegar a ti podamos rescatarte, aunque obviamente ha habido rescates hasta una semana después, pues sí es importante marcarlo como una línea difusa, porque digo, no es que las 72 horas estrictas, pero podría ser que dependiendo el volumen de atrapados podamos encontrar gente superficial o gente que tengamos que hacer un rescate más complicado, pero que pudiéramos todavía rescatar muchas vidas.
1: Como brigadista de rescate en el terreno, ¿se han enfrentado a adversidades? Y me refiero a, por ejemplo, justo población civil que obviamente no tiene el conocimiento y que a lo mejor puede estar en el límite de esa zona cero de trabajo para ustedes, a la expectativa de lo que hacen y que, no sé, les complique a ustedes el laborar. O sea, ¿se enfrentan a este tipo de situaciones?
0: Sí, claro. Bueno, no sé cómo explicarlo, pero trataría de decirte que es muy diferente un rescatista a una persona que solo se dedica a remover escombro, ¿no? Es decir, yo sé que hay siempre buenas intenciones y las buenas intenciones siempre se agradecen, ¿no? Pero no puedes ponerte en riesgo solo removiendo escombro o incluso subiendo

0: a las estructuras porque las estructuras pesan y son endebles. Entonces, hay veces que la cultura lo único que obliga es a subirte y tratar de ver desesperadamente cómo hacerlo, pero un rescatista te va a indicar por dónde sí entrar y cómo apuntalar y cómo localizar los huecos de olor. Y entonces, en ese sentido, creo que la población civil también ayuda, pero sí hay que estar bien coordinados, ¿no? Siempre debe haber un mando central donde permita coordinar estas acciones y a lo mejor tú sí puedes remover escombro, pero hazlo en esta parte, o tú sí métete, pero vamos a ver cómo lo podemos hacer sin que te pongas en riesgo, porque hay veces que pueden entrar con toda la disposición y a lo mejor la estructura está endeble y se les puede venir encima. Entonces, pues en lugar de rescatar a una persona, tienes que rescatar dos, ¿no?
1: Claro. Frente a este tipo de escenarios y tú como brigadista de rescate, ¿qué recomendación podrías hacer sobre todo a la población venezolana? No sé si pudiéramos tal vez decirlo antes, durante y después
0: Sí.
1: de este tipo de fenómenos que no tenemos la certeza de si van a volver a ocurrir, pero que si ocurren y posiblemente suceda porque en todo el mundo siempre puede volver a pasar, ¿cómo puedan actuar?
0: Claro, bueno, el antes es la prevención, justamente los simulacros, el poder hacer ejercicios de prevención, el poder atender primeros auxilios, es decir, aprender en cursos tal vez muy básicos sobre RCP, sobre reanimación, sobre cómo atender una herida, un torniquete, ese es el antes. Y por supuesto, guardar la calma. El durante es justamente, si ves que hay un edificio muy alto y ya no puedes evacuarlo, a lo mejor resguardarte en las partes que pudieran ser más resistentes y siempre evacuar de manera muy ordenada. Tratar de no saturar las líneas telefónicas, alejarse de vidrios, alejarse del fuego, de las instalaciones de gas y, por supuesto, alejarse de todas las estructuras que ya se colapsaron o se cayeron y que pudieran seguir todavía muy débiles. Y yo creo que el después, pues justamente es tratar de buscar refugio y poder buscar a lo mejor un albergue o ponerse en contacto con las autoridades, seguir las indicaciones de las autoridades, porque eso te permite de alguna manera también restablecer tus bienes y materiales y tus conexiones humanas o emocionales. Si tú puedes seguir las recomendaciones de los expertos o incluso de las autoridades, ¿no? Entonces, en el después está bien ayudar, está bien resguardarse, pero sí también es importante que vean por su propia seguridad. Los rescates civiles son los más importantes, digo, evidentemente el pueblo siempre va a rescatar al pueblo, pero sí
1: Eso.
0: estamos viendo que es importante también confiar en las autoridades. Digo, sabemos que a veces hay ciertas autoridades que pudieran darnos cierta sospecha y sin embargo, si no formamos equipo con las autoridades, también seríamos una sociedad que no nos permite salvaguardarnos. Entonces, en este tipo de situaciones, tanto la ayuda internacional como las embajadas, como los gobiernos locales, policía, ejército, hacemos un equipo al final, ¿no? Como todo, como sociedad. Entonces, pues esas son las recomendaciones en lo general.
1: No quiero dejar pasar a la oportunidad también. Sí, hemos hablado del trabajo, de la cultura de prevención, de la atención a estos desastres, pero también el papel de ustedes. Y creo que es muy valioso que a veces en ocasiones la población tiende a no valorarlo como debería. Entonces, desde luego, partir un poquito desde ahí. Para ustedes también hay riesgos, ¿no? Hay dificultades. ¿Cuáles son esos riesgos? ¿Cuáles son esos peligros, esas complicaciones que como brigadistas voluntarios además llegan a tener?
0: Sí, yo creo que justamente nos abocamos como un espíritu de servicio, pero tenemos que prepararnos. Entonces, eso implica dar mucho de tu tiempo y dar mucho de tus recursos, dar mucho de tu bolsillo, pero también de tus espacios familiares, de tus espacios de entretenimiento, de gozo, para poder formarte y poder ayudar. Entonces, creo que sí es un... Es importante en la parte del voluntariado siempre saber que te tienes que profesionalizar. No se trata como solo de tener la intención, pero también es importante mantenerte en la línea de que puedes ser empático, pero haciendo las cosas bien. Y creo que incluso en México podemos hablar de que tratamos de hacer las cosas bien siempre desde un inicio y de forma institucional.
1: Destaco también algo muy importante que dijiste. Claro, la vocación está, pero el no actuar al calor de esa vocación o al ímpetu que la persona pueda tener. Entonces, ¿hay un marco internacional o algo que establezca la preparación? Es decir, si una persona, por su propia cuenta, por ser voluntaria, quiere formar parte de la brigada de rescate de Topo Tlatelolco, puede nada más agarrar y decir, yo soy o ya quiero ser topo, quiero ser brigadista. ¿Cuánto tiempo tarda una persona? Y bueno, sí, ¿cuánto tiempo tiene que invertir, ¿no? Para poder estar capacitada y atender en el terreno.
0: Sí, la verdad es que aquí podría ser una crítica muy dura, tal vez, y al mismo tiempo.

0: Suave, de que yo creo que no se trata de hoy eres topo y ya mañana quién sabe. Entonces creo que cualquier agrupación que de repente te diga hoy eres ejército o hoy eres policía y ya mañana quién sabe, creo que sería poco seria, ¿no? Entonces creo que lo que intentamos nosotros, al menos en la Brigada de Rescate Topo Tlatelolco, es profesionalizar a nuestros elementos, y lo que hacemos es formarlos de una forma escolarizada, donde el primer año prácticas tanto teóricas como físicas, y por supuesto después de un año de ceder tus domingos a estar a esta vocación y de práctica, entonces ya puedes especializarte en ya sea en la parte canina, ¿no? Entrenamiento de rescate canino, o te puedes especializar en cuerdas, o te puedes especializar en lo acuático, o en rescate alpino, o en desastres químicos, pero siempre tratamos de que sea una formación de práctica, no solo de fui a 30 terremotos y me ensucié tantito las rodillas, porque también suele suceder, porque esto le llamamos turismo de rescate, así no es como funciona, sino tenemos que ser organizaciones certificadas y organizaciones bien preparadas que justamente nos permitan habilitar los mecanismos tanto institucionales como incluso civiles para ayudar a la población, porque al final creo que ya hay suficiente evidencia científica y evidencia metodológica para poder hacer las cosas de una manera formal y organizada.
1: Y me imagino que manos siempre hacen falta, es decir, aunque hay vocación, creo que justo es una inversión de tiempo, de recursos, y no sé si son pocas o muchas, pero no cualquier persona a veces está dispuesta a hacer este tipo de inversiones. En ese sentido, pues más allá de si quieres hacer un llamado, también preguntarte, ¿no? ¿Cómo están actualmente las condiciones de la Brigada de Topos Tlatelolco? Y bueno, saber si, como te decía, ¿no? Manos pues siempre van a hacer falta. Entonces, en cuanto a sus integrantes o la manera en la que se especializan, o mejor dicho, las labores en las que se especializan, no sé cómo nos puedas decir un poquito, comentar
0: Sí,
1: sobre.
0: no, nosotros siempre estamos abiertos a recibir aspirantes y a formarlos. Ahora, si no puedes en la parte física, siempre podrás ayudar en la parte operativa o logística o psicológica, ¿no? No forzosamente tienes que cargar cadáveres. A veces también podría ser de otras formas. Una asociación civil tiene muchas aristas, muchas áreas de oportunidad, por supuesto, también. Pero, por ejemplo, hace poco. Es decir, hace unos minutos o horas he estado recibiendo llamadas de gente que me dice, es que yo soy venezolano y soy médico, o es que yo he vivido en Venezuela, soy mexicano, pero tengo entrenamiento de este tipo, ¿no? Para médico, y quiero sumarme a ustedes. Yo a veces tengo que decirles, mira, es que pues no es cuando ocurre el desastre, ¿sabes? Te tienes que preparar desde antes, sobre todo si eres una persona que se presume especializada, es que tienes que adherirte a estas organizaciones e instituciones que están preparadas para el desastre. Entonces, no es como que de ahorita surge el desastre y ahorita me preparo. Y por supuesto que necesitamos voluntarios y por supuesto que formamos personas, instructores y demás, pero eso lo tenemos que hacer. Es decir, por favor, no perdamos el contacto. Más adelante puedes sumarte, pero ahorita pues es el peor momento para hacerlo. Es decir, sí necesitamos, por supuesto, ayuda, pero sí lo vas a tener que hacer desde la parte civil, porque si no, pues lo vas a tener que hacer con una institución previamente ya capacitado, ¿no? Entonces, pues ahora sí que la idea es que viajen todos o que puedan sumarse todos, que acopien, que ayuden en los acopios y demás, pero sí necesitamos una preparación. Insistiría en que hay que formalizar este tipo de instituciones para que justamente seamos profesionales los que vayamos a rescatar y hagamos una buena labor, porque no se vale que de repente vayamos de forma improvisada a un país que ya tiene desastres y que encima te vuelvas una carga, que no sepas cómo te vas a regresar, que no tengas agua suficiente, que les estés pidiendo comida a gente que no tiene dónde comer, y que incluso se ha visto de manera muy desgraciada y de manera muy lamentable que gente incluso que pudiera estar ayudando como paramédicos a veces toman pertenencias y dices, eso es lo peor y lo más horrible del ser humano, ¿no? Entonces creo que profesionalizarse es importante porque la ética y la moral en este tipo de situaciones también debe estar elevada, y también no solo se trata como de ir y ver la oportunidad, sino también de apoyar a la gente que está vulnerable.
1: Iván, pues antes de concluir, también me gustaría preguntarte si hay algo más que te gustaría agregar, algo que dentro de esta muy fluida e interesante conversación también te gustaría aportar.
0: Claro, bueno, agradecer primero el espacio. Segundo, yo creo que en esta emergencia el acopio, estamos acopiando en Magistrados 75, Colonia Ampliación El Sifón, está en Iztapalapa, Ciudad de México, y si no, pueden buscar...

0: Nuestra cuenta bancaria en topos.mx. Nosotros, la Brigada de Rescate Topos Tlatelolco AC, sí pedimos donaciones, a diferencia de otras organizaciones que se financian de otra forma. Nosotros no somos parte de gobierno, no somos parte de la Iglesia de Cienciología ni ninguno de otras instituciones. Nosotros sí nos financiamos del público y sí pedimos donaciones porque nosotros ayudamos con esas donaciones a nuestras certificaciones, a nuestros cursos y, por supuesto, a las herramientas e insumos que podamos necesitar. En esta ocasión, en Venezuela, por ejemplo, estamos pidiendo herramienta, pero no para topos, y soy muy claro en eso. Nosotros tenemos nuestras propias herramientas, pero en el caso de las herramientas que estamos pidiendo en el acopio, es porque sabemos que en Venezuela los rescatistas venezolanos están limitados en cuanto a herramientas, ¿no? Entonces, pues búsquenos en topos.mx y ahí, si necesitan información sobre la parte de aspirantes o la parte de acopios o incluso otras sinergias entre instituciones, creo que eso puede seguir ayudándonos a hacer un mejor país y tal vez un mejor mundo.
1: Iván, muchas gracias por habernos ilustrado, pero sobre todo también gracias por la labor tan importante que hacen, que sobre todo pone en este tipo de circunstancias pues el nombre del país en alto.
0: Muchas gracias a ti.
1: Y a ustedes, gracias por acompañarnos. Recordarles, son tiempos necesarios en los que hay que culminar a la unidad y a la solidaridad para apoyar a nuestras hermanas y hermanos venezolanos. Nos veremos en una futura emisión. Hasta la próxima.

0: El tema migratorio es un tema bastante complejo. Y en el caso particularmente de Haití, si tú ves que tu vecino tiene problemas, que la seguridad de ellos está en peligro, obviamente tú como vecino te asustas o tienes que tomar medidas.
1: Lo que estamos hablando es que no haya una discriminación y que no haya una confusión entre política migratoria y política de inversión. Son dos cosas totalmente diferentes.
2: Aquí todo el mundo, América Latina entero, el mundo entero conoce que hay una realidad con relación a la migración, un maltrato, una explotación, todo lo que tenga que ver. En República Dominicana no entiende que la regularización migratoria tiene que coexistir con los derechos humanos.
3: Esta semana estamos en Santo Domingo, donde vamos a estar debatiendo hasta dónde debe trazarse la línea entre seguridad nacional y responsabilidad humanitaria entre la República Dominicana y Haití. Pongamos las cartas sobre la mesa.
4: En la cálida primavera de 1945 parecía que la paz había llegado a todo el mundo para quedarse.
5: They are determined to be united with each other and with all peace-loving nations, so that the ideal of lasting peace will become a reality.
6: Creo que la Guerra Fría empezó con la muerte de Roosevelt. Y Churchill fue un gran luchador en la Guerra Fría.
7: Churchill estaba obsesionado con la idea de atacar a Rusia con la ayuda de 100.000 prisioneros de guerra alemanes.
8: From Stettin in the Baltic to Trieste in the Adriatic, an iron curtain has descended across the continent.
9: Las operaciones Impensable, Pincher, Broiler, Bushwhacker y Dropshot tenían en esencia el mismo propósito: atacar y destruir directamente a la Unión Soviética.
4: ¿Por qué la paz que todos tanto esperaban y anhelaban se convirtió en una nueva guerra prolongada? ¿En qué momento y en qué punto la historia de la posguerra dio un giro fatal?
10: Ha llegado la hora de volver a viajar.

Bienvenidos a las noticias. Aquí en RT repasamos lo más destacado. Van ya 6 días desde los terremotos en Venezuela y aún los rescatistas encuentran a sobrevivientes entre los escombros. En La Guaira, a esta hora, Andrés Fernández sigue de cerca el rescate de una persona, mientras la cifra de fallecidos continúa en aumento. Ataques ucranianos contra el territorio ruso dejan esta jornada al menos 4 civiles muertos, contando a una bebé de meses de nacida, mientras la Unión Europea entrega millones de euros a Kiev para el desarrollo tecnológico de más drones, con el argumento de reforzar la defensa de Ucrania. Miguel Díaz-Canel asegura que pese a los intentos de los enemigos de la revolución de querer promover un cambio neoliberal en la isla, el gobierno no se detendrá para alcanzar las metas. Además, denuncia las amenazas de Estados Unidos en la ONU, donde se discutirá una vez más el bloqueo de Washington. Finaliza en Paraguay la cumbre del Mercosur, donde sus miembros destacan avances en acuerdos económicos, pero también revelan las diferencias que existen. Mientras Brasil denuncia la injerencia de Estados Unidos en la región. Los detalles de estas y otras noticias en los próximos minutos. Aquí empezamos.

0: Un nuevo milagro está a punto de ocurrir en Venezuela. Los rescatistas encontraron señales de vida entre los escombros en La Guaira, el estado más afectado por los devastadores terremotos. Este puede ser el segundo salvamento en el sexto día después de la tragedia. Nuestro compañero Andrés Fernández Sánchez es uno de los pocos reporteros que ha logrado entrar a la zona. Acompaña a un equipo de rescate y sigue de cerca cada momento de este operativo.
1: La esperanza todavía continúa en Venezuela. Tras seis días de este doble terremoto, las autoridades, los organismos de rescate siguen buscando vida debajo de los escombros. Nos encontramos en Catialamar, otra zona de La Guaira, donde a esta hora las labores no paran de día y de noche. Miren, les voy a mostrar lo que está sucediendo en este momento. Organismos de rescate de diferentes naciones están trabajando de manera articulada para lograr llegar hasta el punto donde se ha identificado que está Hernán Gil, un hombre de más de 40 años, vigilante, que trabajaba en el centro comercial Galerías Playa Grande, este centro comercial que tenemos a este lado, donde la edificación tuvo afectaciones. Él se encontraba en el tercer piso subterráneo, es decir, tres pisos hacia abajo, y las autoridades están ingresando por esta zona allí, en el fondo, donde dice estacionamiento. Por allí ingresan. Él estaba en la parte posterior, hacia la parte de atrás cayó un edificio y él quedó entonces allí dentro de su caseta, totalmente tapado por los escombros. Hasta allí han llegado entonces las autoridades. Un video que se ha conocido, se ve las señales de vida que está dando, se le está brindando pues hidratación mientras avanza el proceso de estabilización, y se espera que durante las próximas horas pueda salir en compañía de los organismos médicos para un hospital donde será atendido. Conversamos con uno de los bomberos que está liderando este proceso y esto fue lo que nos dijo.
2: En este lugar estamos trabajando liderados por el equipo de bomberos de Chile en colaboración con otros grupos USAR también, para rescatar a una persona con la que ayer tuvimos contacto, primero por audio a eso de las 8 de la mañana, y luego que pudimos hacer una triangulación con nuestros instrumentos, detectar en dónde estaba, empezamos a avanzar construyendo galerías entre los escombros, asegurando mientras íbamos avanzando. Luego hicimos una perforación y logramos meter una cámara de fibra óptica para poder tener comunicación y contacto con la persona y ya confirmar que tenía, dónde estaba y en este momento, y desde ayer estamos trabajando para poder hacer el rescate. Esto es de largo aliento, llevamos más de 30 horas trabajando y lo más probable es que aún nos queden muchas horas.
1: Son más de seis días desde que se reportó este doble sismo, este terremoto, donde La Guaira ha sido la zona más afectada, que incluso ha sido declarada por el gobierno de Venezuela como zona de desastre. En diferentes puntos avanzan las labores de rescate, avanzan buscando personas sobrevivientes.

0: Sí, nosotros, por supuesto, estaremos aquí muy pendientes para llevarles todos los detalles de lo que suceda en este punto.
1: Anteriormente, Venezuela también fue testigo de otro milagro. Un niño de tan solo 3 años de edad fue rescatado con vida en el estado de La Guaira. El menor había permanecido atrapado bajo los escombros de un edificio durante estos 6 días. Las autoridades del país afirman que casos como este llenan de esperanza a toda la nación. Y es que según datos oficiales son más de 6.000 las personas rescatadas tras los sismos del pasado 24 de junio. Sin embargo, también se lamenta el aumento en la cifra de fallecidos. Se contabilizan cerca de 2.000 muertos y miles de venezolanos aún siguen desaparecidos. Ante esa situación, cada vez más países envían cargas humanitarias a Venezuela. Por ejemplo, así ya llega el primer avión con suministros procedentes de Ecuador. Yuxel Rincón nos amplía.
2: Nosotros nos encontramos en Plaza Venezuela, donde, como ven a mis espaldas, familias han llegado a este punto luego de perder sus hogares o como una forma de resguardarse de las réplicas que se han generado luego de estos sismos en nuestro país. Es importante señalar que más temprano el presidente de la Asamblea Nacional, Jorge Rodríguez, ofrecía un balance de los daños que han causado estos sismos. Aseguró que más de 6.000 personas han sido rescatadas por parte de esta ayuda nacional e internacional de los rescatistas. Precisó que aproximadamente 2.000 personas han perdido la vida en esta tragedia y señaló que al momento de estos sismos, 30.000 personas se encontraban en la zona. También señaló que más de 19.000 personas se salvaron, por lo que se estima que en las zonas podría haber más de 10.000 personas que perdieron la vida. Escuchemos parte de lo que dijo.
3: Hasta el día de hoy se contabilizan 1.943 personas fallecidas. Tenemos un número de heridos que llega a 10.571. Hasta este momento tenemos 15.866 personas damnificadas. Ya están habilitados 14 refugios en el estado La Guaira y tenemos habilitados 55 refugios entre Caracas, Miranda y los otros estados afectados. Están acondicionándose de manera lo mejor posible, vista la carrera contra el tiempo, pero no vamos a escatimar esfuerzos en brindar las mejores condiciones.
2: El canciller de Venezuela, Iván Gil, posteó en sus redes sociales lo siguiente: agradeció al Estado Plurinacional de Bolivia por la invaluable ayuda humanitaria que se ha enviado para apoyar a las víctimas de este devastador sismo. A su vez, también agradeció la solidaridad de la República de Panamá, la cual ha acogido con gran gratitud esta ayuda enviada por ellos. A su vez, también mencionó a República Dominicana, mencionó que en nombre del gobierno bolivariano expresa nuestro agradecimiento al gobierno y al pueblo de la República Dominicana por su grandiosa mano amiga en este momento de profundo dolor para la nación. Asimismo, agradeció a la República Socialista de Vietnam por enviar esta ayuda a los 7 días de estos trágicos eventos. Continuamos recibiendo muestras de solidaridad y apoyo internacional. También es importante agregar que el presidente de Brasil, Luis Inácio Lula da Silva, también indicó que enviaría ayuda humanitaria al país. Y el día de hoy también la presidenta encargada de Venezuela, Delcy Rodríguez, sostuvo un encuentro con el ministro de Defensa de Brasil, José Múcio Monteiro, y con el secretario nacional de Vivienda de la República Federativa de Brasil, Augusto Henrique Alves. En este sentido, la presidenta de Venezuela envió un mensaje a través de sus redes sociales, agradeció la solidaridad del Estado y el pueblo de Brasil.
1: Delcy Rodríguez constató vía aérea los daños en la cinta costera del estado de La Guaira. La presidenta encargada indicó que el gobierno venezolano evalúa las viviendas aptas para el retorno de sus habitantes, pero también lo acontecido en la nación sudamericana causó un revuelo mediático. Y en ese caso se analizó la situación con la periodista Erika Ortega.
4: Queremos seguir contando.

0: dándoles los testimonios de quienes han vivido, quienes hemos vivido todos estos acontecimientos para construir a ustedes lo más apegado a la realidad posible. Estamos entonces con nuestra compañera Erika Ortega Sanoja, periodista venezolana y una de las más queridas corresponsales de RT. Erika, queremos saber, bueno, ¿cómo estás? Que le cuentes a nuestra audiencia cómo han sido estos días en Venezuela, cómo viviste estos acontecimientos.
1: Algo que estremeció las bases mismas del estado La Guaira, de Caracas y también de otros estados del país. Yo vivo apenas a 2 kilómetros, más o menos. Estaba yo en ese momento en la casa de mi madre con mis 2 hijas, mi esposo, y bueno, nos abrazamos, nos pegamos, nos juntamos para tratar de pasar esto lo mejor posible. Ha sido una experiencia de la cual todos y todas debemos aprender, y yo estoy segura de que estas lecciones que vamos a tomar van incluso mucho más allá del asunto del sismo per se, sino de cómo los organismos de seguridad del Estado a nivel nacional van a tener ahora que adiestrarse, incluso los mismos ciudadanos vamos a tener que hacerlo.
0: No quiero despedir sin preguntarte por algo que me parece importante y que hemos visto también y tiene que ver con nuestro ámbito de trabajo. Hemos visto en los espacios de rescate, de desastre, influencers e incluso periodistas que quieren tomarse la foto o mostrar a los muertos, una especie de periodismo necrofílico.
1: Sí.
0: ¿Qué reflexión también podemos sacar los medios de esto y qué crees que se busca con todo esto?
1: Mira, yo creo que todos esos medios que han estado todo el tiempo alineados a la ultraderecha en Venezuela han demostrado lo que hacen y lo que han hecho toda la vida. Honestamente, sacar ventaja de las circunstancias más dolorosas del pueblo venezolano, esto tiene que acabarse, y también la reconstrucción de Venezuela pasa por entender los propios errores, tanto de un lado como del otro, pedir perdón, quienes tengan que perdonar, quienes tengan que pedirlo, y también obviamente asumir las consecuencias de sus actos, pero también los medios de difusión alguna vez en la vida ponerse al servicio del pueblo venezolano. Eso es.
0: Gracias, Erika. Hemos estado conversando con nuestra querida colega, compañera Erika Ortega Sanoja, su experiencia luego de este terremoto, los análisis que saca de esto. Hemos hecho este contacto desde el Parque Generalísimo Francisco de Miranda, uno de los espacios públicos que ha sido dispuesto para refugio de las personas que esperan que sus viviendas sean evaluadas para saber si pueden habitarlas o no, así como quienes tuvieron la destrucción total de sus viviendas. Es un proceso de largo aliento el que vive nuestro país y estaremos acá para informarles todos los detalles.

0: Rusia denuncia nuevos mortíferos ataques ucranianos con drones contra civiles. En una sola jornada, en varias regiones rusas, resultaron muertas al menos 4 personas, entre ellas una niña. Moscú alerta de que estas agresiones deliberadas de Kiev ya son una constante y el número de víctimas entre la población ya supera las 300 semanales. Uno de los ataques fue contra la provincia de Moscú en una casa residencial donde una familia entera resultó ser blanco de la agresión. Su bebé de tan solo 6 meses murió. Las autoridades afirman que el dron fue dirigido deliberadamente contra un objetivo civil. A pesar de estos crímenes, los países europeos continúan brindando ayuda militar y financiera a Zelensky. Así, la Unión Europea anunció la asignación de casi 4.000 millones de euros. Según Ursula von der Leyen, este dinero servirá para la fabricación de drones destinados a Kiev. Además, Suecia anunció el suministro de 16 casas Gripen E a Ucrania. En este contexto, en diálogo con RT, el representante permanente de Rusia ante la OSCE, Dmitry Polyansky, denuncia la ceguera occidental.
1: En Occidente han creado una gran burbuja de mentiras en la que viven y en la que se sienten bastante cómodos. No quieren desinflarla ni salir de ella. Así que para ellos, cada ataque que lleva a cabo Ucrania es una especie de defensa legítima, tal como ellos la presentan, independientemente de que ataquen a niños, independientemente de que se ataquen residencias estudiantiles o de que ataquen a menores que viajaban en un autobús desde Bielorrusia hacia Rusia.

0: Nosotros atacamos infraestructuras críticas e infraestructuras relacionadas con el potencial militar del régimen de Kiev, mientras que el régimen de Zelensky ataca de manera clara y deliberada a la población civil y la caza, y eso constituye un crimen de guerra muy grave.
1: Medios reportan que la inteligencia del régimen de Kiev estaría detrás de la explosión en el Principado de Mónaco, que dejó heridas a 3 personas, incluido supuestamente un oligarca ucraniano. En particular, el diario Le Figaro afirma que esta versión se evalúa por la investigación como la principal, citando sus fuentes. Se aclara que en el 2023 las autoridades ucranianas impusieron sanciones contra la supuesta víctima por mantener su negocio en la República Rusa de Crimea. Se supone que el incidente habría sido no una tentativa, sino una advertencia por parte del Servicio de Seguridad de Ucrania. Los detalles de lo ocurrido se investigan por uniformados de Mónaco y Francia, país al que, según el ministro de Estado Monegasco, habría escapado el sospechoso. Miguel Díaz-Canel destaca el carácter socialista de las transformaciones históricas aprobadas por la Asamblea Nacional el 19 de junio. Al mismo tiempo, el mandatario denuncia las intenciones de los enemigos de la revolución de impedir la realización de reformas. Estos exigen cambios en el modelo político cubano que, según señala el presidente, jamás tendrán lugar.
2: Es claramente visible la articulación de los enemigos de la revolución para atacar este proceso, intentando promover propuestas de orientación neoliberal y exigiendo cambios en el modelo político cubano que jamás tendrán cabida en el plan de transformaciones económicas y sociales que hemos emprendido.
1: Estas palabras fueron pronunciadas durante una reunión del Consejo de Ministros, donde se aprobó una hoja de ruta con más de 170 transformaciones económicas y sociales. El presidente también manifestó que el plan de reforma supone, en primer lugar, construir la riqueza y distribuirla con justicia social. Ante ello, La Habana denuncia el bloqueo estadounidense e incluso acusa a Washington de chantajear y amenazar a las demás naciones, impidiendo el debate en la ONU. Así lo dijo el canciller Bruno Rodríguez. Oliver Zamora Oria siguió de cerca las declaraciones y nos tiene los detalles.
3: El canciller cubano Bruno Rodríguez Parrilla ha dado a conocer en la mañana de este martes que Cuba ha solicitado una sesión el próximo 7 de julio en la Asamblea General de Naciones Unidas para denunciar una vez más y llevar a debate la agresión de Estados Unidos contra la isla, una agresión recrudecida que incluye una seria amenaza, posibilidad de agresión militar y un cerco energético que ha hecho mucho más difícil la vida de los cubanos. El canciller también ha denunciado presiones de Washington sobre la comunidad internacional para evitar que se efectúe dicha sesión.
4: El aparato diplomático del Departamento de Estado está tratando de impedir que la Asamblea General de las Naciones Unidas pueda considerar un tema de interés global y de enorme urgencia utilizando presiones, chantajes y amenazas.
3: Rodríguez Parrilla ha mostrado 13 documentos que Washington ha hecho circular en sus instituciones a través del mundo y que demuestran estas presiones de las que habla. Incluso uno de estos documentos involucra a Cuba en el conflicto ucraniano. Ha leído algunos fragmentos de estos textos, también los ha comentado, ha asegurado que Cuba no constituye una amenaza a la seguridad nacional de Estados Unidos y que en la isla no hay bases militares extranjeras. Ha apuntado al Departamento de Estado, en especial al secretario de Estado Marco Rubio, como los protagonistas, los impulsores de toda esta campaña internacional. El alto diplomático cubano se ha mostrado convencido y seguro que el próximo 7 de julio Cuba volverá a contar con el apoyo de la comunidad internacional, de la inmensa mayoría de la comunidad internacional, y se ha mostrado también seguro de que esta comunidad, a través de su apoyo a Cuba, pues muestre también su respeto a la Carta de Naciones Unidas y

0: torno a la isla que viola las normas del derecho internacional. Por su parte, legisladores nicaragüenses destacaron la importancia de apoyar el documento y exigieron el cese inmediato de todas las medidas unilaterales impuestas a la nación caribeña.
1: Yo creo que tenemos que asumir el planteamiento y la solicitud de los diputados de la Duma Estatal, que es exigir el retiro inmediato de todas las amenazas y todas las medidas unilaterales sobre Cuba.
2: El bloqueo económico, financiero y sobre todo energético que se ha vuelto prácticamente total, que los Estados Unidos mantienen contra la República de Cuba, no es más que una injerencia descarada en los asuntos internos de un Estado soberano.
0: El eco postelectoral mantiene tensa la situación en Colombia. El ex candidato presidencial Iván Cepeda amenaza con anunciar una desobediencia civil pacífica frente a Abelardo de la Espriella por supuestas irregularidades. Entre los cuestionamientos señala la ciudadanía estadounidense del presidente electo y sus posibles vínculos con agencias de inteligencia norteamericanas. Camila Lozano Delgado nos explica.
3: Este martes, el ex candidato presidencial Iván Cepeda anunció que promoverá un proceso de desobediencia civil pacífica si antes de la posesión presidencial no se aclaran varios cuestionamientos que formuló contra el presidente electo Abelardo de la Espriella. El anuncio sin duda se produjo durante una rueda de prensa y quedó consignado en un comunicado de 12 puntos.
4: Todo esto significa, y así lo anuncio de manera tajante y oficial, que sin que este conjunto de situaciones se aclare totalmente y sin que de la Espriella renuncie a su condición de ciudadano estadounidense, probablemente también de miembro de una agencia de seguridad estadounidense, no debería posesionarse como presidente de la República. Llamo e invito a los millones de electores que depositaron en mí su confianza a que hagan lo propio, ya que si no se cumple lo que enuncio, desconozcan pacíficamente cualquier orden.
3: Otro de los puntos centrales del pronunciamiento hace referencia a la relación profesional de Abelardo de la Espriella y que ha mantenido o mantuvo durante varios años con el empresario Alex Saab. Cepeda afirma que existen hechos que deben ser esclarecidos por las autoridades estadounidenses y cita una carta enviada por congresistas demócratas del Departamento de Justicia en el que solicitan revisar presuntas operaciones financieras relacionadas con el hoy electo presidente de Colombia. Frente a esos señalamientos, de la Espriella ha sostenido que en reiteradas ocasiones, pues él ha afirmado que como defensa de Saab hizo parte de su ejercicio de profesión como abogado y que nunca incurrió en conductas ilegales y que todos los honorarios recibidos además fueron legales. Las declaraciones no tardaron en generar pues reacciones desde el equipo del presidente electo. El primero en pronunciarse fue el vicepresidente electo, José Manuel Restrepo.
5: Aquí lo que hay que tener claro es que el presidente electo se llama Abelardo de la Espriella, fue reconocido por las distintas personas en nuestro país y hay que respetar la democracia.
3: Gracias. Con este intercambio de declaraciones, pues aumenta sin duda la tensión política en medio del proceso de transición presidencial. Mientras el excandidato Iván Cepeda insiste en que existen asuntos que deben aclararse antes de la posesión, desde el equipo del presidente electo defienden la legitimidad del resultado electoral y hacen un llamado a respetar la institucionalidad y la decisión expresada por los ciudadanos en las urnas. Sin duda, será un proceso que tendremos bastante de qué hablar de aquí al 7 de agosto, cuando se posesione el nuevo presidente de Colombia.
0: En medio de este panorama, Lula da Silva reivindicó la soberanía de la región durante su intervención en la cumbre del Mercosur celebrada en Paraguay. El presidente brasileño no dio nombres esta vez, pero ya ha denunciado en reiteradas ocasiones el intervencionismo y las amenazas de Donald Trump. En ese contexto, aseveró que nadie es dueño de América del Sur y remarcó que ningún país debe descuidar sus intereses.
6: Ninguém é dono do mundo.
7: Nadie es dueño del mundo ni de Sudamérica. Ningún país del Mercosur obtendrá mayor libertad de acción mediante alineamientos automáticos o decisiones excluyentes. Nuestra fortaleza reside en nuestra capacidad de dialogar con todos, sin descuidar nuestros propios intereses.
0: Así se expresó el mandatario en medio de fuertes divergencias.

0: Agencias con Argentina. Desde Brasilia cuestionan el acuerdo bilateral entre Buenos Aires y Washington y temen que este acercamiento comercial distorsione el espíritu del Mercosur. La ausencia de Javier Milei en la cumbre es evidencia de las discrepancias internas dentro del bloque. Medios locales han cuestionado tal decisión al recordar que el presidente argentino sí tuvo tiempo para brindar en estas fechas una cálida bienvenida a Flavio Bolsonaro, quien buscará alcanzar la silla presidencial en las próximas elecciones brasileñas. Tras el fin de la cumbre, los miembros del bloque adoptaron un comunicado conjunto donde destacan los avances en diferentes ámbitos. Sin embargo, el encuentro estuvo marcado por tensiones en torno a la fórmula de distribución de los cupos de exportación hacia la Unión Europea. Uruguay y Argentina proponen un reparto basado en el promedio de las exportaciones a la Unión Europea. A su vez, Paraguay exige participaciones iguales del 25%, mientras Brasil aboga por una medida basada en la cuota del comercio mundial. Tras la entrada en vigor del acuerdo el pasado mayo, la ausencia de normas internas estrictas provocó incertidumbre. Los exportadores argentinos han agotado en semanas las cuotas de exportación de arroz, miel y huevos. El presidente anfitrión de la cumbre, Santiago Peña, denunció las asimetrías comerciales en el bloque sudamericano y afirmó que tienen un sabor amargo para el Paraguay.
1: A Paraguay le ha quedado un sabor amargo sobre la implementación de ese acuerdo. Por momentos sentí que el Paraguay puso su firma para que todos los países ganáramos. Pero apenas firmamos el acuerdo, nos empezamos a percatar que la unidad no era tan fuerte. ¿Para qué negociamos con Europa si el acceso a nuevos mercados no ha de servir para desarrollar lo que aún no está desarrollado? ¿Para qué sirve un acuerdo de libre comercio que reproduce las asimetrías que ya existen en lugar de corregirlas?
0: En la Copa del Mundo, México lidera el marcador por 2-0 ante Ecuador. De concretarse la victoria, el país anfitrión del campeonato sellaría su clasificación a los octavos de final. De esta manera, la presidenta Claudia Sheinbaum festejó uno de los tantos de su seleccionado que jugó los primeros 45 minutos con presión constante. El encuentro comenzó tras una hora de retraso debido a una tormenta eléctrica. El equipo que clasifica la siguiente ronda se enfrentará al ganador del encuentro entre Inglaterra y la República Democrática del Congo. Cabe destacar que México llegó al duelo tras ganar sus 3 partidos y clasificar como líder de serie del Grupo A. Por su parte, Ecuador obtuvo 4 puntos de 9 posibles en la fase de grupos. En su último partido logró una victoria histórica contra Alemania. Y minutos antes de este encuentro, con el grito de "no están solos", todo el estadio demostró antes su solidaridad con el pueblo venezolano por lo ocurrido en el terremoto. La presidenta encargada, Delcy Rodríguez, agradeció a través de sus redes sociales esta muestra de apoyo. Hacemos una pausa.
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0: Repasamos las principales noticias. En Venezuela, aún los rescatistas encuentran a sobrevivientes entre los escombros. En La Guaira, a esta hora, nuestro compañero Andrés Fernández sigue de cerca el rescate de una persona, mientras la cifra de fallecidos continúa en aumento. Ataques ucranianos dejan en esta jornada al menos 4 civiles muertos, incluido a una bebé de meses de nacida, mientras la Unión Europea entrega millones de euros a Kiev para el desarrollo de más drones. Miguel Díaz-Canel asegura que pese a los intentos del enemigo de la revolución de querer promover un cambio neoliberal en la isla, el gobierno no se detendrá para alcanzar las metas. Y en Paraguay finaliza la cumbre del Mercosur, donde sus miembros destacan avances en acuerdos económicos, pero también revelan las diferencias. Gracias por acompañarnos. 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
1: Colombia. ¿Puede alguien presentir que su vida comenzó con un engaño?
2: Él quería suicidarme.
1: ¿Puede crecer un niño conociendo la mitad de la historia de cómo llegó al mundo?
3: Que yo había muerto. Así le dijeron a él.
1: ¿Puede entender por qué tiene otro color de piel e intuir que no pertenece a la familia con la que vive?
4: Mi familia adoptiva es blanco.
1: Una cosa está clara. Los niños adoptados tienen derecho a conocer sus orígenes. Viajamos hasta este país sudamericano, donde conocimos de primera mano diferentes casos de personas que fueron separadas de sus familias. Y conversamos con quienes se esfuerzan porque el reencuentro entre ellas sea posible.

Si en los procesos de adopción hay fechas de nacimientos cambiadas, historias falsas tales como la orfandad y firmas sin consentimiento, ¿son adopciones legales? Las irregularidades en la tenencia de un menor se dieron con especial aprovechamiento del Estado a madres desplazadas, empobrecidas o racializadas. Son niños que crecen en el exterior sin siquiera saber que existe un país llamado Colombia.

0: Vamos a conocer ahora la historia de Marcia. Sé que le cuesta hablar en español, así que vamos a tratar de ir pausado, conversar, entendernos, para que ella pueda dar de primera mano todo lo que sufrió, sin saber dónde había nacido, pero descubriendo después de que había algo diferente en su infancia. Vos, cuando eras chica, niña, ¿sabías que eras adoptada?
1: ¿Cuando yo?
0: Vos.
1: Ah, cuando yo era joven. No, yo no sabía. Cuando yo tengo 11 años, mi familia adoptiva contesta para mí, yo fui adoptada.
0: ¿Y cómo fue tu niñez antes de saber que eras adoptada?
1: Yo siento diferente. Yo eres diferente. Pero mi familia adoptiva es blanco y yo eres, tienes una color. Pensar, mi vida es una mentira. So, no entiendo. Solamente no entiendo quién yo es. No entiendo la vida, no entiendo mi vida. No entiendo nada.
0: Cuando Marcia era bebé, su mamá se vio obligada a firmar unos papeles que le presentaron unos policías. La joven madre tenía 18 años, era pobre, no estaba casada y no conocía sus derechos. La bebé fue llevada a Países Bajos con documentos incongruentes en su fecha de nacimiento y sin registros de quiénes eran sus padres biológicos. De niña vivía enojada y con un mecanismo de defensa que la ponía rebelde ante todos, no solamente por ser adoptada.
1: Pero por los 3 de 11 años yo fui abuso sexual de hijo biológico de mi padre adoptivo.
0: O sea, tu hermanastro, el hijo biológico de tu familia adoptiva, abusó de vos.
1: Sí. Y cuando yo tengo 12 años, mi madre adoptiva dice para mí, yo necesito salir de la casa porque la casa no es mío.
0: ¿Cómo no iba a estar enojada con la vida? Abusada y sin casa, sintiendo que el mundo se derrumbaba, Marcia estuvo en la custodia del gobierno holandés hasta su mayoría de edad. Pero unos años más tarde, y luchando con la depresión, decidió buscar a su familia biológica. Fue en un momento bisagra de su vida. Tuvo su primer hijo. Tenía que intentar sanar su enojo, su angustia y sus pocas ganas de vivir.
1: Yo tengo muchos problemas mentales. Mucho. Mucho.
0: Depresión.
1: Mucho. Depresión, mucho. Yo, estas. ¿Es por una cuchilla?
0: Buscó 8 años algún indicio que la lleve a su lugar de nacimiento y a saber de la mujer que la concebió. El Servicio Social de Holanda le dio los primeros datos hasta que un llamado pudo hacer al Servicio Social de Colombia.
1: Pero un día yo la mar y la señora habla inglés. Ellos dicen en inglés, tú necesito... Ayúdame, porque yo no quiero más vivir. Y cuando tú no ayudas para mí, y cuando yo no puedo encontrar mi familia, no quiero más vivir. So, tú necesito ayuda.
0: Gracias a una amiga que la ayudó económicamente, pudo pagar a una investigadora privada y encontraron a la madre de Marcia, una vendedora ambulante. En la charla me contó que su madre quedó traumada por lo sucedido, que padecía actualmente problemas psíquicos por la vida que le había tocado, que incluso para ella era difícil el contacto en cada estadía en Colombia. Los trastornos mentales son parte de estas historias.
1: Yo eres diferente porque yo fui adoptada. Yo siento diferente porque yo adoptada. Yo tengo mentales problemas es porque yo eres adoptada. Pero cuando yo conocí a mi madre y conocí a Colombia, yo dije, yo no eres loca. Yo no tengo muchos problemas. Yo eres colombiana.
0: Claro. En el camino de encontrar su propia verdad, conoció a Jen, otra colombiana criada en el exterior. De repente nos pusimos a caminar y a charlar las tres. Las dos enfatizaron en que el Instituto Colombiano de Bienestar Familiar, conocido como ICBF, dificultaba algunos procesos de búsqueda, que el Estado no reconoce los enormes errores que marcaron la vida de miles de niños y que no descartan que siga sucediendo a pesar de haber mejorado las leyes.
2: Muchas, muchas gracias.
0: Casi sin pensarlo y por querer conocer la historia de Jen, al otro día me encontré en las calles de Medellín mientras pegábamos afiches con los rostros de aquellos niños buscados por sus madres o de quienes buscan a sus padres.
3: Yo he visto mucho en la búsqueda los documentos, los archivos que tienen las personas adoptadas y la mayoría que yo veo tienen irregularidades en su archivo. Eso no significa que es una adopción ilegal, pero significa que el proceso no era hecho como se debería hacer. Entonces ahí estamos en una zona gris.
0: Algunas organizaciones independientes estiman que desde mediados de 1960 hasta finales de los 90 se sacaron de manera poco clara unos 50.000 niños, sobre todo niños muy pequeños y sanos. Es real que existía una especie de consenso social de que los niños de madres con pocas posibilidades iban a estar mejor si se los sacaba del país. ¿Acaso se mercantilizó la vida y el futuro de los niños?
2: Jen, yo te quería preguntar sobre esta campaña que me resultó muy impactante. Dice: felicidades, es niña, blanca, recién nacida, ¿y cómo sigue?
3: $5,000.
2: Comprados.
3: Comprados. Entonces estamos haciendo como una contracampaña, que la adopción no es puro amor, que la adopción no es la solución a todos los problemas que tenemos en ese país, que no puede ser la única.

0: única propuesta que le dan a las mamás y las familias en crisis, porque también tienen derechos.
1: El sentimiento de lucha por el origen y en contra de las injusticias alrededor de este tema se convirtió en el motor de vida para Jen. Ella creció en un pueblo de Alemania, siempre supo que era adoptada, que era colombiana. Su vínculo con su familia adoptiva es de mucho amor, a diferencia de la historia de Marcia.

0: nació mi niño. Yo no lo pude ver en el momento en que nació. Y yo llegué y me dijeron que mi niño había nacido muy enfermo. Al rato vino una monja y me dijo que había que firmar un papel para que le hicieran un procedimiento al niño. El papel era una hoja en blanco. Yo firmé.
1: María salió de su pueblo rural muy joven para buscar crecimiento en la ciudad y encontró trabajo como empleada doméstica. Cuando tenía 16 años fue víctima de un abuso, quedó embarazada y quiso tener a su hijo, al que llamó Hernando. Toda una vida con la historia de que su bebé había muerto, pero sintiendo otra cosa.
0: Yo no sé, yo como ese presentimiento de madre, nunca sentí a mi hijo muerto.
1: Muchos años después, y siendo madre de otros niños, vio en un programa de televisión la historia de bebés adoptados y llevados al exterior con documentos alterados.
0: De ese programa en adelante, a mí como que me dio la espina de que sí, mi presentimiento era verdadero, que mi hijo no había muerto.
1: María guardó su dolor 40 años. A la primera que le contó fue a su hija mujer. Las dos empezaron buscando sin una sola información más que el nombre. Y después de mucho insistir e intentar, alguien revisó los archivos y efectivamente Hernando estaba vivo. Había sido llevado a Holanda. Un ADN confirmó que Hernando era su hijo, ese que le dijeron que había muerto. María viajó y conoció a Hernando, pero no todo es maravilloso en los reencuentros, no siempre. Cuando Hernando supo que era adoptado, su vida se desestabilizó.
0: Se volvió muy rabioso cuando el papá dejó a la mamá y cuando supo que era adoptado.
1: O sea, él no lo supo hasta de grande.
0: Cambió su vida totalmente.
1: ¿Y ahí empezó a tener problemas?
0: De salud.
1: ¿De salud mental?
0: Se voló de la casa de donde la mamá. Y él duró un tiempo en la calle. Creo que él fue violado. Le inyectaron en sus venas droga. Porque él me contó que lo habían usado. Y le dañaron su cerebro.
1: Después de la alegría de encontrarlo, ¿no? Porque uno cree que todo iba a terminar con el reencuentro, con saber la verdad.
0: Yo hay veces pienso que no sé si era mejor no encontrarlo o encontrarlo. Porque este dolor es muy duro. Todos los días.
1: Ay, no lloré.
0: Todos los días. Sin saber cómo está él ahorita que su madre adoptiva murió, es peor, porque él quedó solo. Solo. Ella era el apoyo total de ella. Cuando ella estaba viva no era tan duro, porque yo sabía que esa señora...
1: Lo quería.
0: Que ella lo amaba. Esto es muy triste porque como mamá es duro. He tenido días que... Le quería suicidarme.
1: No, sí. María.
0: Le quería quitarme la vida.
1: No.
0: Hace como un mes quise suicidarme. No. ¿Sabe quién me salvó? Un perrito que tengo en la casa, no me lo permitió. Yo decía, si ya me tocó irme, me voy. Ya conocí a mi hijo. Ya le di todo a mis hijos lo que les pude dar. Ya los formé. Pero cada día uno añora y digo, ¿por qué me quitaron a mi hijo? ¿Por qué se lo llevaron?
1: Vos no lo perdiste, te lo robaron.
0: Sí, a él me lo robaron. Yo le dije, me lo robaron, porque todo el mundo le digo, mi hijo, me lo robaron.
1: Sí, aprovechan. ¿Quiénes son los responsables de ese robo? ¿Quién se hizo cargo?
0: Nadie. Aquí suceden, se llevan los niños y...
1: ¿Vos crees, estás segura y tenés comprobado que no solamente los robaban, sino que los compraban?
0: Es que esto, yo digo que esto es como una red. porque en ese tiempo, porque el Estado, ayuda el Estado, todo esto está involucrado, porque el gobierno nunca ayudó a las mamás, nunca ha apoyado,
1: ¿Y
0: nunca
1: ahora?
0: Nos ha apoyado, ahora menos, porque el dinero está ante todo.
1: Cuando creí que ya había escuchado todo ese dolor que genera que te arranquen un trozo de tu vida, fuimos a Barranquilla para conocer la historia de Nelis. La pobreza no tendría que ser una condena de vida y el Estado debería ser una garantía para la reunificación familiar en el amor y no el causante del dolor.
0: Yo no lo volví a ver más nunca. Duré mucho tiempo y siempre luchando y nunca. Busqué un abogado y el abogado no me cobraba, pero me cobraba los viáticos, me cobraba todo y la estadía en Bogotá porque vivía en Cali. Yo no tenía cómo.
1: Claro.
0: No pude hacer nada.
1: Y ¿vos no firmaste ningún papel?
0: No, no, yo nunca firmé un papel de que mis hijos estuvieran en bienes para darlos en adopción, nunca. La trabajadora social donde estaban ellos era la que siempre me decía, Nelly, ¿por qué no los dejas aquí? Aquí van a estar bien. Y yo decía, no, yo mis hijos no se los dejo a nadie. Si yo los he tenido todos, ¿por qué los voy a dejar a ellos? No se los voy a dejar. Pero las cosas fueron diferentes.
1: Moisés tenía 8 años y Juan David 4 cuando quedaron a cargo de Bienestar Familiar. Nelis intentó de distintas maneras que los dejen estar con ella, pero tener pocos recursos no ayudaba. Otra vez el ser pobre le daba derecho al Estado a despojar a los niños de su madre. El mundo de Nelis se vino abajo cuando supo que no le darían a sus niños, pero ella no perdió la fe y la fuerza para reencontrarlos.
0: Yo lloraba, yo decía, por muchas noches yo me acostaba y lloraba en mi mamá, pidiéndole a Dios por ellos. Yo decía, Señor, tú sabes y tú eres testigo que yo no dejé mis hijos botar, que yo nunca les dije que los iba a dejar. Así fue, yo siempre me aferraba a Dios, el único era mi Dios, y aunque lloraban, pero ahí estaba yo. Siempre yo decía, Señor, ¿por qué me los quitaste? Y son mis hijos. Pero bueno, Señor, ¿sabe por qué lo hizo?
1: Nelis y el resto de sus hijos se movieron de oficina en oficina del Estado buscando ayuda. Supieron que Moisés había quedado en adopción y que Juan David estaba bajo custodia de Bienestar Familiar. Yo escuchaba y no lo podía creer, pero nadie pudo con la fuerza de una madre que busca en la desesperación. Una abogada la ayudó y mediante una app llamada Adopción Colombia supieron que Moisés estaba en Italia. Encontraron al padre adoptivo por las redes sociales y después al propio Moisés.
2: A él le dijeron en Bienestar que yo había muerto. Por eso los habían dado en adopción.
1: Terrible.
2: Que yo había muerto. Así le dijeron a él. Entonces
1: además,
2: él pensó,
1: a él le hicieron
2: sí,
1: generar un duelo.
2: Un duelo grande para él.
1: Con su,
2: él
1: su
2: dice
1: mamá.
2: Que él tuvo una vida allá en Italia que él no quería hablar con nadie. Él prefería irse a la calle y no hablar con nadie. Porque él pensaba de que sus hermanos todos estaban en la calle, que se habían perdido, que no iba a saber más nunca de ellos.
1: Más allá de Dios.
2: Sí.
1: ¿Por qué crees que el Estado colombiano te hizo esto?
2: Yo digo que eso es como negocio de Bienestar Familiar. Porque él me dice, mami, tú con la plata que dieron por mí, nosotros hubiésemos tenido para comprar hasta 4 casas. No estuvieras tú sin casa.
1: ¿Y vos crees que se aprovechan de la gente que no tiene posibilidades?
2: Exactamente, se aprovecha. Y en vez de hacerle un favor, le hacen un daño a la juventud, porque mi hijo dice que él sufrió mucho y se fue a la calle. Y allá vivía en la calle. No le importaba a su familia adoptiva.
1: El tiempo pasaba y la conversación seguía. El amor de sus palabras, la angustia de la historia. Fue toda una vivencia escuchar a Nelis.
2: Cuando me quitaron mis hijos, yo decía, Señor, ¿por qué? Si no me lo quitaste cuando estaba chiquitico, ¿por qué me lo quitaron ahora grande?
1: Me gustaría saber qué nos puedes contar vos, porque hay un montón de gente que piensa, ok, tiene 12 hijos, son un montón, quizás no puede con todos.
2: Bueno, la verdad es que yo digo que los hijos lo único que necesitan es uno tenerlo, el hogar de su familia, el amor de su mamá, de su papá, de su hermano, que es lo principal, pero el amor de madre, que es lo principal, y de familia, porque mi familia son muy, muy unidos. Y yo eso es lo que más quiero, que los padres se den cuenta que no es la felicidad de llevar un hijo a otro, al extranjero, a que allá está mejor. No, no va a estar, porque el dolor que tiene, yo me he dado cuenta por mi hijo, el dolor que tienen ellos en su corazón. Entonces, para mí eso no es una mejor vida. Para los niños llevarlos al extranjero no es una mejor vida.
1: ¿Y a vos ningún hijo te reemplaza a otro?
2: No, ninguno.
1: Por más que tenga
2: un montón. Por más que tenga un montón. No, no.
1: Dicen que la vida tiene sucesos causales y que hay circunstancias que se dan y no son casualidad. ¿Será que en Italia Moisés sabía que estábamos emocionadas hablando de él? ¿Y estás contento que encontraste a tu mamá?
3: Uy, sí, demasiado.
1: Bueno. Me alegra, ella se emociona mucho hablando de vos.
3: Así es. No llores, mami, no llores.
1: Ay, no.
2: Te amo, mi amor.
1: El amor une. El amor es la base fundamental de una familia. Se puede ser humilde, pero con esfuerzo y amor salir adelante. Allí estaban todos, Nelis y el resto de sus hijos compartiendo la tarde, charlando entre ellos y con vecinos, con las tareas de la vida cotidiana, conviviendo con el pesar de que faltan dos integrantes, esperando que Moisés viaje algún día a visitarlos y que Juan David cumpla 18 años y salga de la custodia gubernamental. A todos ellos les arrancaron una parte de su vida y de su corazón. A veces las desgracias se superponen. En 1985, el volcán Nevado del Ruiz entró en erupción y terminó en tragedia. En la avalancha de lodo murieron 25.000 personas en un pueblo de 30.000 habitantes. La tragedia de Armero está ligada a lo que sucedió una semana antes en este mismo país, pero en Bogotá. El grupo guerrillero M-19 tomó el Palacio de Justicia y chocó con las fuerzas del gobierno de Belisario Betancur. Ante el hecho, el gobierno quedó pasmado y no supo dar respuestas ante las alarmas del volcán. Los ciudadanos se quedaron desprotegidos, los muertos sin reparación ni justicia. El hecho en sí fue doloroso para toda Colombia. A eso se le suma que también hubo niños que desaparecieron y que se cree que fueron dados en adopción de manera irregular. Es la denuncia que hace Gladys. Ella y su bebé quedaron atrapados en el caos que fue el lodo arrasando con su vecindad.
4: Es que todo sucedió muy rápido, como en fracción de segundos. Yo estaba muy nerviosa. Me asomé a la puerta, a la calle, y vi como...

0: entraba un río enorme porque el río se desocupó y ya flotaban carros, arrastraba casas, personas. Había una pequeña terraza y nos dio tiempo solo de subirnos a la terraza.
1: Una ola de lodo pasó por donde estaba Gladys y su bebé y no alcanzó a sostenerlo bien. La avalancha le arrebató al niño de sus brazos.
0: Que el lodo me lo arrancó sin saber dónde, en qué lugar. Hubo gente, obviamente, conocida del pueblo y me dijeron, Gladys, su niño lo sacaron. Su niño lo tenían dentro en una cama.
2: ¿Tu hijo no murió?
0: Él no murió. Entonces yo decía, es imposible. Me decían, mira, tú le pusiste una pijama de guitarras, es una pijama loca, una pijama como para un payaso. Y yo dije, sí, es mi hijo. Su niño está vivo, búscalo, búscalo. Yo comencé a buscarlo, pero no lo encontré. Y hubo un momento en que yo perdí el sentido.
1: Gladys no sabe cuánto tiempo pasó por el shock vivido. Además, al haber sido arrastrada por el lodo, quedó sepultada entre los cuerpos de los fallecidos. Como consecuencia, una de sus piernas se infectó y se complicó con una gangrena. La trasladaban de una clínica a la otra e incluso tuvo que pelear para que no le amputen su pierna.
0: Cuando salí de la clínica, yo quería llegar al aeropuerto. ¿Cómo? No sé, yo tenía la sensación que tenía que llegar al aeropuerto. En el momento que yo llego al aeropuerto, voy al segundo piso y en las sillas que tienen de espera había un niño que tenía el mismo rostro del mío. Yo cerré los ojos y dije, Dios mío, él es mi niño, dame la fuerza, Señor Dios, para identificarlo. Él tiene un lunar igual al mío en la base de la cadera. Y yo me abalancé, lo cogí y en fracción de segundos yo le bajé el esquimal y le miré y tenía los lunares. Porque era la única forma como yo podía identificar que sí era mi niño. Y él se me aferró de la camisa.
2: ¿Encontraste a tu hijo en el aeropuerto?
0: Encontré a mi niño en el aeropuerto. La pareja que lo llevaba comenzaron a buscar y a gritar que yo les estaba robando el niño. Llegó seguridad, me llevaron a una habitación.
2: ¿Y crees que vas a encontrarlo, Eduardo?
0: No sé, pero es mi única esperanza. Es la esperanza que nunca pierdo. Y que queda pedirle a Dios de que, así sea en el último suspiro, yo lo pueda volver a abrazar.
2: Gracias.
3: Tranquilo.
2: Gracias. Uh-huh.
1: Colombia tiene una deuda con las embarazadas jóvenes y pobres a las que le quitaron a sus hijos. También hay una deuda de por vida con esos bebés, con los que no contemplaron los derechos del niño establecidos a nivel internacional. Las historias que conocimos disparan muchos interrogantes. ¿Comercio de bebés? ¿Aprovecharse de quienes quieren ser padres? ¿Tour de niños? ¿El exterior es mejor que el amor de una madre o un lugar de nacimiento propio? Las respuestas pueden ser muchas, pero nada justifica que te arranquen una parte de tu vida.

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0: ¿Qué tal? Como siempre, un gusto saludarles. En momentos como los que se están viviendo en Venezuela, la solidaridad, el apoyo, pero sobre todo la organización no solo de los gobiernos, sino también de la ciudadanía, es esencial para apoyar a la población y a las víctimas de fenómenos naturales como el que se vive en distintos puntos del país sudamericano después de los distintos sismos que han acontecido. México precisamente es uno de los países que se ha sumado en las labores de apoyo, de solidaridad, de distintas maneras, y precisamente eso es lo que vamos a abordar para hablar de este tema. Me encuentro con Iván Barrientos Salas, encargado de comunicación y logística de la Brigada de Rescate Topos Tlatelolco AC. Antes que nada, muchas gracias por estar con nosotros.
1: Muchas gracias por el espacio, ¿verdad?
0: Bueno, pues pareciera, digo, a veces podríamos decir lo que es afortunada o desafortunadamente, México tiene una amplia experiencia en movimientos telúricos, pero también en la capacidad de respuesta ante este tipo de fenómenos naturales. Me gustaría partir de ahí, Iván. ¿Es quizá México uno de los países más experimentados en este tema?
1: Bueno, tal vez si nos abocamos a la historia, yo creo que sí, en el sentido de que siempre ha habido una zona sísmica, una zona también de inundaciones, y los desastres naturales pues no son ajenos, ¿no? Sobre todo también la cultura incluso del país, ya que en ese sentido los desastres se definen como estas situaciones en las cuales la población en general se pone en algunas situaciones sin quererlo en riesgo, por ejemplo, crear sus casas en ríos o cerca de un cerro o incluso hacer ciudades en un lago, ¿no? Entonces, sí, la cultura de la prevención civil en México a partir de los 80s y con las experiencias de los sismos recientes, por ejemplo, el 85 le permitió, por ejemplo, a los civiles ponerse un poquito más activos y formalizar en agrupaciones como esta de la Brigada de Rescate Topos Tlatelolco.
0: Justamente, pues, ¿cómo nace Topos México, Topos Tlatelolco? Pues como parte, ¿no?, de este esfuerzo ciudadano en que a la próxima que nos tocara un sismo, que eso es más frecuente de lo que nos gustaría admitir, pues estuviéramos listos para poder responder y apoyarnos entre nosotros.
1: Claro, el surgimiento es totalmente civil, es decir, cuando ocurre el sismo de 1985, las autoridades se ven rebasadas. Recordemos que esto fue solo unos meses antes del Mundial del 86, ya había una organización al respecto y, sin embargo, pues las autoridades se ven rebasadas, el ejército se ve rebasado y aunque contamos con muy buena experiencia médica, eso no quitó que de repente centros como el de Tlatelolco se cayeran o algunas zonas del centro, el sur. Recordemos que este sismo del 85 vino de las costas de Guerrero, entonces es diferente a 2017, ¿no?, que vino de Morelos. Y entonces los vecinos empiezan a ayudarse entre ellos, empiezan a venir brigadas de internacionales como las de los japoneses y las de los franceses. Y a partir de esa especialización es que nosotros también nos ponemos a unirnos con esta ayuda internacional, a ser un poquito más formales y profesionales y poder ayudar a las personas. Posteriormente, el propio gobierno en años posteriores pide ayuda para un descarrilamiento, surgen otras situaciones en Perú, surgen situaciones en Guatemala, y entonces la verdad es que la cultura civil o de prevención de protección civil en México ha sido importante porque no solamente en otras regiones del mundo que a veces Europa o Estados Unidos pudieran tener equipos especializados, en México estamos muy bien en esa parte, principalmente por la experiencia y la cultura, y equipos internacionales han colaborado con nosotros, nosotros con ellos, y pues la verdad es que sí hemos dado esa imagen al mundo porque estamos suficientemente preparados al mismo nivel que Japón o al mismo nivel que otras zonas como Italia también, por ejemplo.
0: Me imagino que entonces tienen también dentro de su expertise experiencias internacionales, no solamente atendiendo estos siniestros, estos fenómenos y desastres que ocurren en el país, sino también a nivel internacional, donde se ha requerido su ayuda, su presencia. ¿En dónde han colaborado en este sentido?
1: Pues mira, principalmente otras zonas sísmicas son Indonesia, en la parte de Oceanía, ¿no? Bueno, todo lo que son estas islas, en Nepal, en Haití, que también ha recibido un fuerte golpe en 2010, y por supuesto, como te decía, en Guatemala, que es una zona volcánica, aunque también en situaciones locales, ¿no? Como Tabasco y demás inundaciones. Pero en lo internacional también estuvimos, la última más reciente, me parece, fue Turquía, donde hicimos una presencia importante para poder asistir a la población. Entonces, la verdad es que contamos con esta organización internacional en el sentido de que manejamos los protocolos internacionales de Naciones Unidas y nos apegamos a las certificaciones de INSARAC para justamente poder hacer esta ayuda de forma estandarizada y coordinada con otros equipos a nivel internacional, siguiendo todas las estructuras de gobierno de diferentes localidades.
0: Es casi seguro, podríamos decirlo, o es muy probable que cuando ocurre en algún país del mundo este tipo de siniestros y México alza la mano y dice, vamos a apoyar, que también Topos, la brigada de rescate Topos, esté presente, como va a estar también en Venezuela. Me gustaría preguntarte un poquito también de qué depende, en qué momento o cómo se toma la decisión, la toman ustedes de manera autónoma, se organizan con autoridades mexicanas. ¿Cómo es el momento en el que, después de un despliegue también de la fuerza gubernamental del Estado, también ya ustedes como asociación civil, ¿no?, como ente privado, empiezan a participar en el terreno y se trasladan al lugar en el que hay que apoyar?
1: Sí, claro. Bueno, el momento en el que sucede esta activación, sucede como de dos formas. Por una parte está el que nosotros llevamos años de experiencia y años de prácticas, ¿no? Cada domingo a las 9 de la mañana estamos haciendo prácticas con todos los elementos, pero en cuanto ocurre una emergencia, nosotros nos informamos a través de canales internacionales, es decir, nos llega una alerta, principalmente que es un monitoreo internacional de en dónde están los eventos más importantes, y en ese momento es que se activa la alerta para nuestros compañeros. Ahora, a diferencia del gobierno, que a veces cuando tiene ayuda en una bodega, solo tiene que desembodegar y mandarla. Nosotros somos un equipo voluntario, entonces tenemos que coordinarnos porque todos nuestros gastos corren de nuestro propio
0: Claro.
1: bolsillo y como voluntarios pues tenemos trabajos normales, tenemos situaciones normales, tenemos familia y no estamos dedicados 24/7 a la parte, digamos, de la estructura institucional. Entonces, como un trabajo voluntario, primero tenemos que coordinarnos en esta alerta y entonces con nuestra preparación escogemos a nuestros mejores elementos que ya están formados y que ya tienen la suficiente experiencia para mandarlos a los lugares de operativo.
0: Iván, si hablamos de Venezuela, en realidad no es un país que precisamente esté acostumbrado a movimientos telúricos de esta magnitud, de esta proporción o a semejante, pues en realidad data de la década de los 60 e incluso hay otros registros que de principios del siglo XX. Pero bueno, al final creo que una persona nunca, obviamente, y lo sabemos, nunca vas a saber cuándo va a temblar, pero sí también creo que hay algo que tenemos que reflexionar, que es la cultura de la prevención, que claro, para ustedes como especialistas, pues es común y es obligado. Para el resto de la ciudadanía, aunque también debería ser obligatorio, pues en realidad no es una norma de lo más común. Quiero preguntarte, no solo en México, sino a nivel regional, ¿cómo ves, no?, la cultura de la prevención en este ante este tipo de siniestros? ¿Se necesita reforzar? ¿Vamos por buen camino? ¿Cómo estamos caminando, no?
1: Claro, desde el nivel gubernamental creo que siempre deberíamos estar preparados para lo plausible. Es decir, sabemos que estos eventos son azarosos y que a lo mejor no sabemos cuándo van a ocurrir, pero la cultura de prevención es importante. Lo manejo como cultura porque justamente tanto en el hogar como en las instituciones debemos hacer este esfuerzo. Nosotros los topos tratamos de cuando no hay sismos y cuando no hay desastre y cuando no hay que estar rescatando vida, siempre promocionar esta cultura de la prevención. Por ejemplo, recomendamos mucho que en sus trabajos o en sus casas tengan un plan familiar de protección civil donde sepan exactamente cuáles son las trabes, cuáles son las vigas, cómo puedes protegerte, en dónde evacúas, ¿no? Si tienes tu mochila de emergencia, si tienes tu radio, si tienes tus documentos a la mano, si tienes agua suficiente, dinero en efectivo en caso de que haya un desastre, porque pues las comunicaciones se caen y incluso los sistemas bancarios. Entonces, en ese sentido, creo que la cultura de prevención es una constante que debemos de practicar, pequeños simulacros en lo familiar, pequeños simulacros en lo institucional, en tu trabajo, en tu oficina, que podamos de alguna manera seguir replicando para que el día que ocurra un evento plausible como estos, podamos estar preparados y hacerlo de manera un poco más mecánica que emocional, ¿no?
0: Por eso es tan común, ¿no?, en México estos simulacros, sobre todo en los aniversarios de estos eventos telúricos. Bueno, desde luego el ejercicio de la alerta sísmica, del desalojo, todas las labores que se llevan a cabo, sin importar si se trata de dependencias públicas, de particulares, ¿no?, empresas. Pero bueno, los mexicanos ahí vamos poco a poco contribuyendo. ¿Crees que va por buen camino o crees que esta cultura, en todo caso, lo que hemos visto en estos años, ¿es un reflejo de esa evolución que México ha tenido?
1: Podría dar un voto de confianza a las autoridades locales mexicanas porque sí han intentado crear un sistema de protección civil y atención de riesgos, aunque obviamente siempre es todo es perfectible, ¿no? Pero sí creo que hemos hecho un avance. Por lo menos las reglas estrictas de construcción en un país sísmico han mejorado y por supuesto que los directores responsables de obra, que son como los que revisan estas cosas de protección civil, se ha puesto más a disposición y se ha profesionalizado mucho más para que nosotros podamos haber, al menos en México, haber avanzado, ¿no? Lo digo porque hay zonas donde parecieran países desarrollados y no tienen esta cultura, aunque no lo creas, ¿no?
0: Ahora bien, para quienes no están familiarizados, que creo que son muchas de las personas que no se especializan como ustedes, me gustaría preguntarte un poco también la cuestión de las fases de cómo ustedes trabajan en el terreno. Se habla constantemente, y ahorita creo que es lo que estamos viendo en los medios de comunicación, de un plazo de 72 horas después del registro de este incidente. Obviamente muchas personas, las que tuvieron la suerte, la fortuna de no ser víctimas o de poder haberse ido resguardadas, claro, y no verse afectadas, pues van a tener el miedo, la incertidumbre de sus familiares, de sus allegados. Y bueno, este plazo de 72 horas que se nos comunica constantemente, ¿en qué consiste, no?
1: Sí, bueno, ahí se pone una línea muy marcada cuando no lo debería de ser, pero sí, las 36 a 72 horas es solo una referencia, ¿no? Digo, lo que pasa es que como después de las 36 horas, podíamos hablar de probabilidades, ¿no? De hasta un 50% de probabilidades de encontrar gente viva, pero a partir de las 72 horas podría ser que ya haya bajado al 10%, ¿no? Todo tiene que ver con la fisiología del cuerpo humano, ¿no? De cuánto puede resistir sin agua, sin alimento, incluso sin aire. Mientras a lo mejor tienes energía, puedes estar gritando, puedes estar desesperado, pero es más complicado que a lo mejor hayas estado en un hueco y que a lo mejor no hayas estado herido y pues quién sabe cuánto tiempo antes de llegar a ti podamos rescatarte, aunque obviamente ha habido rescates hasta una semana después, pues sí es importante marcarlo como una línea difusa, porque digo, no es que las 72 horas estrictas, pero podría ser que dependiendo el volumen de atrapados podamos encontrar gente superficial o gente que tengamos que hacer un rescate más complicado, pero que pudiéramos todavía rescatar muchas vidas.
0: Como brigadista de rescate en el terreno, ¿se han enfrentado a adversidades? Y me refiero a, por ejemplo, justo población civil que obviamente no tiene el conocimiento y que a lo mejor puede estar en el límite de esa zona cero de trabajo para ustedes, a la expectativa de lo que hacen y que, no sé, les complique a ustedes elaborar. O sea, ¿se enfrentan a este tipo de situaciones?
1: Sí, claro. Bueno, no sé cómo explicarlo, pero trataría de decirte que es muy diferente un rescatista a una persona que solo se dedica a remover escombro, ¿no? Es decir, yo sé que hay siempre buenas intenciones y las buenas intenciones siempre se agradecen, ¿no? Pero no puedes ponerte en riesgo solo removiendo escombro o incluso subiéndote a las estructuras porque las estructuras pesan y son endebles. Entonces, hay veces que la cultura lo único que obliga es a subirte y tratar de ver desesperadamente cómo hacerlo, pero un rescatista te va a indicar por dónde sí entrar y cómo apuntalar y cómo localizar los huecos de olor. Y entonces, en ese sentido, creo que la población civil también ayuda, pero sí hay que estar bien coordinados, ¿no? Siempre debe haber un mando central donde permita coordinar estas acciones y a lo mejor tú sí puedes remover escombro, pero hazlo en esta parte, o tú sí métete, pero vamos a ver cómo lo podemos hacer sin que te pongas en riesgo, porque hay veces que pueden entrar con toda la disposición y a lo mejor la estructura está endeble y se les puede venir encima. Entonces, pues en lugar de rescatar a una persona, tienes que rescatar dos, ¿no?
0: Claro. Frente a este tipo de escenarios, y tú como brigadista de rescate, ¿qué recomendación podrías hacer sobre todo a la población venezolana? No sé si pudiéramos tal vez decirlo antes, durante y después
1: sí.
0: de este tipo de fenómenos, que no tenemos la certeza de si van a volver a ocurrir, pero que si ocurren y posiblemente suceda, porque en todo el mundo siempre puede volver a pasar, ¿cómo puedan actuar?
1: Claro, bueno, el antes es la prevención, justamente los simulacros, el poder hacer ejercicios de prevención, el poder atender primeros auxilios, es decir, aprender en cursos tal vez muy básicos sobre RCP, sobre reanimación, sobre cómo atender una herida, un torniquete. Ese es el antes. Y por supuesto, guardar la calma. El durante es justamente si ves que hay un edificio muy alto y ya no puedes evacuarlo, a lo mejor resguardarte en las partes que pudieran ser más resistentes y siempre evacuar de manera muy ordenada. Tratar de no saturar las líneas telefónicas, alejarse de vidrios, alejarse del fuego, de las instalaciones de gas y, por supuesto, alejarse de todas las estructuras que ya se colapsaron o se cayeron y que pudieran seguir todavía muy débiles. Y yo creo que el después, pues justamente es tratar de buscar refugio y poder buscar a lo mejor un albergue o ponerse en contacto con las autoridades, seguir las indicaciones de las autoridades, porque eso te permite de alguna manera también restablecer tus bienes y materiales y tus conexiones humanas o emocionales. Si tú puedes seguir las recomendaciones de los expertos o incluso de las autoridades, ¿no? Entonces, en el después está bien ayudar, está bien resguardarse, pero sí también es importante que vean por su propia seguridad. Los rescates civiles son los más importantes, digo, evidentemente el pueblo siempre va a rescatar al pueblo, pero sí eso. Estamos viendo que es importante también confiar en las autoridades. Digo, sabemos que a veces hay ciertas autoridades que pudieran darnos cierta sospecha y sin embargo, si no formamos equipo con las autoridades, también seríamos una sociedad que no nos permite salvaguardarnos. Entonces, en este tipo de situaciones, tanto la ayuda internacional como las embajadas, como los gobiernos locales, policía, ejército, hacemos un equipo al final, ¿no? Como todo, como sociedad. Entonces, pues esas son las recomendaciones en lo general.
0: No quiero dejar pasar a la oportunidad también. Sí, hemos hablado del trabajo, de la cultura de prevención, de la atención a estos desastres, pero también el papel de ustedes. Y creo que es muy valioso que a veces en ocasiones la población tiende a no valorarlo como debería. Entonces, desde luego, partir un poquito desde ahí. Para ustedes también hay riesgos, ¿no? Hay dificultades. ¿Cuáles son esos riesgos? ¿Cuáles son esos peligros, esas complicaciones que como brigadistas voluntarios, además, sí, llegan a tener?
1: Sí, yo creo que justamente nos abocamos como un espíritu de servicio, pero tenemos que prepararnos. Entonces, eso implica dar mucho de tu tiempo y dar mucho de tus recursos, dar mucho de tu bolsillo, pero también de tus espacios familiares, de tus espacios de entretenimiento, de gozo, para poder formarte y poder ayudar. Entonces, creo que sí es importante en la parte del voluntariado siempre saber que te tienes que profesionalizar. No se trata como solo de tener la intención, pero también es importante mantenerte en la línea de que puedes ser empático, pero haciendo las cosas bien. Y creo que incluso en México podemos hablar de que tratamos de hacer las cosas bien siempre desde un inicio y de forma institucional.
0: Destaco también algo muy importante que dijiste. Claro, la vocación está, pero el no actuar al calor de esa vocación o el ímpetu que la persona pueda tener. Entonces, ¿hay un marco internacional o algo que establezca la preparación? Es decir, si una persona, por su propia cuenta, por ser voluntaria, quiere formar parte de la brigada de rescate de Topo Tlatelolco, ¿puede nada más agarrar y decir yo soy o ya quiero ser topo, quiero ser brigadista? ¿Cuánto tiempo tarda una persona? Y bueno, sí, ¿cuánto tiempo tiene que invertir, ¿no?, para poder estar capacitada y atender en el terreno?
1: Sí, la verdad es que aquí podría ser una crítica muy dura tal vez y al mismo tiempo suave de que yo creo que no se trata de hoy eres topo y ya mañana quién sabe. Entonces creo que cualquier agrupación que de repente te diga hoy eres ejército o hoy eres policía y ya mañana quién sabe, creo que sería poco seria, ¿no? Entonces Creo que lo que intentamos nosotros, al menos en la Brigada de Rescate Topo Tlatelolco, es profesionalizar a nuestros elementos, y lo que hacemos es formarlos de una forma escolarizada, donde el primer año prácticas tanto teóricas como físicas, y por supuesto después de un año de ceder tus domingos a estar a esta vocación y de práctica, entonces ya puedes especializarte en, ya sea en la parte canina, ¿no?, entrenamiento de rescate canino, o te puedes especializar en cuerdas, o te puedes especializar en lo acuático, o en rescate alpino, o en desastres químicos, pero siempre tratamos de que sea una formación de práctica, no solo de fui a 30 terremotos y me ensucié tantito las rodillas, porque también suele suceder, porque esto le llamamos turismo de rescate, así no es como funciona, sino tenemos que ser organizaciones certificadas y organizaciones bien preparadas que justamente nos permitan habilitar los mecanismos tanto institucionales como incluso civiles para ayudar a la población, porque al final creo que ya hay suficiente evidencia científica y evidencia metodológica para poder hacer las cosas de una manera formal y organizada.
0: Y me imagino que manos siempre hacen falta, es decir, aunque hay vocación, creo que justo es una inversión de tiempo, de recursos, y no sé si son pocas o muchas.

0: o operativa o logística o psicológica, ¿no? No forzosamente tienes que cargar cadáveres. A veces también podría ser de otras formas. Una asociación civil tiene muchas aristas, muchas áreas de oportunidad, por supuesto, también. Pero, por ejemplo, hace poco, es decir, hace unos minutos o horas, he estado recibiendo llamadas de gente que me dice, es que yo soy venezolano y soy médico, o es que yo soy, he vivido en Venezuela, soy mexicano, pero soy, tengo entrenamiento de este tipo, ¿no? Para médico, y quiero sumarme a ustedes. Yo a veces tengo que decirles, mira, es que, pues no es cuando ocurre el desastre, ¿sabes? Te tienes que preparar desde antes, sobre todo si eres una persona que se presume especializada, es que tienes que adherirte a estas organizaciones, instituciones que están preparadas para el desastre. Entonces, no es como que de ahorita surge el desastre y ahorita me preparo. Y por supuesto que necesitamos voluntarios y por supuesto que formamos personas, instructores y demás, pero eso lo tenemos que hacer. Es decir, por favor, no perdamos el contacto. Más adelante puedes sumarte, pero ahorita pues es el peor momento para hacerlo. Es decir, sí necesitamos, por supuesto, ayuda, pero sí lo vas a tener que hacer desde la parte civil, porque si no, pues lo vas a tener que hacer con una institución previamente ya capacitado, ¿no? Entonces, pues ahora sí que la idea es que viajen todos o que puedan sumarse todos, que acopien, que ayuden en los acopios y demás, pero sí necesitamos una preparación. Insistiría en que hay que formalizar este tipo de instituciones para que justamente seamos profesionales los que vayamos a rescatar y hagamos una buena labor, porque no se vale que de repente vayamos de forma improvisada a un país que ya tiene desastres y que encima te vuelvas una carga, que no sepas cómo te vas a regresar, que no tengas agua suficiente, que les estés pidiendo comida a gente que no tiene dónde comer y que incluso se ha visto de manera muy desgraciada y de manera muy lamentable que gente incluso que pudiera estar ayudando como paramédicos a veces toman pertenencias y dices, eso es lo peor y lo más horrible del ser humano, ¿no? Entonces creo que profesionalizarse es importante porque la ética y la moral en este tipo de situaciones también debe estar elevada y también no solo se trata como de ir y ver la oportunidad, sino también de apoyar a la gente que está vulnerable.
1: Iván, pues antes de concluir, también me gustaría preguntarte si hay algo más que te gustaría agregar, algo que dentro de esta muy fluida e interesante conversación también te gustaría aportar.
0: Claro, bueno, agradecer primero el espacio. Segundo, yo creo que en esta emergencia el acopio, estamos acopiando en Magistrados 75, Colonia Ampliación El Sifón, está en Iztapalapa, Ciudad de México. Y si no, pueden buscar nuestra cuenta bancaria en topos.mx. Nosotros, la Brigada de Rescate Topos Tlatelolco, sí pedimos donaciones, a diferencia de otras organizaciones que se financian de otra forma. Nosotros no somos parte de gobierno, no somos parte de la Iglesia de Cienciología ni ninguno de otras instituciones. Nosotros sí nos financiamos del público y sí pedimos donaciones porque nosotros ayudamos con esas donaciones a nuestras certificaciones, a nuestros cursos y, por supuesto, a las herramientas e insumos que podamos necesitar. En esta ocasión, en Venezuela, por ejemplo, estamos pidiendo herramienta, pero no para topos, y soy muy claro en eso. Nosotros tenemos nuestras propias herramientas, pero en el caso de las herramientas que estamos pidiendo en el acopio, es porque sabemos que en Venezuela los rescatistas venezolanos están limitados en cuanto a herramientas, ¿no? Entonces, pues búsquenos en topos.mx y ahí si necesitan información sobre la parte de aspirantes o la parte de acopios o incluso otras sinergias entre instituciones, creo que eso puede seguir ayudándonos a hacer un mejor país y tal vez un mejor mundo.
1: Iván, muchas gracias por habernos ilustrado, pero sobre todo también gracias por la labor tan importante que hacen, que sobre todo pone en este tipo de circunstancias pues el nombre del país en alto.
0: Muchas gracias a ti.
1: Y a ustedes, gracias por acompañarnos, recordarles, son tiempos necesarios en los que hay que conminar a la unidad y a la solidaridad para apoyar a nuestras hermanas y hermanos venezolanos. Nos veremos en una futura emisión. Hasta la próxima.

0: En la cálida primavera de 1945 parecía que la paz había llegado a todo el mundo para quedarse.
1: They are determined to be united with each other and with all peace-loving nations, so the ideal of lasting peace will become a reality.
2: Creo que la Guerra Fría empezó con la muerte de Roosevelt. Y Churchill fue un gran luchador en la Guerra Fría.
3: Churchill estaba obsesionado

0: con la idea de atacar a Rusia con la ayuda de 100.000 prisioneros de guerra alemanes.
1: From Stettin in the Baltic to Trieste in the Adriatic, an iron curtain has descended across the continent.
2: Las operaciones Impensable, Pincher, Broiler, Bushwhacker y Dropshot tenían en esencia el mismo propósito: atacar y destruir directamente a la Unión Soviética.
3: ¿Por qué la paz que todos tanto esperaban y anhelaban se convirtió en una nueva guerra prolongada? ¿En qué momento y en qué punto la historia de la posguerra dio un giro fatal?
4: El tema migratorio es un tema bastante complejo, y en el caso particularmente de Haití, si tú ves que tu vecino tiene problemas, que la seguridad de ellos está en peligro, obviamente tú como vecino te asustas o tienes que tomar medidas.
5: Lo que estamos hablando es que no haya una discriminación y que no haya una confusión entre política migratoria y política de inversión. Son dos cosas totalmente diferentes.
6: Aquí todo el mundo, América Latina entero, el mundo entero conoce que hay una realidad con relación a la migración, un maltrato, una explotación, todo lo que tenga que ver. En República Dominicana no entiende que la regularización migratoria tiene que coexistir con los derechos humanos.
7: Esta semana estamos en Santo Domingo, donde vamos a estar debatiendo hasta dónde debe trazarse la línea entre seguridad nacional y responsabilidad humanitaria entre la República Dominicana y Haití. Pongamos las cartas sobre la mesa.
2: Desde 1883 hasta 1996, al menos 150.000 niños asistieron a internados indígenas en Canadá. El sistema estaba financiado por el gobierno.
8: Nos consideraban incivilizados. De hecho, esa fue una de las razones por las que se creó un internado como ese.
9: La intención era convertirlos en personas que, supongo, fueran visiblemente indígenas, pero que vivieran de acuerdo con los valores canadienses.
2: En ausencia de sus padres, los niños de estos internados sufrieron abusos.
8: Recuerdo que lo único que sentía era: solo quiero irme a casa, no quiero estar aquí. ¿Dónde está mi madre? ¿Dónde está mi abuela?
10: Me sentó sobre su rodilla, como si fuera un pequeño sofá.
2: El trauma psicológico infligido provocó directamente un aumento de los índices de depresión, trastornos de ansiedad y adicciones.
9: El trauma en la primera infancia desencadena un mecanismo de supervivencia o de adaptación que dura toda la vida.
11: Es una simple cuestión de sentido común que no podemos curarnos de un trauma a menos que eliminemos la fuente del mismo.
12: Hubo un tiempo en el que se abusó de nuestra hospitalidad. Las potencias europeas se repartieron el continente africano. La tierra de las oportunidades quedó repartida como un terreno de caza. Si no nos unimos, los colonizadores volverán. Sabemos quiénes son los que quieren que el continente madre se estanque. Pero el continente madre es imposible de parar. Porque el continente madre debe ser grande y lo será solo a hombros de sus hijos e hijas y con el sudor de sus frentes. Africanos de buena voluntad, vengan y conversemos sobre aquello que concierne al continente madre.

0: febrero de 1947. Herbert Hoover realiza una gira por las zonas de ocupación estadounidense y británica en Alemania. Pero no viene para hacer turismo. El 31 presidente de Estados Unidos tiene una misión secreta encomendada por Harry Truman, el 33 presidente, cuyo fin es evaluar la situación económica actual de Alemania y sus perspectivas para el futuro.
1: I have taken a hand in the problems of the American people in relation to relief and rehabilitation over the world.
0: Al regresar, Hoover informó que para mantener el liderazgo mundial en la

0: Posguerra, Estados Unidos debería dedicarse urgentemente a reconstruir la industria en las partes de Alemania controladas por los aliados. Truman enseguida ordenó desarrollar un plan para establecer un Estado alemán occidental y proporcionarle una importante ayuda financiera. Sin embargo, el Congreso y el Departamento de Estado rechazaron la medida porque violaba directamente los acuerdos alcanzados en Teherán en 1943 entre la URSS, Estados Unidos y el Reino Unido.
1: En aquella reunión en Teherán, a finales de 1943, se adoptó el Plan Morgenthau. Llevaba el nombre del secretario del Tesoro estadounidense, Henry Morgenthau. Este propuso destruir la economía de Alemania, eliminar toda su industria y convertirla de nuevo en un país agrario. Se temía que en un futuro Alemania se recuperara y resurgiera.
0: Stalin advirtió a sus antiguos aliados que sus acciones provocarían una peligrosa división en Europa y podrían desencadenar una serie de conflictos alrededor del mundo, los cuales pronto sucedieron.
1: En muchos conflictos después de la Segunda Guerra Mundial, podría decirse que en unos 80, hubo algún tipo de participación estadounidense. Algunos de ellos básicamente fueron intentos de derrocar gobiernos.
0: En la cálida primavera de 1945 parecía que la paz había llegado a todo el mundo para quedarse. Parecía que a partir de ahí todo seguiría así.

0: Pero no eran más que raros destellos de calidez y luz en medio de la gélida oscuridad de la hostilidad y el odio entre los dos polos del orden mundial del siglo XX. ¿Por qué la paz que todos tanto esperaban y anhelaban se convirtió en una nueva guerra prolongada? ¿En qué momento y en qué punto de la historia de la posguerra dio un giro fatal? ¿Qué decisiones y sobre todo qué personas influyeron en este curso de los acontecimientos? Empecemos por el principio. La lucha por el control sobre la Europa de la posguerra comenzó 6 meses antes del final de la Segunda Guerra Mundial. A finales de octubre de 1944, las fuerzas alemanas se retiraron de Grecia. A pesar de la excelente oportunidad que las unidades aéreas y navales británicas tuvieron para atacarlas, simplemente dejaron que se fueran.
1: A pesar del control total que los británicos tenían sobre el mar, se permitió a las unidades alemanas embarcarse y navegar sin obstáculos hacia el continente. A cambio, la parte alemana accedió a utilizar esas tropas para defender Salónica de los rusos hasta que las fuerzas británicas pudieran tomar la ciudad.
0: Resultó que británicos y nazis habían mantenido conversaciones secretas en Lisboa, donde alcanzaron un acuerdo. A cambio de una retirada libre de sus unidades en Grecia, los líderes alemanes se comprometían a trasladar tropas para impedir el avance del ejército soviético en los Balcanes.

0: Agentes de inteligencia británicos fueron a Grecia para entregar dinero y armas a colaboracionistas que habían ayudado a la ocupación nazi. Solo los comunistas partisanos del Frente de Liberación Nacional entraron en combate con los nazis que se retiraban. Contaban con un enorme apoyo popular y esperaban formar parte de un nuevo gobierno tras la liberación de Grecia.
1: En 1944, varios grupos de resistencia griegos aspiraban a conformar el nuevo gobierno. Entre ellos había un grupo procomunista muy fuerte que contaba con el apoyo tácito de los comunistas de Yugoslavia y Albania.
0: En octubre de 1944, Churchill ordenó el despliegue de decenas de miles de soldados británicos en Grecia en aviones de la Fuerza Aérea de Estados Unidos. Oficialmente su tarea era entregar ayuda humanitaria.
2: Después de que los opresores alemanes fueran expulsados en esta capital balcánica, comenzaron los enfrentamientos entre partidos rivales. A los soldados británicos se les encomendó la triste tarea de matar a algunos de ellos para evitar un derramamiento de sangre aún mayor. Los combates continúan.
0: Los líderes del Frente de Liberación Nacional instaron a Londres a retirar sus tropas. El país estaba preparando para realizar elecciones y el pueblo griego esperaba formar una república democrática independiente.
1: Estados Unidos y el Reino Unido desempeñaron un papel tan activo en la guerra civil griega por el miedo que le tenían al Partido Comunista de Grecia.
0: En ese momento, los comunistas griegos eran una fuerza política líder en el país. Contaban con un amplio apoyo popular y, a diferencia del llamado gobierno en el exilio, que estaba sujeto a Londres, nunca habían abandonado Grecia durante la ocupación y lucharon directamente contra los nazis. Sin embargo, con el respaldo británico y estadounidense, fueron los ministros exiliados los que llegaron al poder.
2: Todos están esperando un famoso visitante. El primer ministro del Reino Unido más viajero llega al cuartel general. El arzobispo Damaskinos y Churchill discuten sobre la regencia de Grecia.
1: Los británicos estuvieron muy involucrados en Grecia. Realmente intentaron mantener el control sobre esa parte del mundo. Y creo que crearon más problemas de los que resolvieron.
0: Estas imágenes muestran el desenlace de una manifestación pacífica en Atenas el 3 de diciembre de 1944. 200.000 griegos salieron a las calles para protestar contra el gobierno impuesto por Londres. Los soldados británicos y la policía local reprimieron brutalmente la manifestación. Asesinaron a 28 personas, incluido mujeres y niños. Al día siguiente, otra manifestación. La cifra de muertos se eleva a más de 100. Los grupos de la resistencia toman las armas una vez más. Esto marcó el comienzo de la Guerra Civil, el primer conflicto caliente de la Guerra Fría.
1: Fue una guerra civil larga y amarga. Murió mucha gente y muchas personas acabaron en el exilio como resultado de aquella guerra civil.
3: Hubo mucho derramamiento de sangre, muchos combates. Perdí a muchos buenos amigos. Era difícil atacar a los ingleses, difícil matar a los soldados británicos. Habían sido nuestros aliados, pero ahora estaban intentando destruir la voluntad del pueblo y habían declarado la guerra a nuestra nación.
0: La resistencia griega recibió suministros de armamento y munición de los comunistas de Yugoslavia, Bulgaria y Albania, pero no fue suficiente. La esperanza para los izquierdistas residía en el apoyo de la Unión Soviética.
3: Stalin les da la espalda a los griegos, debido a un par de razones. Una es que quería cumplir con sus acuerdos. Hubo una importante reunión entre Stalin y Churchill en Moscú en octubre de 1944. Churchill apuntó: ustedes pueden tener el control del 90% en Rumania, pueden tener un control del 75% en Hungría y Bulgaria. Dijo: nosotros tendremos un control del 90% en Grecia y dividiremos Yugoslavia a medias. Escriben esto en el dorso de un trozo de papel. Churchill propuso destruir la nota. Stalin dijo que era un documento desagradable, pero que debían preservarlo. Y realmente lo preservaron.
1: Así que dijo: de acuerdo, aceptó el acuerdo y cumplió su palabra. Así que los estadounidenses y los británicos simplemente querían mantener el control sobre la región.
0: El destino de Grecia quedó totalmente definido después de que el presidente de Estados Unidos pronunciara un discurso que más tarde se conocería como la doctrina Truman.
4: The very existence of the Greek state is today threatened by the terrorist activities of several thousand armed men led by communists who defy the government's authority at a number of points.
0: Truman anuncia una importante ayuda financiera y militar para el gobierno monárquico de derechas de Grecia. Durante la guerra civil griega murieron 30.000 personas. Hubo aproximadamente 700.000 refugiados y se envió a

0: 25.000 niños de familias comunistas e instituciones especiales. Las fuerzas militares británicas y las autoridades locales establecieron campos de concentración especiales para los miembros de la resistencia donde, igual que hacía poco tiempo en los campos nazis, sufrieron abusos, torturas y asesinatos. No existen registros de las víctimas retenidas en esas prisiones secretas, pero en marzo de 1947, en el campo de Macronisos, apodado el Dachau griego, se asesinó a más de 300 comunistas.
1: Nos llevaron a Macronisios. Yo estaba en el primer grupo. Muchos habían muerto. La mayoría estaban heridos. El ambiente era muy pesado, pero esperábamos que fuera un campamento como cualquier otro. El campamento se llamaba Alambrada de Púas, porque estaba rodeado por una alambrada de púas. Lo dibujé. Esas son las tres primeras tiendas. En la primera, que era la más cercana al barranco, Ioannidis daba personalmente las órdenes para torturar y matar a la gente. Los que sobrevivimos acabamos en la tercera tienda. En la primera torturaban. En la segunda daban palizas. Y en la tercera estábamos nosotros, los primeros 27 de nuestro campamento.
0: Al final, Grecia, la cuna de la democracia mundial, se convirtió en la primera víctima de la Guerra Fría iniciada por Occidente. Cayó en un caos político que duró muchos años y culminó con la infame dictadura de los llamados coroneles negros.
2: Anasitusa διέξοδον εξ ενός πολιτικού αδιεξόδου εις το οποίο είχε εισέλθει. Προ αυτής της καταστάσεως ο εθνικός στρατός ένοπλη δυνάμεις της χώρας η μόνη ουδετέρα εις των χώρων του πολιτικού κατασπαραγμού.
3: Apoyo firmemente la idea de que Occidente aceptaría cualquier tipo de gobierno siempre y cuando no fuera comunista.
0: Después de la supresión de las fuerzas de izquierdas en Grecia, un escenario similar se desarrolló en otros países de Europa Occidental.
3: Por supuesto, en Europa del Este, como en gran parte de Europa, había partidos comunistas fuertes y en algunos estados eran más fuertes que en otros.
4: Los estadounidenses invirtieron dinero en Italia para deshacerse de los comunistas. Hicieron lo mismo en Francia. Sacaron a los comunistas del gobierno francés de la posguerra, del primer gobierno francés de la posguerra.
0: A pesar de ello, los líderes soviéticos seguían cumpliendo los acuerdos a los que habían llegado durante las negociaciones con las autoridades del Reino Unido y Estados Unidos y no intervenían en los asuntos internos de los países controlados completamente por Londres y Washington.
1: Stalin habría podido aprovechar la situación para llevar a cabo la Revolución Mundial e intentar hacer la transformación socialista en Europa. Sin embargo, hacía todo lo contrario, pensando que así respetaba lo acordado con Churchill.
4: A cambio de lo cual, él esperaba que Estados Unidos y el Reino Unido dejasen tranquilos a los partidos comunistas en Europa del Este. Así de simple.
0: Sin embargo, Washington y Londres sí que rompieron los acuerdos y respaldaron a las fuerzas antisoviéticas en los países de Europa del Este.
3: A mi entender, en la conferencia de Yalta se acordó un proyecto para crear una Europa más estable y mejor organizada, donde se pudiesen celebrar elecciones libres sin que ningún Estado interfiriese en la formación de sus gobiernos.
0: Sin embargo, inmediatamente después del fin de la Segunda Guerra Mundial, Churchill de repente declaró que en Yalta no se había alcanzado ningún acuerdo sobre Europa del Este. Por lo tanto, Londres no tenía ninguna obligación con Moscú. Entonces, la última palabra la tuvo Truman, el nuevo presidente estadounidense.
1: Como dijo el secretario de Guerra Stimson, parece que los soviéticos comprenden mucho mejor sus intereses reales en Polonia y en Europa del Este que nosotros. Marshall comentó, es mejor no iniciar un conflicto con ellos ya que están respetando lo acordado. Pero Truman ignoró sus consejos y se alineó con la facción más militarista.
0: Principalmente estos halcones fueron los que llevaron al poder al partido de la guerra. Convencieron a Truman de que la única forma de lidiar con los rusos era desde una posición de fuerza. El Kremlin empezó a darse cuenta de que no podía confiar en las promesas de los que hasta hace poco eran sus aliados. Así comenzó a prepararse para dar una respuesta recíproca.
4: Después de que la campaña contra el comunismo y la Unión Soviética se intensificase en Occidente, Moscú cambió su rumbo político y apostó por llevar al poder en los países de Europa Central y del Este a los comunistas pro-Moscú que promoviesen no solo una línea prosoviética política, sino también ideológica.
0: Hasta la fecha se ha aceptado ampliamente que la Guerra Fría empezó con el discurso de Churchill en Fulton.
5: From Stettin in the Baltic to Trieste in the Adriatic, an iron curtain has descended across the continent.
0: Pero este es un documento que apareció antes, escrito por George Kennan, el consejero de la Embajada de Estados Unidos en la Unión Soviética.
1: A George Kennan se le conoce como el arquitecto de la Guerra Fría. Es él quien elaboró la política de contención que definiría la estrategia estadounidense.
0: El 22 de febrero de 1946, Kennan envió un telegrama desde Moscú a la Casa Blanca que contenía casi 10.000 palabras y pasó a la historia con el nombre de el telegrama largo.
1: El comunismo mundial es como un parásito maligno que se alimenta solo de tejido enfermo. Debemos formular y presentar a las demás naciones una imagen mucho más positiva y constructiva de la clase de mundo que nos gustaría ver que la que hemos presentado en el pasado. Y si no lo hacemos nosotros, los rusos sin duda lo harán.
3: De alguna manera se puede decir que los puntos clave del telegrama reflejaban lo que querían lograr los estadounidenses. En el mismo inicio escribió que la Unión Soviética era agresiva y hostil, pero ¿no lo éramos los estadounidenses?
0: Mientras trabajaba en su libro La historia silenciada de Estados Unidos, el profesor Peter Kuznick encontró en los archivos clasificados otro documento importante de Kennan.
1: En 1948 preparó un memorando secreto donde escribió: nosotros, Estados Unidos, poseemos cerca del 50% de la riqueza mundial, pero solo un 6,3% de su población. En esta situación no podemos evitar ser objeto de envidias y resentimientos. Nuestra tarea principal en el próximo periodo consiste en diseñar un sistema de relaciones que nos permita mantener esta posición de disparidad.
0: En el verano de 1947, George Kennan, en aquel entonces director de planificación de políticas del Departamento de Estado y el secretario de Estado George Marshall, diseñaron el Programa Global de Recuperación Económica para los países destrozados por la guerra, conocido como el Plan Marshall.
3: Al principio, se lo ofrecieron a todos los países europeos, incluido a la Unión Soviética, y a los países de Europa del Este. Desde el primer momento, Molotov, el ministro de Asuntos Exteriores de la URSS, desconfiaba de este plan, principalmente porque también tenía prevista la reconstrucción de Alemania.
0: Pronto se reveló que Washington había impuesto condiciones secretas a los países receptores. No habría comunistas en sus gobiernos y Estados Unidos ejercería el control total sobre sus economías.
3: Estaban dispuestos a ayudarlos, pero en realidad resultó ser lo siguiente: les echaremos una mano si hacen todo lo que les digamos, si nos abren sus economías y sabemos exactamente lo que está pasando en sus países a través de nuestros servicios de inteligencia.
0: Según el Plan Marshall, Estados Unidos proporcionó 13.000 millones de dólares para la reconstrucción de los países afectados por la guerra. En términos actuales, se trata de unos 150.000 millones de dólares.
6: It is a plan for peace, stability and freedom. As such, it involves the clear self-interest of our own United States. It can be the turning point in history for 100 years to come.
0: Una gran parte de los fondos se dedicó a apoyar a la Alemania Occidental ocupada por el ejército de Estados Unidos, lo que violaba directamente todos los acuerdos entre los líderes soviéticos y estadounidenses.
4: Stalin insistió en su proyecto que había sido aprobado, según el cual, en un cierto periodo de tiempo, Alemania quedaría reunificada en un solo país, sin Prusia Oriental y otros territorios polacos, por supuesto. Entonces, volvería a convertirse en un Estado unido, capitalista y neutral como Austria.
0: El 20 de junio de 1948 se llevó a cabo una reforma monetaria impulsada por el Plan Marshall en la zona de ocupación occidental de Alemania. El cambio de los billetes antiguos por nuevos marcos alemanes se hizo muy lento y a una tasa desfavorable, por lo que los alemanes de la zona occidental se apresuraron a gastar sus ahorros en el este. Así fue como Estados Unidos provocó una crisis de escasez en la Alemania controlada por los soviéticos.
3: Por supuesto, eso provocó inestabilidad. Y Stalin también se dio cuenta de que habían convertido Berlín Occidental en un centro de subversión dentro de la zona controlada por la Unión Soviética.
0: El 23 de junio, la Unión Soviética se vio obligada a responder con una reforma similar en la Alemania Oriental. Para prevenir el pánico y caos financiero, las tropas soviéticas bloquearon las carreteras hacia la zona occidental de Berlín, ocupada por el ejército estadounidense. El 23 de mayo de 1949, 11 meses después de la crisis de Berlín, las autoridades de la zona de ocupación occidental anunciaron la creación de la República Federal de Alemania.
7: Diesen Schwur lege ich ab für das gesamte deutsche Volk, bis auch sie wieder Freiheit haben, bis ganz Deutschland wieder vereint ist in Frieden und in Freiheit. Gott wird mit ihnen und mit uns sein.
0: Tan solo 6 meses más tarde, en respuesta, se proclamó la República Democrática Alemana.
4: La República Democrática Alemana se creó después de la República Federal de Alemania. Alemania Occidental se incorporó a la OTAN y solo después, al pasar unos años, Alemania Oriental se unió al Pacto de Varsovia. La Unión Soviética siempre respondía a las acciones estadounidenses en lo que concernía al tema de Alemania.
0: Después de otros 12 años, se construyó un muro que separaría a los alemanes durante varias décadas.

0: La lucha de Estados Unidos y sus aliados contra la influencia comunista en Europa se extendió a otros lugares del mundo como un reguero de pólvora. En Occidente los empiezan a llamar el tercer mundo, en analogía con la clase menos favorecida del viejo continente.
1: Estados Unidos primero dividió Berlín y Alemania. Después, Corea. Más tarde, tras todos estos acontecimientos, dividió Vietnam.
2: Al fin y al cabo, Estados Unidos se vio arrastrado al conflicto de Vietnam, que por supuesto se extendió a Camboya y Laos. La India también empezó a representar un problema. Como resultado, cambió todo el orden mundial, ya que por primera vez el tercer mundo tenía líderes prominentes.
3: Había muchos movimientos anticapitalistas y prosocialistas que iban apareciendo por todo el planeta. ¿Estaba la Unión Soviética detrás de ello? No, creo que en general hubo un movimiento popular, es decir, de la gente. Había una élite de superricos y la gente común. Existía una gran diferencia entre las clases sociales.
1: Todos los países involucrados querían tener su propia voz para elegir a las personas a cargo, pero las potencias occidentales imponían o apoyaban fuertemente a ciertos políticos.
0: La Organización de las Naciones Unidas, ideada por Roosevelt para promover el entendimiento mutuo entre las naciones, cambió drásticamente su misión después de la muerte del presidente estadounidense.
3: El ambiente antisoviético comenzó a socavar las Naciones Unidas desde su mismo nacimiento. En vez de ser una fuerza real para lograr la paz mundial, se convirtió en un arma diplomática de Estados Unidos. Los estadounidenses controlaban la mayoría de los votos y los usaban contra la Unión Soviética, como un ariete para obligarla a seguir la política estadounidense.
0: Tras la Segunda Guerra Mundial, las Fuerzas Armadas de Estados Unidos y sus aliados de la OTAN invadieron muchos otros países y participaron en más de 50 cambios de gobierno violentos, en la mayoría de los casos con el apoyo de las Naciones Unidas.
3: ¿Existe algún riesgo de que el comunismo se extienda desde Vietnam? A pesar de ser un país comunista, no. Nos asustaban con los comunistas rojos en los años 50 y a principios de los 60. Y perdimos a 50.000 jóvenes luchando.
1: El Líbano es otro buen ejemplo, en otro tiempo considerado la Suiza de Oriente Medio, pero por influencia estadounidense, francesa e israelí, el país se convirtió en un desastre.
2: No me gustan para nada los conflictos que hemos iniciado y que siguen en marcha. No me parece maravilloso lo que hicimos en Siria, ni que lográsemos derribar al gobierno libio y que muriesen 200.000 personas, ni que invadiésemos Irak, por cierto, ilegalmente. Bueno, no son cosas de las que uno deba sentirse orgulloso, sino avergonzado, en realidad.
0: Pero ninguno de los que ordenaron estas invasiones a lo largo de los años se sintió avergonzado. La siguiente confesión lo aclara.
3: De joven quería ser o pianista de un burdel o político. Y para ser sincero, apenas hay diferencia.
0: Esa confesión la hizo poco antes de morir el 33 presidente de Estados Unidos, Harry Truman, uno de los padres de la Guerra Fría, cuyas consecuencias siguen afectando a todo el mundo.

0: Según las cifras oficiales, en Guatemala el 56% de la población se encuentra bajo la línea de la pobreza. Esto va muy de la mano con el trabajo infantil, sobre todo en municipios como Quetzaltenango.
1: ¿Y a qué hora se levantan a hacer esto, las tortillas?
2: ¿Las 7?
1: 7 de la mañana. ¿Está de noche o más temprano levantan ya el negocio? ¿Temprano tipo 4 o 5?
3: Sí. 7 a 8 años de edad ya estaba trabajando ahí.
0: ¿Cargando este vaso que debe pesar, qué, unas 10 libras?
3: No, se supone que pesa 35 libras.
0: ¿35 libras
3: pesa? Lo que pasa es que si el mazo no tiene el peso, la fuerza, no logra triturar la
0: piedra. Claro, no logra quebrar la piedra.
4: Ahora cuéntame, mi princesa. Acá sueles ayudar, ¿en qué tareas, mi amor?
5: En barrer la casa y también sembrar.
6: Hay una diferencia importante entre enseñarle a trabajar a un niño a explotarlo y quitarle el dinero para satisfacer las necesidades de los papás.
7: Vivo aquí, en la ciudad de Anchorage, en el estado de Alaska. Mi padre nació en 1917. Su lengua materna era el ruso.
8: Somos todos ortodoxos. Todo el pueblo.
7: Nos encantan las bañas. Es una tradición rusa.
8: Aquí el aire es fresco, nadie lo había respirado aún. El paisaje es deslumbrante, no tienes ganas ni de tomar fotos. Es tan impresionante que quieres absorberlo con tus propios ojos.
7: Tenemos una fuerte conexión con Rusia, con la Sagrada Rusia y con la Iglesia rusa. En cierto modo, siento que somos sus descendientes espirituales. Estamos aquí gracias a ellos. Eso es lo que siento. Siento esa conexión con Rusia.
9: En 2023, Rusia registró una cosecha de trigo récord, algo que al principio era importante solo dentro del país. Pero ahora esta noticia la siguen también desde África, un continente que sufre escasez de alimentos. Durante el Foro Económico Humanitario Rusia-África, el presidente Vladimir Putin dijo que su país estaba dispuesto a entregar gratuitamente decenas de miles de toneladas de grano a las naciones africanas. Pronto se enviaron cargamentos a puertos de Mali, Somalia y Burkina Faso. Seguimos contando estas historias porque la ayuda mutua, como las noticias, no tiene fronteras.

0: Si bien se puede vivir y compartir una misma isla, eso no significa compartir la misma realidad, porque mientras la República Dominicana continúa con su crecimiento económico, su vecino de Haití tiene una de las crisis sociales, económicas y de seguridad más grandes de la última década.
1: La migración se basa en la necesidad que tienen los haitianos por buscar una mejor vida.
2: Vine al país para trabajar bien, para trabajar tranquilo, no busca su problema, es tranquilo.
0: Para muchos, Dominicana tiene la obligación y el derecho también de proteger sus fronteras para garantizar la estabilidad del país. Pero para otros, no se puede ignorar la crisis humanitaria de los haitianos, quienes buscan

0: cruzar la frontera buscando un futuro mejor.
1: Poner un límite o tendría que poner más seguridad, en verdad, porque están haciendo lo que quieren y cuando quieren.
2: Las autoridades principalmente son los que deberían entrar, creo yo, allí a colaborar un poco más y la comunidad internacional.
0: Esta semana estamos en Santo Domingo, donde vamos a estar debatiendo hasta dónde debe trazarse la línea entre seguridad nacional y responsabilidad humanitaria entre la República Dominicana y Haití. Pongamos las cartas sobre la mesa.
3: República Dominicana no entiende que la regularización migratoria tiene que coexistir con los derechos humanos.
4: Tenemos que buscar la forma de cohabitar. No hay otra forma. Ni podemos empujar a Haití para allá, ni podemos nosotros empujarnos para atrás.
5: El haitiano que quiere venir a República Dominicana a hacer el negocio, ahora, hoy en día, tiene miedo.
0: Bueno, bienvenidos a Cartas sobre la Mesa, donde venimos nuevamente, como casi siempre en cada visita, a poder conversar sobre el tema de la relación entre Haití y la República Dominicana y las relaciones entre ambos países, donde ciertamente, más que nada por la situación en el país vecino, en Haití, obviamente hay mucha controversia, hay mucha fricción en algunos momentos, pero pareciera que desde la última vez que vinimos algo ha cambiado, no voy a decir mejorado, pero cambiado, en donde por lo menos el discurso de siempre de, o sea, vamos a cerrar la frontera, cerrar la frontera, no, que hay un problema humanitario, como que esa dicotomía un poco ha suavizado gracias a la intervención que ha habido en el país vecino en los últimos 2 años que ha tratado de regularizar. Pero actualmente yo quiero que sean ustedes los protagonistas de este programa y que son los expertos. ¿Cómo lo perciben? ¿Qué ha cambiado en el último par de años y cómo ven la situación actual?
3: Bueno, desde el contexto humanitario, nosotros podemos reportar que siguen habiendo cosas, siguen habiendo problemas, dificultades, muchas denuncias, pero sí ha cambiado la manera del discurso, menos agresivo, menos xenofóbico. Anteriormente teníamos mucho miedo por lo que podría pasar directamente con la población general. Y si lo vemos desde el punto de vista desde la República Dominicana, que desde el lado que yo lo puedo ver, se suma todo el hecho de que han bajado un poco todos los grupos nacionalistas, que era un plus para lo que se estaba viviendo.
4: Bueno, el tema migratorio es un tema bastante complejo. Y en el caso particularmente de Haití, si tú ves que tu vecino tiene problema, que la seguridad de ellos está en peligro, obviamente tú como vecino te asustas o tienes que tomar medidas. Nuestro presidente y nuestro gobierno ha sido un abanderado presentando en los organismos internacionales la necesidad de que Haití debe dársele apoyo para que mejore su situación. Precisamente después de tanto reclamar eso, se ha entendido. Y precisamente llegó ayer el secretario general de la ONU. Se desmontó del avión. Lo primero fue que dijo reconocer y felicitar el esfuerzo del gobierno dominicano por la gestión diplomática que por fin se le escuchó. Tenemos que buscar la forma de cohabitar. No hay otra forma. Ni podemos empujar a Haití para allá, ni podemos nosotros empujarnos para atrás.
0: Pero entonces, ¿por qué esta cifra entonces es cierta? Porque la Dirección General de Migración dice que entre enero y febrero de 2026 se deportaron 68 mil haitianos de vuelta a ese país. O sea, ¿esto cómo se explica bajo este contexto? 68 mil deportados en un par de meses en una situación en donde sabemos que esta gente corre peligro. Y de hecho, solamente en este periodo, después de retornados a Haití, se han contabilizado cerca de 5 mil asesinatos en ese país. O sea,
5: yo puedo decir que el haitiano que quiere venir a República Dominicana a hacer el negocio, ahora, hoy en día, tiene miedo. Miedo por el tema de que sí se están deportando muchas cosas, uh-huh. Muchos haitianos se están deportando muchas personas. Entonces, ahí hay una confusión entre esa política migratoria que tiene la República Dominicana y que ellos piensan que van a ser desfavorizados si vienen aquí a hacer negocio. Tenemos que ver cómo el venezolano que viene aquí, el mexicano, el español que viene aquí a hacer negocios, se siente seguro y por qué no le damos esa misma seguridad al haitiano. Eso para mí es una de las cosas que me preocupa. Sí hablamos que no hay xenofobia, pero sabemos también el contexto de lo que uno dice y no lo que vive son dos cosas diferentes. Yo vivo en Punta Cana. Y en Punta Cana vemos como el venezolano está ahí bien, el cubano bien. Pero sabemos que si tenemos ahora una República Dominicana, eso se ha construido con el sangre de la Haitiana. Y ahí tú tienes haitianos trabajando en construcción y el gobierno no hace nada para por lo menos legalizar a estos señores. Porque sabemos quiénes son esos delincuentes. Esos delincuentes, estoy seguro que lo sabemos quiénes son. Porque no estamos hablando de un país que no tiene control. Entonces, ¿por qué todo ese tiempo tú tienes ese grupo de personas que llevan trabajando horas sobre este sol duro de Punta Cana, construyendo la República Dominicana, y tiene un sistema que...
0: ¿Pero cuál, no es, el mayor, cuál es el mayor riesgo?
3: Yo quiero apuntar sobre lo que ellos están diciendo.
4: Déjame hacer una aclaración sobre la inversión de bienes raíces.
3: No, bueno, yo tengo que apuntar y voy en el turno. Sí. Un momentico. Sí. Como para que no se pierda el tema. Con relación... Gracias que sacaste las cifras y todo el proceso migratorio. Aquí todo el mundo, América Latina entero, el mundo entero conoce que hay una realidad con relación a la migración, un maltrato, una explotación, todo lo que tenga que ver. Sí. En República Dominicana no entiende que la regularización migratoria tiene que coexistir con los derechos humanos.
5: Sí.
3: 60 mil cifras en 3 meses, 4 meses, 5 meses, 60 mil personas es inhumano. Pero, ¿qué otro migrante está sufriendo esa situación? Aquí hay colombianos, hay venezolanos, hay hasta españoles indocumentados. ¿Y que cuando te han escuchado?
5: Sí.
3: Incluso, me voy más lejos, se está buscando al negro. Uh-huh. Ni siquiera se está buscando al extranjero.
5: Exactamente.
3: Es al negro. Y aquí hemos tenido ejemplo de hombres negros, mujeres negras, americanas, colombianas, chilenas, que han sido deportados. ¿Por qué? Porque son negros y se creen que son haitianos. Pero entonces, ven, aquí pasa de todo. En este país pasa de todo.
0: Miguel, ¿cuál es el mayor riesgo?
4: Pero ven acá, escúchame. ¿Tú estás bien aquí seguro? ¿Tú estás aquí porque no puedes estar allá?
5: Mira,
4: óyeme, la República Dominicana ha sido un pueblo solidario con Haití. Lo que pasa es que si la capacidad de absorción se extingue, primero están los dominicanos.
3: Le ha resultado mucho a las víctimas.
4: Haití es un país que se ha victimizado. Ahora, yo reconozco de que Haití es un pueblo de mucho valor.
3: Es que todo el mundo entiende que Haití tiene un problema que no es individual de los ciudadanos. Es un problema sociopolítico que abarca el individuo como tal. Los haitianos no quieren venir aquí. Si el haitiano estuviera estable en su país, si no hubiera un problema sociopolítico que ha sido provocado no solo por los haitianos, si comenzamos a hablar de quiénes han provocado, quiénes han usurpado, quiénes han tomado Haití, no solamente. La comunidad internacional, igual que nosotros, que somos sus vecinos, porque cuando Haití siga mal, nosotros seguimos mal. Aunque estemos chapados en oro, seguimos teniendo el vecino con un problema. Hasta que no reconozcamos que es un problema sociopolítico que debe ser responsabilidad de América Latina, los organismos internacionales.
5: Pero, y que responsabilidad.
3: Y que tomemos eso.
5: Esta parte,
3: eso mira, no se quita.
5: Agregando algo, Luis, que es muy importante para contestar tu punto, es que el haitiano de verdad siempre sabe que hay un problema en su país. Pero también hablamos de globalización, donde hoy en día tú tienes un chino en Dominicana, tú tienes un dominicano en Haití. Entonces el haitiano puede venir aquí a hacer negocio. Pero no es porque no tenemos opción, simplemente lo elegimos. Hay personas que sí eligen estar aquí. Yo viví, por ejemplo, a nivel personal, 13 años en China. Entonces, ahora yo elijo estar aquí en República Dominicana a hacer negocio. No es porque no tengo opción, pero lo elegimos. Ahora bien, ¿qué pasa? Lo que estamos hablando es que no haya una discriminación y que no haya una confusión entre política migratoria y política de inversión. Son dos cosas totalmente diferentes. De que la República Dominicana pueda tener sus, vamos a decir, políticas migratorias diciendo, mira, aquí no, tiene todo su derecho. Y lo vemos como los Estados Unidos ahora está haciendo su política migratoria. Entonces, esta manera que va de base al factor humano, uno

0: tiene que siempre establecer las leyes, porque también aquí las cosas no son claras. No es que el haitiano quiere venir aquí, pero en las fronteras tú tienes toda esa gente literalmente haciendo negocio con eso.
1: Le hacía la salvedad al comienzo del programa que se nota que en este último par de años algo ha cambiado un poco en relación a la política, sobre todo la visión de la República Dominicana al problema haitiano, en donde pareciera
2: pero
1: ciertamente
2: le voy a decir lo siguiente. El gobierno acaba de reabrir los vuelos, por lo menos
0: sí,
2: hacia Cabo Haitiano.
0: No vamos a aplaudir un vuelo comercial entre Haití y República Dominicana, por favor. Estamos en 2026, son dos países hermanos, pero no podemos. Eso es. No, por favor, hermano.
2: Pero es una reapertura, hay que comenzar.
0: Sí, pero que. Pero una apertura. Sí, pero.
2: ¿Cuál es la solución tú
0: tienes? No lo vamos a aplaudir.
1: Los vuelos a Puerto Príncipe no los van a abrir todavía.
0: No es algo que podemos hacer aquí.
2: Pero podemos ir a Haití ahora, digo, Puerto Príncipe.
0: Sí, pero no es algo que podemos hacer aquí aplaudiendo. Sí lo
2: abrieron. Bueno, no lo aplaudo a ustedes porque yo lo reconozco como dominicano.
0: Sí, pero que, ¿cómo te digo?
2: O sea, que es una política de apertura, de buena fe. Pero ven acá, hay que comenzar por algún lado.
3: El key es que cuando yo me refiero a que la política, no la política, es la práctica, ¿eh? Porque las leyes están ahí, están igualitas. Están ahí, están en su orden. Pero cuando la ponemos en práctica, no es un favor. Porque ¿quién gana con una línea aérea? ¿Quién gana? No es un favor. ¿Quién gana?
1: El que tiene plata para irse de vacaciones.
3: Así es.
0: El 20 segundos, no es un favor.
3: Ahora, reconozcamos cosas. Haití es nuestro socio comercial primario, ¿eh? ¿Quién se come todos los huevos que aquí se producen?
2: El segundo socio comercial es Haití. Nosotros lo reconocemos.
3: Exacto, pero lo reconozco.
2: Y ahora mismo.
3: De la boca para afuera. Porque en acciones, nada más es para yo ganar. Aclaro.
1: Una pregunta sobre todo sobre la variación y las políticas. ¿Qué ha pasado por fin con la idea del muro? ¿Se siguió construyendo? ¿Avanzó?
0: Yo siempre digo.
1: Está el muro.
0: Cuando llegué aquí, de verdad, eso se hizo viral. Yo digo. Yo soy haitiano, yo salí de China y literalmente a comprar los materiales para construir ese muro. Yo soy pro muro, pero un muro de carga, un muro donde puedes haber ese intercambio de negocio, ese intercambio de recursos, pero no un muro físico, pero control. Porque vemos de verdad, y yo lo digo del lado haitiano, si de verdad ponemos un muro de control, Haití puede beneficiar de ese desequilibrio de ese intercambio comercial con la frontera. Entonces, si uno va a construir el muro, yo estaba pro feliz que lo construyen, por fin. Ahora vamos a poner nuestra personal ahí para controlar lo que va a entrar en Haití. Ponme este muro.
3: Y
0: estoy seguro que ese muro va a ser literalmente bueno para Haití. ¿Cómo te digo? No un muro físico de que después tú tienes esos agentes para coger dinero.
1: O sea, lo que tú estás diciendo es que dentro de todo nunca ha habido tampoco control desde el lado haitiano hacia
0: el
1: producto.
0: Es que no hay control.
3: Pero tampoco es responsabilidad del gobierno haitiano. Aquí estamos comiendo, ¿no? Peleando porque está pasando una cosa. Y el gobierno haitiano calladito. Los funcionarios haitianos calladitos. No toman una responsabilidad sobre sus también sobre sus ciudadanos. Es una queja que tenemos. Nosotros no deberíamos estar hablando del tema migratorio y de los haitianos que están llevando a la frontera como que son vacas sin saber.
1: ¿Hasta qué punto la República Dominicana debería hacer un esfuerzo diplomático internacional para exigir precisamente a las instituciones internacionales, los organismos, etcétera, a que metan la mano en ese sentido? Porque ciertamente yo comparto también la visión dominicana en donde Dominicana históricamente ha sido un país de a lo mejor de pocos recursos, o que está haciendo un esfuerzo enorme por desarrollar la isla de una manera muy constructiva, quiere que está trabajando en sus propios problemas y obviamente es un poco incómodo tener que lidiar con el problema del vecino.
2: Le acabo de señalar el gobierno dominicano, porque somos Haití en nuestro principal socio, porque si quitamos la zona franca de Estados Unidos, es Haití el principal. O sea, nosotros entendemos eso.
0: Lo construyen.
2: O sea, entonces, óyeme, se van a construir lo que se llama Puerto Seco.
0: Que lo construyen,
2: claro,
0: pero con control.
2: Pues claro, sí. Para organizar, señores.
3: Hay que organizar la migración, hay que organizar todo. Hay que organizar el plan de regularización, todo.
2: Ahí entra todo sin control. Entonces, Puerto Seco es una iniciativa importante para el mercado binacional. Señor, nuestro presidente, nuestro gobierno, tiene interés de que el tema haitiano mejore. pero no, la solución no está en Dominicana.
1: Vamos a lanzar una pregunta un poco, entre comillas, conspirativa, si lo quiere ver así, ¿no? En donde, obviamente, en los noticieros, en programas como este, se habla mucho de que los esfuerzos diplomáticos, políticos de ambos lados están allí. Pero la realidad absoluta es que se siente un poco como que hay, no estoy diciendo quién, hay gente que se beneficia del caos, de este caos, del caos de la Dominicana.
2: De ambos países, de ambos países, claro. De ambos países. Claro, no es cierto.
3: Estamos
2: países.
3: De acuerdo con
2: claro.
3: Haití, República Dominicana,
2: sí,
3: todo.
0: Y ahí que digo, perdón, Miguel, es que hay un esfuerzo que tenemos que hacer en nuestro lado también para ver que cuando nos unimos, y de verdad nunca lo hacemos, pocas veces lo hemos hecho. Lo hemos hecho cuando se trataba del tema del canal. Cuando el haitiano une fuerzas, ahí podemos lograr un par de cosas. Ahora, ¿qué pasa? De los dos lados se están beneficiando de este caos, de inseguridad en Haití. Ahora, por ejemplo, algo muy sencillo.
1: Sí, porque, por ejemplo, ¿qué se está haciendo en Haití precisamente con el tema de estas famosas pandillas de Puerto Príncipe?
0: No, es que no quieren ahí nada, porque ahí tú tienes muchas personas de la clase comercial que tienen esos negocios.
2: Mira,
3: distinguido. Y aliadas a la pandilla.
2: Lo tenemos que decir. Esa pandilla.
0: Dame explicarle algo. Lo que tenemos que entender pandilla, porque hemos visto países así, Salvador, grande. Estamos hablando solamente de Puerto Príncipe. Cuando hablamos de pandilla, hablamos solamente de Puerto Príncipe. ¿Ok? No es que...
1: No es que todo Haití.
0: Entonces, si de verdad Haití, la comunidad internacional quiere poner un orden en eso, yo te aseguro que menos de 3 meses se pone un orden. ¿Por qué pasa? Este dinero, porque... Tengo familia que han secuestrado en Haití, mucha gente. Esas zonas que están haciendo esa pandilla, no hay ningún desarrollo. Si vas y te soles, no hay calle, no hay electricidad, no hay ninguna estructura. Entonces, ¿ese dinero para dónde va?
2: Al gobierno dominicano y a nuestro país, yo como dominicano, me interesa que Haití le vaya bien. Exactamente. O sea, ahora, reitero. Reitero. No, pero claro que sí, si tu vecino está ardiendo, la candidata para quemar. También muchos grupos dominicanos y haitianos dan la sensación de que hay un pleito entre el pueblo haitiano y el dominicano. No hay pleito, ¿sabes? Los dominicanos estamos evitando que la pandilla que se está comiendo Haití, que lo está destrozando por lo menos a Puerto Príncipe, no como a nosotros. Y ese, oigo, y ese es un derecho legítimo por encima de todo.
3: Sí, ahí estamos de acuerdo.
2: Entonces, nosotros tenemos que cuidar nuestra frontera para evitar que también nos coman. Triste es uno migrar. Eso es lo más triste. Entonces, ¿qué nosotros queremos? Ayudar de que Haití se desarrolle y ven a turistear, como dicen.
3: Yo diría que desde mi parte,
0: hay que tener gente enfrente para saber cómo lidiar con ese
3: privilegio. Marcos,
0: no es lo más.
1: Por eso estamos hablando hablando también de los que ya están aquí también.
3: Marcos, desde mi parte, yo creo que la línea es organizar el tema migratorio. Organizarlo totalmente. Totalmente, desde lo que pasa en las puertas de la frontera hasta lo que pasa en la oficina de migración. Que haya, que sea igualitario para todos, que los permisos giren. Porque un haitiano solicita un permiso para todos.
1: Quiero hacerle una pregunta a los tres. Un haitiano de a pie, que ya está aquí en la República Dominicana, ¿de verdad tiene acceso a los mismos derechos que tiene un migrante venezolano, español, o hay diferencia?
2: Desde el punto de vista del Estado oficial, tiene todo el mismo derecho. Ahora, que aparezca en el hoyo de Chulín, que sea tipo desaforado, como ocurre en todas partes, como ocurre el Ku Klux Klan allá en Estados Unidos, o sea, esas son cosas incontrolables. Hay que entenderlo. Ahora, ¿qué queremos los dominicanos? Sensato, que Haití se desarrolle. Ahora, el tema migratorio no solamente se le puede dejar a dominicanos, también se necesitan autoridades haitianas que controlen eso.
1: Pero se podría pensar en un paquete migratorio exclusivo para el haitiano, es decir, tomando en cuenta las características, son muy diferentes.

0: Es el haitiano que viene aquí. ¿Cómo
1: Óyeme.
0: reconstruir ese país? No vamos a olvidar esto. Entonces, cuando tú vienes una persona que viene
1: A
0: aquí
1: ver,
0: a contribuir.
1: ahí te voy a hacer una pregunta a
0: No,
1: ti. El haitiano que viene a
0: espera.
1: la República Dominicana, empujado un poco por la situación, ¿viene a construir la República Dominicana o viene a escapar de su propia realidad?
2: Claro,
0: No,
2: de escapar.
0: lo que pasa es que
2: No,
0: hablan también de un
2: oye,
0: contexto migratorio diferente.
2: escapar.
0: Hay dos
1: Porque
0: cosas, hay dos.
1: La mayoría de haitianos vienen empujados también por su
2: Claro,
1: propia
2: claro.
1: relación. No
2: Porque no,
1: viene, no viene, lo
2: tiene
1: dijiste tú al
2: seguridad
1: comienzo,
2: ya.
1: no vienen acá porque, ah,
2: No.
1: yo me quiero ir a vivir a la
0: Sí,
1: República Dominicana. Vienen también porque vienen en
0: por
1: una
0: la
1: situación,
0: situación.
2: por la explosión que hay
0: Esta
2: aquí.
0: parte estamos de acuerdo. Pero cuando vienen aquí, ¿qué hacen?
2: Déjeme,
0: Trabajan para
2: déjeme
0: desarrollar
2: hacer
0: nuestra
2: una.
0: Dominicana.
1: Eso.
0: Entonces, exactamente, porque no estamos hablando de feeling, de emoción, porque es algo que tú no quieras salir de Venezuela o es algo que cuando tú estás en un país que tú haces. Entonces, el haitiano, que lo quiera o no, cuando está aquí,
2: Óyeme.
0: está contribuyendo, está
1: Fíjense, yo hago esta pregunta.
2: Lo voy a ignorar.
1: A ver, dígame, mijo.
2: Miren, en los últimos 5 años se han otorgado visados a los haitianos por más de 500 mil visas. Se han otorgado. Entonces, hay una política migratoria. Con perdón, lo que pasa por la situación en Haití se ha suspendido temporalmente, como lo hace Estados Unidos, como lo hace cualquier país.
0: Sí,
2: ¿Sabe? Óyeme,
1: no me ponga Estados Unidos
2: no,
1: de
2: no,
1: ejemplo
2: claro, pero
1: migratorio.
2: te quiero decir, pero te quiero decir, óyeme, el derecho de una visa no es un derecho fundamental.
0: Sí,
2: ¿Lo sabe? No es
0: sí,
2: un derecho
0: es verdad,
2: fundamental.
0: es
2: ¿Sabe?
1: debería.
2: Debería, pero no
0: No,
2: lo es.
0: al
2: Pero no
0: final,
2: lo es.
0: pero al final no
2: En
0: estamos
2: ninguna
0: hablando del
2: parte.
0: que entra,
2: No,
0: estamos
2: no.
0: hablando del que ya está dentro, del que vino
1: Debería
0: a
1: porque.
0: aportar caña, que vino de otra manera.
1: Quiero agradecerle de verdad que se haya venido para acá, porque claro, también el tiempo no. Pero al final, la mayor garantía que puede tener el gobierno de cualquier país del mundo que recibe a un migrante, un visitante, etcétera, etcétera, es buscar regularizarlo.
0: Así
1: Porque cuando
0: es.
1: tú lo regularizas,
0: Todo cambia.
1: todo cambia, tienes
0: Todo
1: control.
0: cambia.
1: Pero a mí siempre me ha
2: Pero
1: causado mucho gracia que otras
2: hay que
1: naciones, en
2: tomar en
1: Europa,
2: cuenta,
1: etcétera.
2: hay que tomar en cuenta que no todos. Señores, si le dieran visa a todos los dominicanos, ¿hay que no hubiera un dominicano? No, no,
0: Pero por eso es el control migratorio, por eso son las
2: eso
0: leyes
2: es. O sea,
0: migratorias. No todo el haitiano que quiere venir aquí puede venir.
2: hay una cuota.
1: Obviamente,
2: Hay una cuota. Hay una cuota, ¿sabes? De visa.
0: Estamos de acuerdo con
3: Estamos de acuerdo con
0: usted.
3: usted y no todo el
0: Obviamente,
3: haitiano tiene que entrar a este país, pero por eso es el control
0: Estamos
3: migratorio, por eso son las leyes, por eso se le da un impuesto nacional, se le da un presupuesto que es de los bolsillos de los dominicanos a migración, para que tenga un control migratorio, para que sepa quién entra, quién se regulariza y cómo sale.
1: Le agradezco muchísimo de verdad que se hayan acercado a conversar con nosotros. Este tema obviamente nunca va a acabar en la historia de ambos países porque al final comparten un mismo territorio, una isla que la analiza desde siglos atrás. Ha sido un conflicto donde
2: Oye,
1: giraron las.
2: yo dije al
1: Hubo un
2: principio,
1: momento donde Haití fue más que la República
2: claro,
1: Dominicana y
2: yo
1: la.
2: dije al principio lo siguiente y voy a terminar mi palabra. Haití y República Dominicana, la única alternativa es la cohabitación con
0: Así
2: respeto
0: es, el
2: mutuo.
0: respeto y la dignidad, querernos
1: Bueno,
0: muchos y vivir
1: yo creo que con
0: ahí.
1: esa palabra es suficiente para dejar este programa aquí.
0: Todo el mundo.
1: Les agradezco muchísimo. La semana que viene por RT en español vamos a continuar en la República Dominicana con Cartas sobre la Mesa.
4: Yo entiendo que mucha gente busca un mejor futuro, pero debe ser con las normas.
5: Si se eliminan las bandas completamente, entonces es posible poder como reestructurar el país.

0: En la cálida primavera de 1945 parecía que la paz había llegado a todo el mundo para quedarse.
1: They are determined to be united with each other and with all peace-loving nations, so the ideal of lasting peace will become a reality.
2: Creo que la Guerra Fría empezó con la muerte de Roosevelt, y Churchill fue un gran luchador en la Guerra Fría.
3: Churchill estaba obsesionado con la idea de atacar a Rusia con la ayuda de 100.000 prisioneros de guerra alemanes.
4: From Stettin in the Baltic to Trieste in the Adriatic,

0: Iron Curtain has descended across the continent.
1: Las operaciones Impensable, Pincher, Broiler, Bushwhacker y Dropshot tenían en esencia el mismo propósito: atacar y destruir directamente a la Unión Soviética.
2: ¿Por qué la paz que todos tanto esperaban y anhelaban se convirtió en una nueva guerra prolongada? ¿En qué momento y en qué punto la historia de la posguerra dio un giro fatal? Rusia siempre ha sido un imperio con muchas culturas diferentes y siempre han convivido muchas nacionalidades. Cuando les conté a mis amigos que quería dedicarme a los relojes rusos, me dijeron, ¿estás loco? ¿Quién los va a comprar?
3: Cuando me decían, Tarusa puede convertirse en la capital del mosaico, les respondía, bueno, no me interesa si la llaman así o no. Estamos aquí para construir puentes entre las personas y las culturas.
4: Soy sastre. He cosido la ropa para diplomáticos. Todos me aconsejaban que fuese la Unión Soviética. Y es que Moscú tenía el mayor cuerpo diplomático. Ahora de la cinta métrica he pasado a tender puentes. Llevo 35 años en Rusia. Así que mi casa está aquí.
3: Aquí en Rusia vivo ya casi 20 años. Amo este país. Muchísimo.
2: Es verdad que aquí me siento como en casa. Son ya 20 años. Y no voy a irme a ninguna parte, así que para mí esto es solo una continuación. Espero quedarme aquí por mucho tiempo más.

0: Buenas tardes, camaradas. Como todos saben, hace poco ha ocurrido una tragedia: el accidente en la central nuclear de Chernóbil.
1: Nunca antes en la historia de la humanidad se había producido semejante catástrofe.
2: La gente fue allí sabiendo a lo que se enfrentaba.
3: No es una guerra. No se puede ver un átomo.
2: Tienes que entender que en el lugar al que te diriges hay un alto nivel de radiación.
0: Al átomo hay que tratarlo con respeto.
1: Todo esto no se siente, no pica ni nada por el estilo. Lo único que sí se siente es debilidad, náuseas y mareo.
3: Hicimos todo lo que estaba en nuestras manos. Superamos esta tragedia porque estábamos unidos.

0: ¿Qué tal? Como siempre, un gusto saludarles. En momentos como los que se están viviendo en Venezuela, la solidaridad, el apoyo, pero sobre todo la organización, no solo de los gobiernos, sino también de la ciudadanía, es esencial para apoyar a la población y a las víctimas de fenómenos naturales como el que se vive en distintos puntos del país sudamericano después de los distintos sismos que han acontecido. México, precisamente, es uno de los países que se ha sumado en las labores de apoyo, de solidaridad, de distintas maneras, y precisamente eso es lo que vamos a abordar para hablar de este tema. Me encuentro con Iván Barrientos Salas, encargado de comunicación y logística de la Brigada de Rescate Topos Tlatelolco AC. Antes que nada, muchas gracias por estar con nosotros.
1: Muchas gracias por el espacio, ¿verdad?
0: Bueno, pues pareciera, digo, a veces podríamos decir lo que es afortunada o desafortunadamente, México tiene una amplia experiencia en movimientos telúricos, pero también en la capacidad de respuesta ante este tipo de fenómenos naturales. Me gustaría partir de ahí, Iván. ¿Es quizá México uno de los países más experimentados en este tema?
1: Bueno, tal vez si nos abocamos a la historia, yo creo que sí, en el sentido de que siempre ha habido una zona sísmica, una zona también de inundaciones, y los desastres naturales pues no son ajenos, ¿no? Sobre todo también la cultura incluso del país, ya que en ese

0: sentido, los desastres se definen como estas situaciones en las cuales la población en general se pone en algunas situaciones sin quererlo en riesgo, por ejemplo, crear sus casas en ríos o cerca de un cerro o incluso hacer ciudades en un lago, ¿no? Entonces, sí, la cultura de la prevención civil en México a partir de los 80s y con las experiencias de los sismos recientes, por ejemplo, el 85 le permitió, por ejemplo, a los civiles ponerse un poquito más activos y formalizar en agrupaciones como esta de la Brigada de Rescate Topos Tlatelolco.
1: Justamente, pues, ¿cómo nace Topos México, Topos Tlatelolco? Pues como parte, ¿no?, de este esfuerzo ciudadano en que a la próxima que nos tocara un sismo, que eso es más frecuente de lo que nos gustaría admitir, pues estuviéramos listos para poder responder y apoyarnos entre nosotros.
0: Claro, el surgimiento es totalmente civil, es decir, cuando ocurre el sismo de 1985, las autoridades se ven rebasadas. Recordemos que esto fue solo unos meses antes del Mundial del 86, ya había una organización al respecto y sin embargo, pues las autoridades se ven rebasadas, el ejército se ve rebasado y aunque contamos con muy buena experiencia médica, eso no quitó que de repente centros como el de Tlatelolco se cayeran o algunas zonas del centro, el sur. Recordemos que este sismo del 85 vino de las costas de Guerrero, entonces es diferente a 2017, ¿no? Que vino de Morelos. Y entonces los vecinos empiezan a ayudarse entre ellos, empiezan a venir brigadas de internacionales como las de los japoneses y las de los franceses. Y a partir de esa especialización es que nosotros también nos ponemos a unirnos con esta ayuda internacional, a ser un poquito más formales y profesionales y poder ayudar a las personas. Posteriormente, el propio gobierno en años posteriores pide ayuda para un descarrilamiento, surgen otras situaciones en Perú, surgen situaciones en Guatemala, y entonces la verdad es que la cultura civil o de prevención de protección civil en México ha sido importante porque no solamente en otras regiones del mundo que a veces Europa o Estados Unidos pudieran tener equipos especializados en México, estamos muy bien en esa parte, principalmente por la experiencia y la cultura, y equipos internacionales han colaborado con nosotros, nosotros con ellos, y pues la verdad es que sí hemos dado esa imagen al mundo porque estamos suficientemente preparados al mismo nivel que Japón o al mismo nivel que otras zonas como Italia también, por ejemplo.
1: Me imagino que entonces tienen también dentro de su expertise experiencias internacionales, no solamente atendiendo estos siniestros, estos fenómenos y desastres que ocurren en el país, sino también a nivel internacional, donde se ha requerido su ayuda, su presencia, en donde han colaborado en este sentido.
0: Pues mira, principalmente otras zonas sísmicas son Indonesia, en la parte de Oceanía, ¿no? Bueno, todos los que son estas islas, en Nepal, en Haití, que también ha recibido un fuerte golpe en 2010, y por supuesto, como te decía, en Guatemala, que es una zona volcánica, aunque también en situaciones locales, ¿no? Como Tabasco y demás inundaciones. Pero en lo internacional también estuvimos, la última más reciente, me parece, fue Turquía, donde hicimos una presencia importante para poder asistir a la población. Entonces, la verdad es que contamos con esta organización internacional en el sentido de que manejamos los protocolos internacionales de Naciones Unidas y nos apegamos a las certificaciones de INSARAC para justamente poder hacer esta ayuda de forma estandarizada y coordinada con otros equipos a nivel internacional, siguiendo todas las estructuras de gobierno de diferentes localidades.
1: Es casi seguro, podríamos decirlo, o es muy probable que cuando ocurre en algún país del mundo este tipo de siniestros y México alza la mano y dice, vamos a apoyar, que también Topos, la Brigada de Rescate Topos, esté presente, como va a estar también en Venezuela. Me gustaría preguntarte un poquito también de qué depende, en qué momento o cómo se toma la decisión, la toman ustedes de manera autónoma. Se organizan con autoridades mexicanas. ¿Cómo es el momento en el que, después de un despliegue también de la fuerza gubernamental del Estado, también ya ustedes como asociación civil, ¿no?, como ente privado, empiezan a participar en el terreno y se trasladan al lugar en el que hay que apoyar?
0: Sí, claro. Bueno, el momento en el que sucede esta activación, sucede como de dos formas. Por una parte está el que nosotros llevamos años de experiencia y años de prácticas, ¿no? Cada domingo a las 9 de la mañana estamos haciendo prácticas con todos los elementos, pero en cuanto ocurre una emergencia, nosotros nos informamos a través de canales internacionales, es decir, nos llega una alerta, principalmente que es un monitoreo internacional de en dónde están los eventos más importantes, y en ese momento es que se activa la alerta para nuestros compañeros. Ahora, a diferencia del gobierno, que a veces cuando tiene ayuda en una bodega solo tiene que desembodegar y mandarla, nosotros somos un equipo voluntario, entonces tenemos que coordinarnos porque todos nuestros gastos corren de nuestro propio bolsillo y como voluntarios pues tenemos trabajos normales, tenemos situaciones normales, tenemos familia y no estamos dedicados 24/7 a la parte, digamos, de la estructura institucional. Entonces, como un trabajo voluntario, primero tenemos que coordinarnos en esta alerta y entonces con nuestra preparación escogemos a nuestros mejores elementos que ya están formados y que ya tienen la suficiente experiencia para mandarlos a los lugares de operativo.
1: Iván, si hablamos de Venezuela, en realidad no es un país que precisamente esté acostumbrado a movimientos telúricos de esta magnitud, de esta proporción o a semejante, pues en realidad data de la década de los 60 e incluso hay otros registros que de principios del siglo XX. Pero bueno, al final creo que una persona nunca, obviamente, y lo sabemos, nunca vas a saber cuándo va a temblar. Pero sí, también creo que hay algo que tenemos que reflexionar, que es la cultura de la prevención, que claro, para ustedes como especialistas, pues es común y es obligado. Para el resto de la ciudadanía, aunque también debería ser obligatorio, pues en realidad no es una norma de lo más común. Quiero preguntarte, no solo en México, sino a nivel regional, ¿cómo ves, no, la cultura de la prevención en este ante este tipo de siniestros? ¿Se necesita reforzar? ¿Vamos por buen camino? ¿Cómo estamos caminando, no?
0: Claro, desde el nivel gubernamental creo que siempre deberíamos estar preparados para lo plausible. Es decir, sabemos que estos eventos son azarosos y que a lo mejor no sabemos cuándo van a ocurrir, pero la cultura de prevención es importante. Lo manejo como cultura porque justamente tanto en el hogar como en las instituciones debemos hacer este esfuerzo. Nosotros los topos tratamos de cuando no hay sismos y cuando no hay desastre y cuando no hay que estar rescatando vida, siempre promocionar esta cultura de la prevención. Por ejemplo, recomendamos mucho que en sus trabajos o en sus casas tengan un plan familiar de protección civil donde sepan exactamente cuáles son las trabes, cuáles son las vigas, cómo puedes protegerte, en dónde evacúas, ¿no? Si tienes tu mochila de emergencia, si tienes tu radio, si tienes tus documentos a la mano, si tienes agua suficiente, dinero en efectivo en caso de que haya un desastre, porque pues las comunicaciones se caen e incluso los sistemas bancarios. Entonces, en ese sentido, creo que la cultura de prevención es una constante que debemos de practicar. Pequeños simulacros en lo familiar, pequeños simulacros en lo institucional, en tu trabajo, en tu oficina, que podamos de alguna manera seguir replicando para que el día que ocurra un evento plausible como estos, podamos estar preparados y hacerlo de manera un poco más mecánica que emocional, ¿no?
1: Por eso es tan común, ¿no?, en México estos simulacros, sobre todo en los aniversarios de estos eventos telúricos. Bueno, desde luego el ejercicio de la alerta sísmica, del desalojo, todas las labores que se llevan a cabo, sin importar si se trata de dependencias públicas, de particulares, ¿no?, empresas. Pero bueno, los mexicanos ahí vamos poco a poco contribuyendo. ¿Crees que va por buen camino o crees que esta cultura, en todo caso, lo que hemos visto en estos años, ¿es un reflejo de esa evolución que México ha tenido?
0: Podría dar un voto de confianza a las autoridades locales mexicanas porque sí han intentado crear un sistema de protección civil y atención de riesgos, aunque obviamente siempre es todo es perfectible, ¿no? Pero sí creo que hemos hecho un avance. Por lo menos las reglas estrictas de construcción en un país sísmico han mejorado y por supuesto que los directores responsables de obra, que son como los que revisan estas cosas de protección civil, se ha puesto más a disposición y se ha profesionalizado mucho más para que nosotros podamos haber, al menos en México, haber avanzado, ¿no? Lo digo porque hay zonas donde parecieran países desarrollados y no tienen esta cultura, aunque no lo creas, ¿no?
1: Ahora bien, para quienes no están familiarizados, que creo que son muchas de las personas que no se especializan como ustedes, me gustaría preguntarte un poco también la cuestión de las fases de cómo ustedes trabajan en el terreno. Se habla constantemente, y ahorita creo que es lo que estamos viendo en los medios de comunicación, de un plazo de 72 horas después del registro de este incidente. Obviamente muchas personas, las que tuvieron la suerte, la fortuna de no ser víctimas o de poder haberse ido resguardadas y no verse afectadas, pues van a tener el miedo, la incertidumbre de sus familiares, de sus allegados. Y bueno, este plazo de 72 horas que se nos comunica constantemente, ¿en qué consiste, no?
0: Sí, bueno, ahí se pone una línea muy marcada cuando no lo debería de ser, pero sí, las 36 a 72 horas es solo una referencia, ¿no? Digo, lo que pasa es que como después de las 36 horas podíamos hablar de probabilidades, ¿no? De hasta un 50% de probabilidades de encontrar gente viva, pero a partir de las 72 horas podría ser que ya haya bajado al 10%, ¿no? Todo tiene que ver con la fisiología del cuerpo humano, ¿no? De cuánto puede resistir sin agua, sin alimento, incluso sin aire. Mientras a lo mejor tienes energía, puedes estar gritando, puedes estar desesperado, pero es más complicado que a lo mejor hayas estado en un hueco y que a lo mejor no hayas estado herido y pues quién sabe cuánto tiempo antes de llegar a ti podamos rescatarte, aunque obviamente ha habido rescates hasta una semana después, pues sí es importante marcarlo como una línea difusa, porque digo, no es que las 72 horas estrictas, pero podría ser que dependiendo el volumen de atrapados podamos encontrar gente superficial o gente que tengamos que hacer un rescate más complicado, pero que pudiéramos todavía rescatar muchas vidas.
1: Como brigadista de rescate en el terreno, ¿se han enfrentado a adversidades? Y me refiero a, por ejemplo, justo población civil que obviamente no tiene el conocimiento y que a lo mejor puede estar en el límite de esa zona cero de trabajo para ustedes, a la expectativa de lo que hacen y que, no sé, les complique a ustedes el laborar. O sea, ¿se enfrentan a este tipo de situaciones?
0: Sí, claro. Bueno, no sé cómo explicarlo, pero trataría de decirte que es muy diferente un rescatista a una persona que solo se dedica a remover escombro, ¿no? Es decir, yo sé que hay siempre buenas intenciones y las buenas intenciones siempre se agradecen, ¿no? Pero no puedes ponerte en riesgo solo removiendo escombro o incluso subiéndote a las estructuras porque las estructuras pesan y son endebles. Entonces, hay veces que la cultura lo único que obliga es a subirte y tratar de ver desesperadamente cómo hacerlo, pero un rescatista te va a indicar por dónde sí entrar y cómo apuntalar y cómo localizar los huecos de olor. Y entonces, en ese sentido, creo que la población civil también ayuda, pero sí hay que estar bien coordinados, ¿no? Siempre debe haber un mando central donde permita coordinar estas acciones y a lo mejor tú sí puedes remover escombro, pero hazlo en esta parte, o tú sí métete, pero vamos a ver cómo lo podemos hacer sin que te pongas en riesgo, porque hay veces que pueden entrar con toda la disposición y a lo mejor la estructura está endeble y se les puede venir encima. Entonces, pues en lugar de rescatar a una persona, tienes que rescatar dos, ¿no?
1: Claro. Frente a este tipo de escenarios, y tú como brigadista de rescate, ¿qué recomendación podrías hacer sobre todo a la población venezolana? No sé si pudiéramos tal vez decirlo antes, durante y después de este tipo de fenómenos, que no tenemos la certeza de si van a volver a ocurrir, pero que si ocurren y posiblemente suceda, porque en todo el mundo siempre puede volver a pasar, ¿cómo puedan actuar?
0: Claro, bueno, el antes es la prevención, justamente los simulacros, el poder hacer ejercicios de prevención, el poder atender primeros auxilios, es decir, aprender en cursos tal vez muy básicos sobre RCP, sobre reanimación, sobre cómo atender una herida, un torniquete. Ese es el antes. Y por supuesto, guardar la calma. El durante es justamente, si ves que hay un edificio muy alto y ya no puedes evacuarlo, a lo mejor resguardarte en las partes que pudieran ser más resistentes y siempre evacuar de manera muy ordenada. Tratar de no saturar las líneas telefónicas, alejarse de vidrios, alejarse del fuego, de las instalaciones de gas y, por supuesto, alejarse de todas las estructuras que ya se colapsaron o se cayeron y que pudieran seguir todavía muy débiles. Y yo creo que el después, pues justamente es tratar de buscar refugio y poder buscar a lo mejor un albergue o ponerse en contacto con las autoridades, seguir las indicaciones de las autoridades, porque eso te permite de alguna manera también restablecer tus bienes y materiales y tus conexiones humanas o emocionales. Si tú puedes seguir las recomendaciones de los expertos o incluso de las autoridades, ¿no? Entonces, en el después está bien ayudar, está bien resguardarse, pero sí también es importante que vean por su propia seguridad. Los rescates civiles son los más importantes. Digo, evidentemente el pueblo siempre va a rescatar al pueblo, pero sí eso. Estamos viendo que es importante también confiar en las autoridades. Digo, es sabemos que a veces hay ciertas autoridades que pudieran darnos cierta sospecha y sin embargo, si no formamos equipo con las autoridades, también seríamos una sociedad que no nos permite salvaguardarnos. Entonces, en este tipo de situaciones, tanto la ayuda de tener

0: Nacional, como las embajadas, como los gobiernos locales, policía, ejército, hacemos un equipo al final, ¿no? Como todo, como sociedad. Entonces, pues esas son las recomendaciones en lo general.
1: No quiero dejar pasar a la oportunidad también. Sí, hemos hablado del trabajo, de la cultura de prevención, de la atención a estos desastres, pero también el papel de ustedes. Y creo que es muy valioso que a veces en ocasiones la población tiende a no valorarlo como debería. Entonces, desde luego, partir un poquito desde ahí. Para ustedes también hay riesgos, ¿no? Hay dificultades. ¿Cuáles son esos riesgos? ¿Cuáles son esos peligros, esas complicaciones que como brigadistas voluntarios, además, llegan a tener?
0: Sí, yo creo que justamente nos abocamos como un espíritu de servicio, pero tenemos que prepararnos. Entonces, eso implica dar mucho de tu tiempo y dar mucho de tus recursos, dar mucho de tu bolsillo, pero también de tus espacios familiares, de tus espacios de entretenimiento o de gozo para poder formarte y poder ayudar. Entonces, creo que sí es importante en la parte del voluntariado siempre saber que te tienes que profesionalizar. No se trata como solo de tener la intención, pero también es importante mantenerte en la línea de que puedes ser empático, pero haciendo las cosas bien. Y creo que incluso en México podemos hablar de que tratamos de hacer las cosas bien siempre desde un inicio y de forma institucional.
1: Destaco también algo muy importante que dijiste. Claro, la vocación está, pero el no actuar al calor de esa vocación o al ímpetu que la persona pueda tener. Entonces, ¿hay un marco internacional o algo que establezca la preparación? Es decir, si una persona, por su propia cuenta, por ser voluntaria, quiere formar parte de la brigada de rescate de Topo Tlatelolco, ¿puede nada más agarrar y decir yo soy o ya quiero ser topo, quiero ser brigadista? ¿Cuánto tiempo tarda una persona? Y bueno, sí, ¿cuánto tiempo tiene que invertir, ¿no?, para poder estar capacitada y atender en el terreno?
0: Sí, la verdad es que aquí podría ser una crítica muy dura tal vez y al mismo tiempo suave de que yo creo que no se trata de hoy eres topo y ya mañana quién sabe. Entonces creo que cualquier agrupación que de repente te diga oye eres ejército o oye eres policía y ya mañana quién sabe, creo que sería poco seria, ¿no? Entonces creo que lo que intentamos nosotros al menos en la Brigada de Rescate Topo Tlatelolco es profesionalizar a nuestros elementos y lo que hacemos es formarlos de una forma escolarizada, donde el primer año prácticas tanto teóricas como físicas y por supuesto después de un año de ceder tus domingos a estar a esta vocación y de práctica, entonces ya puedes especializarte en ya sea en la parte canina, ¿no?, entrenamiento de rescate canino, o te puedes especializar en cuerdas, o te puedes especializar en lo acuático o en rescate alpino o en desastres químicos, pero siempre tratamos de que sea una formación de práctica, no solo de fui a 30 terremotos y me ensucié tantito las rodillas, porque también suele suceder, porque esto le llamamos turismo de rescate, así no es como funciona, sino tenemos que ser organizaciones certificadas y organizaciones bien preparadas que justamente nos permitan habilitar los mecanismos tanto institucionales como incluso civiles para ayudar a la población, porque al final creo que ya hay suficiente evidencia científica y evidencia metodológica para poder hacer las cosas de una manera formal y organizada.
1: Y me imagino que manos siempre hacen falta, es decir, aunque hay vocación, creo que justo es una inversión de tiempo, de recursos, y no sé si son pocas o muchas, pero no cualquier persona a veces está dispuesta a hacer este tipo de inversiones. En ese sentido, pues más allá de si quieres hacer un llamado, también preguntarte, sí, ¿no?, cómo están actualmente las condiciones de la Brigada de Topo Tlatelolco y, bueno, saber si, como te decía, ¿no?, manos pues siempre van a hacer falta. Entonces, en cuanto a sus integrantes o la manera en la que se especializan, o mejor dicho, las labores en las que se especializan, no sé cómo nos puedas decir un poquito, comentar.
0: Sí, no, nosotros siempre estamos abiertos a recibir aspirantes y a formarlos. Ahora, si no puedes en la parte física, siempre podrás ayudar en la parte operativa o logística o psicológica, ¿no? No forzosamente tienes que cargar cadáveres. A veces también podría ser de otras formas. Una asociación civil tiene muchas aristas, muchas áreas de oportunidad, por supuesto, también. Pero, por ejemplo, hace unos minutos o horas he estado recibiendo llamadas de gente que me dice, es que yo soy venezolano y soy médico, o es que yo soy he vivido en Venezuela, soy mexicano, pero tengo entrenamiento de este tipo, ¿no?, para médico, y quiero sumarme a ustedes. Yo a veces tengo que decirles, mira, es que pues no es cuando ocurre el desastre, ¿sabes? Te tienes que preparar desde antes.

0: sobre todo si eres una persona que se presume especializada, es que tienes que adherirte a estas organizaciones, instituciones que están preparadas para el desastre. Entonces, no es como que de ahorita surge el desastre y ahorita me preparo. Y por supuesto que necesitamos voluntarios y por supuesto que formamos personas, instructores y demás, pero eso lo tenemos que hacer. Es decir, por favor, no perdamos el contacto. Más adelante puedes sumarte, pero ahorita pues es el peor momento para hacerlo. Es decir, sí necesitamos, por supuesto, ayuda, pero sí lo vas a tener que hacer desde la parte civil, porque si no, pues lo vas a tener que hacer con una institución previamente ya capacitado, ¿no? Entonces, pues ahora sí que la idea es que viajen todos o que puedan sumarse todos, que acopien, que ayuden en los acopios y demás, pero sí necesitamos una preparación. Insistiría en que hay que formalizar este tipo de instituciones para que justamente seamos profesionales los que vayamos a rescatar y hagamos una buena labor, porque no se vale que de repente vayamos de forma improvisada a un país que ya tiene desastres y que encima te vuelvas una carga, que no sepas cómo te vas a regresar, que no tengas agua suficiente, que les estés pidiendo comida a gente que no tienen dónde comer y que incluso se ha visto de manera muy desgraciada y de manera muy lamentable que gente incluso que pudiera estar ayudando como paramédicos a veces toman pertenencias y dices, eso es lo peor y lo más horrible del ser humano, ¿no? Entonces creo que profesionalizarse es importante porque la ética y la moral en este tipo de situaciones también debe estar elevada y también no solo se trata como de ir y ver la oportunidad, sino también de apoyar a la gente que está vulnerable.
1: Iván, pues antes de concluir, también me gustaría preguntarte si hay algo más que te gustaría agregar, algo que dentro de esta muy fluida e interesante conversación, también te gustaría aportar.
0: Claro, bueno, agradecer primero el espacio. Segundo, yo creo que en esta emergencia el acopio, estamos acopiando en Magistrados 75, Colonia Ampliación del Sifón, está en Iztapalapa, Ciudad de México. Y si no, pueden buscar nuestra cuenta bancaria en topos.mx. Nosotros, la Brigada de Rescate Topos Tlatelolco AC, sí pedimos donaciones, a diferencia de otras organizaciones que se financian de otra forma. Nosotros no somos parte de gobierno, no somos parte de la Iglesia de Cienciología ni ninguno de otras instituciones. Nosotros sí nos financiamos del público y sí pedimos donaciones porque nosotros ayudamos con esas donaciones a nuestras certificaciones, a nuestros cursos y, por supuesto, a las herramientas e insumos que podamos necesitar. En esta ocasión, en Venezuela, por ejemplo, estamos pidiendo herramienta, pero no para topos, y soy muy claro en eso. Nosotros tenemos nuestras propias herramientas, pero en el caso de las herramientas que estamos pidiendo en el acopio, es porque sabemos que en Venezuela los rescatistas venezolanos están limitados en cuanto a herramientas, ¿no? Entonces, pues búsquenos en topos.mx y ahí si necesitan información sobre la parte de aspirantes o la parte de acopios o incluso otras sinergias entre instituciones, creo que eso puede seguir ayudándonos a hacer un mejor país y tal vez un mejor mundo.
1: Iván, muchas gracias por habernos ilustrado, pero sobre todo también gracias por la labor tan importante que hacen, que sobre todo pone en este tipo de circunstancias pues el nombre del país en alto.
0: Muchas gracias a ti.
1: Y a ustedes, gracias por acompañarnos, recordarles, son tiempos necesarios en los que hay que conminar a la unidad y a la solidaridad para apoyar a nuestras hermanas y hermanos venezolanos. Nos veremos en una futura emisión. Hasta la próxima.

0: Si en los procesos de adopción hay fechas de nacimientos cambiadas, historias falsas tales como la orfandad y firmas sin consentimiento, ¿son adopciones legales?
1: Yo no lo pude ver en el momento en que nació. Yo llegué y me dijeron que mi niño había nacido muy enfermo. Al rato vino una monja y me dijo que había que firmar un papel.
0: Desde mediados de 1960 hasta finales de los 90, se sacaron de manera poco clara unos 50.000 niños. Son niños que crecen en el exterior sin siquiera saber que existe un país llamado Colombia.
2: Yo eres diferente porque yo fui para adoptar. Pero cuando yo conocí a mi madre y conocí a Colombia, yo dije, yo no eres loca. Yo no tengo muchos problemas.
3: Los hijos lo único que necesitan es uno tenerlo, el hogar de su familia, el amor de su mamá, de su papá, de su hermano, que es lo principal. Para los niños llevarlo al extranjero no es una mejor vida.
4: Rusia siempre ha sido un imperio con muchas culturas diferentes y siempre han convivido muchas nacionalidades. Cuando les conté a mis amigos que quería dedicarme a los relojes rusos, me dijeron, ¿estás loco? ¿Quién los va a comprar?
5: Cuando me decían, Tarusa puede convertirse en la capital del mosaico, les respondía, bueno, no me interesa si la llaman así o no. Estamos aquí para construir puentes entre las personas y las culturas.
6: Soy sastre. He cosido la ropa para diplomáticos. Todos me aconsejaban que fuese la Unión Soviética. Y es que Moscú tenía el mayor cuerpo diplomático. Ahora de la cinta métrica he pasado a tender puentes. Llevo 35 años en Rusia. Así que mi casa está aquí.
5: Aquí en Rusia vivo ya casi 20 años. Amo este país. Muchísimo.
4: Es verdad que aquí me siento como en casa. Son ya 20 años. Y no voy a irme a ninguna parte, así que para mí esto es solo una continuación. Espero quedarme aquí por mucho tiempo más.
7: Recorremos ciudades. Cruzamos países. Atravesamos continentes. E incluso superamos husos horarios.
8: Para nosotros no existen límites.
9: Porque las noticias no tienen fronteras.
10: Vivo aquí, en la ciudad de Anchorage, en el estado de Alaska. Mi padre nació en 1917. Su lengua materna era el ruso.
11: Somos todos ortodoxos. Todo el pueblo.
10: Nos encantan las bañas. Es una tradición rusa.
11: Aquí el aire es fresco, nadie lo había respirado aún. El paisaje es deslumbrante, no tienes ganas ni de tomar fotos. Es tan impresionante que quieres absorberlo con tus propios ojos.
10: Tenemos una fuerte conexión con Rusia, con la Sagrada Rusia y con la Iglesia rusa. En cierto modo, siento que somos sus descendientes espirituales. Estamos aquí gracias a ellos. Eso es lo que siento. Siento esa conexión con Rusia.

0: novia. ¿Puede alguien presentir que su vida comenzó con un engaño?
1: He querido suicidarme.
0: ¿Puede crecer un niño conociendo la mitad de la historia de cómo llegó al mundo?
2: Que yo había muerto. Así le dijeron a él.
0: ¿Puede entender por qué tiene otro color de piel e intuir que no pertenece a la familia con la que vive?
3: Mi familia adoptivo es blanco.
0: Una cosa está clara. Los niños adoptados tienen derecho a conocer sus orígenes. Viajamos hasta este país sudamericano, donde conocimos de primera mano diferentes casos de personas que fueron separadas de sus familias. Y conversamos con quienes se esfuerzan porque el reencuentro entre ellas sea posible.

Si en los procesos de adopción hay fechas de nacimientos cambiadas, historias falsas tales como la orfandad y firmas sin consentimiento, ¿son adopciones legales? Las irregularidades en la tenencia de un menor se dieron con especial aprovechamiento del Estado a madres desplazadas, empobrecidas o racializadas. Son niños que crecen en el exterior sin siquiera saber que existe un país llamado Colombia.

0: Vamos a conocer ahora la historia de Marcia. Sé que le cuesta hablar en español, así que vamos a tratar de ir pausado, conversar, entendernos, para que ella pueda dar de primera mano todo lo que sufrió, sin saber dónde había nacido, pero descubriendo después de que había algo diferente en su infancia. Vos, cuando eras chica, niña, ¿sabías que eras adoptada?
1: ¿Cuando yo?
0: Vos.
1: Ah, cuando yo era joven. No, yo no sabía. Cuando yo tengo 11 años, mi familia adoptiva contesta para mí, yo fui adoptada.
0: ¿Y cómo fue tu niñez antes de saber que eras adoptada?
1: Yo siento diferente. Yo eres diferente. Pero mi familia adoptiva es blanco y yo eres... tienes una color. Pensar, mi vida es una mentira. So, no entiendo. Solamente no entiendo quién yo es. No entiendo la vida, no entiendo mi vida. No entiendo nada.
0: Cuando Marcia era bebé, su mamá se vio obligada a firmar unos papeles que le presentaron unos policías. La joven madre tenía 18 años, era pobre, no estaba casada y no conocía sus derechos. La bebé fue llevada a Países Bajos con documentos incongruentes en su fecha de nacimiento y sin registros de quiénes eran sus padres biológicos. De niña vivía enojada y con un mecanismo de defensa que la ponía rebelde ante todos, no solamente por ser adoptada.
1: Pero por los 3 de 11 años yo fui abusos sexuales de hijo biológico de mi padre adoptivo.
0: O sea, tu hermanastro, el hijo biológico de tu familia adoptiva, abusó de vos.
1: Sí. Y cuando yo tengo 12 años, mi madre adoptivo dice para mí, yo necesito salir de la casa porque la casa no es mío.
0: ¿Cómo no iba a estar enojada con la vida? Abusada y sin casa, sintiendo que el mundo se derrumbaba, Marcia estuvo en la custodia del gobierno holandés hasta su mayoría de edad. Pero unos años más tarde, y luchando con la depresión, decidió buscar a su familia biológica. Fue en un momento bisagra de su vida. Tuvo su primer hijo. Tenía que intentar sanar su enojo, su angustia y sus pocas ganas de vivir.
1: Yo tengo muchos problemas mentales, mucho, mucho.
0: ¿Depresión?
1: Mucho. Depresión, mucho. Yo, estas, es por una cuchilla.
0: Buscó 8 años algún indicio que la lleve a su lugar de nacimiento y a saber de la mujer que la concebió. El Servicio Social de Holanda le dio los primeros datos hasta que un llamado pudo hacer al Servicio Social de Colombia.
1: Pero un día yo la mar y la señora hablar inglés. Ellos dicen en inglés, tú necesito ayúdame porque yo no quiero más vivir. Y cuando tú no ayuda para mí y cuando yo no puedo encontrar mi familia, no quiero más vivir. So, tú necesito ayuda.
0: Gracias a una amiga que la ayudó económicamente, pudo pagar a una investigadora privada y encontraron a la madre de Marcia, una vendedora ambulante. En la charla me contó que su madre quedó traumada por lo sucedido, que padecía actualmente problemas psíquicos por la vida que le había tocado. Que incluso para ella era difícil el contacto en cada estadía en Colombia. Los trastornos mentales son parte de estas historias.
1: Yo eres diferente porque yo fui para adoptar. Yo siento diferente porque yo adoptara. Yo tengo mentales problemas es porque yo eres adoptada. Pero cuando yo conocí a mi madre y conocí a Colombia, yo dije, yo no eres loca. Yo no tengo muchos problemas. Yo eres colombiana.
0: Claro. En el camino de encontrar su propia verdad, conoció a Jen, otra colombiana criada en el exterior. De repente nos pusimos a caminar y a charlar las tres. Las dos enfatizaron en que el Instituto Colombiano de Bienestar Familiar, conocido como ICBF, dificultaba algunos procesos de búsqueda, que el Estado no reconoce los enormes errores que marcaron la vida de miles de niños y que no descartan que siga sucediendo a pesar de haber mejorado las leyes.
2: Muchas, muchas gracias.
0: Casi sin pensarlo y por querer conocer la historia de Jen, al otro día me encontré en las calles de Medellín mientras pegábamos afiches con los rostros de aquellos niños buscados por sus madres o de quienes buscan a sus padres.
3: Yo he visto mucho en la búsqueda los documentos, los archivos que tienen las personas adoptadas y la mayoría que yo veo tienen irregularidades en su archivo. Eso no significa que es una adopción ilegal, pero significa que el proceso no era hecho como se debería hacer. Entonces ahí estamos en una zona gris.
0: Algunas organizaciones independientes estiman que desde mediados de 1960 hasta finales de los 90 se sacaron de manera poco clara unos 50.000 niños, sobre todo niños muy pequeños y sanos. Es real que existía una especie de consenso social de que los niños de madres con pocas posibilidades iban a estar mejor si se los sacaba del país. ¿Acaso se mercantilizó la vida y el futuro de los niños?
2: Jen, yo te quería preguntar sobre esta campaña que me resultó muy impactante. Dice: felicidades, es niña, blanca, recién nacida, ¿y cómo sigue?
3: $5,000.
2: Comprados.
3: Comprados. Entonces estamos haciendo como una contracampaña, que la adopción no es puro amor, que la adopción no es la solución a todos los problemas que tenemos en ese país, que no puede ser la única propuesta que le dan a las mamás y las familias en crisis, porque también tienen derechos.
0: El sentimiento de lucha por el origen y en contra de las injusticias alrededor de este tema se convirtió en el motor de vida para Jen. Ella creció en un pueblo de Alemania, siempre supo que era adoptada, que era colombiana. Su vínculo con su familia adoptiva es de mucho amor, a diferencia de la historia de Marcia.

0: nació mi niño. Yo no lo pude ver en el momento en que nació. Y yo llegué y me dijeron que mi niño había nacido muy enfermo. Al rato vino una monja y me dijo que había que firmar un papel para que le hicieran un procedimiento al niño. El papel era una hoja en blanco. Yo firmé.
1: María salió de su pueblo rural muy joven para buscar crecimiento en la ciudad y encontró trabajo como empleada doméstica. Cuando tenía 16 años fue víctima de un abuso, quedó embarazada y quiso tener a su hijo, al que llamó Hernando. Toda una vida con la historia de que su bebé había muerto, pero sintiendo otra cosa.
0: Yo no sé, yo como ese presentimiento de madre, nunca sentí a mi hijo muerto.
1: Muchos años después, y siendo madre de otros niños, vio en un programa de televisión la historia de bebés adoptados y llevados al exterior con documentos alterados.
0: De ese programa en adelante, a mí como que me dio la espina de que sí, mi presentimiento era verdadero, que mi hijo no había muerto.
1: María guardó su dolor 40 años. A la primera que le

0: contó fue a su hija mujer. Las dos empezaron buscando sin una sola información más que el nombre. Y después de mucho insistir e intentar, alguien revisó los archivos y efectivamente Hernando estaba vivo. Había sido llevado a Holanda. Un ADN confirmó que Hernando era su hijo, ese que le dijeron que había muerto. María viajó y conoció a Hernando, pero no todo es maravilloso en los reencuentros, no siempre. Cuando Hernando supo que era adoptado, su vida se desestabilizó.
1: Se volvió muy rabioso cuando el papá dejó a la mamá y cuando supo que era adoptado.
0: O sea, no lo supo hasta de grande.
1: Cambió su vida totalmente.
0: ¿Y ahí empezó a tener problemas?
1: De salud.
0: ¿De salud mental?
1: Se voló de la casa de donde la mamá. Y él duró un tiempo en la calle. Creo que él fue violado. Le inyectaron en sus venas droga. Porque él me contó que lo habían usado. Y le dañaron su cerebro.
0: Después de la alegría de encontrarlo, ¿no? Porque uno cree que todo iba a terminar con el reencuentro, con saber la verdad.
1: Yo hay veces pienso que no sé si era mejor no encontrarlo o encontrarlo. Porque este dolor es muy duro. Todos los días.
0: Ay, no sé.
1: Todos los días. Sin saber cómo está él ahorita que su madre adoptiva murió, es peor, porque él quedó solo. Solo. Ella era el apoyo total de ella. Cuando ella estaba viva no era tan duro, porque yo sabía que esa señora
0: lo quería.
1: Ella lo amaba. Esto es muy triste porque como mamá es duro. He tenido días que le quería suicidarme.
0: No, sí. María.
1: Le quería quitarme la vida.
0: No.
1: Hace como un mes quise suicidarme. Ah. ¿Sabe quién me salvó? Un perrito que tengo en la casa, no me lo permitió. Yo decía, sí, ya me tocó irme, me voy, ya conocí a mi hijo. Ya le di todo a mis hijos lo que les pude dar, ya los formé. Pero cada día uno añora y digo, ¿por qué me quitaron a mi hijo? ¿Por qué se lo llevaron?
0: Bueno, lo perdiste, te lo robaron.
1: Sí, a él me lo robaron. Yo le dije, me lo robaron, porque todo el mundo le digo, mi hijo me lo robaron.
0: Sí, aprovecharon. ¿Quiénes son los responsables de ese robo? ¿Quién se hizo cargo?
1: Nadie. Aquí suceden, se llevan los niños y...
0: ¿Vos crees, estás segura y tenés comprobado que no solamente los robaban, sino que los compraban?
1: Es que esto yo digo que esto es como una red, porque en ese tiempo, porque el Estado, yo digo el Estado, todo esto está involucrado, porque el gobierno nunca ayudó a las mamás, nunca ha apoyado,
0: ¿y
1: nunca
0: ahora?
1: Nos ha apoyado, ahora menos, porque el dinero está ante todo.
0: Cuando creí que ya había escuchado todo ese dolor que genera que te arranquen un trozo de tu vida, fuimos a Barranquilla para conocer la historia de Nelis. La pobreza no tendría que ser una condena de vida y el Estado debería ser una garantía para la reunificación familiar en el amor y no el causante del dolor.
2: Yo no lo volví a ver más nunca. Duré mucho tiempo y siempre luchando y nunca. Busqué un abogado y el abogado no me cobraba, pero me cobraba los viáticos, me cobraba todo y la estadía en Bogotá porque vivía en Cali. Yo no tenía cómo.
0: Claro.
2: No pude hacer nada.
0: Y... ¿vos no firmaste ningún papel?
2: No, yo nunca firmé un papel de que mis hijos estuvieran en bienes para darlos en adopción, nunca. La trabajadora social donde estaban ellos era la que siempre me decía, Nelly, ¿por qué no los dejas aquí? Aquí van a estar bien. Y yo decía, no, yo mis hijos no se los dejo a nadie. Si yo los he tenido todos, ¿por qué los voy a dejar a ellos? No se los voy a dejar. Pero las cosas fueron diferentes.
0: Moisés tenía 8 años y Juan David 4 cuando quedaron a cargo de Bienestar Familiar. Nelis intentó de distintas maneras que los dejen estar con ella, pero tener pocos recursos no ayudaba. Otra vez el ser pobre le daba derecho al Estado a despojar a los niños de su madre. El mundo de Nelis se vino abajo cuando supo que no le darían a sus niños, pero ella no perdió la fe y la fuerza para reencontrarlos.
2: Yo lloraba, yo decía, muchas noches yo me acostaba y lloraba en mi mamá, pidiéndole a Dios por ellos. Yo decía, Señor, tú sabes y tú eres testigo que yo no dejé mis hijos botar, que yo nunca les dije que los iba a dejar. Así fue, yo siempre me aferraba a Dios, el único era mi Dios, y aunque lloraban, pero ahí estaba yo. Siempre yo decía, Señor, ¿por qué me los quitaste? Y son mis hijos. Pero bueno, Señor, ¿sabe por qué lo hizo?
0: Nelis y el resto de sus hijos se movieron de oficina en oficina del Estado buscando ayuda. Supieron que Moisés había quedado en adopción y que Juan David estaba bajo custodia de Bienestar Familiar. Yo escuchaba y no lo podía creer, pero nadie pudo con la fuerza de una madre que busca en la desesperación. Una abogada la ayudó y mediante una app llamada Adopción Colombia supieron que Moisés estaba en Italia. Encontraron al padre adoptivo por las redes sociales y después al propio Moisés.
2: A él le dijeron en Bienestar que yo había muerto. Por eso los habían dado en adopción.
0: Terrible.
2: Que yo había muerto. Así le dijeron a él. Entonces
0: además,
2: él pensó,
0: a él le hicieron sí, generar un duelo.
2: Un duelo grande para él.
0: Con su,
2: él
0: su
2: dice
0: mamá.
2: Que él tuvo una vida allá en Italia que él no quería hablar con nadie. Él prefería irse para la calle, prefería irse a la calle y no hablar con nadie. Porque él pensaba de que sus hermanos todos estaban en la calle, que se habían perdido, que no iba a saber más nunca de ellos.
0: Más allá de Dios.
2: Sí.
0: ¿Por qué crees que el Estado colombiano te hizo esto?
2: Yo digo que eso es como negocio de Bienestar Familiar. Porque él me dice, mami, tú con la plata que dieron por mí, nosotros hicimos, Señor, para comprar hasta 4 casas. No estuvieras tú sin casa.
0: ¿Y vos crees que se aprovechan de la gente que no tiene posibilidades?
2: Exactamente, se aprovecha. Y en vez de hacerle un favor, le hacen un daño a la juventud, porque mi hijo dice que él sufrió mucho y se fue a la calle. Allá vivía en la calle, no le importaba a su familia adoptiva.
0: El tiempo pasaba y la conversación seguía. El amor de sus palabras, la angustia de la historia. Fue toda una vivencia escuchar a Nelis.
2: Cuando me quitaron mis hijos, yo decía, Señor, ¿por qué? Si no me lo quitaste cuando estaba chiquitico, ¿por qué me lo quitaron ahora grande?
3: Me gustaría saber qué nos puedes contar vos, porque hay un montón de gente que piensa, ok, tiene 12 hijos, son un montón, quizás no puede con todos.
2: Bueno, la verdad es que yo digo que los hijos lo único que necesitan es uno tenerlo, el hogar de su familia, el amor de su mamá, de su papá, de su hermano, que es lo principal. Pero el amor de madre, que es lo principal, y de familia, porque mi familia son muy, muy unidos. Y yo eso es lo que más quiero, que los padres se den cuenta que no es la felicidad de llevar un hijo a otro, al extranjero, a que allá está mejor. No, no va a estar, porque el dolor que tiene, yo me he dado cuenta por mi hijo, el dolor que tienen ellos en su corazón. Entonces, para mí eso no es una mejor vida. Para los niños llevarlos al extranjero no es una mejor vida.
3: ¿Y a vos ningún hijo te reemplaza a otro?
2: No, ninguno.
3: Por más que
2: por tengas más que vos. Sea, por más que tenga un montón, no, no.
0: Dicen que la vida tiene sucesos causales y que hay circunstancias que se dan y no son casualidad. ¿Será que en Italia Moisés sabía que estábamos emocionadas hablando de él?
3: ¿Y estás contento que encontraste a tu mamá?
4: Uy, sí, demasiado.
3: Bueno,
0: Me alegra, ella se emociona mucho hablando de vos.
4: Así es.

0: Que Moisés viaje algún día a visitarlos y que Juan David cumpla 18 años y salga de la custodia gubernamental. A todos ellos les arrancaron una parte de su vida y de su corazón. A veces las desgracias se superponen. En 1985, el volcán Nevado del Ruiz entró en erupción y terminó en tragedia. En la avalancha de lodo murieron 25.000 personas en un pueblo de 30.000 habitantes. La tragedia de Armero está ligada a lo que sucedió una semana antes en este mismo país, pero en Bogotá. El grupo guerrillero M-19 tomó el Palacio de Justicia y chocó con las fuerzas del gobierno de Belisario Betancur. Ante el hecho, el gobierno quedó pasmado y no supo dar respuestas ante las alarmas del volcán. Los ciudadanos se quedaron desprotegidos, los muertos sin reparación ni justicia. El hecho en sí fue doloroso para toda Colombia. A eso se le suma que también hubo niños que desaparecieron y que se cree que fueron dados en adopción de manera irregular. Es la denuncia que hace Gladys. Ella y su bebé quedaron atrapados en el caos que fue el lodo arrasando con su vecindad.
1: Es que todo sucedió muy rápido, como en fracción de segundos. Yo estaba muy nerviosa. Me asomé a la puerta, a la calle, y vi cómo entraba un río enorme, porque el río se desocupó, y ya flotaban carros, arrastraba casas, personas. Había una pequeña terraza y nos dio tiempo solo de subirnos a la terraza.
0: Una ola de lodo pasó por donde estaba Gladys y su bebé y no alcanzó a sostenerlo bien. La avalancha le arrebató al niño de sus brazos.
1: Que el lodo me lo arrancó sin saber dónde, en qué lugar. Hubo gente, obviamente, conocida del pueblo, y me dijeron, Gladys, su niño lo sacaron. Su niño lo tenían dentro en una cama.
2: ¿Tu hijo no murió?
1: Él no murió. Entonces yo decía, es imposible. Me decían, mira, tú le pusiste una pijama de guitarras, es una pijama loca, una pijama como para un payaso. Y yo dije, sí, es mi hijo, su niño está vivo, búscalo, búscalo. Yo comencé a buscarlo, pero no lo encontré. Y hubo un momento en que yo perdí el sentido.
0: Gladys no sabe cuánto tiempo pasó por el shock vivido. Además, al haber sido arrastrada por el lodo, quedó sepultada entre los cuerpos de los fallecidos. Como consecuencia, una de sus piernas se infectó y se complicó con una gangrena. La trasladaban de una clínica a la otra e incluso tuvo que pelear para que no le amputen su pierna.
1: Cuando salí de la clínica, yo quería llegar al aeropuerto. ¿Cómo? No sé, yo tenía la sensación que tenía que llegar al aeropuerto. En el momento que yo llego al aeropuerto, voy al segundo piso y en las sillas que tienen de espera había un niño que tenía el mismo rostro del mío. Yo cerré los ojos y dije, Dios mío, él es mi niño. Dame la fuerza, Señor Dios, para identificarlo. Él tiene un lunar igual al mío en la base de la cadera. Y yo me abalancé, lo cogí y en fracción de segundos yo le bajé el esquimal y le miré y tenía los lunares. Porque era la única forma como yo podía identificar que sí era mi niño. Y él se me aferró de la camisa.
2: ¿Encontraste a tu hijo en el aeropuerto?
1: Encontré a mi niño en el aeropuerto. La pareja que lo llevaba comenzaron a buscar y a gritar que yo les estaba robando el niño. Llegó seguridad, me llevaron a una habitación.
2: ¿Y crees que vas a encontrarla, Eduardo?
1: No sé, pero es mi única esperanza. Es la esperanza que nunca pierdo. Y que queda pedirle a Dios de que, así sea en el último suspiro, yo lo pueda volver a abrazar.
2: Gracias.
3: Tranquilo.
1: Gracias.

Colombia tiene una deuda con las embarazadas jóvenes y pobres a las que le quitaron a sus hijos. También hay una deuda de por vida con esos bebés, con los que no contemplaron los derechos del niño establecidos a nivel internacional. Las historias que conocimos disparan muchos interrogantes. ¿Comercio de bebés? ¿Aprovecharse de quienes quieren ser padres? ¿Tour de niños? ¿El exterior es mejor que el amor de una madre o un lugar de nacimiento propio? Las respuestas pueden ser muchas, pero nada justifica que te arranquen una parte de tu vida.

0: Nos encontramos en el distrito Petrovsky de Donetsk. Por ahora nos refugiamos en una tienda, pero continúan bombardeando. Nos disparan con todo: morteros, artillería.
1: De hecho, no hay libertad de expresión, en el sentido de tener derecho a ser informado.
2: Actualmente, si hablas de Rusia en Alemania, si dices algo positivo sobre Rusia, está mal visto.
3: 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Y era siempre una retórica rusófoba, muy alejada de la verdad. Quería y sigo queriendo contar la verdad sobre esta guerra y compartir las opiniones de la gente que vive aquí. ¿Por qué se alzaron en contra?
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0: Si bien se puede vivir y compartir una misma isla, eso no significa compartir la misma realidad, porque mientras la República Dominicana continúa con su crecimiento económico, su vecino de Haití tiene una de las crisis sociales, económicas y de seguridad más grandes de la última década.
1: La migración se basa en la necesidad que tienen los haitianos por buscar una mejor vida.
2: Vine país para trabajar bien, para trabajar tranquilo, no buscar su problema, es tranquilo.
0: Para muchos, Dominicana tiene la obligación y el derecho también de proteger sus fronteras para garantizar la estabilidad del país. Pero para otros, no se puede ignorar la crisis humanitaria de los haitianos, quienes buscan cruzar la frontera buscando un futuro mejor.
3: Poner un límite o tendría que poner más seguridad, en verdad, porque están haciendo lo que quieren y cuando quieren.
4: Las autoridades principalmente son los que deberían entrar, creo yo, allí a colaborar un poco más y la comunidad internacional.
0: Esta semana estamos en Santo Domingo, donde vamos a estar debatiendo hasta dónde debe trazarse la línea entre seguridad nacional y responsabilidad humanitaria entre la República Dominicana y Haití. Pongamos las cartas sobre la mesa.
5: República Dominicana no entiende que la regularización migratoria tiene que coexistir con los derechos humanos.
6: Tenemos que buscar la forma de cohabitar. No hay otra forma. Ni podemos empujar a Haití para allá, ni podemos nosotros empujarnos para atrás.
7: El haitiano que quiere venir a República Dominicana a hacer negocio, ahora, hoy en día, tiene miedo.

0: Bienvenidos a Cartas sobre la Mesa, donde venimos nuevamente, como casi siempre en cada visita, a poder conversar sobre el tema de la relación entre Haití y la República Dominicana y las relaciones entre ambos países, donde ciertamente, más que nada por la situación en el país vecino, en Haití, obviamente hay mucha controversia, hay mucha fricción en algunos momentos, pero pareciera que desde la última vez que vinimos algo ha cambiado, no voy a decir mejorado, pero cambiado, en donde por lo menos el discurso de siempre de, o sea, vamos a cerrar la frontera, no, que hay un problema humanitario, como que esa dicotomía un poco ha suavizado gracias a la intervención que ha habido en el país vecino en los últimos 2 años que ha tratado de regularizar. Pero actualmente yo quiero que sean ustedes los protagonistas de este programa y que son los expertos. ¿Cómo lo perciben? ¿Qué ha cambiado en el último par de años y cómo ven la situación actual?
1: Bueno, desde el contexto humanitario, nosotros podemos reportar que siguen habiendo cosas, siguen habiendo problemas, dificultades, muchas denuncias, pero sí ha cambiado la manera del discurso, menos agresivo, menos xenofóbico. Anteriormente teníamos mucho miedo por lo que podría pasar directamente con la población general. Y si lo vemos desde el punto de vista desde la República Dominicana, que desde el lado que yo lo puedo ver, se suma todo el hecho de que han bajado un poco todos los grupos nacionalistas, que era un plus para lo que se estaba viviendo.
2: Bueno, el tema migratorio es un tema bastante complejo. Y en el caso particularmente de Haití, si tú ves que tu vecino tiene problema, que la seguridad de ellos está en peligro, obviamente tú como vecino te asustas o tienes que tomar medidas. Nuestro presidente y nuestro gobierno ha sido un abanderado presentando en los organismos internacionales la necesidad de que Haití debe dársele apoyo para que mejore su situación. Precisamente después de tanto reclamar eso, se ha entendido. Y precisamente llegó ayer el secretario general de la ONU. Se desmontó del avión. Lo primero fue que dijo reconocer y felicitar el esfuerzo del gobierno dominicano por la gestión diplomática que por fin se le escuchó. Tenemos que buscar la forma de cohabitar. No hay otra forma. Ni podemos empujar a Haití para allá, ni podemos nosotros empujarnos para atrás.
0: Pero entonces, ¿por qué esta cifra entonces es cierta? Porque la Dirección General de Migración dice que entre enero y febrero de 2026 se deportaron 68 mil haitianos de vuelta a ese país. O sea, ¿esto cómo se explica bajo este contexto? 68 mil deportados en un par de meses en una situación en donde sabemos que esta gente corre peligro. Y de hecho, solamente en este periodo, después de retornados a Haití, se han contabilizado cerca de 5 mil asesinatos en ese país. O sea,
3: yo puedo decir que el Haití que quiere venir a República Dominicana a hacer el negocio, ahora, hoy en día, tiene miedo. Miedo por el tema de que sí se están deportando muchas cosas, muchos haitianos se están deportando muchas personas. Entonces, ahí hay una confusión entre esa política migratoria que tiene la República Dominicana y que ellos piensan que van a ser desfavorizados si vienen aquí a hacer el negocio. Tenemos que ver cómo el venezolano que viene aquí, el mexicano, el español que viene aquí a hacer negocios, se siente seguro y por qué no le damos esa misma seguridad a la idea. Eso para mí es una de las cosas que me preocupa. Sí hablamos que no hay xenofobia, pero sabemos también el contexto de lo que uno dice y no lo que vive son dos cosas diferentes. Yo vivo en Punta Cana. Y en Punta Cana vemos como el venezolano está ahí bien, el cubano bien. Pero sabemos que si tenemos ahora una República Dominicana, eso se ha construido con el sangre de la vida. Y ahí tú tienes haitianos trabajando en construcción y el gobierno no hace nada para por lo menos legalizar a estos señores. Porque sabemos quiénes son esos delincuentes. Esos delincuentes, estoy seguro que lo sabemos quiénes son. Porque no estamos hablando de un país que no tiene control. Entonces, ¿por qué todo ese tiempo tú tienes ese grupo de personas que llevan trabajando horas sobre este sol duro de Punta Cana, construyendo la República Dominicana, y tiene un sistema que...
0: ¿Pero cuál, no es, cuál es el mayor riesgo?
1: Yo quiero apuntar sobre lo que ellos están diciendo.
2: Déjame hacer una aclaración sobre la inversión de bienes raíces.
1: No, bueno, yo tengo que apuntar y voy en turno. Un momentico. Sí. Como para que no se pierda el tema. Con relación, gracias que sacaste las cifras y todo el proceso migratorio. Aquí todo el mundo, América Latina entero, el mundo entero conoce que hay una realidad con relación a la migración, un maltrato, una explotación, todo lo que tenga que ver. Sí. En República Dominicana no entiende que la regularización migratoria tiene que coexistir con los derechos humanos.
3: Sí.
1: 60 mil cifras en 3 meses, 4 meses, 5 meses, 60 mil personas es inhumano. Pero, ¿qué otro migrante está sufriendo esa situación? Aquí hay colombianos, hay venezolanos, hay hasta españoles indocumentados. ¿Y que cuando te han escuchado?
3: Sí.
1: Incluso, me voy más lejos, se está buscando al negro, ni siquiera se está buscando al extranjero, es al negro. Y aquí hemos tenido ejemplo de hombres negros, mujeres negras, americanas, colombianas, chilenas, que han sido deportados, ¿por qué? Porque son negros y se creen que son haitianos. Entonces, aquí pasa de todo, en este país pasa de todo.
0: Miguel, ¿cuál es el mayor
2: riesgo? Pero ven acá, escúchame, ¿tú estás bien aquí seguro? ¿Tú estás aquí porque no puedes estar allá?
3: Mira,
2: con perdón, déjame decir. O sea, óyeme, la República Dominicana ha sido un pueblo solidario con Haití. Lo que pasa es que si la capacidad de absorción se extingue, primero están los dominicanos.
1: Le ha resultado mucho la
2: victimización. Haití es un país que se ha victimizado. Ahora, yo reconozco de que Haití es un pueblo de mucho valor.
1: Es que todo el mundo entiende que Haití tiene un problema que no es individual de los ciudadanos. Es un problema sociopolítico que abarca el individuo como tal. Los haitianos no quieren venir aquí. Si el haitiano estuviera estable en su país, si no hubiera un problema sociopolítico que ha sido provocado no solo por los haitianos. Si comenzamos a hablar de quiénes han provocado, quiénes han usurpado, quiénes han tomado Haití, no solamente. La comunidad internacional, igual que nosotros, que somos sus vecinos, porque cuando Haití siga mal, nosotros seguimos mal. Aunque estemos chapados en oro, seguimos teniendo el vecino con un problema. Hasta que no reconozcamos que es un problema sociopolítico que debe ser responsabilidad de América Latina, los organismos internacionales.
3: Pero, y responsabilidad
1: y que tomemos eso.
3: Esta parte,
1: eso mira, no se quita.
3: Agregando
1: no
3: algo, Luis, que es muy importante para contestar tu punto, es que el haitiano de verdad siempre sabe que hay un problema en su país. Pero también hablamos de globalización, donde hoy en día tú tienes un chino en Dominicana, tú tienes un dominicano en Haití. Entonces el haitiano puede venir aquí a hacer el negocio. Pero no es porque no tenemos opción, simplemente lo elegimos. Hay personas que sí eligen estar aquí. Yo viví, por ejemplo, a nivel personal, 13 años en China. Entonces, ahora yo elijo estar aquí en República Dominicana a hacer el negocio. No es porque no tengo opción, pero lo elegimos. Ahora bien, ¿qué pasa? Lo que estamos hablando es que no haya una discriminación y que no haya una confusión entre política migratoria y política de inversión. Son dos cosas totalmente diferentes. De que la República Dominicana pueda tener sus, vamos a decir, políticas migratorias diciendo, mira, aquí no, tiene todo su derecho. Y lo vemos como los Estados Unidos ahora está haciendo su política migratoria. Entonces, esta manera que va de base al factor humano, uno tiene que siempre establecer las leyes, porque también aquí las cosas no son claras. No es que el haitiano quiere venir aquí, pero en las fronteras tú tienes toda esa gente literalmente haciendo negocio con eso.
0: Le hacía la salvedad al comienzo del programa que se nota que en este último par de años algo ha cambiado un poco en relación a la política, sobre todo la visión de la República Dominicana al problema haitiano, en donde pareciera
2: pero ciertamente que sea... Pero le voy a decir lo siguiente. El gobierno acaba de reabrir los vuelos, por lo menos hacia Cabo Haitiano.
3: Pero no vamos a aplaudir un vuelo comercial entre Haití y República Dominicana, por favor. Estamos en 2026, son dos países hermanos, pero no podemos. Eso es. No, por favor, hermano.
2: Pero es una reapertura, hay que comenzar.
3: Sí, pero una apertura.
2: ¿Cuál es la solución?
3: No lo vamos a aplaudir.
0: Los vuelos a Puerto Príncipe no los van a abrir.
3: No es algo que podemos ver aquí.
2: Pero podemos ir a Haití ahora, digo, Puerto Príncipe.
3: Sí, pero no. no sea porque podemos estar aquí aplaudiendo. Sí lo
2: aplaudo. Bueno, no lo aplaudo ustedes porque lo reconozco como dominicano.
3: Sí, pero que, ¿cómo te digo?
2: O sea, que es una política de apertura, de buena fe. Pero ve acá, hay que comenzar por algún lado.
1: El key es que cuando yo me refiero a que la política, no la política, es la práctica, ¿eh? Porque las leyes están ahí, están igualitas, están ahí, están en su orden. Pero cuando la ponemos en práctica, no es un favor. Porque ¿quién gana con una línea aérea? ¿Quién gana? No es un favor. ¿Quién gana?
0: El que tiene plata para irse de vacaciones.
1: Así es.
3: El 20 segundos, no es un favor.
1: Ahora, reconozcamos cosas. Haití es nuestro socio comercial. Primario, ¿eh? ¿Quién se come todos los huevos que aquí se producen?
2: El segundo socio comercial es Haití, nosotros lo reconocemos.
1: Exacto, pero lo reconoce ahora mismo, de la boca para afuera. Porque en acciones, nada más es para yo ganar. Aclaro.
0: Una pregunta sobre todo sobre la variación y las políticas. ¿Qué ha pasado por fin con la idea del muro? ¿Se siguió construyendo? ¿Avanzó?
3: Yo siempre digo,
0: está el muro.
3: Cuando llegué aquí, de verdad, eso se hizo viral, yo digo. Yo soy haitiano, yo salí de China y literalmente a comprar los materiales para construir ese muro. Yo soy pro muro, pero un muro de carga, un muro donde puedes haber ese intercambio de negocio, ese intercambio de recursos, pero no un muro físico, pero control. Porque vemos de verdad, y yo lo digo del lado haitiano, si de verdad ponemos un muro de control, Haití puede beneficiar de ese desequilibrio de ese intercambio comercial con la frontera. Entonces, si uno va a construir muros, yo estaba pro feliz que lo construyen, por fin. Ahora vamos a poner nuestra personal ahí para controlar lo que va a entrar en Haití. Ponme este muro.
1: Qué bueno,
3: y estoy seguro
1: bueno que están escuchando
3: eso. Y estoy seguro que ese muro va a ser literalmente bueno para Haití. ¿Cómo te digo? No un muro físico de que después tú tienes esos agentes para coger dinero.
0: O sea, lo que tú estás diciendo es que dentro de todo nunca ha habido tampoco control desde el lado haitiano hacia el
3: producto. Es que no hay control. No hay control.
1: No, pero tampoco es responsabilidad del gobierno haitiano. Aquí estamos comiendo, ¿no? Peleando porque está pasando una cosa. Y el gobierno haitiano calladito. Los funcionarios haitianos calladitos. No toman una responsabilidad sobre sus también sobre sus ciudadanos. Es una queja que tenemos. Nosotros no deberíamos estar hablando del tema migratorio y de los haitianos que están llevando a la frontera como que son vacas sin saber.
0: ¿Hasta qué punto la República Dominicana debería hacer un esfuerzo diplomático internacional para exigir precisamente a las instituciones internacionales, los organismos, etcétera, a que metan la mano en ese sentido? Porque ciertamente yo comparto también la visión dominicana en donde Dominicana históricamente ha sido un país de a lo mejor de pocos recursos o que está haciendo un esfuerzo enorme por desarrollar la isla de una manera muy constructiva, quiere que está trabajando en sus propios problemas y obviamente es un poco incómodo tener que lidiar con el problema del vecino.
3: Justo también hacia
0: pero puede la República Dominicana.
2: Le acabo de señalar el gobierno dominicano, porque somos Haití en nuestro principal socio, porque si quitamos la zona franca de Estados Unidos, es Haití el principal. O sea, nosotros entendemos eso.
3: Lo construyen.
2: O sea, no. Entonces, óyeme, se van a construir lo que se llama Puerto Seco.
3: Que lo construyen,
2: claro,
3: pero con control.
2: Pues claro, sí. Claro, para organizar, señores.
1: Hay que organizar la migración, hay que organizar todo. Hay que organizar el plan de regularización, todo.
2: Ahí entra todo sin control. Entonces, lo Puerto Seco es una iniciativa importante para el mercado binacional. Señor, nuestro presidente, nuestro gobierno, tiene interés de que el tema haitiano mejore, pero no, la solución no está en Dominicana.
0: Vamos a lanzar una pregunta un poco, entre comillas, conspirativa, si lo quiere ver así, ¿no? En donde, obviamente, en los noticieros, en programas como este, se habla mucho de que los esfuerzos diplomáticos, políticos de ambos lados están allí. Pero la realidad absoluta es que se siente un poco como que hay, no estoy diciendo quién, hay gente que se beneficia del caos, de este caos,
2: de ambos países, de ambos países, claro, de ambos países. Claro, sí,
3: de ambos países. Miguel, es que hay un esfuerzo que tenemos que hacer en nuestro lado también para ver que cuando nos unimos, y de verdad nunca lo hacemos, pocas veces lo hemos hecho. Lo hemos hecho cuando se trataba del tema del canal. Cuando el haitiano une fuerzas ahí podemos lograr un par de cosas. Ahora, ¿qué pasa? De los dos lados se están beneficiando de este caos, de inseguridad en Haití. Ahora, por ejemplo, algo muy sencillo.
0: Sí, porque, por ejemplo, ¿qué se está haciendo en Haití precisamente con el tema de estas famosas pandillas de Puerto
3: Príncipe? Es que no quieren ahí nada, porque ahí tú tienes muchas personas de la clase comercial que tienen esos negocios.
2: Mira, distinguido.
4: Y aliadas a la pandilla.
2: Esa pandilla.
3: Dame explicarle algo. Lo que tenemos que entender pandilla, porque hemos visto países así, Salvador, grande. Estamos hablando solamente de Puerto Príncipe. Cuando hablamos de pandilla, hablamos solamente de Puerto Príncipe. ¿Ok? No es que...
0: No es que todo Haití.
3: Entonces, si de verdad Haití, la comunidad internacional quiere poner un orden en eso, yo te aseguro que menos de 3 meses se pone un orden. ¿Por qué pasa? Este dinero, porque... Tengo familia que han secuestrado en Haití, mucha gente. Esas zonas que están haciendo esas pandillas, no hay ningún desarrollo. Si vas y te soles, no hay calle, no hay electricidad, no hay ninguna estructura. Entonces, ¿ese dinero para dónde va?
2: Al gobierno dominicano y a nuestro país, yo como dominicano, me interesa que Haití le vaya bien. Exactamente, o sea, ahora, reitero.
3: Reitero.
2: No, pero claro que sí, tu vecino
3: acá.
2: Si tu vecino está ardiendo, la candidata para quemar.
3: Sí, yo sé.
2: Pero ven acá, eso, porque entonces, oye, mira. También muchos grupos dominicanos y haitianos dan la sensación de que hay un pleito entre el pueblo haitiano y el dominicano. No hay pleito, ¿sabes? Los dominicanos estamos evitando que la pandilla que se está comiendo Haití, que lo está destrozando, por lo menos a Puerto Príncipe, no como a nosotros. Y ese, oigo, y ese es un derecho legítimo por encima de todo.
3: Sí, ahí estamos de acuerdo.
2: Entonces, nosotros tenemos que cuidar nuestra frontera para evitar que también nos coman. Triste es uno migrar. Eso es lo más triste. Entonces, ¿qué nosotros queremos? Ayudar de que Haití se desarrolle y venga a turistear, como dicen.
3: Yo diría que desde mi parte, que tener gente enfrente para saber cómo lidiar con ese
1: Marcos, no es lo más.
0: Por ahí estamos hablando hablando también de los que ya están aquí también.
1: Marcos, desde mi parte, yo creo que la línea es organizar el tema migratorio. Organizarlo totalmente, desde lo que pasa en las puertas de la frontera hasta lo que pasa en la oficina de migración, que sea igualitario para todos, que los permisos giren, porque un haitiano solicita un permiso para todos.
0: Quiero hacerle una pregunta a los tres.
2: Sí.
0: Un haitiano de a pie que ya está aquí en la República Dominicana, ¿de verdad tiene acceso a los mismos derechos que tiene un migrante venezolano, español, o hay diferencia?
2: Desde el punto de vista del Estado oficial tiene todo el mismo derecho. Ahora, que aparezca en el hoyo de Chulín, o en ese tipo desaforado, como ocurre en todas partes, como ocurre el Ku Klux Klan allá en Estados Unidos, o sea, esas son cosas incontrolables. Hay que entenderlo. Ahora, ¿qué queremos los dominicanos sensatos? Que Haití se desarrolle. Ahora, el tema migratorio no solamente se le puede dejar a dominicanos, también se necesitan autoridades haitianas que controlen eso.
0: ¿Se podría pensar en un paquete migratorio exclusivo para el haitiano? Es decir, tomando en cuenta las características, son muy diferentes a un migrante que venga de otro país.
1: Cuando hablamos de derechos, no hablamos de privilegios. Lo que queremos es que la ley de migración funcione, que si hay una residencia permanente o temporal para un español, así mismo fluya para un haitiano. Nosotros tenemos miles de casos de personas que han depositado, han gastado dinero, han pagado impuestos para una residencia y ni siquiera una respuesta digna tienen. Yo aquí no estoy abogando por privilegios, aquí estoy abogando por derechos.
3: Y hay que decir también, porque eso duele y porque una conversación así da tanta, vamos a decir, sangre. Es porque es el haitiano que viene aquí a conseguir ese país. es el haitiano que viene aquí a construir ese país. No vamos a olvidar esto. Entonces, cuando tú vienes una persona que viene aquí
0: ahí te voy a hacer una pregunta a ti. El haitiano que viene a la República Dominicana, empujado un poco por la situación, ¿viene a construir la República Dominicana o viene a escapar de su propia realidad?
2: Claro, escapar.
1: Lo que pasa es que ahora también un contexto migratorio diferente.
0: La mayoría de haitianos vienen empujados también por su propia relación. No vienen acá porque yo me quiero ir a vivir a la República Dominicana. Vienen también porque vienen en una situación.
3: Esta parte estamos de acuerdo. Pero cuando vienen aquí, ¿qué hacen? Trabajan para desarrollar la Dominicana. Entonces, exactamente, porque no estamos hablando de feeling, de emoción. Porque es algo que tú no quieras salir de Venezuela, o es algo que cuando tú estás en un país, que tú haces. Entonces, el haitiano, que lo quiera o no, cuando está aquí, está contribuyendo.
0: Yo hago esta pregunta. Dígame.
2: En los últimos 5 años se han otorgado visados a los haitianos por más de 500,000 visas. Se han otorgado. Entonces, hay una política migratoria. Lo que pasa, por la situación en Haití, se ha suspendido temporalmente, como lo hace Estados Unidos, como lo hace cualquier país. ¿Sabe? Óyeme.
0: No me ponga Estados Unidos.
2: Óyeme. El derecho de una visa no es un derecho fundamental.
0: Debería.
2: Pero no lo es.
1: Pero al final no estamos hablando del que entra. Hablando del que ya está dentro. Del que vino a cortar calle, que vino de otra manera.
0: Quiero agradecerles de verdad que se haya venido acá, porque claro, también el tiempo no. Pero al final, la mayor garantía que puede tener el gobierno de cualquier país del mundo que recibe a un migrante, un visitante, etcétera, etcétera, es buscar regularizarlo. Cuando tú lo regularizas,
1: todo cambia.
0: Pero a mí siempre me ha causado mucho gracia que otras naciones, en Europa, etcétera.
2: Hay que tomar en cuenta que no todo. Señores, si le dieran visa a todos los dominicanos, ¿hay que no hubieran dominicanos?
1: Pero por eso es el control migratorio, por eso son las leyes migratorias.
2: Hay una cuota. ¿Sabes? De visa.
1: Estamos de acuerdo con usted. Y no todo el haitiano tiene que entrar a este país. Pero por eso es el control migratorio. Por eso son las leyes. Por eso se le da un impuesto nacional, se le da un presupuesto que de los bolsillos de los dominicanos a migración. Para que tenga un control migratorio, para que sepa quién entra, quién se regulariza y cómo sale.
0: Les agradezco muchísimo de verdad que se hayan acercado a conversar con nosotros. Este tema obviamente nunca va a acabar en la historia de ambos países, porque al final comparten un mismo territorio, una isla que la analiza desde siglos atrás. Ha sido un conflicto donde
2: hubo
0: un momento donde Haití fue más que la República Dominicana.
2: Al principio dije lo siguiente y voy a terminar mi palabra. Haití y República Dominicana, la única alternativa es la cohabitación con respeto mutuo.
1: El respeto y la dignidad, querernos muchos y vivir en
0: comunidad. Yo creo que con esa palabra es suficiente para dejar este programa aquí. Les agradezco muchísimo. La semana que viene por RT en Español vamos a continuar en la República Dominicana con Cartas sobre la Mesa.
5: Yo entiendo que mucha gente busca un mejor futuro, pero debe ser con las normas.
6: Si se eliminan las bandas completamente, entonces es posible poder como reestructurar el país.

0: En la cálida primavera de 1945 parecía que la paz había llegado a todo el mundo para quedarse.
1: They are determined to be united with each other and with all peace-loving nations, so the ideal of lasting peace will become a reality.
2: Creo que la Guerra Fría empezó con la muerte de Roosevelt, y Churchill fue un gran luchador en la Guerra Fría.
3: Churchill estaba obsesionado con la idea de atacar a Rusia con la ayuda de 100.000 prisioneros de guerra alemanes.
4: From Stettin in the Baltic to Trieste in the Adriatic, an iron curtain has descended across the continent.
5: Las operaciones Impensable, Pincher, Broiler, Bushwhacker y Dropshot tenían en esencia el mismo propósito: atacar y destruir directamente a la Unión Soviética.
0: ¿Por qué la paz que todos tanto esperaban y anhelaban se convirtió en una nueva guerra prolongada? ¿En qué momento y en qué punto la historia de la posguerra dio un giro fatal?
6: Si en los procesos de adopción hay fechas de nacimientos cambiadas, historias falsas tales como la orfandad y firmas sin consentimiento, ¿son adopciones legales?
7: Yo no lo pude ver en el momento en que nació. Y yo llegué y me dijeron que mi niño había nacido muy enfermo. Al rato vino una monja y me dijo que había que firmar un papel.
6: Desde mediados de 1960 hasta finales de los 90, se sacaron de manera poco clara unos 50.000 niños. Son niños que crecen en el exterior sin siquiera saber que existe un país llamado Colombia.
8: Yo era diferente porque yo fui para adoptar. Pero cuando yo conocí a mi madre y conocí a Colombia, yo dije, yo no eres loca. Yo no tengo muchos problemas.
9: Los hijos lo único que necesitan es uno tenerlo, el hogar de su familia, el amor de su mamá, de su papá, de su hermano, que es lo principal. Para los niños llevarlo al extranjero no es una mejor vida.
10: Vamos. Son civiles, personas comunes. A esta persona la ejecutaron a quemarropa.
11: La gente gritaba, ¿qué hacen? Somos ucranianos. Y respondían, ¿ucranianos? ¿Qué clase de ucranianos son? Nada más.
10: ¿Lo hicieron al marcharse?
11: Sí, al marcharse.
10: ¿Y para qué?
11: No lo sé.
10: Se apellidaba Zaporozhets. Es la tumba más antigua del 27 de octubre.
12: Me levanté por la mañana, salí, y entonces oigo que gritan, todos fuera de casa. Pusieron a todos contra la pared y los fusilaron. Yo vi cómo empezaron a disparar. A mi esposa, a mi hijo, a mi nuera, también a Vlad y a mi consuegra.

0: ¿Qué tal? Como siempre, un gusto saludarles. En momentos como los que se están viviendo en Venezuela, la solidaridad, el apoyo, pero sobre todo la organización, no solo de los gobiernos, sino también de la ciudadanía, es esencial para apoyar a la población y a las víctimas de fenómenos naturales como el que se vive en distintos puntos del país sudamericano después de los distintos sismos que han acontecido. México, precisamente, es uno de los países que se ha sumado en las labores de apoyo, de solidaridad, de distintas maneras, y precisamente eso es lo que vamos a abordar para hablar de este tema. Me encuentro con Iván Barrientos Salas, encargado de comunicación y logística de la Brigada de Rescate Topos Tlatelolco AC. Antes que nada, muchas gracias por estar con nosotros.
1: Muchas gracias por el espacio, ¿verdad?
0: Bueno, pues pareciera, digo, a veces podríamos decir lo que es afortunada o desafortunadamente, México tiene una amplia experiencia en movimientos telúricos, pero también en la capacidad de respuesta ante este tipo de fenómenos naturales. Me gustaría partir de ahí, Iván. ¿Es quizá México uno de los países más experimentados en este tema?
1: Bueno, tal vez si nos abocamos a la historia, yo creo que sí, en el sentido de que siempre ha habido una zona sísmica, una zona también de inundaciones, y los desastres naturales pues no son ajenos, ¿no? Sobre todo también la cultura incluso del país, ya que en ese sentido los desastres se definen como estas situaciones en las cuales la población en general se pone en algunas situaciones sin quererlo en riesgo, por ejemplo, crear sus casas en ríos o cerca de un cerro o incluso hacer ciudades en un lago, ¿no? Entonces, sí, la cultura de la prevención civil en México a partir de los 80s y con las experiencias de los sismos recientes, por ejemplo, el 85 le permitió, por ejemplo, a los civiles ponerse un poquito más activos y formalizar en agrupaciones como esta de la Brigada de Rescate Topos Tlatelolco.
0: Justamente, pues, ¿cómo nace Topos México, Topos Tlatelolco? Pues como parte, ¿no?, de este esfuerzo ciudadano en que a la próxima que nos tocara un sismo, que eso es más frecuente de lo que nos gustaría admitir, pues estuviéramos listos para poder responder y apoyarnos entre nosotros.
1: Claro, el surgimiento es totalmente civil, es decir, cuando ocurre el sismo de 1985, las autoridades se ven rebasadas. Recordemos que esto fue solo unos meses antes del Mundial del 86, ya había una organización al respecto y, sin embargo, pues las autoridades se ven rebasadas, el ejército se ve rebasado y aunque contamos con muy buena experiencia médica, eso no quitó que de repente centros como el de Tlatelolco se cayeran o algunas zonas del centro, el sur. Recordemos que este sismo del 85 vino de las costas de Guerrero, entonces es diferente a 2017, ¿no?, que vino de Morelos. Y entonces los vecinos empiezan a ayudarse entre ellos, empiezan a venir brigadas de internacionales como las de los japoneses y las de los franceses. Y a partir de esa especialización es que nosotros también nos ponemos a unirnos con esta ayuda internacional, a ser un poquito más formales y profesionales y poder ayudar a las personas. Posteriormente, el propio gobierno en años posteriores pide ayuda para un descarrilamiento, surgen otras situaciones en Perú, surgen situaciones en Guatemala, y entonces la verdad es que la cultura civil o de prevención, de protección civil en México ha sido importante porque no solamente en otras regiones del mundo que a veces Europa o Estados Unidos pudieran tener equipos especializados, en México estamos muy bien en esa parte, principalmente por la experiencia y la cultura, y equipos internacionales han colaborado con nosotros con ellos, y pues la verdad es que sí hemos dado esa imagen al mundo porque estamos suficientemente preparados al mismo nivel que Japón o al mismo nivel que otras zonas como Italia también, por ejemplo.
0: Me imagino que entonces tienen también dentro de su expertise experiencias internacionales, no solamente atendiendo estos siniestros, estos fenómenos y desastres que ocurren en el país, sino también a nivel internacional, donde se ha requerido su ayuda, su presencia. ¿En dónde han colaborado en este sentido?
1: Pues mira, principalmente otras zonas sísmicas son Indonesia, en la parte de Oceanía, ¿no? Bueno, todo lo que son estas islas, en Nepal, en Haití, que también ha recibido un fuerte golpe en 2010, y por supuesto, como te decía, en Guatemala, que es una zona volcánica, aunque también en situaciones locales, ¿no? Como Tabasco y demás inundaciones. Pero en lo internacional también estuvimos, la última más reciente, me parece, fue Turquía, donde hicimos una presencia importante para poder asistir a la población. Entonces, la verdad es que contamos con esta organización internacional en el sentido de que manejamos los protocolos internacionales de Naciones Unidas y nos apegamos a las certificaciones de INSARAC para justamente poder hacer esta ayuda de forma estandarizada y coordinada con otros equipos a nivel internacional, siguiendo todas las estructuras de gobierno de diferentes localidades.
0: Es casi seguro, podríamos decirlo, o es muy probable que cuando ocurre en algún país del mundo este tipo de siniestros y México alza la mano y dice, vamos a apoyar, que también Topos, la brigada de rescate Topos esté presente, como va a estar también en Venezuela. Me gustaría preguntarte un poquito también de qué depende, en qué momento o cómo se toma la decisión, la toman ustedes de manera autónoma. Se organizan con autoridades mexicanas. ¿Cómo es el momento en el que, después de un despliegue también de la fuerza gubernamental del Estado, también ya ustedes como asociación civil, ¿no? Como ente privado, empiezan a participar en el terreno y se trasladan al lugar en el que hay que apoyar?
1: Sí, claro. Bueno, el momento en el que sucede esta activación, sucede como de dos formas. Por una parte está el que nosotros llevamos años de experiencia y años de prácticas, ¿no? Cada domingo a las 9 de la mañana estamos haciendo prácticas con todos los elementos, pero en cuanto ocurre una emergencia, nosotros nos informamos a través de canales internacionales, es decir, nos llega una alerta, principalmente que es un monitoreo internacional de en dónde están los eventos más importantes, y en ese momento es que se activa la alerta para nuestros compañeros. Ahora, a diferencia del gobierno que a veces cuando tiene ayuda en una bodega, solo tiene que desembodegar y mandarla. Nosotros somos un equipo voluntario, entonces tenemos que coordinarnos porque todos nuestros gastos corren de nuestro propio
0: Claro.
1: bolsillo y como voluntarios pues tenemos trabajos normales, tenemos situaciones normales, tenemos familia y no estamos dedicados 24/7 a la

0: parte, digamos, de la estructura institucional. Entonces, como un trabajo voluntario, primero tenemos que coordinarnos en esta alerta y entonces con nuestra preparación escogemos a nuestros mejores elementos que ya están formados y que ya tienen la suficiente experiencia para mandarlos a los lugares de operativo.
1: Iván, si hablamos de Venezuela, en realidad no es un país que precisamente esté acostumbrado a movimientos telúricos de esta magnitud, de esta proporción o a semejante, pues en realidad data de la década de los 60 e incluso hay otros registros que de principios del siglo XX. Pero bueno, al final creo que una persona nunca, obviamente y lo sabemos, nunca vas a saber cuándo va a temblar, pero sí también creo que hay algo que tenemos que reflexionar, que es la cultura de la prevención, que claro, para ustedes como especialistas, pues es común y es obligado. Para el resto de la ciudadanía, aunque también debería ser obligatorio, pues en realidad no es una norma de lo más común. Quiero preguntarte, no solo en México, sino a nivel regional, ¿cómo ves, no, la cultura de la prevención en este ante este tipo de siniestros? ¿Se necesita reforzar? ¿Vamos por buen camino? ¿Cómo estamos caminando, no?
0: Claro, desde el nivel gubernamental creo que siempre deberíamos estar preparados para lo plausible. Es decir, sabemos que estos eventos son azarosos y que a lo mejor no sabemos cuándo van a ocurrir, pero la cultura de prevención es importante. Lo manejo como cultura porque justamente tanto en el hogar como en las instituciones debemos hacer este esfuerzo. Nosotros los topos tratamos de cuando no hay sismos y cuando no hay desastre y cuando no hay que estar rescatando vida, siempre promocionar esta cultura de la prevención. Por ejemplo, recomendamos mucho que en sus trabajos o en sus casas tengan un plan familiar de protección civil donde sepan exactamente cuáles son las traves, cuáles son las vigas, cómo puedes protegerte, en dónde evacúas, ¿no? Si tienes tu mochila de emergencia, si tienes tu radio, si tienes tus documentos a la mano, si tienes agua suficiente, dinero en efectivo en caso de que haya un desastre, porque pues las comunicaciones se caen e incluso los sistemas bancarios. Entonces, en ese sentido, creo que la cultura de prevención es una constante que debemos de practicar. Pequeños simulacros en lo familiar, pequeños simulacros en lo institucional, en tu trabajo, en tu oficina, que podamos de alguna manera seguir replicando para que el día que ocurra un evento plausible como estos, podamos estar preparados y hacerlo de manera un poco más mecánica que emocional, ¿no?
1: Por eso es tan común, ¿no?, en México estos simulacros, sobre todo en los aniversarios de estos eventos telúricos. Bueno, desde luego el ejercicio de la alerta sísmica, del desalojo, todas las labores que se llevan a cabo, sin importar si se trata de dependencias públicas, de particulares, ¿no?, empresas. Pero bueno, los mexicanos ahí vamos poco a poco contribuyendo. ¿Crees que va por buen camino o crees que esta cultura, en todo caso, lo que hemos visto en estos años, ¿es un reflejo de esa evolución que México ha tenido?
0: Podría dar un voto de confianza a las autoridades locales mexicanas porque sí han intentado crear un sistema de protección civil y atención de riesgos, aunque obviamente siempre es todo es perfectible, ¿no? Pero sí creo que hemos hecho un avance. Por lo menos las reglas estrictas de construcción en un país sísmico han mejorado y por supuesto que los directores responsables de obra, que son como los que revisan estas cosas de protección civil, se ha puesto más a disposición y se ha profesionalizado mucho más para que nosotros podamos haber, al menos en México, haber avanzado, ¿no? Lo digo porque hay zonas donde parecieran países desarrollados y no tienen esta cultura, aunque no lo creas, ¿no?
1: Ahora bien, para quienes no están familiarizados, que creo que son muchas de las personas que no se especializan como ustedes, me gustaría preguntarte un poco también la cuestión de las fases de cómo ustedes trabajan en el terreno. Se habla constantemente, y ahorita creo que es lo que estamos viendo en los medios de comunicación, de un plazo de 72 horas después del registro de este incidente. Obviamente muchas personas, las que tuvieron la suerte, la fortuna de no ser víctimas o de poder haber sido resguardadas, claro, y no verse afectadas, pues van a tener el miedo, la incertidumbre de sus familiares, de sus allegados. Y bueno, este plazo de 72 horas que se nos comunica constantemente, ¿en qué consiste, no?
0: Sí, bueno, ahí se pone una línea muy marcada cuando no lo debería de ser, pero sí, las 36 a 72 horas es solo una referencia, ¿no? Digo, lo que pasa es que como después de las 36 horas, podíamos hablar de probabilidades, ¿no? De hasta un 50% de probabilidades de encontrar gente viva, pero a partir de las 72 horas podría ser que ya haya bajado al 10%, ¿no? Todo tiene que ver con la fisiología del cuerpo humano.

0: No, no, de cuánto puedes resistir sin agua, sin alimento, incluso sin aire. Mientras a lo mejor tienes energía, puedes estar gritando, puedes estar desesperado, pero es más complicado que a lo mejor hayas estado en un hueco y que a lo mejor no hayas estado herido. Y pues quién sabe cuánto tiempo antes de llegar a ti podamos rescatarte, aunque obviamente ha habido rescates hasta una semana después. Pues sí es
1: Afortunados.
0: importante marcarlo como una línea difusa, porque digo, no es que las 72 horas estrictas, pero podría ser que dependiendo el volumen de atrapados podamos encontrar gente superficial o gente que tengamos que hacer un rescate más complicado, pero que pudiéramos todavía rescatar muchas vidas.
1: Como brigadista de rescate en el terreno, ¿se han enfrentado a adversidades? Y me refiero a, por ejemplo, justo población civil que obviamente no tiene el conocimiento y que a lo mejor puede estar en el límite de esa zona cero de trabajo para ustedes, a la expectativa de lo que hacen y que, no sé, les complique a ustedes el laborar. O sea, ¿se enfrentan a este tipo de situaciones?
0: Sí, claro, bueno, no sé cómo explicarlo, pero trataría de decirte que es muy diferente un rescatista a una persona que solo se dedica a remover escombro, ¿no? Es decir, yo sé que hay siempre buenas intenciones y las buenas intenciones siempre se agradecen, ¿no? Pero no puedes ponerte en riesgo solo removiendo escombro o incluso subiéndote a las estructuras porque las estructuras pesan y son endebles. Entonces, hay veces que la cultura lo único que obliga es a subirte y tratar de ver desesperadamente cómo hacerlo, pero un rescatista te va a indicar por dónde sí entrar y cómo apuntalar y cómo localizar los huecos de olor. Y entonces, en ese sentido, creo que la población civil también ayuda, pero sí hay que estar bien coordinados, ¿no? Siempre debe haber un mando central donde permita coordinar estas acciones y a lo mejor tú sí puedes remover escombro, pero hazlo en esta parte, o tú sí métete, pero vamos a ver cómo lo podemos hacer sin que te pongas en riesgo, porque hay veces que pueden entrar con toda la disposición y a lo mejor la estructura está endeble y se les puede venir encima. Entonces, pues en lugar de rescatar a una persona, tienes que rescatar dos, ¿no?
1: Claro. Frente a este tipo de escenarios, y tú como brigadista de rescate, ¿qué recomendación podrías hacer sobre todo a la población venezolana? No sé si pudiéramos tal vez decirlo antes, durante y después
0: Sí.
1: de este tipo de fenómenos que no tenemos la certeza de si van a volver a ocurrir, pero que si ocurren y posiblemente suceda porque en todo el mundo siempre puede volver a pasar, ¿cómo puedan actuar?
0: Claro, bueno, el antes es la prevención, justamente los simulacros, el poder hacer ejercicios de prevención, el poder atender primeros auxilios, es decir, aprender en cursos tal vez muy básicos sobre RCP, sobre reanimación, sobre cómo atender una herida, un torniquete, ese es el antes. Y por supuesto, guardar la calma. El durante es justamente, si ves que hay un edificio muy alto y ya no puedes evacuarlo, a lo mejor resguardarte en las partes que pudieran ser más resistentes y siempre evacuar de manera muy ordenada. Tratar de no saturar las líneas telefónicas, alejarse de vidrios, alejarse del fuego, de las instalaciones de gas y, por supuesto, alejarse de todas las estructuras que ya se colapsaron o se cayeron y que pudieran seguir todavía muy débiles. Y yo creo que el después, pues justamente es tratar de buscar refugio y poder buscar a lo mejor un albergue o ponerse en contacto con las autoridades, seguir las indicaciones de las autoridades, porque eso te permite de alguna manera también restablecer tus bienes y materiales y tus conexiones humanas o emocionales. Si tú puedes seguir las recomendaciones de los expertos o incluso de las autoridades, ¿no? Entonces, en el después está bien ayudar, está bien resguardarse, pero sí también es importante que vean por su propia seguridad. Los rescates civiles son los más importantes, digo, evidentemente el pueblo siempre va a rescatar al pueblo, pero sí
1: Eso.
0: estamos viendo que es importante también confiar en las autoridades. Digo, sabemos que a veces hay ciertas autoridades que pudieran darnos cierta sospecha y sin embargo, si no formamos equipo con las autoridades, también seríamos una sociedad que no nos permite salvaguardarnos. Entonces, en este tipo de situaciones, tanto la ayuda internacional como las embajadas, como los gobiernos locales, policía, ejército, hacemos un equipo al final, ¿no? Como todo, como sociedad. Entonces, pues esas son las recomendaciones en lo general.
1: No quiero dejar pasar a la oportunidad también. Sí, hemos hablado del trabajo, de la cultura de prevención, de la atención a estos desastres, pero también el papel de ustedes. Y creo que es muy valioso que a veces en ocasiones la población tiende a no valorarlo como debería. Entonces, desde luego, partir un poquito desde ahí. Para ustedes también hay riesgos, ¿no? Hay dificultades. ¿Cuáles son esos riesgos? ¿cuáles son esos peligros, esas complicaciones que como brigadistas voluntarios, además, llegan a tener?
0: Sí, yo creo que justamente nos abocamos como un espíritu de servicio, pero tenemos que prepararnos. Entonces, eso implica dar mucho de tu tiempo y dar mucho de tus recursos, dar mucho de tu bolsillo, pero también de tus espacios familiares, de tus espacios de entretenimiento o de gozo para poder formarte y poder ayudar. Entonces, creo que sí es importante en la parte del voluntariado siempre saber que te tienes que profesionalizar. No se trata como solo de tener la intención, pero también es importante mantenerte en la línea de que puedes ser empático, pero haciendo las cosas bien. Y creo que incluso en México podemos hablar de que tratamos de hacer las cosas bien siempre desde un inicio y de forma institucional.
1: Destaco también algo muy importante que dijiste. Claro, la vocación está, pero el no actuar al calor de esa vocación o al ímpetu que la persona pueda tener. Entonces, ¿hay un marco internacional o algo que establezca la preparación? Es decir, si una persona, por su propia cuenta, por ser voluntaria, quiere formar parte de la brigada de rescate de Topo Tlatelolco, ¿puede nada más agarrar y decir yo soy o ya quiero ser topo, quiero ser brigadista? ¿Cuánto tiempo tarda una persona? Y bueno, sí, ¿cuánto tiempo tiene que invertir, no?, para poder estar capacitada y atender en el terreno.
0: Sí, la verdad es que aquí podría ser una crítica muy dura tal vez y al mismo tiempo suave, de que yo creo que no se trata de hoy eres topo y ya mañana quién sabe. Entonces creo que cualquier agrupación que de repente te diga oye eres ejército o oye eres policía y ya mañana quién sabe, creo que sería poco seria, ¿no? Entonces creo que lo que intentamos nosotros, al menos en la Brigada de Rescate Topo Tlatelolco, es profesionalizar a nuestros elementos, y lo que hacemos es formarlos de una forma escolarizada, donde el primer año prácticas tanto teóricas como físicas, y por supuesto después de un año de ceder tus domingos a estar a esta vocación y de práctica, entonces ya puedes especializarte en ya sea en la parte canina, ¿no?, entrenamiento de rescate canino, o te puedes especializar en cuerdas, o te puedes especializar en lo acuático, o en rescate alpino o en desastres químicos, pero siempre tratamos de que sea una formación de práctica, no solo de fui a 30 terremotos y me ensucié tantito las rodillas, porque también suele suceder, porque esto le llamamos turismo de rescate, así no es como funciona, sino tenemos que ser organizaciones certificadas y organizaciones bien preparadas que justamente nos permitan habilitar los mecanismos tanto institucionales como incluso civiles para ayudar a la población, porque al final creo que ya hay suficiente evidencia científica y evidencia metodológica para poder hacer las cosas de una manera formal y organizada.
1: Y me imagino que manos siempre hacen falta, es decir, aunque hay vocación, creo que justo es una inversión de tiempo, de recursos, y no sé si son pocas o muchas, pero no cualquier persona a veces está dispuesta a hacer este tipo de inversiones. En ese sentido, pues más allá de si quieres hacer un llamado, también preguntarte, sí, ¿no?, cómo están actualmente las condiciones de la Brigada de Topos Tlatelolco y, bueno, saber si, como te decía, ¿no?, manos pues siempre van a hacer falta. Entonces, en cuanto a sus integrantes o la manera en la que se especializan, o mejor dicho, las labores en las que se especializan, no sé cómo nos puedas decir un poquito, comentar.
0: Sí, no, nosotros siempre estamos abiertos a recibir aspirantes y a formarlos. Ahora, si no puedes en la parte física, siempre podrás ayudar en la parte operativa o logística o psicológica, ¿no? No forzosamente tienes que cargar cadáveres. A veces también podría ser de otras formas. Una asociación civil tiene muchas aristas, muchas áreas de oportunidad, por supuesto, también. Pero, por ejemplo, hace unos minutos o horas he estado recibiendo llamadas de gente que me dice, es que yo soy venezolano y soy médico, o es que yo soy he vivido en Venezuela, soy mexicano, pero tengo entrenamiento de este tipo, ¿no?, para médico, y quiero sumarme a ustedes. Yo a veces tengo que decirles, mira, es que pues no es cuando ocurre el desastre, ¿sabes? Te tienes que preparar desde antes, sobre todo si eres una persona que se presume especializada, es que tienes que adherirte a estas organizaciones, instituciones que están preparadas para el desastre. Entonces, no es como que de ahorita surge el desastre y ahorita me preparo. Y por supuesto que necesitamos voluntarios y por supuesto que formamos personas, instructores y demás, pero eso lo tenemos que hacer. Es decir, por favor, no perdamos el contacto, Más adelante puedes sumarte, pero ahorita pues es el peor momento para hacerlo. Es decir, claro, sí necesitamos, por supuesto, ayuda, pero sí lo vas a tener que hacer desde la parte civil, porque si no, pues lo vas a tener que hacer con

0: desgraciada y de manera muy lamentable, que gente incluso que pudiera estar ayudando como paramédicos a veces toman pertenencias y dices, eso es lo peor y lo más horrible del ser humano, ¿no? Entonces creo que profesionalizarse es importante porque la ética y la moral en este tipo de situaciones también debe estar elevada y también no solo se trata como de ir y ver la oportunidad, sino también de apoyar a la gente que está vulnerable.
1: Iván, pues antes de concluir, también me gustaría preguntarte si hay algo más que te gustaría agregar, algo que dentro de esta muy fluida e interesante conversación también te gustaría aportar.
0: Claro, bueno, agradecer primero el espacio. Segundo, yo creo que en esta emergencia el acopio, estamos acopiando en Magistrados 75, Colonia Ampliación El Sifón, está en Iztapalapa, Ciudad de México. Y si no, pueden buscar nuestra cuenta bancaria en topos.mx. Nosotros, la Brigada de Rescate Topos Tlatelolco, sí pedimos donaciones, a diferencia de otras organizaciones que se financian de otra forma. Nosotros no somos parte de gobierno, no somos parte de la Iglesia de Cienciología ni ninguna de otras instituciones. Nosotros sí nos financiamos del público y sí pedimos donaciones porque nosotros ayudamos con esas donaciones a nuestras certificaciones, a nuestros cursos y, por supuesto, a las herramientas e insumos que podamos necesitar. En esta ocasión en Venezuela, por ejemplo, estamos pidiendo herramienta, pero no para topos, y soy muy claro en eso. Nosotros tenemos nuestras propias herramientas, pero en el caso de las herramientas que estamos pidiendo en el acopio es porque sabemos que en Venezuela los rescatistas venezolanos están limitados en cuanto a herramientas, ¿no? Entonces, pues búsquenos en topos.mx y ahí si necesitan información sobre la parte de aspirantes o la parte de acopios o incluso otras sinergias entre instituciones, creo que eso puede seguir ayudándonos a hacer un mejor país y tal vez un mejor mundo.
1: Iván, muchas gracias por habernos ilustrado, pero sobre todo también gracias por la labor tan importante que hacen, que sobre todo pone en este tipo de circunstancias pues el nombre del país en alto.
0: Muchas gracias a ti.
1: Y a ustedes, gracias por acompañarnos. Recordarles, son tiempos necesarios en los que hay que conminar a la unidad y a la solidaridad para apoyar a nuestras hermanas y hermanos venezolanos. Nos veremos en una futura emisión. Hasta la próxima.

0: El tema migratorio es un tema bastante complejo. Y en el caso particularmente de Haití, si tú ves que tu vecino tiene problemas, que la seguridad de ellos está en peligro, obviamente tú como vecino te asustas o tienes que tomar medidas.
1: Lo que estamos hablando es que no haya una discriminación y que no haya una confusión entre política migratoria y política de inversión. Son dos cosas totalmente diferentes.
2: 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En República Dominicana no entiende que la regularización migratoria tiene que coexistir con los derechos humanos.
3: 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Pongamos las cartas sobre la mesa.
4: Rusia siempre ha sido un imperio con muchas culturas diferentes y siempre han convivido muchas nacionalidades. Cuando les conté a mis amigos que quería dedicarme a los relojes rusos, me dijeron, ¿estás loco? ¿Quién los va a comprar?
5: Cuando me decían, Tarusa puede convertirse en la capital del mosaico, les respondía, bueno, no me interesa si la llama nació o no, estamos aquí para construir puentes entre las personas y las culturas.
6: Soy sastre. He cosido la ropa para diplomáticos. Todos me aconsejaban que fuese la Unión Soviética. Y es que Moscú tenía el mayor cuerpo diplomático. Ahora de la cinta métrica he pasado a tender puentes. Llevo 35 años en Rusia. Así que mi casa está aquí.
5: Aquí en Rusia vivo ya casi 20 años. Amo este país, muchísimo.
4: Es verdad que aquí me siento como en casa, son ya 20 años. Y no voy a irme a ninguna parte, así que para mí esto es solo una continuación. Espero quedarme aquí por mucho tiempo más.

El Cairo tiene su propio carácter, es único. Recuerdo cómo caminábamos por estas calles, íbamos a tiendas, cafés y cines.

0: buenos días.
1: Buenos días. ¿Usted vio el MiG-25 que despegó de la base aérea Cairo Oeste y aterrizó en Damasco? Egipto ha cambiado mucho en estos 50 años. El mundo ha cambiado y nosotros también.
2: A principios de julio del 2023, la Organización Meteorológica Mundial anunció el inicio del fenómeno del Niño. Muchos pensaban, ¿cómo puede afectar mi vida el calentamiento de las aguas del Océano Pacífico? Pero el impacto fue enorme. Las olas de calor y de sequía provocaron la reducción de los niveles de agua en el río Amazonas y sus afluentes. Y eso afectó el funcionamiento de las centrales hidroeléctricas en Ecuador. El estado de Guerrero, en México, fue azotado por el huracán Otis, el más fuerte que haya golpeado la costa pacífica del país. El gobierno de Colombia declaró desastre nacional por los incendios forestales. Cientos de municipios estuvieron en alerta máxima por el fuego. Sequías, huracanes, incendios, los efectos devastadores del Niño han afectado la vida de millones de personas. Seguimos informando sobre cómo los fenómenos climáticos afectan nuestras vidas. Porque los desastres naturales, como las noticias, no tienen fronteras.

0: febrero de 1947. Herbert Hoover realiza una gira por las zonas de ocupación estadounidense y británica en Alemania. Pero no viene para hacer turismo. El 31 presidente de Estados Unidos tiene una misión secreta encomendada por Harry Truman, el 33 presidente, cuyo fin es evaluar la situación económica actual de Alemania y sus perspectivas para el futuro.
1: I have taken a hand in the problems of the American people in relation to relief and rehabilitation over the world.
0: Al regresar, Hoover informó que para mantener el liderazgo mundial en la posguerra, Estados Unidos debería dedicarse urgentemente a reconstruir la industria en las partes de Alemania controladas por los aliados. Truman enseguida ordenó desarrollar un plan para establecer un Estado alemán occidental y proporcionarle una importante ayuda financiera. Sin embargo, el Congreso y el Departamento de Estado rechazaron la medida porque violaba directamente los acuerdos alcanzados en Teherán en 1943 entre la URSS, Estados Unidos y el Reino Unido.
2: En aquella reunión en Teherán, a finales de 1943, se adoptó el plan Morgenthau. Llevaba el nombre del secretario del Tesoro estadounidense, Henry Morgenthau. Este propuso destruir la economía de Alemania, eliminar toda su industria y convertirla de nuevo en un país agrario. Se temía que en un futuro Alemania se recuperara y resurgiera.
0: Stalin advirtió a sus antiguos aliados que sus acciones provocarían una peligrosa división en Europa y podrían desencadenar una serie de conflictos alrededor del mundo, los cuales pronto sucedieron.
2: En muchos conflictos después de la Segunda Guerra Mundial, podría decirse que en unos 80 hubo algún tipo de participación estadounidense. Algunos de ellos básicamente fueron intentos de derrocar gobiernos.
0: En la cálida primavera de 1945 parecía que la paz había llegado a todo el mundo para quedarse. Parecía que a partir de ahí todo seguiría así.

0: pero no eran más que raros destellos de calidez y luz en medio de la gélida oscuridad de la hostilidad y el odio entre los dos polos del orden mundial del siglo XX. ¿Por qué la paz que todos tanto esperaban y anhelaban se convirtió en una nueva guerra prolongada? ¿En qué momento y en qué punto de la historia de la posguerra dio un giro fatal? ¿Qué decisiones y sobre todo qué personas influyeron en este curso de los acontecimientos? Empecemos por el principio. La lucha por el control sobre la Europa de la posguerra comenzó 6 meses antes del final de la Segunda Guerra Mundial. A finales de octubre de 1944, las fuerzas alemanas se retiraron de Grecia. A pesar de la excelente oportunidad que las unidades aéreas y navales británicas tuvieron para atacarlas, simplemente dejaron que se fueran.
1: A pesar del control total que los británicos tenían sobre el mar, se permitió a las unidades alemanas embarcarse y navegar sin obstáculos hacia el continente. A cambio, la parte alemana accedió a utilizar esas tropas para defender Salónica de los rusos hasta que las fuerzas británicas pudieran tomar la ciudad.
0: Resultó que británicos y nazis habían mantenido conversaciones secretas en Lisboa, donde alcanzaron un acuerdo. A cambio de una retirada libre de sus unidades en Grecia, los líderes alemanes se comprometían a trasladar tropas para impedir el avance del ejército soviético en los Balcanes.

0: Agentes de inteligencia británicos fueron a Grecia para entregar dinero y armas a colaboracionistas que habían ayudado a la ocupación nazi. Solo los comunistas partisanos del Frente de Liberación Nacional entraron en combate con los nazis que se retiraban. Contaban con un enorme apoyo popular y esperaban formar parte de un nuevo gobierno tras la liberación de Grecia.
1: En 1944, varios grupos de resistencia griegos aspiraban a conformar el nuevo gobierno. Entre ellos había un grupo procomunista muy fuerte que contaba con el apoyo tácito de los comunistas de Yugoslavia y Albania.
0: En octubre de 1944, Churchill ordenó el despliegue de decenas de miles de soldados británicos en Grecia en aviones de la Fuerza Aérea de Estados Unidos. Oficialmente su tarea era entregar ayuda humanitaria.
2: Después de que los opresores alemanes fueran expulsados, en esta capital balcánica comenzaron los enfrentamientos entre partidos rivales. A los soldados británicos se les encomendó la triste tarea de matar a algunos de ellos para evitar un derramamiento de sangre aún mayor. Los combates continúan.
0: Los líderes del Frente de Liberación Nacional instaron a Londres a retirar sus tropas. El país estaba preparando para realizar elecciones y el pueblo griego esperaba formar una república democrática independiente.
1: Estados Unidos y el Reino Unido desempeñaron un papel tan activo en la guerra civil griega por el miedo que le tenían al Partido Comunista de Grecia.
0: En ese momento, los comunistas griegos eran una fuerza política líder en el país. Contaban con un amplio apoyo popular y, a diferencia del llamado gobierno en el exilio, que estaba sujeto a Londres, nunca habían abandonado Grecia durante la ocupación y lucharon directamente contra los nazis. Sin embargo, con el respaldo británico y estadounidense, fueron los ministros exiliados los que llegaron al poder.
2: Todos están esperando un famoso visitante. El primer ministro del Reino Unido más viajero llega al cuartel general. El arzobispo Damasquinos y Churchill discuten sobre la regencia de Grecia.
1: Los británicos estuvieron muy involucrados en Grecia. Realmente intentaron mantener el control sobre esa parte del mundo. Y creo que crearon más problemas de los que resolvieron.
0: Estas imágenes muestran el desenlace de una manifestación pacífica en Atenas el 3 de diciembre de 1944. 200.000 griegos salieron a las calles para protestar contra el gobierno impuesto por Londres. Los soldados británicos y la policía local reprimieron brutalmente la manifestación. Asesinaron a 28 personas, incluidos mujeres y niños. Al día siguiente, otra manifestación. La cifra de muertos se eleva a más de 100. Los grupos de la resistencia toman las armas una vez más. Esto marcó el comienzo de la Guerra Civil, el primer conflicto caliente de la Guerra Fría.
1: Fue una guerra civil larga y amarga. Murió mucha gente y muchas personas acabaron en el exilio como resultado de aquella guerra civil.
3: Hubo mucho derramamiento de sangre, muchos combates. Perdí a muchos buenos amigos. Era difícil atacar a los ingleses, difícil matar a los soldados británicos. Habían sido nuestros aliados, pero ahora estaban intentando destruir la voluntad del pueblo y habían declarado la guerra a nuestra nación.
0: La resistencia griega recibió suministros de armamento y munición de los comunistas de Yugoslavia, Bulgaria y Albania, pero no fue suficiente. La esperanza para los izquierdistas residía en el apoyo de la Unión Soviética.
3: Stalin les da la espalda a los griegos, debido a un par de razones. Una es que quería cumplir con sus acuerdos. Hubo una importante reunión entre Stalin y Churchill en Moscú en octubre de 1944. Churchill apuntó: ustedes pueden tener el control del 90% en Rumania, pueden tener un control del 75% en Hungría y Bulgaria. Dijo: nosotros tendremos un control del 90% en Grecia y dividiremos Yugoslavia a medias. Escriben esto en el dorso de un trozo de papel. Churchill propuso destruir la nota. Stalin dijo que era un documento desagradable, pero que debían preservarlo. Y realmente lo preservaron.
1: Así que dijo: de acuerdo, aceptó el acuerdo y cumplió su palabra. Así que los estadounidenses y los británicos simplemente querían mantener el control sobre la región.
0: El destino de Grecia quedó totalmente definido después de que el presidente de Estados Unidos pronunciara un discurso que más tarde se conocería como la doctrina Truman.
4: The very existence of the Greek state is today threatened by the terrorist activities of several thousand armed men led by communists who defy the government's authority at a number of points.
0: Truman anuncia una importante ayuda financiera y militar para el gobierno monárquico de derechas de Grecia. Durante la guerra civil griega murieron 30.000 personas. Hubo aproximadamente 700.000 refugiados y se envió a 25.000 niños de familias comunistas e instituciones especiales. Las fuerzas militares británicas y las autoridades locales establecieron campos de concentración especiales para los miembros de la resistencia donde, igual que hacía poco tiempo en los campos nazis, sufrieron abusos, torturas y asesinatos. No existen registros de las víctimas retenidas en esas prisiones secretas, pero en marzo de 1947, en el campo de Macronisos, apodado el Dachau griego, se asesinó a más de 300 comunistas.
5: Nos llevaron a Macronisos. Yo estaba en el primer grupo. Muchos habían muerto. La mayoría estaban heridos. El ambiente era muy pesado, pero esperábamos que fuera un campamento como cualquier otro. El campamento se llamaba Alambrada de Púas, porque estaba rodeado por una alambrada de púas. Lo dibujé. Esas son las tres primeras tiendas. En la primera, que era la más cercana al barranco, Ioannidis daba personalmente las órdenes para torturar y matar a la gente. Los que sobrevivimos acabamos en la tercera tienda. En la primera torturaban, en la segunda daban palizas y en la tercera estábamos nosotros, los primeros 27 de nuestro campamento.
0: Al final Grecia, la cuna de la democracia mundial, se convirtió en la primera víctima de la Guerra Fría iniciada por Occidente. Cayó en un caos político que duró muchos años y culminó con la infame dictadura de los llamados coroneles negros.
6: Anasitusa διέξοδον εξ ενός πολιτικού αδιεξόδου εις το οποίο είχε εισέλθει. Προ αυτής της καταστάσεως ο εθνικός στρατός ένοπλη δυνάμεις της χώρας.

0: μας η μόνη ουδετέρα εις των χώρων του πολιτικού κατασπαραγμού.
1: Apoyo firmemente la idea de que Occidente aceptaría cualquier tipo de gobierno siempre y cuando no fuera comunista.
2: Después de la supresión de las fuerzas de izquierdas en Grecia, un escenario similar se desarrolló en otros países de Europa Occidental.
1: Por supuesto, en Europa del Este, como en gran parte de Europa, había partidos comunistas fuertes y en algunos estados eran más fuertes que en otros.
3: Los estadounidenses invirtieron dinero en Italia para deshacerse de los comunistas. Hicieron lo mismo en Francia, sacaron a los comunistas del gobierno francés de la posguerra, del primer gobierno francés de la posguerra.
2: A pesar de ello, los líderes soviéticos seguían cumpliendo los acuerdos a los que habían llegado durante las negociaciones con las autoridades del Reino Unido y Estados Unidos y no intervenían en los asuntos internos de los países controlados completamente por Londres y Washington.
4: Stalin habría podido aprovechar la situación para llevar a cabo la Revolución Mundial e intentar hacer la transformación socialista en Europa. Sin embargo, hacía todo lo contrario, pensando que así respetaba lo acordado con Churchill.
3: A cambio de lo cual, él esperaba que Estados Unidos y el Reino Unido dejasen tranquilos a los partidos comunistas en Europa del Este. Así de simple.
2: Sin embargo, Washington y Londres sí que rompieron los acuerdos y respaldaron a las fuerzas antisoviéticas en los países de Europa del Este.
1: A mi entender, en la conferencia de Yalta se acordó un proyecto para crear una Europa más estable y mejor organizada, donde se pudiesen celebrar elecciones libres sin que ningún Estado interfiriese en la formación de sus gobiernos.
2: Sin embargo, inmediatamente después del fin de la Segunda Guerra Mundial, Churchill de repente declaró que en Yalta no se había alcanzado ningún acuerdo sobre Europa del Este. Por lo tanto, Londres no tenía ninguna obligación con Moscú. Entonces, la última palabra la tuvo Truman, el nuevo presidente estadounidense.
4: Como dijo el secretario de Guerra Stimson, parece que los soviéticos comprenden mucho mejor sus intereses reales en Polonia y en Europa del Este que nosotros. Marshall comentó, es mejor no iniciar un conflicto con ellos ya que están respetando lo acordado. Pero Truman ignoró sus consejos y se alineó con la facción más militarista.
2: Principalmente estos halcones fueron los que llevaron al poder al partido de la guerra. Convencieron a Truman de que la única forma de lidiar con los rusos era desde una posición de fuerza. El Kremlin empezó a darse cuenta de que no podía confiar en las promesas de los que hasta hace poco eran sus aliados. Así comenzó a prepararse para dar una respuesta recíproca.
3: Después de que la campaña contra el comunismo y la Unión Soviética se intensificase en Occidente, Moscú cambió su rumbo político y apostó por llevar al poder en los países de Europa Central y del Este a los comunistas pro-Moscú que promoviesen no solo una línea prosoviética política, sino también ideológica.
2: Hasta la fecha se ha aceptado ampliamente que la Guerra Fría empezó con el discurso de Churchill en Fulton.
5: From Stettin in the Baltic to Trieste in the Adriatic, an iron curtain has descended across the continent.
2: Pero este es un documento que apareció antes. Escrito por George Kennan, el consejero de la Embajada de Estados Unidos en la Unión Soviética.
4: A George Kennan se le conoce como el arquitecto de la Guerra Fría. Es él quien elaboró la política de contención que definiría la estrategia estadounidense.
2: El 22 de febrero de 1946, Kennan envió un telegrama desde Moscú a la Casa Blanca que contenía casi 10.000 palabras y pasó a la historia con el nombre de el telegrama largo.
6: El comunismo mundial es como un parásito maligno que se alimenta solo de tejido enfermo. Debemos formular y presentar a las demás naciones una imagen mucho más positiva y constructiva de la clase de mundo que nos gustaría ver que la que hemos presentado en el pasado. Y si no lo hacemos nosotros, los rusos sin duda lo harán.
1: De alguna manera se puede decir que los puntos clave del telegrama reflejaban lo que querían lograr los estadounidenses. En el mismo inicio escribió que la Unión Soviética era agresiva y hostil, pero ¿no lo éramos los estadounidenses?
2: Mientras trabajaba en su libro La historia silenciada de Estados Unidos, el profesor Peter Kuznick encontró en los archivos clasificados otro documento importante de Kennan.
4: En 1948 preparó un memorando secreto donde escribió: nosotros, Estados Unidos, poseemos cerca del 50% de la riqueza mundial, pero solo un 6,3% de su población. En esta situación no podemos evitar ser objeto de envidias y resentimientos. Nuestra tarea principal en el próximo periodo.

0: Diogo consiste en diseñar un sistema de relaciones que nos permita mantener esta posición de disparidad.
1: En el verano de 1947, George Kennan, en aquel entonces director de planificación de políticas del Departamento de Estado, y el secretario de Estado George Marshall, diseñaron el Programa Global de Recuperación Económica para los países destrozados por la guerra, conocido como el Plan Marshall.
2: Al principio, se lo ofrecieron a todos los países europeos, incluido a la Unión Soviética, y a los países de Europa del Este. Desde el primer momento, Molotov, el ministro de Asuntos Exteriores de la URSS, desconfiaba de este plan, principalmente porque también tenía prevista la reconstrucción de Alemania.
1: Pronto se reveló que Washington había impuesto condiciones secretas a los países receptores. No habría comunistas en sus gobiernos y Estados Unidos ejercería el control total sobre sus economías.
2: Estaban dispuestos a ayudarlos, pero en realidad resultó ser lo siguiente: les echaremos una mano si hacen todo lo que les digamos, si nos abren sus economías y sabemos exactamente lo que está pasando en sus países a través de nuestros servicios de inteligencia.
1: Según el Plan Marshall, Estados Unidos proporcionó 13.000 millones de dólares para la reconstrucción de los países afectados por la guerra. En términos actuales, se trata de unos 150.000 millones de dólares.
3: It is a plan for peace, stability and freedom. As such, it involves the clear self-interest of our own United States. It can be the turning point in history for 100 years to come.
1: Una gran parte de los fondos se dedicó a apoyar a la Alemania Occidental ocupada por el ejército de Estados Unidos, lo que violaba directamente todos los acuerdos entre los líderes soviéticos y estadounidenses.
4: Stalin insistió en su proyecto que había sido aprobado, según el cual, en un cierto periodo de tiempo, Alemania quedaría reunificada en un solo país, sin Prusia Oriental y otros territorios polacos, por supuesto. Entonces, volvería a convertirse en un Estado unido, capitalista y neutral como Austria.
1: El 20 de junio de 1948 se llevó a cabo una reforma monetaria impulsada por el Plan Marshall en la zona de ocupación occidental de Alemania. El cambio de los billetes antiguos por nuevos marcos alemanes se hizo muy lento y a una tasa desfavorable, por lo que los alemanes de la zona occidental se apresuraron a gastar sus ahorros en el este. Así fue como Estados Unidos provocó una crisis de escasez en la Alemania controlada por los soviéticos.
2: Por supuesto, eso provocó inestabilidad. Y Stalin también se dio cuenta de que habían convertido Berlín Occidental en un centro de subversión dentro de la zona controlada por la Unión Soviética.
1: El 23 de junio, la Unión Soviética se vio obligada a responder con una reforma similar en la Alemania Oriental. Para prevenir el pánico y caos financiero, las tropas soviéticas bloquearon las carreteras hacia la zona occidental de Berlín, ocupada por el ejército estadounidense. El 23 de mayo de 1949, 11 meses después de la crisis de Berlín, las autoridades de la zona de ocupación occidental anunciaron la creación de la República Federal de Alemania.
5: Diesen Schwur lege ich ab für das gesamte deutsche Volk, bis auch sie wieder Freiheit haben, bis ganz Deutschland wieder vereint ist in Frieden und in Freiheit. Gott wird mit ihnen und mit uns sein.
1: Tan solo 6 meses más tarde, en respuesta, se proclamó la República Democrática Alemana.
4: La República Democrática Alemana se creó después de la República Federal de Alemania. Alemania Occidental se incorporó a la OTAN y solo después, al pasar unos años, Alemania Oriental se unió al Pacto de Varsovia. La Unión Soviética siempre respondía a las acciones estadounidenses en lo que concernía al tema de Alemania.
1: Después de otros 12 años, se construyó un muro que separaría a los alemanes durante varias décadas.

0: La lucha de Estados Unidos y sus aliados contra la influencia comunista en Europa se extendió a otros lugares del mundo como un reguero de pólvora. En Occidente los empiezan a llamar el tercer mundo, en analogía con la clase menos favorecida del viejo continente.
1: Estados Unidos primero dividió Berlín y Alemania. Después, Corea. Más tarde, tras todos estos acontecimientos, dividió Vietnam.

0: Al fin y al cabo, Estados Unidos se vio arrastrado al conflicto de Vietnam, que por supuesto se extendió a Camboya y Laos. La India también empezó a representar un problema. Como resultado, cambió todo el orden mundial, ya que por primera vez el tercer mundo tenía líderes prominentes.
1: Había muchos movimientos anticapitalistas y prosocialistas que iban apareciendo por todo el planeta. ¿Estaba la Unión Soviética detrás de ello? No, creo que en general hubo un movimiento popular, es decir, de la gente. Había una élite de superricos y la gente común. Existía una gran diferencia entre las clases sociales.
2: Todos los países involucrados querían tener su propia voz para elegir a las personas a cargo, pero las potencias occidentales imponían o apoyaban fuertemente a ciertos políticos.
3: La Organización de las Naciones Unidas, ideada por Roosevelt para promover el entendimiento mutuo entre las naciones, cambió drásticamente su misión después de la muerte del presidente estadounidense.
1: El ambiente antisoviético comenzó a socavar las Naciones Unidas desde su mismo nacimiento. En vez de ser una fuerza real para lograr la paz mundial, se convirtió en un arma diplomática de Estados Unidos. Los estadounidenses controlaban la mayoría de los votos y los usaban contra la Unión Soviética, como un ariete para obligarla a seguir la política estadounidense.
3: Tras la Segunda Guerra Mundial, las Fuerzas Armadas de Estados Unidos y sus aliados de la OTAN invadieron muchos otros países y participaron en más de 50 cambios de gobierno violentos, en la mayoría de los casos con el apoyo de las Naciones Unidas.
1: ¿Existe algún riesgo de que el comunismo se extienda desde Vietnam? A pesar de ser un país comunista, no. Nos asustaban con los comunistas rojos en los años 50 y a principios de los 60. Y perdimos a 50.000 jóvenes luchando.
2: El Líbano es otro buen ejemplo, en otro tiempo considerado la Suiza de Oriente Medio, pero por influencia estadounidense, francesa e israelí, el país se convirtió en un desastre.
0: No me gustan para nada los conflictos que hemos iniciado y que siguen en marcha. No me parece maravilloso lo que hicimos en Siria, ni que lográsemos derribar al gobierno libio y que muriesen 200.000 personas, ni que invadiésemos Irak, por cierto, ilegalmente. Bueno, no son cosas de las que uno deba sentirse orgulloso, sino avergonzado, en realidad.
3: Pero ninguno de los que ordenaron estas invasiones a lo largo de los años se sintió avergonzado. La siguiente confesión lo aclara.
1: De joven quería ser o pianista de un burdel o político. Y para ser sincero, apenas hay diferencia.
3: Esa confesión la hizo poco antes de morir el 33 presidente de Estados Unidos, Harry Truman, uno de los padres de la Guerra Fría, cuyas consecuencias siguen afectando a todo el mundo.

0: Si en los procesos de adopción hay fechas de nacimientos cambiadas, historias falsas tales como la orfandad y firmas sin consentimiento, ¿son adopciones legales?
1: Yo no lo pude ver en el momento en que nació. Y yo llegué y me dijeron que mi niño había nacido muy enfermo. Al rato vino una monja y me dijo que había que firmar un papel.
0: Desde mediados de 1960 hasta finales de los 90, se sacaron de manera poco clara unos 50.000 niños. Son niños que crecen en el exterior sin siquiera saber que existe un país llamado Colombia.
2: Yo eres diferente porque yo fui para adoptar. Pero cuando yo conocí a mi madre y conocí a Colombia, yo dije, yo no eres loca. Yo no tengo muchos problemas.
3: Los hijos lo único que necesitan es uno tenerlo, el hogar de su familia, el amor de su mamá, de su papá, de su hermano, que es lo principal. Para los niños llevarlo al extranjero no es una mejor vida.
4: Desde 1883 hasta 1996, al menos 150.000 niños asistieron a internados indígenas en Canadá. El sistema estaba financiado por el gobierno.
5: Nos consideraban incivilizados. De hecho, esa fue una de las razones por las que se creó un internado como ese.
6: La intención era convertirlos en personas que, supongo, fueran visiblemente indígenas, pero que vivieran de acuerdo con los valores canadienses.
4: En ausencia de sus padres, los niños de estos internados sufrieron abusos.
5: Recuerdo que lo único que sentía era, solo quiero irme a casa, no quiero estar aquí. ¿Dónde está mi madre? ¿Dónde está mi abuela?
7: Me sentó sobre su rodilla, como si fuera un pequeño sofá.
4: El trauma psicológico infligido provocó directamente un aumento de los índices de depresión, trastornos de ansiedad y adicciones.
6: El trauma en la primera infancia desencadena un mecanismo de supervivencia o de adaptación que dura toda la vida.
8: Es una simple cuestión de sentido común que no podemos curarnos de un trauma a menos que eliminemos la fuente del mismo.
9: Recorremos ciudades. Cruzamos países.
10: Atravesamos continentes.
11: E incluso superamos usos horarios.
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0: Si bien se puede vivir y compartir una misma isla, eso no significa compartir la misma realidad, porque mientras la República Dominicana continúa con su crecimiento económico, su vecino de Haití tiene una de las crisis sociales, económicas y de seguridad más grandes de la última década.
1: La migración se basa en la necesidad que tienen los haitianos por buscar una mejor vida.
2: Vine país para trabajar bien, para trabajar tranquilo, no busca su problema, es tranquilo.
0: Para muchos, Dominicana tiene la obligación y el derecho también de proteger sus fronteras para garantizar la estabilidad del país. Pero para otros, no se puede ignorar la crisis humanitaria de los haitianos, quienes buscan cruzar la frontera buscando un futuro mejor.
3: Poner un límite o tendría que poner más seguridad, en verdad, porque están haciendo lo que quieren y cuando quieren.
4: Las autoridades principalmente son los que deberían entrar, creo yo, allí a colaborar un poco más y la comunidad internacional.
0: Esta semana estamos en Santo Domingo, donde vamos a estar debatiendo hasta dónde debe trazarse la línea entre seguridad nacional y responsabilidad humanitaria entre la República Dominicana y Haití. Pongamos las cartas sobre la mesa.
5: República Dominicana no entiende que la regularización migratoria tiene que coexistir con los derechos humanos.
6: Tenemos que buscar la forma de cohabitar. No hay otra forma. Ni podemos empujar a Haití para allá, ni podemos nosotros empujarnos para atrás.
7: El haitiano que quiere venir a República Dominicana a hacer negocio, ahora, hoy en día, tiene miedo.
0: Bueno, bienvenidos a Cartas sobre la Mesa, donde venimos nuevamente, como casi siempre en cada visita, a poder conversar sobre el tema de la relación entre Haití y la República Dominicana y las relaciones entre ambos países, donde ciertamente, más que nada por la situación en el país vecino, en Haití, obviamente hay mucha controversia, hay mucha fricción en algunos momentos, pero pareciera que desde la última vez que vinimos algo ha cambiado, no voy a decir mejorado, pero cambiado, en donde por lo menos el discurso de siempre de, o sea, vamos a cerrar la frontera, no, que hay un problema humanitario, como que esa dicotomía un poco está suavizado, gracias.

0: a la intervención que ha habido en el país vecino en los últimos 2 años, que ha tratado de regularizar. Pero actualmente yo quiero que sean ustedes los protagonistas de este programa y que son los expertos. ¿Cómo lo perciben? ¿Qué ha cambiado en el último par de años y cómo ven la situación actual?
1: Bueno, desde el contexto humanitario, nosotros podemos reportar que siguen habiendo cosas, siguen habiendo problemas, dificultades, muchas denuncias, pero sí ha cambiado la manera del discurso, menos agresivo, menos xenofóbico. Anteriormente teníamos mucho miedo por lo que podría pasar directamente con la población general. Y si lo vemos desde el punto de vista desde la República Dominicana, que desde el lado que yo lo puedo ver, se suma todo el hecho de que han bajado un poco todos los grupos nacionalistas, que era un plus para lo que se estaba viviendo.
2: Bueno, el tema migratorio es un tema bastante complejo. Y en el caso particularmente de Haití, si tú ves que tu vecino tiene problemas, que la seguridad de ellos está en peligro, obviamente tú como vecino te asustas o tienes que tomar medidas. Nuestro presidente y nuestro gobierno ha sido un abanderado presentando en los organismos internacionales la necesidad de que Haití debe dársele apoyo para que mejore su situación. Precisamente después de tanto reclamar eso, se ha entendido. Y precisamente llegó ayer el secretario general de la ONU, se desmontó del avión, lo primero fue que dijo reconocer y felicitar el esfuerzo del gobierno dominicano por la gestión diplomática que por fin se le escuchó. Tenemos que buscar la forma de cohabitar. No hay otra forma. Ni podemos empujar a Haití para allá, ni podemos nosotros empujarnos para atrás.
0: Pero entonces, ¿por qué esta cifra entonces es cierta? Porque la Dirección General de Migración dice que entre enero y febrero de 2026 se deportaron 68 mil haitianos de vuelta a ese país. O sea, ¿esto cómo se explica bajo este contexto? 68 mil deportados en un par de meses en una situación en donde sabemos que esta gente corre peligro. Y de hecho, solamente en este periodo, después de retornados a Haití, se han contabilizado cerca de 5 mil asesinatos en ese país. O sea.
3: Yo puedo decir que el haitiano que quiere venir a República Dominicana a hacer el negocio, ahora, hoy en día, tiene miedo. Miedo por el tema de que sí se están deportando muchas cosas, muchos haitianos se están deportando muchas personas. Entonces, ahí hay una confusión entre esa política migratoria que tiene la República Dominicana y que ellos piensan que van a ser desfavorizados si vienen aquí a hacer el negocio. Tenemos que ver cómo el venezolano que viene aquí, el mexicano, el español que viene aquí a hacer negocios, se siente seguro y por qué no le damos esa misma seguridad al haitiano. Eso para mí es una de las cosas que me preocupa. Sí hablamos que no hay xenofobia, pero sabemos también el contexto de lo que uno dice y no lo que vive son dos cosas diferentes. Yo vivo en Punta Cana. Y en Punta Cana vemos como el venezolano está ahí bien, el cubano bien. Pero sabemos que si tenemos ahora una República Dominicana, eso se ha construido con el sangre de la vida. Y ahí tú tienes haitianos trabajando en construcción y el gobierno no hace nada para por lo menos legalizar a estos señores. Porque sabemos quiénes son esos delincuentes. Esos delincuentes, estoy seguro que lo sabemos quiénes son. Porque no estamos hablando de un país que no tiene control. Entonces, ¿por qué? Todo ese tiempo, tú tienes ese grupo de personas que llevan trabajando horas sobre este sol duro de Punta Cana, construyendo la República Dominicana, y tiene un sistema que
0: Pero
3: no apoya.
0: ¿cuál es el mayor riesgo?
1: Yo quiero apuntar sobre lo que ellos están diciendo.
2: Déjame hacer una
1: Entonces,
2: aclaración sobre la inversión de bienes raíces.
1: no, bueno, yo
2: Sí,
1: tengo que
2: perdón.
1: apuntar y voy en
2: Sí,
1: el turno, un momentico, un momentico,
2: sí.
1: como para que no se pierda el tema. Con relación. Gracias que sacaste las cifras y todo el proceso migratorio. Aquí todo el mundo, América Latina entero, el mundo entero conoce que hay una realidad con relación a la migración, un maltrato, una explotación, todo lo que tenga que ver. En República Dominicana no entiende que la regularización migratoria tiene que coexistir con los derechos humanos.
3: Sí, es un
1: 60
3: derecho,
1: mil cifras
3: exactamente.
1: en 3 meses, 4 meses, 5 meses, 60 mil personas es inhumano. Pero, ¿qué otro migrante está sufriendo esa situación? Aquí hay colombianos, hay venezolanos, hay hasta españoles indocumentados. ¿Y que cuando hay... te han escuchado?
3: Sí.
1: Incluso, me voy más lejos, se está buscando al negro. Uh-huh. Ni siquiera se está buscando al, a extranjero.
3: Exactamente.
1: Es al negro. Y aquí hemos tenido ejemplo de hombres negros, mujeres negras, americanas, colombianas, chilenas, que han sido deportados. ¿Por qué? Porque son negros y se creen que son haitianos. Pero entonces, venga, aquí pasa de todo. En este país pasa de todo.
0: Miguel, ¿cuál es el mayor riesgo que ocurre?
2: Pero ven acá, escúchame. ¿Tú estás bien aquí seguro? ¿Tú estás aquí porque no puedes estar allá?
3: Mira,
2: con perdón, déjame decir. O sea, óyeme, la República Dominicana ha sido un pueblo solidario con Haití. Lo que pasa es que si la capacidad de absorción se extingue, oye, primero están los dominicanos. No,
1: le ha resultado mucho la victimización.
2: Haití es un país que se ha victimizado. Ahora, yo reconozco de que Haití es un pueblo de mucho valor.
1: Es que todo el mundo entiende que Haití tiene un problema que no es individual de los ciudadanos. Es un problema sociopolítico que abarca el individuo como tal. Los haitianos no quieren venir aquí. Si el haitiano estuviera estable en su país, si no hubiera un problema sociopolítico que ha sido provocado no solo por los haitianos. Si comenzamos a hablar de quiénes han provocado, quiénes han usurpado, quiénes han tomado Haití, no solamente. La comunidad internacional, igual que nosotros, que somos sus vecinos, porque cuando Haití siga mal, nosotros seguimos mal. Aunque estemos chapados en oro, seguimos teniendo el vecino con un problema. Hasta que no reconozcamos que es un problema sociopolítico que debe ser responsabilidad de América Latina, los organismos internacionales.
3: Pero, y que responsabilidad
1: y que tomemos también eso.
3: Esta parte,
1: eso mira, no se quita.
3: Agregando
1: eso
3: algo, Luis, que es muy importante para contestar tu punto, es que el haitiano de verdad siempre sabe que hay un problema en su país. Pero también hablamos de globalización, donde hoy en día tú tienes un chino en Dominicana, tú tienes un dominicano en Haití. Entonces el haitiano puede venir aquí a hacer el negocio. Pero no es porque no tenemos opción, simplemente lo elegimos. Hay personas que sí eligen estar aquí. Yo viví, por ejemplo, a nivel personal, 13 años en China. Entonces, ahora yo elijo estar aquí en República Dominicana a hacer el negocio. No es porque no tengo opción, pero lo elegimos. Ahora bien, ¿qué pasa? Lo que estamos hablando es que no haya una discriminación y que no haya una confusión entre política migratoria y política de inversión. Son dos cosas totalmente diferentes. De que la República Dominicana pueda tener sus, vamos a decir, políticas migratorias diciendo, mira, aquí no, tiene todo su derecho. Y lo vemos como los Estados Unidos ahora está haciendo su política migratoria. Entonces, esta manera que va de base al factor humano, uno tiene que siempre establecer las leyes, porque también aquí las cosas no son claras. No es que el haitiano quiere venir aquí, pero en las fronteras tú tienes toda esa gente literalmente haciendo negocio con eso.
0: Le hacía la salvedad al comienzo del programa que se nota que en este último par de años algo ha cambiado un poco en relación a la política, sobre todo la visión de la República Dominicana al problema haitiano, en donde pareciera
2: pero ciertamente que sea... Pero le voy a decir lo siguiente. El gobierno acaba de reabrir los vuelos, por lo menos,
3: sí,
2: hacia Cabo Haitiano.
3: Pero no vamos a aplaudir un vuelo comercial entre Haití y República Dominicana, por favor. Estamos en 2026, son dos países hermanos, pero no podemos. Eso es. No, por favor, hermano.
2: Pero es una reapertura, hay que comenzar.
3: Sí, pero una apertura. Sí, pero.
2: ¿Cuál es la solución?
3: No lo vamos a aplaudir.
0: Los vuelos a Puerto Príncipe no los van a abrir todavía.
3: No es algo que podemos hacer aquí.
2: Pero podemos ir a Haití ahora, digo, Puerto Príncipe.
3: Sí, pero no es algo que podemos estar aquí aplaudiendo. Sí, lo
2: bueno, no lo aplaudo a ustedes porque yo lo reconozco como dominicano.
3: Sí, pero que, ¿cómo te digo?
2: O sea, que es una política de apertura, de buena fe. Pero ve acá, hay que comenzar por algún lado.
1: El key es que cuando yo me refiero a que la política, no la política, es la práctica, ¿eh? Porque las leyes están ahí, están igualitas. Están ahí, están en su orden. Pero cuando la ponemos en práctica, no es un favor. Porque ¿quién gana con una línea aérea? ¿Quién gana? No es un favor. ¿Quién gana?
0: El que tiene plata para irse de vacaciones.
1: Así es.
3: El 20 segundos, no es un favor.
1: Ahora, reconozcamos cosas. Haití es nuestro socio comercial. primario, ¿eh? ¿Quién se come todos los huevos que aquí se producen?
2: El segundo socio comercial es Haití, nosotros lo reconocemos.
1: Exacto, pero lo reconozco de la boca para afuera.
2: Ah, pero
1: porque en acciones, nada más es para yo ganar. Ah, claro.
0: Una pregunta sobre todo sobre la variación en las políticas. ¿Qué ha pasado por fin con la idea del muro? ¿Se siguió construyendo? ¿Avanzó?
3: Yo siempre digo,
0: está el muro.
3: Cuando llegué aquí, de verdad, eso se hizo viral. Yo digo, yo soy haitiano, yo salí de China y literalmente a comprar los materiales para construir ese muro. Yo soy pro muro, pero un muro de carga. Un muro donde puedes haber ese intercambio de negocio, ese intercambio de recursos, pero no muro de un muro físico, pero control. Porque vemos de verdad, y yo lo digo del lado haitiano, si de verdad ponemos un muro de control, Haití puede beneficiar de ese desequilibrio de ese intercambio comercial con la frontera. Entonces, si uno va a construir muros, yo estaba pro feliz que lo construyen, por fin. Ahora vamos a poner nuestra personal ahí para controlar lo que va a entrar en Haití. Ponme este muro.
1: Estoy seguro que
3: ese muro va a ser literalmente bueno para Haití. ¿Cómo te digo? No un muro físico de que después tú tienes esos agentes para coger dinero
4: atrás. Lo que tú estás diciendo es que dentro de todo nunca ha habido tampoco control desde el lado haitiano.
3: No hay control.
1: Pero tampoco es responsabilidad del gobierno haitiano. Aquí estamos comiendo, ¿no? Peleando porque está pasando una cosa. Y el gobierno haitiano calladito. Los funcionarios haitianos calladitos. No toman una responsabilidad sobre sus también sobre sus ciudadanos. Es una queja que tenemos. Nosotros no deberíamos estar hablando del tema migratorio y de los haitianos que están llevando a la frontera como que son vacas sin saber.
0: ¿Hasta qué punto la República Dominicana debería hacer un esfuerzo diplomático internacional para exigir precisamente a las instituciones internacionales, los organismos, etcétera, a que metan la mano en ese sentido? Porque ciertamente yo comparto también la visión dominicana en donde Dominicana históricamente ha sido un país de a lo mejor de pocos recursos o que está haciendo un esfuerzo enorme por desarrollar la isla de una manera muy constructiva, que está trabajando en sus propios problemas y obviamente es un poco incómodo tener que lidiar con el problema del vecino.
2: Le acabo de señalar el gobierno dominicano, porque somos Haití nuestro principal socio, porque si quitamos la zona franca de Estados Unidos, es Haití el principal. O sea, nosotros entendemos eso.
3: Pero construyen.
2: O sea, entonces, óyeme, se van a construir lo que se llama Puerto Seco.
3: Que lo construyen, claro, pero con control.
2: Pues claro. Sí. Para organizar, señores.
1: Hay que organizar la migración, hay que organizar todo. Hay que organizar el plan de regularización, todo.
2: Ahí entra todo sin control. Entonces, Puerto Seco es una iniciativa importante para el mercado binacional. Señor, nuestro presidente, nuestro gobierno, tiene interés de que el tema haitiano mejore, pero no, la solución no está en Dominicana.
0: Vamos a lanzar una pregunta un poco, entre comillas, conspirativa, si lo quiere ver así, ¿no? En donde, obviamente, en los noticieros, en programas como este, se habla mucho de que los esfuerzos diplomáticos, políticos de ambos lados están allí. Pero la realidad absoluta es que se siente un poco como que hay, no estoy diciendo quién, hay gente que se beneficia del caos, de este caos.
2: De ambos países, claro.
1: Exactamente, de ambos países.
3: Y ahí, Miguel, es que hay un esfuerzo que tenemos que hacer en nuestro lado también para ver que cuando nos unimos, y de verdad nunca lo hacemos, pocas veces lo hemos hecho. Lo hemos hecho cuando se trataba del tema del canal. Cuando el haitiano une fuerzas, ahí podemos lograr un par de cosas. Ahora, ¿qué pasa? De los dos lados se están beneficiando de este caos de inseguridad en Haití. Ahora, por ejemplo, algo muy sencillo.
0: Sí, porque, por ejemplo, ¿qué se está haciendo en Haití precisamente con el tema de estas famosas pandillas de Puerto
3: Príncipe? No quieren ahí nada, porque ahí tú tienes muchas personas de la clase comercial que tienen esos negocios.
2: Aliadas a la pandilla.
3: Dame explicarle algo. Lo que tenemos que entenderle pandilla, porque hemos visto países así, Salvador, grande. Estamos hablando solamente de Puerto Príncipe. Cuando hablamos de pandilla, hablamos solamente de Puerto Príncipe. ¿Ok? No es que...
4: No es que todo Haití está...
3: No, de todo Haití. Mira. Entonces, si de verdad Haití, la comunidad internacional, quiere poner un orden en eso, yo te aseguro que menos de 3 meses se pone un orden.

0: Porque, ¿qué pasa? Este dinero, porque tengo familia que han secuestrado en Haití, mucha gente. Esas zonas que están haciendo esa pandilla, no hay ningún desarrollo. Si vas, si te
1: No,
0: soles, si
1: no,
0: la India,
1: eso.
0: no hay calle, no hay electricidad, no hay ninguna estructura. Entonces, ¿ese dinero para dónde va?
2: Al gobierno dominicano y a nuestro país, yo como dominicano, me interesa que a Haití le vaya bien. O
0: Sí,
2: sea
0: a
2: que,
0: todos, a todos.
2: exactamente, o sea, ahora, reitero,
0: Me alegro.
2: reitero, no, pero claro que sí,
0: Sí,
2: pero ven acá. No,
0: es
2: no,
0: verdad,
2: no,
0: es verdad. Yo sé,
2: si
0: yo
2: tu
0: sé.
2: vecino está ardiendo, la
0: Sí,
2: candela, ¿para qué más?
0: yo sé, yo
2: Pero
0: sé,
2: ven
0: yo sé.
2: acá, eso, ¿por qué más? Entonces,
0: Pero.
2: oigan, miren, también muchos grupos dominicanos y haitianos dan la sensación de que hay un pleito entre el pueblo haitiano y el dominicano. No, no hay no hay pleito, no, ¿sabes? Los dominicanos estamos evitando que la pandilla que se está comiendo Haití, que lo está destrozando por lo menos a Puerto Príncipe, no coma a nosotros. Y ese, oigo,
0: Estoy
2: y
0: de acuerdo.
2: ese es un derecho legítimo
0: Derecho,
2: por encima de
0: no,
2: todo.
0: sí, ahí estamos de
2: Oigo,
0: acuerdo contigo,
2: entonces,
0: mi
2: nosotros
0: general.
2: tenemos que
0: Sí.
2: cuidar nuestra frontera para
0: Sí.
2: evitar que también nos coman. Triste es uno migrar. Eso es lo más triste. Entonces, ¿qué nosotros queremos? Ayudar de que Haití se desarrolle y venga a turistear, como dicen.
1: Yo diría que
0: Yo creo
1: tiene que
0: de mi
1: no
0: parte,
1: es lo más triste.
0: desde mi
1: Ahora
0: parte, hay que
1: tiene.
0: tener gente enfrente para saber cómo lidiar con ese privilegio.
3: Marcos,
0: Porque no es lo más
4: por eso estamos
0: triste.
4: hablando un poco, estamos hablando
0: Marcos,
4: también de los
0: migrar
4: que ya
0: es un
4: están aquí
0: privilegio.
4: también. O
3: Marcos,
4: sea,
3: desde mi
4: estamos.
3: parte, yo creo que la línea es organizar el tema migratorio.
2: Estamos en eso.
3: Organizarlo totalmente, totalmente, desde lo que pasa en las puertas de la frontera hasta lo que
1: Pero
3: pasa en la
1: todo
3: oficina
1: eso
3: de
1: se
3: migración.
1: necesita.
3: Que haya, que sea igualitario para todos, que
2: Pero.
3: los permisos giren,
0: Sí.
3: porque un
2: Déjame decir
3: haitiano
2: algo.
3: solicita un permiso
2: Déjame
3: para
2: decir
3: todos,
2: algo.
3: para todos.
2: Con perdón. Déjame decirle algo.
4: Quiero hacerle una pregunta a los tres.
2: Sí.
4: Un haitiano de a pie que ya está aquí en la República Dominicana, ¿de verdad tiene acceso a los mismos derechos que tiene un migrante venezolano, español o hay diferencia?
2: Desde el punto de vista del Estado oficial, tiene todo el mismo derecho. Ahora, que aparezca en el hoyo de Chulín, o en ese tipo desaforado, como ocurre en todas partes, como ocurre el Ku Klux Klan allá en Estados Unidos. O sea, esas son cosas incontrolables que hay que entenderlo. Ahora, ¿qué queremos los dominicanos? Sensato, que Haití se desarrolle. Ahora, el tema migratorio no solamente se le puede dejar a dominicanos, también se necesitan autoridades haitianas que
0: Sí.
2: controlen
0: Estamos
2: eso.
0: de acuerdo. También,
2: Oigo,
0: totalmente
2: que
0: de acuerdo.
2: controlen
0: Sí,
2: eso.
0: sí.
2: Entonces, no.
4: Pero se podría pensar en un paquete migratorio exclusivo para el haitiano, es decir, tomando en cuenta las características, son muy diferentes a un migrante que venga de otro
3: Mira,
4: país.
3: cuando
1: Eso ya
3: hablamos de derechos, cuando hablamos de derechos, no hablamos de privilegios. Lo que queremos es que la ley de migración funcione, que si hay una residencia permanente o temporal para un español, así mismo fluya para un haitiano. Nosotros tenemos miles de casos de personas que han depositado, han gastado dinero, han pagado impuestos para una residencia y ni
0: y
3: siquiera
0: no se
3: una
0: le da.
3: respuesta digna tienen.
0: Y
3: Yo aquí no estoy abogando
0: hay
3: por
0: que decir,
3: privilegios,
0: Luis, hay que
3: aquí estoy
0: decir.
3: abogando por
0: Y
3: derechos.
0: hay que decir también, porque eso duele y porque una conversación así da tanta, vamos a decir,
1: Pero bueno.
0: sangre, es porque es el haitiano que viene aquí a construir ese país. Es el haitiano que viene aquí a
2: Óyeme.
0: construir ese país. No vamos a olvidar esto. Entonces, cuando tú vienes una persona que viene
4: A
0: aquí
4: ver,
0: a contribuir.
4: ahí te voy a hacer una pregunta a
0: No,
4: ti. El
0: espérate.
4: haitiano que viene a
0: Espérate.
4: la República Dominicana, empujado un poco por la situación, ¿viene a construir la República Dominicana o viene a escapar de su propia realidad?
2: Claro,
0: No,
2: escapar.
3: lo que pasa es que hablan también de un
2: Oye,
3: contexto migratorio diferente.
2: escapar. Porque
0: Hay dos
4: la mayoría de haitianos vienen empujados también por su
2: claro,
4: propia relación. No
2: porque
4: vienen,
2: no
4: lo
2: tiene
4: dijiste tú al
2: seguridad
4: comienzo,
2: ya.
4: no vienen acá porque,
2: No.
4: yo me quiero ir a vivir a la
0: Sí,
4: República Dominicana. Vienen también porque vienen en
0: por
4: una
0: la
4: situación
0: situación.
2: Por la
0: Esta
2: explosión que hay en Haití.
0: parte estamos de acuerdo. Pero cuando vienen aquí, ¿qué hacen? Trabajan
2: Déjeme
0: para
2: hacerle una.
0: desarrollar la República
2: Oye,
0: Dominicana.
1: eso.
0: Entonces, exactamente, porque no estamos hablando de feeling, de emoción, porque es algo que tú no quieras salir de Venezuela o algo que cuando tú estás en un país, que tú haces. Entonces, el haitiano, que lo quiera o no, cuando está aquí, está contribuyendo, está aportando.
4: Fíjense, yo hago esta pregunta.
2: Lo voy a
4: Bueno,
2: ignorar.
4: a ver, dígame,
2: Caso, miren, en los últimos 5 años se han otorgado visados a los haitianos por más de 500 mil visas. Se han otorgado. Entonces, hay una política
0: Quiero
2: migratoria, con perdón,

0: el gobierno de cualquier país del mundo que recibe a un migrante, un visitante, etcétera, etcétera, es buscar regularizarlo.
1: Así
0: porque
1: es.
0: Cuando tú lo regularizas,
1: todo cambia. Viene,
0: todo cambia, todo tiene control. Cambia. Pero a mí siempre me ha causado mucho gracia que otras naciones, en Europa, etcétera.
2: Hay que tomar en cuenta que no todo. Señores. Si le dieran visa a todos los dominicanos, hay que no hubiera un dominicano.
1: Pero por eso es el control migratorio, por eso son las leyes migratorias. O sea, no todo el haitiano que quiere venir aquí puede venir.
2: Hay una cuota.
0: Obviamente.
2: Hay una cuota. Pero hay una cuota, ¿sabes? De visa.
1: Estamos de acuerdo con usted. Y no todo el haitiano tiene que entrar a este país. Pero por eso es el control migratorio. Por eso son las leyes. Por eso se le da un impuesto nacional. Se le da un presupuesto que es de los bolsillos de los dominicanos a migración. Para que tenga un control migratorio, para que sepa quién entra, quién se regulariza y cómo sale.
0: Le agradezco muchísimo de verdad que se hayan acercado a conversar con nosotros. Este tema obviamente nunca va a acabar en la historia de ambos países, porque al final comparten un mismo territorio, una isla que desde que la analiza desde siglos atrás ha sido un conflicto donde
2: hubo
0: un momento donde Haití fue más que la República Dominicana.
2: Claro, dije al principio lo siguiente y voy a terminar mi palabra. Haití y República Dominicana, la única alternativa es la cohabitación con respeto mutuo.
1: El respeto y la dignidad, sí, querernos muchos y vivir.
0: Bueno, yo creo que con esa palabra es suficiente para dejar este programa aquí. Les agradezco muchísimo. La semana que viene por RT en Español vamos a continuar en la República Dominicana con Cartas sobre la Mesa.
3: Yo entiendo que mucha gente busca un mejor futuro, pero debe ser con las normas.
4: Si se eliminan las bandas completamente, entonces es posible poder como reestructurar el país.

0: Según las cifras oficiales, en Guatemala el 56% de la población se encuentra bajo la línea de la pobreza. Esto va muy de la mano con el trabajo infantil, sobre todo en municipios como Quetzaltenango.
1: ¿Y a qué hora se levantan a hacer esto, las tortillas?
2: ¿Las 7?
1: 7 de la mañana. ¿Está de noche o más temprano levantan ya el negocio? ¿Temprano tipo 4 o 5?
3: Sí. 7 a 8 años de edad ya estaba trabajando ahí.
0: ¿Cargando este vaso que debe pesar, qué, unas 10 libras?
3: No, se supone que pesa 35 libras.
0: ¿35 libras
3: pesa? Lo que pasa es que si el mazo no tiene el peso, la fuerza, no logra triturar la
0: piedra. Claro, no logra quebrar la piedra.
4: Ahora cuéntame, mi princesa. Acá sueles ayudar, ¿en qué tareas, mi amor?
5: En barrer la casa y también sembrar.
6: Hay una diferencia importante entre enseñarle a trabajar a un niño a explotarlo y quitarle el dinero para satisfacer las necesidades de los papás.
7: Rusia siempre ha sido un imperio con muchas culturas diferentes y siempre han convivido muchas nacionalidades. Cuando les conté a mis amigos que quería dedicarme a los relojes rusos, me dijeron, ¿estás loco? ¿Quién los va a comprar?
8: Cuando me decían, Tarusa puede convertirse en la capital del mosaico, les respondía, bueno, no me interesa si la llaman así o no. Estamos aquí para construir puentes entre las personas y las culturas.
9: Soy sastre. He cosido la ropa para diplomáticos. Todos me aconsejaban que fuese la Unión Soviética. Y es que Moscú tenía el mayor cuerpo diplomático. Ahora de la cinta métrica he pasado a tender puentes. Llevo 35 años en Rusia. Así que mi casa está aquí.
8: Aquí en Rusia vivo ya casi 20 años. Amo este país. Muchísimo.
7: Es verdad que aquí me siento como en casa. Son ya 20 años. Y no voy a irme a ninguna parte, así que para mí esto es solo una continuación. Espero quedarme aquí por mucho tiempo más.

0: Vamos. Son civiles, personas comunes. A esta persona la ejecutaron a quemarropa.
1: La gente gritaba, ¿qué hacen? Somos ucranianos. Y respondían, ¿ucranianos? ¿Qué clase de ucranianos son? Nada más.
0: ¿Lo hicieron al marcharse?
1: Sí, al marcharse.
0: ¿Y para qué?
1: No lo sé.
0: Se apellidaba Zaporozhets. Es la tumba más antigua del 27 de octubre.
2: Me levanté por la mañana, salí, y entonces oigo que gritan, todos fuera de casa. Pusieron a todos contra la pared y los fusilaron. Yo vi cómo empezaron a disparar. A mi esposa, a mi hijo, a mi nuera, también a Vlad y a mi consuegra.

0: ¿Qué tal? Como siempre, un gusto saludarles. En momentos como los que están viviendo en Venezuela, la solidaridad, el apoyo, pero sobre todo la organización, no solo de los gobiernos, sino también de la ciudadanía, es esencial para apoyar a la población y a las víctimas de fenómenos naturales como el que se vive en distintos puntos del país sudamericano después de los distintos sismos que han acontecido. México, precisamente, es uno de los países que se ha sumado en las labores de apoyo, de solidaridad, de distintas maneras, y precisamente eso es lo que vamos a abordar para hablar de este tema. Me encuentro con Iván Barrientos Salas, encargado de comunicación y logística de la Brigada de Rescate Topos Tlatelolco AC. Antes que nada, muchas gracias por estar con nosotros.
1: Muchas gracias por el espacio, ¿verdad?
0: Bueno, pues pareciera, digo, a veces podríamos decir lo que es afortunada o desafortunadamente, México tiene una amplia experiencia en movimientos telúricos, pero también en la capacidad de respuesta ante este tipo de fenómenos naturales. Me gustaría partir de ahí, Iván. ¿Es quizá México uno de los países más experimentados en este tema?
1: Bueno, tal vez si nos abocamos a la historia, yo creo que sí, en el sentido de que siempre ha habido una zona sísmica, una zona también de inundaciones, y los desastres naturales pues no son ajenos, ¿no? Sobre todo también la cultura incluso del país, ya que en ese sentido los desastres se definen como estas situaciones en las cuales la población en general se pone en algunas situaciones sin quererlo en riesgo, por ejemplo, crear sus casas en ríos o cerca de un cerro o incluso hacer ciudades en un lago, ¿no? Entonces, sí, la cultura de la prevención civil en México a partir de los 80s y con las experiencias de los sismos recientes, por ejemplo, el 85 le permitió, por ejemplo, a los civiles ponerse un poquito más activos y formalizar en agrupaciones como esta de la Brigada de Rescate Topos Tlatelolco.
0: Justamente, pues, ¿cómo nace Topos México, Topos Tlatelolco? Pues como parte, ¿no?, de este esfuerzo ciudadano en que a la próxima que nos tocara un sismo, que eso es más frecuente de lo que nos gustaría admitir, pues estuviéramos listos para poder responder y apoyarnos entre nosotros.
1: Claro, el surgimiento es totalmente civil, es decir, cuando ocurre el sismo de 1985, las autoridades se ven rebasadas. Recordemos que esto fue solo unos meses antes del Mundial del 86, ya había una organización al respecto y, sin embargo, pues las autoridades se ven rebasadas, el ejército se ve rebasado y aunque contamos con muy buena experiencia médica, eso no quitó que de repente centros como el de Tlatelolco se cayeran o algunas zonas del centro, el sur. Recordemos que este sismo del 85 vino de las costas de Guerrero, entonces es diferente a 2017, ¿no?, que vino de Morelos. Y entonces los vecinos empiezan a ayudarse entre ellos, empiezan a venir brigadas de internacionales como las de los japoneses y las de los franceses. Y a partir de esa especialización es que nosotros también nos ponemos a unirnos con esta ayuda internacional, a ser un poquito más formales y profesionales y poder ayudar a las personas. Posteriormente, el propio gobierno en años posteriores pide ayuda para un descarrilamiento, surgen otras situaciones en Perú, surgen situaciones en Guatemala, y entonces la verdad es que la cultura civil o de prevención, de protección civil en México ha sido importante porque no solamente en otras regiones del mundo que a veces Europa o Estados Unidos pudieran tener equipos especializados, en México estamos muy bien en esa parte, principalmente por la experiencia y la cultura, y equipos internacionales han colaborado con nosotros con ellos, y pues la verdad es que sí hemos dado esa imagen al mundo porque estamos suficientemente preparados al mismo nivel que Japón o al mismo nivel que otras zonas como Italia también, por ejemplo.
0: Me imagino que entonces tienen también dentro de su expertise experiencias internacionales, no solamente atendiendo estos siniestros, estos fenómenos y desastres que ocurren en el país, sino también a nivel internacional, donde se ha requerido su ayuda, su presencia. ¿En dónde han colaborado en este sentido?
1: Pues mira, principalmente otras zonas sísmicas son Indonesia, en la parte de Oceanía, ¿no? Bueno, todo lo que son estas islas, en Nepal, en Haití, que también ha recibido un fuerte golpe en 2010, y por supuesto, como te decía, en Guatemala, que es una zona volcánica, aunque también en situaciones locales, ¿no? Como Tabasco y demás inundaciones. Pero en lo internacional también estuvimos, la última más reciente, me parece, fue Turquía, donde hicimos una presencia importante para poder asistir a la población. Entonces, la verdad es que contamos con esta organización internacional en el sentido de que manejamos los protocolos internacionales de Naciones Unidas y nos apegamos a las certificaciones de INSARAC para justamente poder hacer esta ayuda de forma estandarizada y coordinada con otros equipos a nivel internacional, siguiendo todas las estructuras de gobierno de diferentes localidades.
0: Es casi seguro, podríamos decirlo, o es muy probable que cuando ocurre en algún país del mundo este tipo de siniestros y México alza la mano y dice, vamos a apoyar, que también Topos, la brigada de rescate Topos esté presente, como va a estar también en Venezuela. Me gustaría preguntarte un poquito también de qué depende, en qué momento o cómo se toma la decisión, la toman ustedes de manera autónoma. Se organizan con autoridades mexicanas. ¿Cómo es el momento en el que, después de un despliegue también de la fuerza gubernamental del Estado, también ya ustedes como asociación civil, ¿no? Como ente privado, empiezan a participar en el terreno y se trasladan al lugar en el que hay que apoyar?
1: Sí, claro. Bueno, el momento en el que sucede esta activación, sucede como de dos formas. Por una parte está el que nosotros llevamos años de experiencia y años de prácticas, ¿no? Cada domingo a las 9 de la mañana estamos haciendo prácticas con todos los elementos, pero en cuanto ocurre una emergencia, nosotros nos informamos a través de canales internacionales, es decir, nos llega una alerta, principalmente que es un monitoreo internacional de en dónde están los eventos más importantes, y en ese momento es que se activa la alerta para nuestros compañeros. Ahora, a diferencia del gobierno, que a veces cuando tiene ayuda en una bodega, solo tiene que desembodegar y mandarla. Nosotros somos un equipo voluntario, entonces tenemos que coordinarnos porque todos nuestros gastos corren de nuestro propio
0: Claro.
1: bolsillo y como voluntarios pues tenemos trabajos normales, tenemos situaciones normales, tenemos familia y no estamos dedicados 24/7 a la parte, digamos, de la estructura institucional. Entonces, como un trabajo voluntario, primero tenemos que coordinarnos en esta alerta y entonces con nuestra preparación escogemos a nuestros mejores elementos que ya están formados y que ya tienen la suficiente experiencia para mandarlos a los lugares de operativo.
0: Iván, si hablamos de Venezuela, en realidad no es un país que precisamente esté acostumbrado a movimientos telúricos de esta magnitud, de esta proporción o a semejante, pues en realidad data de la década de los 60 e incluso hay otros registros que de principios del siglo XX. Pero bueno, al final creo que una persona nunca, obviamente, y lo sabemos, nunca vas a saber cuándo va a temblar, pero sí también creo que hay algo que tenemos que reflexionar, que es la cultura de la prevención, que claro, para ustedes como especialistas, pues es común y es obligado. Para el resto de la ciudadanía, aunque también debería ser obligatorio, pues en realidad no es una norma de lo más común. Quiero preguntarte, no solo en México, sino a nivel regional, ¿cómo ves, no, la cultura de la prevención en este ante este tipo de siniestros? ¿Se necesita reforzar? ¿Vamos por buen camino? ¿Cómo estamos caminando, no?
1: Claro, desde el nivel gubernamental creo que siempre deberíamos estar preparados para lo plausible. Es decir, sabemos que estos eventos son azarosos y que a lo mejor no sabemos cuándo van a ocurrir, pero la cultura de prevención es importante. Lo manejo como cultura porque justamente tanto en el hogar como en las instituciones debemos hacer este esfuerzo. Nosotros los topos tratamos de cuando no hay sismos y cuando no hay desastre y cuando no hay que estar rescatando vida, siempre promocionar esta cultura de la prevención. Por ejemplo, recomendamos mucho que en sus trabajos o en sus casas tengan un plan familiar de protección civil donde sepan exactamente cuáles son las trabes, cuáles son las vigas, cómo puedes protegerte, en dónde evacúas, ¿no? Si tienes tu mochila de emergencia, si tienes tu radio, si tienes tus documentos a la mano, si tienes agua suficiente, dinero en efectivo en caso de que haya un desastre, porque pues las comunicaciones se caen y incluso los sistemas bancarios. Entonces, en ese sentido, creo que la cultura de prevención es una constante que debemos de practicar. Pequeños simulacros en lo familiar, pequeños simulacros en lo institucional, en tu trabajo, en tu oficina, que podamos de alguna manera seguir replicando para que el día que ocurra un evento plausible como estos, podamos estar preparados y hacerlo de manera un poco más mecánica que emocional, ¿no?
0: Por eso es tan común, ¿no?, en México estos simulacros, sobre todo en los aniversarios de estos eventos telúricos. Bueno, desde luego el ejercicio de la alerta sísmica, del desalojo, todas las labores que se llevan a cabo, sin importar si se trata de dependencias públicas, de particulares, ¿no?, empresas. Pero bueno, los mexicanos ahí vamos poco a poco contribuyendo. ¿Crees que va por buen camino o crees que esta cultura, en todo caso, lo que hemos visto en estos años, ¿es un reflejo de esa evolución que México ha tenido?
1: Podría dar un voto de confianza a las autoridades locales mexicanas porque sí han intentado crear un sistema de protección civil y atención de riesgos, aunque obviamente siempre es todo es perfectible, ¿no? Pero sí creo que hemos hecho un avance. Por lo menos las reglas estrictas de construcción en un país sísmico han mejorado y por supuesto que los directores responsables de obra, que son como los que revisan estas cosas de protección civil, se ha puesto más a disposición y se ha profesionalizado mucho más para que nosotros podamos haber, al menos en México, haber avanzado, ¿no? Lo digo porque hay zonas donde parecieran países desarrollados y no tienen esta cultura, aunque no lo creas, ¿no?
0: Ahora bien, para quienes no están familiarizados, que creo que son muchas de las personas que no se especializan como ustedes, me gustaría preguntarte un poco también la cuestión de las fases de cómo ustedes trabajan en el terreno. Se habla constantemente, y ahorita creo que es lo que estamos viendo en los medios de comunicación, de un plazo de 72 horas después del registro de este incidente. Obviamente muchas personas, las que tuvieron la suerte, la fortuna de no ser víctimas o de poder haberse ido resguardadas, claro, y no verse afectadas, pues van a tener el miedo, la incertidumbre de sus familiares, de sus allegados. Y bueno, este plazo de 72 horas que se nos comunica constantemente, ¿en qué consiste, no?
1: Sí, bueno, ahí se pone una línea muy marcada cuando no lo debería de ser, pero sí, las 36 a 72 horas es solo una referencia, ¿no? Digo, lo que pasa es que como después de las 36 horas, podíamos hablar de probabilidades, ¿no? De hasta un 50% de probabilidades de encontrar gente viva, pero a partir de las 72 horas podría ser que ya haya bajado al 10%, ¿no? Todo tiene que ver con la fisiología del cuerpo humano, ¿no? De cuánto puede resistir sin agua, sin alimento, incluso sin aire. Mientras a lo mejor tienes energía, puedes estar gritando, puedes estar desesperado, pero es más complicado que a lo mejor hayas estado en un hueco y que a lo mejor no hayas estado herido y pues quién sabe cuánto tiempo antes de llegar a ti podamos rescatarte, aunque obviamente ha habido rescates hasta una semana después, pues sí es importante marcarlo como una línea difusa, porque digo, no es que las 72 horas estrictas, pero podría ser que dependiendo el volumen de atrapados podamos encontrar gente superficial o gente que tengamos que hacer un rescate más complicado, pero que pudiéramos todavía rescatar muchas vidas.
0: Como brigadista de rescate en el terreno, ¿se han enfrentado a adversidades? Y me refiero a, por ejemplo, justo población civil que obviamente no tiene el conocimiento y que a lo mejor puede estar en el límite de esa zona cero de trabajo para ustedes, a la expectativa de lo que hacen y que, no sé, les complique a ustedes el laborar. O sea, ¿se enfrentan a este tipo de situaciones?
1: Sí, claro. Bueno, no sé cómo explicarlo, pero trataría de decirte que es muy diferente.

0: diferente un rescatista a una persona que solo se dedica a remover escombro, ¿no? Es decir, yo sé que hay siempre buenas intenciones y las buenas intenciones siempre se agradecen, ¿no? Pero no puedes ponerte en riesgo solo removiendo escombro o incluso subiéndote a las estructuras porque las estructuras pesan y son endebles. Entonces, hay veces que la cultura lo único que obliga es a subirte y tratar de ver desesperadamente cómo hacerlo, pero un rescatista te va a indicar por dónde sí entrar y cómo apuntalar y cómo localizar los huecos de olor. Y entonces, en ese sentido, creo que la población civil también ayuda, pero sí hay que estar bien coordinados, ¿no? Siempre debe haber un mando central donde te permita coordinar estas acciones y a lo mejor tú sí puedes remover escombro, pero hazlo en esta parte, o tú sí métete, pero vamos a ver cómo lo podemos hacer sin que te pongas en riesgo, porque hay veces que pueden entrar con toda la disposición y a lo mejor la estructura está endeble y se les puede venir encima. Entonces, pues en lugar de rescatar a una persona, tienes que rescatar dos, ¿no?
1: Claro. Frente a este tipo de escenarios y tú como brigadista de rescate, ¿qué recomendación podrías hacer sobre todo a la población venezolana? No sé si pudiéramos tal vez decirlo antes, durante y después
0: Sí.
1: de este tipo de fenómenos que no tenemos la certeza de si van a volver a ocurrir, pero que si ocurren y posiblemente suceda porque en todo el mundo siempre puede volver a pasar, ¿cómo puedan actuar?
0: Claro, bueno, el antes es la prevención, justamente los simulacros, el poder hacer ejercicios de prevención, el poder atender primeros auxilios, es decir, aprender en cursos tal vez muy básicos sobre RCP, sobre reanimación, sobre cómo atender una herida, un torniquete, ese es el antes. Y por supuesto, guardar la calma. El durante es justamente, si ves que hay un edificio muy alto y ya no puedes evacuarlo, a lo mejor resguardarte en las partes que pudieran ser más resistentes y siempre evacuar de manera muy ordenada. Tratar de no saturar las líneas telefónicas, alejarse de vidrios, alejarse del fuego, de las instalaciones de gas y, por supuesto, alejarse de todas las estructuras que ya se colapsaron o se cayeron y que pudieran seguir todavía muy débiles. Y yo creo que el después, pues justamente es tratar de buscar refugio y poder buscar a lo mejor un albergue o ponerse en contacto con las autoridades, seguir las indicaciones de las autoridades, porque eso te permite de alguna manera también restablecer tus bienes y materiales y tus conexiones humanas o emocionales. Si tú puedes seguir las recomendaciones de los expertos o incluso de las autoridades, ¿no? Entonces, en el después está bien ayudar, está bien resguardarse, pero sí también es importante que vean por su propia seguridad. Los rescates civiles son los más importantes, digo, evidentemente el pueblo siempre va a rescatar al pueblo, pero sí
1: Eso.
0: estamos viendo que es importante también confiar en las autoridades. Digo, sabemos que a veces hay ciertas autoridades que pudieran darnos cierta sospecha y sin embargo, si no formamos equipo con las autoridades, también seríamos una sociedad que no nos permite salvaguardarnos. Entonces, en este tipo de situaciones, tanto la ayuda internacional como las embajadas, como los gobiernos locales, policía, ejército, hacemos un equipo al final, ¿no? Como todo, como sociedad. Entonces, pues esas son las recomendaciones en lo general.
1: No quiero dejar pasar a la oportunidad también. Sí, hemos hablado del trabajo, de la cultura de prevención, de la atención a estos desastres, pero también el papel de ustedes. Y creo que es muy valioso que a veces en ocasiones la población tiende a no valorarlo como debería. Entonces, desde luego, partir un poquito desde ahí. Para ustedes también hay riesgos, ¿no? Hay dificultades. ¿Cuáles son esos riesgos? ¿Cuáles son esos peligros, esas complicaciones que como brigadistas voluntarios además llegan a tener?
0: Sí, yo creo que justamente nos abocamos como un espíritu de servicio, pero tenemos que prepararnos. Entonces, eso implica dar mucho de tu tiempo y dar mucho de tus recursos, dar mucho de tu bolsillo, pero también de tus espacios familiares, de tus espacios de entretenimiento, de gozo, para poder formarte y poder ayudar. Entonces, creo que sí es importante en la parte del voluntariado siempre saber que te tienes que profesionalizar. No se trata como solo de tener la intención, pero también es importante mantenerte en la línea de que puedes ser empático, pero haciendo las cosas bien. Y creo que incluso en México podemos hablar de que tratamos de hacer las cosas bien siempre desde un inicio y de forma institucional.
1: Destaco también algo muy importante que dijiste. Claro, la vocación está, pero el no actuar al calor de esa vocación o al ímpetu que la persona pueda tener. Entonces, ¿hay un marco internacional o algo que establezca la preparación? Es decir, si una persona por su propia cuenta, por ser voluntaria, quiere formar parte de la brigada de rescate de Topo Tlatelolco, puede nada más agarrar y decir yo soy...

0: quiero ser topo, quiero ser brigadista. ¿Cuánto tiempo tarda una persona? Y bueno, sí, ¿cuánto tiempo tiene que invertir, no? Para poder estar capacitada y atender en el terreno.
1: Sí, la verdad es que aquí podría ser una crítica muy dura, tal vez, y al mismo tiempo suave, de que yo creo que no se trata de hoy eres topo y ya mañana quién sabe. Entonces creo que cualquier agrupación que de repente te diga, oye, eres ejército, o oye, eres policía y ya mañana quién sabe, creo que sería poco seria, ¿no? Entonces creo que lo que intentamos nosotros, al menos en la Brigada de Rescate Topo Tlatelolco, es profesionalizar a nuestros elementos, y lo que hacemos es formarlos de una forma escolarizada, donde el primer año prácticas tanto teóricas como físicas, y por supuesto después de un año de ceder tus domingos a estar a esta vocación y de práctica, entonces ya puedes especializarte en ya sea en la parte canina, ¿no? Entrenamiento de rescate canino, o te puedes especializar en cuerdas, o te puedes especializar en lo acuático, o en rescate alpino, o en desastres químicos, pero siempre tratamos de que sea una formación de práctica, no solo de fui a 30 terremotos y me ensucié tantito las rodillas, porque también suele suceder, porque esto le llamamos turismo de rescate, así no es como funciona, sino tenemos que ser organizaciones certificadas y organizaciones bien preparadas que justamente nos permitan habilitar los mecanismos tanto institucionales como incluso civiles para ayudar a la población, porque al final creo que ya hay suficiente evidencia científica y evidencia metodológica para poder hacer las cosas de una manera formal y organizada.
0: Y me imagino que manos siempre hacen falta, es decir, aunque hay vocación, creo que justo es una inversión de tiempo, de recursos, y no sé si son pocas o muchas, pero no cualquier persona a veces está dispuesta a hacer este tipo de inversiones. En ese sentido, pues más allá de si quieres hacer un llamado, también preguntarte, sí, ¿no? ¿Cómo están actualmente las condiciones de la Brigada de Topos Tlatelolco? Y bueno, saber si, como te decía, ¿no? Manos, pues siempre van a hacer falta. Entonces, en cuanto a sus integrantes o la manera en la que se especializan, o mejor dicho, las labores en las que se especializan, no sé cómo nos puedas decir un poquito, comentar.
1: Sí, no, nosotros siempre estamos abiertos a recibir aspirantes y a formarlos. Ahora, si no puedes en la parte física, siempre podrás ayudar en la parte operativa o logística o psicológica, ¿no? No forzosamente tienes que cargar cadáveres. A veces también podría ser de otras formas. Una asociación civil tiene muchas aristas, muchas áreas de oportunidad, por supuesto, también. Pero, por ejemplo, hace poco, es decir, hace unos minutos o horas he estado recibiendo llamadas de gente que me dice, es que yo soy venezolano y soy médico, o es que yo soy he vivido en Venezuela, soy mexicano, pero tengo entrenamiento de este tipo, ¿no? Para médico, y quiero sumarme a ustedes. Yo a veces tengo que decirles, mira, es que pues no es cuando ocurre el desastre, ¿sabes? Te tienes que preparar desde antes, sobre todo si eres una persona que se presume especializada, es que tienes que adherirte a estas organizaciones, instituciones que están preparadas para el desastre. Entonces, no es como que de ahorita surge el desastre y ahorita me preparo. Y por supuesto que necesitamos voluntarios y por supuesto que formamos personas, instructores y demás, pero eso lo tenemos que hacer. Es decir, por favor, no perdamos el contacto. Más adelante puedes sumarte, pero ahorita pues es el peor momento para hacerlo. Es decir, sí necesitamos, por supuesto, ayuda, pero sí lo vas a tener que hacer desde la parte civil, porque si no, pues lo vas a tener que hacer con una institución previamente ya capacitado, ¿no? Entonces, pues ahora sí que la idea es que viajen todos o que puedan sumarse todos, que acopien, que ayuden en los acopios y demás, pero sí necesitamos una preparación. Insistiría en que hay que formalizar este tipo de instituciones para que justamente seamos profesionales los que vayamos a rescatar y hagamos una buena labor, porque no se vale que de repente vayamos de forma improvisada a un país que ya tiene desastres y que encima te vuelvas una carga, que no sepas cómo te vas a regresar, que no tengas agua suficiente, que les estés pidiendo comida a gente que no tiene dónde comer, y que incluso se ha visto de manera muy desgraciada y de manera muy lamentable que gente incluso que pudiera estar ayudando como paramédicos a veces toman pertenencias y dices, eso es lo peor y lo más horrible del ser humano, ¿no? Entonces creo que profesionalizarse es importante porque la ética y la moral en este tipo de situaciones también debe estar elevada, y también no solo se trata como de ir y ver la oportunidad, sino también de apoyar a la gente que está vulnerable.
0: Iván, pues antes de concluir, también me gustaría preguntarte si hay algo más que te gustaría agregar, algo que dentro de esta muy fluida e interesante conversación también te gustaría aportar.
1: Claro.

0: Pero bueno, agradecer primero el espacio. Segundo, yo creo que en esta emergencia el acopio, estamos acopiando en Magistrados 75, Colonia Ampliación del Sifón, está en Iztapalapa, Ciudad de México. Y si no, pueden buscar nuestra cuenta bancaria en topos.mx. Nosotros, la Brigada de Rescate Topos Tlatelolco AC, sí pedimos donaciones, a diferencia de otras organizaciones que se financian de otra forma. Nosotros no somos parte del gobierno, no somos parte de la Iglesia de Cienciología ni ninguno de otras instituciones. Nosotros sí nos financiamos del público y sí pedimos donaciones porque nosotros ayudamos con esas donaciones a nuestras certificaciones, a nuestros cursos y, por supuesto, a las herramientas e insumos que podamos necesitar. En esta ocasión, en Venezuela, por ejemplo, estamos pidiendo herramienta, pero no para topos, y soy muy claro en eso. Nosotros tenemos nuestras propias herramientas, pero en el caso de las herramientas que estamos pidiendo en el acopio, es porque sabemos que en Venezuela los rescatistas venezolanos están limitados en cuanto a herramientas, ¿no? Entonces, pues búsquenos en topos.mx y ahí, si necesitan información sobre la parte de aspirantes o la parte de acopios o incluso otras sinergias entre instituciones, creo que eso puede seguir ayudándonos a hacer un mejor país y tal vez un mejor mundo.
1: Iván, muchas gracias por habernos ilustrado, pero sobre todo también gracias por la labor tan importante que hacen, que sobre todo pone en este tipo de circunstancias pues el nombre del país en alto.
0: Muchas gracias a ti.
1: Y a ustedes, gracias por acompañarnos, recordarles, son tiempos necesarios en los que hay que conminar a la unidad y a la solidaridad para apoyar a nuestras hermanas y hermanos venezolanos. Nos veremos en una futura emisión. Hasta la próxima.

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1: Yo no lo pude ver en el momento en que nació. Y yo llegué y me dijeron que mi niño había nacido muy enfermo. Al rato vino una monja y me dijo que había que firmar un papel.
0: Desde mediados de 1960 hasta finales de los 90, se sacaron de manera poco clara unos 50.000 niños. Son niños que crecen en el exterior sin siquiera saber que existe un país llamado Colombia.
2: Yo eres diferente porque yo fui para adoptar. Pero cuando yo conocí a mi madre y conocí a Colombia, yo dije, yo no eres loca. Yo no tengo muchos problemas.
3: Los hijos lo único que necesitan es uno tenerlo en el hogar de su familia, el amor de su mamá, de su papá, de su hermano, que es lo principal. Para los niños llevarlo al extranjero no es una mejor vida.
4: El tema migratorio es un tema bastante complejo. Y en el caso particularmente de Haití, si tú ves que tu vecino tiene problemas, que la seguridad de ellos está en peligro, obviamente tú como vecino te asustas o tienes que tomar medidas.
5: 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Son dos cosas totalmente diferentes.
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7: Colombia. ¿Puede alguien presentir que su vida comenzó con un engaño?
8: He querido suicidarme.
7: ¿Puede crecer un niño conociendo la mitad de la historia de cómo llegó al mundo?
9: Que yo había muerto. Así le dijeron a él.
7: ¿Puede entender por qué tiene otro color de piel e intuir que no pertenece a la familia con la que vive?
10: Mi familia adoptivo es blanco.
7: Una cosa está clara. Los niños adoptados tienen derecho a conocer sus orígenes. Viajamos hasta este país sudamericano, donde conocimos de primera mano diferentes casos de personas que fueron separadas de sus familias y conversamos con quienes se esfuerzan porque el reencuentro entre ellas sea posible.

Si en los procesos de adopción hay fechas de nacimientos cambiadas, historias falsas tales como la orfandad y firmas sin consentimiento, ¿son adopciones legales? Las irregularidades en la tenencia de un menor se dieron con especial aprovechamiento del Estado a madres desplazadas, empobrecidas o racializadas. Son niños que crecen en el exterior sin siquiera saber que existe un país llamado Colombia.

0: Vamos a conocer ahora la historia de Marcia. Sé que le cuesta hablar en español, así que vamos a tratar de ir pausado, conversar, entendernos, para que ella pueda dar de primera mano todo lo que sufrió, sin saber dónde había nacido, pero descubriendo después de que había algo diferente en su infancia. Vos, cuando eras chica, niña, ¿sabías que eras adoptada?
1: ¿Cuando yo?
0: Vos.
1: Ah, cuando yo era joven. No, yo no sabía. Cuando yo tengo 11 años, mi familia adoptiva contesta para mí, yo fui adoptada.
0: ¿Y cómo fue tu niñez antes de saber que eras adoptada?
1: Yo siento diferente. Yo eres diferente. Pero mi familia adoptiva es blanco y yo eres, tienes una color. Pensar, mi vida es una mentira. So, no entiendo. Solamente no entiendo quién yo es. No entiendo la vida, no entiendo mi vida. No entiendo nada.
0: Cuando Marcia era bebé, su mamá se vio obligada a firmar unos papeles que le presentaron unos policías. La joven madre tenía 18 años, era pobre, no estaba casada y no conocía a su

0: derechos. La bebé fue llevada a Países Bajos con documentos incongruentes en su fecha de nacimiento y sin registros de quiénes eran sus padres biológicos. De niña vivía enojada y con un mecanismo de defensa que la ponía rebelde ante todos, no solamente por ser adoptada.
1: Pero por los 3 de 11 años yo fui abusos sexuales de hijo biológico de mis padres adoptivos.
2: O sea, tu hermanastro, el hijo biológico de tu familia adoptiva, abusó de vos.
1: Sí. Y cuando yo tengo 12 años, mi madre adoptivo dice para mí, yo necesito salir de la casa porque la casa no es mío.
0: ¿Cómo no iba a estar enojada con la vida? Abusada y sin casa, sintiendo que el mundo se derrumbaba, Marcia estuvo en la custodia del gobierno holandés hasta su mayoría de edad. Pero unos años más tarde y luchando con la depresión, decidió buscar a su familia biológica. Fue en un momento bisagra de su vida. Tuvo su primer hijo. Tenía que intentar sanar su enojo, su angustia y sus pocas ganas de vivir.
1: Yo tengo muchos problemas mentales. Mucho. Mucho.
2: Depresión.
1: Mucho. Depresión, mucho. Yo, estas, es por una cuchilla.
0: Buscó 8 años algún indicio que la lleve a su lugar de nacimiento y a saber de la mujer que la concebió. El Servicio Social de Holanda le dio los primeros datos hasta que un llamado pudo hacer al Servicio Social de Colombia.
1: Pero un día yo la mar y la señora habla inglés. Ellos dicen en inglés, tú necesito ayúdame porque yo no quiero más vivir. Y cuando tú no ayudas para mí y cuando yo no puedo encontrar mi familia, no quiero más vivir. So, tú necesito ayuda.
0: Gracias a una amiga que la ayudó económicamente, pudo pagar a una investigadora privada y encontraron a la madre de Marcia, una vendedora ambulante. En la charla me contó que su madre quedó traumada por lo sucedido, que padecía actualmente problemas psíquicos por la vida que le había tocado, que incluso para ella era difícil el contacto en cada estadía en Colombia. Los trastornos mentales son parte de estas historias.
1: Yo eres diferente porque yo fui para adoptar. Yo siento diferente porque yo adoptara. Yo tengo mentales problemas es porque yo eres adoptada. Pero cuando yo conocí a mi madre y conocí a Colombia, yo dije, yo no eres loca. Yo no tengo muchos problemas. Yo eres colombiana.
2: Claro.
0: En el camino de encontrar su propia verdad, conoció a Jen, otra colombiana criada en el exterior. De repente nos pusimos a caminar y a charlar las tres. Las dos enfatizaron en que el Instituto Colombiano de Bienestar Familiar, conocido como ICBF, dificultaba algunos procesos de búsqueda, que el Estado no reconoce los enormes errores que marcaron la vida de miles de niños y que no descartan que siga sucediendo a pesar de haber mejorado las leyes.
3: Muchas gracias.
0: Casi sin pensarlo y por querer conocer la historia de Jen, al otro día me encontré en las calles de Medellín mientras pegábamos afiches con los rostros de aquellos niños buscados por sus madres o de quienes buscan a sus padres.
4: Yo he visto mucho en la búsqueda los documentos, los archivos que tienen las personas adoptadas y la mayoría que yo veo tienen irregularidades en su archivo. Eso no significa que es una adopción ilegal. Pero significa que el proceso no era hecho como se debería hacer. Entonces ahí estamos en una zona gris.
0: Algunas organizaciones independientes estiman que desde mediados de 1960 hasta finales de los 90 se sacaron de manera poco clara unos 50.000 niños, sobre todo niños muy pequeños y sanos. es real que existía una especie

0: y de consenso social de que los niños de madres con pocas posibilidades iban a estar mejor si se los sacaba del país. ¿Acaso se mercantilizó la vida y el futuro de los niños?
1: Jen, yo te quería preguntar sobre esta campaña que me resultó muy impactante. Dice: felicidades, es niña, blanca, recién nacida, ¿y cómo sigue?
2: $5,000.
0: Comprados.
2: Comprados. Entonces estamos haciendo como una contracampaña, que la adopción no es puro amor, que la adopción no es la solución a todos los problemas que tenemos en ese país, que no puede ser la única propuesta que le dan a las mamás y las familias en crisis, porque también tienen derechos.
0: El sentimiento de lucha por el origen y en contra de las injusticias alrededor de este tema se convirtió en el motor de vida para Jen. Ella creció en un pueblo de Alemania, siempre supo que era adoptada, que era colombiana. Su vínculo con su familia adoptiva es de mucho amor, a diferencia de la historia de Marcia.

0: nació mi niño. Yo no lo pude ver en el momento en que nació. Y yo llegué y me dijeron que mi niño había nacido muy enfermo. Al rato vino una monja y me dijo que había que firmar un papel para que le hicieran un procedimiento al niño. El papel era una hoja en blanco. Yo firmé.
1: María salió de su pueblo rural muy joven para buscar crecimiento en la ciudad y encontró trabajo como empleada doméstica. Cuando tenía 16 años fue víctima de un abuso, quedó embarazada y quiso tener a su hijo, al que llamó Hernando. Toda una vida con la historia de que su bebé había muerto, pero sintiendo otra cosa.
0: Yo no sé, yo como ese presentimiento de madre, nunca sentí a mi hijo muerto.
1: Muchos años después, y siendo madre de otros niños, vio en un programa de televisión la historia de bebés adoptados y llevados al exterior con documentos alterados.
0: De ese programa en adelante, a mí como que me dio la espina de que sí, mi presentimiento era verdadero, que mi hijo no había muerto.
1: María guardó su dolor 40 años. A la primera que le contó fue a su hija mujer. Las dos empezaron buscando sin una sola información más que el nombre. Y después de mucho insistir e intentar, alguien revisó los archivos y efectivamente Hernando estaba vivo. Había sido llevado a Holanda. Un ADN confirmó que Hernando era su hijo, ese que le dijeron que había muerto. María viajó y conoció a Hernando, pero no todo es maravilloso en los reencuentros, no siempre. Cuando Hernando supo que era adoptado, su vida se desestabilizó.
0: Se volvió muy rabioso cuando el papá dejó a la mamá y cuando supo que era adoptado.
1: O sea, él no lo supo hasta de grande.
0: Cambió su vida totalmente.
1: ¿Y ahí empezó a tener problemas?
0: De salud.
1: ¿De salud mental?
0: Se voló de la casa de donde la mamá. Y él duró un tiempo en la calle. Creo que él fue violado. Le inyectaron en sus venas droga. Porque él me contó que lo habían usado y le dañaron su cerebro.
1: Después de la alegría de encontrarlo, ¿no? Porque uno cree que todo iba a terminar con el reencuentro, con saber la verdad.
0: Yo hay veces pienso que no sé si era mejor no encontrarlo o encontrarlo, porque este dolor es muy duro todos los días.
1: Ay, no, yo...
0: todos los días sin saber cómo está él ahorita.

0: que su madre adoptiva murió es peor, porque él quedó solo. Solo. Ella era el apoyo total de ella. Cuando ella estaba viva no era tan duro, porque yo sabía que esa señora
1: lo quería.
0: Que ella lo amaba. Esto es muy triste porque como mamá es duro. He tenido días que he querido suicidarme.
1: No, sí. María.
0: He querido quitarme la vida.
1: No.
0: Hace como un mes quise suicidarme. ¿Sabe quién me salvó? Un perrito que tengo en la casa, no me lo permitió. Yo decía, si ya me tocó irme, me voy. Ya conocí a mi hijo. Ya le di todo a mis hijos, lo que les pude dar. Ya los formé. Pero cada día uno añora y digo, ¿por qué me quitaron a mi hijo? ¿Por qué se lo llevaron?
1: Bueno, lo perdiste, te lo robaron.
0: Sí, a él me lo robaron. Yo le dije, me lo robaron, porque todo el mundo le digo, mi hijo me lo robaron.
1: Sí, aprovecharon. ¿Quiénes son los responsables de ese robo? ¿Quién se hizo cargo?
0: Nadie. Aquí suceden, se llevan los niños y...
1: ¿Vos crees, estás segura y tenés comprobado que no solamente los robaban, sino que los compraban?
0: Es que esto, yo digo que esto es como una red, porque en ese tiempo, porque el Estado, yo digo el Estado, todo esto está involucrado, porque el gobierno nunca ayudó a las mamás, nunca ha apoyado.
1: ¿Y
0: nunca
1: ahora?
0: Nunca nos ha apoyado, ahora menos. Porque el dinero está ante todo.
1: Cuando creí que ya había escuchado todo ese dolor que genera que te arranquen un trozo de tu vida, fuimos a Barranquilla para conocer la historia de Nelis. La pobreza no tendría que ser una condena de vida y el Estado debería ser una garantía para la reunificación familiar en el amor y no el causante del dolor.
2: Yo no lo volví a ver más nunca. Duré mucho tiempo y siempre luchando y nunca. Busqué un abogado y el abogado no me cobraba, pero me cobraba los viáticos, me cobraba todo y la estadía en Bogotá porque vivía en Cali. Yo no tenía cómo.
1: Claro.
2: No pude hacer nada.
1: Y... ¿vos no firmaste ningún papel?
2: No, yo nunca firmé un papel de que mis hijos estuvieran en bienes para darlos en adopción, nunca. La trabajadora social donde estaban ellos era la que siempre me decía, Nelly, ¿por qué no los dejas aquí? Aquí van a estar bien. Yo decía, no, yo mis hijos no se los dejo a nadie. Si yo los he tenido todos, ¿por qué los voy a dejar a ellos? No se los voy a dejar. Pero las cosas fueron diferentes.
1: Moisés tenía 8 años y Juan David 4 cuando quedaron a cargo de Bienestar Familiar. Nelis intentó de distintas maneras que los dejen estar con ella, pero tener pocos recursos no ayudaba. Otra vez el ser pobre le daba derecho al Estado a despojar a los niños de su madre. El mundo de Nelis se vino abajo cuando supo que no le darían a sus niños, pero ella no perdió la fe y la fuerza para reencontrarlos.
2: Yo lloraba, yo decía, muchas noches yo me acostaba y lloraba en mi mamá, pidiéndole a Dios por ellos. Yo decía, Señor, tú sabes y tú eres testigo que yo no dejé mis hijos botar, que yo nunca les dije que los iba a dejar. Así fue, yo siempre me aferraba a Dios, el único era mi Dios, y aunque lloraban, pero ahí estaba yo. Siempre yo decía, Señor, ¿por qué me los quitaste? Y son mis hijos. Pero bueno, Señor, ¿sabe por qué lo hizo?
1: Nelis y el resto de sus hijos se movieron de oficina en oficina del Estado buscando ayuda. Supieron que Moisés había quedado en adopción y que Juan David estaba bajo custodia de Bienestar Familiar. Yo escuchaba y no lo podía creer, pero nadie pudo con la fuerza de una madre que busca en la desesperación. Una abogada la ayudó y mediante una app llamada Adopción Colombia supieron que Moisés estaba en Italia. Encontraron al padre adoptivo por las redes sociales y después al propio Moisés.

0: A él le dijeron en Bienestar que yo había muerto. Por eso los habían dado en adopción.
1: Terrible.
0: Que yo había muerto. Así le dijeron a él. Entonces
1: además,
0: él pensó,
1: a él le hicieron sí, generar un duelo.
0: Un duelo grande para él.
1: Con su,
0: él
1: su
0: dice
1: mamá.
0: Que él tuvo una vida allá en Italia que él no quería hablar con nadie. Él prefería irse para la calle, prefería irse a la calle y no hablar con nadie. Porque él pensaba de que sus hermanos todos estaban en la calle, que se habían perdido, que no iba a saber más nunca de ellos.
1: Más allá de Dios.
0: Sí.
1: ¿Por qué crees que el Estado colombiano te hizo esto?
0: Yo digo que eso es como negocio de Bienestar Familiar. Porque él me dice, mami, tú con la plata que dieron, la plata que dieron por mí, nosotros hubiésemos tenido para comprar hasta 4 casas. No estuvieras tú sin casa.
1: ¿Y vos crees que se aprovechan de la gente que no tiene posibilidades?
0: Exactamente, se aprovecha. Y en vez de hacerle un favor, le hacen un daño a la juventud, porque mi hijo dice que él sufrió mucho y se fue a la calle. Y allá vivía en la calle. No le importaba a su familia adoptiva.
1: El tiempo pasaba y la conversación seguía. El amor de sus palabras, la angustia de la historia. Fue toda una vivencia escuchar a Nelis.
0: Cuando me quitaron mis hijos, yo decía, Señor, ¿por qué? Si no me lo quitaste cuando estaba chiquitico, ¿por qué me lo quitaron ahora grande?
1: Me gustaría saber qué nos puedes contar vos, porque hay un montón de gente que piensa, ok, tiene 12 hijos, son un montón, quizás no puede con todos.
0: Bueno, la verdad es que yo digo que los hijos lo único que necesitan es uno tenerlo, el hogar de su familia, el amor de su mamá, de su papá, de su hermano, que es lo principal. Pero el amor de madre, que es lo principal, y de familia, porque mi familia son muy, muy unidos. Y yo eso es lo que más quiero, que los padres se den cuenta que no es la felicidad de llevar un hijo a otro, al extranjero, a que allá está mejor. No, no va a estar, porque el dolor que tiene, yo me he dado cuenta por mi hijo, el dolor que tienen ellos en su corazón. Entonces, para mí eso no es una mejor vida. Para los niños llevarlos al extranjero no es una mejor vida.
1: ¿Y a vos ningún hijo te reemplaza a otro?
0: No, ninguno.
1: Por más que tenga
0: por más que sea, por más que tenga un montón, no, no.
1: Dicen que la vida tiene sucesos causales y que hay circunstancias que se dan y no son casualidad. ¿Será que en Italia Moisés sabía que estábamos emocionadas hablando de él?
2: ¿Y estás contento que encontraste a tu mamá?
3: Demasiado.
2: Bueno, me alegra, ella se emociona mucho hablando de vos.
3: Así es. No llores, mami, no llores.
2: Ay, no.
0: Te amo, mi amor.
1: El amor une. El amor es la base fundamental de una familia. Se puede ser humilde, pero con esfuerzo y amor salir adelante. Allí estaban todos, Nelis y el resto de sus hijos compartiendo la tarde, charlando entre ellos y con vecinos, con las tareas de la vida cotidiana, conviviendo con el pesar de que faltan 2 integrantes, esperando que Moisés viaje algún día a visitarlos y que Juan David cumpla 18 años y salga de la custodia gubernamental. A todos ellos les arrancaron una parte de su vida y de su corazón. A veces las desgracias se superponen. En 1985, el volcán Nevado del Ruiz entró en erupción y terminó en tragedia. En la avalancha de lodo murieron 25.000 personas en un pueblo de 30.000 habitantes. La tragedia de Armero está ligada a lo que sucedió una semana antes en este mismo país, pero en Bogotá. El grupo guerrillero M-19 tomó el Palacio de Justicia y chocó con las fuerzas del gobierno de Belisario Betancur. Ante el hecho, el gobierno quedó pasmado y no supo dar respuestas.

0: su vecindad.
1: Es que todo sucedió muy rápido, como en fracción de segundos. Yo estaba muy nerviosa. Me asomé a la puerta, a la calle, y vi cómo entraba un río enorme, porque el río se desocupó. Y ya flotaban carros, arrastraba casas, personas. Había una pequeña terraza y nos dio tiempo solo de subirnos a la terraza.
0: Una ola de lodo pasó por donde estaba Gladys y su bebé y no alcanzó a sostenerlo bien. La avalancha le arrebató al niño de sus brazos.
1: Que el lodo me lo arrancó sin saber dónde, en qué lugar. Hubo gente, obviamente, conocida del pueblo, y me dijeron, Gladys, su niño lo sacaron. Su niño lo tenían dentro en una cama.
2: ¿Tu hijo no murió?
1: Él no murió. Entonces yo decía, es imposible. Me decían, mira, tú le pusiste una pijama de guitarras, es una pijama loca, una pijama como para un payaso. Y yo dije, sí, es mi hijo. Su niño está vivo, búscalo, búscalo. Yo comencé a buscarlo, pero no lo encontré. Y hubo un momento en que yo perdí el sentido.
0: Gladys no sabe cuánto tiempo pasó por el shock vivido. Además, al haber sido arrastrada por el lodo, quedó sepultada entre los cuerpos de los fallecidos. Como consecuencia, una de sus piernas se infectó y se complicó con una gangrena. La trasladaban de una clínica a la otra e incluso tuvo que pelear para que no le amputen su pierna.
1: Cuando salí de la clínica, yo quería llegar al aeropuerto. ¿Cómo? No sé, yo tenía la sensación que tenía que llegar al aeropuerto. En el momento que yo llego al aeropuerto, voy al segundo piso y en las sillas que tienen de espera había un niño que tenía el mismo rostro del mío. Yo cerré los ojos y dije, Dios mío, él es mi niño. Dame la fuerza, Señor Dios, para identificarlo. Él tiene un lunar igual al mío en la base de la cadera. Y yo me abalancé, lo cogí y en fracción de segundos yo le bajé el esquimal y le miré y tenía los lunares. Porque era la única forma como yo podía identificar que sí era mi niño. Y él se me aferró de la camisa.
2: ¿Encontraste a tu hijo en el aeropuerto?
1: Encontré a mi niño en el aeropuerto. La pareja que lo llevaba comenzaron a buscar y a gritar que yo les estaba robando el niño. Llegó seguridad, me llevaron a una habitación.
2: ¿Y crees que vas a encontrarla, Eduardo?
1: No sé, pero es mi única esperanza. Es la esperanza que nunca pierdo. Y que queda pedirle a Dios de que, así sea en el último suspiro, yo lo pueda volver a abrazar.
2: Gracias.
1: Tranquilo.
3: Gracias.
0: Colombia tiene una deuda con las embarazadas jóvenes y pobres a las que le quitaron a sus hijos. También hay una deuda de por vida con esos bebés con los que no contemplaron los derechos del niño establecidos a nivel internacional. Las historias que conocimos disparan muchos interrogantes. ¿Comercio de bebés? ¿Aprovecharse de quienes quieren ser padres? ¿Tour de niños? ¿El exterior es mejor que el amor de una madre o un lugar de nacimiento propio? Las respuestas pueden ser muchas, pero nada justifica que te arranquen una parte de tu vida.

0: Vivo aquí, en la ciudad de Anchorage, en el estado de Alaska. Mi padre nació en 1917. Su lengua materna era el ruso.
1: Somos todos ortodoxos. Todo el pueblo.
0: Nos encantan las bañas. Es una tradición rusa.
1: Aquí el aire es fresco, nadie lo había respirado aún. El paisaje es deslumbrante, no tienes ganas ni de tomar fotos. Es tan impresionante que quieres absorberlo con tus propios ojos.
0: Tenemos una fuerte conexión con Rusia, con la Sagrada Rusia y con la Iglesia rusa. En cierto modo, siento que somos sus descendientes espirituales.

0: Estamos aquí gracias a ellos. Eso es lo que siento. Siento esa conexión con Rusia.
1: ¿Encerrados por expresarnos en libertad? ¿Silenciados por decir la verdad? ¿Censurados por criticar a los poderosos? ¿Sentenciados por destapar lo oculto? No, no. Seguimos críticos con los guiones establecidos, denunciantes de las injusticias silenciadas. Seguimos libres.

0: Si bien se puede vivir y compartir una misma isla, eso no significa compartir la misma realidad, porque mientras la República Dominicana continúa con su crecimiento económico, su vecino de Haití tiene una de las crisis sociales, económicas y de seguridad más grandes de la última década.
1: La migración se basa en la necesidad que tienen los haitianos por buscar una mejor vida.
2: Vine país para trabajar bien, para trabajar tranquilo, no buscar su problema, es tranquilo.
0: Para muchos, Dominicana tiene la obligación y el derecho también de proteger sus fronteras para garantizar la estabilidad del país. Pero para otros, no se puede ignorar la crisis humanitaria de los haitianos, quienes buscan cruzar la frontera buscando un futuro mejor.
3: Poner un límite o tendría que poner más seguridad, en verdad, porque están haciendo lo que quieren y cuando quieren.
4: Las autoridades principalmente son los que deberían entrar, creo yo, allí a colaborar un poco más y la comunidad internacional.
0: Esta semana estamos en Santo Domingo, donde vamos a estar debatiendo hasta dónde debe trazarse la línea entre seguridad nacional y responsabilidad humanitaria entre la República Dominicana y Haití. Pongamos las cartas sobre la mesa.
5: República Dominicana no entiende que la regularización migratoria tiene que coexistir con los derechos humanos.
6: Tenemos que buscar la forma de cohabitar. No hay otra forma. Ni podemos empujar a Haití para allá, ni podemos nosotros empujarnos para atrás.
7: El haitiano que quiere venir a República Dominicana a hacer negocio, ahora, hoy en día, tiene miedo.
0: Bueno, bienvenidos a Cartas sobre la Mesa, donde venimos nuevamente, como casi siempre en cada visita, a poder conversar sobre el tema de la relación entre Haití y la República Dominicana y las relaciones entre ambos países, donde ciertamente, más que nada por la situación en el país vecino, en Haití, obviamente hay mucha controversia, hay mucha fricción en algunos momentos, pero pareciera que desde la última vez que vinimos algo ha cambiado, no voy a decir mejorado, pero cambiado, en donde por lo menos el discurso de siempre de, o sea, vamos a cerrar la frontera, no, que hay un problema humanitario, como que esa dicotomía un poco ha suavizado gracias a la intervención que ha habido en el país vecino en los últimos 2 años que ha tratado de regularizar. Pero actualmente yo quiero que sean ustedes los protagonistas de este programa y que son los expertos. ¿Cómo lo perciben? ¿Qué ha cambiado en el último par de años y cómo ven la situación actual?
5: Bueno, desde el contexto humanitario, nosotros podemos reportar que siguen habiendo cosas, siguen habiendo problemas, dificultades, muchas denuncias, pero sí ha cambiado la manera del discurso, menos agresivo, menos xenofóbico. Anteriormente teníamos mucho miedo por lo que podría pasar directamente con la población general. Y si lo vemos desde el punto de vista desde la República Dominicana, que desde el lado que yo lo puedo ver, se suma todo el hecho de que han bajado un poco todos los grupos nacionalistas, que era un plus para lo que se estaba viviendo.
6: Bueno, el tema migratorio es un tema bastante complejo. Y en el caso particularmente de Haití,

0: Si tú ves que tu vecino tiene problemas, que la seguridad de ellos está en peligro, obviamente tú como vecino te asusta o tienes que tomar medidas. Nuestro presidente y nuestro gobierno ha sido un abanderado presentando en los organismos internacionales la necesidad de que Haití debe dársele apoyo para que mejore su situación. Precisamente después de tanto reclamar eso, se ha entendido. Y precisamente llegó ayer el secretario general de la ONU. Se desmontó del avión. Lo primero fue que dijo reconocer y felicitar el esfuerzo del gobierno dominicano por la gestión diplomática que por fin se le escuchó. Tenemos que buscar la forma de cohabitar. No hay otra forma. Ni podemos empujar a Haití para allá, ni podemos nosotros empujarnos para atrás.
1: Pero entonces, ¿por qué esta cifra entonces es cierta? Porque la Dirección General de Migración dice que entre enero y febrero de 2026 se deportaron 68 mil haitianos de vuelta a ese país. O sea, ¿esto cómo se explica bajo este contexto? 68 mil deportados en un par de meses en una situación en donde sabemos que esta gente corre peligro. Y de hecho, solamente en este periodo, después de retornados a Haití, se han contabilizado cerca de 5 mil asesinatos en ese país. O sea.
2: Yo puedo decir que el haitiano que quiere venir a República Dominicana a hacer el negocio, ahora, hoy en día, tiene miedo. Miedo por el tema de que sí se están deportando muchas cosas, muchos haitianos se están deportando muchas personas. Entonces, ahí hay una confusión entre esa política migratoria que tiene la República Dominicana y que ellos piensan que van a ser desfavorizados si vienen aquí a hacer el negocio. Tenemos que ver cómo el venezolano que viene aquí, el mexicano, el español que viene aquí a hacer negocios, se siente seguro y por qué no le damos esa misma seguridad a la idea. Eso para mí es una de las cosas que me preocupa. Sí hablamos que no hay xenofobia, pero sabemos también el contexto de lo que uno dice y no lo que vive son dos cosas diferentes. Yo vivo en Punta Cana. Y en Punta Cana vemos como el venezolano está ahí bien, el cubano bien. Pero sabemos que si tenemos ahora una República Dominicana, eso se ha construido con el sangre de la vida. Y ahí tú tienes haitianos trabajando en construcción y el gobierno no hace nada para por lo menos legalizar a estos señores. Porque sabemos quiénes son esos delincuentes. Esos delincuentes, estoy seguro que lo sabemos quiénes son. Porque no estamos hablando de un país que no tiene control. Entonces, ¿por qué? Todo ese tiempo, tú tienes ese grupo de personas que llevan trabajando horas sobre este sol duro de Punta Cana, construyendo la República Dominicana, y tiene un sistema que
1: Pero
2: no lo apoya.
1: ¿cuál es el mayor riesgo?
2: Yo quiero apuntar sobre lo que ellos están diciendo.
0: Déjame hacer una
2: Entonces,
0: aclaración sobre la inversión de bienes raíces.
2: no, bueno, yo
0: Sí,
2: tengo que
0: perdón.
2: apuntar y voy en
0: Sí,
2: el
0: sí.
2: turno. Un momentico.
0: Sí.
2: Como para que no se pierda el tema. Con relación. Gracias que sacaste las cifras y todo el proceso migratorio. Aquí todo el mundo, América Latina entero, el mundo entero conoce que hay una realidad con relación a la migración, un maltrato, una explotación, todo lo que tenga que ver. En República Dominicana no entiende que la regularización migratoria tiene que coexistir con los derechos humanos.
3: Sí, es un
2: 60
3: derecho,
2: mil cifras
3: exactamente.
2: en 3 meses, 4 meses, 5 meses, 60 mil personas es inhumano. Pero, ¿qué otro migrante está sufriendo esa situación? Aquí hay colombianos, hay
3: Hay
2: venezolanos,
3: venezolanos.
2: hay hasta españoles indocumentados.
3: Y que
2: ¿Cuándo
3: hay.
2: te han escuchado?
3: Sí.
2: Incluso, me voy más lejos, se está buscando al negro, ni siquiera se está buscando a extranjeros,
3: Exactamente,
2: es al
3: el
2: negro. Y
3: dominicano, el
2: aquí hemos
3: dominicano.
2: tenido
3: Sí,
2: ejemplo
3: es verdad,
2: de hombres negros, mujeres negras, americanas, colombianas,
3: dominicanos.
2: chilenas, que han sido deportados. ¿Por qué? Porque son negros
3: Negro.
2: y se creen que son haitianos.
0: Pero
2: Entonces,
0: ven
2: aquí
0: acá,
2: pasa de todo, en este país pasa de
1: a ver,
2: todo.
1: Miguel, ¿cuál
0: Pero,
1: es el
0: mayor
2: riesgo?
0: que
2: Yo también
0: ocurre?
2: de acuerdo
0: Pero
2: con
0: ven
2: él,
0: acá,
2: de verdad que sí.
0: escúchame. ¿Tú estás bien aquí seguro? ¿Sabes? ¿Tú estás aquí porque no puedes estar allá?
2: Mira,
0: O sea, con perdón, déjame decir.
2: no,
0: O sea,
2: Miguel.
0: óyeme. La República Dominicana ha sido un pueblo solidario con Haití. Lo que pasa es que si la capacidad de absorción se extingue, primero están los dominicanos.
2: No, le ha resultado mucho a las víctimas
3: Vamos a
2: la
3: caracterización.
0: Haití es un país que se ha victimizado. Ahora, yo reconozco de que Haití es un pueblo de mucho valor
4: Es que todo el mundo entiende que Haití tiene un problema que no es individual de los ciudadanos. Es un problema sociopolítico que abarca el individuo como tal. Los haitianos no quieren venir aquí. Si el haitiano estuviera estable en su país, si no hubiera un problema sociopolítico que ha sido provocado no solo por los haitianos. Si comenzamos a hablar de quiénes han provocado, quiénes han usurpado, quiénes han tomado Haití, no solamente. La comunidad internacional, igual que nosotros, que somos sus vecinos, porque cuando Haití siga mal, nosotros seguimos mal. Aunque estemos chapados en oro, seguimos teniendo el vecino con un problema. Hasta que no reconozcamos que es un problema sociopolítico que debe ser responsabilidad de América Latina, los organismos internacionales.
5: Pero, y que responsabilidad
4: y que tomemos también, eso.
5: Esta parte,
4: eso mira, no se quita.
2: Agregando
4: no
2: algo, Luis, que es muy importante para contestar tu punto, es que el haitiano de verdad siempre sabe que hay un problema en su país. Pero también hablamos de globalización, donde hoy en día tú tienes un chino en Dominicana, tú tienes un dominicano en Haití. Entonces el haitiano puede venir aquí a hacer el negocio.
0: ¿Todo bien?
2: Pero no es porque no tenemos opción, simplemente lo elegimos. Hay personas que sí eligen estar aquí. Yo viví, por ejemplo, a nivel personal, 13 años en China. Entonces, ahora yo elijo estar aquí en República Dominicana a hacer el negocio. No es porque no tengo opción, pero lo elegimos. Ahora bien, ¿qué pasa? Lo que estamos hablando es que no haya una discriminación y que no haya una confusión entre política migratoria y política de inversión. Son dos cosas totalmente diferentes. De que la República Dominicana pueda tener sus, vamos a decir, políticas migratorias diciendo, mira, aquí no, tiene todo su derecho. Y lo vemos como los Estados Unidos ahora está haciendo su política migratoria. Entonces, esta manera que va de base al factor humano, uno tiene que siempre establecer las leyes, porque también aquí las cosas no son claras. No es que el haitiano quiere venir aquí, pero en las fronteras tú tienes toda esa gente literalmente haciendo negocio con eso.
1: Le hacía la salvedad al comienzo del programa que se nota que en este último par de años algo ha cambiado un poco en relación a la política, sobre todo la visión de la República Dominicana al problema haitiano, en donde pareciera
0: pero ciertamente que sea... Pero le voy a decir lo siguiente. El gobierno acaba de reabrir los vuelos, por lo menos
2: sí,
0: hacia Cabo Haitiano.
2: Pero no vamos a aplaudir un vuelo comercial entre Haití y República Dominicana, por favor. Estamos en 2026, son dos países hermanos, pero no podemos. Eso es. No, por favor, hermano.
0: Pero es una reapertura, hay que comenzar.
2: Sí, pero una apertura. Sí, pero.
0: ¿Cuál es la solución?
2: No lo vamos a aplaudir.
1: Los vuelos a Puerto Príncipe no los van a abrir todavía.
2: No es algo que podemos hacer aquí.
0: Pero podemos ir a Haití ahora, digo, a Puerto Príncipe.
2: Sí, pero no es algo que podemos hacer aquí aplaudiendo. Sí,
0: bueno, no lo aplaudo a ustedes porque yo lo reconozco como dominicano.
2: Sí, pero ¿cómo te digo?
0: O sea, que es una política de apertura, de buena fe. Pero ve acá, hay que comenzar por algún lado.
4: El key es que cuando yo me refiero a que la política, no la política, es la práctica, ¿eh? Porque las leyes están ahí, están igualitas. Están ahí, están en su orden. Pero cuando la ponemos en práctica, no es un favor. Porque ¿quién gana con una línea aérea? ¿Quién gana? No es un favor. ¿Quién gana?
1: El que tiene plata para irse de vacaciones.
4: Así es.
5: El 20 segundos, no es un favor.
4: Ahora, reconozcamos cosas. Haití es nuestro socio comercial primario, ¿eh? ¿Quién se come todos los huevos que aquí se producen?
0: El segundo socio comercial es Haití. Nosotros lo reconocemos.
4: Exacto, pero lo reconoce de la boca para afuera. Porque en acciones nada más es para yo ganar. Ah, claro.
1: Una pregunta sobre todo sobre la variación en las políticas. ¿Qué ha pasado por fin con la idea del muro? ¿Se siguió construyendo? ¿Avanzó?
2: Yo siempre digo,
1: está el muro.
2: Cuando llegué aquí, de verdad, eso se hizo viral, yo digo. Yo soy haitiano, yo salí de China y literalmente a comprar los materiales para construir ese muro. Yo soy pro muro, pero un muro de carga, un muro donde puedes haber ese intercambio de negocio, ese intercambio de recursos, pero no muro de un muro físico, pero control. Porque vemos de verdad, y yo lo digo del lado haitiano, si de verdad ponemos un muro de control, Haití puede beneficiar de ese desequilibrio de ese intercambio comercial con la frontera. Entonces, si uno va a construir muros, yo estaba pro feliz que lo construyen, por fin. Ahora vamos a poner nuestra personal ahí para controlar lo que va a entrar en Haití. Ponme este muro.
4: Qué bueno.
2: Y estoy seguro
4: que
2: ese muro,
4: escuchando
2: eso. Y estoy seguro que ese muro va a ser literalmente bueno para Haití. ¿Cómo te digo? No un muro físico de que después tú tienes esos agentes que para coger dinero.
6: O sea, lo que tú estás diciendo es que dentro de todo nunca ha habido tampoco control desde el lado haitiano hacia el
2: producto. Es que no hay control. No hay control.
4: No, pero tampoco es responsabilidad del gobierno haitiano. Aquí estamos comiendo, ¿no? Peleando porque está pasando una cosa. Y el gobierno haitiano calladito. Los funcionarios haitianos calladitos. No toman una responsabilidad sobre sus también sobre sus ciudadanos. Es una queja que tenemos. Nosotros no deberíamos estar hablando del tema migratorio y de los haitianos que están llevando a la frontera como que son vacas sin saber.
1: ¿Hasta qué punto la República Dominicana debería hacer un esfuerzo diplomático internacional para exigir precisamente a las instituciones internacionales, los organismos, etcétera, a que metan la mano en ese sentido? Porque ciertamente yo comparto también la visión dominicana en donde Dominicana históricamente ha sido un país de a lo mejor de pocos recursos o que está haciendo un esfuerzo enorme por desarrollar la isla de una manera muy constructiva, quiere que está trabajando en sus propios problemas y obviamente es un poco incómodo tener que lidiar con el problema del vecino. Pero puede la República Dominicana.
0: Le acabo de señalar el gobierno dominicano, porque somos Haití es nuestro principal socio, porque si quitamos la zona franca de Estados Unidos, es Haití el principal. O sea, nosotros entendemos eso.
2: Lo construyen.
0: O sea, entonces, óyeme, se van a construir lo que se llama Puerto Seco.
2: Que lo construyen,
0: claro,
2: pero con control.
0: Pues claro,
2: sí.
0: Claro, para organizar, señores.
4: Hay que organizar la migración, hay que organizar todo. Hay que organizar el plan de regularización, todo.
0: Ahí entra todo sin control. Entonces, Puerto Seco es una iniciativa importante para el mercado binacional. Señor, nuestro presidente, nuestro gobierno, tiene interés de que el tema haitiano mejore, pero no, la solución no está en Dominicana.
1: Vamos a lanzar una pregunta un poco, entre comillas, conspirativa, si lo quiere ver así, ¿no? En donde, obviamente, en los noticieros, en programas como este, se habla mucho de que los esfuerzos diplomáticos, políticos de ambos lados están allí. Pero la realidad absoluta es que se siente un poco como que hay, no estoy diciendo quién, hay gente que se beneficia del caos, de este caos,
0: de ambos países, claro, de ambos países. Claro, sí,
4: aquí estamos
0: países.
4: De acuerdo
0: claro.
4: Aquí, República Dominicana,
0: estamos países. De
4: todo.
2: Y ahí que digo, perdón, Miguel, es que hay un esfuerzo que tenemos que hacer en nuestro lado también para ver que cuando nos unimos, y de verdad nunca lo hacemos, pocas veces lo hemos hecho. Lo hemos hecho cuando se trataba del tema del canal. Cuando el haitiano une fuerzas, ahí podemos lograr un par de cosas. Ahora, ¿qué pasa? De los dos lados se están beneficiando de este caos, de inseguridad en Haití. Ahora, por ejemplo, algo muy sencillo.
1: Sí, porque, por ejemplo, ¿qué se está haciendo en Haití precisamente con el tema de estas famosas pandillas de Puerto
2: Príncipe? Es que lo quieren ahí, nada, porque ahí tú tienes muchas personas de la clase comercial que tienen esos negocios.
0: Mira, distinguido.
4: Y aliadas a la pandilla.
0: Lo tenemos que decir. Oye, esa pandilla.
2: Dame explicarle algo. Lo que tenemos que entender pandilla, porque hemos visto países así, Salvador, grande. Estamos hablando solamente de Puerto Príncipe. Cuando hablamos de pandilla, hablamos solamente de Puerto Príncipe. ¿Ok? No es que...
6: Todo Haití está...
2: No, es todo Haití. Mira. Entonces, si de verdad Haití, la comunidad internacional quiere poner un orden en eso, yo te aseguro que menos de 3 meses se pone un orden. ¿Por qué pasa? Este dinero, porque... Tengo familia que han secuestrado en Haití, mucha gente. Esas zonas que están haciendo esas pandillas, no hay ningún desarrollo. Si vas si te soles, no hay calle, no hay electricidad, no hay ninguna estructura. Entonces, ¿ese dinero para dónde va?
0: Al gobierno dominicano y a nuestro país, yo como dominicano, me interesa que Haití le vaya bien.
2: O sea, todos.
0: O sea, exactamente. O sea, ahora, reitero. Reitero. No, pero claro que sí, tu vecino
2: viene acá.
0: Si tu vecino está ardiendo, la candata para quemar.
2: Sí, yo sé.
0: Venga acá. Eso, porque entonces, también muchos grupos dominicanos y haitianos dan la sensación de que hay un pleito entre el pueblo haitiano y el dominicano. No, no hay un no hay pleito, no, ¿sabes? Los dominicanos estamos evitando que la pandilla que se está comiendo Haití, que lo está destrozando, por lo menos a Puerto Príncipe, no como a nosotros. Y ese, oigo, y ese es un derecho legítimo,
7: derecho,
0: por encima de todo.
7: Sí, ahí estamos de acuerdo.
0: Entonces, nosotros tenemos que cuidar nuestra frontera,

0: para evitar que también lo coman. Triste es uno migrar. Eso es lo más triste. Entonces, ¿qué nosotros queremos? Ayudar de que Haití se desarrolle y venga a turistear, como dicen.
1: Yo creo que desde mi parte,
2: tiene que tener gente al frente para saber cómo lidiar con ese
1: privilegio. Marcos,
2: no es lo más.
3: Por eso estamos hablando de los que ya están aquí también.
1: Marcos, de mi parte, yo creo que la línea es organizar el tema migratorio.
0: Estamos
1: organizarlo totalmente, desde lo que pasa en las puertas de la frontera hasta lo que pasa en la oficina de migración. Que sea igualitario para todos, que los permisos giren. Porque un haitiano solicita un permiso
3: para todos. Quiero hacerle una pregunta a los tres.
0: Sí.
3: Un haitiano de a pie que ya está aquí en la República Dominicana, ¿de verdad tiene acceso a los mismos derechos que tiene un migrante venezolano, español, o hay diferencia?
0: Desde el punto de vista del Estado oficial tiene todo el mismo derecho. Ahora, que aparezca en el hoyo de Chulín, o en ese tipo desaforado, como ocurre en todas partes, como ocurre el Ku Klux Klan allá en Estados Unidos. O sea, esas son cosas incontrolables que hay que entenderlo. Ahora, ¿qué queremos los dominicanos? Sensato, que Haití se desarrolle. Ahora, el tema migratorio no solamente se le puede dejar a dominicanos, también se necesitan autoridades haitianas que controlen eso.
3: Pero se podría pensar en un paquete migratorio exclusivo para el haitiano, es decir, tomando en cuenta las características, son muy diferentes a un migrante que venga de otro país.
1: Mira, cuando hablamos de derechos, no hablamos de privilegios. Lo que queremos es que la ley de migración funcione, que si hay una residencia permanente o temporal para un español, así mismo fluya para un haitiano. Nosotros tenemos miles de casos de personas que han depositado, han gastado dinero, han pagado impuestos para una residencia y ni siquiera una respuesta digna tienen. Yo aquí no estoy abogando por privilegios, aquí estoy abogando por derechos.
2: Y hay que decir también, porque eso duele y porque una conversación así da tanta, vamos a decir, sangre. Es porque es el haitiano que viene aquí a conseguir ese país. Es el haitiano que viene aquí a conseguir ese país. No vamos a olvidar esto. Entonces, cuando tú vienes una persona que viene aquí
3: Ahí te voy a hacer una pregunta a ti. El haitiano que viene a la República Dominicana, empujado un poco por la situación, ¿viene a construir la República Dominicana o viene a escapar de su propia realidad?
0: Claro, escapar.
1: Lo que pasa es que ahora también un contexto migratorio diferente.
3: La mayoría de haitianos vienen empujados también por su propia relación. No vienen acá porque yo me quiero ir a vivir la vivienda a la República Dominicana. Vienen también porque vienen en una situación.
2: Esta parte estamos de acuerdo. Pero cuando vienen aquí, ¿qué hacen? Trabajan para desarrollar la Dominicana. Exactamente, porque no estamos hablando de feeling, de emoción. Porque es algo que tú no quieras salir de Venezuela, o es algo que cuando tú estás en un país, que tú haces. Entonces, el haitiano, que lo quiera o no, cuando está aquí, está contribuyendo.
3: Yo hago esta pregunta. Dígame.
0: En los últimos 5 años se han otorgado visados a los haitianos por más de 500,000 visas. Se han otorgado. Entonces, hay una política migratoria. Lo que pasa, por la situación en Haití, se ha suspendido temporalmente, como lo hace Estados Unidos, como lo hace cualquier país. ¿Sabe? Óyeme.
3: No me ponga Estados Unidos.
0: Pero te quiero decir, óyeme, el derecho de una visa no es un derecho fundamental.
2: Debería, pero no lo es.
1: Pero al final no estamos hablando del que entra, estamos hablando del que ya está dentro, del que vino a cortar calle,
3: Quiero agradecerles de verdad que se haya venido acá, porque claro, también el tiempo era. Pero al final, la mayor garantía que puede tener el gobierno de cualquier país del mundo que recibe a un migrante, un visitante, etcétera, etcétera, es buscar regularizarlo. Cuando tú lo regularizas,
1: todo cambia.
3: Pero a mí siempre me ha causado mucho gracia que otras naciones, en Europa, etcétera.
0: Hay que tomar en cuenta que no todo. Señores, si le dieran visa a todos los dominicanos, ¿hay que no hubieran dominicanos?
1: Pero por eso es el control migratorio, por eso son las leyes migratorias.
0: Hay una cuota de visa.
1: Estamos de acuerdo con usted.

0: y no todo el haitiano tiene que entrar a este país, pero por eso es el control migratorio, por eso son las leyes, por eso se le da un impuesto nacional, se le da un presupuesto que de los bolsillos de los dominicanos a migración, para que tenga un control migratorio, para que sepa quién entra, quién se regulariza y cómo sale.
1: Les agradezco muchísimo de verdad que se hayan acercado a conversar con nosotros. Este tema obviamente nunca va a acabar en la historia de ambos países, porque al final comparten un mismo territorio, una isla que desde que la analiza desde siglos atrás ha sido un conflicto donde
2: hubo
1: un momento donde Haití fue más que la República Dominicana.
2: Claro, yo dije al principio lo siguiente y voy a terminar mi palabra. Haití y República Dominicana, la única alternativa es la cohabitación con respeto mutuo.
0: El respeto y la dignidad, querernos muchos y vivir en
1: paz. Bueno, yo creo que con esa palabra es suficiente para dejar este programa aquí. Les agradezco muchísimo. La semana que viene por RT en Español vamos a continuar en la República Dominicana con Cartas sobre la Mesa.
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0: ¿Qué tal? Como siempre, un gusto saludarles. En momentos como los que se están viviendo en Venezuela, la solidaridad, el apoyo, pero sobre todo la organización no solo de los gobiernos, sino también de la ciudadanía, es esencial para apoyar a la población y a las víctimas de fenómenos naturales como el que se vive en distintos puntos del país sudamericano después de los distintos sismos que han acontecido. México precisamente es uno de los países que se ha sumado en las labores de apoyo, de solidaridad, de distintas maneras, y precisamente eso es lo que vamos a abordar para hablar de este tema. Me encuentro con Iván Barrientos Salas, encargado de comunicación y logística de la Brigada de Rescate Topos Tlatelolco AC. Antes que nada, muchas gracias por estar con nosotros.
1: Muchas gracias por el espacio, ¿verdad?
0: Bueno, pues pareciera, digo, a veces podríamos decir lo que es afortunada o desafortunadamente, México tiene una amplia experiencia en movimientos telúricos, pero también en la capacidad de respuesta ante este tipo de fenómenos naturales. Me gustaría partir de ahí, Iván. ¿Es quizá México uno de los países más experimentados en este tema?
1: Bueno, tal vez si nos abocamos a la historia, yo creo que sí, en el sentido de que siempre ha habido una zona sísmica, una zona también de inundaciones, y los desastres naturales pues no son ajenos, ¿no? Sobre todo también la cultura incluso del país, ya que en ese sentido los desastres se definen como estas situaciones en las cuales la población en general se pone en algunas situaciones sin quererlo en riesgo, por ejemplo, crear sus casas en ríos o cerca de un cerro o incluso hacer ciudades en un lago, ¿no? Entonces, sí, la cultura de la prevención civil en México a partir de los 80s y con las experiencias de los sismos recientes, por ejemplo, el 85 le permitió, por ejemplo, a los civiles ponerse un poquito más activos y formalizar en agrupaciones como esta de la Brigada de Rescate Topos Tlatelolco.
0: Justamente, pues, ¿cómo nace Topos México, Topos Tlatelolco? Pues como parte, ¿no?, de este esfuerzo ciudadano en que a la próxima que nos tocara un sismo, que eso es más frecuente de lo que nos gustaría admitir, pues estuviéramos listos para poder responder y apoyarnos entre nosotros.
1: Claro, el surgimiento es totalmente civil, es decir, cuando ocurre el sismo de 1985, las autoridades se ven rebasadas. Recordemos que esto fue solo unos meses antes del Mundial del 86, ya había una organización al respecto y, sin embargo, pues las autoridades se ven rebasadas, el ejército se ve rebasado y aunque contamos con muy buena experiencia médica, eso no quitó que de repente centros como el de Tlatelolco se cayeran o algunas zonas del centro, el sur. Recordemos que este sismo del 85 vino de las costas de Guerrero, entonces es diferente a 2017, ¿no?, que vino de Morelos. Y entonces los vecinos empiezan a ayudarse entre ellos, empiezan a venir brigadas de internacionales como las de los japoneses y las de los franceses. Y a partir de esa especialización es que nosotros también nos ponemos a unirnos con esta ayuda internacional, a ser un poquito más formales y profesionales y poder ayudar a las personas. Posteriormente, el propio gobierno en años posteriores pide ayuda para un descarrilamiento, surgen otras situaciones en Perú, surgen situaciones en Guatemala, y entonces la verdad es que la cultura civil o de prevención de protección civil en México ha sido importante porque no solamente en otras regiones del mundo que a veces Europa o Estados Unidos pudieran tener equipos especializados, en México estamos muy bien en esa parte, principalmente por la experiencia y la cultura, y equipos internacionales han colaborado con nosotros con ellos, y pues la verdad es que sí hemos dado esa imagen al mundo porque estamos suficientemente preparados al mismo nivel que Japón o al mismo nivel que otras zonas como Italia también, por ejemplo.
0: Me imagino que entonces tienen también dentro de su expertise experiencias internacionales, no solamente atendiendo estos siniestros, estos fenómenos y desastres que ocurren en el país, sino también a nivel internacional, donde se ha requerido su ayuda, su presencia. ¿En dónde han colaborado en este sentido?
1: Pues mira, principalmente otras zonas sísmicas son Indonesia, en la parte de Oceanía, ¿no? Bueno, todo lo que son estas islas, en Nepal, en Haití, que también ha recibido un fuerte golpe en 2010, y por supuesto, como te decía, en Guatemala, que es una zona volcánica, aunque también en situaciones locales, ¿no? Como Tabasco y demás inundaciones. Pero en lo internacional también estuvimos, la última más reciente, me parece, fue Turquía, donde hicimos una presencia importante para poder asistir a la población. Entonces, la verdad es que contamos con esta organización internacional en el sentido de que manejamos los protocolos internacionales de Naciones Unidas y nos apegamos a las certificaciones de INSARAC para justamente poder hacer esta ayuda de forma estandarizada y coordinada con otros equipos a nivel internacional, siguiendo todas las estructuras de gobierno de diferentes localidades.
0: Es casi seguro, podríamos decirlo, o es muy probable que cuando ocurre en algún país del mundo este tipo de siniestros y México alza la mano y dice, vamos a apoyar, que también Topos, la brigada de rescate Topos, esté presente, como va a estar también en Venezuela. Me gustaría preguntarte un poquito también de qué depende, en qué momento o cómo se toma la decisión, la toman ustedes de manera autónoma. Se organizan con autoridades mexicanas. ¿Cómo es el momento en el que, después de un despliegue también de la fuerza gubernamental del Estado, también ya ustedes como asociación civil, ¿no?, como ente privado, empiezan a participar en el terreno y se trasladan al lugar en el que hay que apoyar?
1: Sí, claro. Bueno, el momento en el que sucede esta activación, sucede como de dos formas. Por una parte está el que nosotros llevamos años de experiencia y años de prácticas, ¿no? Cada domingo a las 9 de la mañana estamos haciendo prácticas con todos los elementos, pero en cuanto ocurre una emergencia, nosotros nos informamos a través de canales internacionales, es decir, nos llega una alerta, principalmente que es un monitoreo internacional de en dónde están los eventos más importantes, y en ese momento es que se activa la alerta para nuestros compañeros. Ahora, a diferencia del gobierno, que a veces cuando tiene ayuda en una bodega, solo tiene que desembodegar y mandarla, nosotros somos un equipo voluntario, entonces tenemos que coordinarnos porque todos nuestros gastos corren de nuestro propio
0: Claro.
1: bolsillo y como voluntarios pues tenemos trabajos normales, tenemos situaciones normales, tenemos familia y no estamos dedicados 24/7 a la parte, digamos, de la estructura institucional. Entonces, como un trabajo voluntario, primero tenemos que coordinarnos en esta alerta y entonces con nuestra preparación escogemos a nuestros mejores elementos que ya están formados y que ya tienen la suficiente experiencia para mandarlos a los lugares de operativo.
0: Iván, si hablamos de Venezuela, en realidad no es un país que precisamente esté acostumbrado a movimientos telúricos de esta magnitud, de esta proporción o a semejante, pues en realidad data de la década de los 60 e incluso hay otros registros que de principios del siglo XX. Pero bueno, al final creo que una persona nunca, obviamente, y lo sabemos, nunca vas a saber cuándo va a temblar, pero sí también creo que hay algo que tenemos que reflexionar, que es la cultura de la prevención, que claro, para ustedes como especialistas, pues es común y es obligado. Para el resto de la ciudadanía, aunque también debería ser obligatorio, pues en realidad no es una norma de lo más común. Quiero preguntarte, no solo en México, sino a nivel regional, ¿cómo ves, no?, la cultura de la prevención en este ante este tipo de siniestros? ¿Se necesita reforzar? ¿Vamos por buen camino? ¿Cómo estamos caminando, no?
1: Claro, desde el nivel gubernamental creo que siempre deberíamos estar preparados para lo plausible. Es decir, sabemos que estos eventos son azarosos y que a lo mejor no sabemos cuándo van a ocurrir, pero la cultura de prevención es importante. Lo manejo como cultura porque justamente tanto en el hogar como en las instituciones debemos hacer este esfuerzo. Nosotros los topos tratamos de cuando no hay sismos y cuando no hay desastre y cuando no hay que estar rescatando vida, siempre promocionar esta cultura de la prevención. Por ejemplo, recomendamos mucho que en sus trabajos o en sus casas tengan un plan familiar de protección civil donde sepan exactamente cuáles son las trabes, cuáles son las vigas, cómo puedes protegerte, en dónde evacúas, ¿no? Si tienes tu mochila de emergencia, si tienes tu radio, si tienes tus documentos a la mano, si tienes agua suficiente, dinero en efectivo en caso de que haya un desastre, porque pues las comunicaciones se caen y incluso los sistemas bancarios. Entonces, en ese sentido, creo que la cultura de prevención es una constante que debemos de practicar, pequeños simulacros en lo familiar, pequeños simulacros en lo institucional, en tu trabajo, en tu oficina, que podamos de alguna manera seguir replicando para que el día que ocurra un evento plausible como estos, podamos estar preparados y hacerlo de manera un poco más mecánica que emocional, ¿no?
0: Por eso es tan común, ¿no?, en México estos simulacros, sobre todo en los aniversarios de estos eventos telúricos. Bueno, desde luego el ejercicio de la alerta sísmica, del desalojo, todas las labores que se llevan a cabo, sin importar si se trata de dependencias públicas, de particulares, ¿no?, empresas. Pero bueno, los mexicanos ahí vamos poco a poco contribuyendo. ¿Crees que va por buen camino o crees que esta cultura, en todo caso, lo que hemos visto en estos años, ¿es un reflejo de esa evolución que México ha tenido?
1: Podría dar un voto de confianza a las autoridades locales mexicanas porque sí han intentado crear un sistema de protección civil y atención de riesgos, aunque obviamente siempre es todo es perfectible, ¿no? Pero sí creo que hemos hecho un avance. Por lo menos las reglas estrictas de construcción en un país sísmico han mejorado y por supuesto que los directores responsables de obra, que son como los que revisan estas cosas de protección civil, se ha puesto más a disposición y se ha profesionalizado mucho más para que nosotros podamos haber, al menos en México, haber avanzado, ¿no? Lo digo porque hay zonas donde parecieran países desarrollados y no tienen esta cultura, aunque no lo creas, ¿no?
0: Ahora bien, para quienes no están familiarizados, que creo que son muchas de las personas que no se especializan como ustedes, me gustaría preguntarte un poco también la cuestión de las fases de cómo ustedes trabajan en el terreno. Se habla constantemente, y ahorita creo que es lo que estamos viendo en los medios de comunicación, de un plazo de 72 horas después del registro de este incidente. Obviamente muchas personas, las que tuvieron la suerte, la fortuna de no ser víctimas o de poder haberse ido resguardadas, claro, y no verse afectadas, pues van a tener el miedo, la incertidumbre de sus familiares, de sus allegados. Y bueno, este plazo de 72 horas que se nos comunica constantemente, ¿en qué consiste, no?
1: Sí, bueno, ahí se pone una línea muy marcada cuando no lo debería de ser, pero sí, las 36 a 72 horas es solo una referencia, ¿no? Digo, lo que pasa es que como después de las 36 horas, podíamos hablar de probabilidades, ¿no? De hasta un 50% de probabilidades de encontrar gente viva, pero a partir de las 72 horas podría ser que ya haya bajado al 10%, ¿no? Todo tiene que ver con la fisiología del cuerpo humano, ¿no? De cuánto puede resistir sin agua, sin alimento, incluso sin aire. Mientras a lo mejor tienes energía, puedes estar gritando, puedes estar desesperado, pero es más complicado que a lo mejor hayas estado en un hueco y que a lo mejor no hayas estado herido y pues quién sabe cuánto tiempo antes de llegar a ti podamos rescatarte, aunque obviamente ha habido rescates hasta una semana después, pues sí es importante marcarlo como una línea difusa, porque digo, no es que las 72 horas estrictas, pero podría ser que dependiendo el volumen de atrapados podamos encontrar gente superficial o gente que tengamos que hacer un rescate más complicado, pero que pudiéramos todavía rescatar muchas vidas.
0: Como brigadista de rescate en el terreno, ¿se han enfrentado a adversidades? Y me refiero a, por ejemplo, justo población civil que obviamente no tiene el conocimiento y que a lo mejor puede estar en el límite de esa zona cero de trabajo para ustedes, a la expectativa de lo que hacen y que, no sé, les complique a ustedes elaborar. O sea, ¿se enfrentan a este tipo de situaciones?
1: Sí, claro. Bueno, no sé cómo explicarlo, pero trataría de decirte que es muy diferente un rescatista a una persona que solo se dedica a remover escombro, ¿no? Es decir, yo sé que hay siempre buenas intenciones y las buenas intenciones siempre se agradecen, ¿no? Pero no puedes ponerte en riesgo solo removiendo escombro o incluso subiéndote a las estructuras porque las estructuras pesan y son endebles. Entonces, hay veces que la cultura lo único que obliga es a subirte y tratar de ver desesperadamente cómo hacerlo, pero un rescatista te va a indicar por dónde sí entrar y cómo apuntalar y cómo localizar los huecos de olor. Y entonces, en ese sentido, creo que la población civil también ayuda, pero sí hay que estar bien coordinados, ¿no? Siempre debe haber un mando central donde permita coordinar estas acciones y a lo mejor tú sí puedes remover escombro, pero hazlo en esta parte, o tú sí métete, pero vamos a ver cómo lo podemos hacer sin que te pongas en riesgo, porque hay veces que pueden entrar con toda la disposición y a lo mejor la estructura está endeble y se les puede venir encima. Entonces, pues en lugar de rescatar a una persona, tienes que rescatar dos, ¿no?
0: Claro. Frente a este tipo de escenarios, y tú como brigadista de rescate, ¿qué recomendación podrías hacer sobre todo a la población venezolana? No sé si pudiéramos tal vez decirlo antes, durante y después
1: sí.
0: de este tipo de fenómenos, que no tenemos la certeza de si van a volver a ocurrir, pero que si ocurren y posiblemente suceda, porque en todo el mundo siempre puede volver a pasar, ¿cómo puedan actuar?
1: Claro, bueno, el antes es la prevención, justamente los simulacros, el poder hacer ejercicios de prevención, el poder atender primeros auxilios, es decir, aprender en cursos tal vez muy básicos sobre RCP, sobre reanimación, sobre cómo atender una herida, un torniquete. Ese es el antes. Y por supuesto, guardar la calma. El durante es justamente si ves que hay un edificio muy alto y ya no puedes evacuarlo, a lo mejor resguardarte en las partes que pudieran ser más resistentes y siempre evacuar de manera muy ordenada. Tratar de no saturar las líneas telefónicas, alejarse de vidrios, alejarse del fuego, de las instalaciones de gas y, por supuesto, alejarse de todas las estructuras que ya se colapsaron o se cayeron y que pudieran seguir todavía muy débiles. Y yo creo que el después, pues justamente es tratar de buscar refugio y poder buscar a lo mejor un albergue o ponerse en contacto con las autoridades, seguir las indicaciones de las autoridades, porque eso te permite de alguna manera también restablecer tus bienes y materiales y tus conexiones humanas o emocionales. Si tú puedes seguir las recomendaciones de los expertos o incluso de las autoridades, ¿no? Entonces, en el después está bien ayudar, está bien resguardarse, pero sí también es importante que vean por su propia seguridad. Los rescates civiles son los más importantes, digo, evidentemente el pueblo siempre va a rescatar al pueblo, pero sí estamos viendo que es importante también confiar en las autoridades. Digo, sabemos que a veces hay ciertas autoridades que pudieran darnos cierta sospecha y sin embargo, si no formamos equipo con las autoridades, también seríamos una sociedad que no nos permite salvaguardarnos. Entonces, en este tipo de situaciones, tanto la ayuda internacional como las embajadas, como los gobiernos locales, policía, ejército, hacemos un equipo al final, ¿no? Como todo, como sociedad. Entonces, pues esas son las recomendaciones en lo general.
0: No quiero dejar pasar a la oportunidad también. Sí, hemos hablado del trabajo, de la cultura de prevención, de la atención a estos desastres, pero también el papel de ustedes. Y creo que es muy valioso que a veces en ocasiones la población tiende a no valorarlo como debería. Entonces, desde luego, partir un poquito desde ahí. Para ustedes también hay riesgos, ¿no? Hay dificultades. ¿Cuáles son esos riesgos? ¿Cuáles son esos peligros, esas complicaciones que como brigadistas voluntarios, además, llegan a tener?
1: Sí, yo creo que justamente nos abocamos como un espíritu de servicio, pero tenemos que prepararnos. Entonces, eso implica dar mucho de tu tiempo y dar mucho de tus recursos, dar mucho de tu bolsillo, pero también de tus espacios familiares, de tus espacios de entretenimiento, de gozo, para poder formarte y poder ayudar. Entonces, creo que sí es importante en la parte del voluntariado siempre saber que te tienes que profesionalizar. No se trata como solo de tener la intención, pero también es importante mantenerte en la línea de que puedes ser empático, pero haciendo las cosas bien. Y creo que incluso en México podemos hablar de que tratamos de hacer las cosas bien siempre desde un inicio y de forma institucional.
0: Destaco también algo muy importante que dijiste. Claro, la vocación está, pero el no actuar al calor de esa vocación o el ímpetu que la persona pueda tener. Entonces, ¿hay un marco internacional o algo que establezca la preparación? Es decir, si una persona, por su propia cuenta, por ser voluntaria, quiere formar parte de la brigada de rescate de Topo Tlatelolco, ¿puede nada más agarrar y decir yo soy o ya quiero ser topo, quiero ser brigadista? ¿Cuánto tiempo tarda una persona? Y bueno, sí, ¿cuánto tiempo tiene que invertir, ¿no?, para poder estar capacitada y atender en el terreno?
1: Sí, la verdad es que aquí podría ser una crítica muy dura tal vez y al mismo tiempo suave de que yo creo que no se trata de hoy eres topo y ya mañana quién sabe. Entonces creo que cualquier agrupación que de repente te diga hoy eres ejército o hoy eres policía y ya mañana quién sabe, creo que sería poco seria, ¿no? Entonces Creo que lo que intentamos nosotros, al menos en la Brigada de Rescate Topo Tlatelolco, es profesionalizar a nuestros elementos, y lo que hacemos es formarlos de una forma escolarizada, donde el primer año prácticas tanto teóricas como físicas, y por supuesto después de un año de ceder tus domingos a estar a esta vocación y de práctica, entonces ya puedes especializarte en, ya sea en la parte canina, ¿no?, entrenamiento de rescate canino, o te puedes especializar en cuerdas, o te puedes especializar en lo acuático, o en rescate alpino, o en desastres químicos, pero siempre tratamos de que sea una formación de práctica, no solo de fui a 30 terremotos y me ensucié tantito las rodillas, porque también suele suceder, porque esto le llamamos turismo de rescate, así no es como funciona, sino tenemos que ser organizaciones certificadas y organizaciones bien preparadas que justamente nos permitan habilitar los mecanismos tanto institucionales como incluso civiles para ayudar a la población, porque al final creo que ya hay suficiente evidencia científica y evidencia metodológica para poder hacer las cosas de una manera formal y organizada.
0: Y me imagino que manos siempre hacen falta, es decir, aunque hay vocación, creo que justo es una inversión de tiempo, de recursos, y no sé si son pocas o muchas, pero no cualquier persona a veces está dispuesta a hacer este tipo de inversiones. En ese sentido, pues más allá de si quieres hacer un llamado, también preguntarte, sí, ¿no?, cómo están actualmente las condiciones de la Brigada de Topos Tlatelolco, y bueno, saber si, como te decía, ¿no?, manos pues siempre van a hacer falta. Entonces, en cuanto a sus integrantes o la manera en la que se especializan, o mejor dicho, las labores en las que se especializan, no sé cómo nos puedas decir un poquito, comentar.
1: Sí, no, nosotros siempre estamos abiertos a recibir aspirantes y a formarlos. Ahora, si no puedes en la parte física, siempre podrás ayudar en la parte operativa o logística o psicológica, ¿no? No forzosamente tienes que cargar cadáveres. A veces también podría ser de otras formas. Una asociación civil tiene muchas aristas, muchas áreas de oportunidad, por supuesto, también. Pero, por ejemplo, hace poco, es decir, hace unos minutos o horas, he estado recibiendo llamadas de gente que me dice, es que yo soy venezolano y soy médico, o es que yo soy he vivido en Venezuela, soy mexicano, pero tengo entrenamiento de este tipo, ¿no?, para médico, y quiero sumarme a ustedes. Yo a veces tengo que decirles, mira, es que pues no es cuando ocurre el desastre, ¿sabes? Te tienes que preparar desde antes, sobre todo si eres una persona que se presume especializada, es que tienes que adherirte a estas organizaciones e instituciones que están preparadas para el desastre. Entonces, no es como que de ahorita surge el desastre y ahorita me preparo. Y por supuesto que necesitamos voluntarios, y por supuesto que formamos personas, instructores y demás, pero eso lo tenemos que hacer. Es decir, por favor, no perdamos el contacto. Más adelante puedes sumarte, pero ahorita pues es el peor momento para hacerlo. Es decir, sí necesitamos, por supuesto, ayuda, pero sí lo vas a tener que hacer desde la parte civil, porque si no, pues lo vas a tener que hacer con una institución previamente ya capacitado, ¿no? Entonces, pues ahora sí que la idea es que viajen todos o que puedan sumarse todos, que acopien, que ayuden en los acopios y demás, pero sí necesitamos una preparación. Insistiría en que hay que formalizar este tipo de instituciones para que justamente seamos profesionales los que vayamos a rescatar y hagamos una buena labor, porque no se vale que de repente vayamos de forma improvisada a un país que ya tiene desastres y que encima te vuelvas una carga, que no sepas cómo te vas a regresar, que no tengas agua suficiente, que les estés pidiendo comida a gente que no tiene dónde comer, y que incluso se ha visto de manera muy desgraciada y de manera muy lamentable que gente incluso que pudiera estar ayudando como paramédicos a veces toman pertenencias, y dices, eso es lo peor y lo más horrible del ser humano, ¿no? Entonces creo que profesionalizarse es importante, porque la ética y la moral en este tipo de situaciones también debe estar elevada, y también no solo se trata como de ir y ver la oportunidad, sino también de apoyar a la gente que está vulnerable.
0: Iván, pues antes de concluir, también me gustaría preguntarte si hay algo más que te gustaría agregar, algo que dentro de esta muy fluida e interesante conversación también te gustaría aportar.
1: Claro, bueno, agradecer primero el espacio. Segundo, yo creo que en esta emergencia el acopio, estamos acopiando en Magistrados 75, Colonia Ampliación El Sifón, está en Iztapalapa, Ciudad de México. Y si no, pueden buscar nuestra cuenta bancaria en topos.mx. Nosotros, la Brigada de Rescate Topos Tlatelolco, México ACES sí pedimos donaciones, a diferencia de otras organizaciones que se financian de otra forma. Nosotros no somos parte de gobierno, no somos parte de la Iglesia de Cienciología ni ninguna de otras instituciones. Nosotros sí nos financiamos del público y sí pedimos donaciones porque nosotros ayudamos.

0: entre instituciones, creo que eso puede seguir ayudándonos a ser un mejor país y tal vez un mejor mundo.
1: Iván, muchas gracias por habernos ilustrado, pero sobre todo también gracias por la labor tan importante que hacen, que sobre todo pone en este tipo de circunstancias pues el nombre del país en alto.
0: Muchas gracias a ti.
1: Y a ustedes, gracias por acompañarnos, recordarles, son tiempos necesarios en los que hay que conminar a la unidad y a la solidaridad para apoyar a nuestras hermanas y hermanos venezolanos. Nos veremos en una futura emisión. Hasta la próxima.

0: Según las cifras oficiales, en Guatemala el 56% de la población se encuentra bajo la línea de la pobreza. Esto va muy de la mano con el trabajo infantil, sobre todo en municipios como Quetzaltenango.
1: ¿Y a qué hora se levantan a hacer esto, las tortillas?
2: ¿Las 7?
1: 7 de la mañana. ¿Está de noche o más temprano levantan ya el negocio? ¿Temprano tipo 4 o 5?
3: Sí. 7 a 8 años de edad ya estaba trabajando ahí.
0: ¿Cargando este vaso que debe pesar, qué, unas 10 libras?
3: No, se supone que pesa 35 libras.
0: ¿35 libras
3: pesa? Lo que pasa es que si el mazo no tiene el peso, la fuerza, no logra triturar la
0: piedra. Claro, no logra quebrar la piedra.
4: Ahora cuéntame, mi princesa. Acá sueles ayudar, ¿en qué tareas, mi amor?
5: En barrer la casa y también sembrar.
6: Hay una diferencia importante entre enseñarle a trabajar a un niño a explotarlo y quitarle el dinero para satisfacer las necesidades de los papás.
7: Rusia siempre ha sido un imperio con muchas culturas diferentes y siempre han convivido muchas nacionalidades. Cuando les conté a mis amigos que quería dedicarme a los relojes rusos, me dijeron, ¿estás loco? ¿Quién los va a comprar?
8: Cuando me decían, Tarusa puede convertirse en la capital del mosaico, les respondía, bueno, no me interesa si la llaman así o no. Estamos aquí para construir puentes entre las personas y las culturas.
9: Soy sastre. He cosido la ropa para diplomáticos. Todos me aconsejaban que fuese la Unión Soviética. Y es que Moscú tenía el mayor cuerpo diplomático. Ahora de la cinta métrica he pasado a tender puentes. Llevo 35 años en Rusia. Así que mi casa está aquí.
8: Aquí en Rusia vivo ya casi 20 años. Amo este país. Muchísimo.
7: Es verdad que aquí me siento como en casa. Son ya 20 años. Y no voy a irme a ninguna parte, así que para mí esto es solo una continuación. Espero quedarme aquí por mucho tiempo más. ¿Cuál es la situación del continente africano? ¿Cómo deberíamos interactuar con el resto del mundo? ¿Vamos a relacionarnos con otros países en términos de donaciones o en términos de comercio? África debe definir qué quiere políticamente. África debe definirse culturalmente. África debe definirse espiritualmente. Porque África no tiene otra alternativa que salir adelante. Y saldrá adelante.
10: Buenas tardes, camaradas. Como todos saben, hace poco ha ocurrido una tragedia, el accidente en la central nuclear de Chernóbil.
7: Nunca antes en la historia de la humanidad se había producido semejante catástrofe.
11: La gente fue allí sabiendo a lo que se enfrentaba.
12: No es una guerra. No se puede ver un átomo.
11: Tienes que entender que en el lugar al que te diriges hay un alto nivel de radiación.
10: Al átomo hay que tratarlo con respeto.
7: Todo esto no se siente, no pica ni nada por el estilo. Lo único que sí se siente es debilidad, náuseas y mareo.
13: Hicimos todo lo que estaba en nuestras manos. Superamos esta tragedia porque estábamos unidos.

0: Febrero de 1947. Herbert Hoover realiza una gira por las zonas de ocupación estadounidense y británica en Alemania. Pero no viene para hacer turismo. El 31 presidente de Estados Unidos tiene una misión secreta encomendada por Harry Truman, el 33 presidente, cuyo fin es evaluar la situación económica actual de Alemania y sus perspectivas para el futuro.
1: I have taken a hand in the problems of the American people in relation to relief and rehabilitation over the world.
0: Al regresar, Hoover informó que para mantener el liderazgo mundial en la posguerra, Estados Unidos debería dedicarse urgentemente a reconstruir la industria en las partes de Alemania controladas por los aliados. Truman enseguida ordenó desarrollar un plan para establecer un Estado alemán occidental y proporcionarle una importante ayuda financiera. Sin embargo, el Congreso y el Departamento de Estado rechazaron la medida porque violaba directamente los acuerdos alcanzados en Teherán en 1943 entre la URSS, Estados Unidos y el Reino Unido.
2: En aquella reunión en Teherán, a finales de 1943, se adoptó el plan Morgenthau. Llevaba el nombre del secretario del Tesoro estadounidense, Henry Morgenthau. Este propuso destruir la economía de Alemania, eliminar toda su industria y convertirla de nuevo en un país agrario. Se temía que en un futuro Alemania se recuperara y resurgiera.
0: Stalin advirtió a sus antiguos aliados que sus acciones provocarían una peligrosa división en Europa y podrían desencadenar una serie de conflictos alrededor del mundo, los cuales pronto sucedieron.
2: En muchos conflictos después de la Segunda Guerra Mundial, podría decirse que en unos 80 hubo algún tipo de participación estadounidense. Algunos de ellos básicamente fueron intentos de derrocar gobiernos.
0: En la cálida primavera de 1945 parecía que la paz había llegado a todo el mundo para quedarse. Parecía que a partir de ahí todo seguiría así.

0: pero no eran más que raros destellos de calidez y luz en medio de la gélida oscuridad de la hostilidad y el odio entre los dos polos del orden mundial del siglo XX. ¿Por qué la paz que todos tanto esperaban y anhelaban se convirtió en una nueva guerra prolongada? ¿En qué momento y en qué punto de la historia de la posguerra dio un giro fatal? ¿Qué decisiones y sobre todo qué personas influyeron en este curso de los acontecimientos? Empecemos por el principio. La lucha por el control sobre la Europa de la posguerra comenzó 6 meses antes del final de la Segunda Guerra Mundial. A finales de octubre de 1944, las fuerzas alemanas se retiraron de Grecia. A pesar de la excelente oportunidad que las unidades aéreas y navales británicas tuvieron para atacarlas, simplemente dejaron que se fueran.
1: A pesar del control total que los británicos tenían sobre el mar, se permitió a las unidades alemanas embarcarse y navegar sin obstáculos hacia el continente. A cambio, la parte alemana accedió a utilizar esas tropas para defender Salónica de los rusos hasta que las fuerzas británicas pudieran tomar la ciudad.
0: Resultó que británicos y nazis habían mantenido conversaciones secretas en Lisboa, donde alcanzaron un acuerdo. A cambio de una retirada libre de sus unidades en Grecia, los líderes alemanes se comprometían a trasladar tropas para impedir el avance del ejército soviético en los Balcanes.

0: Agentes de inteligencia británicos fueron a Grecia para entregar dinero y armas a colaboracionistas que habían ayudado a la ocupación nazi. Solo los comunistas partisanos del Frente de Liberación Nacional entraron en combate con los nazis que se retiraban. Contaban con un enorme apoyo popular y esperaban formar parte de un nuevo gobierno tras la liberación de Grecia.
1: En 1944, varios grupos de resistencia griegos aspiraban a conformar el nuevo gobierno. Entre ellos había un grupo procomunista muy fuerte que contaba con el apoyo tácito de los comunistas de Yugoslavia y Albania.
0: En octubre de 1944, Churchill ordenó el despliegue de decenas de miles de soldados británicos en Grecia en aviones de la Fuerza Aérea de Estados Unidos. Oficialmente su tarea era entregar ayuda humanitaria.
2: Después de que los opresores alemanes fueran expulsados, en esta capital balcánica comenzaron los enfrentamientos entre partidos rivales. A los soldados británicos se les encomendó la triste tarea de matar a algunos de ellos para evitar un derramamiento de sangre aún mayor. Los combates continúan.
0: Los líderes del Frente de Liberación Nacional instaron a Londres a retirar sus tropas. El país estaba preparando para realizar elecciones y el pueblo griego esperaba formar una república democrática independiente.
1: Estados Unidos y el Reino Unido desempeñaron un papel tan activo en la guerra civil griega por el miedo que le tenían al Partido Comunista de Grecia.
0: En ese momento, los comunistas griegos eran una fuerza política líder en el país. Contaban con un amplio apoyo popular y, a diferencia del llamado gobierno en el exilio, que estaba sujeto a Londres, nunca habían abandonado Grecia durante la ocupación y lucharon directamente contra los nazis. Sin embargo, con el respaldo británico y estadounidense, fueron los ministros exiliados los que llegaron al poder.
2: Todos están esperando un famoso visitante. El primer ministro del Reino Unido más viajero llega al cuartel general. El arzobispo Damaskinos y Churchill discuten sobre la regencia de Grecia.
1: Los británicos estuvieron muy involucrados en Grecia. Realmente intentaron mantener el control sobre esa parte del mundo. Y creo que crearon más problemas de los que resolvieron.
0: Estas imágenes muestran el desenlace de una manifestación pacífica en Atenas el 3 de diciembre de 1944. 200.000 griegos salieron a las calles para protestar contra el gobierno impuesto por Londres. Los soldados británicos y la policía local reprimieron brutalmente la manifestación. Asesinaron a 28 personas, incluido mujeres y niños. Al día siguiente, otra manifestación. La cifra de muertos se eleva a más de 100. Los grupos de la resistencia toman las armas una vez más. Esto marcó el comienzo de la Guerra Civil, el primer conflicto caliente de la Guerra Fría.
1: Fue una guerra civil larga y amarga. Murió mucha gente y muchas personas acabaron en el exilio como resultado de aquella guerra civil.
3: Hubo mucho derramamiento de sangre, muchos combates. Perdí a muchos buenos amigos. Era difícil atacar a los ingleses, difícil matar a los soldados británicos. Habían sido nuestros aliados, pero ahora estaban intentando destruir la voluntad del pueblo y habían declarado la guerra a nuestra nación.
0: La resistencia griega recibió suministros de armamento y munición de los comunistas de Yugoslavia, Bulgaria y Albania, pero no fue suficiente. La esperanza para los izquierdistas residía en el apoyo de la Unión Soviética.
3: Stalin les da la espalda a los griegos, debido a un par de razones. Una es que quería cumplir con sus acuerdos. Hubo una importante reunión entre Stalin y Churchill en Moscú en octubre de 1944. Churchill apuntó: ustedes pueden tener el control del 90% en Rumania, pueden tener un control del 75%.

0: 5% en Hungría y Bulgaria. Dijo, nosotros tendremos un control del 90% en Grecia y dividiremos Yugoslavia a medias. Escriben esto en el dorso de un trozo de papel. Churchill propuso destruir la nota. Stalin dijo que era un documento desagradable, pero que debían preservarlo. Y realmente lo preservaron.
1: Así que dijo, de acuerdo, aceptó el acuerdo y cumplió su palabra. Así que los estadounidenses y los británicos simplemente querían mantener el control sobre la región.
2: El destino de Grecia quedó totalmente definido después de que el presidente de Estados Unidos pronunciara un discurso que más tarde se conocería como la doctrina Truman.
3: The very existence of the Greek state is today threatened by the terrorist activities of several thousand armed men led by communists who defy the government's authority at a number of points.
2: Truman anuncia una importante ayuda financiera y militar para el gobierno monárquico de derechas de Grecia. Durante la guerra civil griega murieron 30.000 personas. Hubo aproximadamente 700.000 refugiados y se envió a 25.000 niños de familias comunistas a instituciones especiales. Las fuerzas militares británicas y las autoridades locales establecieron campos de concentración especiales para los miembros de la resistencia donde, igual que hacía poco tiempo en los campos nazis, sufrieron abusos, torturas y asesinatos. No existen registros de las víctimas retenidas en esas prisiones secretas, pero en marzo de 1947, en el campo de Macronisos, apodado el Dachau griego, se asesinó a más de 300 comunistas.
0: Nos llevaron a Macronisios. Yo estaba en el primer grupo. Muchos habían muerto. La mayoría estaban heridos. El ambiente era muy pesado, pero esperábamos que fuera un campamento como cualquier otro. El campamento se llamaba Alambrada de Púas, porque estaba rodeado por una alambrada de púas. Lo dibujé. Esas son las tres primeras tiendas. En la primera, que era la más cercana al barranco, Ioannidis daba personalmente las órdenes para torturar y matar a la gente. Los que sobrevivimos acabamos en la tercera tienda. En la primera torturaban, en la segunda daban palizas y en la tercera estábamos nosotros, los primeros 27 de nuestro campamento.
2: Al final, Grecia, la cuna de la democracia mundial, se convirtió en la primera víctima de la Guerra Fría iniciada por Occidente. Cayó en un caos político que duró muchos años y culminó con la infame dictadura de los llamados coroneles negros.
4: Anasitusa διέξοδον εξ ενός πολιτικού αδιεξόδου εις το οποίο είχε εισέλθει. Προ αυτής της καταστάσεως, ο εθνικός στρατός, ένοπλη δυνάμεις της χώρας, η μόνη ουδετέρα εις των χώρων του πολιτικού κατασπαραγμού.
1: Apoyo firmemente la idea de que Occidente aceptaría cualquier tipo de gobierno siempre y cuando no fuera comunista.
2: Después de la supresión de las fuerzas de izquierdas en Grecia, un escenario similar se desarrolló en otros países de Europa Occidental.
1: Por supuesto, en Europa del Este, como en gran parte de Europa, había partidos comunistas fuertes y en algunos estados eran más fuertes que en otros.
5: Los estadounidenses invirtieron dinero en Italia para deshacerse de los comunistas. Hicieron lo mismo en Francia. Sacaron a los comunistas del gobierno francés de la posguerra, del primer gobierno francés de la posguerra.
2: A pesar de ello, los líderes soviéticos seguían cumpliendo los acuerdos a los que habían llegado durante las negociaciones con las autoridades del Reino Unido y Estados Unidos y no intervenían en los asuntos internos de los países controlados completamente por Londres y Washington.
0: Stalin habría podido aprovechar la situación para llevar a cabo la Revolución Mundial e intentar hacer la transformación socialista en Europa. Sin embargo, hacía todo lo contrario, pensando que así respetaba lo acordado con Churchill.
5: A cambio de lo cual, él esperaba que Estados Unidos y el Reino Unido dejasen tranquilos a los partidos comunistas en Europa del Este. Así de simple.
2: Sin embargo, Washington y Londres sí que rompieron los acuerdos y respaldaron a las fuerzas antisoviéticas en los países de Europa del Este.
1: A mi entender, en la conferencia de Yalta se acordó un proyecto para crear una Europa más estable y mejor organizada donde se pudiesen celebrar elecciones libres sin que ningún Estado interfiriese en la formación de sus gobiernos.
2: Sin embargo, inmediatamente después del fin de la Segunda Guerra Mundial, Churchill de repente declaró que en Yalta no se había alcanzado ningún acuerdo sobre Europa del Este. Por lo tanto, Londres no tenía ninguna obligaciones con Moscú. Entonces, la última palabra la tuvo Truman, el nuevo presidente estadounidense.
0: Como dijo el secretario de Guerra Stimson, parece que los soviéticos comprenden mucho mejor sus intereses reales en Polonia y en Europa del Este que nosotros. Marshall comentó, es mejor no iniciar un conflicto con ellos ya que están respetando lo acordado. Pero Truman ignoró sus consejos y se alineó con la facción más militarista.
2: Principalmente estos halcones fueron los que llevaron al poder al partido de la guerra. Convencieron a Truman de que la única forma de lidiar con los rusos era desde una posición de fuerza. El Kremlin empezó a darse cuenta de que no podía confiar en las promesas de los que hasta hace poco eran sus aliados. Así comenzó a prepararse para dar una respuesta recíproca.
5: Después de que la campaña contra el comunismo y la Unión Soviética se intensificase en Occidente, Moscú cambió su rumbo político y apostó por llevar al poder en los países de Europa Central y del Este a los comunistas pro-Moscú que promoviesen no solo una línea prosoviética política, sino también ideológica.
2: Hasta la fecha se ha aceptado ampliamente que la Guerra Fría empezó con el discurso de Churchill en Fulton.
6: From Stettin in the Baltic to Trieste in the Adriatic, an iron curtain has descended across the continent.
2: Pero este es un documento que apareció antes. Escrito por George Kennan, el consejero de la Embajada de Estados Unidos en la Unión Soviética.
0: A George Kennan se le conoce como el arquitecto de la Guerra Fría. Es él quien elaboró la política de contención que definiría la estrategia estadounidense.
2: El 22 de febrero de 1946, Kennan envió un telegrama desde Moscú a la Casa Blanca que contenía casi 10.000 palabras y pasó a la historia con el nombre de el telegrama largo.
7: El comunismo mundial es como un parásito maligno que se alimenta solo de tejido enfermo. Debemos formular y presentar a las demás naciones una imagen mucho más positiva y constructiva de la clase de mundo que nos gustaría ver que la que hemos presentado en el pasado. Y si no lo hacemos nosotros, los rusos sin duda lo harán.
1: De alguna manera se puede decir que los puntos clave del telegrama reflejaban lo que querían lograr los estadounidenses. En el mismo inicio escribió que la Unión Soviética era agresiva y hostil, pero ¿no lo éramos los estadounidenses?
2: Mientras trabajaba en su libro La historia silenciada de Estados Unidos, el profesor Peter Kuznick encontró en los archivos clasificados otro documento importante de Kennan.
0: En 1948 preparó un memorando secreto donde escribió: nosotros, Estados Unidos, poseemos cerca del 50% de la riqueza mundial, pero solo un 6,3% de su población. En esta situación no podemos evitar ser objeto de envidias y resentimientos. Nuestra tarea principal en el próximo periodo consiste en diseñar un sistema de relaciones que nos permita mantener esta posición de disparidad.
2: En el verano de 1947, George Kennan, en aquel entonces director de planificación de políticas del Departamento de Estado y el secretario de Estado George Marshall, diseñaron el Programa Global de Recuperación Económica para los países destrozados por la guerra, conocido como el Plan Marshall.
1: Al principio, se lo ofrecieron a todos los países europeos, incluido a la Unión Soviética, y a los países de Europa del Este. Desde el primer momento, Molotov, el ministro de Asuntos Exteriores de la URSS, desconfiaba de este plan, principalmente porque también tenía prevista la reconstrucción de Alemania.
2: Pronto se reveló que Washington había impuesto condiciones secretas a los países receptores. No habría comunistas en sus gobiernos y Estados Unidos ejercería el control total sobre sus economías.
1: Estaban dispuestos a ayudarlos, pero en realidad resultó ser lo siguiente: les echaremos una mano si hacen todo lo que les digamos, si nos abren sus economías y sabemos exactamente lo que está pasando en sus países a través de nuestros servicios de inteligencia.
2: Según el Plan Marshall, Estados Unidos proporcionó 13.000 millones de dólares para la reconstrucción de los países afectados por la guerra. En términos actuales, se trata de unos 150.000 millones de dólares.
8: It is a plan for peace, stability and freedom. As such, it involves the clear self-interest of our own United States. It can be the turning point in history for 100 years to come.
2: Una gran parte de los fondos se dedicó a apoyar a la Alemania Occidental ocupada por el ejército de Estados Unidos, lo que violaba directamente todos los acuerdos entre los líderes

0: soviéticos y estadounidenses.
1: Stalin insistió en su proyecto que había sido aprobado, según el cual, en un cierto periodo de tiempo, Alemania quedaría reunificada en un solo país, sin Prusia Oriental y otros territorios polacos, por supuesto. Entonces, volvería a convertirse en un Estado unido, capitalista y neutral como Austria.
0: El 20 de junio de 1948 se llevó a cabo una reforma monetaria impulsada por el Plan Marshall en la zona de ocupación occidental de Alemania. El cambio de los billetes antiguos por nuevos marcos alemanes se hizo muy lento y a una tasa desfavorable, por lo que los alemanes de la zona occidental se apresuraron a gastar sus ahorros en el este. Así fue como Estados Unidos provocó una crisis de escasez en la Alemania controlada por los soviéticos.
2: Por supuesto, eso provocó inestabilidad. Y Stalin también se dio cuenta de que habían convertido Berlín Occidental en un centro de subversión dentro de la zona controlada por la Unión Soviética.
0: El 23 de junio, la Unión Soviética se vio obligada a responder con una reforma similar en la Alemania Oriental. Para prevenir el pánico y caos financiero, las tropas soviéticas bloquearon las carreteras hacia la zona occidental de Berlín, ocupada por el ejército estadounidense. El 23 de mayo de 1949, 11 meses después de la crisis de Berlín, las autoridades de la zona de ocupación occidental anunciaron la creación de la República Federal de Alemania.
3: Diesen Schwur lege ich ab für das gesamte deutsche Volk, bis auch sie wieder Freiheit haben, bis ganz Deutschland wieder vereint ist in Frieden und in Freiheit. Gott wird mit ihnen und mit uns sein.
0: Tan solo 6 meses más tarde, en respuesta, se proclamó la República Democrática Alemana.
1: La República Democrática Alemana se creó después de la República Federal de Alemania. Alemania Occidental se incorporó a la OTAN y solo después, al pasar unos años, Alemania Oriental se unió al Pacto de Varsovia. La Unión Soviética siempre respondía a las acciones estadounidenses en lo que concernía al tema de Alemania.
0: Después de otros 12 años, se construyó un muro que separaría a los alemanes durante varias décadas.

0: La lucha de Estados Unidos y sus aliados contra la influencia comunista en Europa se extendió a otros lugares del mundo como un reguero de pólvora. En Occidente los empiezan a llamar el tercer mundo, en analogía con la clase menos favorecida del viejo continente.
1: Estados Unidos primero dividió Berlín y Alemania. Después, Corea. Más tarde, tras todos estos acontecimientos, dividió Vietnam.
2: Al fin y al cabo, Estados Unidos se vio arrastrado al conflicto de Vietnam, que por supuesto se extendió a Camboya y Laos. La India también empezó a representar un problema. Como resultado, cambió todo el orden mundial, ya que por primera vez el tercer mundo tenía líderes prominentes.
3: Había muchos movimientos anticapitalistas y prosocialistas que iban apareciendo por todo el planeta. ¿Estaba la Unión Soviética detrás de ello? No, creo que en general hubo un movimiento popular, es decir, de la gente. Había una élite de superricos y la gente común. Existía una gran diferencia entre las clases sociales.
1: Todos los países involucrados querían tener su propia voz para elegir a las personas a cargo, pero las potencias occidentales imponían o apoyaban fuertemente a ciertos políticos.
0: La Organización de las Naciones Unidas, ideada por Roosevelt para promover el entendimiento mutuo entre las naciones, cambió drásticamente su misión después de la muerte del presidente estadounidense.
3: El ambiente antisoviético comenzó a socavar las Naciones Unidas desde su mismo nacimiento. En vez de ser una fuerza real para lograr la paz mundial, se convirtió en un arma diplomática de Estados Unidos. Los estadounidenses controlaban la mayoría de los votos y los usaban contra la Unión Soviética, como un ariete para obligarla a seguir la política estadounidense.
0: Tras la Segunda Guerra Mundial, las Fuerzas Armadas de Estados Unidos y sus aliados de la OTAN invadieron muchos otros países y participaron en más de 50 cambios de

0: gobierno violentos, en la mayoría de los casos con el apoyo de las Naciones Unidas.
1: ¿Existe algún riesgo de que el comunismo se extienda desde Vietnam? A pesar de ser un país comunista, no. Nos asustaban con los comunistas rojos en los años 50 y a principios de los 60. Y perdimos a 50.000 jóvenes luchando.
2: El Líbano es otro buen ejemplo, en otro tiempo considerado la Suiza de Oriente Medio, pero por influencia estadounidense, francesa e israelí, el país se convirtió en un desastre.
3: No me gustan para nada los conflictos que hemos iniciado y que siguen en marcha. No me parece maravilloso lo que hicimos en Siria, ni que lográsemos derribar al gobierno libio y que muriesen 200.000 personas, ni que invadiésemos Irak, por cierto, ilegalmente. Bueno, no son cosas de las que uno deba sentirse orgulloso, sino avergonzado, en realidad.
0: Pero ninguno de los que ordenaron estas invasiones a lo largo de los años se sintió avergonzado. La siguiente confesión lo aclara.
1: De joven quería ser o pianista de un burdel o político. Y para ser sincero, apenas hay diferencia.
0: Esa confesión la hizo poco antes de morir el 33 presidente de Estados Unidos, Harry Truman, uno de los padres de la Guerra Fría, cuyas consecuencias siguen afectando a todo el mundo.

0: Nos encontramos en el distrito Petrovsky de Donetsk. Por ahora nos refugiamos en una tienda, pero continúan bombardeando. Nos disparan con todo: morteros, artillería.
1: De hecho, no hay libertad de expresión, en el sentido de tener derecho a ser informado.
2: Actualmente, si hablas de Rusia en Alemania, si dices algo positivo sobre Rusia, está mal visto.
3: En Francia, solo se hablaba de los terroristas y separatistas de Donbass. Y era siempre una retórica rusófoba, muy alejada de la verdad. Quería y sigo queriendo contar la verdad sobre esta guerra y compartir las opiniones de la gente que vive aquí. ¿Por qué se alzaron en contra?
4: ¿Encerrados por expresarnos en libertad? ¿Silenciados por decir la verdad? ¿Censurados por criticar a los poderosos? ¿Sentenciados por destapar lo oculto? No. Seguimos críticos con los guiones establecidos, denunciantes de las injusticias silenciadas. Seguimos libres.

El Cairo tiene su propio carácter, es único. Recuerdo cómo caminábamos por estas calles, íbamos a tiendas, cafés y cines.

0: Buenos días.
1: Buenos días. ¿Usted vio el MiG-25 que despegó de la base aérea Cairo Oeste y aterrizó en Damasco? Egipto ha cambiado mucho en estos 50 años. El mundo ha cambiado y nosotros también.

Hola, qué gusto saludarles. Traemos para ustedes lo más destacado de esta jornada y comenzamos con titulares. RT sigue de cerca la solidaridad mundial con Venezuela tras los devastadores terremotos. Más de 3.000 rescatistas extranjeros se suman a los locales. La cifra de rescate sube a casi 6.500, mientras las pérdidas de vidas oficialmente se contabilizan en cerca de 2.000. La ayuda humanitaria suma 700.000 toneladas. Pero se vienen desafíos aún mayores. El embargo a Venezuela debilitó al Estado y la invasión que terminó con el secuestro de su presidente cambió las reglas del juego. Donald Trump dijo que recuperó con creces el costo de la guerra y ahora vacila sobre su respuesta a la colosal tragedia. Rusia avanza en toda la línea de combate mientras Mark Rutte, el secretario general de la OTAN, dice que la nación eslava le quita el sueño. Mientras los socios de la alianza aún no se ponen de acuerdo sobre plazos y montos de la nueva ayuda a Kiev a puertas de la próxima cumbre. Se viene el retiro de subsidios a los combustibles en Bolivia. El presidente emitió el decreto que habilita la comercialización a precios internacionales con cierta regulación del Estado. Mientras Ricardo Romero aborda el desabastecimiento de medicamentos. México avanza a los octavos de final en el Mundial de Fútbol. Tras vencer a Ecuador, la gente celebró por todo lo alto. Pronto podría enfrentar a Inglaterra. También les contamos sobre el fenómeno viral del pato Merlín, la nueva mascota no oficial del torneo. Iniciamos de inmediato con el detalle de esto y mucho más junto a nuestro equipo. Bienvenidos.

0: En Venezuela, el número de muertes asciende a 1.943, mientras miles de personas siguen desaparecidas bajo los escombros tras los devastadores terremotos del pasado miércoles. La presidenta encargada, Delcy Rodríguez, realizó una inspección aérea y terrestre en el estado de La Guaira para evaluar la magnitud de los daños materiales. También supervisó los avances del campamento transitorio ubicado en Caracas. Esta área pronto estará lista para albergar a las personas afectadas y dispondrá de comida, atención médica y otras comodidades. Mientras tanto, sigue en marcha por más de 40 horas el operativo de rescate de un hombre de 44 años que permanece atrapado en un centro comercial en La Guaira. La labor es realizada por un grupo de rescatistas chilenos y salvadoreños, junto a otros equipos de varios países que ofrecieron su ayuda a la nación bolivariana. Andrés Fernández Sánchez nos trae los últimos detalles desde el terreno.
1: La esperanza todavía continúa en Venezuela. Tras 6 días de este doble terremoto, las autoridades, los organismos de rescate siguen buscando vida debajo de los escombros. Nos encontramos en Catialamar, otra zona de La Guaira, donde a esta hora las labores no paran de día y de noche. Miren, les voy a mostrar lo que está sucediendo en este momento. Organismos de rescate de diferentes naciones están trabajando de manera articulada para lograr llegar hasta el punto donde se ha identificado que está Hernán Gil, un hombre de más de 40 años, vigilante, que trabajaba en el centro comercial Galerías Playa Grande, este centro comercial que tenemos a este lado, donde la edificación tuvo afectaciones. Él se encontraba en el tercer piso subterráneo, es decir, 3 pisos hacia abajo, y las autoridades están ingresando por esta zona allí, en el fondo, donde dice estacionamiento. Por allí ingresan, él estaba en la parte posterior, hacia la parte de atrás cayó un edificio y él quedó entonces allí dentro de su caseta, totalmente tapado por los escombros. Hasta allí han llegado entonces las autoridades, un video que se ha conocido, se ve las señales de vida que está dando, se le está brindando pues hidratación mientras avanza el proceso de estabilización y se espera que durante las próximas horas pueda salir en compañía de los organismos médicos para un hospital donde será atendido. Conversamos con uno de los bomberos

0: que está liderando este proceso y esto fue lo que nos dijo.
1: En este lugar estamos trabajando, liderados por el equipo de bomberos de Chile, en colaboración con otros grupos USAR también, para rescatar a una persona con la que ayer tuvimos contacto, primero por audio, a eso de las 8 de la mañana, y luego que pudimos hacer una triangulación con nuestros instrumentos, detectar en dónde estaba, empezamos a avanzar, construyendo galerías entre los escombros, asegurando mientras íbamos avanzando, luego hicimos una perforación y logramos meter una cámara de fibra óptica para poder tener comunicación y contacto con la persona y ya confirmar que tenía, dónde estaba y en este momento, y desde ayer estamos trabajando para poder hacer el rescate. Esto es de largo aliento, llevamos más de 30 horas trabajando y lo más probable es que aún nos queden muchas horas.
0: Son más de 6 días desde que se reportó este doble sismo, este terremoto, donde La Guaira ha sido la zona más afectada, que incluso ha sido declarada por el gobierno de Venezuela como zona de desastre. En diferentes puntos avanzan las labores de rescate, avanzan buscando personas sobrevivientes. Nosotros, por supuesto, estaremos aquí muy pendientes para llevarles todos los detalles de lo que suceda en este punto.
2: Uno de los rescatistas de la Cruz Roja de Costa Rica ha compartido con RT sus experiencias y opiniones sobre el proceso de rescate de Hernán Alberto Gil, quien permanece atrapado desde hace más de 6 días bajo los escombros de un estacionamiento en La Guaira. Pese al alto riesgo de derrumbe, los equipos siguen ejerciendo su deber y salvando vidas.
3: En este momento, ya después de prácticamente casi 74 horas de trabajo de rescate efectivo, el panorama es este en este momento. Anoche es cuando logramos llegar hasta donde está don Hernán. Nosotros desde el momento que hacemos el hallazgo hemos tenido una comunicación constante con él. Hablamos con él en las mañanas, hemos dormido acá con él literalmente. Esto nos ha mantenido a nosotros al tanto y él se ha mantenido muy positivo al saber de que hemos estado pendientes. Ya ayer en la noche, al tener ese contacto, darle hidratación, darle agua por medio de un tubo, saber que ya lo tenemos a tan solo 1,70 m aproximadamente, aún así con muchos escombros, pues nos hace que se llega a ralentizar un poco el rescate, porque por cada fragmento, por cada pieza que movemos de escombro, hay posibilidades de que siga cayendo más escombro. Entonces, esto es lo que ha generado más problema. De hecho, ya lo tenemos a la vista, él está totalmente a la vista, sin embargo, el orificio o el espacio donde él está, siguen cayendo algunos pequeños materiales, por lo que no se está sacando en cantidades grandes. Se está sacando hasta prácticamente piedra por piedra, y una vez que se saca una piedra, se hace una evaluación de cuál es el entorno, y ahorita el tema es, se está creando como un tipo de espacio para que no siga cayendo escombro para poder sacarlo. Todo esto va a variar producto de la cantidad de maniobras. Al sacar un escombro, si me precipita uno o hay posibilidades de riesgo, tenemos que apuntalarlo, tenemos que asegurarlo. Ahorita el tema es crear como un tipo de cofre, por decirlo de una forma, para que el entorno a 360 donde él está no precipite y poder sacarlo a él. Eso sí lleva bastante rato, sin embargo en este momento podemos decir de que él habla, que él está lo suficientemente hidratado, no se puede dar alimentación sólida, que él en este momento se mantiene consciente, alerta, orientado y que ha sido producto pues, de lo que se ha hecho a nivel interinstitucional entre las sociedades de Cruz Roja y el resto de los países con los grupos de rescate.
2: La tarde de este martes hubo numerosos reportes sobre un intenso cielo rojo sobre varias regiones de Venezuela. Un hecho que despertó preocupación entre los usuarios en las redes sociales y la población. No obstante, los expertos explican que se trata de un candilazo, un fenómeno óptico natural que ocurre durante atardeceres intensos debido a la presencia de gran cantidad de polvo, humo, gotas de agua y dispersión de la luz en la atmósfera. A pesar de la incertidumbre, la emergencia ha sacado a relucir lo mejor del pueblo venezolano en medio del dolor de la tragedia. Así, miles de jóvenes salieron a las calles para aportar su ayuda en la recuperación del país tras el desastre. Yuxialis Rincón nos trae sus testimonios.
4: En medio de la devastación, una generación se ha puesto de pie, no como espectadores, sino como primera línea de respuesta. Esta es la historia de la juventud venezolana en la peor tragedia sísmica de su historia reciente.
5: Hoy no iban hacia Trujillo Capital, ayer no iban hacia Trujillo Capital y se encontró el teléfono de un amigo, o sea, del sector San Jacinto. Y bueno, aquí justamente en San Bernardino, bueno, en el edificio Rita. Cuando nos llaman y nos dicen que encontramos el teléfono de él aquí, pues decidimos venir y apoyar. Y estamos apoyando desde la tarde madrugada y ahorita otra.

0: Hasta que lo encontremos con vida. Tengo fe que sí.
1: En Caracas no solo trabajan los equipos de rescates nacionales e internacionales, también lo hacen jóvenes de 18 y 25 años, sin experiencia previa, pero con una convicción férrea. Se mantienen sin descanso en la Universidad Central de Venezuela, convertida en un centro de acopio improvisado, donde el ritmo no cesa.
2: Aquí hay 200 personas de distintos contextos, distintos pensamientos, distintas formas de ver el mundo, y aquí nada de eso importa. Aquí lo único que importa, más allá de cualquier consideración que tengas a nivel personal, es que quieras ayudar.
3: Nosotros hemos sido voluntarios en toda esta situación, hemos ayudado a los centros de acopio a donar, hemos movilizado donaciones de un lado a otro, y bueno, queremos llamar a todos esos jóvenes estudiantes a que se sumen, a donar, a ayudar en lo que puedan.
1: Aún en medio del dolor, la ternura encuentra su espacio. Son jóvenes quienes siembran alegrías en los refugios, transformando el juego en resistencia, el encuentro en consuelo, para los niños que han visto su mundo derrumbarse.
2: Nosotros tenemos que saber cómo abordar esa situación, dar apoyo emocional, apoyo psicológico, recreacional, tratar de sacarle una sonrisa a esos niños que están ahí con ese miedo, con esas cosas. Entonces, este llamado es para la juventud. Tienen que salir, tienen que aportar.
4: Lo que me impulsa es más que todo el hecho de estar viva. O sea, el hecho de estar viva ya es un agradecimiento que yo tengo. Y entonces, bueno, transmitirlo a las personas porque, bueno, para eso estamos.
1: Hoy Venezuela ha visto su verdadero rostro. El de una juventud que no se rinde, que solo se abraza en la empatía y la solidaridad. Ellos no piden que lo recuerden, ellos exigen que los imitemos. Desde Caracas, Venezuela, RT, Yuxeales Rincón.
5: Estados Unidos reforzó su despliegue en Venezuela para apoyar los trabajos de respuesta a los movimientos sísmicos que sacudieron al país caribeño la semana pasada. Asimismo, anunció el envío de asistencia humanitaria y el levantamiento temporal de algunas sanciones impuestas contra Caracas. Pese a ello, varios expertos señalan que esta ayuda no influye en nada. Esto debido a la escasez existente motivada a las pérdidas de la economía venezolana, que ha sido precisamente presionada por Washington. Hay tanto para decir, mi querida Betsa, ¿cómo estás? Cuéntanos.
6: Claro que sí, Xavi. Pues aquí lo tenemos. Una palabra que lo engloba todo, sanciones. Y por culpa de esas sanciones es que la situación todavía es más grave. ¿Por qué? Porque obviamente todos lo sabemos, la economía del país no es la mejor por culpa, lo decíamos, de los Estados Unidos. Ahora, vamos a los números. ¿Qué pasa? Son 11 años de sanciones por parte de los Estados Unidos contra Venezuela. ¿Cómo están trabajando actualmente? ¿Por qué vemos que la capacidad pues no es la óptima? Bueno, tenemos que las líneas eléctricas en funcionamiento solo están en un 20%, mientras que el equipo médico también en funcionamiento solo está en un 20%. Esto no quiere decir que sea malo. Es muy bueno el equipo médico que tienen, pero no están a la capacidad máxima que deberían de estar si tuvieran los recursos que el propio país genera. Porque hay que recordar que obviamente es un país petrolero con hidrocarburos y que esto se traduce en dinero. Pero ¿quién tiene eso? Bueno, vamos a llegar a ello. Estamos viendo que el Producto Interno Bruto obviamente no es el óptimo, también ha ido bajando. Y si nos vamos a la falta, que es lo clave, la falta de equipo, podemos observar en las imágenes que nos muestran todos nuestros compañeros allá en Venezuela que la maquinaria pesada es
5: escasa. Así es.
6: ¿No? Que hay equipamiento hidráulico también muy bajo y que obviamente los repuestos no los hay. Vemos aquí las imágenes, los primeros días que son cruciales en esta situación, tuvieron que trabajar los rescatistas mano a mano, es decir, levantando pedazo por pedazo de los escombros para tratar de seguir adelante. ¿Por qué? Porque obviamente falta todo ello.
5: Obviamente, un país que no está bajo tantas sanciones podría haber respondido mejor a esta circunstancia, y el mismo país que ha causado estos bloqueos dice que ha sacado con creces, con muchos réditos, con el tema del petróleo, la guerra que terminó con el secuestro de Nicolás Maduro. Ahora, ¿cuánto dinero ha enviado ese Estados Unidos que ha dicho que iba a ser el principal patrocinador de Caracas?
6: En primer lugar, que quiten todas las sanciones, ¿no? Eso sería como lo principal, que saliera el presidente de los Estados Unidos y dijera eso. Bueno, tenemos promesa de ayuda, escuche y lea, 300 millones, ¿no?
5: Sí.
6: Mientras que las ventas de petróleo venezolano están en 8 mil millones. ¿Qué quiere decir? Que

0: Desde que ellos tomaron el control, han vendido esto, sí. ¿Y dónde está ese dinero? Pues obviamente los especialistas, los analistas, los economistas dicen, a ver, aquí las cuentas no son claras, no hay transparencia, porque si con esto se pudiera ayudar, estamos hablando que el daño directo del terremoto es de 8.700 millones, entonces esto más esto, bueno, faltaría un poco, pero algo podría cambiar, ¿no?
1: Claro, claro.
0: La realidad es que eso no pasa. Ahora, hay otros también que se lavan las lágrimas y dicen, no, nosotros queremos apoyar, sí, la Unión Europea. ¿Con cuánto? Con 5 millones.
1: Con eso, sí, sí.
0: Y dicen por ahí, esto equivale a medio tanque Leopard, el de los que se envían a Ucrania. Ay, señores, pues mínimo que lo envíen los 10 millones, lo que costaría un tanque. Pero bueno, así las cosas, así la ayuda y así la realidad. Porque obviamente esto no quiere decir que el país no esté respondiendo, lo está haciendo de la mejor manera con lo que tiene.
2: Por eso decimos dato mata relato, porque no hay nada que decir cuando las cifras hablan por sí solas. Gracias, mi querida Betsa, tan importante lo que nos compartes. El periodista internacional José Manzaneda opina que la ayuda de Estados Unidos y la Unión Europea luego del terremoto en Venezuela es insuficiente e incluso cínica, dado sus intentos por desestabilizar la situación en el país caribeño durante tantos años.
3: El Estado contaba y ha seguido contando con el 1% solo de lo que tenía anteriormente al régimen de sanciones. Es decir, que si hay que apuntar a un motivo de cualquier tipo de problema económico en Venezuela, hay que apuntar a Estados Unidos, ¿no? A la política de Washington y sobre todo a la política de Donald Trump, tanto en su primera administración como en esta segunda. Estados Unidos utiliza la ayuda humanitaria como arma política, lo ha demostrado durante muchísimos años y no solamente en esta administración. La Agencia de Cooperación Internacional, la USAID, ha sido utilizada como moneda de cambio para obtener réditos políticos en países del sur global con ayudas condicionadas, pero también se han utilizado los fondos de la USAID para la desestabilización política en muchísimos países, algo absolutamente alejado de cualquier sentido. Las consecuencias de la apuesta de la Unión Europea por la guerra contra Rusia y la apuesta por el militarismo y por sostener a un régimen absolutamente criminal como el de Ucrania las tenemos ahora en este ejercicio de cinismo, que es dar 5 millones, 5 como si fueran 500, me da absolutamente igual, para la reconstrucción de Venezuela, mientras hasta ahora han aportado casi 200.000 millones en armamento a Ucrania,

Las Fuerzas Armadas rusas avanzan en la liberación de la República Popular de Donetsk. Militares ucranianos reportan que la situación empeora para sus tropas en las direcciones hacia Slaviansk y Kramatorsk. En este contexto, el secretario general de la OTAN, Mark Rutte, reconoce que Rusia es la mayor preocupación que no le deja dormir. Ante los avances rusos en el frente, Rutte llama a seguir ayudando a Ucrania. Sin embargo, no cuenta con un respaldo incondicional de sus aliados. Se reporta que no se logra acordar la duración del programa que implica la asignación de 70 mil millones de dólares anuales para Kiev, debido a la postura de Italia. Mientras tanto, en el Parlamento Europeo han propuesto una resolución en memoria de las víctimas del genocidio perpetrado por los ucranianos que colaboraron con los nazis durante la Segunda Guerra Mundial. Sucede tras la decisión de Zelensky de crear un panteón nacional de héroes que glorificaría a figuras destacadas, entre ellos miembros del ejército insurgente ucraniano, colaboradores del nazismo. Pero ante ello surgieron señales de protesta. El ex primer ministro polaco anunció la donación al museo en memoria de las víctimas de la masacre de Volinia, una condecoración ucraniana de segunda clase. Subrayó que el hecho debe ser recordado como un genocidio contra los polacos. En República Checa proponen retirar su máxima condecoración estatal a Zelensky. Indican que no pueden ignorar que dicha orden está en manos de la persona que glorificó.

califica a monstruos nazis. En paralelo, se reporta que el excomandante en jefe de las Fuerzas Armadas de Ucrania planea participar en las presidenciales que podrían realizarse este año. Según medios locales, esto provocó el rechazo dentro del régimen de Kiev. Se reporta que Zelensky teme que la situación lleve a una división en la sociedad.

0: En la ciudad ucraniana de Nikolayev, dos mercenarios extranjeros murieron tras un tiroteo en el interior de un automóvil. Así lo reportó la policía local, mientras subrayan que todos los implicados en el accidente provienen de América Latina. Según el informe de un ciudadano chileno abrió el fuego contra dos hombres colombianos como resultado de un conflicto verbal. Los tres fueron reclutados por las Fuerzas Armadas de Ucrania para participar en el conflicto armado con Rusia. Sucede después de que hace unas semanas desde Moscú informaron que mercenarios extranjeros abandonan sus posiciones en el frente de las filas ucranianas por condiciones precarias y de maltrato, y además se esconden con armas. Bolivia autorizó la importación y comercialización de combustibles sin subvención estatal. Se da en el marco de las nuevas medidas orientadas a reactivar el mercado energético y la economía nacional. La decisión busca flexibilizar el abastecimiento y reducir la presión sobre las finanzas públicas. No obstante, la crisis interna provocada por los más de 50 días de bloqueos de carreteras afectó de manera grave a varios sectores, entre ellos el de la salud. El desabastecimiento del 60% de las medicinas es uno de los principales impactos en este rubro. Ricardo Romero ha visitado el Hospital de Clínicas de La Paz para analizar la situación.
1: Más de 50 días de bloqueos de carreteras trajeron consecuencias colaterales en distintos sectores de la economía y el sistema de protección ciudadana en Bolivia. Los servicios médicos del Departamento de La Paz no escaparon a las afectaciones, con profesionales de la salud que temieron lo peor para sus pacientes ante la falta de insumos. Son enfermeros, cirujanos y especialistas en distintas áreas que dejaron de lado los quirófanos y consultorios para salir a la calle y reclamar puentes humanitarios que les permita tener oxígeno y otros medicamentos de primera necesidad para continuar con la atención habitual. Incluso hubo momentos extremos en los que recurrieron directamente a la población de esta capital administrativa para que donen tubos de este elemento vital para la respiración de los internados como una muestra solidaria hacia los hospitales y sanatorios. Más allá de la atención urgente, el Colegio Médico de La Paz advirtió que el impacto fue realmente significativo porque alrededor de 1.000 habitantes no pudieron acceder a las cirugías programadas tanto en el sistema público como en el privado. Sin embargo, aquí en el Hospital de Clínicas de La Paz, reconocen que bajó el caudal de pacientes, pero recalcan que no tuvieron que suspender operaciones. Se trata de un centro sanitario público con 400 camas de internación y más de 600 hombres y mujeres como parte del staff fijo. Ahora el objetivo es dejar atrás esta crisis inusitada que no se enseña en las universidades y pone a prueba la capacidad mental y resolutiva de quienes se prepararon para curar y dar salud a los seres humanos.
2: Nosotros siempre contábamos con oxígeno central para la recuperación posanestésica de los pacientes, pero ahora estamos siendo apoyados solo por balones, cilindros de oxígeno, en que cada paciente sí o sí requiere del suministro de oxigenoterapia. Usted sabe que la enfermedad no espera y las emergencias suceden día tras día y en cualquier momento. Entonces, si no damos respuesta a esas necesidades, los pacientes podrían haber fallecido.
3: Ha sido pues muy tensionado. El personal estaba tensionado porque no sabían las cosas que podían haber ocurrido, las cosas que podían ocurrir. Cualquier cosa, cualquier momento podía desencadenar algún otro problema mucho más grave. Tratábamos de tener el personal listo para una emergencia extrema que podía haber ocurrido.
1: No obstante, algunos hospitales tienen una afluencia masiva de ciudadanos que necesitan asistencia ante prácticas que estaban programadas y tuvieron que posponerse. Por caso, las autoridades del Hospital de la Mujer alertaron que hay una sobrecarga en el sistema sanitario y calificaron la situación como una catástrofe poblacional por la acumulación de casos no atendidos en tiempo y forma. Este centro de salud tuvo que suspender más de 150 cirugías y cerca de 50.

0: México avanza a los octavos de final del Mundial tras vencer a Ecuador. Más allá del fútbol, la noche en el Estadio Ciudad de México estuvo marcada por un momento de profunda emoción. Durante el minuto de silencio dedicado a las víctimas de los recientes sismos en Venezuela, miles de aficionados respondieron con un fuerte y unánime grito de "No están solos". Los goles de los mexicanos Julián Quiñones y Raúl Jiménez desataron la euforia entre los hinchas. Con este triunfo, por primera vez en 40 años, México consigue una victoria en una fase de eliminación directa del Mundial. Según autoridades locales, alrededor de 1 millón de aficionados salieron a festejar a las calles de la capital. La mayor concentración se dio en el Ángel de la Independencia. No obstante, la multitudinaria fiesta se tornó en tragedia. El amontonamiento masivo derivó en el aplastamiento de varias personas, lastimosamente. Hasta el momento se confirma el fallecimiento de 3 individuos por asfixia. En el ámbito digital, la atención de los usuarios se ha desplazado hacia el fenómeno viral del pato Merlín. En el siguiente reportaje de Pamela Quivec, veremos cómo este animalito se convirtió en un embajador simbólico no oficial del campeonato.
1: Aunque la FIFA apostó por 3 mascotas mundialistas creadas para representar a las sedes de México, de Estados Unidos y de Canadá, en esta nación nació un personaje que se ha ganado un lugar muy especial entre los aficionados, portando la playera de la selección y unos zapatos especiales para cuidar sus patas. Se trata de Merlín, un singular patito que es hoy todo un fenómeno en redes sociales, en las calles, en los estadios, y es hoy uno de los rostros más queridos de esta justa deportiva.
2: Lo hemos tomado muy padre, muy tranquilos. Somos personas muy aterrizadas, sinceramente. Entonces, no nos afecta esto porque sabemos que es momentáneo. Hay que disfrutarlo y disfrutarlo al máximo.
3: Sus fans, que se cuentan ya por miles, buscan una fotografía o un momento para estar cerca de él. Su personalidad cautivó a nacionales y extranjeros de una manera inesperada, mientras vendía, junto con Carla y Cristian, botellas con agua para ganar el sustento diario. Hoy incluso, su popularidad ha crecido tanto que es imposible hablar del ambiente mundialista en México sin mencionar al carismático pato Merlín como la mascota no oficial, cierto, pero sí la más querida.
2: No es oficial, pero es más reconocida que nada. O sea, es increíble que un patito haya movido tantas cosas y haya podido con un monstruo de 7 casas que es la FIFA. Es un honor saber que Merlín está yendo a otros países y es padre que conozcan esta parte de México, que conozcan cómo somos los mexicanos, cómo es la familia, que es un núcleo muy bonito lleno de amor y que somos gente trabajadora. Y Merlín es uno de ellos, es un comerciante trabajador.
4: Un patito trabajador.
2: Es correcto.
3: El crecimiento del fenómeno también ha traído nuevos retos. La imagen de Merlín comenzó a aparecer cada vez más en distintos espacios y productos, despertando el interés de diversas empresas que comenzaron a lucrar con ella. Por eso, su familia tomó la decisión de proteger legalmente su identidad, convirtiendo al pato Merlín en una marca registrada. Y no solo eso, sino que es ya el vocero del cuidado de los de su especie, ante el temor de que su existencia pueda convertir en moda la compra de patitos.
2: Son empresas que cínicamente dicen que nos van a buscar y nunca nos encontraron. Entonces, no se vale. No se vale que lucren con eso. La conciencia, por favor, de que no adquieran patos, nada más por moda o por algo. Se ven bonitos afuera del televisor y demás, pero la realidad es que son muy complicados, son animalitos muy, muy especiales para su cuidado y no cualquier persona lo puede hacer. Vean, no los abandonen, o sea, tampoco es una moda, no son un juguete y tienen que darles el lugar que merecen.
3: La dimensión que ha alcanzado este fenómeno quedó nuevamente demostrada luego de que Merlín llegó hasta Palacio Nacional, donde Carla contó las dificultades que viven como familia trabajadora dedicada al comercio informal.
5: Por supuesto, les vamos a ayudar a que esta fama que han adquirido, pues a través de nosotros se traduzca en mejora en su calidad de vida siempre.
3: Así, un patito con una playera mundialista logró eclipsar el corazón de la comunidad futbolera y quitarle a las mascotas FIFA

0: todos los reflectores. Un quack que nadie esperaba y que hoy ya forma parte de la conversación y la identidad nacional. Pamela Quivec, RT, Ciudad de México.
1: Nos vamos ahora a una corta pausa. Ya volvemos con el resumen en titulares.

Ahora titulares. Más de 7.000 toneladas de ayuda humanitaria han llegado a Venezuela. La cifra de personas rescatadas supera las 6.000. Las muertes oficiales casi 2.000. Y los extranjeros que participan en las tareas de salvamento son unos 3.300. Pero la gente no baila en las calles, como dice Donald Trump. Por supuesto, hay devastación y dolor en medio de la esperanza. Ya los medios se preguntan cómo Estados Unidos responderá a la crisis tras las sanciones, la invasión y el control de los recursos petroleros. Rusia avanza sobre Ucrania en toda la línea de frontera. Los socios de Kiev en la OTAN vacilan sobre plazos y montos de ayuda de cara a nuevos encuentros de la alianza militar de la OTAN. Bolivia está a las puertas de liberar el precio de los combustibles, mientras el sector de salud ha sido fuertemente golpeado por la reciente crisis social. Hay desabastecimiento de medicamentos. Enseguida el programa entrevista.

0: Hola, ¿qué tal? Bienvenidos a un nuevo programa entrevista. Brasil vuelve a colocar el petróleo, el gas y la Amazonía en el centro del debate ambiental. El gobierno de Lula y Petrobras anunciaron nuevas inversiones para retomar las perforaciones en el campo de Urucú, en el estado de Amazonas, una de las principales reservas terrestres de hidrocarburos del país. La decisión reabre una discusión sensible: cómo conciliar seguridad energética, crecimiento económico y protección de la selva en un momento en que Brasil intenta presentarse ante el mundo como un líder climático. Para analizar este dilema, conversamos con Priscila Santos Artigas, abogada especialista en derecho ambiental. Priscila, muchas gracias por aceptar nuestra invitación.
1: Gracias, Milena. Soy yo quien te agradece la invitación de RT. Es un placer estar aquí hoy con ustedes. Espero poder aportar algo a este controvertido debate.
0: Priscila, Lula defiende en el ámbito internacional abandonar progresivamente el uso de los combustibles fósiles. Al mismo tiempo, su gobierno apoya nuevas perforaciones de petróleo y gas en la Amazonía. ¿Cómo interpretar este movimiento?
2: No es simple, Milena.
1: No es algo sencillo, Milena. La transición energética es una necesidad mundial. No es una cuestión que solo Brasil esté planteando. Se trata de compromisos que muchos países asumieron al firmar en el 2015 el Acuerdo de París para la reducción de las emisiones de gases de efecto invernadero, por lo que muchos países están comprometidos con estos objetivos de reducción. El presidente Lula asumió este compromiso de encabezar los esfuerzos para combatir el cambio climático, en gran parte debido a la COP30 del año pasado. Estuvimos allí en la COP30. Yo representé al Instituto de Abogados de Sao Paulo y tuvimos la oportunidad de seguir varios debates en la zona azul, ya que nos habían invitado como parte de la delegación brasileña. Fue muy interesante seguir los debates y el año pasado, sobre todo, giraron prácticamente en torno a este tema. Por supuesto, se trataron algunas cuestiones sobre la financiación climática y otros temas, pero la transición energética ocupó un lugar muy destacado en los debates porque sabemos que es la mayor urgencia del planeta. ¿Y qué ocurre con la transición energética? Tenemos cuestiones muy específicas en cada país. Cada país presenta sus particularidades en relación con las cuestiones energéticas. Así, por ejemplo, Brasil no tiene grandes problemas en cuanto a la emisión de gases de efecto invernadero, ya que su contribución en términos globales es muy baja, de apenas el 5%. Con respecto al dióxido de carbono, es aún menor, un 1%. Por eso, nuestros problemas internos no provienen de la quema de combustibles fósiles. Esa parte no nos corresponde. En Brasil, el problema de las emisiones se concentra en las actividades de deforestación y apertura de nuevas zonas para el agronegocio, principalmente mediante la tala ilegal. Las cuestiones energéticas ligadas a los combustibles fósiles resultan secundarias a nivel interno, porque contamos con una matriz energética mayoritariamente limpia. Por lo tanto, cuando el gobierno defiende, y creo que cualquier administración mantendría este mismo discurso, no solo la del presidente Lula, este sector es porque el país cuenta con importantes reservas de petróleo que busca aprovechar. El mundo, la matriz energética global, se basa y se sustenta en los combustibles fósiles, el carbón, el petróleo y el gas. Por lo tanto, definitivamente hablamos de un recurso del que no se puede prescindir por el momento.
0: Brasil se consolidó como un gran productor de petróleo, sobre todo a partir de sus reservas marítimas. ¿Cómo interpretar esa decisión de volver a apostar por una producción terrestre? Y dentro de la Amazonía, ¿qué cambio eso representa en el debate ambiental y también energético?
1: Me parece una pregunta muy interesante porque en realidad no es que Brasil esté volviendo a apostar por la extracción terrestre de petróleo. Aunque nuestra producción marítima representa el 95% del total, El yacimiento de Urucuy existe desde hace mucho tiempo. Se explota desde la década de los 80 como una reserva importante y sigue en funcionamiento. Lo que el gobierno decide ahora es ampliarlo. Quieren hacer más perforaciones para evaluar si hay más petróleo, y me parece que lo hay, y explotar más rápido este yacimiento. Por cierto, el mismo cuenta incluso con un gasoducto muy importante inaugurado en el 2011, que conecta el centro de la Amazonía con Manaus y que costó en aquel momento 966,5 millones de dólares. Se trata, pues, de inversiones considerables que no pueden abandonarse. Es lógico que preocupe mucho. Cualquier actividad en la Amazonía genera gran inquietud, no solo en Brasil, sino en el mundo entero. Es una región muy sensible, sobre todo en el ámbito social, y cuenta con una biodiversidad riquísima que hay que preservar y estudiar. Por eso, en mi opinión, no podemos abandonar la explotación de este recurso energético, pero debe hacerse de forma bien estructurada, prestando atención a los aspectos sociales y medioambientales y actuando con sensibilidad. La concesión de licencias tiene que llevarse a cabo con sumo cuidado. Afortunadamente, contamos con una red de supervisión que va más allá de los organismos ambientales competentes, incluyendo a la Fiscalía, la Defensoría Pública y el propio Poder Judicial. Esto es crucial porque la Amazonía ya ha sufrido bastante con diversas obras del pasado, donde en la mayoría de los casos no se planificaron los servicios básicos antes de que llegaran las grandes inversiones. Es una región sensible, sobre todo desde el punto de vista humano, debido a que alberga muchas comunidades tradicionales, indígenas y quilombolas. Por lo tanto, estos factores deben analizarse con lupa para evitar que esa población, que ya sufre tanto por la ausencia del Estado, sabemos que el índice de desarrollo humano municipal en Brasil ha mejorado mucho en general. Pero en la Amazonía estos indicadores siguen siendo extremadamente bajos. La mayoría de sus habitantes carece por completo de asistencia sanitaria, educación y servicios básicos. De hecho, hay muchísima gente en la región que no tiene acceso a ningún tipo de energía. Por eso, con respecto a esta nueva explotación, espero que esta vez las cosas cambien para bien. Conocemos varios proyectos bien estudiados, pero también recordamos la historia. Lo que ocurrió con la propia Transamazónica fue una tragedia que causó una devastación enorme. Entonces, cualquier inversión que se realice en esta región va a tener un gran impacto. No puede ser de otra manera.
0: Recién mencionaba sobre garantías. Antes de avanzar con estas perforaciones, ¿qué garantías, tanto en lo ambiental, jurídico y social, el Estado debería garantizar?
1: Milena, el país ya cuenta con un marco normativo muy sólido para ofrecer esa garantía. Tenemos una legislación medioambiental muy avanzada y un marco jurídico que fortalece enormemente a las comunidades tradicionales. De hecho, somos signatarios y ratificamos el convenio 169 de la OIT, una norma que garantiza que estos pueblos sean escuchados siempre que una medida administrativa o legislativa pueda afectarlos directamente. Lo que nos corresponde ahora es exigir que esas leyes se cumplan. Por ejemplo, cualquier avance en las perforaciones de Urucú requiere vigilar de cerca la concesión de licencias ambientales. Este proceso acaba de cambiar radicalmente debido a la nueva ley general en la materia, aprobada el año pasado, que entró en vigor este año y que viene recibiendo duras críticas. Esta nueva regulación
2: precisa, de fato, no solo garantir
1: no solo debe viabilizar proyectos de infraestructura importantes, sino por encima de todo asegurar una protección adecuada del entorno. Es vital que los impactos ambientales y sociales, que en este caso serán inevitables, se mitiguen y compensen debidamente. Aunque también diré que hay muchas grandes empresas privadas en la Amazonía que se preocupan seriamente por el entorno. A veces encuentras una explotación minera dentro de un bosque nacional y ves que este se mantiene intacto porque la propia empresa tiene la obligación de protegerlo, mientras que a su alrededor sufren la presión del agrenocidio y la deforestación. Por eso he evitado afirmar que solo las comunidades tradicionales son las guardianas de la selva. Existen muchos otros protectores del bosque a los que hay que tener en cuenta. Con todo, debemos cuidar el medio ambiente porque sabemos que su degradación golpeará con fuerza la calidad de vida de estas poblaciones. Alterará su día a día, una forma de vida crucial que atesora un valioso conocimiento científico ancestral que necesitamos y que también debemos explorar.
0: El gobierno argumenta que el norte de Brasil necesita esa energía, pero en una región como la Amazonía, ¿cómo evaluar si el beneficio energético justifica el riesgo ambiental?
2: Yo voy mucho para la región de Amazonía a trabajo.
1: Viajo mucho a la Amazonía por motivos de trabajo. De hecho, estuve allí el año pasado durante la COP30. Conozco de cerca la realidad del norte del país porque visito con frecuencia el estado de Pará. Hace unos días, mientras me hospedaba en un hotel en Santarém, quedé muy impresionada al ver que encendían un generador justo en la puerta, en un pequeño contenedor. Resulta evidente que el establecimiento funciona con combustibles fósiles porque queman diésel de forma continua. Esto es muy paradójico si pensamos en la enorme cantidad de plantas hidroeléctricas que tiene la región, como las de los ríos Madeira y Telespires, además de Belo Monte o Tucuruí. Ver que un estado productor se abastece con derivados del petróleo hace que uno se pregunte el por qué. La respuesta es la falta de líneas de transmisión. A pesar de los megaproyectos hidroeléctricos, el cableado se dirige hacia el sur, el sudeste y el centro oeste del país. Estas conexiones se están construyendo internamente, pero a un ritmo muy lento debido al impacto ambiental que implica atravesar la selva. Como consecuencia, el norte del país sigue dependiendo grandemente de los combustibles fósiles. De hecho, la propia población local critica eso y se pregunta, ¿cómo es posible que paguemos una energía tan cara si gran parte de la electricidad de Brasil sale de aquí? Y eso a pesar de los grandes proyectos que causaron un gran impacto ambiental. Ellos realmente tienen necesidad de los combustibles fósiles. Siempre he intentado mantener cierta reserva frente a ese discurso de lo que necesita la región norte. Sin embargo, tengo una experiencia personal que refleja muy bien la realidad de la zona. En la propia COP30, una de las principales críticas fue que se utilizaron generadores de combustible fósil para mantener las luces encendidas y los aires acondicionados funcionando. Esto ocurría en medio del evento donde se debatía irónicamente la transición energética. La prensa lo publicó porque la red eléctrica local no daba abasto para sostener semejante infraestructura. Por lo tanto, es una realidad innegable. Lo que corresponde hacer es evaluar la relación costo-beneficio de todo esto. La región asume un costo muy elevado, pero a la vez obtiene un beneficio claramente financiero. El municipio de Coari, donde está Urucú, ya recibe regalías y cuenta con una recaudación impresionante que aumentará drásticamente con la expansión prevista. Ahí es donde entra la responsabilidad de los organismos de control y del Ministerio Público para garantizar que ese dinero se invierta adecuadamente. Al final, me parece que estamos ante un balance económico complejo con respecto a la valoración costo-beneficio. Si analizamos el proyecto desde una perspectiva exclusivamente ambiental, nadie querrá asumir el costo. En ese sentido, nadie quiere degradar ni impactar la selva amazónica. Pero la decisión no se limita a eso. Debemos equilibrar el estado del medio ambiente con las necesidades de la sociedad y de la economía. No podemos olvidar que vivimos en un país con grandes carencias que no puede permitirse el lujo de renunciar a unos recursos naturales tan valiosos.
0: Más allá de la perforación en sí, ¿qué otros impactos también puede tener esa operación de petróleo y gas en una región como la Amazonía?
2: Cuando você faz novos investimentos de infraestrutura, obras de infraestructura.
1: Cuando se realizan nuevas inversiones en obras de infraestructura en la Amazonía, los problemas rara vez son aislados. La cuestión de fondo es todo lo que rodea la logística necesaria para llegar hasta allí. Hay que abrir vías de acceso, trasladar maquinaria e instalar a los trabajadores en la zona, por lo que los impactos son sistémicos y no se limitan únicamente a la instalación de una unidad de extracción o al yacimiento petrolífero como tal. Se desencadena toda una actividad en la región y al abrir esos accesos llega gente. Hay migración, flujos de población y contacto con comunidades relativamente aisladas o incluso con pueblos indígenas en aislamiento voluntario. Es precisamente ese movimiento el que causa un gran impacto. La fase de implantación, es decir, la construcción de las obras y de los caminos, genera una enorme movilización en un ecosistema sumamente sensible. Cualquier modificación tiene efectos acumulativos y sinergéticos, como habitualmente decimos en el ámbito ambiental. Por eso, en ese punto, debemos ser muy cautelosos y aplicar los principios del derecho ecológico, como el principio de prevención. Ya sabemos cuáles son los riesgos, así que vamos a prevenirlos en la medida de lo posible. Y si la prevención no es viable, debemos mitigar, es decir, adoptar medidas para reducir esos impactos. Finalmente, ante impactos inevitables que obliguen al traslado de comunidades, entonces, por lo menos, hay que garantizarles una compensación adecuada.
0: Ambientalistas defienden que la Amazonía debería quedar libre de nuevas fronteras de explotación de combustibles fósiles. ¿Ese es un límite posible para Brasil?
1: Esa es una buena pregunta, Milena. Si le preguntas a cualquiera, y estoy segura de que cualquier persona te lo diría, si preferiría vivir en un mundo sin camiones, sin coches que quemen combustibles fósiles, sin grandes centrales hidroeléctricas y sin industrias, la respuesta obvia sería que sí. Nadie quiere ruido ni contaminación. Entiendo perfectamente a los ecologistas y creo que tienen toda la razón al defender que no se destruya ni un espacio más en la Amazonía. Sin embargo, hay que mirar la otra cara de la moneda. ¿Estamos dispuestos a renunciar a nuestra calidad de vida actual? ¿Vamos a dejar de usar el teléfono móvil? Tendríamos que hacerlo porque requiere energía. ¿Y qué pasa con la inteligencia artificial, que es la nueva frontera tecnológica? Los centros de datos consumen una cantidad de energía realmente absurda. Algunos necesitan la misma electricidad que requiere una ciudad entera. Estamos ante una nueva demanda energética que no estaba calculada hace unos años. El consumo es masivo y la tendencia es que siga aumentando. Ahí es donde nos toca actuar y tomar decisiones como sociedad, no de carácter jurídico ni normativo, sino como sociedad.
2: normativas, mas são decisões.
1: Tenemos que decidir si, como ya dije, estamos dispuestos a dejar de usar nuestros equipos electrónicos, si vamos a dejar de comprar, a dejar de usar el coche y otros medios de transporte, si vamos a dejar de viajar en avión. Porque además, si el mundo no para de consumir energía eléctrica, entonces tampoco podremos renunciar a ella.
0: Brasil tiene una matriz eléctrica con fuerte presencia de fuentes renovables y viene invirtiendo en energías limpias. ¿Ese potencial podría reducir la presión por nuevas áreas de exploración de petróleo y gas?
2: Eu tenho dúvidas, sabe, Milena? Eu acho que
1: tengo mis dudas al respecto, Milena. Creo que estas cuestiones se están analizando a fondo. Brasil cuenta con una política energética muy sólida desde hace décadas. De hecho, nuestro sistema es un referente imitado a nivel global porque el país ha sabido planificar muy bien su matriz y sus necesidades. Contamos con una infraestructura limpia, basada principalmente en centrales hidroeléctricas. Y hemos avanzado muchísimo en fuentes alternativas, como la energía solar y la eólica. Sin embargo, aquí surge el dilema entre la llamada energía firme o de base y la intermitente o variable. Un problema que ya es evidente debido a las restricciones de suministro actuales. El gobierno se ve obligado a limitar la inyección de energía de origen solar o eólico, porque la red nacional no siempre puede absorber o controlar los picos de flujo que generan su producción en tiempo real. Si no se aplican estos cortes preventivos, el sistema pierde estabilidad y corre el riesgo de sufrir un colapso masivo. ¿Por qué? Pues porque son fuentes variables que no se pueden programar ni controlar. Dependen de si hay sol o viento. Por ejemplo, un día nublado reduce drásticamente la producción de esa energía. Por eso las seguimos considerando fuentes complementarias. El sector eléctrico no puede depender únicamente de ellas. En cambio, la energía hidroeléctrica, cuando proviene de grandes embalses, actúa como lo que llamaríamos una batería de agua. Basta con abrir las compuertas para inyectar electricidad generada a partir de las centrales hidroeléctricas a la red, cuando se requiera. Otra forma segura de energía proviene de los combustibles fósiles que están almacenados en las centrales termoeléctricas. El operador nacional del sistema simplemente ordena a la central que empiece a quemar crudo o gas porque se necesita energía, por ejemplo, en el sudeste, el sur o el centro oeste del país. La planta opera sin depender del sol ni del viento, simplemente quema y abastece, y por eso la consideramos una fuente segura. Do

0: De hecho, tengo un dato impresionante. Hemos duplicado la capacidad solar entre el 2022 y el 2025, lo cual es muy significativo y demuestra que la inversión en este sector ha sido crucial. Sin embargo, como todavía no es una fuente firme, pues apenas se está invirtiendo en sistemas de baterías para intentar almacenarla, el proceso avanza lento debido a los altos costos de fabricar baterías a gran escala para parques solares. Por eso seguimos dependiendo de las centrales térmicas, sobre todo ante un cambio climático que provoca sequías extremas, como ocurrió en El Niño en el 2024, o cómo se prevé para este segundo semestre del 2026. Cuando los embalses hidroeléctricos se secan, lamentablemente no hay alternativa. Tenemos que recurrir a los combustibles fósiles.
1: Priscila, para cerrar, después de la COP30, ¿una decisión como esta complica el discurso climático de Brasil en el exterior?
0: Creo que sí, Milena. Lo cierto es que esa información puede utilizarse de forma bastante negativa a nivel internacional, porque realmente parece una contradicción. Sin embargo, quienes siguen día a día los desafíos del cambio climático y la transición energética saben bien que no es un proceso sencillo. Por supuesto, la tesis de los ecologistas, que me parece muy acertada, es que un gobierno que aspira a liderar la transición ecológica no puede al mismo tiempo expandir la producción petrolera y mucho menos en la Amazonía. Parece algo absurdo, pero es un dilema que están enfrentando varios países. Espero de verdad que Brasil consiga aprovechar este recurso energético de la manera más segura y responsable posible, evitando daños mayores y graves repercusiones negativas en una región que es tan sensible tanto en términos medioambientales como sociales.
1: Priscila, muchas gracias por esta conversación y muchas gracias a todos los que nos acompañaron en una nueva edición de Entrevista. Hasta la próxima.

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1: Hola, bienvenidos a RT.
2: Según las cifras oficiales, en Guatemala el 56% de la población se encuentra bajo la línea de la pobreza. Esto va muy de la mano con el trabajo infantil, sobre todo en municipios como Quetzaltenango.
3: ¿Y a qué hora se levantan a hacer esto, las tortillas?
4: ¿Las 7?
3: 7 de la mañana. ¿Está de noche o más temprano levantan ya el negocio? ¿Temprano tipo 4 o 5?
5: Sí. 7 a 8 años de edad. Ya estaba trabajando ahí.
6: ¿Cargando este vaso que debe pesar, qué, unas 10 libras?
5: No, se supone que pesa 35
6: libras.
5: ¿35 libras pesa? Lo que pasa es que si el mazo no tiene el peso, la fuerza, no logra triturar la
6: piedra. Claro, no logra quebrar la piedra.
7: Ahora cuéntame, mi princesa. Acá sueles ayudar, ¿en qué tareas, mi amor?
8: En barrer la casa y también sembrar.
9: Hay una diferencia importante entre enseñarle a trabajar a un niño a explotarlo y quitarle el dinero para satisfacer las necesidades de los papás.

Hola, saludos cordiales. 15 horas en Moscú. Arrancamos con lo más destacado de esta jornada. De inmediato para ustedes, titulares. RT sigue de cerca la solidaridad mundial con Venezuela. Tras los devastadores terremotos, más de 3.000 rescatistas extranjeros se suman a los locales. La cifra de rescates sube a casi 6.500 y las pérdidas oficiales de vidas se contabilizan en cerca de 2.000. La ayuda humanitaria suma 700.000 toneladas. Pero se vienen desafíos aún mayores. El embargo a Venezuela debilitó al Estado y la invasión que terminó con el secuestro de Maduro cambió las reglas del juego. Trump dijo que recuperó con creces el costo de la guerra y ahora vacila sobre su respuesta a la colosal tragedia. Rusia avanza en toda la línea de combate mientras Mark Rutte, el secretario general de la OTAN, dice que la nación eslava le quita el sueño. Mientras los socios de la alianza aún no se ponen de acuerdo sobre plazos y montos de la nueva ayuda a Kiev a puertas de la próxima cumbre. Se viene el retiro de subsidios a los combustibles en Bolivia. El presidente emitió el decreto que habilita la comercialización a precios internacionales con cierta regulación del Estado. Mientras Ricardo Romero aborda el desabastecimiento de medicamentos. México avanza a los octavos de final del Mundial de Fútbol. Tras vencer a Ecuador, la gente celebró por todo lo alto. Pronto podría enfrentar a Inglaterra. También les contamos sobre el fenómeno viral del pato Merlín, la nueva mascota no oficial del torneo. Son los temas que vamos a repasar de inmediato junto a todo nuestro equipo. Como siempre, gracias por elegirnos.

0: En Venezuela, el número de muertes asciende a 1.943. A la par, miles de personas siguen desaparecidas bajo los escombros tras los devastadores terremotos del pasado miércoles. La presidenta encargada, Delcy Rodríguez, realizó una inspección aérea y terrestre en el estado de La Guaira para evaluar la magnitud de los daños materiales. También supervisó los avances del campamento transitorio ubicado en Caracas. Esta área pronto estará lista para albergar a las personas afectadas y dispondrá de comida, atención médica y otras comodidades. En paralelo, sigue en marcha por más de 40 horas el operativo de rescate de un hombre de 44 años, quien permanece atrapado en un centro comercial en La Guaira. La labor es realizada por un grupo de rescatistas chilenos y salvadoreños, junto a otros equipos de varios países que ofrecieron su ayuda a la nación bolivariana. Andrés Fernández Sánchez nos trae los últimos detalles desde el terreno.
1: Soy del grupo de búsqueda y rescate.
2: La esperanza todavía continúa en Venezuela. Tras 6 días de este doble terremoto, las autoridades, los organismos de rescate siguen buscando vida debajo de los escombros. Nos encontramos en Catialamar, otra zona de La Guaira, donde a esta hora las labores no paran de día y de noche. Miren, les voy a mostrar lo que está sucediendo en este momento. Organismos de rescate de diferentes naciones están trabajando de manera articulada para lograr llegar hasta el punto donde se ha identificado que está Hernán Gil, un hombre de más de 40 años, vigilante, que trabajaba en el centro comercial Galerías Playa Grande, este centro comercial que tenemos a este lado, donde la edificación tuvo afectaciones. Él se encontraba en el tercer piso subterráneo, es decir, 3 pisos hacia abajo, y las autoridades están ingresando por esta zona allí, en el fondo, donde dice estacionamiento. Por allí ingresan. Él estaba en la parte posterior, hacia la parte de atrás cayó un edificio y él quedó entonces allí dentro de su caseta, totalmente tapado por los escombros. Hasta allí han llegado entonces las autoridades. Un video que se ha conocido, se ve las señales de vida que está dando, se le está brindando pues hidratación mientras avanza el proceso de estabilización, y se espera que durante las próximas horas pueda salir en compañía de los organismos médicos para un hospital donde será atendido. Conversamos con uno de los bomberos que está liderando este proceso y esto fue lo que nos dijo.
3: En este lugar estamos trabajando, liderados por el equipo de bomberos de Chile, en colaboración con otros grupos USAR también, para rescatar a una persona con la que ayer tuvimos contacto, primero por audio, a eso de las 8 de la mañana, y luego que pudimos hacer una triangulación con nuestros instrumentos, detectar en dónde estaba, empezamos a avanzar, construyendo galerías entre los escombros, asegurando mientras íbamos avanzando. Luego hicimos una perforación y logramos meter una cámara de fibra óptica para poder tener comunicación y contacto con la persona y ya confirmar dónde estaba y en este momento. Y desde ayer estamos trabajando para poder hacer el rescate. Esto es de largo aliento, llevamos más de 30 horas trabajando y lo más probable es que aún nos queden muchas horas.
2: Son más de 6 días desde que se reportó este doble sismo, este terremoto, donde La Guaira ha sido la zona más afectada, que incluso ha sido declarada por el gobierno de Venezuela como zona de desastre. En diferentes puntos avanzan las labores de rescate, avanzan buscando personas sobrevivientes. Nosotros, por supuesto, estaremos aquí muy pendientes para llevarles todos los detalles de lo que suceda en este punto.
0: Uno de los rescatistas de la Cruz Roja de Costa Rica ha compartido con RT sus experiencias y opiniones sobre el proceso de rescate de Hernán Alberto Gil, que permanece atrapado desde hace más de 6 días bajo los escombros de un estacionamiento en La Guaira. Pese al alto riesgo de derrumbe, los equipos siguen ejerciendo su deber y salvando vidas.
4: En este momento, ya después de prácticamente casi 74 horas de trabajo de rescate efectivo, el panorama es este en este momento. Anoche es cuando logramos llegar hasta donde está don Hernán. Nosotros desde el momento que hacemos el hallazgo hemos tenido una comunicación constante con él. Hablamos con él en las mañanas, hemos dormido acá con él, literalmente. Esto nos ha mantenido a nosotros al tanto y él se ha mantenido muy positivo al saber de que hemos estado pendientes. Ya ayer en la noche, al tener ese contacto, darle hidratación, darle agua por medio de un tubo, saber que ya lo tenemos a tan solo 1.70 m aproximadamente, aún así con muchos escombros, pues nos hace que se llega a ralentizar un poco el rescate, porque por cada fragmento, por cada pieza que movemos de escombro, hay posibilidades de que siga cayendo más escombro. Entonces, esto es lo que ha generado más problemas. De hecho, ya lo tenemos a la vista, él está totalmente a la vista, sin embargo, el orificio o el espacio donde él está, siguen cayendo algunos pequeños materiales, por lo que no se está sacando en cantidades grandes. Se está sacando hasta prácticamente piedra por piedra, y una vez que se saca una piedra, se hace una evaluación de cuál es el entorno, y ahorita el tema es, se está creando como un tipo de espacio para que no siga cayendo escombro para poder sacarlo. Todo esto va a variar producto de la cantidad de maniobras. Al sacar un escombro, si me precipita uno o hay posibilidades de riesgo, tenemos que apuntalarlo, tenemos que asegurarlo. Ahorita el tema es crear como un tipo de cofre, por decirlo de una forma, para que el entorno a 360 donde él está no precipite y poder sacarlo a él. Eso sí lleva bastante rato, sin embargo en este momento podemos decir de que él habla, que él está lo suficientemente hidratado, no se puede dar alimentación sólida, que él en este momento se mantiene consciente, alerta, orientado y que ha sido producto pues, de lo que se ha hecho a nivel interinstitucional entre las sociedades de Cruz Roja y el resto de los países con los grupos de rescate.
0: En este panorama, la tarde del martes hubo numerosos reportes de un intenso cielo rojo sobre varias regiones de Venezuela, un hecho que despertó preocupación entre usuarios en redes sociales y la población. No obstante, los expertos explican que se trata de un candilazo, un fenómeno óptico natural que ocurre durante atardeceres intensos debido a la presencia de gran cantidad de polvo, humo, gotas de agua y dispersión de la luz en la atmósfera. A pesar de la incertidumbre, la emergencia ha sacado a relucir lo mejor del pueblo venezolano en medio del dolor de la tragedia. Así, miles de jóvenes salieron a las calles para aportar su ayuda en la recuperación del país tras el desastre. Yuxialis Rincón nos trae sus testimonios.
5: En medio de la devastación, una generación se ha puesto de pie, no como espectadores, sino como primera línea de respuesta. Esta es la historia de la juventud venezolana en la peor tragedia sísmica de su historia reciente.
6: Hoy no iban hacia Trujillo Capital, ayer no iban hacia Trujillo Capital y se encontró el teléfono de un amigo, o sea, del sector San Jacinto. Y bueno, aquí justamente en San Bernardino, bueno, en el edificio Rita. Cuando nos llaman y nos dicen que encontramos el teléfono de él aquí, pues decidimos venir y apoyar, y estamos apoyando desde la tarde, madrugada y ahorita otra vez hasta que lo encontremos con vida. Tengo fe que sí.
5: En Caracas no solo trabajan los equipos de rescates nacionales e internacionales, también lo hacen jóvenes de 18 y 25 años, sin experiencia previa, pero con una convicción férrea. Se mantienen sin descanso en la Universidad Central de Venezuela, convertida en un centro de acopio improvisado, donde el ritmo no cesa.
7: Aquí hay 200 personas de distintos contextos, distintos pensamientos, distintas formas de ver el mundo, y aquí nada de eso importa. Aquí lo único que importa, más allá de cualquier consideración que tengas a nivel personal, es que quieras ayudar.
8: Nosotros hemos sido voluntarios en toda esta situación, hemos ayudado a los centros de acopio a donar, hemos movilizado donaciones de un lado a otro y bueno, queremos llamar a todos esos jóvenes estudiantes.

0: estudiantes a que se sumen, a donar, a ayudar en lo que puedan.
1: Aún en medio del dolor, la ternura encuentra su espacio. Son jóvenes quienes siembran alegrías en los refugios, transformando el juego en resistencia, el encuentro en consuelo, para los niños que han visto su mundo derrumbarse.
2: Nosotros tenemos que saber cómo abordar esa situación, dar apoyo emocional, apoyo psicológico, recreacional, tratar de sacarle una sonrisa a esos niños que están ahí con ese miedo, con esas cosas. Entonces, este llamado es para la juventud, tienen que salir, tienen que aportar.
3: Lo que me impulsa es más que todo el hecho de estar viva, o sea, el hecho de estar viva ya es un agradecimiento que yo tengo, y entonces, bueno, transmitirlo a las personas porque, bueno, para eso estamos.
1: Hoy Venezuela ha visto su verdadero rostro, el de una juventud que no se rinde, que solo se abraza en la empatía y la solidaridad. Ellos no piden que lo recuerden, ellos exigen que los imitemos. Desde Caracas, Venezuela, RT, Yuxealis Rincón.
4: Estados Unidos amplía su despliegue en Venezuela como respuesta a los movimientos telúricos que azotaron a la nación caribeña la semana pasada. Washington también anuncia que enviará asistencia humanitaria y levantará temporalmente algunas sanciones contra Caracas. Por supuesto, muchos expertos coinciden en que estas acciones no ayudarán prácticamente en nada. Y es que el bloqueo de la potencia para Caracas es precisamente una de las mayores razones para el debilitamiento del Estado y su consecuente respuesta ante semejante cataclismo. Betsabe Sumaya está con nosotros para analizarlo. Hola, Bets.
5: ¿Cómo estás, Xavi? Pues vaya situación la que se está viviendo. Ya nuestros colegas nos platican a detalle, de primera mano, qué es lo que pasa allá después de este terremoto. Pero también hay que no dejar de lado las sanciones. ¿Por qué? Porque esto es lo que también le ha pegado al país, y no nada más ahora, sino por muchísimos años. Ellos, hay que recordar que es un país petrolero, sí, un país con recursos fuertes. Sin embargo, Estados Unidos y sus sanciones durante 11 años, pues ha hecho que se haya debilitado económicamente. Tenemos que las líneas eléctricas en funcionamiento actualmente solo son un 20%, imagínate eso. Un equipo médico en funcionamiento solo un 20%, y obviamente su Producto Interno Bruto
6: a la baja.
5: A la baja, ¿no?
6: Claro.
5: ¿Qué es lo que pasa? Bueno, obviamente hay datos específicos, ¿no? La falta de equipos claves para poder rescatar. Los primeros días, la gente, los rescatistas, tuvieron que hacerlo mano a mano, es decir, agarraban el pedazo de tierra, de escombro, lo movían. ¿Por qué? Porque no hay maquinaria pesada suficiente, porque no hay equipamiento hidráulico y, por supuesto, tampoco hay repuestos para ellos. Entonces, esto ha complicado más la situación, ¿no? Porque no tengan, no porque no
6: la
5: saben,
6: voluntad,
5: sino,
6: digamos.
5: Exacto, porque no lo hay, porque obviamente si no hay dinero, no hay recursos, pues todo te pega.
4: Así es, pero tú tienes cifras que son escalofriantes de este cinismo, ¿no? Mientras había tantas críticas para Venezuela, ¿qué tipo de ayuda se está enviando ahora desde Occidente?
5: No, ¿y qué tipo de ayuda está enviando Estados Unidos, que son los que los han estado sancionando y que son los que no los dejan avanzar? Bueno, tenemos ayuda prometida a Venezuela, 300 millones. Vaya cantidad, ¿no? Pequeña. Cuando la realidad es que desde que Estados Unidos, con el gobierno de Donald Trump, empezó con los 100 millones de barriles de petróleo por un valor estimado en 8 mil millones, es donde se preguntan, bueno, ¿cómo vas a ayudar con esto si has ganado esto? Y que además los especialistas, los expertos, los economistas, tal, dicen, es una cantidad que no se ha hecho transparente, no se sabe exactamente cuánto es lo que ha ganado Estados Unidos vendiendo el petróleo venezolano.
4: Que está controlando esas finanzas desde una cuenta en Estados Unidos.
5: Entonces, obviamente, otros también dicen, bueno, nosotros también vamos a ayudar, vamos a poner nuestro granito de arena. Se agradece, por supuesto. La Unión Europea dice, ayuda a Venezuela, 5 millones de euros.
4: Qué bonito.
5: Alguien escribe y dice, ajá, pero un Leopard te cuesta la mitad, ¿no? De
4: claro
5: eso.
4: Que sí.
5: Entonces, con medio tanque están dando eso cuando obviamente podrían ser las ayudas aún mayores. Sin embargo, bueno, esa es la realidad que vive el país. Se está haciendo todo lo que se puede, muchas naciones están apoyando, pero la realidad es esto, sanciones y más sanciones.
4: Bueno, cifras muy claves. Muchísimas gracias, Betsa, por exponer esta situación. El periodista internacional José Manzaneda opina que la ayuda de Estados Unidos y la Unión Europea luego del terremoto en Venezuela es insuficiente y hasta cínica, dado sus intentos por desestabilizar la situación en el país caribeño durante tantos años.
7: El Estado contaba y ha seguido contando con el 1% solo

de lo que tenía anteriormente al régimen de sanciones. Es decir, que si hay que apuntar a un motivo de cualquier tipo de problema económico en Venezuela, hay que apuntar a Estados Unidos, ¿no? A la política de Washington y sobre todo a la política de Donald Trump, tanto en su primera administración como en esta segunda. Estados Unidos utiliza la ayuda humanitaria como arma política, lo ha demostrado durante muchísimos años y no solamente en esta administración. La Agencia de Cooperación Internacional, la USAID, ha sido utilizada como moneda de cambio para obtener réditos políticos en países del sur global con ayudas condicionadas. Pero también se han utilizado los fondos de la USAID para la desestabilización política en muchísimos países, algo absolutamente alejado de cualquier sentido. Las consecuencias de la apuesta de la Unión Europea por la guerra contra Rusia y la apuesta por el militarismo y por sostener a un régimen absolutamente criminal como el de Ucrania las tenemos ahora en este ejercicio de cinismo, que es dar 5 millones, 5 como si fueran 500, me da absolutamente igual para la reconstrucción de Venezuela. Mientras, hasta ahora, han aportado casi 200.000 millones en armamento a Ucrania.

Las Fuerzas Armadas rusas avanzan en la liberación de la República Popular de Donetsk. Militares ucranianos reportan que la situación empeora para sus tropas en las direcciones hacia Slaviansk y Kramatorsk. En este contexto, el secretario general de la OTAN reconoce que Rusia es la mayor preocupación que no le deja dormir. Ante los avances rusos en el frente, Mark Rutte califica a Moscú como la amenaza principal para la alianza militar. También llama a sus socios a seguir apoyando a Ucrania. Sin embargo, no cuenta con el respaldo incondicional de sus aliados. Se reporta que no se logra acordar la duración del programa que implica la asignación de 70 mil millones de dólares anuales para Kiev debido a la postura de Italia. Mientras tanto, en el Parlamento Europeo han propuesto una resolución en memoria de las víctimas del genocidio perpetrado por los ucranianos que colaboraron con los nazis durante la Segunda Guerra Mundial. Sucede tras la decisión de Zelensky de crear un panteón nacional de héroes que glorifican a las figuras destacadas de ese nacionalismo, entre ellos miembros del ejército insurgente ucraniano. Pero surgieron señales de protesta, incluida la de un ex primer ministro polaco. Este comunicó la donación de una condecoración ucraniana de segunda clase al museo en memoria de las víctimas de la masacre de Volinia. Subrayó que el hecho histórico debe ser recordado como un genocidio contra los polacos. En República Checa, mientras tanto, proponen retirar su máxima distinción estatal a Zelensky. Indican que no pueden ignorar que la orden está en manos de una persona que glorifica a monstruos nazis. En paralelo informan de que el excomandante en jefe de las Fuerzas Armadas de Ucrania planea participar en las presidenciales que podrían realizarse este año. Según medios locales, esto provocó el rechazo dentro del régimen de Kiev. Se reporta que Zelensky teme que la situación lleve a una división en la sociedad.

0: En la ciudad ucraniana de Nikolaev, dos mercenarios extranjeros murieron tras un tiroteo en el interior de un automóvil. Así lo reportó la policía local, mientras subrayan que todos los implicados en el accidente provienen de América Latina. Según el informe, un ciudadano chileno abrió fuego contra dos hombres colombianos como resultado de un conflicto verbal. Los tres fueron reclutados por las Fuerzas Armadas de Ucrania para participar en el conflicto armado contra Rusia. Sucede después de que hace unas semanas desde Moscú informaron que mercenarios extranjeros abandonan sus posiciones en el frente de las filas ucranianas por las condiciones precarias y el maltrato. Además, se esconden luego con las armas. Bolivia autorizó la importación y comercialización de combustible sin subvención estatal. Se da en el marco de las nuevas medidas orientadas a reactivar el mercado energético y la economía nacional. La decisión busca flexibilizar el abastecimiento y reducir la presión sobre las finanzas públicas. No obstante, la crisis interna provocada por los más de 50 días de bloqueos de carreteras afectó de manera grave a varios sectores, entre ellos el de la salud. El desabastecimiento del 60% de las medicinas es uno de los principales impactos en este rubro. Ricardo Romero ha visitado el Hospital de Clínicas de La Paz para analizar la situación.
1: Más de 50 días de bloqueos de carreteras trajeron consecuencias colaterales en distintos sectores de la economía y el sistema de protección ciudadana en Bolivia. Los servicios médicos del Departamento La Paz no escaparon a las afectaciones, con profesionales de la salud que temieron lo peor para sus pacientes ante la falta de insumos. Son enfermeros, cirujanos y especialistas en distintas áreas que dejaron de lado los quirófanos y consultorios para salir a la calle y reclamar puentes humanitarios que les permita tener oxígeno y otros medicamentos de primera necesidad para continuar con la atención habitual. Incluso hubo momentos extremos en los que recurrieron directamente a la población de esta capital administrativa para que donen tubos de este elemento vital para la respiración de los internados como una muestra solidaria hacia los hospitales y sanatorios. Más allá de la atención urgente, el Colegio Médico de La Paz advirtió que el impacto fue realmente significativo porque alrededor de 1.000 habitantes no pudieron acceder a las cirugías programadas tanto en el sistema público como en el privado. Sin embargo, aquí en el Hospital de Clínicas de La Paz, reconocen que bajó el caudal de pacientes, pero recalcan que no tuvieron que suspender operaciones. Se trata de un centro sanitario público con 400 camas de internación y más de 600 hombres y mujeres como parte del staff fijo. Ahora el objetivo es dejar atrás esta crisis inusitada que no se enseña en las universidades y pone a prueba la capacidad mental y resolutiva de quienes se prepararon para curar y dar salud a los seres humanos.
2: Nosotros siempre contábamos con oxígeno central para la recuperación posanestésica de los pacientes, pero ahora estamos siendo apoyados solo por balones, cilindros de oxígeno, en que cada paciente sí o sí requiere del suministro de oxigenoterapia. Usted sabe que la enfermedad no espera y las emergencias suceden día tras día y en cualquier momento. Entonces, si no damos respuesta a esas necesidades, los pacientes podrían haber fallecido.
3: Ha sido pues muy tensionado. El personal estaba tensionado porque no sabíamos las cosas que podían haber ocurrido, las cosas que podían ocurrir. Cualquier cosa, cualquier momento podía desencadenar algún otro problema mucho más grave. Tratábamos de tener el personal listo para una emergencia extrema que podía haber ocurrido.
1: No obstante, algunos hospitales tienen una afluencia masiva de ciudadanos que necesitan asistencia ante prácticas que estaban programadas y tuvieron que posponerse. Por caso, las autoridades del Hospital de la Mujer alertaron que hay una sobrecarga en el sistema sanitario y calificaron la situación como una catástrofe poblacional por la acumulación de casos no atendidos en tiempo y forma. Este centro de salud tuvo que suspender más de 150 cirugías y cerca de 5.000 consultas que ahora se presentan como un cuello de botella ante un sistema que tiene los mismos recursos que en los tiempos previos a los retenes y protestas en las carreteras. Según cálculos de la Cruz Roja Boliviana, hay alrededor de 40.000 personas que se vieron afectadas por las tensiones sociales, como la falta de alimentos, insumos médicos o simplemente por el aislamiento de la población del Departamento de La Paz. Es por eso que han lanzado un plan especial con campañas de comunicación pública para colaborar con ciudadanos que necesiten restablecer los vínculos familiares. La idea final es regresar lentamente, pero a paso firme, a una vida cotidiana sin inconvenientes.
0: México avanza a los octavos de final del Mundial tras vencer a Ecuador. Más allá del fútbol, la noche en el Estadio Ciudad de México estuvo marcada por un momento de profunda emoción. Durante el minuto de silencio dedicado a las víctimas de los recientes sismos en Venezuela, miles de aficionados respondieron con un fuerte y unánime grito de "No están solos". Según autoridades locales, alrededor de 1 millón de aficionados salieron a festejar en las calles de la capital. La mayor concentración se dio en el Ángel de la Independencia. No obstante, la multitudinaria fiesta se tornó en tragedia. Varias personas resultaron aplastadas.

0: ganado un lugar muy especial entre los aficionados, portando la playera de la selección y unos zapatos especiales para cuidar sus patas. Se trata de Merlin, un singular patito que es hoy todo un fenómeno en redes sociales, en las calles, en los estadios, y es hoy uno de los rostros más queridos de esta justa deportiva.
1: Lo hemos tomado muy padre, muy tranquilos. Somos personas muy aterrizadas, sinceramente. Entonces, no nos afecta esto porque sabemos que es momentáneo. Hay que disfrutarlo y disfrutarlo al máximo.
0: Sus fans, que se cuentan ya por miles, buscan una fotografía o un momento para estar cerca de él. Su personalidad cautivó a nacionales y extranjeros de una manera inesperada, mientras vendía, junto con Carla y Cristian, botellas con agua para ganar el sustento diario. Hoy incluso, su popularidad ha crecido tanto que es imposible hablar del ambiente mundialista en México sin mencionar al carismático Pato Merlin como la mascota no oficial, cierto, pero sí la más querida.
1: No es oficial, pero es más reconocida que nada. O sea, es increíble que un patito haya movido tantas cosas y haya podido con un monstruo de siete casas que es la FIFA. Es un honor saber que Merlin está yendo a otros países y es padre que conozcan esta parte de México, que conozcan cómo somos los mexicanos, cómo es la familia, que es un núcleo muy bonito, lleno de amor, y que somos gente trabajadora. Y Merlin es uno de ellos, es un comerciante trabajador.
2: Un patito trabajador.
1: Es correcto.
0: El crecimiento del fenómeno también ha traído nuevos retos. La imagen de Merlin comenzó a aparecer cada vez más en distintos espacios y productos, despertando el interés de diversas empresas que comenzaron a lucrar con ella. Por eso, su familia tomó la decisión de proteger legalmente su identidad, convirtiendo al Pato Merlin en una marca registrada. Y no solo eso, sino que es ya el vocero del cuidado de los de su especie, ante el temor de que su existencia pueda convertir en moda la compra de patitos.
1: Son empresas que cínicamente dicen que nos van a buscar y nunca nos encontraron. Entonces, no se vale. No se vale que lucren con eso. La conciencia, por favor, de que no adquieran patos, nada más por moda o por algo. Se ven bonitos afuera del televisor y demás, pero la realidad es que son muy complicados, son animalitos muy, muy especiales para su cuidado y no cualquier persona lo puede hacer. Vean, no los abandonen, o sea, tampoco es una moda, no son un juguete y tienen que darles el lugar que merecen.
0: La dimensión que ha alcanzado este fenómeno quedó nuevamente demostrada luego de que Merlin llegó hasta Palacio Nacional, donde Carla contó las dificultades que viven como familia trabajadora dedicada al comercio informal.
3: Por supuesto, les vamos a ayudar a que esta fama que han adquirido, pues a través de nosotros se traduzca en mejora en su calidad de vida siempre.
0: Así, un patito con una playera mundialista logró eclipsar el corazón de la comunidad futbolera y quitarle a las mascotas FIFA todos los reflectores. Un cuac que nadie esperaba y que hoy ya forma parte de la conversación y la identidad nacional. Pamela Quivec, RT, Ciudad de México.
4: Nos vamos ahora a una pausa. Tenemos más información, como siempre, en nuestras distintas plataformas. Ya volvemos con titulares.

Y ahora lo más destacado. Más de 7.000 toneladas de ayuda humanitaria han llegado a Venezuela. La cifra de personas rescatadas supera las 6.000. Las muertes oficiales, casi 2.000. Y los extranjeros que participan en las tareas de salvamento son unos 3.300. Pero la gente no baila en las calles, como dice Donald Trump. Por supuesto, hay devastación y dolor en medio de la esperanza. Ya los medios se preguntan cómo Estados Unidos responderá a la crisis tras las sanciones, la invasión y el control de los recursos petroleros. Rusia avanza sobre Ucrania en toda la línea de frontera. Los socios de Kiev en la OTAN vacilan sobre plazos y montos de ayuda de cara a nuevos encuentros de la alianza militar. Bolivia está a las puertas de liberar el precio de los combustibles, mientras el sector de salud ha sido fuertemente golpeado por la reciente crisis social. Hay desabastecimiento de medicinas. Enseguida, ahí les va.

Manosear lo que sucede en Venezuela por interés politiquero es un deporte internacional muy practicado desde el último cuarto de siglo. Hacerlo en el momento más inoportuno, de manera mezquina y con el peor gusto posible, parece ser una nueva subcategoría en esa disciplina. Mientras la nación sudamericana todavía trata de levantarse tras el devastador evento sísmico sufrido recientemente y sigue buscando supervivientes entre los escombros, no faltan quienes se esfuerzan en tratar de sacar tajada partidista o ideológica de lo sucedido. En lugar de aportar algo, ya sea material, emocional o espiritual, de cara a aliviar la tragedia. Por fortuna, otras muchas personas están dando un ejemplo totalmente distinto. Y es de esas dos caras de la humanidad de lo que hablaremos en los siguientes minutos. Ahí les va. Es casi como un reflejo. Algunos periodistas escuchan la palabra Venezuela y de una se les activa el impulso de empezar a hablar del régimen iniciado por Hugo Chávez. No importan las circunstancias, es algo casi que automático, como los perritos de Pavlov que comenzaban a salivar cuando el científico ruso hacía sonar una campanilla. Con perdón de los perritos por la comparación, que ellos no tienen culpa de las bajezas de otros mamíferos. Casi que ni había terminado de temblar y ya varios medios salían a afirmar que buena parte de la catástrofe, por no decir toda, era culpa del sistema político que rige los destinos de la nación desde 1999. Por ejemplo, al día siguiente de la trágica jornada, ese medio argentino de línea editorial estadounidense llamado Infobae titulaba que, pese a ser un país sísmico, Venezuela no estaba preparada para el doble terremoto que golpeó Caracas y La Guaira. El diario español El País no quiso ser menos y también mientras el polvo de concreto aún flotaba en el aire, se destacó con una columna de opinión donde su autor se atrevía a utilizar la palabra karma en el titular y ya en el cuerpo del texto confirmaba que su uso, lejos de ser involuntario, era plenamente intencional. También dentro de España, y aunque a menudo se lo considera como un medio antagónico al anterior, en su enfoque sobre Venezuela se parecen igualito, en el diario ABC trataron de establecer un vínculo entre vivienda social y tragedia sísmica, titulando «Las viviendas sociales de Hugo Chávez se desploman como castillos de arena». Afirmación que no solo es especialmente ruin dadas las circunstancias, sino además falsa, como veremos más adelante. En parte espoleados por la prensa hegemónica y en parte por sus propias e insanas dinámicas, en redes sociales se vieron enfoques y expresiones en la misma línea, pero hiperbolizados a peor. Animados por la impunidad que ofrecen esas plataformas, de la noche a la mañana surgieron cientos de miles de personas autopercibidas como expertas en geología, arquitectura, rescate y primeros auxilios, quienes afirmaban tajantemente, sin pruebas ni fuentes sólidas, que el terremoto fue especialmente devastador por causa de las acciones de los gobiernos venezolanos del año 1999 para acá, que las construcciones públicas fueron las que peor resistieron el sismo, que el país no cuenta con rescatistas, ni equipos, ni capacidad organizativa para estas circunstancias, y bueno, que todo lo malo que le suceda a las víctimas es culpa de las autoridades venezolanas del último cuarto de siglo. Sin embargo, la realidad es que, independientemente de la simpatía o antipatía que cada quien le tenga al chavismo, el evento sísmico del 24 de junio fue algo fuera de lo normal, afirmación con la que cualquier geólogo serio, y sobre todo real, estaría de acuerdo. Los dos temblores de magnitud superior a los 7 puntos, separados además por menos de un minuto, constituyen lo que se conoce como terremoto doblete, un evento poco común y excepcionalmente destructivo. El más reciente ejemplo de este tipo de fenómenos fue en 2023 en Turquía y Siria, que tuvo una magnitud algo superior, pero separada por unas 9 horas, catástrofe que dejó alrededor de 60.000 muertes. Por sus características, la capacidad destructora del reciente doblete sísmico de Venezuela es, en la escala de Mercalli, similar a la del terremoto de México de 1985 o el de Japón en 2011, que están entre los más recordados a nivel global de los últimos 40 años.
Por otro lado, no hay ningún estudio mínimamente serio y en profundidad, oficial o particular, que muestre ninguna correlación entre viviendas sociales y derrumbes por el reciente evento sísmico en Venezuela. Algo así lleva tiempo y, sobre todo, estar desprendido de bajos intereses politiqueros. Por lo que se ha visto en estos días, entre las edificaciones derribadas hay de diversos tipos, de construcción pública y privada, destinados a vivienda u alojamiento hotelero, de este siglo y del anterior, de baja altura y de alta. Si las edificaciones de la Gran Misión Vivienda Venezuela fueran tan endebles como afirman tajantemente algunos, la cantidad de edificios convertidos en escombros sería infinitamente mayor, puesto que estos están presentes por todo el país. Es más, hasta en la foto elegida por el ABC para graficar su artículo sobre disque castillos de arena, de fondo se ve un inmenso edificio de estas viviendas sociales en perfecto estado tras el temblor. Tampoco, pese a los rumores mediáticos y en redes, hay ningún aluvión de rescatistas venezolanos o extranjeros que hayan denunciado que no puedan realizar sus labores, que éstas sean obstaculizadas por maldad o ineptitud de las autoridades, ni nada que se le parezca, como para andar tratando de imponer la consabida narrativa de abandono estatal de un cuarto de siglo. Lo que sí puede agravar muchos de los problemas que surgen ante una catástrofe de esta magnitud son los efectos de una década de sanciones de Estados Unidos contra Venezuela. Sanciones que, no está de más recordar, siguen vigentes en su mayoría pese a la tragedia y sin visos de cambio, ni siquiera por la compleja situación de chantaje en la que se encuentra el país tras el bombardeo estadounidense de principios de año y el secuestro del presidente Maduro. Compleja situación con más que matizables escalas de grises, como demuestra la llegada del Comando Sur a territorio venezolano en estos días, en paralelo con la siempre heroica labor de médicos cubanos en el terreno, que nunca se fueron de Venezuela ni se les pidió que lo hicieran. Y es que, pese a la ruindad de algunos, la solidaridad se ha volcado con los afectados dentro y fuera del país. Dentro de Venezuela, miles de personas, tanto en sus roles oficiales, funcionarias, bomberos, rescatistas, militares, doctoras, como por fuera de ellos, transportistas, cocineras, deportistas, vendedores informales, se han esforzado en poner todo de su parte para ayudar a que el país supere esta tragedia cuanto antes y al menor costo, a lo que hay que sumar la llegada de rescatistas y ayuda material desde numerosos países, con gobiernos de todo tipo de signo ideológico. Señal de que, pese a la mezquindad de algunos, todavía quedan motivos para no perder la fe en la humanidad. Y claro que el pueblo venezolano es alegre, bondadoso y agradecido con sus amigos, especialmente con quienes les echen una mano en momentos difíciles. Pero tampoco olvidará fácilmente cómo le tocó rescatar a sus supervivientes, atender a sus heridos y llorar a sus muertos, mientras algunos solo se esforzaban en tratar de darse la razón a sí mismos, instrumentalizar la desgracia ajena y sacar provecho politiquero de la peor tragedia natural que ha azotado Venezuela en los últimos dos siglos.

0: Según las cifras oficiales, en Guatemala el 56% de la población se encuentra bajo la línea de la pobreza. Esto va muy de la mano con el trabajo infantil, sobre todo en municipios como Quetzaltenango.
1: ¿Y a qué hora se levantan a hacer esto, las tortillas?
2: ¿Las 7?
1: 7 de la mañana. ¿Está de noche o más temprano levantan ya el negocio? ¿Temprano tipo 4 o 5?
3: Sí. 7 a 8 años de edad, ya estaba trabajando ahí.
0: ¿Cargando este vaso que debe pesar, qué, unas 10 libras?
3: No, se supone que pesa 35
0: libras.
3: ¿35 libras pesa? Lo que pasa es que si el mazo no tiene el peso, la fuerza, no logra triturar la
0: piedra. Claro, no logra quebrar la piedra.
4: Ahora cuéntame, mi princesa. Acá sueles ayudar, ¿en qué tareas, mi amor?
5: En barrer la casa y también sembrar.
6: Hay una diferencia importante entre enseñarle a trabajar a un niño a explotarlo y quitarle el dinero para satisfacer las necesidades de los papás.

La propaganda rusa se cuela en Netflix de la mano de Masha y el oso. Lo último en lloriqueos del régimen de Kiev no roza el ridículo, sino que lo manosea por completo. United 24, un medio afiliado a Zelensky y compañía, publicó una investigación para denunciar cómo el dibujo animado de producción rusa sería una herramienta de propaganda del Kremlin contra la infancia del mundo. Lo hizo además para lamentar que la plataforma Netflix adquiriera dos nuevas temporadas del popular seriado. Sin miedo al ridículo, este trabajo disque periodístico advierte que el seriado sería un caballo de Troya y peligroso para los niños, presentando como evidencia supuestas afinidades de Masha con los servicios secretos soviéticos antecesores de la KGB o los tanquistas rusos. Además de denunciar supuestas sutiles estrategias subliminales, como el hecho de que en algunos episodios se vea un tren Moscú-Pekín o que un buen amigo del oso ruso que protagonice a la comiquita sea un panda chino. Además, en la publicación denuncian cómo Masha celebra el Día de la Victoria o el del Defensor de la Patria, que son festivos en toda Rusia. Por Dios, una niña rusa de un dibujo animado ruso celebrando una fecha nacional rusa, ¿dónde vamos a parar? Seguidamente, obviamente sin quererlo, terminan dejando en buen lugar las políticas culturales de la Federación de Rusia, señalando como algo perverso el hecho de que los estudios de animación rusos vengan recibiendo subsidios, exenciones fiscales y demás desde 2011, o que el presidente Putin incluso haya propuesto que el 10% de la taquilla de películas extranjeras estrenadas en Rusia se destine a la producción nacional de animados. A juzgar por el contenido del informe, el objetivo principal de sus autores parecería consistir en presionar a Netflix para que no emita nuevas temporadas de la serie. Algo bastante absurdo y anacrónico, ya que la plataforma tiene años transmitiendo Masha y el oso, lo que no la convierte en absoluto en prorrusa, ya que de hecho fue de las compañías occidentales que dejaron de operar en Rusia en 2022 y no han vuelto por acá desde entonces. Además, ese afán del régimen de Kiev, a través de un medio disfrazado de independiente, por censurar una serie rusa dirigida a un público internacional infantil, contrasta brutalmente con su total incapacidad para producir animados propios. Desde que obtuvo su independencia de la Unión Soviética, la producción ucraniana de seriados animados puede contarse con menos dedos de los que tiene una mano. Y con la actual ideología en el poder en Kiev, imaginamos que si quisieran ponerse serios en ese aspecto, seguramente solo serían capaces de hacer algo tipo Las aventuras de Banderita, en la que el protagonista Auri Azul trata de limpiar étnicamente Ucrania de rusos, polacos y judíos junto a su amiguito alemán, el pequeño pero bigotudo Adolfito. Bueno, mejor no dar ideas, que capaz no lo entienden como un sarcasmo. Fuera de bromas, esta patente mediocridad del ultranacionalismo ucraniano, que es bastante anterior a 2022 y no solo se manifiesta en los animados infantiles, demuestra que el motor de su movimiento no es la creación y defensa de una supuesta identidad nacional de siglos, sino la rusofobia más rústica alimentada por intereses foráneos, por lo que incapaces de crear, se dedican a lloriquear para que sus aliados censuren lo que crearon otros.

0: Granada, tanquista herido. De pie, de rodillas, tumbados. Al despertar comprendes, aunque no de inmediato, que ya no estás allí, que ahora estás en casa. En ese momento empiezas a temblar.
1: Inhala lenta y profundamente y exhala lentamente.
2: No puedo dormir en silencio porque me dan ataques de pánico.
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1: ¿Cómo se siente una persona con trastorno por estrés postraumático? Se siente incomprendido.
2: Creo que haber sobrevivido no es un milagro. Simplemente sucedió así.
4: El índice de suicidio es muy alto.

0: Le pregunté a Román, ¿no quieres vivir? Me dijo, no quiero vivir, Ana.
1: 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Nuestro trabajo es ayudar a ver alternativas.
2: ¿Encerrados por expresarnos en libertad? ¿Silenciados por decir la verdad? ¿Censurados por criticar a los poderosos? ¿Sentenciados por destapar lo oculto? No, no. Seguimos críticos con los guiones establecidos, denunciantes de las injusticias silenciadas. Seguimos libres.

Ni locomotora europea y ahora tampoco ni auto. La crisis industrial en Alemania va de mal en peor. Que se lo digan si no a Volkswagen, una de las históricas marcas de la otrora pujante industria alemana del automóvil, que anunció una reestructuración que contempla 100.000 despidos y el cierre de hasta 4 fábricas en la propia Alemania. Aproximadamente esto implicaría que 1 de cada 6 empleados de la empresa en todo el mundo serían despedidos durante los siguientes 4 años. Además, la compañía reduciría su producción en un 25%. De 12 millones de autos fabricados al año, descendería a unos 9 millones anuales. Como prueba del vertiginoso nivel de debacle que enfrenta la compañía, hace apenas un trimestre, la empresa estimaba que con 50.000 despidos le alcanzaría para reestructurarse, pero ahora se plantean despedir al doble. Es decir, se equivocaron en un 100% en su estimación, ni más ni menos. Definitivamente, los ingenieros alemanes ya no son lo que eran. Aunque el plan de momento es eso, solo un plan, pocos dudan que tarde o temprano terminará dándose. Y es que la crisis no afecta solamente al auto del pueblo, lo que significa Volkswagen en alemán, sino a otras empresas germanas del sector automovilístico como BMW y Mercedes-Benz, quienes también están sopesando una ola de despidos, o suministradoras de autopartes como Bosch, que ya tiene su propio plan, despedir a casi 20.000 empleados. Los expertos señalan como primera causa de este derrumbe alemán la pujanza automovilística de China en el mercado europeo, con modelos de autos eléctricos e híbridos de similar calidad a los locales, pero a precios mucho más razonables, como los de BYD y Xiaomi. Las vueltas que da la vida. ¿Recuerdan cuando la gente se reía de la tecnología china? El segundo factor más comentado serían los aranceles de Estados Unidos contra varios países europeos, lo que perjudica el atractivo de los vehículos alemanes para la población estadounidense. No es que los autos germanos coparan aquel mercado, pero el golpe a ese 5% de cuota de ventas no contribuyó demasiado, que digamos, a sanear las finanzas industriales de Berlín. Sin olvidar un tercer factor que algunos suelen pasar por alto, un poco por despiste y otro tanto por interés, que es el hecho de que desde 2022 Alemania comenzó a reducir lo que denominaban pomposamente como dependencia de la energía rusa para iniciar su dependencia real de la energía estadounidense, mucho más cara. Y si ordenamos cronológicamente todos esos factores, veremos que estamos ante la crónica de un suicidio alemán anunciado tan claro que solo le hacía falta búnker, pastilla de cianuro y pistola. Porque con la renuncia a la cercana y económica energía rusa para cambiarla por la lejana y cara estadounidense, en Berlín lograron un doble efecto: encarecer la industria alemana y abaratar la china, en buena parte nuevo destino de los hidrocarburos rusos. Sin ese disparo en el pie, o en la cabeza más bien, los posteriores aranceles trumpianos habrían sido un problema relativamente superable en lugar del tiro de gracia en el que terminó convirtiéndose. Y así es, en fin, cómo el final de la locomotora europea terminó llegando sobre las ruedas de un auto alemán.

0: Buenas tardes, camaradas. Como todos saben, hace poco ha ocurrido una tragedia: el accidente en la central nuclear de Chernóbil.
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¿Quién dijo que Rusia no está presente en el Mundial 2026? Claro que está, pero a su manera, por decirlo de alguna forma. Mal que le pese a la FIFA y demás rusófobos, 9 selecciones presentes en el torneo compiten con futbolistas que juegan en equipos del campeonato ruso. Hablamos de un total de 12 deportistas, la mayoría en selecciones latinoamericanas y caribeñas. Mucho más que una curiosidad, la constatación del fracaso de una política xenófoba. Por ejemplo, la selección de Irán cuenta entre sus integrantes con el extremo Muhammad Mahebi, que juega en el equipo ruso del Fútbol Club Rostov desde 2023. Además, 3 naciones africanas cuentan a su vez con jugadores que militan en equipos rusos. En el seleccionado de República Democrática del Congo juega Theo Bongonda, delantero del Spartak de Moscú desde hace 3 años. El combinado de Túnez, por su parte, cuenta con el puntero Hassem Mastouri, que juega en el Dinamo Mahachkala, única escuadra daguestaní del campeonato ruso. El equipo africano que cuenta con más integrantes que desarrollan sus carreras profesionales en Rusia es Cabo Verde, seleccionado en el que juegan Kevin Pina, del Fútbol Club Krasnodar, y Gilson Benchimol, del Akron Taliati. Sin embargo, la región con más jugadores rusos, entre comillas, es la latinoamericana y caribeña. Por ejemplo, Edgardo Fariña, defensa de la selección panameña, juega desde hace 2 años en Rusia, inicialmente en el Fútbol Club Khimki y actualmente en el Fútbol Club Pari Nizhny Novgorod. En el combinado paraguayo juega el lateral derecho Juan José Cáceres, que desde 2025 milita en el Dinamo de Moscú, uno de los equipos clásicos de la capital rusa. En el Fútbol Club Krasnodar juega un integrante del seleccionado colombiano, el delantero John Córdoba, que juega en el equipo ruso desde hace 5 años, donde lleva más de 60 goles anotados. México cuenta con 2 rusificados, el centrocampista Luis Chávez, que milita en el Dinamo de Moscú, el único equipo en el que ha jugado fuera de México desde 2023, y César Montes, defensa central, que juega desde hace 2 años en el también capitalino Lokomotiv, equipo perteneciente a la empresa estatal de transporte ferroviario de Rusia. Finalmente, el pentacampeón Brasil cuenta con 2 jugadores que militan en el actual campeón de Liga de Rusia, el Zenit de San Petersburgo, el defensa Douglas Santos desde 2019 y el extremo Luis Enrique desde el año pasado. Rusia también tiene cierta presencia, digamos, histórica en otros equipos nacionales donde militan jugadores que en el pasado jugaron en equipos rusos, como Alex Witzel, el integrante más veterano de la selección belga, quien estuvo 4 años en las filas del Zenit de San Petersburgo, el croata Nikola Vlasic, con 3 años de carrera en el CSKA de Moscú, o el argentino Leandro Paredes, que vistió los colores del Zenit Petersburgués durante 2 temporadas. Todo esto demuestra que es imposible hacer desaparecer a Rusia del deporte mundial. Aunque sea a través de otros, siempre estará ahí. Del mismo modo que hay futbolistas de nivel mundial, con perdón de la frase fácil, jugando en campeonato

0: Campeonatos rusos, hay deportistas rusos jugando en campeonatos como la Primera División Española o la Francesa. El portero del actual campeón de la Liga de Campeones, el Paris Saint-Germain, es Matvey Safonov, nacido y formado en Rusia, donde compitió hasta 2024. Este fenómeno de ida y vuelta se da también en otros deportes, como baloncesto, voleibol y ni hablar ya del hockey sobre hielo, donde el mayor anotador histórico de la NHL en liga regular, Alexander Ovechkin, es ruso. Así que, mal que les pese a la FIFA y otros organismos disque apolíticos, de una forma u otra, Rusia sigue y seguirá presente en el deporte mundial.
1: El tema migratorio es un tema bastante complejo, y en el caso particularmente de Haití, si tú ves que tu vecino tiene problemas, que la seguridad de ellos está en peligro, obviamente tú como vecino te asustas o tienes que tomar medidas.
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3: 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En República Dominicana no entiende que la regularización migratoria tiene que coexistir con los derechos humanos.
4: Esta semana estamos en Santo Domingo, donde vamos a estar debatiendo hasta dónde debe trazarse la línea entre seguridad nacional y responsabilidad humanitaria entre la República Dominicana y Haití. 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

0: El Cairo tiene su propio carácter, es único. Recuerdo cómo caminábamos por estas calles, íbamos a tiendas, cafés y cines. Buenos días. Usted vio el MiG-25 que despegó de la base aérea Cairo Oeste y aterrizó en Damasco. Egipto ha cambiado mucho en estos 50 años. El mundo ha cambiado y nosotros también.
1: Cada año aparecen noticias sobre la ampliación del trabajo de la petrolera estadounidense Chevron. Se firman contratos en países de Oriente Medio y Asia Central. Pero los residentes de estas regiones deberían ver las noticias de Ecuador. Allí los habitantes de la provincia de Sucumbíos aún tienen que afrontar las consecuencias de la contaminación causada por la empresa petrolera. Hace décadas, la entonces Texaco, luego adquirida por Chevron, extrajo petróleo de la selva amazónica, dejando cientos de piscinas y pozos llenos de residuos de hidrocarburos que todavía contaminan su suelo y agua. Sin embargo, la empresa no se hace responsable. Seguimos cubriendo los crímenes de las empresas petroleras en todo el mundo, porque la lucha por la justicia, como las noticias, no tiene fronteras.

Vamos. Son civiles, personas comunes,

0: El 90% de las víctimas fallecieron debido a los combates. Por desgracia, junto con la gente fallecida por las explosiones de minas, de Selidovo nos traen muchas personas muertas a tiros.
1: ¿Personas ejecutadas?
0: Sí.

0: El tiempo estará así durante 3 días.
1: Perfecto.
0: Por cierto, debe ser desfavorable para que vuelen los drones. Muchas personas se negaron a abandonar Selidovo. Muchos se negaron a hacerlo. Antes, a partir del 2022, por ejemplo, cuando las personas se iban de Mariupol hacia Donetsk, los soldados ucranianos disparaban a los autos desde los puestos de defensa territorial. Veíamos muchos autos atacados. Además, no evacuaron a las personas de Mariupol. Fue un horror. En cambio, en Selidovo, nos encontramos por primera vez con fusilamientos de personas que se negaban a evacuarse. Las Fuerzas Armadas de Ucrania las sometieron a cosas horribles. Dispararon a los familiares de algunos, a otros se los llevaron, pero lograron escapar. Allí hay más de 70 cuerpos de personas asesinadas. Es un crimen de guerra. Uno masivo.
2: Este cadáver lo trajeron desde la región de Selidovo. Es el cadáver de un civil, un hombre no identificado que solo llevaba objetos personales, sus llaves. Tiene una herida de bala del lado izquierdo. El orificio de entrada está en el pecho y el de salida en la espalda. Este cadáver en particular ya lo examinaron los oficiales del Comité de Investigación. Ya lo hemos examinado. A esta persona la ejecutaron disparando a quemarropa. Tenía señales de que lo hicieron de esa manera.
0: ¿Qué edad tenían? ¿Mataban a hombres y mujeres? ¿Y niños? ¿Había niños?
2: Había de todo. Niños, hombres y mujeres.
0: ¿Niños también?
2: Sí.
0: ¿Cuántas víctimas hay a día de hoy?
2: De los que ya se sabe, hay 50, pero se trata del frente. ¿Cómo llegan esos cuerpos hasta aquí? Los soldados van a sacar a los suyos si se enteran de que alguien ha muerto. Y si ven a civiles allí donde van, los recogen y nos los traen para que los examinemos, para que las familias que los están buscando puedan enterarse de la muerte de sus seres queridos.
0: ¿Lo cubrimos ya?
2: Sí.

0: ¿Quién ejecutaba a las personas en Selidovo?
1: He oído que en la calle Kuchilinskaya mataron a 5 personas.
0: Sí. Tengo un vídeo con personas ejecutadas. Son personas civiles. Les dispararon en la cabeza.
1: Sí, claro que son civiles. En mi caso, yo sí que lo veía venir. Soy un minero, un separatista.
0: ¿Un minero separatista?
1: Somos la mayoría allí.
0: Según entiendo, las personas en Selidovo apoyaban, bueno, no apoyaban, pero esperaban a los soldados rusos y no se marchaban.
1: Me fui. Perdón, se me va la voz. A mí me llevaron de allí por casualidad.
0: ¿Ah, sí? ¿Se habría quedado allí también?
1: Sí, me habría quedado hasta el final.
0: ¿Tiene casa allí, en Selidovo?
1: Sí, tenía un apartamento. Lo tenía.
0: ¿No ha ido allí para ver qué ha pasado con él?
1: No sé, mi sobrino se quedó allí.
0: ¿Dónde se quedó su sobrino?
1: En Selidovo, en la calle Iván Franco 41.
0: Lo voy a apuntar porque vamos allí para averiguar qué ha pasado con las personas. En Selidovo y Vorosilovka. ¿Cómo se llama?
1: Se llama Alexander Kolesnikov. Alexander.
0: Lo sobrelleva muy bien. Todo estará bien. Lo buscaremos. Pasado mañana estaremos en Selidovo. Si usted se queda aquí, nos volveremos a ver.
1: No, no mire, estaré aquí.
0: Volveremos aquí. Intentaré sacar una foto de su casa y averiguar qué pasa con su familia. Tal vez podamos ponernos en contacto con alguien, ¿de acuerdo?
1: Gracias.
0: Al menos buscaremos alguna información.
2: Yo vivía en una aldea.
0: ¿En Selidovo?
2: Sí, soy de Selidovo, de la aldea Vishnyovye. Hay una plaza en Selidovo, con edificios de 5 pisos. Decían que desde allí disparaban a la gente. No sé si por desesperación o por qué.
0: ¡Qué crueldad! A muchas personas les dispararon en la cabeza.
2: En nuestra aldea también había cuerpos por todos lados. No entiendo por qué los ucranianos mataron a esas personas.
3: Cuando estuvimos ahí buscando a una mujer, estaban en el suelo.
0: ¿Dónde fue?
3: En Selidovo.
0: ¿Pero en qué calle o distrito?
3: En Solnichny.
0: ¿Solnichny? ¿Es un distrito?
3: Sí. Durante 50 días el cuerpo de la mujer estuvo ahí tirado. Ayudamos a esa anciana a encontrar a su hija.
0: ¿Solnichny es un distrito?
2: Es un barrio.
3: Un barrio.
0: Entiendo. ¿Y cómo se llama la calle? ¿Dónde encontraron los cuerpos?
3: Los cuerpos estaban tirados frente a una tienda en Solnichny. Hay una charcutería, una carnicería y un edificio rojo. Y 4 cuerpos estaban tendidos ahí. Ahí es donde encontramos a esta mujer. Le dispararon el 22... No volvió a casa el 22 de octubre. La encontramos en diciembre.
0: Sí.
3: Y yacen cerca de los edificios, todos esos cuerpos. A los que tenían amigos o vecinos ahí los enterraron. Pero hay algunas familias cuyos cuerpos aún siguen tirados en sus casas.
0: Justo vamos para allá. Les echaremos un vistazo.

0: Justo a la derecha está el barrio Solnechny, donde murió la mayoría de los civiles. Ejecutaron a un montón de personas allí. La gente intentaba escapar, pero no había dónde esconderse. Los sótanos eran pequeños. Corrían afuera y allí los mataban.
1: No es necesario dar la vuelta. Seguiremos por el mismo camino.

0: ¿Hay alguien aquí? Oh, hay un perro. Hola, señora Zoya. Hola.
1: Hola.
0: Hola, señora. Nos mandó su hijo.
1: ¿En serio?
0: Sí, sí, sí. Nos pidió que viniéramos. A ver, ¿cómo estaba?
1: Mis queridos. Mi pequeño. Muchas gracias.
0: De nada, no hay de qué.
1: Dile que todo está bien. Oh, todo está bien. Todo está bien. Solo estoy esperando que venzan pronto. Eso es todo.
0: Claro que vamos a vencer. ¿Necesita evacuación?
1: De ninguna manera. No, para nada. Estoy esperando a Alexander. Está cerca en Donetsk. Y estoy esperando a que las cosas, como decirlo, se calmen un poco. Y eso es todo. Eso es todo.
0: Pero podemos llevarla a Donetsk si lo necesita.
1: ¿Evacuarme?
0: Sí.
1: No voy a ningún lado.
0: No quiere irse.
1: Ni hablar. Todo lo que tengo está aquí. ¿Me entienden? Todo está aquí. Estoy esperando la victoria. Me prometiste que vencería.

0: ¿El edificio 41?
1: Sí. ¿Lo hicieron los ucranianos al marcharse?
2: Sí, al marcharse.
1: ¿Cuál era el sentido? ¿Para qué?
2: No lo sé. No lo sé en absoluto. La gente gritaba, ¿qué hacen? También somos ucranianos. Y ellos respondían, ¿qué clase de ucranianos son? Nada más, sí, así fue. Sufrimos mucho.
1: Eres tan bueno. Tan lindo. Buen perrito.

0: Lo hemos encontrado.
1: ¿Para qué me buscaban?
0: Su tío nos envió. Está en un centro de acogida temporal. Nos pidió que lo encontráramos porque no sabe cómo está. ¿Es Alexander Kolesnikov?
1: Sí.
0: Sí, dijo. Mi sobrino se quedó allí. ¿Puedo tomar una foto de usted, de su casa? ¿Podría grabar un mensaje de vídeo para él? Es que...
1: Claro.
0: Está preocupado, dice. Desde que me fui a Avdeyevka no he sabido nada de ellos. Grábele un vídeo, dígale que está bien y que la casa está bien.
1: Sí. Tío Iván, todo está bien. La casa está entera. Fue alcanzada por un proyectil solo aquí, ¿lo ve? Por lo demás, estamos bien. Seguimos vivos.
2: Según las cifras oficiales, en Guatemala el 56% de la población se encuentra bajo la línea de la pobreza. Esto va muy de la mano con el trabajo infantil, sobre todo en municipios como Quetzaltenango.
3: ¿Y a qué hora se levantan a hacer esto, las tortillas?
4: ¿Las 7?
3: 7 de la mañana. ¿Está de noche o más temprano levantan ya el negocio? ¿Temprano tipo 4 o 5?
5: Sí. 7 a 8 años de edad. Ya estaba trabajando ahí.
3: ¿Cargando este vaso que debe pesar, qué, unas 10 libras?
5: No, se supone que pesa 35
3: libras. ¿35 libras
5: pesa? Lo que pasa es que si el mazo no tiene el peso, la fuerza, no logra triturar la
3: piedra. Claro, no logra quebrar la piedra.
6: Ahora cuéntame, mi princesa. Acá sueles ayudar, ¿en qué tareas, mi amor?
7: En barrer la casa y también sembrar.
8: Hay una diferencia importante entre enseñarle a trabajar a un niño a explotarlo y quitarle el dinero para satisfacer las necesidades de los papás.

0: A veces encontramos cadáveres de civiles y solemos escribir en las casas civiles código 200. Ya hemos recibido la misma información. La información de que al entrar hallaríamos un cadáver allí mismo, pero entrábamos y ya no había nada, solo algún depósito.
1: Así que básicamente se llevan los cadáveres.
0: Sí, lo hacen, a la velocidad de la luz, diría yo. Miren, hay un informe ucraniano ahí tirado. Cuando esos m***os huían, se deshicieron de él para que no los atraparan.
1: ¿Vestían de civil?
0: Sí, parece que huyeron vestidos de civil.
2: Pequeñas linduras. Ven, gatito. Toma esto, toma. Tienen hambre. Mucha hambre.
3: Gracias.

0: Se apellidaba Zaporozhets. Es la tumba más antigua, es del 27 de octubre.
1: Está bien que otros civiles hayan empezado a enterrarlos. A diario los transportan, limpian todo bastante rápido. Son los residentes locales quienes hacen este trabajo. Es terrible. Hola. ¿Es aquí donde ejecutaron a las personas?
2: Sí, eran nuestros vecinos. El esposo Vladimir vive allá. Él les contará todo.
1: ¿Los ucranianos intentaron entrar en su casa también?
2: Sí, fueron por toda la ciudad. Quedamos unas 3 personas en la calle. Tuvimos mucha suerte. Los ucranianos estaban a solo 2 casas de distancia. Dios nos salvó.
1: ¿Tan cerca de su casa?
2: Sí, pasamos mucho miedo.
1: Vamos.
0: Vladimir. Soy Valeria, especialista forense.
3: Vale.
0: Queríamos preguntarle si podemos hablar con usted.
3: Adelante.
0: Gracias.
3: Pasen. Pasen. Los enterré ahí, junto a la puerta del edificio. Están todos ahí. Los metí en bolsas de basura y en sacos blancos. Los muchachos me ayudaron. Traje 5 bolsas y escribí quiénes eran. Identifiqué con total certeza a mi mujer.
1: ¿Se esperaba que vinieran aquí?
3: En absoluto. Lo que sucedió es que me levanté por la mañana, salí y entonces oigo que gritan: ¡salgan todos del edificio! Pusieron a todos contra la pared y empezaron a disparar. Yo vi cómo lo hicieron.
1: ¿Con qué disparaban?
3: Con un fusil. Yo conseguí salir corriendo por el jardín. Tal vez los ucranianos empezaron a disparar porque vieron que huí. Él me vio. Quizás, no lo sé. Bueno, tal vez actuaron instintivamente. Vi un hueco y escapé. Solo volví 2 o incluso 3 días después, porque había muchos tiroteos. Mi nuera gritaba: ¿qué están haciendo? Pero los ucranianos empezaron a disparar y eso fue todo.
1: ¿Qué edad tenía el más joven de los que mataron?
3: Era Vlad. Nació en 1991.
1: ¿Era el más joven?
3: Sí. También mataron a mi esposa, mi hijo, mi nuera, Vlad y mi consuegra.

0: Está claro que aquí mataban a las personas. Algunos morían por metralla y explosiones. Hubo francotiradores y otros que mataban a las personas a quemarropa, poniéndolas contra la pared. ¿Drones?
1: Sí, lo he oído. Ahora detonará.
0: Qué bien que no nos dieron. ¿Lo vieron?
1: Acaba de pasar sobre nosotros.
0: El tiempo ha mejorado, así que vendrán más.

0: Hay dos cuerpos adentro, uno a la izquierda sin cabeza.
1: ¿Dónde?
0: Hace falta luz.

0: Aquí. Estaba parado allí y a lo mejor cayó aquí, de espaldas.
1: ¿Tú qué opinas?
0: Quizás cerca del espejo, ¿no? Estaba de pie. Es más alto que yo, ¿cierto? Justo atrás. ¿Lo ve? Aquí están sus pies y cayó hacia allá.
1: Levántenlos. Llamen a Yelena.
0: Aquí hay casquillos. Parece que tiene la mandíbula rota y parece que no le dispararon inmediatamente. Tal vez hubo un forcejeo. Como no veo heridas de bala en la cabeza, esta fractura la debe de haber causado un golpe con un objeto contundente. Puede ser que se cayera después de recibir una herida de bala.
1: Está todo revuelto, completamente.
2: ¿Lo ven? Atravesó el vidrio desde fuera. Sí, un solo disparo.
0: Podemos deducir que abrió la puerta y después de ello recibió una ráfaga de balas. Eso es lo que parece. Teniendo en cuenta los daños en el espejo y la posición del cuerpo en la entrada en dirección a la habitación de enfrente.

0: Podría decir, en base a su experiencia con el trabajo que hace, que la guerra no solo se ha encarnizado, sino que los ucranianos han empezado a comportarse como salvajes.
1: Cuanto más avanzamos, mayores son las atrocidades cometidas por los militares ucranianos.
0: ¿Contra los civiles?
1: Contra la población civil. En Selidovo se nos acercaron civiles y nos dijeron: estamos escondidos, no queremos evacuarnos hacia el lado ucraniano, debemos escondernos en los sótanos para que no vean que seguimos allí, porque a los que se quedan los consideran
0: traidores.
1: Sí, traidores. A los que están esperando la llegada de las fuerzas rusas, la gente se esconde y los soldados nos dicen lo mismo. Llegan a una casa, miran en el sótano y gritan: ¿hay alguien ahí? No hay respuesta. La gente no sale porque tienen miedo. Solo cuando advierten que van a inspeccionar, a lanzar una granada, la gente empieza a salir. Los soldados rusos preguntan entonces: ¿por qué no han respondido? A lo cual dicen: temíamos que fueran militares ucranianos.
0: ¿Se acuerda de nosotros?
2: Lo siento, no los esperaba.
0: No pasa nada. Encontramos su casa.
2: Sí.
0: Y vimos a su sobrino.
2: ¿Está vivo?
0: Ahora se lo muestro, lo grabamos.
3: Tío Iván, todo está bien, la casa está entera. Fue alcanzada por un proyectil solo aquí, ¿lo ve? Por lo demás, estamos bien. Seguimos vivos.

0: para que me llamen.
1: Entonces se va a la guerra.
0: Sí.
1: A luchar contra los ucranianos. Déjeme abrazarlo. Me alegro de haberlo encontrado. Ya ve que todo está bien, como habíamos dicho antes.
0: Gracias, gracias. Aquí estamos recortando copos de nieve.
1: ¿Copos de nieve?

0: ¿Encerrados por expresarnos en libertad? ¿Silenciados por decir la verdad? ¿Censurados por criticar a los poderosos? ¿Sentenciados por destapar lo oculto? No, no. Seguimos críticos con los guiones establecidos, denunciantes de las injusticias silenciadas. Seguimos libres.
1: Nos encontramos en el distrito Petrovsky de Donetsk. Por ahora nos refugiamos en una tienda, pero continúan bombardeando. Nos disparan con todo: morteros, artillería.
2: De hecho, no hay libertad de expresión, en el sentido de tener derecho a ser informado.
3: Actualmente, si hablas de Rusia en Alemania, si dices algo positivo sobre Rusia, está mal visto.
4: En Francia, solo se hablaba de los terroristas y separatistas de Donbass. Y era siempre una retórica rusófoba, muy alejada de la verdad. Quería y sigo queriendo contar la verdad sobre esta guerra y compartir las opiniones de la gente que vive aquí. ¿Por qué se alzaron en contra?

años 80. ¿Será que en ese momento el mundo era consciente del hallazgo? Para la Argentina fue y es fundamental en la búsqueda incansable de los desaparecidos en la última dictadura militar. Los bebés nacidos en cautiverio perdieron su propia historia, su verdadera identidad. Como Ignacio Montoya, quien a los 36 años y gracias a una prueba de ADN, supo que era nieto de Estela de Carlotto, la titular de Abuelas de Plaza de Mayo, quien buscó y sigue buscando a esos nietos que fueron despojados de sus familiares de sangre. La esperanza, como las noticias, no tiene fronteras.

Guatemala. Más de la mitad de la población vive bajo el umbral de la pobreza. Y en medio de las carencias, por una clara ausencia del Estado, los niños y niñas se ven forzados a buscar el sustento familiar, abandonando sus propios derechos a la educación, a la salud y a una vida digna. El equipo de RT indaga por qué en la sociedad guatemalteca se ha normalizado el trabajo infantil, llegando incluso a propiciarse la explotación laboral de los menores.

Guatemala cuenta con más de 18 millones de habitantes, de los cuales más del 30% son menores de 14 años, y sobre ellos recae con peso la carga de la exclusión y las desigualdades estructurales. Por las calles de Ciudad Quetzal y de Totonicapán, apreciamos toda clase de niños cargando el doble de su peso, acompañando a sus madres, vendiendo directamente, adoptando posturas y caminar de adultos, recibiendo dinero, calculando el cambio.

0: Vio, abriendo los ojos con astucia ante posibles amenazas. En suma, dejando a su niñez escaparse entre los dedos. Según las cifras oficiales, en Guatemala el 56% de la población se encuentra bajo la línea de la pobreza. Y de ellos, más del 16% se encuentra en situación de pobreza extrema. Esto va muy de la mano con el trabajo infantil, sobre todo en municipios como Quetzaltenango. Históricamente, la deuda social en Guatemala no ha sido reconocida. Y las ONGs han llegado a llenar el vacío que dejó la ausencia del Estado.
1: Aquí en el municipio hay niños y niñas que trabajan incluso en áreas que representan mucho riesgo, como son el trabajo con la pólvora, la producción de fuegos artificiales. Y también se miran niños trabajando en el transporte. Hay niños y niñas sometidos a situaciones de explotación a través del trabajo doméstico, también en el área de comercios. En realidad lo que hay es un sistema que desprecia la necesidad de la niñez. No se pone atención, no se cumple con las obligaciones que como Estado se deberían estar cumpliendo en la protección integral de la niñez.
0: Se estima que más de 300.000 niños trabajan en Guatemala y la mayoría son de etnia indígena. El área rural concentra la mayor población infantil ocupada, sobre todo las zonas de Totonicapán, Quiché o Chimaltenango, donde las cifras están creciendo. En el mercado central de Xela ya no sorprende ver a niños trabajando. Al ojo del foráneo es chocante y triste, pero para el local parece ser una realidad que es parte del paisaje urbano. Nos adentramos a cada rincón y las escenas son similares. Les compramos sus productos, observamos. Este niño carga una pesada cesta. Este otro igual. Este vende con alegría unas sudaderas. Y como ellos, muchos más están adaptados a esta realidad.
2: Los trabajos en los que más emplea a las niñas y adolescentes es en la tortillería. Ellas desde muy temprano se dedican a esta tarea sin los implementos necesarios, vale la pena decirlo. Por ejemplo, con las manitas es que volteaban las tortillas. Pudimos conversar un poquito con ellas. ¿Y a qué hora se levantan a hacer esto, las tortillas?
3: Siete
2: de la mañana. ¿Y ustedes ya hacen algunos años esto? ¿De noche o más temprano levantan ya el negocio? ¿Temprano tipo 4 o 5?
0: Las muchachas tienen 15 años y desconocemos si son empleadas por alguien más o si trabajan junto a la familia. Pero lo cierto es que esta es una de las tareas más denunciadas por las organizaciones sociales como una forma de explotación infantil. Y es que gracias a la migración interna, el fenómeno escala a la esclavitud moderna. Jornadas interminables, condiciones precarias. En Ciudad Quetzal, similares escenas se repiten. Les vemos incluso en más actividades riesgosas para la salud. Manipulación de carbón, recolección de basura y muchas otras. Las escenas ocurren en el mismo contexto, una microeconomía circular. El comercio minorista para este sector poblacional con grandes peligros de inseguridad para los menores. Otra de las ONGs que trabajan en favor de los grupos vulnerables es Perviperse. Se dedican a rescatar jóvenes que han sido víctimas de violencia, abuso de drogas, deserción escolar y explotación infantil.
4: Bajo la cortina de la pobreza y la pobreza extrema, entonces seguimos exponiendo a los niños a trabajos de alto riesgo, a trabajos forzados y a explotación. Hay una diferencia importante entre enseñarle a trabajar a un niño, a explotarlo y quitarle el dinero para satisfacer las necesidades de los papás.
0: Esta organización, como otras, lleva adelante procesos judiciales ante distintas amenazas, como la trata de personas, delitos y explotación sexuales, para acompañar a los menores que rescata.
4: Trabajamos con 850 familias hasta ahora, derivadas de los juzgados, que vienen desde problemáticas de guardia.

0: custodia y de esa violencia vicaria, ¿verdad? Donde se empiezan a pelear que el niño es mío, es tuyo, es acá, hasta distribución de pornografía infantil, explotación laboral, matrimonios serviles, prostitución, ¿verdad? Entonces todas estas familias que normalizaron estas situaciones o que la necesidad de tener ingresos económicos o de haber adquirido deudas por migración, por ejemplo, expuso a los niños y a las niñas en estas situaciones de vulnerabilidad.
1: Kimisu es una de las víctimas que fue acogida por Perviperse.
2: Ella asistió por años al inefable albergue estatal Virgen de la Asunción, donde en 2017, 41 niñas y adolescentes murieron incineradas, tras ser encerradas. Nadie respondió a sus gritos de auxilio. Pese a un largo juicio en marcha, hasta el momento no hay condenados por estos crímenes. Con estupor, escuchamos a esta joven las terribles escenas que atestiguó.
3: Que incluso cuando sucedió lo del incendio hubieron muchas chicas que hablaron de que pues ahí en las noches las sacaban a ellas para prostituirlas y en la mañana las regresaban. Entonces, en lo personal nunca viví una situación así, pero yo, analizando todo el contexto, supongo que eran estas chicas a las que mantenían sedadas.
2: Kimisu no define el sitio como un albergue, sino como una prisión de la cual escapó, y donde previamente el Estado la ubicó para, entre comillas, salvarla de los maltratos de su madre, condenada a prisión por esa causa.
3: Entonces ella con la hebilla a darme. Y se enojó mucho porque ella borró la tarea y yo me volví a equivocar. Entonces agarró un palo de una escoba, de esos de madera, y me empezó a pegar. Entonces esa vez este hueso de acá estaba, no sé si el hueso del músculo, pero estaba así. O sea, mi brazo se veía así.
4: Y tenía
3: 8 años.
4: 8 añitos.
2: Ella reniega de la impunidad en el sistema judicial, de la respuesta absolutamente inútil del Estado. Kimisu se vio obligada a buscarse la vida a los 15 años, cuando escapó del albergue. Pasó por experiencias durísimas y ahora es su pequeña hija, su fuerza y motor.
5: Mira cómo yo me quiebro y tú no.
3: Pues,
5: este es tu proyecto, tu alegría.
3: Mira, sería como una recompensa, al final de cuentas, para mí, lograr cambiarle su historia. Pero como yo misma te digo, pues no podemos romantizar, entonces...
5: Tienes que enseñar la misma fuerza.
3: Sí, la misma fuerza y tratar de, en la medida de lo posible, de cambiarle todo lo que se pueda. De irle modificando su camino todo lo que se pueda y de darle todas las herramientas posibles, porque es muy posible que ella repita la historia, pero con herramientas muy diferentes a la mía.
1: Logramos hablar con Henry, que probó la dureza de las calles, el vicio de la ludopatía, las drogas y las malas compañías. Pese a que tenía a sus padres, ellos no proveían lo que el menor necesitaba. Dejó la escuela y, por supuesto, trabajó desde edades tempranas.
6: Prácticamente la adolescencia la viví en la zona 8. Ahí son calles muy estrechas. El punto está en que, pues, paso por un semáforo y, pues, me atropella un carro. Me quiebro la clavícula, me parto el cráneo.
7: ¿Te faltaba protección? ¿Te faltaba el tiempo de tus padres? ¿Qué faltaba?
6: Me faltó afecto paternal.
1: Con un padre alcohólico las cosas no eran favorables. Y es que en Guatemala la negligencia parental es alta, incluido el abandono de cientos de infantes anualmente. Henry dijo que sentía que su vida se perdía.
6: Nosotros pues prácticamente participamos en esa parte, ya sea del consumo de drogas, la ludopatía, toda esta parte negativa que provoca que uno pues llegue prácticamente a la deserción escolar o en escenarios más trágicos, pues a sufrir consecuencias. A veces la necesidad es lo que pues genera este tipo
7: de... ¿Tenías amigos que de pronto sucumbían hacia la necesidad, hacia el delito?
6: Sí.
7: Sí, claro. ¿Y esto qué pasó con ellos? ¿Cómo?
6: Pues con ellos, pues en ese momento fueron amistades, ¿verdad? En estos temas yo sí soy más, un poco más cerrado, pues porque pues de cierta Bien. Manera en, uno compartió
7: no.
6: todo eso. Sí.
7: Por mucho tiempo, una de las actividades más riesgosas para los derechos de los niños será esta, las canteras, picar literalmente piedras. A pesar de que ya se ha sofisticado esta actividad económica con la industrialización, con la actividad de maquinaria, aún se observan a familias enteras en donde, claro, los niños podrían todavía ser sujetos de vulneración de sus derechos.
1: Pese a que el Estado prohibió la actividad en leyes y reglamentos, en redes se observan varias denuncias sobre los llamados niños picapiedras en el sur del país. Por supuesto, es difícil captarlos.
3: ¿Qué edad tenía este niño?
6: Este niño estaba más o menos de los 7 años de edad, 7 a 8 años de edad. Ya estaba trabajando ahí.
3: ¿Cargando este mazo que debe pesar, qué, unas 10 libras?
6: No, se supone que pesa 35 libras.
3: ¿35 libras
6: pesa?
3: Que él deberá pesar unas 40 libras.
6: O sea, ese es el riesgo que tiene, porque lo que pasa es que si el mazo no tiene el peso, la fuerza, no logra triturar.
3: Claro, no logra quebrar la piedra.
2: La ONG Centro Ecuménico de Integración Pastoral intenta proteger a los niños cuyos derechos se ven vulnerados. Rescataron a varios que trabajaban en este tipo de actividad y les permitieron terminar la escuela. En la experiencia de reinserción escolar, CEIPA nos acerca a niños trabajadores del comercio. Muchos habían abandonado la escuela, como es el caso de Marlon.
7: Si antes no te gustaba la escuela, ¿ahora te gusta?
8: Ahora sí me gusta.
7: ¿Por qué?
8: Porque aprendí más y a no rendirme.
2: Marlon ayuda en el negocio de su padre, quien como él trabajó desde chico y no quería que su hijo pierda su tiempo con malas amistades, tras haber abandonado la escuela.
7: ¿Cuántas horas trabajas?
8: De aquí hasta la noche.
7: ¿Y cuándo estudias?
8: En la secundaria ya terminaron las clases y en la tarde estudié.
2: Más allá, en el mismo mercado, encontramos a Wendy, de 13 años. Concluyó la formación básica. Trabaja también junto a su madre y hermanos.
7: ¿Y las materias?
9: Más o menos ahí voy.
7: ¿Cuál era tu favorito?
9: Matemáticas.
7: ¿Matemáticas? ¿Y te sirve un montón para el negocio?
9: Sí.
7: ¿Qué te gustaría hacer en el futuro, precioso?
9: Una diseñadora de modas.
7: ¿Diseñadora de modas? ¡Qué lindo! ¿Qué haces ahora para trabajar en ese sueño?
9: Porque estoy practicando dibujos.
7: ¿Así es todo el rato? ¡Pobrecita! Axel, ¿cuántos años tienes?
10: Tengo 12.
7: ¿Y cómo le ayuda aquí a la mami?
10: Vendiendo el banano.
7: ¿Y desde qué edad?
10: Desde los 8.
7: ¡Uy! Cuénteme una cosita preciosa. ¿Usted está estudiando?
10: Sí.
7: ¿En qué grado está?
10: Tercero.
7: ¿Y si te gusta la escuela?
10: Sí.
7: ¿Y qué quieres ser de grande?
10: Abogado.
7: ¿Abogado, como la hermana?
10: Sí.
2: Los niños del campo también sueñan con mejorar su futuro. A hora y media de Xela nos movemos a Pilar del Llano, donde los niños y niñas labran la tierra de sus padres y pastorean a los animales.
11: Ahora cuéntame, mi princesa. Acá sueles ayudar, ¿en qué tareas, mi amor?
12: En barrer la casa y también sembrar.
11: Ah, ayudas también en las tareas de la casa. Uh-huh. Claro, para que luego de grande puedas saber ya hacer las cosas. ¿Y qué haces acá en el campo, mi amor?
12: Ayudo a sembrar.
11: ¿Y eso lo haces todos los días o a veces?
12: A veces.
11: ¿Cómo? ¿A veces tú ayudas en pelar, por ejemplo, el maíz?
12: Uh-huh.
11: Ya, ¿cómo es eso?
12: Sí, cuando es tiempo de la tapizca,
11: sí.
12: Así cosechamos el maíz.
11: Sí.
12: Después tenemos que tener un clavo.
11: Sí.
12: Y rompemos el doblador del maíz y lo deshojamos. Y hay que tener fuerza para reventar el doblador porque está pegado con un tronquito al maíz. Y después se saca y se limpia y lo dejamos en un lugar. También hay, después de deshojarlo, lo tenemos que tapar con un nylon para que se seque.
7: ¿Qué actividades haces tú para apoyar a la familia?
13: Pastoreo sus toros, a veces canto el cebolla en la ciudad, allá en Shell. Yo le doy su comida al toro, coche, conejo. Como tenemos 2 conejos, le doy.
7: ¿Y los toros no son peligrosos?
13: Tuve uno que me conocía, pero me tiró para el piso.
7: Bueno, caramba.
1: Marvin reconoce que la tarea reviste peligros y que el animal puede hacerle daño. De todas formas, confía en que su abuelo le enseñe trucos para evitar el peligro. Estos niños asisten regularmente a la escuela, gracias a que la fundación ha creado una en su zona.
11: ¿Qué le representa la escolaridad al niño y la niña en la edad de 6 años, 7 años?
14: Para ellos quizás sea el momento para reconocer su niñez, ¿sí? Porque él ha sido desde chiquito a lo mejor un trabajador, pero la escuela le enseña recreación.
1: Esta oportunidad la pierden los niños que abandonan o nunca fueron a la escuela. En el sector de la agricultura también se presenta precariedad y violación de los derechos de los niños. En la carretera los observamos arando el campo. A estos en particular los observamos en jornadas largas. No se veía adultos cuidando. Los niños se ven expuestos en estas condiciones a deshidratación, falta de alimentación adecuada, explotación parental y muchas veces sin ninguna compensación. Así lo deja entrever el director de Refugio de la Niñez, fundación que ha socorrido a decenas de miles de menores.
15: Lo que se ha puesto de moda es que las fincas ponen escuelas dentro de sus propios territorios y centros de salud. Sin embargo, esto no soluciona el problema de fondo, porque la mano de obra infantil no está siendo reconocida y se está normalizando el trabajo infantil. Por otro lado, también hay que reconocer que en muchas comunidades, precisamente por la falta de oportunidades, por el agotamiento de los recursos, las mismas familias involucran a los niños desde muy pequeños a ayudar en la economía familiar.
1: Como defensor de derechos humanos, Leonel Dubón sueña con una Guatemala libre de explotación infantil. Pero en la otra mano, muchas familias en el campo defienden el derecho a heredar el trabajo de la tierra a sus hijos. En las fincas agrícolas trabajan niños junto a sus padres, hermanos u otros familiares. Es una actividad que es parte de la vida. Así la sienten.
11: Briseida, ¿cuántos años tienes?
16: 12.
11: ¿Y cuándo empezaste a hacer las actividades agrícolas? ¿Tenías cuántos años?
16: 9.
11: ¿9 añitos? ¿Y te gusta acá el campo? ¿Qué te gusta del campo?
16: Cortar tomate, cortar chile y cortar café.
1: Al ser preguntada sobre el futuro, no sabe aún contestar. A Breiner, en cambio, se le ilumina la mirada cuando habla del campo.
11: Y te vemos muy activo acá en el campo. ¿Te gusta el campo?
16: Sí.
11: Y mi amor, ¿y tú vas a la escuela?
16: Sí.
11: Ahora están en vacaciones, creo.
16: Sí.
11: ¿Qué es lo que más te gusta en la escuela?
16: Los números.
11: ¿Los números? O sea, ¿te gustan las matemáticas?
16: Sí.
11: ¿Ya? ¿Y algún rato quieres ser, no sé, alguna profesión o te gusta acá el campo?
16: Pues bien.
1: A Breiner le gusta la finca, sus paisajes y los juegos. Ve su futuro como el de su padre, en el campo. Parecería ser que las fundaciones han adoptado en Guatemala el papel que le corresponde al Estado. Jorge Antonio Ochoa de Funcafé describe el problema. Dice que en el campo apenas el 65% asiste a educación inicial y de ellos la mayoría desertan a los 13 años. Solo un 25% termina el colegio y el 5% llega a la universidad.
17: El monstruo más grande es la pobreza. La pobreza que es alarmante en un país como el nuestro. Y entonces el núcleo familiar aprovecha cualquier oportunidad. Y entonces ahí es donde invitamos a los niños a no acompañar a sus padres a atenciones agrícolas. Los mantenemos en centros de formación.
1: En Guatemala, otro fenómeno se suma a la pobreza como causa estructural del trabajo infantil. Es el fenómeno de la migración. Conocimos una familia hondureña que se vio forzada, no por circunstancias de pobreza, sino de violencia, a salir de sus tierras y buscarse la vida acá. Los vimos en situación de calle, a los niños trabajando. Conocemos su historia. Como si no fuera suficiente la postergación de la política social en Guatemala, un éxodo cada vez mayor de personas desde países centroamericanos llega a esta capital. Carlos huyó de las amenazas de peligrosos grupos que aterrorizan a su gente. Entre las calles ruidosas, personas ajenas a las escenas de necesidad humana, vemos a su pequeño descansar en el piso, entre sus pertenencias.
7: Usted quería protegerles la vida.
18: Correcto.
7: Porque recibieron amenazas directas a la vida.
18: Armado. Y ya, que si un no o un sí, ellos lo tomaban una decisión. Entonces, ahí eran cuestiones de segundos. Yo no jamás en mi vida pensé en sacar mis hijos, porque se acabó todo lo que teníamos.
1: La vida para ellos hace 2 meses es inestabilidad, frío y hambre. Frecuentan albergues, pero son temporales. Muchas veces les toca dormir a la intemperie. Se las arreglan vendiendo dulces. Los menores de 9 y 6 años también lo hacen. Trabajo no hay para los que no tienen papeles.
7: ¿Tú vendes a veces caramelitos? ¿Cómo les dices? Te compra una. Y te ven esos bonitos ojos y te compran. Sí te compran a veces.
18: Y entonces por eso vendemos paletitas para poder comer o darles algo a ellos. O sea, como dije, papi, quiero un jugo. Tratamos de darlo.
1: Amy, la esposa, comenta que han solicitado la condición de refugio, pero los procesos son muy largos. De los albergues deben salir sin espera a las 5 de la madrugada. Al menor de 9 años lo embargaba una tristeza profunda y también el cansancio.
13: Si dormimos en el albergue, me da más tristeza porque él allá... Yo lo tenía en la escuela en la tarde, sí. Mediodía.
7: Yeah.
13: Y él en la mañanita, cuando lo despierto a las 5 de la mañana, vámonos, hijo, él me llora, porque él dice, quiero dormir más, mami. Yo le digo, mi amor, espérese, algún día se lo vamos a comprar.
1: Cuando pernoctan en las calles, los padres se ponen a los lados de los hijos protegiéndoles porque se los pueden robar. Amy anhela tanto un techo y equipara la educación con el alimento diario.
13: Que yo quisiera que él sea un buen abogado o ella una enfermera. Me imagino verlo triunfado. Porque yo no pude, tengo más hermanos que tampoco, ni uno se graduó. Y yo le digo, yo quiero que ellos sean lo que yo no pude.
1: La escena se llena de desespero. Yo misma quiero tanto poder ayudar. ¿Por qué se nos priva a los latinoamericanos del derecho a una vida plena? En varios países de Centroamérica, en Guatemala en particular, el azote parece indolente. Muchos reconocen avances en la administración actual, pero la deuda histórica deja tantas carencias que asusta. Abrazamos a Sharon y no nos suelta. Recuerdo a mis hijos y lloro. Quiero tanto que hayan pronto una solución a esta vida. Anhelo sobre todo que estos niños estén a salvo. El pequeño de la mirada triste también quiere un abrazo. Parece más consciente de lo que vive, pero quiere creer que pronto todo va a cambiar.

0: Buenas tardes, camaradas. Como todos saben, hace poco ha ocurrido una tragedia: el accidente en la central nuclear de Chernóbil.
1: Nunca antes en la historia de la humanidad se había producido semejante catástrofe.
2: La gente fue allí sabiendo a lo que se enfrentaba.
3: No es una guerra. No se puede ver un átomo.
2: Tienes que entender que en el lugar al que te diriges hay un alto nivel de radiación.
0: Al átomo hay que tratarlo con respeto.
1: Todo esto no se siente, no pica ni nada por el estilo. Lo único que sí se siente es debilidad, náuseas y mareo.
3: Hicimos todo lo que estaba en nuestras manos. Superamos esta tragedia porque estábamos unidos.
1: Rusia siempre ha sido un imperio con muchas culturas diferentes y siempre han convivido muchas nacionalidades. Cuando les conté a mis amigos que quería dedicarme a los relojes rusos, me dijeron, ¿estás loco? ¿Quién los va a comprar?
4: Cuando me decían, Tarusa puede convertirse en la capital del mosaico, les respondía, bueno, no me interesa si la llaman así o no. Estamos aquí para construir puentes entre las personas y las culturas.
5: Soy sastre. He cosido la ropa para diplomáticos. Todos me aconsejaban que fuese la Unión Soviética. Y es que Moscú tenía el mayor cuerpo diplomático. Ahora de la cinta métrica he pasado a tender puentes. Llevo 35 años en Rusia. Así que mi casa está aquí.
4: Aquí en Rusia vivo ya casi 20 años. Amo este país. Muchísimo.
1: Es verdad que aquí me siento como en casa. Son ya 20 años. Y no voy a irme a ninguna parte, así que para mí esto es solo una continuación. Espero quedarme aquí por mucho tiempo más.
6: Desde 1883 hasta 1996, al menos 150.000 niños asistieron a internados indígenas en Canadá. El sistema estaba financiado por el gobierno.
7: Nos consideraban incivilizados. De hecho, esa fue una de las razones por las que se creó un internado como ese.
3: La intención era convertirlos en personas que, supongo, fueran visiblemente indígenas, pero que vivieran de acuerdo con los valores canadienses.
6: En ausencia de sus padres, los niños de estos internados sufrieron abusos.
7: Recuerdo que lo único que sentía era, solo quiero irme a casa, no quiero estar aquí. ¿Dónde está mi madre? ¿Dónde está mi abuela?
8: Me sentó sobre su rodilla, como si fuera un pequeño sofá.
6: El trauma psicológico infligido provocó directamente un aumento de los índices de depresión, trastornos de ansiedad y adicciones.
3: El trauma en la primera infancia desencadena un mecanismo de supervivencia o de adaptación que dura toda la vida.
4: Es una simple cuestión de sentido común que no podemos curarnos de un trauma a menos que eliminemos la fuente del mismo.
9: Granada, tanquista herido. De pie, de rodillas, tumbados. Al despertar comprendes, aunque no de inmediato, que ya no estás allí, que ahora estás en casa. En ese momento empiezas a temblar.
1: Inhala lenta y profundamente y exhala lentamente.
3: No puedo dormir en silencio porque me dan ataques de pánico.
5: Durante 5 días intentamos sacarlos. Este es Maloy, un héroe.
1: ¿Cómo se siente una persona con trastorno por estrés postraumático? Se siente incomprendido.
3: Creo que haber sobrevivido no es un milagro. Simplemente sucedió así.
10: El índice de suicidio es muy alto. Le pregunté a Roman, ¿no quieres vivir? Me dijo, no quiero vivir, Ana.
11: Los pensamientos suicidas son una forma de visión de túnel, cuando parece que hay un pasillo oscuro con una sola solución. Nuestro trabajo es ayudar a ver alternativas.

Hola, un gusto saludarles. Traemos para ustedes una actualización de las novedades de esta jornada a esta hora. RT sigue de cerca la solidaridad mundial con Venezuela tras los devastadores terremotos. Más de 3.000 rescatistas extranjeros se suman a los locales. La cifra de rescate sube a casi 6.500 y las pérdidas de vida oficiales se contabilizan en cerca de 2.000. La ayuda humanitaria suma 700.000 toneladas. Pero se vienen desafíos aún mayores. El embargo a Venezuela debilitó al Estado y la invasión que terminó con el secuestro de Maduro cambió las reglas del juego. Donald Trump dijo que recuperó con creces el costo de la guerra y ahora vacila sobre su respuesta a la colosal tragedia. Rusia avanza en toda la línea de combate y Mark Rutte, el secretario general de la OTAN, dice que la nación eslava le quita el sueño. Los socios de la alianza aún no se ponen de acuerdo sobre plazos y montos en la nueva ayuda a Kiev a puertas de su próxima cumbre. Se viene el retiro de subsidios a los combustibles en Bolivia. El presidente emitió el decreto que habilita la comercialización a precios internacionales con cierta regulación del Estado. Mientras, Ricardo Romero aborda el desabastecimiento de los medicamentos. México avanza a los octavos de final del Mundial de Fútbol tras vencer a Ecuador. La gente celebró por todo lo alto. Pronto podría enfrentar a Inglaterra. También les contamos sobre el fenómeno viral del pato.

0: Venezuela, el número de muertes asciende a 1.943. A la par, miles de personas siguen desaparecidas bajo los escombros tras los devastadores terremotos del pasado miércoles. La presidenta encargada, Delcy Rodríguez, realizó una inspección aérea y terrestre en el estado de La Guaira para evaluar la magnitud de los daños materiales. También supervisó los avances del campamento transitorio ubicado en Caracas. Esta área pronto estará lista para albergar a las personas afectadas y dispondrá de comida, atención médica y otras comodidades. En paralelo, sigue en marcha por más de 40 horas el operativo de rescate de un hombre de 44 años que permanece atrapado en un centro comercial en La Guaira. La labor es realizada por un grupo de rescatistas chilenos y salvadoreños, junto a otros equipos de varios países que ofrecieron su ayuda a la nación bolivariana. Andrés Fernández Sánchez nos trae los últimos detalles desde el terreno.
1: La esperanza todavía continúa en Venezuela. Tras 6 días de este doble terremoto, las autoridades, los organismos de rescate siguen buscando vida debajo de los escombros. Nos encontramos en Catialamar, otra zona de La Guaira, donde a esta hora las labores no paran de día y de noche. Miren, les voy a mostrar lo que está sucediendo en este momento. Organismos de rescate de diferentes naciones están trabajando de manera articulada para lograr llegar hasta el punto donde se ha identificado que está Hernán Gil, un hombre de más de 40 años, vigilante, que trabajaba en el centro comercial Galerías Playa Grande, este centro comercial que tenemos a este lado, donde la edificación tuvo afectaciones. Él se encontraba en el tercer piso subterráneo, es decir, 3 pisos hacia abajo, y las autoridades están ingresando por esta zona allí, en el fondo, donde dice estacionamiento. Por allí ingresan. Él estaba en la parte posterior, hacia la parte de atrás cayó un edificio y él quedó entonces allí dentro de su caseta, totalmente tapado por los escombros. Hasta allí han llegado entonces las autoridades. Un video que se ha conocido, se ve las señales de vida que está dando, se le está brindando pues hidratación mientras avanza el proceso de estabilización, y se espera que durante las próximas horas pueda salir en compañía de los organismos médicos para un hospital donde será atendido. Conversamos con uno de los bomberos que está liderando este proceso y esto fue lo que nos dijo.
2: En este lugar estamos trabajando liderados por el equipo de bomberos de Chile en colaboración con otros grupos USAR también, para rescatar a una persona con la que ayer tuvimos contacto, primero por audio, a eso de las 8 de la mañana, y luego que pudimos hacer una triangulación con nuestros instrumentos, detectar en dónde estaba, empezamos a avanzar construyendo galerías entre los escombros, asegurando mientras íbamos avanzando. Luego hicimos una perforación y logramos meter una cámara de fibra óptica para poder tener comunicación y contacto con la persona y ya confirmar dónde estaba y en este momento, y desde ayer estamos trabajando para poder hacer el rescate. Esto es de largo aliento, llevamos más de 30 horas trabajando y lo más probable es que aún nos queden muchas horas.
1: Son más de 6 días desde que se reportó este doble sismo, este terremoto, donde La Guaira ha sido la zona más afectada, que incluso ha sido declarada por el gobierno de Venezuela como zona de desastre. En diferentes puntos avanzan las labores de rescate, avanzan buscando personas sobrevivientes. Nosotros, por supuesto, estaremos aquí muy pendientes para llevarles todos los detalles de lo que suceda en este punto.
0: Uno de los rescatistas de la Cruz Roja de Costa Rica ha compartido con RT sus experiencias y opiniones sobre el proceso de rescate de Hernán Alberto Gil, que permanece atrapado desde hace más de 6 días bajo los escombros de un estacionamiento en La Guaira. Pese al alto riesgo de derrumbe, los equipos siguen ejerciendo su deber y salvando vidas.
3: En este momento, ya después de prácticamente casi 74 horas de trabajo de rescate efectivo, el panorama es este en este momento. Anoche es cuando logramos llegar hasta donde está don Hernán. Nosotros desde el momento que hacemos el hallazgo hemos tenido una comunicación constante con él. Hablamos con él en las mañanas, hemos dormido acá con él, literalmente. Esto nos ha mantenido a nosotros al tanto y él se ha mantenido muy positivo al saber de que hemos estado pendientes. Ya ayer en la noche, al tener ese contacto, darle hidratación, darle agua por medio de un tubo, saber que ya lo tenemos a tan solo 1.70 m aproximadamente, aún así con muchos escombros, pues nos hace que se llega a ralentizar un poco el rescate, porque por cada fragmento, por cada pieza que movemos de escombro, hay posibilidades de que siga cayendo más escombro. Entonces, esto es lo que ha generado más problema. De hecho, ya lo tenemos a la vista, él está totalmente a la vista, sin embargo, el orificio o el espacio donde él está, siguen cayendo algunos pequeños materiales, por lo que no se está sacando en cantidades grandes. Se está sacando hasta prácticamente piedra por piedra, y una vez que se saca una piedra, se hace una evaluación de cuál es el entorno, y ahorita el tema es, se está creando como un tipo de espacio para que no siga cayendo escombro para poder sacarlo. Todo esto va a variar producto de la cantidad de maniobras. Al sacar un escombro, si me precipita uno o hay posibilidades de riesgo, tenemos que apuntalarlo, tenemos que asegurarlo. Ahorita el tema es crear como un tipo de cofre, por decirlo de una forma, para que el entorno a 360 donde él está no precipite y poder sacarlo a él. Eso sí lleva bastante rato, sin embargo, en este momento podemos decir de que él habla, que él está lo suficientemente hidratado, no se puede dar alimentación sólida, que él en este momento se mantiene consciente, alerta, orientado, y que ha sido producto pues, de lo que se ha hecho a nivel interinstitucional entre las sociedades de Cruz Roja y el resto de los países con los grupos de rescate.
0: En este panorama, la tarde del martes hubo numerosos reportes de un intenso cielo rojo sobre varias regiones de Venezuela. El hecho despertó preocupación entre usuarios de redes y también entre la población. No obstante, los expertos explican que se trata de un candilazo, un fenómeno óptico natural que ocurre durante los atardeceres intensos, provocado por la presencia de gran cantidad de polvo, humo y gotas de agua combinados junto con la dispersión de la luz en la atmósfera. Y a pesar de la incertidumbre, la emergencia ha sacado a relucir lo mejor del pueblo venezolano en medio del dolor de la tragedia. Así, miles de jóvenes salieron a las calles para aportar su ayuda en la recuperación del país tras el desastre. Yuxialis Rincón nos trae sus testimonios.
4: En medio de la devastación, una generación se ha puesto de pie, no como espectadores, sino como primera línea de respuesta. Esta es la historia de la juventud venezolana en la peor tragedia sísmica de su historia reciente.
5: Hoy no iban hacia Trujillo Capital, ayer no iban hacia Trujillo Capital y se encontró el teléfono de un amigo, o sea, del sector San Jacinto. Y bueno, aquí justamente en San Bernardino, bueno, en el edificio Rita. Cuando nos llaman y nos dicen que encontramos el teléfono de él aquí, pues decidimos venir y apoyar, y estamos apoyando desde la tarde, madrugada y ahorita otra vez hasta que lo encontremos con vida. Tengo fe que sí.
4: En Caracas no solo trabajan los equipos de rescates nacionales e internacionales, también lo hacen jóvenes de 18 y 25 años, sin experiencia previa, pero con una convicción férrea. Se mantienen sin descanso en la Universidad Central de Venezuela, convertida en un centro de acopio improvisado, donde el ritmo no cesa.
6: Aquí hay 200 personas de distintos contextos, distintos pensamientos, distintas formas de ver el mundo, y aquí nada de eso importa. Aquí lo único que importa, más allá de cualquier consideración que tengas a nivel personal, es que quieras ayudar.
7: Nosotros hemos sido voluntarios en toda esta situación, hemos ayudado a los centros de acopio a donar, hemos movilizado donaciones de un lado a otro, y bueno, queremos llamar a todos esos jóvenes estudiantes a que se sumen, a donar, a ayudar en lo que puedan.
4: Aún en medio del dolor, la ternura encuentra su espacio. Son jóvenes quienes siembran alegrías en los refugios, transformando el juego en resistencia, el encuentro en consuelo, para los niños que han visto su mundo derrumbarse.
6: Nosotros tenemos que saber cómo abordar esa situación, dar apoyo emocional, apoyo psicológico, recreacional, tratar de sacarle una sonrisa a esos niños que están ahí con ese miedo, con esas cosas. Entonces, este llamado es para la juventud, tienen que salir, tienen que aportar.
8: Lo que me impulsa es más que todo el hecho de estar viva, o sea, el hecho de estar viva ya es un agradecimiento que yo tengo, y entonces, bueno, transmitirlo a las personas porque, bueno, para eso estamos.
4: Hoy Venezuela ha visto su verdadero rostro. El de una juventud que no se rinde, que solo se abraza en la empatía y la solidaridad. Ellos no piden que lo recuerden, ellos exigen que los imitemos. Desde Caracas, Venezuela, RT, Yuxialis Rincón.
0: Estados Unidos amplía su despliegue en Venezuela como respuesta a los movimientos telúricos que azotaron a la nación caribeña la semana pasada. Washington también anuncia que enviará asistencia humanitaria y levantará temporalmente algunas sanciones contra Caracas. Por supuesto, muchos expertos coinciden en que estas acciones no ayudarán prácticamente en nada. Y es que el bloqueo de la potencia a Caracas es precisamente una de las razones para el debilitamiento del Estado y su consecuente respuesta ante semejante cataclismo. Betsabe Sumaya está con nosotros para contarnos más, para analizarlo. Hola, Betsabe.
9: ¿Cómo estás, Xavi? Pues acá tenemos lo que está sucediendo en Venezuela y cómo ellos tratan de recuperarse de estos terremotos. Pero también hay algo que no ayuda y es las sanciones. Lo que han estado sufriendo durante los últimos años, lo que falta, obviamente, que es el recurso económico y lo que se está viviendo. Tenemos que son 11 años de sanciones de Estados Unidos contra Venezuela. Sumado a el terremoto, a la devastación, a lo que está pasando, estamos hablando que en este momento solo tienen el 20% de las líneas eléctricas funcionando. Imagínate eso, cuando hay una tragedia tan grande. Si hablamos de equipo médico funcionando, también solamente un 20% y desde luego un Producto Interno Bruto que no se ha podido levantar, que sigue a la baja. La situación es compleja. ¿Qué pasa en el terreno? ¿Qué pasa con los rescatistas? ¿Qué pasa con todas las personas que siguen sufriendo? Bueno, tenemos estas imágenes de La Guaira allá en Venezuela. La maquinaria pesada es insuficiente. No hay equipamiento hidráulico suficiente también para poder seguir con estas labores de rescate. Y los repuestos pues tampoco hay, ¿no? Entonces la situación es cada vez más compleja. Recordemos los primeros días cómo nuestros compañeros nos mostraban a través de las imágenes la gente hombro con hombro tratando de liberar los escombros de forma manual porque no hay lo suficiente. Y todo eso nos lleva a pensar en que si tuvieran esa solvencia económica y no fueran las sanciones de Estados Unidos tan duras, podría ser un panorama diferente.
0: Tal cual, en otras condiciones hubiese sido otra la respuesta. Ahora, estas palabras de Donald Trump, ¿no?, que ha recuperado la inversión en la guerra con creces a través del petróleo. ¿Cuál es la respuesta de Estados Unidos a la crisis?
9: Esperábamos una gran respuesta, ¿no? Después de que Estados Unidos ha metido la mano y además que ha sancionado. ¿Y qué dijo? Bueno, vamos a prometerles 300 millones para ayudar, ¿no? Para que esto llegue a cambiar.
0: 300 millones.
9: Pero imagínate esa cantidad contra lo que ha ganado Estados Unidos con el petróleo estadounidense, con el petróleo venezolano. Bueno, las ganancias por las ventas de petróleo son de 8 mil millones. Wow. Si tú ves, y además dicen los expertos que son más de 8 mil millones lo que hasta este momento representa esta tragedia. Entonces la situación es bastante fuerte. Hay otros que han levantado la mano y dicen, bueno, nosotros también queremos ayudar, vamos a mandar dinero. Sí, ¿cuál? Efectivamente, la Unión Europea ayuda a Venezuela 5 millones de euros. Una experta en geopolítica escribe en su red y dice, es el equivalente a medio tanque Leopard de los que se envían a Ucrania. Eso pues ahí lo dejamos para que usted lo entienda. La realidad es que no hay dinero que alcance, es que los recursos pues están faltando y si no estuviera este panorama, quizá las cosas serían diferentes.
0: Claro, ¿y cuántos han llenado la boca con Venezuela? Claro. Pero ahora cuando se trata de ayuda, parece que hay desprecio por la vida.
9: Así
0: muchas
9: es.
0: Gracias,
9: Lisa.
0: El periodista internacional José Manzaneda opina que la ayuda de Estados Unidos y la Unión Europea luego del terremoto en Venezuela es insuficiente e incluso cínica, dado sus intentos por desestabilizar la situación en el país caribeño durante tantos años.
10: El Estado contaba y ha seguido contando con el 1% solo de lo que tenía anteriormente al régimen de sanciones. Es decir, que si hay que apuntar a un motivo de cualquier tipo de problema económico en Venezuela, hay que apuntar a Estados Unidos, ¿no? A la política de Washington y sobre todo a la política de Donald Trump, tanto en su primera administración como en esta segunda. Estados Unidos utiliza la ayuda humanitaria como arma política, lo ha demostrado durante muchísimos años y no solamente en esta administración. La Agencia de Cooperación Internacional, la USAID, ha sido utilizada como moneda de cambio para obtener réditos políticos en países del sur global con ayudas condicionadas, pero también se han utilizado los fondos de la USAID para la desestabilización política en muchísimos países, algo absolutamente alejado de cualquier sentido. Las consecuencias de la apuesta de la Unión Europea por la guerra contra Rusia y la apuesta por el militarismo y por sostener a un régimen absolutamente criminal como el de Ucrania, las tenemos ahora en este ejercicio de cinismo, que es dar 5 millones, 5 como si fueran 500, me da absolutamente igual, para la reconstrucción de Venezuela. Mientras, hasta ahora, han aportado casi 200.000 millones en armamento a Ucrania.

Las Fuerzas Armadas rusas avanzan en la liberación de la República Popular de Donetsk. Militares ucranianos reportan que la situación empeora para sus tropas en las direcciones hacia Slaviansk y Kramatorsk. En este contexto, el secretario general de la OTAN reconoce que Rusia es la mayor preocupación que no le deja dormir. Ante los avances rusos en el frente, Mark Rutte califica a Moscú como la amenaza principal para la alianza. También llama a sus socios a seguir ayudando a Ucrania. Sin embargo, no cuenta con un respaldo incondicional de sus aliados. Existe controversia en relación a los plazos relacionados con la asignación de 70 mil millones de dólares anuales para Kiev, entre otros puntos debido a las críticas de Italia. Entretanto, el Parlamento Europeo ha propuesto una resolución en memoria de las víctimas del genocidio perpetrado por el ejército insurgente ucraniano que colaboró con los nazis durante la Segunda Guerra Mundial. Esto ocurre tras la decisión de Zelensky de crear un panteón nacional de héroes que incluye, entre otros, precisamente a los polémicos miembros de ese grupo. Un ex primer ministro polaco informó en sus redes que una condecoración de segunda clase que recibió de Ucrania ahora la donará al Museo en Honor a las Víctimas de la Masacre de Volinia. Subrayó que tales sucesos históricos son reconocidos como un genocidio en contra de los polacos. En República Checa también proponen retirar la máxima distinción estatal que habían entregado a Zelensky. Y es que afirman que no pueden ignorar que la orden está en manos de un individuo que glorifica a monstruos nazis. En paralelo informan que el comandante en jefe de las Fuerzas Armadas de Ucrania planea participar en las presidenciales que podrían realizarse este año. Según los medios locales, esto ha provocado rechazo al interior del régimen de Kiev. Dicen que Zelensky se opone a la candidatura porque supuestamente podría causar división en la sociedad.

0: En la ciudad ucraniana de Nikolaev, dos mercenarios extranjeros murieron tras un tiroteo en el interior de un automóvil. Así lo reportó la policía local, mientras subrayan que todos los implicados en el accidente provienen de América Latina. Según el informe, un ciudadano chileno abrió el fuego en contra de dos hombres colombianos como resultado de un conflicto verbal. Los tres fueron reclutados por las Fuerzas Armadas de Ucrania para participar en el conflicto armado con Rusia. Sucede después de que hace unas semanas desde Moscú informaron que mercenarios extranjeros abandonan sus posiciones en el frente de las filas ucranianas por condiciones precarias y también por maltrato. Además, se esconden con las armas. Bolivia autorizó la importación y comercialización de combustible sin subvención estatal. Se da en el marco de las nuevas medidas orientadas a reactivar el mercado energético y la economía nacional. La decisión busca flexibilizar el abastecimiento y reducir la presión sobre las finanzas públicas. No obstante, la crisis interna provocada por los más de 50 días de bloqueos de carreteras afectó de manera grave a varios sectores, entre ellos el de la salud. El desabastecimiento del 60% de las medicinas es uno de los principales impactos en este rubro. Ricardo Romero ha visitado el Hospital de Clínicas de La Paz para analizar la situación.
1: Más de 50 días de bloqueos de carreteras trajeron consecuencias colaterales en distintos sectores de la economía y el sistema de protección ciudadana en Bolivia. Los servicios médicos del Departamento de La Paz no escaparon a las afectaciones, con profesionales de la salud que temieron lo peor para sus pacientes ante la falta de insumos. Son enfermeros, cirujanos y especialistas en distintos

0: distintas áreas que dejaron de lado los quirófanos y consultorios para salir a la calle y reclamar puentes humanitarios que les permita tener oxígeno y otros medicamentos de primera necesidad para continuar con la atención habitual. Incluso hubo momentos extremos en los que recurrieron directamente a la población de esta capital administrativa para que donen tubos de este elemento vital para la respiración de los internados como una muestra solidaria hacia los hospitales y sanatorios. Más allá de la atención urgente, el Colegio Médico de La Paz advirtió que el impacto fue realmente significativo porque alrededor de 1.000 habitantes no pudieron acceder a las cirugías programadas tanto en el sistema público como en el privado. Sin embargo, aquí en el Hospital de Clínicas de La Paz reconocen que bajó el caudal de pacientes, pero recalcan que no tuvieron que suspender operaciones. Se trata de un centro sanitario público con 400 camas de internación y más de 600 hombres y mujeres como parte del staff fijo. Ahora el objetivo es dejar atrás esta crisis inusitada que no se enseña en las universidades y pone a prueba la capacidad mental y resolutiva de quienes se prepararon para curar y dar salud a los seres humanos.
1: Nosotros siempre contábamos con oxígeno central para la recuperación posanestésica de los pacientes, pero ahora estamos siendo apoyados solo por balones, cilindros de oxígeno, en que cada paciente sí o sí requiere del suministro de oxigenoterapia. Usted sabe que la enfermedad no espera y las emergencias suceden día tras día y en cualquier momento. Entonces, si no damos respuesta a esas necesidades, los pacientes podrían haber fallecido.
2: Ha sido pues muy tensionado. El personal estaba tensionado porque no sabían las cosas que podían haber ocurrido, las cosas que podían ocurrir. Cualquier cosa, cualquier momento podía desencadenar algún otro problema mucho más grave. Tratábamos de tener el personal listo para una emergencia extrema que podía haber ocurrido.
0: No obstante, algunos hospitales tienen una afluencia masiva de ciudadanos que necesitan asistencia ante prácticas que estaban programadas y tuvieron que posponerse. Por caso, las autoridades del Hospital de la Mujer alertaron que hay una sobrecarga en el sistema sanitario y calificaron la situación como una catástrofe poblacional por la acumulación de casos no atendidos en tiempo y forma. Este centro de salud tuvo que suspender más de 150 cirugías y cerca de 5.000 consultas que ahora se presentan como un cuello de botella ante un sistema que tiene los mismos recursos que en los tiempos previos a los retenes y protestas en las carreteras. Según cálculos de la Cruz Roja Boliviana, hay alrededor de 40.000 personas que se vieron afectadas por las tensiones sociales, como la falta de alimentos, insumos médicos o simplemente por el aislamiento de la población del departamento de La Paz. Es por eso que han lanzado un plan especial con campañas de comunicación pública para colaborar con ciudadanos que necesiten restablecer los vínculos familiares. La idea final es regresar lentamente, pero a paso firme, a una vida cotidiana sin inconvenientes.
3: México avanza a los octavos de final del Mundial tras vencer a Ecuador. Más allá del fútbol, la noche en el Estadio Ciudad de México estuvo marcada por un momento también de profunda emoción. Durante el minuto de silencio dedicado a las víctimas de los recientes sismos en Venezuela, miles de aficionados respondieron con un fuerte y unánime grito de: no están solos.

0: Según autoridades locales, alrededor de 1 millón de aficionados salieron a festejar a las calles de la capital. La mayor concentración se dio en el Ángel de la Independencia. No obstante, la multitudinaria fiesta se tornó en tragedia. Varias personas resultaron aplastadas a raíz del amotinamiento masivo. Hasta el momento se confirma el deceso de 3 individuos por asfixia.
1: Y en el ámbito de las redes sociales, la atención de los usuarios se ha desplazado hacia el fenómeno viral del pato Merlín. En el siguiente reportaje de Pamela Kivek veremos cómo este animal se convirtió en un embajador simbólico no oficial del campeonato.
2: Aunque la FIFA apostó por 3 mascotas mundialistas creadas para representar a las sedes de México, de Estados Unidos y de Canadá, en esta nación nació un personaje que se ha ganado un lugar muy especial entre los aficionados, portando la playera de la selección y unos zapatos especiales para cuidar sus patas. Se trata de Merlín, un singular patito que es hoy todo un fenómeno en redes sociales, en las calles, en los estadios, y es hoy uno de los rostros más queridos de esta justa deportiva.
3: Lo hemos tomado muy padre, muy tranquilos.

0: pero sí la más querida.
1: No es oficial, pero es más reconocida que nada. O sea, es increíble que un patito haya movido tantas cosas y haya podido con un monstruo de siete casas que es la FIFA. Es un honor saber que Merlín está yendo a otros países y es padre que conozcan esta parte de México, que conozcan cómo somos los mexicanos, cómo es la familia, que es un núcleo muy bonito, lleno de amor, y que somos gente trabajadora, y Merlín es uno de ellos, es un comerciante trabajador.
2: Un patito trabajador.
1: Es correcto.
0: El crecimiento del fenómeno también ha traído nuevos retos. La imagen de Merlín comenzó a aparecer cada vez más en distintos espacios y productos, despertando el interés de diversas empresas que comenzaron a lucrar con ella. Por eso, su familia tomó la decisión de proteger legalmente su identidad, convirtiendo al Pato Merlín en una marca registrada. Y no solo eso, sino que es ya el vocero del cuidado de los de su especie, ante el temor de que su existencia pueda convertir en moda la compra de patitos.
1: Son empresas que cínicamente dicen que nos van a buscar y nunca nos encontraron. Entonces, no se vale. No se vale que lucren con eso. La conciencia, por favor, de que no adquieran patos, nada más por moda o por algo. Se ven bonitos afuera del televisor y demás, pero la realidad es que son muy complicados, son animalitos muy, muy especiales para su cuidado y no cualquier persona lo puede hacer. Vean, no los abandonen, o sea, tampoco es una moda, no son un juguete y tienen que darles el lugar que merecen.
0: La dimensión que ha alcanzado este fenómeno quedó nuevamente demostrada luego de que Merlín llegó hasta Palacio Nacional, donde Carla contó las dificultades que viven como familia trabajadora dedicada al comercio informal.
3: Por supuesto, les vamos a ayudar a que esta fama que han adquirido, pues a través de nosotros se traduzca en mejora en su calidad de vida siempre.
0: Así, un patito con una playera mundialista logró eclipsar el corazón de la comunidad futbolera y quitarle a las mascotas FIFA todos los reflectores. Un cuac que nadie esperaba y que hoy ya forma parte de la conversación y la identidad nacional. Pamela Quivec, RT, Ciudad de México.
4: Nos vamos a una corta pausa, ya volvemos con lo más destacado en titulares.

para titulares. Más de 7.000 toneladas de ayuda humanitaria han llegado a Venezuela. La cifra de personas rescatadas supera las 6.000, las muertes oficiales casi 2.000. Y los extranjeros que participan en las tareas de salvamento son unos 3.300. Pero la gente no baila en las calles, como dice Donald Trump. Por supuesto, hay devastación y dolor en medio de la esperanza. Ya los medios se preguntan cómo Estados Unidos responderá a la crisis tras las sanciones, la invasión y el control del petróleo. Rusia avanza sobre Ucrania en toda la línea de frontera. Los socios de Kiev en la OTAN vacilan sobre plazos y montos de ayuda de cara a los nuevos encuentros de la alianza militar. Bolivia está a las puertas de liberar el precio de los combustibles, mientras el sector de la salud ha sido fuertemente golpeado por la reciente crisis social. Hay desabastecimiento de las medicinas. Enseguida el programa Entrevista

Hola, ¿qué tal? Bienvenidos a un nuevo programa entrevista. Brasil vuelve a colocar el petróleo, el gas y la Amazonía en el centro del debate ambiental. El gobierno de Lula y Petrobras anunciaron nuevas inversiones para retomar las perforaciones en el campo de Urucú, en el estado de Amazonas, una de las principales reservas terrestres de hidrocarburos del país. La decisión reabre una discusión sensible: cómo conciliar seguridad energética, crecimiento económico y protección de la selva en un momento en que Brasil intenta presentarse ante el mundo como un líder climático. Para analizar este dilema, conversamos con Priscila Santos Artigas, abogada especialista en derecho ambiental. Priscila, muchas gracias.

0: por aceptar nuestra invitación.
1: Gracias, Milena. Soy yo quien te agradece la invitación de RT. Es un placer estar aquí hoy con ustedes. Espero poder aportar algo a este controvertido debate.
0: Priscila, Lula defiende en el ámbito internacional abandonar progresivamente el uso de los combustibles fósiles. Al mismo tiempo, su gobierno apoya nuevas perforaciones de petróleo y gas en la Amazonía. ¿Cómo interpretar este movimiento?
2: No es simple, Milena.
1: No es algo sencillo, Milena. La transición energética es una necesidad mundial. No es una cuestión que solo Brasil esté planteando. Se trata de compromisos que muchos países asumieron al firmar en el 2015 el Acuerdo de París para la reducción de las emisiones de gases de efecto invernadero, por lo que muchos países están comprometidos con estos objetivos de reducción. El presidente Lula asumió este compromiso de encabezar los esfuerzos para combatir el cambio climático, en gran parte debido a la COP30 del año pasado. Estuvimos allí en la COP30. Yo representé al Instituto de Abogados de Sao Paulo y tuvimos la oportunidad de seguir varios debates en la zona azul, ya que nos habían invitado como parte de la delegación brasileña. Fue muy interesante seguir los debates y el año pasado, sobre todo, giraron prácticamente en torno a este tema. Por supuesto, se trataron algunas cuestiones sobre la financiación climática y otros temas, pero la transición energética ocupó un lugar muy destacado en los debates porque sabemos que es la mayor urgencia del planeta. ¿Y qué ocurre con la transición energética? Tenemos cuestiones muy específicas en cada país. Cada país presenta sus particularidades en relación con las cuestiones energéticas. Así, por ejemplo, Brasil no tiene grandes problemas en cuanto a la emisión de gases de efecto invernadero, ya que su contribución en términos globales es muy baja, de apenas el 5%. Con respecto al dióxido de carbono, es aún menor, un 1%. Por eso, nuestros problemas internos no provienen de la quema de combustibles fósiles. Esa parte no nos corresponde. En Brasil, el problema de las emisiones se concentra en las actividades de deforestación y apertura de nuevas zonas para el agronegocio, principalmente mediante la tala ilegal. Las cuestiones energéticas ligadas a los combustibles fósiles resultan secundarias a nivel interno, porque contamos con una matriz energética mayoritariamente limpia. Por lo tanto, cuando el gobierno defiende, y creo que cualquier administración mantendría este mismo discurso, no solo la del presidente Lula, este sector es porque el país cuenta con importantes reservas de petróleo que busca aprovechar. El mundo, la matriz energética global, se basa y se sustenta en los combustibles fósiles, el carbón, el petróleo y el gas. Por lo tanto, definitivamente hablamos de un recurso del que no se puede prescindir por el momento.
0: Brasil se consolidó como un gran productor de petróleo, sobre todo a partir de sus reservas marítimas. ¿Cómo interpretar esa decisión de volver a apostar por una producción terrestre? Y dentro de la Amazonía, ¿qué cambio eso representa en el debate ambiental y también energético?
1: Me parece una pregunta muy interesante porque en realidad no es que Brasil esté volviendo a apostar por la extracción terrestre de petróleo. Aunque nuestra producción marítima representa el 95% del total, el yacimiento de Urucu existe desde hace mucho tiempo. Se explota desde la década de los 80 como una reserva importante y sigue en funcionamiento. Lo que el gobierno decide ahora es ampliarlo. Quieren hacer más perforaciones para evaluar si hay más petróleo, y me parece que lo hay, y explotar más rápido este yacimiento. Por cierto, el mismo cuenta incluso con un gasoducto muy importante inaugurado en el 2011, que conecta el centro de la Amazonía con Manaus y que costó en aquel momento 966,5 millones de dólares. Se trata, pues, de inversiones considerables que no pueden abandonarse. Es lógico que preocupe mucho. Cualquier actividad en la Amazonía genera gran inquietud, no solo en Brasil, sino en el mundo entero. Es una región muy sensible, sobre todo en el ámbito social, y cuenta con una biodiversidad riquísima que hay que preservar y estudiar. Por eso, en mi opinión, no podemos abandonar la explotación de este recurso energético, pero debe hacerse de forma bien estructurada, prestando atención a los aspectos sociales y medioambientales y actuando con sensibilidad. La concesión de licencias tiene que llevarse a cabo con sumo cuidado. Afortunadamente, contamos con una red de supervisión que va más allá de los organismos ambientales competentes, incluyendo a la Fiscalía, la Defensoría Pública y el propio Poder Judicial. Esto es crucial porque la Amazonía ya ha sufrido bastante con diversas obras del pasado, donde en la mayoría de los casos no se planificaron los servicios básicos antes de que llegaran las grandes inversiones. Es una región sensible, sobre todo desde el punto de vista humano, debido a que alberga muchas comunidades tradicionales, indígenas y quilombolas. Por lo tanto, estos factores deben analizarse con lupa para evitar que esa población, que ya sufre tanto por la ausencia del Estado, sabemos que el índice de desarrollo humano municipal en Brasil ha mejorado mucho en general. Pero en la Amazonía estos indicadores siguen siendo extremadamente bajos. La mayoría de sus habitantes carece por completo de asistencia sanitaria, educación y servicios básicos. De hecho, hay muchísima gente en la región que no tiene acceso a ningún tipo de energía. Por eso, con respecto a esta nueva explotación, espero que esta vez las cosas cambien para bien. Conocemos varios proyectos bien estudiados, pero también recordamos la historia. Lo que ocurrió con la propia Transamazónica fue una tragedia que causó una devastación enorme. Entonces, cualquier inversión que se realice en esta región va a tener un gran impacto. No puede ser de otra manera.
0: Recién mencionaba sobre garantías. Antes de avanzar con estas perforaciones, ¿qué garantías, tanto en lo ambiental, jurídico y social, el Estado debería garantizar?
1: Milena, el país ya cuenta con un marco normativo muy sólido para ofrecer esa garantía. Tenemos una legislación medioambiental muy avanzada y un marco jurídico que fortalece enormemente a las comunidades tradicionales. De hecho, somos signatarios y ratificamos el convenio 169 de la OIT, una norma que garantiza que estos pueblos sean escuchados siempre que una medida administrativa o legislativa pueda afectarlos directamente. Lo que nos corresponde ahora es exigir que esas leyes se cumplan. Por ejemplo, cualquier avance en las perforaciones de Urucú requiere vigilar de cerca la concesión de licencias ambientales. Este proceso acaba de cambiar radicalmente debido a la nueva ley general en la materia, aprobada el año pasado, que entró en vigor este año y que viene recibiendo duras críticas. Esta nueva regulación
2: precisa, de fato, no solo garantizar.
1: No solo debe viabilizar proyectos de infraestructura importantes, sino por encima de todo asegurar una protección adecuada del entorno. Es vital que los impactos ambientales y sociales, que en este caso serán inevitables, se mitiguen y compensen debidamente. Aunque también diré que hay muchas grandes empresas privadas en la Amazonía que se preocupan seriamente por el entorno. A veces encuentras una explotación minera dentro de un bosque nacional y ves que este se mantiene intacto porque la propia empresa tiene la obligación de protegerlo, mientras que a su alrededor sufren la presión del agrenocidio y la deforestación. Por eso he evitado afirmar que solo las comunidades tradicionales son las guardianas de la selva. Existen muchos otros protectores del bosque a los que hay que

0: que tener en cuenta. Con todo, debemos cuidar el medio ambiente porque sabemos que su degradación golpeará con fuerza la calidad de vida de estas poblaciones. Alterará su día a día, una forma de vida crucial que atesora un valioso conocimiento científico ancestral que necesitamos y que también debemos explorar.
1: El gobierno argumenta que el norte de Brasil necesita esa energía, pero en una región como la Amazonía, ¿cómo evaluar si el beneficio energético justifica el riesgo ambiental?
2: Yo voy mucho para la región de Amazonía a trabajo.
0: Viajo mucho a la Amazonía por motivos de trabajo. De hecho, estuve allí el año pasado durante la COP30. Conozco de cerca la realidad del norte del país porque visito con frecuencia el estado de Pará. Hace unos días, mientras me hospedaba en un hotel en Santarém, quedé muy impresionada al ver que encendían un generador justo en la puerta, en un pequeño contenedor. Resulta evidente que el establecimiento funciona con combustibles fósiles porque queman diésel de forma continua. Esto es muy paradójico si pensamos en la enorme cantidad de plantas hidroeléctricas que tiene la región, como las de los ríos Madeira y Telespires, además de Belo Monte o Tucuruí. Ver que un estado productor se abastece con derivados del petróleo hace que uno se pregunte el por qué. La respuesta es la falta de líneas de transmisión. A pesar de los megaproyectos hidroeléctricos, el cableado se dirige hacia el sur, el sudeste y el centro oeste del país. Estas conexiones se están construyendo internamente, pero a un ritmo muy lento debido al impacto ambiental que implica atravesar la selva. Como consecuencia, el norte del país sigue dependiendo grandemente de los combustibles fósiles. De hecho, la propia población local critica eso y se pregunta, ¿cómo es posible que paguemos una energía tan cara si gran parte de la electricidad de Brasil sale de aquí? Y eso a pesar de los grandes proyectos que causaron un gran impacto ambiental. Ellos realmente tienen necesidad de los combustibles fósiles. Siempre he intentado mantener cierta reserva frente a ese discurso de lo que necesita la región norte. Sin embargo, tengo una experiencia personal que refleja muy bien la realidad de la zona. En la propia COP30, una de las principales críticas fue que se utilizaron generadores de combustible fósil para mantener las luces encendidas y los aires acondicionados funcionando. Esto ocurría en medio del evento donde se debatía irónicamente la transición energética. La prensa lo publicó porque la red eléctrica local no daba abasto para sostener semejante infraestructura. Por lo tanto, es una realidad innegable. Lo que corresponde hacer es evaluar la relación costo-beneficio de todo esto. La región asume un costo muy elevado, pero a la vez obtiene un beneficio claramente financiero. El municipio de Coari, donde está Urucú, ya recibe regalías y cuenta con una recaudación impresionante que aumentará drásticamente con la expansión prevista. Ahí es donde entra la responsabilidad de los organismos de control y del Ministerio Público para garantizar que ese dinero se invierta adecuadamente. Al final, me parece que estamos ante un balance económico complejo con respecto a la valoración costo-beneficio. Si analizamos el proyecto desde una perspectiva exclusivamente ambiental, nadie querrá asumir el costo. En ese sentido, nadie quiere degradar ni impactar la selva amazónica. Pero la decisión no se limita a eso. Debemos equilibrar el estado del medio ambiente con las necesidades de la sociedad y de la economía. No podemos olvidar que vivimos en un país con grandes carencias que no puede permitirse el lujo de renunciar a unos recursos naturales tan valiosos.
1: Más allá de la perforación en sí, ¿qué otros impactos también puede tener esa operación de petróleo y gas en una región como la Amazonía?
2: Cuando se faz novos investimentos de infraestructura, obras de infraestructura.
0: Cuando se realizan nuevas inversiones en obras de infraestructura en la Amazonía, los problemas rara vez son

0: aislados. La cuestión de fondo es todo lo que rodea la logística necesaria para llegar hasta allí. Hay que abrir vías de acceso, trasladar maquinaria e instalar a los trabajadores en la zona, por lo que los impactos son sistémicos y no se limitan únicamente a la instalación de una unidad de extracción o al yacimiento petrolífero como tal. Se desencadena toda una actividad en la región y al abrir esos accesos llega gente. Hay migración, flujos de población y contacto con comunidades relativamente aisladas o incluso con pueblos indígenas en aislamiento voluntario. Es precisamente ese movimiento el que causa un gran impacto. La fase de implantación, es decir, la construcción de las obras y de los caminos, genera una enorme movilización en un ecosistema sumamente sensible. Cualquier modificación tiene efectos acumulativos y sinergéticos, como habitualmente decimos en el ámbito ambiental. Por eso, en ese punto, debemos ser muy cautelosos y aplicar los principios del derecho ecológico, como el principio de prevención. Ya sabemos cuáles son los riesgos, así que vamos a prevenirlos en la medida de lo posible. Y si la prevención no es viable, debemos mitigar, es decir, adoptar medidas para reducir esos impactos. Finalmente, ante impactos inevitables que obliguen al traslado de comunidades, entonces, por lo menos, hay que garantizarles una compensación adecuada.
1: Ambientalistas defienden que la Amazonía debería quedar libre de nuevas fronteras de explotación de combustibles fósiles. ¿Ese es un límite posible para Brasil?
0: Esa es una buena pregunta, Milena. Si le preguntas a cualquiera, y estoy segura de que cualquier persona te lo diría, si preferiría vivir en un mundo sin camiones, sin coches que quemen combustibles fósiles, sin grandes centrales hidroeléctricas y sin industrias, la respuesta obvia sería que sí. Nadie quiere ruido ni contaminación. Entiendo perfectamente a los ecologistas y creo que tienen toda la razón al defender que no se destruya ni un espacio más en la Amazonía. Sin embargo, hay que mirar la otra cara de la moneda. ¿Estamos dispuestos a renunciar a nuestra calidad de vida actual? ¿Vamos a dejar de usar el teléfono móvil? Tendríamos que hacerlo porque requiere energía. ¿Y qué pasa con la inteligencia artificial, que es la nueva frontera tecnológica? Los centros de datos consumen una cantidad de energía realmente absurda. Algunos necesitan la misma electricidad que requiere una ciudad entera. Estamos ante una nueva demanda energética que no estaba calculada hace unos años. El consumo es masivo y la tendencia es que siga aumentando. Ahí es donde nos toca actuar y tomar decisiones como sociedad, no de carácter jurídico ni normativo, sino como sociedad. Tenemos que decidir si, como ya dije, estamos dispuestos a dejar de usar nuestros equipos electrónicos, si vamos a dejar de comprar, a dejar de usar el coche y otros medios de transporte, si vamos a dejar de viajar en avión. Porque además, si el mundo no para de consumir energía eléctrica, entonces tampoco podremos renunciar a ella.
1: Brasil tiene una matriz eléctrica con fuerte presencia de fuentes renovables y viene invirtiendo en energías limpias. ¿Ese potencial podría reducir la presión por nuevas áreas de exploración de petróleo y gas?
0: Tengo mis dudas al respecto, Milena. Creo que estas cuestiones se están analizando a fondo. Brasil cuenta con una política energética muy sólida desde hace décadas. De hecho, nuestro sistema es un referente imitado a nivel global porque el país ha sabido planificar muy bien su matriz y sus necesidades. Contamos con una infraestructura limpia basada principalmente en centrales hidroeléctricas. Y hemos avanzado muchísimo.

0: principalmente producida
1: en fuentes alternativas, como la energía solar y la eólica. Sin embargo, aquí surge el dilema entre la llamada energía firme o de base y la intermitente o variable, un problema que ya es evidente debido a las restricciones de suministro actuales. El gobierno se ve obligado a limitar la inyección de energía de origen solar o eólico, porque la red nacional no siempre puede absorber o controlar los picos de flujo que generan su producción en tiempo real. Si no se aplican estos cortes preventivos, el sistema pierde estabilidad y corre el riesgo de sufrir un colapso masivo. ¿Por qué? Pues porque son fuentes variables que no se pueden programar ni controlar. Dependen de si hay sol o viento. Por ejemplo, un día nublado reduce drásticamente la producción de esa energía. Por eso las seguimos considerando fuentes complementarias. El sector eléctrico no puede depender únicamente de ellas. En cambio, la energía hidroeléctrica, cuando proviene de grandes embalses, actúa como lo que llamaríamos una batería de agua. Basta con abrir las compuertas para inyectar electricidad generada a partir de las centrales hidroeléctricas a la red cuando se requiera. Otra forma segura de energía proviene de los combustibles fósiles que están almacenados en las centrales termoeléctricas. El operador nacional del sistema simplemente ordena a la central que empiece a quemar crudo o gas porque se necesita energía, por ejemplo, en el sudeste, el sur o el centro oeste del país. La planta opera sin depender del sol ni del viento, simplemente quema y abastece, y por eso la consideramos una fuente segura. De hecho, tengo un dato impresionante. Hemos duplicado la capacidad solar entre el 2022 y el 2025, lo cual es muy significativo y demuestra que la inversión en este sector ha sido crucial. Sin embargo, como todavía no es una fuente firme, pues apenas se está invirtiendo en sistemas de baterías para intentar almacenarla, el proceso avanza lento debido a los altos costos de fabricar baterías a gran escala para parques solares. Por eso seguimos dependiendo de las centrales térmicas, sobre todo ante un cambio climático que provoca sequías extremas, como ocurrió en El Niño en el 2024, o cómo se prevé para este segundo semestre del 2026. Cuando los embalses hidroeléctricos se secan, lamentablemente no hay alternativa. Tenemos que recurrir a los combustibles fósiles.
2: Priscila, para cerrar, después de la COP30, ¿una decisión como esta complica el discurso climático de Brasil en el exterior?
1: Creo que sí, Milena. Lo cierto es que esa información puede utilizarse de forma bastante negativa a nivel internacional, porque realmente parece una contradicción. Sin embargo, quienes siguen día a día los desafíos del cambio climático y la transición energética saben bien que no es un proceso sencillo. Por supuesto, la tesis de los ecologistas, que me parece muy acertada, es que un gobierno que aspira a liderar la transición ecológica no puede al mismo tiempo expandir la producción petrolera y mucho menos en la Amazonía. Parece algo absurdo, pero es un dilema que están enfrentando varios países. Espero de verdad que Brasil consiga aprovechar este recurso energético de la manera más segura y responsable posible, evitando daños mayores y graves repercusiones negativas en una región que es tan sensible tanto en términos medioambientales como sociales.
2: Priscila, muchas gracias por esta conversación y muchas gracias a todos los que nos acompañaron en una nueva edición de Entrevista. Hasta la próxima.

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10: Esta semana estamos en Santo Domingo, donde vamos a estar debatiendo hasta dónde debe trazarse la línea entre seguridad nacional y responsabilidad humanitaria entre la República Dominicana y Haití. Pongamos las cartas sobre la mesa.

Hola, un gusto saludarles. Traemos a esta hora una actualización de las novedades de esta jornada y comenzamos con titulares. RT sigue de cerca la solidaridad mundial con Venezuela tras los devastadores terremotos. Más de 3.000 rescatistas extranjeros se suman a los locales. La cifra de rescate sube a casi 6.500. En La Guaira encuentran con vida a una joven de 25 años tras 7 días bajo los escombros. Pero se vienen desafíos aún mayores. El embargo a Venezuela debilitó al Estado y la invasión que terminó con el secuestro de Maduro cambió las reglas del juego. Donald Trump dijo que recuperó con creces el costo de la guerra y ahora vacila sobre su respuesta a la colosal tragedia. Rusia avanza en toda la línea de combate y Mark Rutte, el secretario general de la OTAN, dice que la nación eslava le quita el sueño. Los socios de la alianza aún no se ponen de acuerdo sobre los plazos y montos de la nueva ayuda a Kiev a puertas de su próxima cumbre. Se viene el retiro de subsidios a los combustibles en Bolivia. El presidente emitió el decreto que habilita la comercialización a precios internacionales con cierta regulación del Estado. Mientras Ricardo Romero aborda el desabastecimiento de medicinas. México avanza a los octavos de final del Mundial de Fútbol. Tras vencer a Ecuador, la gente celebró por todo lo alto. Pronto podría enfrentar a Inglaterra. También les contamos sobre el fenómeno viral del pato Merlín, la nueva mascota no oficial del torneo. Unos temas que vamos a revisar de inmediato junto a nuestro equipo. Como siempre, gracias por elegirnos.

0: En Venezuela, el número de muertes asciende a 1.943. A la par, miles de personas siguen desaparecidas entre los edificios derrumbados tras los devastadores terremotos del pasado miércoles. En La Guaira, una joven de 25 años ha sido encontrada con vida tras casi 7 días bajo los escombros. La mujer respondió al llamado de su padre y de los voluntarios justo cuando estos daban por terminadas las labores de socorro. En paralelo, sigue en marcha por más de 40 horas el operativo de rescate de un hombre de 44 años que permanece atrapado en un centro comercial en La Guaira. La labor es realizada por un grupo de rescatistas chilenos y salvadoreños, junto a otros equipos de varios países que ofrecieron su ayuda a la nación bolivariana. Andrés Fernández Sánchez nos trae los últimos detalles desde el terreno.
1: La esperanza todavía continúa en Venezuela. Tras 6 días de este doble terremoto, las autoridades, los organismos de rescate siguen buscando vida debajo de los escombros. Nos encontramos en Catialamar, otra zona de La Guaira, donde a esta hora las labores no paran de día y de noche. Miren, les voy a mostrar lo que está sucediendo en este momento. Organismos de rescate de diferentes naciones están trabajando de manera articulada para lograr llegar hasta el punto donde se ha identificado que está Hernán Gil, un hombre de más de 40 años, vigilante, que trabajaba en el centro comercial Galerías Playa Grande, este centro comercial que tenemos a este lado, donde la edificación tuvo afectaciones. Él se encontraba en el tercer piso subterráneo, es decir, 3 pisos hacia abajo, y las autoridades están ingresando por esta zona allí, en el fondo, donde dice estacionamiento. Por allí ingresan. Él estaba en la parte posterior, hacia la parte de atrás cayó un edificio y él quedó entonces allí dentro de su caseta, totalmente tapado por los escombros. Hasta allí han llegado entonces las autoridades. Un video que se ha conocido, se ve las señales de vida que está dando, se le está brindando pues hidratación mientras avanza el proceso de estabilización, y se espera que durante las próximas horas pueda salir en compañía de los organismos médicos para un hospital donde será atendido. Conversamos con uno de los bomberos que está liderando este proceso y esto fue lo que nos dijo.
2: En este lugar estamos trabajando, liderados por el equipo de bomberos de Chile, en colaboración con otros grupos USAR también, para rescatar a una persona con la que ayer tuvimos contacto, primero por audio, a eso de las 8 de la mañana, y luego que pudimos hacer una triangulación con nuestros instrumentos, detectar en dónde estaba, empezamos a avanzar, construyendo galerías entre los escombros, asegurando mientras íbamos avanzando. Luego hicimos una perforación y logramos meter una cámara de fibra óptica para poder tener comunicación y contacto con la persona y ya confirmar dónde estaba y en este momento. Y desde ayer estamos trabajando para poder hacer el rescate. Esto es de largo aliento, llevamos más de 30 horas trabajando y lo más probable es que aún nos queden muchas horas.
1: Son más de 6 días desde que se reportó este doble sismo, este terremoto, donde La Guaira ha sido la zona más afectada, que incluso ha sido declarada por el gobierno de Venezuela como zona de desastre. En diferentes puntos avanzan las labores de rescate, avanzan buscando personas sobrevivientes. Nosotros, por supuesto, estaremos aquí muy pendientes para llevarles todos los detalles de lo que suceda en este punto.
0: Uno de los rescatistas de la Cruz Roja de Costa Rica ha compartido con RT sus experiencias y opiniones sobre el proceso de rescate de Hernán Alberto Gil, que permanece atrapado desde hace más de 6 días bajo los escombros de un estacionamiento en La Guaira. Pese al alto riesgo de derrumbe, los equipos siguen ejerciendo su deber y salvando vidas.
3: En este momento, ya después de prácticamente casi 74 horas de trabajo de rescate efectivo, el panorama es este en este momento. Anoche es cuando logramos llegar hasta donde está don Hernán. Nosotros desde el momento que hacemos el hallazgo hemos tenido una comunicación constante con él. Hablamos con él en las mañanas, hemos dormido acá con él literalmente. Esto nos ha mantenido a nosotros al tanto y él se ha mantenido muy positivo al saber de que hemos estado pendientes. Ya ayer en la noche, al tener ese contacto, darle hidratación, darle agua por medio de un tubo, saber que ya lo tenemos a tan solo 1,70 m aproximadamente, aún así con muchos escombros, pues nos hace que se llega a ralentizar un poco el rescate, porque por cada fragmento, por cada pieza que movemos de escombro, hay posibilidades de que siga cayendo más escombro. Entonces, esto es lo que ha generado más problema. De hecho, ya lo tenemos a la vista, él está totalmente a la vista, sin embargo, el orificio o el espacio donde él está, siguen cayendo algunos pequeños materiales, por lo que no se está sacando.

0: sacando en cantidades grandes. Se está sacando hasta prácticamente piedra por piedra, y una vez que se saca una piedra, se hace una evaluación de cuál es el entorno, y ahorita el tema es, se está creando como un tipo de espacio para que no siga cayendo escombro para poder sacarlo. Todo esto va a variar producto de la cantidad de maniobras. Al sacar un escombro, si me precipita uno o hay posibilidades de riesgo, tenemos que apuntalarlo, tenemos que asegurarlo. Ahorita el tema es crear como un tipo de cofre, por decirlo de una forma, para que el entorno a 360 donde él está no precipite y poder sacarlo a él. Eso sí lleva bastante rato, sin embargo en este momento podemos decir de que él habla, que él está lo suficientemente hidratado, no se puede dar alimentación sólida, que él en este momento se mantiene consciente, alerta, orientado, y que ha sido producto pues, de lo que se ha hecho a nivel interinstitucional entre las sociedades de Cruz Roja y el resto de los países con los grupos de rescate.
1: En este panorama, la tarde del martes hubo numerosos reportes de un intenso cielo rojo sobre varias regiones de Venezuela. El hecho despertó preocupación entre usuarios en redes sociales y la población. No obstante, los expertos explican que se trata de un candilazo, un fenómeno óptico natural que ocurre durante atardeceres intensos. Es provocado por la presencia de gran cantidad de polvo, humo y gotas de agua combinados junto a la dispersión de la luz en la atmósfera. Y a pesar de la incertidumbre, la emergencia ha sacado a relucir lo mejor del pueblo venezolano en medio del dolor de la tragedia. Así, miles de jóvenes salieron a las calles para aportar su ayuda en la recuperación del país tras el desastre. Yuxialis Rincón nos trae sus testimonios.
2: En medio de la devastación, una generación se ha puesto de pie, no como espectadores, sino como primera línea de respuesta. Esta es la historia de la juventud venezolana en la peor tragedia sísmica de su historia reciente.
3: Hoy no iban hacia Trujillo Capital, ayer no iban hacia Trujillo Capital y se encontró el teléfono de un amigo, o sea, del sector San Jacinto. Y bueno, aquí justamente en San Bernardino, bueno, en el edificio Rita. Cuando nos llaman y nos dicen que encontraron el teléfono de él aquí, pues decidimos venir y apoyar. Y estamos apoyando desde la tarde, madrugada y ahorita otra vez hasta que lo encontremos con vida. Tengo fe que sí.
4: En Caracas no solo trabajan los equipos de rescates nacionales e internacionales, también lo hacen jóvenes de 18 y 25 años, sin experiencia previa, pero con una convicción férrea. Se mantienen sin descanso en la Universidad Central de Venezuela, convertida en un centro de acopio improvisado, donde el ritmo no cesa.
5: Aquí hay 200 personas de distintos contextos, distintos pensamientos, distintas formas de ver el mundo, y aquí nada de eso importa. Aquí lo único que importa, más allá de cualquier consideración que tengas a nivel personal, es que quieras ayudar.
6: Nosotros hemos sido voluntarios en toda esta situación, hemos ayudado a los centros de acopio a donar, hemos movilizado donaciones de un lado a otro, y bueno, queremos llamar a todos esos jóvenes, estudiantes, a que se sumen, a donar, a ayudar en lo que puedan.
4: Aún en medio del dolor, la ternura encuentra su espacio. Son jóvenes quienes siembran alegrías en los refugios, transformando el juego en resistencia, el encuentro en consuelo, para los niños que han visto su mundo derrumbarse.
5: Nosotros tenemos que saber cómo abordar esa situación, dar apoyo emocional, apoyo psicológico, recreacional, tratar de sacarle una sonrisa a esos niños que están ahí con ese miedo, con esas cosas. Entonces, este llamado es para la juventud. Tienen que salir, tienen que aportar.
7: Lo que me impulsa es más que todo el hecho de estar viva. O sea, el hecho de estar viva ya es un agradecimiento que yo tengo. Y entonces, bueno, transmitirlo a las personas porque, bueno, para eso estamos.
4: Hoy Venezuela ha visto su verdadero rostro. El de una juventud que no se rinde, que solo se abraza en la empatía y la solidaridad. Ellos no piden que lo recuerden, ellos exigen que los imitemos. Desde Caracas, Venezuela, RT, Yuxialis Rincón.
1: Estados Unidos amplía su despliegue en Venezuela como respuesta a los movimientos telúricos que azotaron a la nación caribeña la semana pasada. Washington también anuncia que enviará asistencia humanitaria y levantará temporalmente algunas sanciones contra Caracas. Por supuesto, muchos expertos coinciden en que estas acciones no ayudarán prácticamente en nada Y es que el bloqueo de la potencia a Caracas es precisamente una de las mayores razones para el debilitamiento del Estado y su

0: consecuente respuesta ante semejante cataclismo. Betsabe Sumaya está con nosotros para analizar el tema. ¿Qué tal?
1: ¿Cómo estás, Xavi? Pues una situación compleja la que se está viviendo allá en Venezuela. Obviamente, después de estos sismos, las cosas salen más a relucir.
0: Claro
1: que lo que falta en el país, obviamente, pues son recursos, ¿no? ¿Y por qué? Mucho de ello por las sanciones estadounidenses contra Venezuela. Vamos a ir viendo cómo está funcionando el país, qué es lo que está sucediendo en estos momentos. Bueno, hay que recordar que estas sanciones vienen desde hace 11 años y que le han pegado a todos los sectores. Recordemos que Venezuela es un país de hidrocarburos, un país petrolero,
0: principalmente.
1: Y que obviamente esos serían los ingresos necesarios para tener todos los servicios, pero si hay sanciones y les pegan por ahí, pues esto no se puede seguir, ¿no? Tenemos que actualmente las líneas eléctricas están en un funcionamiento del 20%, solo el 20%. Con esta tragedia, obviamente, las cosas se vuelven más difíciles. Equipo médico en funcionamiento también solo un 20%, y si hablamos del Producto Interno Bruto, pues obviamente
0: de
1: picada, ¿no? ¿Qué es lo que está pasando en el terreno? ¿Qué pasa con los rescatistas, con la gente que está trabajando para tratar de encontrar vidas? Bueno, pues hay falta de equipos clave para el rescate, como son las maquinarias pesadas, equipamientos hidráulicos y los repuestos. Si algo se descompone, no hay cómo volverlo a echar a andar. En los primeros días de la tragedia, la gente tuvo que estar a mano retirando escombros en lo que obviamente se podía. Y todo eso es porque obviamente los ingresos del país pues no son los que se deberían de tener. No porque no estén haciendo su trabajo, lo están haciendo muy bien, pero pues aquí hay temas clave, ¿no? Que son los que están pegando de una forma directa.
0: Y justamente hablando de ingresos, hablamos de un Donald Trump que ha dicho que ha recuperado con creces la guerra, la invasión, el secuestro del presidente. Hablamos de cuánto ha sacado en cuanto a petróleo. Supongo que la respuesta a esta tragedia va a ser igual, ¿no?
1: Tendría que serlo así, ¿no? Y eso
0: es,
1: pensaríamos, y yo hasta pensé, bueno, pues va a ser su cartita
0: El Salvador de Venezuela, como se llamaba.
1: Ajá, ¿no? Y mira nada más esto. Ayuda prometida a Venezuela, solo 300 millones de dólares. Cuando lo que tú decías, ¿cuánto se ha ganado? Obviamente, las ganancias por ventas de petróleo venezolano, ganancias que llevan a Estados Unidos, es de 8,000 millones de dólares.
0: Y espera, esas son solo las reportadas.
1: Sí, porque además los expertos, los especialistas dicen que no hay transparencia. Entonces, realmente no se sabe cuánto es lo que se ha recuperado. Hay otros que levantan la mano y que dicen, bueno, queremos ayudar. Está bien, perfecto, toda ayuda es muy buena. Pero nos llamó la atención esto.
0: ¿Cuánto?
1: Ayuda desde la Unión Europea, 5 millones de euros. Y alguien escribe muy acertadamente, un experto en geopolítica, y dice, es el equivalente a medio tanque Leopard de los que se envían a Ucrania. Bueno, perlita, ahí la dejamos nada más para que usted vea. La situación realmente es muy complicada. Ojalá, ojalá que algo cambie y que estas sanciones pues se desvanezcan.
0: Bueno, los datos hablan por sí solos. Uh-huh. Gracias por presentarlos, Betsa. El periodista internacional José Manzaneda opina que la ayuda de Estados Unidos y de la Unión Europea luego del terremoto en Venezuela es insuficiente y hasta cínica, dado sus intentos por desestabilizar la situación en el país caribeño durante tantos años.
2: El Estado contaba y ha seguido contando con el 1% solo de lo que tenía anteriormente al régimen de sanciones. Es decir, que si hay que apuntar a un motivo de cualquier tipo de problema económico en Venezuela, hay que apuntar a Estados Unidos, ¿no? A la política de Washington y sobre todo a la política de Donald Trump, tanto en su primera administración como en esta segunda. Estados Unidos utiliza la ayuda humanitaria como arma política, lo ha demostrado durante muchísimos años y no solamente en esta administración. La Agencia de Cooperación Internacional, la USAID, ha sido utilizada como moneda de cambio para obtener réditos políticos en países del sur global con ayudas condicionadas, pero también se han utilizado los fondos de la USAID para la desestabilización política en muchísimos países, algo absolutamente alejado de cualquier sentido. Las consecuencias de la apuesta de la Unión Europea por la guerra contra Rusia y la apuesta por el militarismo y por sostener a un régimen absolutamente criminal como el de Ucrania las tenemos ahora en este ejercicio de cinismo, que es dar 5 millones, 5 como si fueran 500, me da absolutamente igual, para la reconstrucción de Venezuela. Mientras, hasta ahora, han aportado casi 200.000 millones en armamento a Ucrania.

Las Fuerzas Armadas rusas avanzan en la liberación de la República Popular de Donetsk. Militares ucranianos reportan que la situación empeora para sus tropas en las direcciones hacia Slaviansk y Kramatorsk. En este contexto, el secretario general de la OTAN reconoce que Rusia es la mayor preocupación que no lo deja dormir. Ante los avances rusos en el frente, Mark Rutte califica a Moscú como la amenaza principal para la alianza. También llama a sus socios a seguir ayudando a Ucrania. Sin embargo, no cuenta con un respaldo incondicional de sus aliados. Existe controversia en relación a los plazos relacionados con la asignación de 70 mil millones de dólares anuales para Kiev, entre otros puntos, debido a las críticas de Italia. Entre tanto, el Parlamento Europeo ha propuesto una resolución en memoria de las víctimas del genocidio perpetrado por el ejército insurgente ucraniano que colaboró con los nazis durante la Segunda Guerra Mundial. Esto ocurre tras la decisión de Zelensky de crear un panteón nacional de héroes que incluye, entre otros, a polémicos miembros de ese grupo. Un ex primer ministro polaco informó en sus redes que una condecoración de segunda clase que recibió de Ucrania ahora la donará al museo en honor a las víctimas de la masacre de Volinia. Subrayó que tales sucesos históricos son reconocidos como un genocidio contra los polacos. En República Checa también proponen retirar la máxima distinción estatal que habían entregado a Zelensky. Y es que afirman que no pueden ignorar que la orden está en manos de una persona que glorifica a monstruos nazis. En paralelo informan que el ex comandante en jefe de las Fuerzas Armadas de Ucrania planea participar en las presidenciales que podrían realizarse este año. Según los medios locales, esto ha provocado el rechazo al interior del régimen de Kiev. Dicen que Zelensky se opone a la candidatura porque supuestamente podría causar división en la sociedad.

0: Bolivia autorizó la importación y comercialización de combustibles sin subvención estatal. Se da en el marco de las nuevas medidas orientadas a reactivar el mercado energético y la economía nacional. La decisión busca flexibilizar el abastecimiento y reducir la presión sobre las finanzas públicas. No obstante, la crisis interna provocada por los más de 50 días de bloqueos de carreteras afectó de manera grave a varios sectores, entre ellos el de la salud. El desabastecimiento del 60% de las medicinas es uno de los principales impactos en este rubro. Ricardo Romero ha visitado el Hospital de Clínicas de La Paz para analizar la situación.
1: Más de 50 días de bloqueos de carreteras trajeron consecuencias colaterales en distintos sectores de la economía y el sistema de protección ciudadana en Bolivia. Los servicios médicos del Departamento de La Paz no escaparon a las afectaciones, con profesionales de la salud que temieron lo peor para sus pacientes ante la falta de insumos. Son enfermeros, cirujanos y especialistas en distintas áreas que dejaron de lado los quirófanos y consultorios para salir a la calle y reclamar puentes humanitarios que les permita tener oxígeno y otros medicamentos de primera necesidad para continuar con la atención habitual. Incluso hubo momentos extremos en los que recurrieron directamente a la población de esta capital administrativa para que donen tubos de este elemento vital para la respiración de los internados como una muestra solidaria hacia los hospitales y sanatorios. Más allá de la atención urgente, el Colegio Médico de La Paz advirtió que el impacto fue realmente significativo porque alrededor de 1.000 habitantes no pudieron acceder a las cirugías programadas tanto en el sistema público como en el privado. Sin embargo, aquí en el Hospital de Clínicas de La Paz, reconocen que bajó el caudal de pacientes, pero recalcan que no tuvieron que suspender operaciones. Se trata de un centro sanitario público con 400 camas de internación y más de 600 hombres y mujeres como parte del staff fijo. Ahora el objetivo es dejar atrás esta crisis inusitada que no se enseña en las universidades y pone a prueba la capacidad mental y resolutiva de quienes se prepararon para curar y dar salud a los seres humanos.
2: Nosotros siempre contábamos con oxígeno central para la recuperación posanestésica de los pacientes, pero ahora estamos siendo apoyados solo por balones, cilindros de oxígeno, en que cada paciente sí o sí requiere del suministro de oxigenoterapia. Usted sabe que la enfermedad no espera y las emergencias suceden día tras día y en cualquier momento. Entonces, si no damos respuesta a esas necesidades, los pacientes podrían haber fallecido.
3: Ha sido pues muy tensionado. El personal estaba tensionado porque no sabíamos las cosas que podían haber ocurrido, las cosas que podían ocurrir. Cualquier cosa, cualquier momento podía desencadenar algún otro problema mucho más grave. Tratábamos de tener el personal listo para una emergencia extrema que podía haber ocurrido.
1: No obstante, algunos hospitales tienen una afluencia masiva de ciudadanos que necesitan asistencia ante prácticas que estaban programadas y tuvieron que posponerse. Por caso, las autoridades del Hospital de la Mujer alertaron que hay una sobrecarga en el sistema sanitario y calificaron la situación como una catástrofe poblacional por la acumulación de casos no atendidos en tiempo y forma. Este centro de salud tuvo que suspender más de 150 cirugías y cerca de 5.000 consultas que ahora se presentan como un cuello de botella ante un sistema que tiene los mismos recursos que en los tiempos previos a los retenes y protestas en las carreteras. Según cálculos de la Cruz Roja Boliviana, hay alrededor de 40.000 personas que se vieron afectadas por las tensiones sociales, como la falta de alimentos, insumos médicos o simplemente por el aislamiento de la población del Departamento de La Paz. Es por eso que han lanzado un plan especial con campañas de comunicación pública para colaborar con ciudadanos que necesiten restablecer los vínculos familiares. La idea final es regresar lentamente, pero a paso firme, a una vida cotidiana sin inconvenientes.
0: Un tribunal de Colombia negó una acción judicial que cuestionaba la elección de Abelardo de la Espriella como presidente del país por tener además ciudadanía de Estados Unidos. Aclaró que tener otras nacionalidades no implica la pérdida de derechos políticos. De la Espriella cuenta con las ciudadanías estadounidense e italiana, además de la colombiana. El senador por el Pacto Histórico y ex candidato a la presidencia, Iván Cepeda, advirtió de que no reconocerá la autoridad del mandatario electo si no se cumplen ciertas condiciones. Llamó a la desobediencia civil si el político de derecha no aclara sus lazos con las agencias de seguridad de Estados Unidos. Esto pese a la reciente aceptación de Cepeda del triunfo de su contrincante en las elecciones del pasado 21 de junio. México avanza a los octavos de final del Mundial tras vencer a Ecuador. Más allá del fútbol, la noche en el Estadio Ciudad de México estuvo marcada por un momento de profunda emoción durante el minuto de silencio dedicado a las víctimas de los recientes sismos en Venezuela. Miles de aficionados respondieron con un fuerte y unánime grito de "No están solos". Según autoridades locales, alrededor de 1 millón de aficionados salieron a festejar a las calles de la capital. La mayor concentración se dio en el Ángel de la Independencia. No obstante, la multitudinaria fiesta se tornó en tragedia. Varias personas resultaron aplastadas a raíz del amontonamiento masivo. Hasta el momento se confirma el deceso de 3 individuos por asfixia. Y en el ámbito de las redes sociales, la atención de los usuarios se ha desplazado hacia el fenómeno viral del pato Merlín. En el siguiente reportaje de Pamela Kibek veremos cómo este animal se convirtió en un embajador simbólico no oficial del campeonato.
4: Aunque la FIFA apostó por 3 mascotas mundialistas creadas para representar a las sedes de México, de Estados Unidos y de Canadá, en esta nación nació un personaje que se ha ganado un lugar muy especial entre los aficionados, portando la playera de la selección y unos zapatos especiales para cuidar sus patas. Se trata de Merlín, un singular patito que es hoy todo un fenómeno en redes sociales, en las calles, en los estadios, y es hoy uno de los rostros más queridos de esta justa deportiva.
5: Lo hemos tomado muy padre, muy tranquilos. Somos personas muy aterrizadas, sinceramente. Entonces, no nos afecta esto porque sabemos que es momentáneo. Hay que disfrutarlo y disfrutarlo al máximo.
6: Sus fans, que se cuentan ya por miles, buscan una fotografía o un momento para estar cerca de él. Su personalidad cautivó a nacionales y extranjeros de una manera inesperada, mientras vendía, junto con Carla y Cristian, botellas con agua para ganar el sustento diario. Hoy incluso, su

0: Y Merlin es uno de ellos, es un comerciante trabajador.
1: Un patito trabajador.
0: Es correcto.
2: El crecimiento del fenómeno también ha traído nuevos retos. La imagen de Merlin comenzó a aparecer cada vez más en distintos espacios y productos, despertando el interés de diversas empresas que comenzaron a lucrar con ella. Por eso, su familia tomó la decisión de proteger legalmente su identidad, convirtiendo al pato Merlin en una marca registrada. Y no solo eso, sino que es ya el vocero del cuidado de los de su especie ante el temor de que su existencia pueda convertir en moda la compra de patitos.
0: Son empresas que cínicamente dicen que nos van a buscar y nunca nos encontraron. Entonces, no se vale. No se vale que lucren con eso. La conciencia, por favor, de que no adquieran patos, nada más por moda o por algo. Se ven bonitos afuera del televisor y demás, pero la realidad es que son muy complicados, son animalitos muy, muy especiales para su cuidado y no cualquier persona lo puede hacer. Vean, no los abandonen, o sea, tampoco es una moda, no son un juguete y tienen que darles el lugar que merecen.
2: La dimensión que ha alcanzado este fenómeno quedó nuevamente demostrada luego de que Merlin llegó hasta Palacio Nacional, donde Carla contó las dificultades que viven como familia trabajadora dedicada al comercio informal.
3: Por supuesto, les vamos a ayudar a que esta fama que han adquirido, pues a través de nosotros se traduzca en mejora en su calidad de vida siempre.
2: Así, un patito con una playera mundialista logró eclipsar el corazón de la comunidad futbolera y quitarle a las mascotas FIFA todos los reflectores. Un quack que nadie esperaba y que hoy ya forma parte de la conversación y la identidad nacional. Pamela Quivec, RT, Ciudad de México.
4: Corta pausa, ya volvemos con el resumen en titulares.

Ahora lo más destacado. Más de 7.000 toneladas de ayuda humanitaria han llegado a Venezuela. La cifra de personas rescatadas supera las 6.000. Las muertes oficiales a casi 2.000. Y los extranjeros que participan en las tareas de salvamento, unos 3.300. Pero la gente no baila en las calles, como dice Donald Trump. Por supuesto, hay devastación y dolor en medio de la esperanza. Ya los medios se preguntan cómo Estados Unidos responderá a la crisis tras las sanciones, la invasión y el control de los recursos por el petróleo. Rusia avanza sobre Ucrania en toda la línea de frontera. Los socios de Kiev en la OTAN vacilan sobre plazos y montos de ayuda de cara a nuevos encuentros de la alianza militar. Bolivia está a las puertas de liberar el precio de los combustibles. Mientras el sector de la salud ha sido fuertemente golpeado por la reciente crisis social, hay desabastecimiento de medicinas. Enseguida, ahí les va,

Manosear lo que sucede en Venezuela por interés politiquero es un deporte internacional muy practicado desde el último cuarto de siglo. Hacerlo en el momento más inoportuno, de manera mezquina y con el peor gusto posible, parece ser una nueva subcategoría en esa disciplina. Mientras la nación sudamericana todavía trata de levantarse tras el devastador evento sísmico sufrido recientemente y sigue buscando supervivientes entre los escombros, no faltan quienes se esfuerzan en tratar de sacar tajada partidista o ideológica de lo sucedido. En lugar de aportar algo, ya sea material, emocional o espiritual, de cara a aliviar la tragedia. Por fortuna, otras muchas personas están dando un ejemplo totalmente distinto. Y es de esas dos caras de la humanidad de lo que hablaremos en los siguientes minutos. Ahí les va. Es casi como un reflejo. Algunos periodistas escuchan la palabra Venezuela y de una se les activa el impulso de empezar a hablar del régimen iniciado por Hugo Chávez. No importan las circunstancias, es algo casi que automático, como los perritos de Pavlov que comenzaban a salivar cuando el científico ruso hacía sonar una campanilla. Con perdón de los perritos por la comparación, que ellos no tienen cuenta.

culpa de las bajezas de otros mamíferos. Casi que ni había terminado de temblar y ya varios medios salían a afirmar que buena parte de la catástrofe, por no decir toda, era culpa del sistema político que rige los destinos de la nación desde 1999. Por ejemplo, al día siguiente de la trágica jornada, ese medio argentino de línea editorial estadounidense llamado Infobae titulaba que, pese a ser un país sísmico, Venezuela no estaba preparada para el doble terremoto que golpeó Caracas y La Guaira. El diario español El País no quiso ser menos y también mientras el polvo de concreto aún flotaba en el aire, se destacó con una columna de opinión donde su autor se atrevía a utilizar la palabra karma en el titular y ya en el cuerpo del texto confirmaba que su uso, lejos de ser involuntario, era plenamente intencional. También dentro de España, y aunque a menudo se lo considera como un medio antagónico al anterior, en su enfoque sobre Venezuela se parecen igualito, en el diario ABC trataron de establecer un vínculo entre vivienda social y tragedia sísmica, titulando «Las viviendas sociales de Hugo Chávez se desploman como castillos de arena». Afirmación que no solo es especialmente ruin dadas las circunstancias, sino además falsa, como veremos más adelante. En parte espoleados por la prensa hegemónica y en parte por sus propias e insanas dinámicas, en redes sociales se vieron enfoques y expresiones en la misma línea, pero hiperbolizados a peor. Animados por la impunidad que ofrecen esas plataformas, de la noche a la mañana surgieron cientos de miles de personas autopercibidas como expertas en geología, arquitectura, rescate y primeros auxilios, quienes afirmaban tajantemente, sin pruebas ni fuentes sólidas, que el terremoto fue especialmente devastador por causa de las acciones de los gobiernos venezolanos del año 1999 para acá, que las construcciones públicas fueron las que peor resistieron el sismo, que el país no cuenta con rescatistas, ni equipos, ni capacidad organizativa para estas circunstancias, y bueno, que todo lo malo que le sucede a las víctimas es culpa de las autoridades venezolanas del último cuarto de siglo. Sin embargo, la realidad es que, independientemente de la simpatía o antipatía que cada quien le tenga al chavismo, el evento sísmico del 24 de junio fue algo fuera de lo normal, afirmación con la que cualquier geólogo serio, y sobre todo real, estaría de acuerdo. Los dos temblores de magnitud superior a los 7 puntos, separados además por menos de un minuto, constituyen lo que se conoce como terremoto doblete, un evento poco común y excepcionalmente destructivo. El más reciente ejemplo de este tipo de fenómenos fue en 2023 en Turquía y Siria, que tuvo una magnitud algo superior, pero separada por unas 9 horas, catástrofe que dejó alrededor de 60.000 muertes. Por sus características, la capacidad destructora del reciente doblete sísmico de Venezuela es, en la escala de Mercalli, similar a la del terremoto de México de 1985 o el de Japón en 2011, que están entre los más recordados a nivel global de los últimos 40 años. Por otro lado, no hay ningún estudio mínimamente serio y en profundidad, oficial o particular, que muestre ninguna correlación entre viviendas sociales y derrumbes por el reciente evento sísmico en Venezuela. Algo así lleva tiempo y, sobre todo, estar desprendido de bajos intereses politiqueros. Por lo que se ha visto en estos días, entre las edificaciones derribadas hay de diversos tipos, de construcción pública y privada, destinados a vivienda u alojamiento hotelero, de este siglo y del anterior, de baja altura y de alta. Si las edificaciones de la Gran Misión Vivienda Venezuela fueran tan endebles como afirman tajantemente algunos, la cantidad de edificios convertidos en escombros sería infinitamente mayor, puesto que estos están presentes por todo el país. Es más, hasta en la foto elegida por el ABC para graficar su artículo sobre disque castillos de arena, de fondo se ve un inmenso edificio de estas viviendas sociales en perfecto estado tras el temblor. Tampoco, pese a los rumores mediáticos y en redes, hay ningún aluvión de rescatistas venezolanos o extranjeros que hayan denunciado que no puedan realizar sus labores, que éstas sean obstaculizadas por maldad o ineptitud de las autoridades, ni nada que se le parezca, como para andar tratando de imponer la consabida narrativa de abandono estatal de un cuarto de siglo.
Lo que sí puede agravar muchos de los problemas que surgen ante una catástrofe de esta magnitud son los efectos de una década de sanciones de Estados Unidos contra Venezuela. Sanciones que, no está de más recordar, siguen vigentes en su mayoría pese a la tragedia y sin visos de cambio, ni siquiera por la compleja situación de chantaje en la que se encuentra el país tras el bombardeo estadounidense de principios de año y el secuestro del presidente Maduro. Compleja situación con más que matizables escalas de grises, como demuestra la llegada del Comando Sur a territorio venezolano en estos días, en paralelo con la siempre heroica labor de médicos cubanos en el terreno, que nunca se fueron de Venezuela ni se les pidió que lo hicieran. Y es que, pese a la ruindad de algunos, la solidaridad se ha volcado con los afectados dentro y fuera del país. Dentro de Venezuela, miles de personas, tanto en sus roles oficiales, funcionarias, bomberos, rescatistas, militares, doctoras, como por fuera de ellos, transportistas, cocineras, deportistas, vendedores informales, se han esforzado en poner todo de su parte para ayudar a que el país supere esta tragedia cuanto antes y al menor costo. A lo que hay que sumar la llegada de rescatistas y ayuda material desde numerosos países, con gobiernos de todo tipo de signo ideológico. Señal de que, pese a la mezquindad de algunos, todavía quedan motivos para no perder la fe en la humanidad. Y claro que el pueblo venezolano es alegre, bondadoso y agradecido con sus amigos, especialmente con quienes les echen una mano en momentos difíciles. Pero tampoco olvidará fácilmente cómo le tocó rescatar a sus supervivientes, atender a sus heridos y llorar a sus muertos, mientras algunos solo se esforzaban en tratar de darse la razón a sí mismos, instrumentalizar la desgracia ajena y sacar provecho politiquero de la peor tragedia natural que ha azotado Venezuela en los últimos dos siglos.

0: Desde 1883 hasta 1996, al menos 150.000 niños asistieron a internados indígenas en Canadá. El sistema estaba financiado por el gobierno.
1: Nos consideraban incivilizados. De hecho, esa fue una de las razones por las que se creó un internado como ese.
2: La intención era convertirlos en personas que, supongo, fueran visiblemente indígenas, pero que vivieran de acuerdo con los valores canadienses.
0: En ausencia de sus padres, los niños de estos internados sufrieron abusos.
3: Recuerdo que lo único que sentía era, solo quiero irme a casa, no quiero estar aquí. ¿Dónde está mi madre? ¿Dónde está mi abuela?
1: Me sentó sobre su rodilla, como si fuera un pequeño sofá.
0: El trauma psicológico infligido provocó directamente un aumento de los índices de depresión, trastornos de ansiedad y adicciones.
2: El trauma en la primera infancia desencadena un mecanismo de supervivencia o de adaptación que dura toda la vida.
4: Es una simple cuestión de sentido común que no podemos curarnos de un trauma a menos que eliminemos la fuente del mismo.

La propaganda rusa se cuela en Netflix de la mano de Masha y el oso. Lo último en lloriqueos del régimen de Kiev no roza el ridículo, sino que lo manosea por completo. United 24, un medio afiliado a Zelensky y compañía, publicó una investigación para denunciar cómo el dibujo animado de producción rusa sería una herramienta de propaganda del Kremlin contra la infancia del mundo. Lo hizo además para lamentar que la plataforma Netflix adquiriera dos nuevas temporadas del popular seriado. Sin miedo al ridículo, este trabajo disque periodístico advierte que el seriado sería un caballo de Troya y peligroso para los niños, presentando como evidencia supuestas afinidades de Masha con los servicios secretos soviéticos antecesores de la KGB o los tanquistas rusos. Además de denunciar supuestas sutiles estrategias subliminales, como el hecho de que en algunos episodios se vea un tren Moscú-Pekín o que un buen amigo del oso ruso que protagonice a la comiquita sea un panda chino. Además, en la publicación denuncian cómo Masha celebra el Día de la Victoria o el del Defensor de la Patria, que son festivos en toda Rusia. ¡Por Dios! ¿Una niña rusa de un dibujo animado ruso celebrando una fecha nacional rusa? ¿Dónde vamos a parar? Seguidamente, obviamente sin quererlo, terminan dejando en buen lugar las políticas culturales de la Federación de Rusia, señalando como algo perverso el hecho de que los estudios de animación rusos vengan recibiendo subsidios, exenciones fiscales y demás desde 2011, o que el presidente Putin incluso haya propuesto que el 10% de la taquilla de películas extranjeras estrenadas en Rusia se destine a la producción nacional de animados. A juzgar por el contenido del informe, el objetivo principal de sus autores parecería consistir en presionar a Netflix para que no emita nuevas temporadas de la serie. Algo bastante absurdo y anacrónico, ya que la plataforma tiene años transmitiendo Masha y el oso, lo que no la convierte en absoluto en prorrusa, ya que de hecho fue de las compañías occidentales que dejaron de operar en Rusia en 2022 y no han vuelto por acá desde entonces. Además, ese afán del régimen de Kiev a través de un medio disfrazado de independiente por censurar una serie rusa dirigida a un público internacional infantil contrasta brutalmente con su total incapacidad para producir animados propios. Desde que obtuvo su independencia de la Unión Soviética, la producción ucraniana de seriados animados puede contarse con menos dedos de los que tiene una mano. Y con la actual ideología en el poder en Kiev, imaginamos que si quisieran ponerse serios en ese aspecto, seguramente solo serían capaces de hacer algo tipo Las Aventuras de Banderita, en la que el protagonista Auri Azul trata de limpiar étnicamente Ucrania de rusos, polacos y judíos junto a su amiguito alemán, el pequeño pero bigotudo Adolfito. Bueno, mejor no dar ideas que capaz no lo entienden como un sarcasmo. Fuera de bromas, esta patente mediocridad del ultranacionalismo ucraniano, que es bastante anterior a 2022 y no solo se manifiesta en los animados infantiles, demuestra que el motor de su movimiento no es la creación y defensa de una supuesta identidad nacional de siglos, sino la rusofobia más rústica alimentada por intereses foráneos, por lo que incapaces de crear, se dedican a lloriquear para que sus aliados censuren lo que crearon otros.

0: Hubo un tiempo en el que se abusó de nuestra hospitalidad. Las potencias europeas se repartieron el continente africano. 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Si no nos unimos, los colonizadores volverán. Sabemos quiénes son los que quieren que el continente madre se estanque. Pero el continente madre es imposible de parar. Porque el continente madre debe ser grande y lo será solo a hombros de sus hijos e hijas y con el sudor de sus frentes. Africanos de buena voluntad, vengan y conversemos sobre aquello que concierne al continente madre.
1: Granada, tanquista herido, de pie, de rodillas, tumbados. Al despertar comprendes, aunque no de inmediato, que ya no estás allí, que ahora estás en casa. En ese momento empiezas a temblar.
0: Inhala lenta y profundamente y exhala lentamente.
2: No puedo dormir en silencio porque me dan ataques de pánico.
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4: El índice de suicidio es muy alto. 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

Ni locomotora europea y ahora tampoco ni auto. La crisis industrial en Alemania va de mal en peor. Que se lo digan si no a Volkswagen, una de las históricas marcas de la otrora pujante industria alemana del automóvil, que anunció una reestructuración que contempla 100.000 despidos y el cierre de hasta 4 fábricas en la propia Alemania. Aproximadamente esto implicaría que 1 de cada 6 empleados de la empresa en todo el mundo serían despedidos durante los siguientes 4 años. Además, la compañía reduciría su producción en un 25%. De 12 millones de autos fabricados al año, descendería a unos 9 millones anuales. Como prueba del vertiginoso nivel de debacle que enfrenta la compañía, hace apenas un trimestre, la empresa estimaba que con 50.000 despidos le alcanzaría para reestructurarse, pero ahora se plantean despedir al doble. Es decir, se equivocaron en un 100% en su estimación, ni más ni menos. Definitivamente, los ingenieros alemanes ya no son lo que eran. Aunque el plan de momento es eso, solo un plan, pocos dudan que tarde o temprano terminará dándose. Y es que la crisis no afecta solamente al auto del pueblo, lo que significa Volkswagen en alemán, sino a otras empresas germanas del sector automovilístico como BMW y Mercedes-Benz, quienes también están sopesando una ola de despidos, o suministradoras de autopartes como Bosch, que ya tiene su propio plan, despedir a casi 20.000 empleados. Los expertos señalan como primera causa de este derrumbe alemán la pujanza automovilística de China en el mercado europeo, con modelos de autos eléctricos e híbridos de similar calidad a los locales, pero a precios mucho más razonables, como los de BYD y Xiaomi. Las vueltas que da la vida. ¿Recuerdan cuando la gente se reía de la tecnología china? El segundo factor más comentado serían los aranceles de Estados Unidos contra varios países europeos, lo que perjudica el atractivo de los vehículos alemanes para la población estadounidense. No es que los autos germanos coparan aquel mercado, pero el golpe a ese 5% de cuota de ventas no contribuyó demasiado, que digamos, a sanear las finanzas industriales de Berlín. Sin olvidar un tercer factor que algunos suelen pasar por alto, un poco por despiste y otro tanto por interés, que es el hecho de que desde 2022 Alemania comenzó a reducir lo que denominaban pomposamente como dependencia de la energía rusa para iniciar su dependencia real de la energía estadounidense, mucho más cara. Y si ordenamos cronológicamente todos esos factores, veremos que estamos ante la crónica de un suicidio alemán anunciado tan claro que solo le hacía falta búnker, pastilla de cianuro y pistola. Porque con la renuncia a la cercana y económica energía rusa para cambiarla por la lejana y cara estadounidense, en Berlín lograron un doble efecto: encarecer la industria alemana y abaratar la china, en buena parte nuevo destino de los hidrocarburos rusos. Sin ese disparo en el pie, o en la cabeza más bien, los posteriores aranceles trumpianos habrían sido un problema relativamente superable en lugar del tiro de gracia en el que terminó convirtiéndose. Y así es, en fin, cómo el final de la locomotora europea terminó llegando sobre las ruedas de un auto alemán.

El Cairo tiene su propio carácter, es único. Recuerdo cómo caminábamos por estas calles, íbamos a tiendas, cafés y cines.

0: Buenos días.
1: Buenos días. ¿Usted vio el MiG-25 que despegó de la base aérea Cairo Oeste y aterrizó en Damasco? Egipto ha cambiado mucho en estos 50 años. El mundo ha cambiado y nosotros también.
2: Recorremos ciudades.
3: Cruzamos países.
2: Atravesamos continentes.
3: E incluso superamos husos horarios. Estamos donde están las noticias.

¿Quién dijo que Rusia no está presente en el Mundial 2026? Claro que está, pero a su manera, por decirlo de alguna forma. Mal que le pese a la FIFA y demás rusófobos, 9 selecciones presentes en el torneo compiten con futbolistas que juegan en equipos del campeonato ruso. Hablamos de un total de 12 deportistas, la mayoría en selecciones latinoamericanas y caribeñas. Mucho más que una curiosidad, la constatación del fracaso de una política xenófoba. Por ejemplo, la selección de Irán cuenta entre sus integrantes con el extremo Muhammad Mahebi, que juega en el equipo ruso del Fútbol Club Rostov desde 2023. Además, 3 naciones africanas cuentan a su vez con jugadores que militan en equipos rusos. En el seleccionado de República Democrática del Congo juega Teo Bongonda, delantero del Spartak de Moscú desde hace 3 años. El combinado de Túnez, por su parte, cuenta con el puntero Hassem Mastouri, que juega en el Dinamo Mahachkala, única escuadra daguestaní del campeonato ruso. El equipo africano que cuenta con más integrantes que desarrollan sus carreras profesionales en Rusia es Cabo Verde, seleccionado en el que juegan Kevin Pina, del Fútbol Club Krasnodar, y Gilson Benchimol, del Akron Taliati. Sin embargo, la región con más jugadores rusos, entre comillas, es la latinoamericana y caribeña. Por ejemplo, Edgardo Fariña, defensa de la selección panameña, juega desde hace 2 años en Rusia, inicialmente en el Fútbol Club Khimki y actualmente en el Fútbol Club Pari Nizhny Novgorod. En el combinado paraguayo juega el lateral derecho Juan José Cáceres, que desde 2025 milita en el Dinamo de Moscú, uno de los equipos clásicos de la capital rusa. En el Fútbol Club Krasnodar juega un integrante del seleccionado colombiano, el delantero John Córdoba, que juega en el equipo ruso desde hace 5 años, donde lleva más de 60 goles anotados. México cuenta con 2 rusificados, el centrocampista Luis Chávez, que milita en el Dinamo de Moscú, el único equipo en el que ha jugado fuera de México desde 2023, y César Montes, defensa central, que juega desde hace 2 años en el también capitalino Lokomotiv, equipo perteneciente a la empresa estatal de transporte ferroviario de Rusia. Finalmente, el pentacampeón Brasil cuenta con 2 jugadores que militan en el actual campeón de Liga de Rusia, el Zenit de San Petersburgo, el defensa Douglas Santos desde 2019 y el extremo Luis Enrique desde el año pasado. Rusia también tiene cierta presencia, digamos, histórica en otros equipos nacionales donde militan jugadores que en el pasado jugaron en equipos rusos, como Alex Witzel, el integrante más veterano de la selección belga, quien estuvo 4 años en las filas del Zenit de San Petersburgo, el croata Nikola Vlasic, con 3 años de carrera en el CSKA de Moscú, o el argentino Leandro Paredes, que vistió los colores del Zenit Petersburgués durante 2 temporadas. Todo esto demuestra que es imposible hacer desaparecer a Rusia del deporte mundial. Aunque sea a través de otros, siempre estará ahí. Del mismo modo que hay futbolistas de nivel mundial, con perdón de la frase fácil, jugando en campeonatos rusos, hay deportistas rusos jugando en campeonatos como la Primera División Española o la francesa. El portero del actual campeón de la Liga de Campeones, el Paris Saint-Germain, es Matvey Safonov, nacido y formado en Rusia, donde compitió hasta 2024. Este fenómeno de ida y vuelta se da también en otros deportes, como baloncesto, voleibol y ni hablar ya del hockey sobre hielo, donde el mayor anotador histórico de la NHL en liga regular, Alexander Ovechkin, es ruso. Así que, mal que les pese a la FIFA y otros organismos disque apolíticos, de una forma u otra, Rusia sigue y seguirá presente en el deporte mundial.

0: Buenas tardes, camaradas. Como todos saben, hace poco ha ocurrido una tragedia: el accidente en la central nuclear de Chernóbil.
1: Nunca antes.

0: En la historia de la humanidad se había producido semejante catástrofe.
1: La gente fue allí sabiendo a lo que se enfrentaba.
2: No es una guerra. No se puede ver un átomo.
1: Tienes que entender que en el lugar al que te diriges hay un alto nivel de radiación.
3: Al átomo hay que tratarlo con respeto.
0: Todo esto no se siente, no pica ni nada por el estilo. Lo único que sí se siente es debilidad, náuseas y mareo.
2: Hicimos todo lo que estaba en nuestras manos. Superamos esta tragedia porque estábamos unidos.
1: Nos encontramos en el distrito Petrovsky de Donetsk. Por ahora nos refugiamos en una tienda, pero continúan bombardeando. Nos disparan con todo: morteros, artillería.
4: De hecho, no hay libertad de expresión, en el sentido de tener derecho a ser informado.
5: Actualmente, si hablas de Rusia en Alemania, si dices algo positivo sobre Rusia, está mal visto.
6: En Francia, solo se hablaba de los terroristas y separatistas de Donbass. Y era siempre una retórica rusófoba, muy alejada de la verdad. Quería y sigo queriendo contar la verdad sobre esta guerra y compartir las opiniones de la gente que vive aquí. ¿Por qué se alzaron en contra?

Hola, ¿cómo están? Traemos una actualización de lo más noticioso de esta jornada. De inmediato, titulares. RT sigue de cerca la solidaridad mundial con Venezuela tras los devastadores terremotos. Más de 3.000 rescatistas extranjeros se suman a los locales. La cifra de rescate sube a casi 6.500. En La Guaira encuentran con vida a una joven de 25 años tras 7 días bajo los escombros. Pero se vienen desafíos aún mayores. El embargo a Venezuela debilitó al Estado y la invasión que terminó con el secuestro de Maduro cambió las reglas del juego. Donald Trump dijo que recuperó con creces el costo de la guerra y ahora vacila sobre su respuesta a la colosal tragedia. Rusia avanza en toda la línea de combate y Mark Rutte, el secretario general de la OTAN, dice que la nación eslava le quita el sueño. Los socios de la alianza aún no se ponen de acuerdo sobre plazos y montos de la nueva ayuda para Kiev a puertas de su próxima cumbre. Se viene el retiro de subsidios a los combustibles en Bolivia. El presidente emitió el decreto que habilita la comercialización a precios internacionales con cierta regulación del Estado, mientras Ricardo Romero aborda el desabastecimiento de medicinas. México avanza a los octavos de final del Mundial de Fútbol tras vencer a Ecuador. La gente celebró por todo lo alto. Pronto podría enfrentar a Inglaterra. También les contamos sobre el fenómeno viral del pato Merlín, la nueva mascota no oficial de este torneo. De inmediato repasamos esto y mucho más junto a nuestro equipo. Como siempre, gracias por elegirnos.

En Venezuela, el número de muertes asciende a 1.943. A la par, miles de personas siguen desaparecidas entre los edificios derrumbados tras los devastadores terremotos del pasado miércoles. En La Guaira, una joven de 25 años ha sido encontrada con vida tras casi 7 días bajo los escombros. La mujer respondió al llamado de su padre y de los voluntarios justo cuando estos daban por terminadas las labores de socorro. En paralelo, sigue en marcha por más de 40 horas el operativo de rescate de un hombre de 44 años que permanece atrapado en un centro comercial en La Guaira. La labor es realizada por un grupo de rescatistas chilenos y salvadoreños junto a otros equipos de varios países que ofrecieron su ayuda a la nación bolivariana. Andrés Fernández Sánchez nos trae los últimos detalles desde el terreno.

0: La esperanza todavía continúa en Venezuela. Tras 6 días de este doble terremoto, las autoridades, los organismos de rescate siguen buscando vida debajo de los escombros. Nos encontramos en Catialamar, otra zona de La Guaira, donde a esta hora las labores no paran de día y de noche. Miren, les voy a mostrar lo que está sucediendo en este momento. Organismos de rescate de diferentes naciones están trabajando de manera articulada para lograr llegar hasta el punto donde se ha identificado que está Hernán Gil, un hombre de más de 40 años, vigilante, que trabajaba en el centro comercial Galerías Playa Grande, este centro comercial que tenemos a este lado, donde la edificación tuvo afectaciones. Él se encontraba en el tercer piso subterráneo, es decir, 3 pisos hacia abajo, y las autoridades están ingresando por esta zona allí, en el fondo, donde dice estacionamiento. Por allí ingresan, él estaba en la parte posterior, hacia la parte de atrás cayó un edificio y él quedó entonces allí dentro de su caseta, totalmente tapado por los escombros. Hasta allí han llegado entonces las autoridades. Un video que se ha conocido, se ve las señales de vida que está dando, se le está brindando pues hidratación mientras avanza el proceso de estabilización, y se espera que durante las próximas horas pueda salir en compañía de los organismos médicos para un hospital donde será atendido. Conversamos con uno de los bomberos que está liderando este proceso y esto fue lo que nos dijo.
1: En este lugar estamos trabajando, liderados por el equipo de bomberos de Chile, en colaboración con otros grupos USAR también, para rescatar a una persona con la que ayer tuvimos contacto, primero por audio, a eso de las 8 de la mañana, y luego que pudimos hacer una triangulación con nuestros instrumentos, detectar en dónde estaba, empezamos a avanzar, construyendo galerías entre los escombros, asegurando mientras íbamos avanzando. Luego hicimos una perforación y logramos meter una cámara de fibra óptica para poder tener comunicación y contacto con la persona y ya confirmar que tenía, dónde estaba y en este momento. Y desde ayer estamos trabajando para poder hacer el rescate. Esto es de largo aliento, llevamos más de 30 horas trabajando y lo más probable es que aún nos queden muchas horas.
0: Son más de 6 días desde que se reportó este doble sismo, este terremoto, donde La Guaira ha sido la zona más afectada, que incluso ha sido declarada por el gobierno de Venezuela como zona de desastre. En diferentes puntos avanzan las labores de rescate, avanzan buscando personas sobrevivientes. Nosotros, por supuesto, estaremos aquí muy pendientes para llevarles todos los detalles de lo que suceda en este punto.
2: Uno de los rescatistas de la Cruz Roja de Costa Rica ha compartido con RT sus experiencias y opiniones sobre el proceso de rescate de Hernán Alberto Gil, quien permanece atrapado desde hace más de 6 días bajo los escombros de un estacionamiento en La Guaira. Pese al alto riesgo de derrumbe, los equipos siguen ejerciendo su deber y salvando vidas.
3: En este momento, ya después de prácticamente casi 74 horas de trabajo de rescate efectivo, el panorama es este en este momento. Anoche es cuando logramos llegar hasta donde está don Hernán. Nosotros desde el momento que hacemos el hallazgo hemos tenido una comunicación constante con él. Hablamos con él en las mañanas, hemos dormido acá con él literalmente. Esto nos ha mantenido a nosotros al tanto y él se ha mantenido muy positivo al saber de que hemos estado pendientes. Ya ayer en la noche, al tener ese contacto, darle hidratación, darle agua por medio de un tubo, saber que ya lo tenemos a tan solo 1.70 m aproximadamente, aún así con muchos escombros, pues nos hace que se llegue a ralentizar un poco el rescate, porque por cada fragmento, por cada pieza que movemos de escombro, hay posibilidades de que siga cayendo más escombro. Entonces, esto es lo que ha generado más problema. De hecho, ya lo tenemos a la vista, él está totalmente a la vista, sin embargo, el orificio o el espacio donde él está, siguen cayendo algunos pequeños materiales, por lo que no se está sacando en cantidades grandes. Se está sacando hasta prácticamente piedra por piedra, y una vez que se saca una piedra, se hace una evaluación de cuál es el entorno, y ahorita el tema es, se está creando como un tipo de espacio para que no siga cayendo escombro para poder sacarlo. Todo esto va a variar producto de la cantidad de maniobras. Al sacar un escombro, si me precipita uno o hay posibilidades de riesgo, tenemos que apuntalarlo, tenemos que asegurarlo. Ahorita el tema es crear como un tipo de cofre, por decirlo de una forma, para que el entorno a 360 donde él está no precipite y poder sacarlo a él. Eso sí lleva bastante rato. Sin embargo, en este momento podemos decir de que él habla, que él está lo suficientemente hidratado, no se puede dar alimentación sólida, que él en este momento se mantiene consciente, alerta, orientado, y que ha sido producto pues, de lo que se ha hecho a nivel interinstitucional entre las sociedades de Cruz Roja y el resto de los países con los grupos de rescate.
2: En este panorama, la tarde del martes hubo numerosos reportes de un intenso cielo rojo sobre varias regiones de Venezuela. El hecho despertó preocupación entre usuarios en redes sociales y la población. No obstante, los expertos explican que se trata de un candilazo, un fenómeno óptico natural que ocurre durante atardeceres intensos. Es provocado por la presencia de gran cantidad de polvo, humo y gotas de agua junto con la dispersión de la luz en la atmósfera. Y a pesar de la incertidumbre, la emergencia ha sacado a relucir lo mejor del pueblo venezolano en medio del dolor de la tragedia. Así, miles de jóvenes salieron a las calles para aportar su ayuda en la recuperación del país tras el desastre. Yuxialis Rincón nos trae sus testimonios.
4: En medio de la devastación, una generación se ha puesto de pie, no como espectadores, sino como primera línea de respuesta. Esta es la historia de la juventud venezolana en la peor tragedia sísmica de su historia reciente.
5: Hoy no iban hacia Trujillo Capital, ayer no iban hacia Trujillo Capital y se encontró el teléfono de un amigo, o sea, del sector San Jacinto. Y bueno, aquí justamente en San Bernardino, bueno, en el edificio Rita. Cuando nos llaman y nos dicen que encontramos el teléfono de él aquí, pues decidimos venir y apoyar, y estamos apoyando desde la tarde, madrugada y ahorita otra vez hasta que lo encontremos con vida. Tengo fe que sí.
4: En Caracas no solo trabajan los equipos de rescates nacionales e internacionales, también lo hacen jóvenes de 18 y 25 años, sin experiencia previa, pero con una convicción férrea. Se mantienen sin descanso en la Universidad Central de Venezuela, convertida en un centro de acopio improvisado, donde el ritmo no cesa.
6: Aquí hay 200 personas de distintos contextos, distintos pensamientos, distintas formas de ver el mundo, y aquí nada de eso importa. Aquí lo único que importa, más allá de cualquier consideración que tengas a nivel personal, es que quieras ayudar.
7: Nosotros hemos sido voluntarios en toda esta situación, hemos ayudado a los centros de acopio a donar, hemos movilizado donaciones de un lado a otro, y bueno, queremos llamar a todos esos jóvenes estudiantes a que se sumen, a donar, a ayudar en lo que puedan.
4: Aún en medio del dolor, la ternura encuentra su espacio. Son jóvenes quienes siembran alegrías en los refugios, transformando el juego en resistencia, el encuentro en consuelo, para los niños que han visto su mundo derrumbarse.
6: Nosotros tenemos que saber cómo abordar esa situación, dar apoyo emocional, apoyo psicológico, recreacional, tratar de sacarle una sonrisa a esos niños que están ahí con ese miedo, con esas cosas. Entonces, este llamado es para la juventud, tienen que salir, tienen que aportar.
8: Lo que me impulsa es más que todo el hecho de estar viva, o sea, el hecho de estar viva ya es un agradecimiento que yo tengo, y entonces, bueno, transmitirlo a las personas porque, bueno, para eso estamos.
4: Hoy Venezuela ha visto su verdadero rostro. El de una juventud que no se rinde, que solo se abraza en la empatía y la solidaridad. Ellos no piden que lo recuerden, ellos exigen que los imitemos. Desde Caracas, Venezuela, RT, Yuxialis Rincón.
2: Estados Unidos amplía su despliegue en Venezuela como respuesta a los movimientos telúricos que azotaron a la nación caribeña la semana pasada. Washington también anuncia que enviará asistencia humanitaria y levantará temporalmente algunas sanciones contra Caracas. Por supuesto, muchos expertos coinciden en que estas acciones no ayudarán prácticamente en nada. Y es que el bloqueo de la potencia a Caracas es precisamente una de las mayores razones para el debilitamiento del Estado y su consecuente respuesta ante semejante cataclismo. Betsabe Sumaya está con nosotros para analizar el tema. ¿Qué tal?
9: ¿Cómo estás, Xavi? Pues una situación compleja la que se está viviendo allá en Venezuela, obviamente después de estos sismos. las cosas salen más a relucir. Claro que lo que falta en el país, obviamente, pues son recursos, ¿no? ¿Y por qué? Mucho de ello por las sanciones estadounidenses contra Venezuela. Vamos a ir viendo cómo está funcionando el país, qué es lo que está sucediendo en estos momentos. Bueno, hay que recordar que estas sanciones vienen desde hace 11 años y que le han pegado a todos los sectores. Recordemos que Venezuela es un país de hidrocarburos, un país petrolero,
10: principalmente.
9: Y que obviamente esos serían los ingresos necesarios para tener todos los servicios, pero si hay sanciones y les pegan por ahí, pues esto no se puede seguir, ¿no?

0: Tenemos que actualmente las líneas eléctricas están en un funcionamiento del 20%, solo el 20%. Con esta tragedia, obviamente, las cosas se vuelven más difíciles. Equipo médico en funcionamiento, también solo un 20%. Y si hablamos del Producto Interno Bruto, pues obviamente,
1: de picada,
0: ¿no? ¿Qué es lo que está pasando en el terreno? ¿Qué pasa con los rescatistas, con la gente que está trabajando para tratar de encontrar vidas? Bueno, pues hay falta de equipos clave para el rescate, como son las maquinarias pesadas, equipamientos hidráulicos y los repuestos. Si algo se descompone, no hay cómo volverlo a echar a andar. En los primeros días de la tragedia, la gente tuvo que estar a mano retirando escombros en lo que obviamente se podía. Y todo eso es porque obviamente los ingresos del país pues no son los que se deberían de tener. No porque no estén haciendo su trabajo, lo están haciendo muy bien, pero pues aquí hay temas clave, ¿no? Que son los que están pegando de una forma directa.
1: Y justamente hablando de ingresos, hablamos de un Donald Trump que ha dicho que ha recuperado con creces la guerra, la invasión, el secuestro del presidente. Hablamos de cuánto ha sacado en cuanto a petróleo. Supongo que la respuesta a esta tragedia va a ser igual, ¿no?
0: Tendría que serlo así, ¿no? Y eso pensaríamos, y yo hasta pensé, bueno, pues va a ser su cartita.
1: El Salvador de Venezuela, como se llamaba.
0: Ajá, y mira nada más esto. Ayuda prometida a Venezuela, solo 300 millones de dólares. Cuando lo que tú decías, ¿cuánto se ha ganado? Obviamente, las ganancias por ventas de petróleo venezolano, ganancias que llevan a Estados Unidos, es de 8 mil millones de dólares.
1: Espera, esas son solo las reportadas.
0: Sí, porque además los expertos, los especialistas dicen que no hay transparencia. Entonces, realmente no se sabe cuánto es lo que se ha recuperado. Hay otros que levantan la mano y que dicen, bueno, queremos ayudar. Está bien, perfecto, toda ayuda es muy buena. Pero nos llamó la atención esto.
1: ¿Cuánto?
0: Ayuda desde la Unión Europea, 5 millones de euros. Y alguien escribe muy acertadamente, un experto en geopolítica, y dice, es el equivalente a medio tanque Leopard de los que se envían a Ucrania. Bueno, perlita, ahí la dejamos nada más para que usted vea. La situación realmente es muy complicada. Ojalá, ojalá que algo cambie y que esas sanciones pues se desvanezcan.
1: Bueno, los datos hablan por sí solos. Uh-huh. Gracias por presentarlos, Betsa. El periodista internacional José Manzaneda opina que la ayuda de Estados Unidos y de la Unión Europea luego del terremoto en Venezuela es insuficiente y hasta cínica, dado sus intentos por desestabilizar la situación en el país caribeño durante tantos años.
2: El Estado contaba y ha seguido contando con el 1% solo de lo que tenía anteriormente al régimen de sanciones. Es decir, que si hay que apuntar a un motivo de cualquier tipo de problema económico en Venezuela, hay que apuntar a Estados Unidos, ¿no? A la política de Washington y sobre todo a la política de Donald Trump, tanto en su primera administración como en esta segunda. Estados Unidos utiliza la ayuda humanitaria como arma política, lo ha demostrado durante muchísimos años y no solamente en esta administración. La Agencia de Cooperación Internacional, la USAID, ha sido utilizada como moneda de cambio para obtener réditos políticos en países del sur global con ayudas condicionadas. Pero también se han utilizado los fondos de la USAID para la desestabilización política en muchísimos países, algo absolutamente alejado de cualquier sentido. Las consecuencias de la apuesta de la Unión Europea por la guerra contra Rusia y la apuesta por el militarismo y por sostener a un régimen absolutamente criminal como el de Ucrania las tenemos ahora en este ejercicio de cinismo, que es dar 5 millones, 5 como si fueran 500, me da absolutamente igual, para la reconstrucción de Venezuela. Mientras, hasta ahora, han aportado casi 200 mil millones en armamento a Ucrania.

Las Fuerzas Armadas rusas avanzan en la liberación de la República Popular de Donetsk. Militares ucranianos reportan que la situación empeora para sus tropas en las direcciones hacia Slaviansk y Kramatorsk. En este contexto, el secretario general de la OTAN reconoce que Rusia es la mayor preocupación, que no lo deja dormir. Ante los avances rusos en el frente, Mark Rutte califica a Moscú como la amenaza principal para la alianza y también llama a sus socios a seguir ayudando a Ucrania. Sin embargo, no cuenta con un respaldo incondicional de sus aliados. Existe controversia en relación a los plazos relacionados con la asignación de 70 mil millones de dólares anuales para Kiev, entre otros puntos, debido a las críticas de Italia. Entre tanto, el Parlamento Europeo ha propuesto una resolución en memoria de las víctimas del genocidio perpetrado por el ejército insurgente ucraniano que colaboró con los nazis durante la Segunda Guerra Mundial. Esto ocurre tras la decisión de Zelensky de crear un panteón nacional de héroes que incluye, entre otros, a polémicos miembros de este grupo. Un ex primer ministro polaco informó en sus redes que una condecoración de segunda clase que recibió de Ucrania ahora la donará al museo en honor a las víctimas de la masacre de Volinia. Subrayó que tales sucesos históricos son reconocidos como un genocidio contra los polacos. En República Checa también proponen retirar la máxima distinción estatal que habían entregado a Zelensky. Y es que afirman que no pueden ignorar que la orden está en manos de una persona que glorifica a monstruos nazis. En paralelo informan que el excomandante en jefe de las Fuerzas Armadas de Ucrania planea participar en las presidenciales que podrían realizarse este año. Según los medios locales, esto ha provocado rechazo al interior del régimen de Kiev. Dicen que Zelensky se opone a la candidatura porque supuestamente podría causar división en la sociedad.

0: Un tribunal de Colombia negó una acción judicial que cuestionaba la elección de Abelardo de la Espriella como presidente del país por tener además ciudadanía de Estados Unidos. Aclaró que tener otras nacionalidades no implica la pérdida de derechos políticos. De la Espriella cuenta con las ciudadanías estadounidense e italiana, además de la colombiana. El senador por el Pacto Histórico y ex candidato a la presidencia, Iván Cepeda, advirtió que no reconocerá la autoridad del mandatario electo si no se cumplen ciertas condiciones. Llamó a la desobediencia civil si el político de derecha no aclara sus lazos con las agencias de seguridad estadounidenses. Esto pese a la reciente aceptación de Cepeda del triunfo de su contrincante en las elecciones del pasado 21 de junio.
1: El de los Tigres.
0: Bolivia autorizó la importación y comercialización de combustibles sin subvención estatal. Se da en el marco de las nuevas medidas orientadas a reactivar el mercado energético y la economía nacional. La decisión busca flexibilizar el abastecimiento y reducir la presión sobre las finanzas públicas. No obstante, la crisis interna provocada por los más de 50 días de bloqueos de carreteras afectó de manera grave a varios sectores, entre ellos el de la salud. El desabastecimiento del 60% de las medicinas es uno de los principales impactos en este rubro. Ricardo Romero ha visitado el Hospital de Clínicas de La Paz para analizar la situación.
2: Más de 50 días de bloqueos de carreteras trajeron consecuencias colaterales en distintos sectores de la economía y el sistema de protección ciudadana en Bolivia. Los servicios médicos del Departamento de La Paz no escaparon a las afectaciones, con profesionales de la salud que temieron lo peor para sus pacientes ante la falta de insumos. Son enfermeros, cirujanos y especialistas en distintas áreas que dejaron de lado los quirófanos y consultorios para salir a la calle y reclamar puentes humanitarios que les permita tener oxígeno y otros medicamentos de primera necesidad para continuar con la atención habitual. Incluso hubo momentos extremos en los que recurrieron directamente a la población de esta capital administrativa para que donen tubos de este elemento vital para la respiración de los internados como una muestra solidaria hacia los hospitales y sanatorios. Más allá de la atención urgente, el Colegio Médico de La Paz advirtió que el impacto fue realmente significativo porque alrededor de 1.000 habitantes no pudieron acceder a las cirugías programadas tanto en el sistema público como en el privado. Sin embargo, aquí en el Hospital de Clínicas de La Paz, reconocen que bajó el caudal de pacientes, pero recalcan que no tuvieron que suspender operaciones. Se trata de un centro sanitario público con 400 camas de internación y más de 600 hombres y mujeres como parte del staff fijo. Ahora el objetivo es dejar atrás esta crisis inusitada que no se enseña en las universidades y pone a prueba la capacidad mental y resolutiva de quienes se prepararon para curar y dar salud a los seres humanos.
3: Nosotros siempre contábamos con oxígeno central para la recuperación posanestésica de los pacientes, pero ahora estamos siendo apoyados solo por balones, cilindros de oxígeno, en que cada paciente

0: sí o sí requiere del suministro de oxigenoterapia. Usted sabe que la enfermedad no espera y las emergencias suceden día tras día y en cualquier momento. Entonces, si no damos respuesta a esas necesidades, los pacientes podrían haber fallecido.
1: Ha sido pues muy tensionado. El personal estaba tensionado porque no sabíamos las cosas que podían haber ocurrido, las cosas que podían ocurrir. Cualquier cosa, cualquier momento podía desencadenar algún otro problema mucho más grave. Tratábamos de tener el personal listo para una emergencia extrema que podía haber ocurrido.
2: No obstante, algunos hospitales tienen una afluencia masiva de ciudadanos que necesitan asistencia ante prácticas que estaban programadas y tuvieron que posponerse. Por caso, las autoridades del Hospital de la Mujer alertaron que hay una sobrecarga en el sistema sanitario y calificaron la situación como una catástrofe poblacional por la acumulación de casos no atendidos en tiempo y forma. Este centro de salud tuvo que suspender más de 150 cirugías y cerca de 5.000 consultas que ahora se presentan como un cuello de botella ante un sistema que tiene los mismos recursos que en los tiempos previos a los retenes y protestas en las carreteras. Según cálculos de la Cruz Roja Boliviana, hay alrededor de 40.000 personas que se vieron afectadas por las tensiones sociales, como la falta de alimentos, insumos médicos o simplemente por el aislamiento de la población del Departamento de La Paz. Es por eso que han lanzado un plan especial con campañas de comunicación pública para colaborar con ciudadanos que necesiten restablecer los vínculos familiares. La idea final es regresar lentamente, pero a paso firme, a una vida cotidiana sin inconvenientes.
3: México avanza a los octavos de final del Mundial tras vencer a Ecuador. Más allá del fútbol, la noche en el Estadio Ciudad de México estuvo marcada por un momento de profunda emoción. Durante el minuto de silencio dedicado a las víctimas de los recientes sismos en Venezuela, miles de aficionados respondieron con un fuerte y unánime grito de "No están solos".
4: ¡No están solos!
3: Según autoridades locales, alrededor de 1 millón de aficionados salieron a festejar en las calles de la capital. La mayor concentración se dio en el Ángel de la Independencia. No obstante, la multitudinaria fiesta se tornó en tragedia. Varias personas resultaron aplastadas a raíz del amontonamiento masivo. Hasta el momento se confirma el deceso de 3 individuos por asfixia.
5: Y en el ámbito de las redes sociales, la atención de los usuarios se ha desplazado hacia el fenómeno viral del pato Merlín. En el siguiente reportaje de Pamela Kibek veremos cómo este animal se convirtió en un embajador simbólico no oficial del campeonato.
6: Aunque la FIFA apostó por 3 mascotas mundialistas creadas para representar a las sedes de México, de Estados Unidos y de Canadá, en esta nación nació un personaje que se ha ganado un lugar muy especial entre los aficionados, portando la playera de la selección y unos zapatos especiales para cuidar sus patas. Se trata de Merlín, un singular patito que es hoy todo un fenómeno en redes sociales, en las calles, en los estadios, y es hoy uno de los rostros más queridos de esta justa deportiva.
7: Lo hemos tomado muy padre, muy tranquilos. Somos personas muy aterrizadas, sinceramente. Entonces, no nos afecta esto porque sabemos que es momentáneo. Hay que disfrutarlo y disfrutarlo al máximo.
8: Sus fans, que se cuentan ya por miles, buscan una fotografía o un momento para estar cerca de él. Su personalidad cautivó a nacionales y extranjeros de una manera inesperada, mientras vendía, junto con Carla y Cristian, botellas con agua para ganar el sustento diario. Hoy incluso, su popularidad ha crecido tanto que es imposible hablar del ambiente mundialista en México sin mencionar al carismático pato Merlín como la mascota no oficial, cierto, pero sí la más querida.
7: No es oficial, pero es más reconocida que nada. O sea, es increíble que un patito haya movido tantas cosas y haya podido con un monstruo de 7 casas que es la FIFA. Es un honor saber que Merlín está yendo a otros países y es padre que conozcan esta parte de México, que conozcan cómo somos los mexicanos, cómo es la familia, que es un núcleo muy bonito lleno de amor y que somos gente trabajadora. Y Merlín es uno de ellos, es un comerciante trabajador.
9: Un patito trabajador.
7: Es correcto.
8: El crecimiento del fenómeno también ha traído nuevos retos. La imagen de Merlín comenzó a aparecer cada vez más en distintos espacios y productos, despertando el interés de diversas empresas que comenzaron a lucrar con ella. Por eso, su familia tomó la decisión de proteger legalmente su identidad, convirtiéndose

0: Animalitos muy, muy especiales para su cuidado y no cualquier persona lo puede hacer. Vean, no los abandonen, o sea, tampoco es una moda, no son un juguete y tienen que darles el lugar que merecen.
1: La dimensión que ha alcanzado este fenómeno quedó nuevamente demostrada luego de que Merlin llegó hasta Palacio Nacional, donde Carla contó las dificultades que viven como familia trabajadora dedicada al comercio informal.
2: Por supuesto, les vamos a ayudar a que esta fama que han adquirido, pues a través de nosotros se traduzca en mejora en su calidad de vida siempre.
1: Así, un patito con una playera mundialista logró eclipsar el corazón de la comunidad futbolera y quitarle a las mascotas FIFA todos los reflectores. Un cuac que nadie esperaba y que hoy ya forma parte de la conversación y la identidad nacional. Pamela Quivec, RT, Ciudad de México.
3: Enseguida Semión Sendorov nos trae un adelanto del siguiente bloque informativo.

0: Nuestro equipo se va a casa, pero las noticias no se detienen. Con nosotros, Semión Sanderov. ¿Cómo estás, Semión? Cuéntanos.
1: Así es, todo bien. Gracias, María Isabel. Bueno, nosotros ya estamos preparados con el informativo. Obviamente, empezamos con Venezuela, algo que sinceramente nos está sorprendiendo, porque han pasado siete días desde los terremotos. Sin embargo, hay gente con vida. Es algo que no ves en otros terremotos, por ejemplo, históricamente hablando. También tenemos otros temas, como por ejemplo Ucrania. Las fuerzas rusas están avanzando, mientras que Moscú dicen que Europa no está interesada en la paz, por lo que no se puede ni siquiera hablar de la normalización de las relaciones con las naciones europeas. También estamos hablando de T-MEC, y es que México le tiene mucha confianza y dice que del acuerdo gana tanto México como Canadá, como también Estados Unidos. Y aunque Donald Trump no lo quiera, pues según Claudia Sheinbaum, el acuerdo seguirá.
0: Bueno, Semión, esta noche es noche de Zoom, de acercamiento al contexto actual, geopolítico. Sí, vamos a ver qué nos trae Javier Rodríguez Carrasco. Entiendo que nos tendrás novedades sobre el conflicto en Oriente Medio y, bueno, estas disputas entre Estados Unidos e Irán sobre la verdad o el relato, ¿no?
1: Mucho spoiler, ¿eh?
0: Sí, sí. Mejor que nos cuente, Javier.
2: Bueno, me lo está actualizando.
0: Ya mejor no lo digas.
2: Todo, pero María Isabel, Semión, bueno, lo que vamos a intentar analizar es un poco qué es lo que hay entre bambalinas, porque han sido unos diálogos indirectos, cuáles son los puntos de tropiezo y cuáles realmente los que se están cumpliendo, porque no todo hay que ponerlo, digamos, un cero a la izquierda, ¿no? ¿Qué es lo que realmente está sucediendo en Qatar y qué está sucediendo en esas relaciones entre Irán y Estados Unidos? Así que tengo a dos analistas que conocen de primera mano esa información, así que os invito a que os quedéis con nosotros.
0: Claro, bueno, que sí, nos quedamos. Vamos con el Zoom.

0: Reuniones indirectas de Estados Unidos e Irán en Doha para hablar de cuestiones clave como el desbloqueo de los activos financieros iraníes, el desminado de Hormuz, el tener garantías de navegación y que haya sobre todo, bueno, pues una estabilidad, yo creo que a nivel regional que se necesita, ¿no? Irán sabe que entabla diálogos no con un amigo, sino con alguien que ha intentado a lo largo de todos estos años boicotear al gobierno, someter al país, llevarlo a la ruina, pero que finalmente no ha podido. Así que su postura es muy clara en estas conversaciones para la implementación del memorando de entendimiento.
1: Participamos en el diálogo, pero si la otra parte se niega a implementar lo acordado, estamos preparados para la guerra y para responder de forma decisiva.
0: Y vaya que se están preparados, ¿no? Lo hemos visto en estas semanas de atrás, ¿no? Un documento, este memorando, que engloba muchas condiciones, que tiene muchos flecos, traspiés en los que se pueden caer, pero que plantea algunas líneas rojas que Estados Unidos no se puede saltar de cualquier forma, ¿no? El problema es si un tercero en discordia, Israel, está dispuesto a que se cumplan todos esos preceptos. Bienvenidos al Zoom. Hoy hablamos de un memorando que es muy, muy frágil, inestable, que está viendo cómo algunos quieren sabotearlo y de qué manera se va a poder implementar.

0: o no. ¿Quién sabe? Empezamos.
1: Tal como salvaguardar la soberanía nacional del Líbano es nuestra línea roja, la administración y soberanía iraní sobre el estrecho de Hormuz son definitivas y no se negocian.
0: La situación es volátil, inestable, insegura, incierta. Nadie hoy en día, yo creo que ni usted ni yo, puede poner la mano en el fuego para asegurar qué es lo que pasa entre Israel y Estados Unidos. Entre Irán y Estados Unidos. Si estamos más cerca de diálogos que de escaladas, ¿no? ¿Cómo se está llevando a cabo este pacto, memorando, acuerdo? ¿Si se está cumpliendo sí o no? ¿Qué partes sí o no? Si estamos ante una especie de limbo, porque Washington anunciaba negociaciones, en Teherán negaba la mayor, aunque al final hemos tenido esas conversaciones en Doha, aunque de forma directa nada de nada, pero sí de forma técnica y con intermediarios, ¿no? Pero es que este memorando va mucho más allá de un Irán-Estados Unidos, como si fuera un partido que tenemos en un mundial, ¿no? Ahora mismo. Va de entender que en este saco está el futuro de Oriente Medio y de la gestión marítima de Hormuz, ¿no? Pero es que, además, esto todo va de que se tienen que cumplir las condiciones establecidas en un documento que debe ser el patrón, la hoja de ruta para saber cuál es el futuro de ese punto estratégico y de esa región, ¿no? De cualquier forma, yo creo que esto hay que mirarlo en perspectiva. Hay que tener una amplitud de miras para no quedarnos en lo evidente, porque, por una parte, aquí tenemos un agente exógeno, y hay que decir lo que es Israel, que está metido hasta el fondo. ¿Cómo? Aquí lo tienen, Netanyahu. Mientras Hezbollah nos amenace, permaneceremos en el Líbano. Y el Líbano es una línea roja que no se puede traspasar para Irán, ¿no? Y por otra parte, debemos mirar cómo esto mina la posición de un gobierno, el de Estados Unidos, en el que estamos empezando a sentir, no sé si lo huelen, algunas fisuras, en el que se notan divisiones, en el que esta excursión se está cobrando bastantes cuentas.
1: Hay fisuras claras dentro de la administración estadounidense. Rubio traza un rumbo, Vance otro. Cuando Rubio visitó Bahrein el jueves pasado, cada movimiento que hizo fue en contra de nuestro memorando.
0: Bueno, la situación que se ha generado en Oriente Medio después de esta agresión unilateral a Irán ha movido todo el tablero, ha golpeado, ha metido un puñetazo en el ajedrez, ¿no? Al punto de que se habla de intentar tener alianzas y la presencia de Estados Unidos. Hasta ese punto. Estados Unidos es un país que ha perdido la confianza de toda la región, a la que decía proteger con ese paraguas de seguridad, ¿no? Como dicen los medios norteamericanos. Miren.
2: En lugar de depender exclusivamente de Washington para gestionar la seguridad del Golfo, los actores regionales buscan cada vez más moldear su propio entorno de seguridad mediante el diálogo directo entre ellos.
0: Tenemos mucho de lo que hablar y por eso yo no quería enrollarme al principio, como siempre les digo. Yo creo que el protagonismo lo tenemos que tener hoy en el debate, pero ya saben que estamos en nuestras redes sociales, que pueden comentar todo lo que quieran, que nos pueden dar su like, qué les gusta, qué no les gusta, dejar su opinión en nuestro canal de Telegram. También nos pueden seguir en nuestra cuenta de X, ya saben que me pueden seguir a mí personalmente o a nuestro canal también, ¿no? Al programa. 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Pues ya saben que siempre les ofrecemos lo mejor. Así que nada, vamos ahora directos al análisis. Vengan conmigo. Momento ahora de analizar y de debatir sobre todo qué es lo que está sucediendo en Qatar. Si se está cumpliendo, ¿no?, este memorando de entendimiento, qué es lo que tenemos entre manos y, sobre todo, cuál es la situación que yo creo que es muy, muy volátil. Tengo el placer de poder hablar con Martín Martinelli, profesor de Historia y analista político, y con Fernando Esteche, director de la plataforma PIA Global de Análisis Geopolítico. Martín, Fernando, muchísimas gracias por estar conmigo en el Zoom. Fernando, yo decía, luces y sombras, se están cumpliendo algunas partes, otras parece que se están dinamitando. ¿Cómo estás viendo tú estas conversaciones que, todo hay que decirlo, no son directas? Y yo también me pregunto, ¿por qué no son directas entre Irán y Estados Unidos? Claro que está Qatar de mediador, pero ¿por qué nos están dando y cuáles son los entresijos? ¿Cómo lo ves tú?
3: No, hay dos dimensiones. Uno tiene que ver con la narrativa a la que nos empuja Trump desde el Truth Social y las redes sociales, y otra es la hoja de ruta que se había planteado. Que no sean directas no significa ni una desaceleración ni nada, son las reuniones técnicas de construcción de este plazo de 60 días, eso no se está alterando, eso se está cumpliendo. Obviamente no podemos obviar la violación flagrante del alto el fuego y la pretensión de Estados Unidos de ingerir directamente, de intervenir directamente en lo que es las formas de navegabilidad y tránsito en Hormuz. Esto ya ha provocado más de un incidente, además de una secuencia de bombardeos que recibieron su respuesta de parte de Irán. Y hasta dónde está, hay alguna dimensión que se está cumpliendo y hay otra, en lo indirecto, en cuanto a la pregunta concreta, tiene que ver con esto. Al Arabi ya estaba hablando, los medios saudíes, robándoles la anticipación a los medios cataríes, hablan de que estarían liberados 6 mil millones de dólares para el fin de semana. Eso es un objetivo no menor. En cuanto a la hoja de ruta, el otro objetivo que es línea roja, porque es el punto uno del memorándum, es como lo habíamos anticipado en esta misma pantalla, el sabotaje manifiesto y la apología de ese sabotaje que hace de parte del gobierno genocida de Israel en Líbano.
0: A
3: Y
0: mí
3: eso
0: me
3: sí es para entender.
0: me llama muchísimo la atención que esto sea memorando de entendimiento, Martín, cuando hemos visto durante estos días de atrás esta escalada que nos está diciendo Fernando, cuando estamos viendo que se está transgrediendo, digamos, esta paz, entre comillas, que debería imperar, y cuando estamos viendo que Israel está acampando a sus anchas, cuando uno de los puntos cardinales de este memorando de entendimiento, lo volvemos a decir así, que es como se llama, MOU, ¿no? Como lo ponen en los medios de comunicación, lo está transgrediendo de una manera flagrante, ¿no, Martín?
4: Sí, lo que pasa es que se pasó de un enfrentamiento y tensión bélica a esta zona que estamos ahora, que es este memorando de entendimiento, y me parece que los dos actores, sobre todo Estados Unidos, trata de presionar. Incluso Trump venía amenazando, diciendo que iba a destruir Irán nuevamente para tener un peso relativo también en la negociación, porque esto va a seguir, digamos, esa dirección por parte de, sobre todo, la facción de los halcones, los que son los herederos de los neoconservadores, entre los que se encuentra Marco Rubio también. Y esa facción viene de parte de Israel y lo que va a hacer es tratar de acelerar y profundizar la cuestión de sancionar a Irán por el desarrollo de la energía nuclear. Y esa es una cuestión también que va a seguirse dilatando. Y por parte de Irán, también sigue diciendo que si llegase a atacar Estados Unidos de nuevo, va a ser un ataque que no tuvo antecedentes en esta guerra. Por lo cual, me parece que viene bajando
0: Es
4: un
0: que
4: poco la tensión y va a seguir habiendo fricciones en estas negociaciones.
0: tú fíjate en lo que estamos. De lo que iba a ser una guerra y llevar a Irán a la edad de piedra, como amenazaba Fernando Donald Trump, diciendo que iba a atacar todas esas instalaciones civiles, energéticas, etcétera, etcétera, incluso las depuradoras, ¿no? Las desaladoras, etcétera, etcétera.
4: No
0: Estamos
4: se escucha
0: hablando,
4: bien.
0: Fernando, de que ahora mismo la división está dentro incluso de Estados Unidos. Es decir, este conflicto ha generado una grieta en Estados Unidos enorme, entre los que quieren seguir escalando, se habla incluso del 18 de agosto, entre el presidente que sabe que tiene que tener un salvavidas, etcétera, etcétera. Cuidado con esto, Fernando.
3: Sí, es que el problema de la fractura al interior de Estados Unidos, porque como señalaba el colega Martín Martinelli recién, estas fricciones van a continuar. Ahora hay una ventana de posibilidad de que estas fricciones se continúen. En la medida que se continúen eternamente, se naturalizan y pierden efectividad. Esto lo están advirtiendo en el propio Irán. Irán dice, nosotros no podemos seguir respondiendo en la misma escala. Venimos respondiendo porque se va a naturalizar. Y las fricciones al interior de Estados Unidos tienen que ver con los objetivos verdaderos por los que Trump acelera la intención de pacificación o sosiego en la región, que concretamente tiene que ver con el precio del combustible en las estaciones de servicio de Norteamérica, atendiendo a los próximos 4 meses electorales. Ahora tiene una ventana de 2 meses. Hizo dos maniobras: la de que el Departamento de Justicia investigue a los Big Oil, las refinerías, de por qué no bajaban el precio del petróleo. Antes de la guerra estaba en 2,50, ahora está en 4 dólares y pico. Bajó el precio del barril Brent. Esto lo logró a expensas de las expectativas del acuerdo que baje el precio no solamente por las expectativas de pacificación, sino por sobreoferta. Así que esto obviamente, en lo que hemos definido también en esta pantalla como la guerra civil híbrida, hay ahí distintas maneras, distintas formas de pensar la gestión imperial. Bien se señalaba recién, Marco Rubio es una expresión del Estado profundo, más allá de Halcón de Paloma, es Estado profundo norteamericano. Otra cosa es esto MAGA, que al interior de MAGA incluso también se están teniendo profundas rupturas. Entonces, ahí me parece que hay un límite peligroso para cualquier
0: Me
3: posibilidad de
0: gustaría
3: paz real o paz permanente en la región.
0: hablar muy bien en positivo porque se están cumpliendo algunas de, desde luego yo creo que las condiciones que ha puesto Irán, porque tiene la sartén por el mango, desde mi punto de vista. Estados Unidos ha perdido esta guerra, pero vamos a hablar de algunas líneas rojas, ¿no? Sobre todo a mí me llama una que todo el mundo está mirando, Martín, a Hormuz. ¿Cómo se va a gestionar? ¿Cómo no se va a gestionar? Francia, que quiere meter la mano, le dice, no, tú fuera, por aquí no, por aquí no se pasa. Se dice con el tema de los aranceles, Estados Unidos que niega la mayor. Se está diciendo por parte de Omán y de Irán que son ellos los que tienen que establecer todo este proceso. Este es uno de los puntos clave y yo creo que nos puede llevar a que se rompa este memorando o a que haya una escalada por parte de Estados Unidos, que quizá quiera su parte del pastel, Martín.
4: Sí, es crucial esta cuestión porque Irán manifestó que va a mantener su soberanía porque las aguas del Estrecho de Hormuz son sus aguas territoriales junto con también Omán. Entonces lo que dice es que lo va a administrar, por un lado. El segundo punto es que, como sabe que las reparaciones, esto que se habló de 300 mil millones de dólares que Estados Unidos invertiría en Irán, sabe que a veces cae en letra muerta porque Estados Unidos suele prometer en las negociaciones y en este enfrentamiento y en el del año pasado, mientras estaban negociando, bombardeó Irán, por lo cual sabe que tiene que tener cuidado con eso. Entonces, lo que utilizaría de cobrar esa tasa o ese impuesto en el Estrecho de Hormuz sería para ir recuperando parte de los resarcimientos que está pidiendo en el memorándum y
0: Una
4: que sabe
0: reparación.
4: que, claro, una reparación, pero que la va a cobrar por sus propios medios porque sabe que va a ser difícil que Estados Unidos lo haga así porque dentro de Estados Unidos las diferentes facciones, que podríamos decir que son tres, dos principales, una a favor de la guerra y otra en contra, una a favor de que esto se aplique o se oriente hacia China, pero en el mientras tanto, lo que se debate ahí es si acelerar o no con un nuevo bombardeo sobre Irán, porque sigue preparándose y sigue habiendo una serie de think tanks y de tanques de pensamiento y una serie de empresas armamentísticas que abogan también por la guerra, porque hay dos aspectos principales que son el geoestratégico, pero también está el aspecto de los negocios. Y yo creo que el petróleo, así como estuvo aunado al crecimiento exponencial de Estados Unidos a mediados del siglo XX, puede ser uno de las materias primas que cause el efecto de su ocaso o su declinación en esta actualidad.
0: Me gustaría sobre todo destacar la otra línea roja que yo veo que es, bueno, podemos hablar de un acuerdo, si se puede decir así, entre Israel y el Líbano, un acuerdo de no agresión, Fernando, que yo creo que prácticamente ahora mismo nadie se puede creer, sobre todo por las acciones que está llevando a cabo Israel, por las acciones que está llevando a cabo el gobierno de Netanyahu. Hemos sacado aquí, incluso en nuestro estudio, ¿no? Con esta tecnología 3D que tenemos, que lo tiene entre ceja y ceja. Y desde mi punto de vista, esto es un punto que puede dinamitar todo lo que pueda querer hacer Estados Unidos. Es decir, ahora mismo la mayor piedra de tropiezo que se encuentra Estados Unidos con la solución con Irán es la de tener un aliado como es Israel, que sigue a lo suyo. Fernando.
3: Sí, ahí comete un error ahí sí es un error de cálculo y de conocimiento geopolítico serio, profundo. Estamos asistiendo a la concurrencia de millones y millones de almas en una revaloración simbólica de lo que es la revolución islámica, donde ahí la solidaridad con Líbano está fuera de discusión. Banderas líbanas y banderas libanesas y banderas de Hezbollah aparecen en las ceremonias de conmemoración ante el martirio del líder Jamenei. En ese marco, Estados Unidos subestima la importancia del punto 1 del acuerdo y de la línea roja que planteó tanto el cuerpo de la Guardia como todo Irán, que es Líbano tiene que pacificarse. Lo subestima, deja que Israel siga produciendo la limpieza étnica y
0: la integridad de Líbano, que para Israel debe ser una especie de, no sé, de concepto, una nebulosa que no entiende demasiado, ¿no? Fernando.
3: No, y esto con la complicidad de un gobierno como el de Aoun y Salam, que es un gobierno que no tiene toda la legitimidad, es decir, el gobierno del presidente. Nosotros todos conocemos cómo funciona la división de poderes en Líbano, es un gobierno que no, además que costó conformarse y pudo conformarse a expensas del debilitamiento militar eventual que sufrió Hezbollah, pero es un acuerdo que no pasó por el Congreso y que no va a pasar por el Congreso con un Israel que le cede al ejército libanés la posibilidad de controlar dos zonas al norte del Litani y después, hace dos o tres días, bombardeó todos los puentes, es decir, convirtió de Litani al sur el territorio libanés, lo convirtió en factoría israelí.
0: Me gustaría mirar un poco en perspectiva, y siempre que hemos hablado de este nuevo orden multipolar, Martín, hemos tenido la verdad que la suerte de poder contar contigo, ¿no? Desde mi punto de vista, ¿va a existir una especie de reordenación en Oriente Medio? Una reordenación en la que Estados Unidos está de salida, no quiere saber absolutamente nada, excepto lo que ya haya podido sacar, y en la que va a haber actores que se van a tener que conjurar o que van a tener que abrazarse, aunque hayan sido o les hayan puesto como enemigos durante mucho tiempo. Miro Arabia Saudí, miro Irán, miro Omán, miro a muchas de las monarquías del Golfo. No sé cómo lo ves tú, Martín.
4: Sí, desde luego que Estados Unidos ha venido perdiendo su peso en la región, por lo menos en los últimos 20 años, que es cuando se acrecentó el poderío y la influencia y la injerencia tanto de China en primer lugar y Rusia en otros aspectos. Por lo cual, los actores de esta región, y has nombrado Arabia Saudita, que es el actor clave, porque recordemos que previo al 2023 se hablaba de una normalización de Arabia Saudita con Israel y lo que sucedió al año siguiente es que normalizó sus relaciones con Irán. Por lo tanto, este contrapeso, lo que busca hacer Israel, incluso con Líbano, con una de las facciones de Líbano, la que está en el gobierno, trata de sumarlo a los acuerdos de Abraham. Y hace poco Trump había dicho que los acuerdos de Abraham iban a terminar englobando todo. Lo que hizo Irán con el cierre del Estrecho de Hormuz y en segundo término con una lógica y una geoestrategia impactante que fue atacar las bases militares de Estados Unidos que lo rodean en toda la región, por lo cual de lo que decís vos desestructuró y generó una nueva arquitectura regional y por lo tanto mundial, porque esos países ponen en duda tener esas bases militares porque a partir de esas bases atacaron a Irán e Irán lo tomó como represalia.
0: Martín,
4: poder atacar esos países.
0: Martín, sí. Perdona que te repregunte, ¿qué futuro le ves tú a los pactos de Abraham?
4: Y ahora están,
0: los acuerdos,
4: por supuesto, sufriendo un desgaste porque esos países quedaron en offside, ahora que estamos hablando del Mundial, porque Emiratos Árabes Unidos queda como un aliado de Israel y Estados Unidos en la región y es el que va a quedar fuera de foco de lo que están haciendo los demás países, que además Irán mostró en esa estrategia el siguiente nivel que iba a hacer era atacar empresas relacionadas con Estados Unidos. Y lo que hay que ver, me parece, poner en foco es la cuestión de que Emiratos Árabes Unidos o Arabia Saudita, el mismo Irán y todos los países de la región ya han tenido un ascenso impresionante de negocios y de alianza con China. Y eso es lo que modifica el escenario respecto a hace dos décadas.
0: Desde mi punto de vista, todo esto ha pegado un giro de 180 grados a cómo teníamos vista la gestión de esta región, ¿no? En la que se veía un paraguas, decíamos, de seguridad, en la que había una burbuja de inversión y en la que ahora mismo todo ese sueño húmedo, con perdón de la expresión, se ha venido abajo, ¿no? Todo esto se ha quedado en papel mojado, ahora que he dicho lo del sueño húmedo, ¿no? Pero sobre todo, a mí me gustaría llamar un poco la atención ¿Cómo está Israel, Fernando, escalando en esas tensiones, por ejemplo, con Turquía, que es un aliado de la OTAN, de Estados Unidos? Estamos viendo todas las tensiones que existen entre ellos, ¿no? Hay acusaciones día tras día. Y tenemos la posición de Turquía, que es muy férrea frente a lo que está haciendo Israel en la Franja de Gaza y lo que ha hecho en Palestina.

0: Sí, yo creo que Israel fue el gran desordenador de lo que era la arquitectura de defensa del Golfo, consolidada a partir del Consejo de Cooperación. Iba a cristalizarse con los acuerdos de Abraham, como se decía, y en esta fuga hacia adelante del guerrerismo desesperado que planteó Netanyahu por su propia suerte, plantea un reordenamiento donde involucra, fíjate, Turquía, que además es miembro de OTAN, en la nueva arquitectura de defensa que yo creo que ya está muy avanzada, muy consolidada. El acuerdo saudí-pakistaní está muy avanzado. Eso plantea lo que se llama la nueva media luna securitaria, que va desde Turquía a Guerra Arabia Saudita, Qatar, llega
1: Hasta
0: hasta
1: Pakistán.
0: Pakistán, y la oposición, como se señalaba recién, Emiratos, tendrá o que reformular su planteo, porque queda entrampado en lo que se llama la otra media luna, que es la media luna sionista, que abarca Chipre o Grecia, Chipre, para abordar sobre el Mediterráneo. En esta intención de abordar el Mar Rojo, sería Grecia, Chipre, Israel, Emiratos, con la pretensión de involucrar a India. Esto es desconocer toda la otra ingeniería que existe sobre la ruta y la seda, sobre el acuerdo norte-sur de Rusia y sobre la capacidad de Irán incluso de ser un jugador donde es mejor, sabiendo que no es parte de lo mismo, estar conviviendo con un socio necesario por geografía, en el caso del Golfo, a estar compitiendo y confrontando. Me parece
1: Fernando.
0: que esto, como se señaló, Bin Salman es el gran también arquitecto que entendió esta nueva lógica geopolítica.
1: Fernando, 30 segundos para ti, 30 segundos para Martín. ¿Crees que puede haber una ruptura de este acuerdo y que puede haber una escalada por la presión que pueda sufrir Estados Unidos? Sí, ¿y por qué? Y le pregunto lo mismo a Martín.
0: Sí, en el caso de Estados Unidos está presionado de que eso no suceda, fundamentalmente por los 4 meses que vienen, que son meses electorales, lo que te decía que parece una banalidad, pero que es el precio del combustible, está en 4 meses que tendría que ser un 4 meses de tensión, un cuatrimestre de tensión permanente, pero no de escalada. En el caso de Irán no tiene posibilidad de no escalar si es atacada.
1: Y Martín, desde tu punto de vista, apenas 20, 25 segundos.
2: Sí, va a seguir una altísima tensión, pero hay que ver si eso llega a una escalada, porque la cuestión del impacto que tiene esto en la energía mundial, en los fertilizantes, en el gas, en el petróleo, es sideral. Entonces, por parte de Estados Unidos, ese dilema va a tratar de ser mantenido más leve.
1: Bueno, chicos, de verdad que no tenía el bolígrafo a mano, pero ha sido toda una clase magistral la que he tenido yo. Yo creo que a todo el público también le ha quedado bastante claro qué es lo que está pasando y sobre todo porque con todas estas conversaciones que hay a nivel diplomático y que no sabemos nada, yo creo que nos queda mucho más claro qué es lo que se está moviendo detrás. Fernando, Martín, muchísimas gracias. Os mando un abrazo fortísimo. Gracias, de verdad. Chao.
0: Un abrazo, gracias.
2: Chao, un abrazo.
1: Bueno, termino rápidamente el programa de hoy con algunas conclusiones bastante claras frente a esta nebulosa, ¿no? Irán sabe que no se va a doblegar, que lo que se ha firmado debe cumplirse y que lo de los pueblos elegidos o excepcionales no tiene cabida en un documento que deja a las claras la capitulación precisamente de esos estados celestiales, ¿no? Ahora toca esperar a ver si se cumplen todas las partes de todo este proceso, del memorándum, ¿no? De que se descongelen los activos, como hemos dicho, de que se levanten las sanciones. Que Israel no siga deshaciendo lo que quiere deshacer, que es enturbiar la situación en Líbano y, ante todo, establecer los mimbres de un nuevo orden regional en Oriente Medio sin la presencia de Washington, sin su intervencionismo, sin su tutela. ¿Será capaz de alejarse de Washington? ¿Va a ser capaz de ver a Estados Unidos de no poner las manos en esa región del mundo a la que ha utilizado para sus propios intereses durante años y años y años? Mi apuesta es que si dejan que los propios países tengan su soberanía, con un Irán que está empoderado a merced de esa resistencia, podríamos hablar de una paz, de una estabilidad, pero con Israel cerca nunca se puede decir que tu apuesta va a estar al 100% segura. Nosotros nos marchamos, ya saben dónde estoy, escríbanme, chao.

0: diferentes y siempre han convivido muchas nacionalidades. Cuando les conté a mis amigos que quería dedicarme a los relojes rusos, me dijeron, ¿estás loco? ¿Quién los va a comprar?
1: Cuando me decían, Tarusa puede convertirse en la capital del mosaico, les respondía, bueno, no me interesa si la llaman así o no. Estamos aquí para construir puentes entre las personas y las culturas.
2: Soy sastre. He cosido la ropa para diplomáticos. Todos me aconsejaban que fuese la Unión Soviética. Y es que Moscú tenía el mayor cuerpo diplomático. Ahora de la cinta métrica he pasado a tender puentes. Llevo 35 años en Rusia. Así que mi casa está aquí.
1: Aquí en Rusia vivo ya casi 20 años. Amo este país. Muchísimo.
0: Es verdad que aquí me siento como en casa. Son ya 20 años. Y no voy a irme a ninguna parte, así que para mí esto es solo una continuación. Espero quedarme aquí por mucho tiempo más.

Hola, ¿qué tal? ¿Cómo están? Bienvenidos a nuestro informativo. Comenzamos, como siempre, con lo más destacado en los titulares. En Venezuela decretan el duelo nacional de una semana. Mientras se produce otro milagro, encuentran con vida a una joven que pasó 7 días bajo los escombros. Había transcurrido tanto tiempo que los rescatistas casi la dieron por muerta. En estos momentos están intentando rescatar a una persona más. Sin embargo, paliar las consecuencias de los terremotos se hace difícil para Venezuela por las sanciones estadounidenses. Washington propuso enviar 300 millones de dólares, una cifra diminuta comparando con lo que gana del petróleo venezolano. Las fuerzas rusas reportan avances en el frente ucraniano. Desde Moscú aseguran que el conflicto se prolonga por culpa de Europa, que solo piensa en la militarización. En este contexto reiteran que no se puede ni siquiera hablar de la normalización de las relaciones. Claudia Sheinbaum asegura que el tratado T-MEC se mantendrá aunque Washington no lo prorrogue. Afirma que beneficia tanto a México y Canadá como a Estados Unidos. La creación de empleos es uno de sus beneficios clave. Hoy además les presentamos a Merlín, un patito que mordió a la presidenta mexicana y se robó el corazón de miles de hinchas, convirtiéndose en una de las mascotas del Mundial. Un equipo de RT lo visitó. Tenemos estas y más noticias durante los próximos 30 minutos de información, así que no cambien de canal.

0: En Venezuela informan sobre el rescate en La Guaira de una mujer de 25 años que permaneció 7 días bajo los escombros. La joven respondió al llamado de su padre y de los voluntarios justo cuando las brigadas daban por terminadas las labores de socorro. La superviviente se encontraba bajo los restos de una infraestructura que colapsó a causa de los terremotos que han dejado hasta el momento casi 2.000 muertos. Por otro lado, Delcy Rodríguez realizó una inspección aérea de los daños materiales provocados por los movimientos telúricos del 24 de junio. La mandataria encargada agradeció a los países, organizaciones y equipos internacionales que han mostrado su solidaridad con la nación bolivariana. Asimismo, anunció 7 días de duelo nacional en memoria de las víctimas. En paralelo, no cesan los trabajos para liberar a un hombre que se encuentra atrapado bajo los restos de un centro comercial en La Guaira. Andrés Fernández Sánchez tiene los últimos detalles de este rescate. Ahorita vamos a seguir
1: continuando para poder ayudar. La esperanza todavía continúa en Venezuela. Tras 6 días de este doble terremoto, las autoridades, los organismos de rescate siguen buscando vida debajo de los escombros. Nos encontramos en Catialamar, otra zona de La Guaira, donde a esta hora las labores no paran de día y de noche. Miren, les voy a mostrar lo que está sucediendo en este momento.

0: momento, organismos de rescate de diferentes naciones están trabajando de manera articulada para lograr llegar hasta el punto donde se ha identificado que está Hernán Gil, un hombre de más de 40 años, vigilante, que trabajaba en el centro comercial Galerías Playa Grande, este centro comercial que tenemos a este lado, donde la edificación tuvo afectaciones. Él se encontraba en el tercer piso subterráneo, es decir, tres pisos hacia abajo, y las autoridades están ingresando por esta zona allí, en el fondo, donde dice estacionamiento. Por allí ingresan. Él estaba en la parte posterior, hacia la parte de atrás cayó un edificio y él quedó entonces allí dentro de su caseta, totalmente tapado por los escombros. Hasta allí han llegado entonces las autoridades. Un video que se ha conocido, se ve las señales de vida que está dando, se le está brindando pues hidratación mientras avanza el proceso de estabilización, y se espera que durante las próximas horas pueda salir en compañía de los organismos médicos para un hospital donde será atendido. Conversamos con uno de los bomberos que está liderando este proceso y esto fue lo que nos dijo.
1: En este lugar estamos trabajando, liderados por el equipo de bomberos de Chile, en colaboración con otros grupos USAR también, para rescatar a una persona con la que ayer tuvimos contacto, primero por audio, a eso de las 8 de la mañana, y luego que pudimos hacer una triangulación con nuestros instrumentos, detectar en dónde estaba, empezamos a avanzar, construyendo galerías entre los escombros, asegurando mientras íbamos avanzando, luego hicimos una perforación y logramos meter una cámara de fibra óptica para poder tener comunicación y contacto con la persona y ya confirmar que tenía, dónde estaba y en este momento. Y desde ayer estamos trabajando para poder hacer el rescate. Esto es de largo aliento, llevamos más de 30 horas trabajando y lo más probable es que aún nos queden muchas horas.
0: Son más de 6 días desde que se reportó este doble sismo, este terremoto, donde La Guaira ha sido la zona más afectada, que incluso ha sido declarada por el gobierno de Venezuela como zona de desastre. En diferentes puntos avanzan las labores de rescate, avanzan buscando personas sobrevivientes. Y nosotros, por supuesto, estaremos aquí muy pendientes para llevarles todos los detalles de lo que suceda en este punto.
2: El rescatista de la Cruz Roja de Costa Rica, Minyar Collado, ha compartido a RT los desafíos que enfrenta su brigada en la misión de rescatar a Hernán Alberto Gil, quien permanece varios días bajo los escombros. Asegura que mantienen una comunicación constante con el sobreviviente y que trabajan arduamente pese al riesgo de derrumbe.
3: En este momento, ya después de prácticamente casi 74 horas de trabajo de rescate efectivo, el panorama es este en este momento. Anoche es cuando logramos llegar hasta donde está don Hernán. Nosotros desde el momento que hacemos el hallazgo hemos tenido una comunicación constante con él. Hablamos con él en las mañanas, hemos dormido acá con él literalmente. Esto nos ha mantenido a nosotros al tanto y él se ha mantenido muy positivo al saber de que hemos estado pendientes. Ya ayer en la noche, al tener ese contacto, darle hidratación, darle agua por medio de un tubo, saber que ya lo tenemos a tan solo 1.70 m aproximadamente, aún así con muchos escombros, pues nos hace que se llega a ralentizar un poco el rescate, porque por cada fragmento, por cada pieza que movemos de escombro, hay posibilidades de que siga cayendo más escombro. Entonces, esto es lo que ha generado más problema. De hecho, ya lo tenemos a la vista, él está totalmente a la vista, sin embargo, el orificio o el espacio donde él está, siguen cayendo algunos pequeños materiales, por lo que no se está sacando en cantidades grandes. Se está sacando hasta prácticamente piedra por piedra, y una vez que se saca una piedra, se hace una evaluación de cuál es el entorno, y ahorita el tema es, se está creando como un tipo de espacio para que no siga cayendo escombro para poder sacarlo. Todo esto va a variar producto de la cantidad de maniobras. Al sacar un escombro, si me precipita uno o hay posibilidades de riesgo, tenemos que apuntalarlo, tenemos que asegurarlo. Ahorita el tema es crear como un tipo de cofre, por decirlo de una forma, para que el entorno a 360 donde él está no precipite y poder sacarlo a él. Eso sí lleva bastante rato, sin embargo en este momento podemos decir de que él habla, que él está lo suficientemente hidratado, no se puede dar alimentación sólida, que él en este momento se mantiene consciente, alerta, orientado, y que ha sido producto pues de lo que se ha hecho a nivel interinstitucional entre las sociedades de Cruz Roja y el resto de los países con los grupos de rescate.
2: En la tarde de este martes, un cielo completamente rojo

0: sorprendió a los venezolanos y desató todo tipo de especulaciones en redes sociales, especialmente después del reciente doble sismo registrado en el país. Pero especialistas descartan cualquier relación entre ambos eventos y explican que se trató de un fenómeno óptico provocado por condiciones atmosféricas muy particulares durante el atardecer. Pese a la incertidumbre en la nación bolivariana, cientos de jóvenes han decidido convertirse en la primera línea de ayuda. Sin importar diferencias políticas o sociales, estudiantes y voluntarios venezolanos se han unido para rescatar, distribuir donaciones y brindar apoyo emocional a quienes hoy lo perdieron todo. Yuxiales Rincón tiene sus testimonios.
1: En medio de la devastación, una generación se ha puesto de pie, no como espectadores, sino como primera línea de respuesta. Esta es la historia de la juventud venezolana en la peor tragedia sísmica de su historia reciente.
2: Hoy no iban hacia Trujillo Capital, ayer no iban hacia Trujillo Capital y se encontró el teléfono de un amigo, o sea, del sector San Jacinto. Y bueno, aquí, justamente en San Bernardino, bueno, en el edificio Rita. Cuando nos llaman y nos dicen que encontramos el teléfono de él aquí, pues decidimos venir y apoyar. Y estamos apoyando desde la tarde, madrugada y ahorita otra vez hasta que lo encontremos con vida. Tengo fe que sí.
1: En Caracas no solo trabajan los equipos de rescates nacionales e internacionales, también lo hacen jóvenes de 18 y 25 años, sin experiencia previa, pero con una convicción férrea. Se mantienen sin descanso en la Universidad Central de Venezuela, convertida en un centro de acopio improvisado, donde el ritmo no cesa.
3: Aquí hay 200 personas de distintos contextos, distintos pensamientos, distintas formas de ver el mundo, y aquí nada de eso importa. Aquí lo único que importa, más allá de cualquier consideración que tengas a nivel personal, es que quieras ayudar.
4: Nosotros hemos sido voluntarios en toda esta situación, hemos ayudado a los centros de acopio a donar, hemos movilizado donaciones de un lado a otro, y bueno, queremos llamar a todos esos jóvenes estudiantes a que se sumen, a donar, a ayudar en lo que puedan.
1: Aún en medio del dolor, la ternura encuentra su espacio. Son jóvenes quienes siembran alegrías en los refugios, transformando el juego en resistencia, el encuentro en consuelo, para los niños que han visto su mundo derrumbarse.
3: Nosotros tenemos que saber cómo abordar esa situación, dar apoyo emocional, apoyo psicológico, recreacional, tratar de sacarle una sonrisa a esos niños que están ahí con ese miedo, con esas cosas. Entonces, este llamado es para la juventud. Tienen que salir, tienen que aportar.
5: Lo que me impulsa es más que todo el hecho de estar viva. O sea, el hecho de estar viva ya es un agradecimiento que yo tengo. Y entonces, bueno, transmitirlo a las personas porque, bueno, para eso estamos.
1: Hoy Venezuela ha visto su verdadero rostro. El de una juventud que no se rinde, que solo se abraza en la empatía y la solidaridad. Ellos no piden que lo recuerden, ellos exigen que los imitemos. Desde Caracas, Venezuela, RT, Yuxiales Rincón.
0: Washington ha enviado a más de 900 militares a Venezuela para, dice, hacer frente a las consecuencias de los terremotos. Aparte de Estados Unidos, otros países de Occidente continúan entregando ayuda humanitaria y equipos de rescate a la nación bolivariana. No obstante, esta asistencia todavía resulta insuficiente en relación con el efecto de las devastadoras sanciones impuestas por la Casa Blanca. Betsabe Sumaya analiza esta situación.
6: La situación que está viviendo Venezuela tras estos dos sismos que acaban de pasar es crítica, es de preocupación. Y si a esto le sumamos las sanciones por parte de los Estados Unidos, créame que la fórmula no es la mejor. Le tenemos datos específicos, qué es lo que está sucediendo y cómo está funcionando el país a pesar de las circunstancias que obviamente están haciendo todo lo posible y lo que tienen a mano para poder sacar adelante esta tragedia. Tenemos que son 11 años de las sanciones, más lo que se está viviendo, está dejando obviamente el país en números muy complicados. Las líneas eléctricas en funcionamiento solo trabajan al 20%. Si hablamos del equipo médico en funcionamiento, también solo hablamos de un 20%. Y si nos vamos a números macroeconómicos como el Producto Interno Bruto, créame que este no ha podido levantarse en mucho tiempo. ¿Qué pasa en el terreno? ¿Qué pasa con los rescatistas? ¿Tienen

0: ¿Acaso lo suficiente para seguir trabajando? Pues no, no lo hay. Tenemos que hay la falta de equipo clave para el rescate. No hay maquinaria pesada suficiente, tampoco equipamientos hidráulicos y tampoco repuestos. Las labores de rescate han sido muy complicadas. La gente los primeros días tuvo que hacerlo con manos, sí, ir levantando los escombros para poder tratar de encontrar a personas. Y esto ha dificultado todo. No solo eso, había obviamente voces que hablaban que la situación podría cambiar, que habría países o específico Estados Unidos podría ayudar de una manera fuerte, y acá tenemos los números. La ayuda prometida hasta este momento es de $300 millones. Pero si nos vamos un poquito más atrás, hay que recordar que el petróleo venezolano lo ha estado manejando Estados Unidos y las ventas del mismo no han sido las más claras. Se hablan, dicen los expertos, que las ganancias por ventas de petróleo venezolano son de 8,000 millones. ¿Por qué no dar esta cantidad cuando obviamente lo que necesita ahora el país es muchísimo, no solamente para salir de esta situación, sino para seguir trabajando? Hay otros países que también han estado apoyando y todo obviamente se agradece. Desde la Unión Europea han mandado ayuda, sí, por 5 millones de euros. Y alguien escribe en redes, una experta en geopolítica, donde dice, es el equivalente a medio tanque Leopard de los que se están enviando a Ucrania. Podrían hacer un esfuerzo mayor, seguramente, pero bueno, así el panorama, así las cosas, y nosotros pues seguiremos muy atentos a todo ello.
1: El periodista internacional José Manzaneda califica como cínica la ayuda de Estados Unidos y la Unión Europea a Venezuela después de muchos años de intentos de desestabilizar la situación en el país.
2: El Estado contaba y ha seguido contando con el 1% solo de lo que tenía anteriormente al régimen de sanciones. Es decir, que si hay que apuntar a un motivo de cualquier tipo de problema económico en Venezuela, hay que apuntar a Estados Unidos, ¿no? A la política de Washington y sobre todo a la política de Donald Trump, tanto en su primera administración como en esta segunda. Las consecuencias de la apuesta de la Unión Europea por la guerra contra Rusia y la apuesta por el militarismo y por sostener a un régimen absolutamente criminal como el de Ucrania, las tenemos ahora en este ejercicio de cinismo, que es dar 5 millones, 5 como si fueran 500, me da absolutamente igual, para la reconstrucción de Venezuela. Mientras, hasta ahora han aportado casi 200,000 millones en armamento a Ucrania.
1: Y retomamos la información de último minuto. La presidenta encargada de Venezuela, Delcy Rodríguez, anuncia 7 días de duelo nacional en memoria de las víctimas de los terremotos del 24 de junio. Esta medida entrará en vigor a partir de las 6 de la tarde, hora local. Además, Rodríguez reafirma el compromiso de su gobierno en asistir a los damnificados.

0: Las Fuerzas Armadas de Rusia liberan nuevas localidades tras sus avances en el campo de batalla. Ante ello, Moscú reitera el llamado a Ucrania a retirar sus tropas del Donbass para una paz duradera y acusa a Europa de prolongar el conflicto mediante su enfoque militarista. Mientras la postura del régimen de Kiev sobre la glorificación de nacionalistas provoca brechas entre sus aliados. De todo ello vamos a hablar con Mauricio Ampuero. ¿Cómo estás, Mauricio?
1: ¿Qué tal? Efectivamente, numerosos avances informan desde las fuerzas rusas en numerosos territorios, uno de ellos importantes provincias, como lo que ha ocurrido en Zaporozhye, donde se registra la liberación de emblemáticos y estratégicos poblados. Avances que van de la mano en otras localidades, en la provincia de Kharkov, también en la República Popular de Donetsk, como revisamos en el mapa, donde se informan de significativos avances puntualmente en la República, en las localidades estratégicas de Kramatorsk y Slaviansk, junto a otras ciudades también emblemáticas. Estos avances van reafirmados con toda una línea política que se

0: viene reafirmando por parte de Rusia en torno a discrepar con los planteamientos de la Unión Europea, donde dicen que tratan de presionar a Estados Unidos para influir en la mesa de negociaciones, para dar pie a las exigencias del régimen de Kiev, y todo esto no va a ser tolerado por Rusia, y así lo reafirmaban desde la propia Cancillería.
1: ¿Dónde han visto la palabra paz en todas estas artes de tonterías y disparates? ¿Dónde han visto la frase sobre iniciativas de paz de las que tanto se habla en Bruselas y de las que al parecer habla periódicamente el régimen de Kiev en esos discursos de exportación en diversos espacios, desde festivales de cine hasta asambleas de politólogos? No hay nada ahí sobre una paz verdadera, ni sobre el deseo de una solución real, ni sobre diplomacia. No hay nada sobre esto. Por consiguiente, para nosotros este enfoque, al igual que los intentos de hablar con Rusia en un lenguaje de chantaje, amenazas y ultimátums, es categóricamente inaceptable. Mantendremos negociaciones con quienes aborden de forma responsable la tarea de alcanzar una resolución justa y sostenible.
2: Pero, Mauricio, desde Moscú hablan no solo de las negociaciones con Ucrania, hay otros temas muy importantes.
0: Sin duda hay una serie de materias políticas que influyen tanto a los intereses de Rusia como a los representantes, a los socios que integran Occidente. Y desde Moscú enfatizan que es imposible hablar de una normalización de las relaciones con Occidente mientras siga este frenesí, como llaman desde el Kremlin, militarista. Todo esto se da en un contexto en que desde la propia OTAN enfatizan en que están bastante preocupados por las actuaciones de Rusia, a tal nivel que el secretario general de la Alianza dice: me quita el sueño, no puedo dormir por lo que representa Rusia. Esto lo hace en una entrevista, en un contexto serio, lo que no ha sido en un contexto serio, sino más bien explícitamente en el de una broma de dos reconocidos bromistas rusos. Han hecho una llamada telefónica, ¿cierto?, haciéndose pasar por representantes importantes de Europa, y pues bien, el asesor del presidente de Estonia ha dicho que está dispuesto a ayudar para poder permitir el paso y la efectividad de los drones ucranianos en San Petersburgo. Todo esto ha sido en un contexto de broma, pero las declaraciones del asesor presidencial de Estonia han sido palabras reales bajo esta broma, ¿no?
2: Ahora, Mauricio, mencionamos en muchas ocasiones los socios del régimen de Zelensky. Sin embargo, ahora parece que esos mismos socios ya están en desacuerdo con Kiev.
0: Sí, hay una serie de discrepancias que se están evidenciando ya hace largo tiempo y cada vez surgen más motivos para ello. Y ahora es desde el Parlamento Europeo donde se ha presentado una moción para celebrar un debate. Todo esto a pretexto de una serie de discordancias que vienen justamente a raíz del desconocimiento, la reescritura de hechos históricos como el genocidio perpetrado por el ejército insurgente ucraniano. Incluso han ido a más, por ejemplo, a raíz de este ensalzamiento de los valores, de los principios, digo, del nazismo. Pues bien, aquí dicen que no pueden callarse, lo dicen desde Polonia respecto a todos estos crímenes que desde el régimen de Zelensky rehúsan poder criticar.
2: Sí, de verdad, la situación se pone muy interesante. Gracias, Mauricio, por tu informe. Nosotros seguimos con más.

0: La presidenta Claudia Sheinbaum ha anunciado hoy que el tratado comercial T-MEC continuará. La mandataria mexicana enfatiza que el convenio se mantendrá bajo revisiones anuales, incluso si la administración estadounidense decida no prorrogarlo por los acordados 16 años.
1: Si el día de hoy no hay la decisión de Estados Unidos de prorrogar 16 años, el tratado se mantiene por los próximos 10 años, que es su vigencia, hasta el 2036, y se revisaría cada año. Las características de esa revisión se pueden definir en los próximos meses. Si después de ese tiempo, o después de 3 años o de 4, deciden las partes prorrogar por 16 años, se puede prorrogar por 16 años y a los 6 años de esa prórroga vendría nuevamente la revisión. Es decir, no se acaba el tratado, sino continúan los 10 años con revisiones que serán definidas por el trabajo que se va a hacer conjuntamente a partir del día de hoy.
0: Sheinbaum informa durante el día se llevará a cabo una reunión virtual entre representantes de países miembros del convenio para iniciar formalmente el proceso de revisión. Asimismo, reitera que México mantiene una postura favorable de extender la vigencia del acuerdo por 16 años más. El tratado entró en vigor el 1 de julio de 2020 con el objetivo de establecer nuevas reglas comerciales entre las tres partes. Según el acuerdo, se deberán realizar reuniones conjuntas cada 6 años para evaluar su funcionamiento y decidir su permanencia. Y en la gran victoria de la selección mexicana sobre Ecuador, uno de los momentos más memorables no fueron los goles, sino el gesto de apoyo de la hinchada hacia el pueblo venezolano. Previo al silbatazo inicial en la cancha del Estadio Ciudad de México, aficionados gritaron: "No están solos". En cada mundial surgen figuras inesperadas. No juegan, no anotan ni levantan trofeos, pero se roban el corazón del público. En México ese fenómeno tiene nombre: Merlín, el Patito, y hoy decidió acompañarnos. Hola, Merlín, ven aquí. No se me quiere acercar, pero Pamela Quebec logró ganarse su confianza.
2: Aunque la FIFA apostó por 3 mascotas mundialistas creadas para representar a las sedes de México, de Estados Unidos y de Canadá, en esta nación nació un personaje que se ha ganado un lugar muy especial entre los aficionados, portando la playera de la selección y unos zapatos especiales para cuidar sus patas. Se trata de Merlín, un singular patito que es hoy todo un fenómeno en redes sociales, en las calles, en los estadios, y es hoy uno de los rostros más queridos de esta justa deportiva.
3: Lo hemos tomado muy padre, muy tranquilos. Somos personas muy aterrizadas, sinceramente. Entonces, no nos afecta esto porque sabemos que es momentáneo. Hay que disfrutarlo y disfrutarlo al máximo.
4: Sus fans, que se cuentan ya por miles, buscan una fotografía o un momento para estar cerca de él. Su personalidad cautivó a nacionales y extranjeros de una manera inesperada mientras vendía, junto con Carla y Cristian, botellas con agua para ganar el sustento diario. Hoy incluso, su popularidad ha crecido tanto que es imposible hablar del ambiente mundialista en México sin mencionar al carismático Pato Merlín como la mascota no oficial, cierto, pero sí la más querida.
3: No es oficial, pero es más reconocida que nada. O sea, es increíble que un patito haya movido tantas cosas y haya podido con un monstruo de 7 casas que es la FIFA. Es un honor saber que Merlín está yendo a otros países y es padre que conozcan esta parte de México. Que conozcan cómo somos los mexicanos, cómo es la familia, que es un núcleo muy bonito, lleno de amor, y que somos gente trabajadora, y Merlín es uno de ellos, es un comerciante trabajador.
5: Un patito trabajador.
3: Es correcto.
4: El crecimiento del fenómeno también ha traído nuevos retos. La imagen de Merlín comenzó a aparecer cada vez más en distintos espacios y productos, despertando el interés de diversas empresas que comenzaron a lucrar con ella. Por eso, su familia tomó la decisión de proteger legalmente su identidad, convirtiendo al Pato Merlin en una marca registrada. Y no solo eso, sino que es ya el vocero del cuidado de los de su especie, ante el temor de que su existencia pueda convertir en moda la compra de patitos.
3: Son empresas que cínicamente dicen que nos van a buscar y nunca nos encontraron. Entonces, no se vale. No se vale que lucren con eso. La conciencia, por favor, de que no adquieran patos, nada más por moda o por algo. Se ven bonitos afuera del televisor y demás, pero la realidad es que son muy complicados, son animalitos muy, muy especiales para su cuidado y no cualquier persona lo puede hacer. Vean, no los abandonen, o sea, tampoco es una moda, no son un juguete y tienen que darles el lugar que merecen.
4: La dimensión que ha alcanzado este fenómeno quedó nuevamente demostrada luego de que Merlin llegó hasta Palacio Nacional, donde Carla contó las dificultades que viven como familia trabajadora dedicada al comercio informal.
1: Por supuesto, les vamos a ayudar a que esta fama que han adquirido

0: Vamos a repasar los titulares. La presidenta encargada de Venezuela declara 7 días de luto nacional por las víctimas de los devastadores terremotos. Mientras tanto, continúan salvando personas con vida de entre los escombros, pese a que ya ha pasado una semana. Pero hay denuncias de falta de materiales por las sanciones estadounidenses. Las fuerzas rusas avanzan en el frente. Desde Moscú reiteran que Europa no está interesada en la paz, por lo que no se puede hablar de normalización de las relaciones. T-MEC beneficia a Estados Unidos, México y Canadá y genera empleos. Claudia Sheinbaum asegura que el acuerdo continuará pese a la negativa de Donald Trump. Un patito gana el corazón de miles de hinchas y se convierte prácticamente en un meme. Un equipo de RT lo visitó y tiene su historia. Ahora no cambian de canal porque viene RT Reporta.
1: Guatemala. Más de la mitad de la población vive bajo el umbral de la pobreza. Y en medio de las carencias, por una clara ausencia del Estado, los niños y niñas se ven forzados a buscar el sustento familiar, abandonando sus propios derechos a la educación, a la salud y a una vida digna. El equipo de RT indaga por qué en la sociedad guatemalteca se ha normalizado el trabajo infantil, llegando incluso a propiciarse la explotación laboral de los menores.

0: Guatemala cuenta con más de 18 millones de habitantes, de los cuales más del 30% son menores de 14 años, y sobre ellos recae con peso la carga de la exclusión y las desigualdades estructurales. Por las calles de Ciudad Quetzal y de Totonicapán, apreciamos toda clase de niños cargando el doble de su peso, acompañando a sus madres, vendiendo directamente, adoptando posturas y caminar de adultos, recibiendo dinero, calculando el cambio, abriendo los ojos con astucia ante posibles amenazas. En suma, dejando a su niñez escaparse entre los dedos. Según las cifras oficiales, en Guatemala el 56% de la población se encuentra bajo la línea de la pobreza. Y de ellos, más del 16% se encuentra en situación de pobreza extrema. Esto va muy de la mano con el trabajo infantil, sobre todo en municipios como Quetzaltenango. Históricamente, la deuda social en Guatemala no ha sido reconocida. Y las ONGs han llegado a llenar el vacío que dejó la ausencia del Estado.
1: Aquí en el municipio hay niños y niñas que trabajan incluso en áreas que representan mucho riesgo, como son el trabajo con la pólvora, la producción de fuegos artificiales, y también se miran niños trabajando en el transporte. Hay niños y niñas sometidos a situaciones de explotación a través del trabajo doméstico. También en el área de comercios. En realidad lo que hay es un sistema que desprecia las necesidades de la niñez. No se pone atención, no se cumple.

0: con las obligaciones que como Estado se deberían estar cumpliendo en la protección integral de la niñez.
1: Se estima que más de 300.000 niños trabajan en Guatemala y la mayoría son de etnia indígena. El área rural concentra la mayor población infantil ocupada, sobre todo las zonas de Totonicapán, Quiché o Chimaltenango, donde las cifras están creciendo. En el mercado central de Xela ya no sorprende ver a niños trabajando. Al ojo del foráneo es chocante y triste, pero para el local parece ser una realidad que es parte del paisaje urbano. Nos adentramos a cada rincón y las escenas son similares. Les compramos sus productos, observamos. Este niño carga una pesada cesta. Este otro igual. Este vende con alegría unas sudaderas. Y como ellos, muchos más están adaptados a esta realidad.
2: Uno de los trabajos en los que más emplea a las niñas y adolescentes es en la tortillería. Ellas desde muy temprano se dedican a esta tarea sin los implementos necesarios, vale la pena decirlo. Por ejemplo, con las manitas es que volteaban las tortillas. Pudimos conversar un poquito con ellas. ¿Y a qué hora se levantan a hacer esto, las tortillas?
3: ¿7
2: de la mañana? ¿Y ustedes ya hacen algunos años esto? ¿Hasta de noche o más temprano levantan ya el negocio? ¿Temprano tipo 4 o 5?
1: Las muchachas tienen 15 años y desconocemos si son empleadas por alguien más o si trabajan junto a la familia. Pero lo cierto es que esta es una de las tareas más denunciadas por las organizaciones sociales como una forma de explotación infantil. Y es que gracias a la migración interna, el fenómeno escala a la esclavitud moderna. Jornadas interminables, condiciones precarias. En Ciudad Quetzal, similares escenas se repiten. Les vemos incluso en más actividades riesgosas para la salud. Manipulación de carbón, recolección de basura y muchas otras. Las escenas ocurren en el mismo contexto, una microeconomía circular, el comercio minorista para este sector poblacional con grandes peligros de inseguridad para los menores. Otra de las ONGs que trabajan en favor de los grupos vulnerables es Perviperse. Se dedican a rescatar jóvenes que han sido víctimas de violencia, abuso de drogas, deserción escolar y explotación infantil.
4: Bajo la cortina de la pobreza y la pobreza extrema, entonces seguimos exponiendo a los niños a trabajos de alto riesgo, a trabajos forzados y a explotación. Hay una diferencia importante entre enseñarle a trabajar a un niño a explotarlo y quitarle el dinero para satisfacer las necesidades de los papás.
1: Esta organización, como otras, lleva adelante procesos judiciales ante distintas amenazas como la trata de personas, delitos y explotación sexuales para acompañar a los menores que rescata.
4: Trabajamos con 850 familias hasta ahora derivadas de los juzgados que vienen desde problemáticas de guardacustodia y de esa violencia vicaria, ¿verdad? Donde se empiezan a pelear que el niño es mío, es tuyo, es acá, hasta distribución de pornografía infantil, explotación laboral, matrimonios serviles, prostitución, ¿verdad? Entonces todas estas familias que normalizaron estas situaciones o que la necesidad de tener ingresos económicos o de haber adquirido deudas por migración, por ejemplo, expuso a los niños y a las niñas en estas situaciones de vulnerabilidad.
1: Kimisú es una de las víctimas que fue acogida por Perviperse. Ella asistió por años al inefable albergue estatal Virgen de la Asunción, donde en 2017 41 niñas y adolescentes murieron incineradas, tras ser encerradas. Nadie respondió a sus gritos de auxilio. Pese a un largo juicio en marcha, hasta el momento no hay condenados por estos crímenes. Con estupor, escuchamos a esta joven las terribles escenas que atestiguó.
5: Que incluso cuando sucedió lo del incendio hubieron muchas chicas que hablaron de que pues ahí en las noches las sacaban a ellas para prostituirlas y en la mañana las regresaban. Entonces, en lo personal nunca viví una situación así, pero yo analizando todo el contexto, supongo que eran estas chicas a las que mantenían sedadas.
3: Kimisu no define el sitio como un albergue, sino como una prisión de la cual escapó y donde previamente el Estado la ubicó para, entre comillas, salvarla de los maltratos de su madre, condenada a prisión por esa causa.
5: Entonces ella con la hebía a darme y se enojó mucho porque ella borró la tarea y yo me volví a equivocar. Entonces agarró un palo de una escoba de esos de madera y me empezó a pegar. Entonces esa vez este hueso de acá estaba, no sé si el hueso del músculo, pero estaba así. O sea, mi brazo se veía así.
6: Y tenías...
5: Y tenía 8 años.
6: 8 añitos.
3: Ella reniega de la impunidad en el sistema judicial, de la respuesta absolutamente inútil del Estado. Kimisu se vio obligada a buscarse la vida a los 15 años, cuando escapó del albergue. Pasó por experiencias durísimas y ahora es su pequeña hija, su fuerza y motor.
5: Mira cómo yo me quiebro y tú no. Pues,
7: este es tu proyecto, tu alegría.
5: Mira, sería como una recompensa, al final de cuentas, para mí, lograr cambiarle su historia. Pero como yo misma te digo, pues no podemos romantizar, entonces...
7: Le tienes que enseñar la misma fuerza.
5: Sí, la misma fuerza y tratar de, en la medida de lo posible, de cambiarle todo lo que se pueda. De irle modificando su camino todo lo que se pueda y de darle todas las herramientas posibles, porque es muy posible que ella repita la historia, pero con herramientas muy diferentes a la mía.
3: Logramos hablar con Henry, que probó la dureza de las calles, el vicio de la ludopatía, las drogas y las malas compañías. Pese a que tenía a sus padres, ellos no proveían lo que el menor necesitaba. Dejó la escuela y, por supuesto, trabajó desde edades tempranas.
8: Prácticamente la adolescencia la viví en la zona 8. Ahí son calles muy estrechas. El punto está en que, pues, paso por un semáforo y, pues, me atropella un carro. Me quiebro la clavícula, me parto el cráneo.
9: ¿Te faltaba protección? ¿Te faltaba el tiempo de tus padres? ¿Qué faltaba?
8: Me faltó afecto paternal.
3: Con un padre alcohólico las cosas no eran favorables. Y es que en Guatemala la negligencia parental es alta, incluido el abandono de cientos de infantes anualmente. Henry dijo que sentía que su vida se perdía.
8: Nosotros pues prácticamente participamos en esa parte, ya sea del consumo de drogas, la ludopatía, toda esta parte negativa que provoca que uno pues llegue prácticamente a la deserción escolar o en escenarios más trágicos, pues a sufrir consecuencias. A veces la necesidad es lo que pues genera este tipo de...
9: ¿Tenías amigos que de pronto sucumbían hacia la necesidad, hacia el delito?
8: Sí.
9: Sí, sí, claro. ¿Y esto qué pasó con ellos? ¿Cómo?
8: Pues con ellos, pues en ese momento fueron amistades, ¿verdad? En estos temas yo sí soy más, un poco más cerrado, pues porque pues de cierta manera en uno compartió
9: eso, no.
8: Todo eso. Sí.
9: Por mucho tiempo, una de las actividades más riesgosas para los derechos de los niños será esta, las canteras, picar literalmente piedras. A pesar de que ya se ha sofisticado esta actividad económica con la industrialización, con la actividad de maquinaria, aún se observan a familias enteras en donde, claro, los niños podrían todavía ser sujetos de vulneración de sus derechos.
3: Pese a que el Estado prohibió la actividad en leyes y reglamentos, en redes se observan varias denuncias sobre los llamados niños picapiedras en el sur del país. Por supuesto, es difícil captarlos.
10: ¿Qué edad tenía este niño?
11: Este niño estaba más o menos de los 7 años de edad, 7 a 8 años de edad. Ya estaba trabajando ahí.
10: ¿Cargando este vaso que debe pesar, qué, unas 10 libras?
11: No, se supone que pesa 35 libras.
10: ¿35 libras
11: pesa?
10: Que él deberá pesar unas 40 libras.
11: O sea, ese es el riesgo que tiene, porque lo que pasa es que si el mazo no tiene el peso, la fuerza, no logra triturarla.
10: Claro, no logra quebrar la piedra.
3: La ONG Centro Ecuménico de Integración Pastoral intenta proteger a los niños cuyos derechos se ven vulnerados. Rescataron a varios que trabajaban en este tipo de actividad y les permitieron terminar la escuela.

0: En la experiencia de reinserción escolar, CEIPA nos acerca a niños trabajadores del comercio. Muchos habían abandonado la escuela, como es el caso de Marlon.
1: Si antes no te gustaba la escuela, ¿ahora te gusta?
2: Ahora sí me gusta.
1: ¿Por qué?
2: Porque aprendí más y a no rendirme.
0: Marlon ayuda en el negocio de su padre, quien como él trabajó desde chico y no quería que su hijo pierda su tiempo con malas amistades, tras haber abandonado la escuela.
1: ¿Cuántas horas trabajas?
2: De aquí hasta la noche.
1: ¿Y cuándo estudias?
2: Así como ahorita ya terminaron las clases. Y en la tarde estudia.
0: Más allá, en el mismo mercado, encontramos a Wendy, de 13 años. Concluyó la formación básica. Trabaja también junto a su madre y hermanos.
1: ¿Y las materias?
3: Más o menos ahí voy.
1: ¿Cuál era tu favorito?
3: Matemáticas.
1: ¿Matemáticas? ¿Y te sirve un montón para el negocio?
3: Sí.
1: ¿Qué te gustaría hacer en el futuro precioso?
3: Una diseñadora de modas.
1: ¿Diseñadora de modas? ¡Qué lindo! ¿Qué haces ahora para trabajar en ese sueño?
3: Porque estoy practicando dibujos.
1: ¿Así es todo el rato? ¡Pobrecita! Axel, ¿cuántos años tienes?
4: Tengo 12.
1: ¿Y cómo le ayuda aquí a la mami?
4: Teniendo el banano.
1: ¿Y desde qué edad?
4: Desde los 8.
1: ¡Uy! Cuénteme una cosita preciosa. ¿Usted está estudiando?
4: Sí.
1: ¿En qué grado está?
4: Tercero.
1: ¿Y si te gusta la escuela?
4: Sí.
1: ¿Y qué quieres ser de grande?
4: Abogado.
1: ¿Abogado? ¿Como la hermana?
4: Sí.
0: Los niños del campo también sueñan con mejorar su futuro. A hora y media de Xela nos movemos a Pilar del Llano, donde los niños y niñas labran la tierra de sus padres y pastorean a los animales.
1: Ahora cuéntame, mi princesa. Acá sueles ayudar, ¿en qué tareas, mi amor?
5: En barrer la casa y también sembrar.
1: Ah, ayudas también en las tareas de la casa. Uh-huh. Claro, para que luego de grande puedas saber ya hacer las cosas. ¿Y qué haces acá en el campo, mi amor?
5: Ayudo a sembrar.
1: ¿Y eso lo haces todos los días o a veces?
5: A veces.
1: ¿Cómo? ¿A veces tú ayudas en pelar, por ejemplo, el maíz?
5: Uh-huh.
1: Ya, ¿cómo haces?
5: Sí, cuando es tiempo de la tapizca,
1: sí.
5: Así cosechamos el maíz.
1: Sí.
5: Después tenemos que tener un clavo,
1: sí.
5: Y rompemos el doblador del maíz y lo deshojamos. Y hay que tener fuerza para reventar el doblador porque está pegado con un tronquito al maíz. Y después se saca y se limpia y lo dejamos en un lugar. También hay, después de deshojarlo, lo tenemos que tapar con un nylon para que se seque.
1: ¿Qué actividades haces tú para apoyar a la familia?
6: Pastoreo a sus toros, a veces Cantel se va allá en la ciudad, allá en Shell. Yo le doy su comida al toro, coche, conejo. Como tenemos dos conejos, le doy.
1: ¿Y los toros no son peligrosos?
6: Tuve uno que me conocía, pero me tiró por el piso.
1: Pero, caramba.
0: Marvin reconoce que la tarea reviste peligros y que el animal puede hacerle daño. De todas formas, confía en que su abuelo le enseñe trucos para evitar el peligro. Estos niños asisten regularmente a la escuela, gracias a que la fundación ha creado una en su zona.
1: ¿Qué le representa la escolaridad al niño y la niña en la edad de 6 años, 7 años?
7: Para ellos quizás sea el momento para reconocer su niñez, ¿sí? Porque él ha sido desde chiquito a lo mejor un trabajador, pero la escuela le enseña recreación.
0: Esta oportunidad la pierden los niños que abandonan o nunca fueron a la escuela. En el sector de la agricultura también se presenta precariedad y violación de los derechos de los niños. En la carretera los observamos arando el campo. A estos en particular los observamos en jornadas largas. No se veía adultos cuidando. Los niños se ven expuestos en estas condiciones a deshidratación, falta de alimentación adecuada, explotación parental y muchas veces sin ninguna compensación. Así lo deja entrever el director de Refugio de la Niñez, fundación que ha socorrido a decenas de miles de menores.
8: Lo que se ha puesto de moda es que las fincas ponen escuelas dentro de sus propios territorios y centros de salud. Sin embargo, esto no soluciona el problema de fondo, porque la mano de obra infantil no está siendo reconocida y se está normalizando el trabajo infantil. Por otro lado, también hay que reconocer que en muchas comunidades, precisamente por la falta de oportunidades, por el agotamiento de los recursos, las mismas familias involucran a los niños desde muy pequeños a ayudar en la economía familiar.
0: Como defensor de derechos humanos, Leonel Dubón sueña con una Guatemala libre de explotación infantil. Pero en la otra mano, muchas familias en el campo defienden el derecho a heredar el trabajo de la tierra a sus hijos. En las fincas agrícolas trabajan niños junto a sus padres, hermanos u otros familiares. Es una actividad que es parte de la vida. Así la sienten.
1: Briseida, ¿cuántos años tienes?
9: 12.
1: ¿Y cuándo empezaste a hacer las actividades agrícolas? ¿Tenías cuántos años?
9: 9.
1: 9 añitos. Uh-huh. ¿Y te gusta acá el campo? Uh-huh. ¿Qué te gusta del campo?
9: Cortar tomates, cortar chile y cortar café.
0: Al ser preguntada sobre el futuro, no sabe aún contestar. A Breiner, en cambio, se le ilumina la mirada cuando habla del campo.
1: Y te vemos muy activo acá en el campo. ¿Te gusta el campo?
9: Sí.
1: Y mi amor, ¿y tú vas a la escuela?
9: Sí.
1: Ahora están en vacaciones, creo.
9: Sí.
1: ¿Qué es lo que más te gusta en la escuela?
9: Los números.
1: ¿Los números? O sea, ¿te gustan las matemáticas?
9: Sí.
1: ¿Ya? ¿Y algún rato quieres ser, no sé, alguna profesión o te gusta acá el campo?
9: Bien.
0: A Breiner le gusta la finca, sus paisajes y los juegos. Ve su futuro como el de su padre, en el campo. Parecería ser que las fundaciones han adoptado en Guatemala el papel que le corresponde al Estado. Jorge Antonio Ochoa de Funcafé describe el problema. Dice que en el campo apenas el 65% asiste a educación inicial y de ellos la mayoría desertan a los 13 años. Solo un 25% termina el colegio y el 5% llega a la universidad.
10: El monstruo más grande es la pobreza. La pobreza que es alarmante en un país como el nuestro. Y entonces el núcleo familiar aprovecha cualquier oportunidad. Y entonces ahí es donde invitamos a los niños a no acompañar a sus padres a atenciones agrícolas. Los mantenemos en centros de formación.
0: En Guatemala, otro fenómeno se suma a la pobreza como causa estructural del trabajo infantil. Es el fenómeno de la migración. Conocimos una familia hondureña que se vio forzada, no por circunstancias de pobreza, sino de violencia, a salir de sus tierras y buscarse la vida acá. Los vimos en situación de calle, a los niños trabajando. Conocemos su historia. Como si no fuera suficiente la postergación de la política social en Guatemala, un éxodo cada vez mayor de personas desde países centroamericanos llega a esta capital. Carlos huyó de las amenazas de peligrosos grupos que aterrorizan a su gente. Entre las calles ruidosas, personas ajenas a las escenas de necesidad humana, vemos a su pequeño descansar en el piso, entre sus pertenencias.
11: Usted quería protegerles la vida.
12: Correcto.
11: Porque recibieron amenazas directas a la vida.
12: Armado. Y ya, que si un no o un sí, y ellos lo tomaban una decisión. Entonces, ahí eran cuestiones de segundos. Yo no jamás en mi vida pues, pensé en sacar mis hijos. Porque se acabó todo lo que teníamos.
0: La vida para ellos hace 2 meses es inestabilidad, frío y hambre. Frecuentan albergues, pero son temporales. Muchas veces les toca dormir a la intemperie. Se las arreglan vendiendo dulces. Los menores de 9 y 6 años también lo hacen. Trabajo no hay para los que no tienen papeles.
11: ¿Tú vendes a veces caramelitos? ¿Cómo les dices?
13: Te compra una.
11: ¿Y te ven esos bonitos ojos y te compran? ¿Sí te compran a veces?
12: Y entonces por eso vendemos paletitas para poder comer o darles algo a ellos. O sea, como dije, papi, quiero un jugo. Tratamos de darlo.
0: Amy, la esposa, comenta que han solicitado la condición de refugio, pero los procesos son muy largos. de los albergues deben salir sin espera a las 5 de la madrugada. Al menor de 9 años lo embargaba una tristeza profunda y también el cansancio.
6: Si dormimos en el albergue, me da más tristeza porque él allá, yo lo tenía en la escuela en la tarde, sí, a mediodía.
11: Yeah.
6: Y él en la mañanita, cuando lo despierto a las 5 de la mañana, vámonos, hijo, él me llora, porque él dice, quiero dormir más, mami. Yo le digo, mi amor, espérese, algún día lo vamos a comprar.
0: Cuando pernoctan en las calles, los padres se ponen a los lados de los hijos protegiéndoles porque se los pueden robar. Amy anhela tanto un techo y equipara la educación con el alimento diario.
6: Que yo quisiera que él sea un buen abogado o ella una enfermera. Me imagino verlo triunfado. Porque yo no pude, tengo más hermanos que tampoco, ni uno se graduó. Y yo le digo, yo quiero que ellos sean lo que yo no pude.
0: La escena se llena de desespero. Yo misma quiero tanto poder ayudar. ¿Por qué se nos priva a los latinoamericanos del derecho a una vida plena? En varios países de Centroamérica, en Guatemala en particular, el azote parece indolente. Muchos reconocen avances en la administración actual, pero la deuda histórica deja tantas carencias que asusta. Abrazamos a Sharon y no nos suelta. Recuerdo a mis hijos y lloro. Quiero tanto que hayan pronto una solución a esta vida. Anhelo sobre todo que estos niños estén a salvo. El pequeño de la mirada triste también quiere un abrazo. Parece más consciente de lo que vive, pero quiere creer que pronto todo va a cambiar.

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Hola, ¿qué tal? ¿Cómo están? Bienvenidos a nuestro informativo. Comenzamos, como siempre, con lo más destacado en los titulares. En Venezuela declaran una semana de duelo nacional por las víctimas de los terremotos, mientras siguen recuperando a más personas con vida, pese a que ya han pasado 7 días. En estos momentos están intentando rescatar a una más. Sin embargo, paliar las consecuencias de los terremotos se hace difícil para Venezuela por las sanciones estadounidenses. Washington propuso enviar 300 millones de dólares, una cifra diminuta comparando con lo que gana del petróleo venezolano. Las fuerzas rusas reportan avances en el frente ucraniano. Desde Moscú aseguran que el conflicto se prolonga por culpa de Europa, que solo piensa en la militarización. En este contexto reiteran que no se puede ni siquiera hablar de la normalización de las relaciones. México confirma que Estados Unidos se negó a prorrogar el acuerdo T-MEC por 16 años. Claudia Sheinbaum, sin embargo, asegura que el tratado continuará de todas formas porque beneficia a las 3 naciones firmantes, teniendo en cuenta también a Canadá. Tenemos estas y más noticias durante los próximos 30 minutos de información, así que no cambien de canal.

0: La presidenta encargada de Venezuela, Delcy Rodríguez, anuncia 7 días de duelo nacional en memoria de las víctimas de los terremotos del 24 de junio. Esta medida entrará en vigor a partir de las 6 de la tarde, hora local. Mientras tanto, se reporta el rescate de una mujer de 25 años en La Guaira que permaneció una semana bajo los escombros. Yuxiales Rincón tiene los detalles. Hola, Yuxiales, es un gusto saludarte. Bueno, coméntanos las últimas novedades desde Caracas.
1: Es así, nosotros seguimos recorriendo las calles de Caracas para llevar la información que se ha generado luego de estos sismos que han dejado a su paso más de 1.900 personas fallecidas, lamentablemente. También es importante señalar que hace tan solo unos minutos la presidenta encargada de Venezuela, Delcy Rodríguez, informó a través de sus redes sociales que se ha decretado un duelo nacional por 7 días. Aseguró que en homenaje a la memoria de las víctimas he decidido decretar duelo nacional por 7 días a partir de las 6 p.m. de hoy. Asimismo señaló que en estos momentos de profunda tristeza abrazamos a quienes sufren esta tragedia y reafirmamos nuestro compromiso de acompañarlos y protegerlos. También es importante señalar que en el contexto de esta lamentable tragedia también se han generado lo que se puede catalogar como milagros, y es que en horas de la madrugada una joven de 25 años logró salir con vida de los escombros, esto luego de un intenso trabajo de los rescatistas nacionales e internacionales. La mujer respondió al llamado de su padre y los rescatistas. Esto luego de 7 días bajo los escombros. Pero no, yo también me encuentro aquí con unos fisioterapeutas que se han sumado al voluntariado.

0: ayudar a las personas que han resultado afectadas de estos sismos. Aquí me encuentro con Roy Rodríguez y Carlos Landaetas. Vamos a conversar con ellos para que nos comenten un poco del trabajo que vienen desarrollando en este contexto. Hola, ¿qué tal?
1: Hola, ¿qué tal? Mucho gusto. Primero que nada, saludarlos a todos. Les explico, nosotros iniciamos con un grupo de compañeros, una iniciativa para intentar apoyar de la mejor manera a las personas, en este caso más afectadas en parte de La Guaira. Hoy en día esto ha crecido bastante, contamos con un número a nivel grupal y en WhatsApp, en redes, de por lo menos 400 personas que se han sumado y que gracias a Dios nos han dado distintos insumos. Nos hemos podido ayudar entre nosotros mismos en cuanto a la logística. Hoy en día nos ubicamos acá en Plaza Venezuela en distintos horarios, ¿ok? Tenemos un grupo de personas con los que hemos estado trabajando para llevar insumos y hemos podido cubrir distintas áreas en Caracas de las personas que han llegado de La Guaira. En este caso tenemos el Pimentel, en donde hemos podido mandar insumos. También tenemos el Parque del Oeste, hemos mandado incluso insumos al Pérez Carreño, hemos hecho llegar insumos también a partes de la UCB, dependiendo de la cantidad de cosas que nos han llegado y poder distribuirlos de la mejor manera. Hay otro par de centros que también hemos podido ayudar en este caso, gente en Naiguatá, en Antímano, Caricuao, en La Guaira, y incluso en horas de ayer mandamos uno de los camiones a Chichiriviche, en donde pudimos ayudar a más de 1,000 personas, en donde verdaderamente se ha hecho llegar la colaboración a las personas más necesitadas. Verdaderamente ha sido un trabajo arduo, un trabajo bastante cansado, junto con mi compañero Carlos acá. Hemos manejado de la mejor manera la logística para estar bien organizados y junto con cada uno de mis compañeros que están allá en las carpas azules. Entonces, nada, nos identificamos hoy en día como la Brigada Saavedra y gracias a Dios hemos podido hacer algo por las personas afectadas y por nuestro país. ¿Okay?
0: Vale, muchísimas gracias. ¿Y cuál es el llamado que le hacen a todas esas personas para que se sumen a esta ayuda que ha nacido desde lo más profundo de la solidaridad del pueblo venezolano?
2: Bueno, como tal, o sea, yo quisiera decirle, o sea, a todo el pueblo venezolano y a todos esos licenciados en fisioterapia, enfermeros, doctores, que necesitamos su ayuda. Esto no es solo de un momento, no es de días, esto va para mucho rato, ¿sí? Y nosotros también quisiera acotar de que nosotros nos estamos preparando con insumos médicos. O sea, ¿para qué? Para atender casos en específico, dónde llega, con quién nos llega. Y gracias a Dios nos ha dado la bendición de, bueno, poder cumplir esta labor y seguiremos aquí hasta que, bueno, Dios nos lo permita y seguiremos adelante. Y quiero hacerle también otro segundo llamado a las personas de que sé que el venezolano necesitamos trabajar del día a día, pero no descansemos en cuanto a esto. En cuanto a esto, no lo dejemos atrás. Porque sí, ahorita estamos surtidos de agua, de pañales, pero igual nos sigue llegando muchísima información y queremos seguir ayudando. Medianamente hemos dado nuestro granito de arena, gracias a Dios. Y bueno, la invitación es a eso. Nosotros estamos ubicados aquí en Plaza Venezuela, La Pirámide. Mientras más seamos, más podemos ayudar y más podemos distribuir. Gracias.
0: Agradecemos parte de la ayuda que siguen brindando en los diferentes centros de acopio y como le escuchaban, el llamado es al pueblo venezolano para que se siga sumando a este voluntariado que se ha desbordado en los centros de acopio, pero a su vez en los lugares donde se vieron más afectados por estos sismos. Esa es la información que tenemos hasta el momento desde Caracas, Venezuela.
3: Ixales, muchas gracias por tu informe. Y mientras toda Venezuela une sus fuerzas para posibilitar el rescate de los que todavía pueden encontrarse con vida, en La Guaira no cesan los trabajos para liberar a un hombre que se encuentra atrapado bajo los restos de un centro comercial. Andrés Fernández Sánchez tiene los últimos detalles de este rescate.
4: La esperanza todavía continúa en Venezuela. Tras 6 días de este doble terremoto, las autoridades, los organismos de rescate siguen buscando vida debajo de los escombros. Nos encontramos en Catialamar, otra zona de La Guaira, donde a esta hora las labores no paran de día y de noche. Miren, les voy a mostrar lo que está sucediendo en este momento. Organismos de rescate de diferentes naciones están trabajando de manera articulada para lograr llegar hasta el punto donde se ha identificado que está Hernán Gil, un hombre de más de 40 años, vigilante, que trabajaba en el centro comercial Galerías Playa Grande, este centro comercial que tenemos a este lado, donde la edificación tuvo afectaciones. Él se encontraba en el tercer piso subterráneo, es decir, 3 pisos hacia abajo, y las autoridades están ingresando por esta zona allí, en el fondo, donde dice estacionamiento. Por allí ingresan. Él estaba en la parte posterior, hacia la parte de atrás cayó un edificio y él quedó entonces allí dentro de su caseta, totalmente tapado por los escombros. Hasta allí han llegado entonces las autoridades. Un video que se ha conocido, se ve las señales de vida que está dando, se le está brindando pues hidratación mientras avanza el proceso de estabilización, y se espera que durante las próximas horas pueda salir en compañía de los organismos médicos para un hospital donde será atendido. Conversamos con uno de los bomberos que está liderando este proceso y esto fue lo que nos dijo.
5: En este lugar estamos trabajando, liderados por el equipo de bomberos de Chile, en colaboración con otros grupos USAR también, para rescatar a una persona con la que ayer tuvimos contacto, primero por audio, a eso de las 8 de la mañana, y luego que pudimos hacer una triangulación con nuestros instrumentos, detectar en dónde estaba, empezamos a avanzar, construyendo galerías entre los escombros, asegurando mientras íbamos avanzando. Luego hicimos una perforación y logramos meter una cámara de fibra óptica para poder tener comunicación y contacto con la persona y ya confirmar dónde estaba y en este momento. Y desde ayer estamos trabajando para poder hacer el rescate. Esto es de largo aliento, llevamos más de 30 horas trabajando y lo más probable es que aún nos queden muchas horas.
4: Son más de 6 días desde que se reportó este doble sismo, este terremoto, donde La Guaira ha sido la zona más afectada, que incluso ha sido declarada por el gobierno de Venezuela como zona de desastre. En diferentes puntos avanzan las labores de rescate, avanzan buscando personas sobrevivientes. Y nosotros, por supuesto, estaremos aquí muy pendientes para llevarles todos los detalles de lo que suceda en este punto.
3: Washington ha enviado a más de 900 militares a Venezuela para, dice, hacer frente a las consecuencias de los terremotos. Aparte de Estados Unidos, otros países de Occidente continúan entregando ayuda humanitaria y equipos de rescate a la nación bolivariana. No obstante, esta asistencia todavía resulta insuficiente en relación con el efecto de las devastadoras sanciones impuestas por la Casa Blanca. Betsabe Sumay analiza la coyuntura.
6: La situación que está viviendo Venezuela tras estos dos sismos que acaban de pasar es crítica, es de preocupación. Y si a esto le sumamos las sanciones por parte de los Estados Unidos, créame que la fórmula no es la mejor. Le tenemos datos específicos, qué es lo que está sucediendo y cómo está funcionando el país a pesar de las circunstancias, que obviamente están haciendo todo lo posible y lo que tienen a mano para poder sacar adelante esta tragedia. Tenemos que son 11 años de las sanciones, más lo que se está viviendo, está dejando obviamente el país en números muy complicados. Las líneas eléctricas en funcionamiento solo trabajan al 20%. Si hablamos del equipo médico en funcionamiento, también solo hablamos de un 20%. Y si nos vamos a números macroeconómicos como el Producto Interno Bruto, créame que este no ha podido levantarse en mucho tiempo. ¿Qué pasa en el terreno? ¿Qué pasa con los rescatistas? ¿Tienen acaso lo suficiente para seguir trabajando? Pues no, no lo hay. Tenemos que hay la falta de equipo clave para el rescate, no hay maquinaria pesada suficiente, tampoco equipamientos hidráulicos y tampoco repuestos. Los trabajos, las labores de rescate han sido muy complicadas. La gente los primeros días tuvo que hacerlo con manos, sí, ir levantando los escombros para poder tratar de encontrar a personas. Y esto ha dificultado todo. No solo eso, había obviamente voces que hablaban que la situación podría cambiar, que habría países, o específico Estados Unidos, podría ayudar de una manera fuerte, y acá tenemos los números. La ayuda prometida hasta este momento es de $300 millones. Pero si nos vamos un poquito más atrás, hay que recordar que el petróleo venezolano lo ha estado manejando Estados Unidos y las ventas del mismo no han sido las más claras. Se hablan, dicen los expertos, que las ganancias por ventas de petróleo venezolano son de $8 mil millones. ¿Por qué no dar esta cantidad cuando obviamente lo que necesita ahora el país es muchísimo, no solamente para salir de esta situación, sino para seguir trabajando? Hay otros países que también han estado apoyando y todo obviamente se agradece. Desde la Unión Europea han mandado ayuda, sí, por $5 millones. Y alguien escribe en redes, una experta en geopolítica, donde dice, es el equivalente a medio tanque Leopard de los que se están enviando a Ucrania. Podrían hacer un esfuerzo mayor, seguramente, pero bueno, así el panorama, así las cosas, y nosotros pues seguiremos muy atentos a todo ello.
3: El periodista internacional José Manzaneda califica como cínica la ayuda de Estados Unidos en la Unión Europea a Venezuela después de muchos años de intentos de desestabilizar la situación en el país.
7: El Estado contaba y ha seguido contando con el 1% solo de lo que tenía anteriormente al régimen de sanciones. Es decir, que si hay que apuntar a un motivo de cualquier tipo de problema económico en Venezuela, hay que apuntar a Estados Unidos, ¿no? A la política de Washington y sobre todo a la política de Donald Trump, tanto en su primera administración como en esta segunda. Las consecuencias de la apuesta de la Unión Europea por la guerra contra Rusia y la apuesta por el militarismo y por sostener a un régimen absolutamente criminal como el de Ucrania las tenemos ahora en este ejercicio de cinismo, que es dar 5 millones, 5 como si fueran 500, me da absolutamente igual, para la reconstrucción de Venezuela, mientras hasta ahora han aportado casi 200.000 millones en armamento a Ucrania.
3: Y tenemos una noticia de último momento. Las autoridades venezolanas acaban de pronunciarse sobre la situación actual en el país. Jorge Rodríguez elevó el número de los muertos tras los trágicos terremotos. Ya se trata de 2.295 personas, mientras que la cifra de los heridos también ha sido elevada de 11.267. También, según Jorge Rodríguez, han disminuido las réplicas y también su intensidad. Los equipos de RT en español siguen trabajando tanto en Caracas como en La Guaira para traerles las actualizaciones en los próximos informativos.

0: Las Fuerzas Armadas de Rusia liberan nuevas localidades tras sus avances en el campo de batalla. Ante ello, Moscú reitera el llamado a Ucrania a retirar sus tropas del Donbass para una paz duradera y acusa a Europa de prolongar el conflicto mediante su enfoque militarista. Mientras, la postura del régimen de Kiev sobre la glorificación de nacionalistas provoca brechas entre sus aliados. De todo ello vamos a hablar con Mauricio Ampuero. ¿Cómo estás, Mauricio?
1: ¿Qué tal? Efectivamente, se informa de importantes avances por parte de las tropas rusas en el frente, puntualmente en la provincia de Zaporozhye, con la liberación de numerosos poblados, también en la de Kharkov. Avances que se suman a los logros militares en la República Popular de Donetsk, donde el avance es estratégico, puntualmente en numerosos poblados, donde aquí los enumeramos, puntualmente las localidades estratégicas de Kramatorsk y también la de Slavyansk, que representan un avance significativo en materia estratégica para crear una zona de seguridad. Ahora, desde lo político, desde la Cancillería se ha enfatizado en los intentos de la Unión Europea de presionar, de inclinar la política de Estados Unidos respecto a las exigencias de Kiev. Y desde el Kremlin reiteran que estas exigencias no van a ser toleradas y se plantea la interrogante, ¿buscan desde la Unión Europea realmente hallar la paz?
2: ¿Dónde han visto la palabra paz en toda esta sarta de tonterías y disparates? ¿Dónde han visto la frase sobre iniciativas de paz de las que tanto se habla en Bruselas y de las que al parecer habla periódicamente el régimen de Kiev en esos discursos de exportación en diversos espacios, desde festivales de cine hasta asambleas de politólogos? No hay nada ahí sobre una paz verdadera, ni sobre el deseo de una solución real, ni sobre diplomacia. No hay nada sobre esto. Por consiguiente, para nosotros este enfoque, al igual que los intentos de hablar con Rusia en un lenguaje de chantaje, amenazas y ultimátums, es categóricamente inaceptable. Mantendremos negociaciones con quienes aborden de forma responsable la tarea de alcanzar una resolución justa y sostenible.
0: Justo te quería preguntar que esta jornada desde Moscú se han pronunciado no solo sobre las negociaciones con el régimen de Kiev, sino que destacaron varios puntos muy importantes.
1: Sí, numerosos elementos importantes respecto a la posición de Rusia, también a la posición de Occidente. Desde el Kremlin enfatizan que es imposible hablar de una normalización en las relaciones con Occidente, mientras desde Europa mantienen

0: esto que llaman como frenesí militarista. Claro, desde Cancillería enfatizan que la política de Estados Unidos, al menos desde lo que ellos observan, no ha cambiado. Donald Trump sigue insistiendo en hallar un plan dialogado en un acuerdo de paz como busca justamente el Kremlin. Un acuerdo de paz duradero. Ahora, respecto a la OTAN, es que sigue viendo a Rusia como una amenaza. No una amenaza cualquiera enmarcada en el conflicto de Ucrania, sino una amenaza que, textual, lo ha dicho el secretario general de la OTAN, que le quita el sueño a Mark Rutte. ¿Y por qué le quita el sueño? Porque dice que Rusia no es solo una amenaza actual, sino una amenaza a futuro, y por eso se le preocupa. También menciona a China respecto a este contexto. Son palabras que lo dice en serio, pero hay otras que surgen en un contexto de broma. Hay dos humoristas rusos muy conocidos que se hicieron pasar por una autoridad ucraniana y con esta conversación llaman al asesor del presidente de Estonia. Bajo el contexto de por qué caen tantos drones ucranianos en el territorio de Estonia, en este caso, el mismo asesor presidencial de Estonia dice: si necesitan ayuda estratégica, yo estoy dispuesto a ayudarla para que alcancen su objetivo de atacar San Petersburgo. Todo esto en un contexto de sátira por parte de estos humoristas, donde el asesor presidencial de Estonia cayó con esta humorada.
1: Además, para ayudar un poco a Rutte con su tema de sueño. Pero yo te quería preguntar también otra cosa, porque entre los socios que vemos del régimen de Kiev parece que surgen algunas discrepancias, o por lo menos ya hay ciertas diferencias.
0: Sí, unas discrepancias que se vienen evidenciando hace bastante tiempo, puntualmente por esta defensa del régimen de Kiev en torno a los ideales, ¿no?, del nazismo. Desde el Parlamento Europeo, representantes polacos han presentado una moción para debatir justamente la crítica a esto del régimen de Kiev, que viene a cambiar los hechos históricos, a reescribir la historia respecto a las víctimas del genocidio por parte del ejército insurgente ucraniano, este ejército nazi de la Segunda Guerra Mundial, es liderado por Stefan Bandera, y que incluso el propio régimen de Kiev viene a elogiar, ¿cierto?, replicando sus nombres con las denominaciones de numerosas unidades militares, y por eso es que también otro representante polaco ha decidido: voy a tomar acciones concretas, a tomar una serie de acciones para justamente dar cuenta respecto a este tipo de políticas del régimen de Kiev, donde viene a ensalzar esta ideología nazista.
1: De verdad, el tema de las discrepancias ya se está poniendo cada vez más interesante. Gracias, Mauricio, por tu informe. Seguimos con más.

0: Se informa que dos mercenarios latinoamericanos mueren tras un tiroteo contra un automóvil en la ciudad ucraniana de Nikolaev. Además, se revela que el supuesto agresor fue detenido. Según el informe, el suceso se da como resultado de una disputa verbal en la cual un ciudadano chileno mató a dos colombianos. Anteriormente, los tres fueron reclutados por las Fuerzas Armadas de Ucrania para formar parte del conflicto contra Rusia. Cabe recordar que este no es el primer incidente que involucra a mercenarios latinoamericanos que luchan del lado de Kiev. El secretario de Economía de México, Marcelo Ebrard, confirma que Estados Unidos decidió no prorrogar el acuerdo comercial T-MEC por 16 años más. Esto tras una reunión virtual entre representantes de comercio de los países miembros para decidir su permanencia.
1: Lo que nos ha dicho hoy el embajador Greer es que Estados Unidos no está en la posición de extenderlo 16 años.
0: De esta manera, el acuerdo entrará a una fase de revisión anual durante la próxima década. Esto ante incesantes quejas y críticas por parte de la administración Trump, que asegura que el tratado no es beneficioso para Estados Unidos. El acuerdo entró en vigor el 1 de julio de 2020 con el objetivo de establecer nuevas reglas comerciales entre las tres partes. Según el convenio, se deberán realizar reuniones conjuntas cada 6 años para evaluar su funcionamiento. La presidenta mexicana informó cómo continuará el T-MEC ante la negativa de Washington de extenderlo por 16 años.
2: Si el día de hoy no hay la decisión de Estados Unidos de prorrogar 16 años, el tratado se mantiene por los próximos 10 años, que es su vigencia, hasta el 2036, y se revisaría cada año. Las características de esa revisión se pueden definir en los próximos meses. Si después de ese tiempo, o después de 3 años o de 4, deciden las partes prorrogar por 16 años, se puede prorrogar por 16 años y a los 6 años de esa prórroga vendría nuevamente la revisión. Es decir, no se acaba el tratado, sino continúa los 10 años con revisiones que serán definidas por el trabajo que se va a hacer conjuntamente a partir del día de hoy.
0: En la gran victoria de la selección mexicana sobre Ecuador, uno de los momentos más memorables no fueron los goles, sino el gesto de apoyo de la hinchada hacia el pueblo venezolano. Previo al silbatazo inicial en la cancha del Estadio Ciudad de México, aficionados gritaron: "No están solos". En cada mundial surgen figuras inesperadas. No juegan, no anotan ni levantan trofeos, pero se roban el corazón del público. En México ese fenómeno tiene nombre: Merlín, el Patito, y hoy decidió acompañarnos. Hola, Merlín, ven, ven aquí. No, no se me quiere acercar, pero Pamela Quivec logró ganarse su confianza.
3: Aunque la FIFA apostó por 3 mascotas mundialistas creadas para representar a las sedes de México, de Estados Unidos y de Canadá, en esta nación nació un personaje que se ha ganado un lugar muy especial entre los aficionados, portando la playera de la selección y unos zapatos especiales para cuidar sus patas. Se trata de Merlín, un singular patito que es hoy todo un fenómeno en redes sociales, en las calles, en los estadios, y es hoy uno de los rostros más queridos de esta justa deportiva.
4: Lo hemos tomado muy padre, muy tranquilos. Somos personas muy aterrizadas, sinceramente. Entonces, no nos afecta esto porque sabemos que es momentáneo. Hay que disfrutarlo y disfrutarlo al máximo.
5: Sus fans, que se cuentan ya por miles, buscan una fotografía o un momento para estar cerca de él. Su personalidad cautivó a nacionales y extranjeros de una manera inesperada mientras vendía, junto con Carla y Cristian, botellas con agua para ganar el sustento diario. Hoy incluso, su popularidad ha crecido tanto que es imposible hablar del ambiente mundialista en México sin mencionar al carismático Pato Merlín como la mascota no oficial, cierto, pero sí la más querida.
4: No es oficial, pero es más reconocida que nada. O sea, es increíble que un patito haya movido tantas cosas y haya podido con un monstruo de siete casas que es la FIFA. Es un honor saber que Merlín está yendo a otros países y es padre que conozcan esta parte de México, que conozcan cómo somos los mexicanos, cómo es la familia, que es un núcleo muy bonito, lleno de amor, y que somos gente trabajadora, y Merlín es uno de ellos, es un comerciante trabajador.
6: Un patito trabajador.
4: Es correcto.
5: El crecimiento del fenómeno también ha traído nuevos retos. La imagen de Merlín comenzó a aparecer cada vez más en distintos espacios y productos, despertando el interés de diversas empresas que comenzaron a lucrar con ella. Por eso, su familia tomó la decisión de proteger legalmente su identidad, convirtiendo al Pato Merlín en una marca registrada. Y no solo eso, sino que es ya el vocero del cuidado de los de su especie, ante el temor de que su existencia pueda convertir en moda la compra de patitos.
4: Son empresas que cínicamente dicen que nos van a buscar y nunca nos encontraron. Entonces, no se vale. No se vale que lucren con eso. La conciencia, por favor, de que no adquieran patos, nada más por moda o por algo. Se ven bonitos afuera del televisor y demás, pero la realidad es que son muy complicados, son animalitos muy especiales para su cuidado y no cualquier persona lo puede hacer. Vean, no los abandonen, o sea, tampoco es una moda, no son un juguete y tienen que darles el lugar que merecen.
5: La dimensión que ha alcanzado este fenómeno quedó nuevamente demostrada luego de que Merlín llegó hasta Palacio Nacional, donde Carla contó las dificultades que viven como familia trabajadora dedicada al comercio informal.
2: Por supuesto, les vamos a ayudar a que

¿Cómo se repasar los titulares? La presidenta encargada de Venezuela declara 7 días de luto nacional por las víctimas de los devastadores terremotos que ya dejaron 2.295 fallecidos y más de 11.000 heridos. Los trabajos de rescate continúan. Las fuerzas rusas avanzan en el frente desde Moscú y reiteran que Europa no está interesada en la paz, por lo que no se puede hablar siquiera de normalización de las relaciones. T-MEC beneficia a Estados Unidos, México y Canadá y genera empleos. Claudia Sheinbaum asegura que el acuerdo continuará pese a la negativa de Donald Trump. Ahora no cambian de canal porque viene entrevista.

0: Hola, ¿qué tal? Bienvenidos a un nuevo programa entrevista. Brasil vuelve a colocar el petróleo, el gas y la Amazonía en el centro del debate ambiental. El gobierno de Lula y Petrobras anunciaron nuevas inversiones para retomar las perforaciones en el campo de Urucú, en el estado de Amazonas, una de las principales reservas terrestres de hidrocarburos del país. La decisión reabre una discusión sensible: cómo conciliar seguridad energética, crecimiento económico y protección de la selva en un momento en que Brasil intenta presentarse ante el mundo como un líder climático. Para analizar este dilema, conversamos con Priscila Santos Artigas, abogada especialista en derecho ambiental. Priscila, muchas gracias por aceptar nuestra invitación.
1: Gracias, Milena. Soy yo quien te agradece la invitación de RT. Es un placer estar aquí hoy con ustedes. Espero poder aportar algo a este controvertido debate.
0: Priscila, Lula defiende en el ámbito internacional abandonar progresivamente el uso de los combustibles fósiles. Al mismo tiempo, su gobierno apoya nuevas perforaciones de petróleo y gas en la Amazonía. ¿Cómo interpretar este movimiento?
2: No es simple, Milena.
1: No es algo sencillo, Milena. La transición energética es una necesidad mundial. No es una cuestión que solo Brasil esté planteando. Se trata de compromisos que muchos países asumieron al firmar en el 2015 el Acuerdo de París para la reducción de las emisiones de gases de efecto invernadero, por lo que muchos países están comprometidos con estos objetivos de reducción. El presidente Lula asumió este compromiso de encabezar los esfuerzos para combatir el cambio climático, en gran parte debido a la COP30 del año pasado. Estuvimos allí en la COP30. Yo representé al Instituto de Abogados de Sao Paulo y tuvimos la oportunidad de seguir varios debates en la zona azul, ya que nos habían invitado como parte de la delegación brasileña. Fue muy interesante seguir los debates y el año pasado, sobre todo, giraron prácticamente en torno a este tema. Por supuesto, se trataron algunas cuestiones sobre la financiación climática y otros temas, pero la transición energética ocupó un lugar muy destacado en los debates porque sabemos que es la mayor urgencia del planeta. ¿Y qué ocurre con la transición energética? Tenemos cuestiones muy específicas en cada país. Cada país presenta sus particularidades en relación con las cuestiones energéticas. Así, por ejemplo, Brasil no tiene grandes problemas en cuanto a la emisión de gases de efecto invernadero, ya que su contribución en términos globales es muy baja, de apenas el 5%. Con respecto al dióxido de carbono, es aún menor, un 1%. Por eso nuestros problemas internos no provienen de la quema de combustibles fósiles. Esa parte no nos corresponde. En Brasil, el problema de las emisiones se concentra en las actividades de deforestación y apertura de nuevas zonas para el agronegocio, principalmente mediante la tala ilegal. Las cuestiones energéticas

0: Políticas ligadas a los combustibles fósiles resultan secundarias a nivel interno, porque contamos con una matriz energética mayoritariamente limpia. Por lo tanto, cuando el gobierno defiende, y creo que cualquier administración mantendría este mismo discurso, no solo la del presidente Lula, este sector es porque el país cuenta con importantes reservas de petróleo que busca aprovechar. El mundo, la matriz energética global, se basa y se sustenta en los combustibles fósiles, el carbón, el petróleo y el gas. Por lo tanto, definitivamente hablamos de un recurso del que no se puede prescindir por el momento.
1: Brasil se consolidó como un gran productor de petróleo, sobre todo a partir de sus reservas marítimas. ¿Cómo interpretar esa decisión de volver a apostar por una producción terrestre? Y dentro de la Amazonía, ¿qué cambio eso representa en el debate ambiental y también energético?
0: Me parece una pregunta muy interesante porque en realidad no es que Brasil esté volviendo a apostar por la extracción terrestre de petróleo. Aunque nuestra producción marítima representa el 95% del total, el yacimiento de Urucu existe desde hace mucho tiempo. Se explota desde la década de los 80 como una reserva importante y sigue en funcionamiento. Lo que el gobierno decide ahora es ampliarlo. Quieren hacer más perforaciones para evaluar si hay más petróleo, y me parece que lo hay, y explotar más rápido este yacimiento. Por cierto, el mismo cuenta incluso con un gasoducto muy importante inaugurado en el 2011, que conecta el centro de la Amazonía con Manaus y que costó en aquel momento 966,5 millones de dólares. Se trata, pues, de inversiones considerables que no pueden abandonarse. Es lógico que preocupe mucho. Cualquier actividad en la Amazonía genera gran inquietud, no solo en Brasil, sino en el mundo entero. Es una región muy sensible, sobre todo en el ámbito social, y cuenta con una biodiversidad riquísima que hay que preservar y estudiar. Por eso, en mi opinión, no podemos abandonar la explotación de este recurso energético, pero debe hacerse de forma bien estructurada, prestando atención a los aspectos sociales y medioambientales, y actuando con sensibilidad. La concesión de licencias tiene que llevarse a cabo con sumo cuidado. Afortunadamente, contamos con una red de supervisión que va más allá de los organismos ambientales competentes, incluyendo a la Fiscalía, la Defensoría Pública y el propio Poder Judicial. Esto es crucial porque la Amazonía ya ha sufrido bastante con diversas obras del pasado, donde en la mayoría de los casos no se planificaron los servicios básicos antes de que llegaran las grandes inversiones. Es una región sensible, sobre todo desde el punto de vista humano, debido a que alberga muchas comunidades tradicionales, indígenas y quilombolas. Por lo tanto, estos factores deben analizarse con lupa para evitar que esa población, que ya sufre tanto por la ausencia del Estado, sabemos que el índice de desarrollo humano municipal en Brasil ha mejorado mucho en general. Pero en la Amazonía estos indicadores siguen siendo extremadamente bajos. La mayoría de sus habitantes carece por completo de asistencia sanitaria, educación y servicios básicos. De hecho, hay muchísima gente en la región que no tiene acceso a ningún tipo de energía. Por eso, con respecto a esta nueva explotación, espero que esta vez las cosas cambien para bien. Conocemos varios proyectos bien estudiados, pero también recordamos la historia. Lo que ocurrió con la propia Transamazónica fue una tragedia que causó una devastación enorme. Entonces, cualquier inversión que se realice en esta región va a tener un gran impacto. No puede ser de otra manera.
1: Recién mencionaba sobre garantías. Antes de avanzar con estas perforaciones, ¿qué garantías, tanto en lo ambiental, jurídico y social, el Estado debería garantizar?
0: Milena,

0: El país ya cuenta con un marco normativo muy sólido para ofrecer esa garantía. Tenemos una legislación medioambiental muy avanzada y un marco jurídico que fortalece enormemente a las comunidades tradicionales. De hecho, somos signatarios y ratificamos el convenio 169 de la OIT, una norma que garantiza que estos pueblos sean escuchados siempre que una medida administrativa o legislativa pueda afectarlos directamente. Lo que nos corresponde ahora es exigir que esas leyes se cumplan. Por ejemplo, cualquier avance en las perforaciones de Urucú requiere vigilar de cerca la concesión de licencias ambientales. Este proceso acaba de cambiar radicalmente debido a la nueva ley general en la materia, aprobada el año pasado, que entró en vigor este año y que viene recibiendo duras críticas. Esta nueva regulación
1: precisa, de fato, no solo garantir.
0: No solo debe viabilizar proyectos de infraestructura importantes, sino por encima de todo asegurar una protección adecuada del entorno. Es vital que los impactos ambientales y sociales, que en este caso serán inevitables, se mitiguen y compensen debidamente. Aunque también diré que hay muchas grandes empresas privadas en la Amazonía que se preocupan seriamente por el entorno. A veces encuentras una explotación minera dentro de un bosque nacional y ves que este se mantiene intacto porque la propia empresa tiene la obligación de protegerlo, mientras que a su alrededor sufren la presión del agrenocidio y la deforestación. Por eso he evitado afirmar que solo las comunidades tradicionales son las guardianas de la selva. Existen muchos otros protectores del bosque a los que hay que tener en cuenta. Con todo, debemos cuidar el medio ambiente porque sabemos que su degradación golpeará con fuerza la calidad de vida de estas poblaciones. Alterará su día a día, una forma de vida crucial que atesora un valioso conocimiento científico ancestral que necesitamos y que también debemos explorar.
2: El gobierno argumenta que el norte de Brasil necesita esa energía, pero en una región como la Amazonía, ¿cómo evaluar si el beneficio energético justifica el riesgo ambiental?
1: Yo voy mucho para la región de Amazonía a trabajo.
0: Viajo mucho a la Amazonía por motivos de trabajo. De hecho, estuve allí el año pasado durante la COP30. Conozco de cerca la realidad del norte del país porque visito con frecuencia el estado de Pará. Hace unos días, mientras me hospedaba en un hotel en Santarém, quedé muy impresionada al ver que encendían un generador justo en la puerta, en un pequeño contenedor. Resulta evidente que el establecimiento funciona con combustibles fósiles porque queman diésel de forma continua. Esto es muy paradójico si pensamos en la enorme cantidad de plantas hidroeléctricas que tiene la región, como las de los ríos Madeira y Telespires, además de Belo Monte o Tucuruí. Ver que un estado productor se abastece con derivados del petróleo hace que uno se pregunte el por qué. La respuesta es la falta de líneas de transmisión. A pesar de los megaproyectos hidroeléctricos, el cableado se dirige hacia el sur, el sudeste y el centro oeste del país. Estas conexiones se están construyendo internamente, pero a un ritmo muy lento debido al impacto ambiental que implica atravesar la selva. Como consecuencia, el norte del país sigue dependiendo grandemente de los combustibles fósiles. De hecho, la propia población local critica eso y se pregunta, ¿cómo es posible que paguemos una energía tan cara si gran parte de la electricidad de Brasil sale de aquí? Y eso a pesar de los grandes proyectos que causaron un gran impacto ambiental. Ellos realmente tienen necesidad de los combustibles fósiles. Siempre he intentado mantener cierta reserva frente a ese discurso de lo que necesita la región norte. Sin embargo, tengo una experiencia personal que refleja muy bien la realidad de la zona. En la propia COP30, una de las principales críticas fue que se utilizaron generadores de combustible fósil

0: para mantener las luces encendidas y los aires acondicionados funcionando. Esto ocurría en medio del evento donde se debatía irónicamente la transición energética. La prensa lo publicó porque la red eléctrica local no daba abasto para sostener semejante infraestructura. Por lo tanto, es una realidad innegable. Lo que corresponde hacer es evaluar la relación costo-beneficio de todo esto. La región asume un costo muy elevado, pero a la vez obtiene un beneficio claramente financiero. El municipio de Coari, donde está Urucú, ya recibe regalías y cuenta con una recaudación impresionante que aumentará drásticamente con la expansión prevista. Ahí es donde entra la responsabilidad de los organismos de control y del Ministerio Público para garantizar que ese dinero se invierta adecuadamente. Al final, me parece que estamos ante un balance económico complejo con respecto a la valoración costo-beneficio. Si analizamos el proyecto desde una perspectiva exclusivamente ambiental, nadie querrá asumir el costo. En ese sentido, nadie quiere degradar ni impactar la selva amazónica. Pero la decisión no se limita a eso. Debemos equilibrar el estado del medio ambiente con las necesidades de la sociedad y de la economía. No podemos olvidar que vivimos en un país con grandes carencias que no puede permitirse el lujo de renunciar a unos recursos naturales tan valiosos.
1: Más allá de la perforación en sí, ¿qué otros impactos también puede tener esa operación de petróleo y gas en una región como la Amazonía?
0: Cuando se realizan nuevas inversiones en obras de infraestructura en la Amazonía, los problemas rara vez son aislados. La cuestión de fondo es todo lo que rodea la logística necesaria para llegar hasta allí. Hay que abrir vías de acceso, trasladar maquinaria e instalar a los trabajadores en la zona, por lo que los impactos son sistémicos y no se limitan únicamente a la instalación de una unidad de extracción o al yacimiento petrolífero como tal. Se desencadena toda una actividad en la región y al abrir esos accesos llega gente. Hay migración, flujos de población y contacto con comunidades relativamente aisladas o incluso con pueblos indígenas en aislamiento voluntario. Es precisamente ese movimiento el que causa un gran impacto. La fase de implantación, es decir, la construcción de las obras y de los caminos, genera una enorme movilización en un ecosistema sumamente sensible. Cualquier modificación tiene efectos acumulativos y sinergéticos, como habitualmente decimos en el ámbito ambiental. Por eso, en ese punto, debemos ser muy cautelosos y aplicar los principios del derecho ecológico, como el principio de prevención. Ya sabemos cuáles son los riesgos, así que vamos a prevenirlos en la medida de lo posible. Y si la prevención no es viable, debemos mitigar, es decir, adoptar medidas para reducir esos impactos. Finalmente, ante impactos inevitables que obliguen al traslado de comunidades, entonces, por lo menos, hay que garantizarles una compensación adecuada.
1: Ambientalistas defienden que la Amazonía debería quedar libre de nuevas fronteras de explotación de combustibles fósiles. ¿Ese es un límite posible para Brasil?
0: Esa es una buena pregunta, Milena. Si le preguntas a cualquiera, y estoy segura de que cualquier persona te lo diría, si preferiría vivir en un mundo sin camiones, sin coches que quemen combustibles fósiles, sin grandes centrales hidroeléctricas y sin industrias, la respuesta obvia sería que sí. Nadie quiere ruido ni contaminación. Entiendo perfectamente a los ecologistas y creo que tienen toda la razón al defender que no se destruya ni un espacio más en la Amazonía. Sin embargo, hay que mirar la otra cara de la moneda.

0: ¿Estamos dispuestos a renunciar a nuestra calidad de vida actual? ¿Vamos a dejar de usar el teléfono móvil? Tendríamos que hacerlo porque requiere energía. ¿Y qué pasa con la inteligencia artificial, que es la nueva frontera tecnológica? Los centros de datos consumen una cantidad de energía realmente absurda. Algunos necesitan la misma electricidad que requiere una ciudad entera. Estamos ante una nueva demanda energética que no estaba calculada hace unos años. El consumo es masivo y la tendencia es que siga aumentando. Ahí es donde nos toca actuar y tomar decisiones como sociedad, no de carácter jurídico ni normativo, sino como sociedad. Tenemos que decidir si, como ya dije, estamos dispuestos a dejar de usar nuestros equipos electrónicos, si vamos a dejar de comprar, a dejar de usar el coche y otros medios de transporte, si vamos a dejar de viajar en avión. Porque además, si el mundo no para de consumir energía eléctrica, entonces tampoco podremos renunciar a ella.
1: Brasil tiene una matriz eléctrica con fuerte presencia de fuentes renovables y viene invirtiendo en energías limpias. ¿Ese potencial podría reducir la presión por nuevas áreas de exploración de petróleo y gas?
0: Tengo mis dudas al respecto, Milena. Creo que estas cuestiones se están analizando a fondo. Brasil cuenta con una política energética muy sólida desde hace décadas. De hecho, nuestro sistema es un referente imitado a nivel global porque el país ha sabido planificar muy bien su matriz y sus necesidades. Contamos con una infraestructura limpia, basada principalmente en centrales hidroeléctricas. Y hemos avanzado muchísimo en fuentes alternativas, como la energía solar y la eólica. Sin embargo, aquí surge el dilema entre la llamada energía firme o de base y la intermitente o variable, un problema que ya es evidente debido a las restricciones de suministro actuales. El gobierno se ve obligado a limitar la inyección de energía de origen solar o eólico, porque la red nacional no siempre puede absorber o controlar los picos de flujo que generan su producción en tiempo real. Si no se aplican estos cortes preventivos, el sistema pierde estabilidad y corre el riesgo de sufrir un colapso masivo. ¿Por qué? Pues porque son fuentes variables que no se pueden programar ni controlar. Dependen de si hay sol o viento. Por ejemplo, un día nublado reduce drásticamente la producción de esa energía. Por eso las seguimos considerando fuentes complementarias. El sector eléctrico no puede depender únicamente de ellas. En cambio, la energía hidroeléctrica, cuando proviene de grandes embalses, actúa como lo que llamaríamos una batería de agua. Basta con abrir las compuertas para inyectar electricidad generada a partir de las centrales hidroeléctricas a la red cuando se requiera. Otra forma segura de energía proviene de los combustibles fósiles que están almacenados en las centrales termoeléctricas. El operador nacional del sistema simplemente ordena a la central que empiece a quemar crudo o gas porque se necesita energía, por ejemplo, en el sudeste, el sur o el centro oeste del país. La planta opera sin depender del sol ni del viento, simplemente quema y abastece, y por eso la consideramos una fuente segura. De hecho, tengo un dato impresionante. Hemos duplicado la capacidad solar entre el 2022 y el 2025, lo cual es muy significativo y demuestra que la inversión en este sector ha sido crucial. Sin embargo, como todavía no es una fuente firme, pues apenas se está invirtiendo en sistemas de baterías para intentar almacenarla. El proceso avanza lento debido a los altos costos de fabricar baterías a gran escala para parques solares. Por eso seguimos dependiendo de las centrales térmicas, sobre todo ante un cambio climático que provoca sequías extremas, como ocurrió en El Niño en el 2024. ¿O cómo se prevé para este segundo semestre del 2026? Cuando los embalses hidroeléctricos se secan, lamentablemente no hay alternativa. Tenemos que recurrir a los combustibles fósiles.
1: Priscila, para cerrar, después de la COP30, ¿una decisión como esta complica el discurso climático de Brasil en el exterior?
0: Creo que sí, Milena. Lo cierto es que esa información puede utilizarse de forma bastante negativa a nivel internacional, porque realmente parece una contradicción. Sin embargo, quienes siguen día a día los desafíos del cambio climático y la transición energética saben bien que no es un proceso sencillo. Por supuesto, la tesis de los ecologistas, que me parece muy acertada, es que un gobierno que aspira a liderar la transición ecológica no puede al mismo tiempo expandir la producción petrolera y mucho menos en la Amazonía. Parece algo absurdo, pero es un dilema que están enfrentando varios países. Espero de verdad que Brasil consiga aprovechar este recurso energético de la manera más segura y responsable posible, evitando daños mayores y graves repercusiones negativas en una región que es tan sensible tanto en términos medioambientales como sociales.
1: Priscila, muchas gracias por esta conversación y muchas gracias a todos los que nos acompañaron en una nueva edición de Entrevista. Hasta la próxima.

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Hola, ¿qué tal? ¿Cómo están? Bienvenidos a nuestro informativo. Comenzamos, como siempre, con lo más destacado en los titulares. En Venezuela declaran una semana de duelo nacional por las víctimas de los terremotos. Se han actualizado las cifras, ya son 2.295 los fallecidos y más de 11.000 heridos. Sin embargo, paliar las consecuencias de los terremotos se hace difícil para Venezuela por las sanciones estadounidenses. Washington propuso enviar 300 millones de dólares, una cifra diminuta comparando con lo que gana del petróleo venezolano. Las fuerzas rusas reportan avances en el frente ucraniano. Desde Moscú aseguran que el conflicto se prolonga por culpa de Europa, que solo piensa, dicen, en la militarización. En este contexto reiteran que no se puede ni siquiera hablar de la normalización de las relaciones. México confirma que Estados Unidos se negó a prorrogar el acuerdo T-MEC por 16 años. Claudia Sheinbaum, sin embargo, asegura que el tratado continuará de todas formas porque beneficia a las tres naciones firmantes, teniendo en cuenta también a Canadá. Tenemos estas y más noticias durante los próximos 30 minutos de información, así que no cambien de canal.

0: Venezuela aumenta a más de 2.200 el número de las personas fallecidas tras los terremotos ocurridos el 24 de junio. Así lo anuncia el presidente de la Asamblea Nacional, quien además informa que hay hasta el momento alrededor de 11.000 heridos. En paralelo, Delcy Rodríguez anuncia 7 días de duelo en el país en memoria de las víctimas de los movimientos telúricos. Y Uxiales Rincón tiene más información. Hola, Yuxiales, ¿qué tal? Qué gusto saludarte. Bueno, coméntanos las últimas novedades desde Caracas.
1: Hola, sí, ¿qué tal? Y nosotros nos encontramos en la Plaza Morelos, muy cerca de la Estación de Bellas Artes, y lo que ven a mis espaldas son las carpas de algunos de los habitantes de la Torre Viasa, la cual se vio seriamente afectada por estos sismos. Es importante señalar que más temprano el presidente de la Asamblea Nacional, Jorge Rodríguez, actualizaba las cifras de las afectaciones de esta tragedia. Informó que casi 2.300 personas han perdido la vida a causa de estos sismos, más de 11.000 personas han resultado heridas y más de 12.000 han quedado damnificadas. Escuchemos parte de lo que dijo.
2: Al día de hoy se contabilizan 2.295 personas fallecidas, 11.267 personas heridas. Estamos contando al momento 12.841 personas damnificadas y desde el día de hace 48 horas, la presidenta Delcy Eloína Rodríguez ordenó que se acelerara el proceso de llevar a las personas a campamentos transitorios con suficientes condiciones de habitabilidad, de salud.
1: También, más temprano, la presidenta encargada de Venezuela, Delcy Rodríguez, informó que tomó la decisión de declarar duelo nacional por 7 días a partir de las 6 de la tarde del día de hoy. En su mensaje a través de sus redes sociales, dijo lo siguiente: en estos momentos de tristeza, abrazamos a quienes sufren esta tragedia y reafirmamos nuestro compromiso de acompañarlos y protegerlos. Fueron parte de las palabras de la presidenta encargada de Venezuela. También más temprano conversábamos con dos jóvenes fisioterapeutas y voluntarios que han participado en estas labores luego de los sismos en nuestro país. Roy Rodríguez.

0: Carlos Landaetas, quienes se han sumado pues a esta linda tarea de ayudar a los venezolanos. Asimismo, hicieron un llamado al resto del país a no desmayar en estas acciones. Escuchemos parte de lo que nos dijeron.
1: Sé que el venezolano necesitamos trabajar del día a día, pero no descansemos en cuanto a esto. En cuanto a esto, no lo dejemos atrás, porque sí, ahorita estamos surtidos de agua, de pañales, pero igual nos sigue llegando muchísima información, y queremos seguir ayudando. Medianamente hemos dado nuestro granito de arena.
2: Verdaderamente ha sido un trabajo arduo, un trabajo bastante cansado, junto con mi compañero Carlos acá. Hemos manejado de la mejor manera la logística para estar bien organizados, y junto con cada uno de mis compañeros que están allá en las carpas azules. Entonces, nada, nos identificamos hoy en día como la Brigada Saavedra, y gracias a Dios hemos podido hacer algo por las personas afectadas y por nuestro país.
0: Esa es la información que tenemos desde aquí, desde Caracas, Venezuela, pero no me quiero despedir sin antes invitarlos a ver este material que hemos preparado para ustedes sobre los esfuerzos que ha hecho la juventud venezolana para ayudar a quienes han resultado afectados luego de estos sismos. En medio de la devastación, una generación se ha puesto de pie, no como espectadores, sino como primera línea de respuesta. Esta es la historia de la juventud venezolana en la peor tragedia sísmica de su historia reciente.
3: Hoy no iban hacia Trujillo Capital, ayer no iban hacia Trujillo Capital y se encontró el teléfono de un amigo, o sea, del sector San Jacinto. Y bueno, aquí, justamente en San Bernardino, bueno, en el edificio Rita. Cuando nos llaman y nos dicen que encontramos el teléfono de él aquí, pues decidimos venir y apoyar. Y estamos apoyando desde la tarde, madrugada y ahorita otra vez hasta que lo encontremos con vida. Tengo fe que sí.
4: En Caracas no solo trabajan los equipos de rescates nacionales e internacionales, también lo hacen jóvenes de 18 y 25 años, sin experiencia previa, pero con una convicción férrea. Se mantienen sin descanso en la Universidad Central de Venezuela, convertida en un centro de acopio improvisado, donde el ritmo no cesa.
5: Aquí hay 200 personas de distintos contextos, distintos pensamientos, distintas formas de ver el mundo, y aquí nada de eso importa. Aquí lo único que importa, más allá de cualquier consideración que tengas a nivel personal, es que quieras ayudar.
6: Nosotros hemos sido voluntarios en toda esta situación, hemos ayudado a los centros de acopio a donar, hemos movilizado donaciones de un lado a otro, y bueno, queremos llamar a todos esos jóvenes, estudiantes, a que se sumen, a donar, a ayudar en lo que puedan.
4: Aún en medio del dolor, la ternura encuentra su espacio. Son jóvenes quienes siembran alegrías en los refugios, transformando el juego en resistencia, el encuentro en consuelo, para los niños que han visto su mundo derrumbarse.
5: Nosotros tenemos que saber cómo abordar esa situación, dar apoyo emocional, apoyo psicológico, recreacional, tratar de sacarle una sonrisa a esos niños que están ahí con ese miedo, con esas cosas. Entonces, este llamado es para la juventud, tienen que salir, tienen que aportar.
7: Lo que me impulsa es más que todo el hecho de estar viva, o sea, el hecho de estar viva ya es un agradecimiento que yo tengo, y entonces, bueno, transmitirlo a las personas porque, bueno, para eso estamos.
4: Hoy Venezuela ha visto su verdadero rostro, el de una juventud que no se rinde, que solo se abraza en la empatía y la solidaridad. Ellos no piden que lo recuerden, ellos exigen que los imitemos. Desde Caracas, Venezuela, RT, Yuxeales Rincón.
8: Y mientras toda Venezuela une sus fuerzas para posibilitar el rescate de los que todavía pueden encontrarse con vida, en La Guaira no cesan los trabajos para liberar a un hombre que se encuentra atrapado bajo los restos de un centro comercial. Andrés Fernández Sánchez tiene los últimos detalles de este rescate.
9: La esperanza todavía continúa en Venezuela. Tras 6 días de este doble terremoto, las autoridades, los organismos de rescate siguen buscando vida debajo de los escombros. Nos encontramos en Catialamar, otra zona de La Guaira, donde a esta hora las labores no paran de día y de noche. Miren, les voy a mostrar lo que está sucediendo en este momento. organismos de rescate de diferentes naciones están trabajando de manera articulada para lograr llegar hasta el punto donde se ha identificado que está Hernán Gil, un hombre de más de 40 años, vigilante, que trabajaba en el centro comercial Galerías Playa Grande, este centro comercial que tenemos a este lado, donde la edificación tuvo afectaciones. Él se encontraba en el tercer piso subterráneo, es decir, tres pisos hacia abajo, y las autoridades están ingresando por esta zona allí, en el fondo, donde dice estacionamiento. Por allí ingresan. Él estaba en la parte posterior, hacia la parte de atrás cayó un edificio y él quedó entonces allí dentro de su caseta, totalmente tapado por los escombros. Hasta allí han llegado entonces las autoridades. Un video que se ha conocido, se ve las señales de vida que está dando, se le está brindando pues hidratación mientras avanza el proceso de estabilización, y se espera que durante las próximas horas pueda salir en compañía de los organismos médicos para un hospital donde será atendido. Conversamos con uno de los bomberos que está liderando este proceso y esto fue lo que nos dijo.
10: En este lugar estamos trabajando, liderados por el equipo de bomberos de Chile, en colaboración con otros grupos USAR también, para rescatar a una persona con la que ayer tuvimos contacto, primero por audio, a eso de las 8 de la mañana, y luego que pudimos hacer una triangulación con nuestros instrumentos, detectar en dónde estaba, empezamos a avanzar, construyendo galerías entre los escombros, asegurando mientras íbamos avanzando. Luego hicimos una perforación y logramos meter una cámara de fibra óptica para poder tener comunicación y contacto con la persona y ya confirmar dónde estaba y en este momento. Y desde ayer estamos trabajando para poder hacer el rescate. Esto es de largo aliento, llevamos más de 30 horas trabajando y lo más probable es que aún nos queden muchas horas.
9: Son más de 6 días desde que se reportó este doble sismo, este terremoto, donde La Guaira ha sido la zona más afectada, que incluso ha sido declarada por el gobierno de Venezuela como zona de desastre. En diferentes puntos avanzan las labores de rescate, avanzan buscando personas sobrevivientes. Y nosotros, por supuesto, estaremos aquí muy pendientes para llevarles todos los detalles de lo que suceda en este punto.
8: Y Washington ha enviado a más de 900 militares a Venezuela para, según dice, hacer frente a las consecuencias de los terremotos. Aparte de Estados Unidos, otros países de Occidente continúan entregando ayuda humanitaria y equipos de rescate a la nación bolivariana. No obstante, esta asistencia todavía resulta insuficiente en relación con el efecto de las devastadoras sanciones impuestas por la Casa Blanca. Betsabe Sumaya analiza la coyuntura.
11: La situación que está viviendo Venezuela tras estos dos sismos que acaban de pasar es crítica, es de preocupación. Y si a esto le sumamos las sanciones por parte de los Estados Unidos, créame que la fórmula no es la mejor. Le tenemos datos específicos, qué es lo que está sucediendo y cómo está funcionando el país a pesar de las circunstancias, que obviamente están haciendo todo lo posible y lo que tienen a mano para poder sacar adelante esta tragedia. Tenemos que son 11 años de las sanciones, más lo que se está viviendo, está dejando obviamente el país en números muy complicados. Las líneas eléctricas en funcionamiento solo trabajan al 20%. Si hablamos del equipo médico en funcionamiento, también solo hablamos de un 20%. Y si nos vamos a números macroeconómicos como el Producto Interno Bruto, créame que este no ha podido levantarse en mucho tiempo. ¿Qué pasa en el terreno? ¿Qué pasa con los rescatistas? ¿Tienen acaso lo suficiente para seguir trabajando? Pues no, no lo hay. Tenemos que hay la falta de equipo clave para el rescate, no hay maquinaria pesada suficiente, tampoco equipamientos hidráulicos y tampoco repuestos. Los trabajos, las labores de rescate han sido muy complicadas. La gente los primeros días tuvo que hacerlo con manos, ¿sí? Ir levantando los escombros para poder tratar de encontrar a personas. Y esto ha dificultado todo. No solo eso, había obviamente voces que hablaban que la situación podría cambiar, que habría países, o específico Estados Unidos, podría ayudar de una manera fuerte, y acá tenemos los números. La ayuda prometida hasta este momento es de $300 millones. Pero si nos vamos un poquito más atrás, hay que recordar que el petróleo venezolano lo ha estado manejando Estados Unidos y las ventas del mismo no han sido las más claras. Se hablan, dicen los expertos, que las ganancias por ventas de petróleo venezolano son de 8 mil millones ¿Por qué no dar esta cantidad cuando obviamente lo que necesita ahora el país es muchísimo, no solamente para salir de esta situación, sino para seguir trabajando? Hay otros países que también han estado apoyando y todo obviamente se agradece. Desde la Unión Europea han mandado ayuda, ¿sí? Por 5 millones de euros. Y alguien escribe en redes, una experta en geopolítica, donde dice, es el equivalente a medio tanque Leopard de los que se están enviando a Ucrania. Podrían hacer un esfuerzo mayor, seguramente, pero bueno, así el panorama, así las cosas, y nosotros pues seguiremos muy atentos a todo ello.
8: Y el periodista internacional José Manzaneda califica como cínica la ayuda de Estados Unidos y la Unión Europea a Venezuela después de muchos años de intentos de desestabilizar la situación en el país.
12: El Estado contaba y ha seguido contando con el 1% solo de lo que tenía anteriormente al régimen de sanciones. Es decir, que si hay que apuntar a un motivo de cualquier tipo de problema económico en Venezuela, hay que apuntar a Estados Unidos, ¿no? A la política de Washington y sobre todo a la política de Donald Trump, tanto en su primera administración como en esta segunda. Las consecuencias de la apuesta de la Unión Europea por la guerra contra Rusia y la apuesta por el militarismo y por sostener a un régimen absolutamente criminal como el de Ucrania, las tenemos ahora en este ejercicio de cinismo, que es dar 5 millones, 5 como si fueran 500, me da absolutamente igual, para la reconstrucción de Venezuela. Mientras, hasta ahora, han aportado casi 200.000 millones en armamento a Ucrania,

0: Las Fuerzas Armadas de Rusia liberan nuevas localidades tras sus avances en el campo de batalla. Ante ello, Moscú reitera el llamado a Ucrania a retirar sus tropas del Donbass para una paz duradera y acusa a Europa de prolongar el conflicto mediante su enfoque militarista. Mientras, la postura del régimen de Kiev sobre la glorificación de nacionalistas provoca brechas entre sus aliados. De todo ello vamos a hablar con Mauricio Ampuero. ¿Cómo estás, Mauricio?
1: ¿Qué tal? Efectivamente, se informa de importantes avances por parte de las tropas rusas en el frente, puntualmente en la provincia de Zaporozhye, con la liberación de numerosos poblados, también en la de Kharkov. Avances que se suman a los logros militares en la República Popular de Donetsk, donde el avance es estratégico, puntualmente en numerosos poblados, donde aquí los enumeramos, puntualmente las localidades estratégicas de Kramatorsk y también la de Slavyansk, que representan un avance significativo en materia estratégica para crear una zona de seguridad. Ahora, desde lo político, desde la Cancillería se ha enfatizado en los intentos de la Unión Europea de presionar, de inclinar la política de Estados Unidos respecto a las exigencias de Kiev. Y desde el Kremlin reiteran que estas exigencias no van a ser toleradas y se plantea la interrogante, ¿buscan desde la Unión Europea realmente hallar la paz?
2: ¿Dónde han visto la palabra paz en toda esta sarta de tonterías y disparates? ¿Dónde han visto la frase sobre iniciativas de paz de las que tanto se habla en Bruselas y de las que al parecer habla periódicamente el régimen de Kiev en esos discursos de exportación en diversos espacios, desde festivales de cine hasta asambleas de politólogos? No hay nada ahí sobre una paz verdadera, ni sobre el deseo de una solución real, ni sobre diplomacia. No hay nada sobre esto. Por consiguiente, para nosotros este enfoque, al igual que los intentos de hablar con Rusia en un lenguaje de chantaje, amenazas y ultimátums, es categóricamente inaceptable. Mantendremos negociaciones con quienes aborden de forma responsable la tarea de alcanzar una resolución justa y sostenible.
0: Justo te quería preguntar que esta jornada desde Moscú se han pronunciado no solo sobre las negociaciones con el régimen de Kiev, sino que destacaron varios puntos muy importantes.
1: Sí, numerosos elementos importantes respecto a la posición de Rusia, también a la posición de Occidente. Desde el Kremlin enfatizan que es imposible hablar de una normalización en las relaciones con Occidente, mientras desde Europa mantienen esto que llaman como frenesí militarista. Claro, desde Cancillería enfatizan que la política de Estados Unidos, al menos desde lo que ellos observan, no ha cambiado. Donald Trump sigue insistiendo en hallar un plan dialogado en un acuerdo de paz, como busca justamente el Kremlin, un acuerdo de paz duradero. Ahora, respecto a la OTAN, es que sigue viendo a Rusia como una amenaza, no una amenaza cualquiera enmarcada en el conflicto de Ucrania, sino una amenaza que, textual, lo ha dicho el secretario general de la OTAN, que le quita el sueño a Mark Rutte. ¿Y por qué le quita el sueño? Porque dice que Rusia no es solo una amenaza actual, sino una amenaza a futuro, y por eso se le preocupa. También menciona a China respecto a este contexto. Son palabras que lo dice en serio, pero hay otras que surgen en un contexto de broma. Hay dos humoristas rusos muy conocidos que se hicieron pasar por una autoridad ucraniana y con esta conversación llaman al asesor del presidente de Estonia. Bajo el contexto de por qué caen tantos drones ucranianos en el territorio de Estonia, en este caso, el mismo asesor presidencial de Estonia dice, si necesitan ayuda estratégica, yo estoy dispuesto a ayudarla para que alcancen su objetivo de atacar San Petersburgo. Todo esto en un contexto de sátira por parte de estos humoristas, donde el asesor presidencial de Estonia cayó con esta humorada.
0: Además, para ayudar un poco a Rutte con su tema de sueño. Pero yo te quería preguntar también otra cosa, porque entre los socios que vemos del régimen de Kiev parece que surgen algunas discrepancias, o por lo menos ya hay ciertas diferencias.
1: Sí, unas discrepancias que se vienen evidenciando hace bastante tiempo, puntualmente por esta defensa del régimen de Kiev en torno a los ideales, ¿no?, del nazismo. Desde el Parlamento Europeo, representantes polacos han presentado una moción para debatir justamente la crítica a esto del régimen de Kiev, que viene a cambiar los hechos históricos, a reescribir la historia respecto a las víctimas del genocidio por parte del ejército insurgente ucraniano, este ejército nazi de la Segunda Guerra Mundial, es liderado por Stefan Bandera, y que incluso el propio régimen de Kiev viene a elogiar, ¿cierto?, replicando sus nombres con las denominaciones de numerosas unidades militares, y por eso es que también otro representante polaco ha decidido voy a tomar acciones concretas, a tomar una serie de acciones para justamente dar cuenta respecto a este tipo de políticas del régimen de Kiev, donde viene a ensalzar esta ideología nazista.
0: De verdad, el tema de las discrepancias ya se está poniendo cada vez más interesante. Gracias, Mauricio, por tu informe. Seguimos con más. Desde Teherán señalan que el presidente de Estados Unidos ha prometido silenciar a los que califican como sus mascotas en Tel Aviv y agregan que si Israel desobedece a su amo será castigado por el país persa. Asimismo, el ministro de Relaciones Exteriores iraní subraya que cualquier agresión contra su nación y su liderazgo conllevará una respuesta dura. En paralelo, el viceministro de Relaciones Exteriores de Irán encabeza la delegación de su país en las negociaciones indirectas con Estados Unidos en Doha. Representantes de ambas partes mantienen conversaciones con oficiales de Qatar y Pakistán, quienes desempeñan el papel de mediadores. Abordaron la implementación del memorando de entendimiento, así como los obstáculos existentes, y prestaron especial atención a la situación en el Líbano. Los medios reportan que han conseguido un acuerdo inicial para liberar 3.000 millones de dólares destinados a la República Islámica. Donald Trump, a su vez, comentó que las relaciones entre Washington y Teherán y sus recientes negociaciones están en un buen nivel. Subrayó que está contento con el proceso de desnuclearización del país persa. El secretario de Economía de México, Marcelo Ebrard, confirma que Estados Unidos decidió no prorrogar el acuerdo comercial T-MEC por 16 años más. Esto tras una reunión virtual entre representantes de comercio de los países miembros para decidir su permanencia.
3: Preocupa a Estados Unidos, que le preocupa a México, que le preocupa a Canadá. No puedo hablar por ellos, pero sí te puedo decir lo que me mandaron. ¿Qué les preocupa? Pues que sienten que han perdido empleos. Particularmente en algunas manufacturas, perciben que hay dependencia muy grande respecto a otros países y hay déficit. El mercado ya asumió que va a ser una revisión anual. Es decir, no es una sorpresa. Es algo que ya se había predicho o previsto. Y por lo tanto, la tendencia que ves en la inversión extranjera directa, yo no creo que sufra un cambio tampoco imprevisto. Que ya lo tienen considerado.
0: De esta manera, el acuerdo entrará a una fase de revisión anual.

0: durante la próxima década. Esto ante incesantes quejas y críticas por parte de la administración Trump, que asegura que el tratado no es beneficioso para Estados Unidos. El secretario mexicano anuncia que se prevé una reunión este 20 de julio para evaluar conjuntamente los problemas apremiantes para las partes. Agrega que uno de los objetivos de México es eliminar los aranceles entre las tres naciones. Y la presidenta Sheinbaum ha informado cómo continuará el T-MEC ante la negativa de Washington de extenderlo por 16 años.
1: Si el día de hoy no hay la decisión de Estados Unidos de prorrogar 16 años, el tratado se mantiene por los próximos 10 años, que es su vigencia, hasta el 2036, y se revisaría cada año. Las características de esa revisión se pueden definir en los próximos meses. Si después de ese tiempo, o después de 3 años o de 4, deciden las partes prorrogar por 16 años, se puede prorrogar por 16 años y a los 6 años de esa prórroga vendría nuevamente la revisión. Es decir, no se acaba el tratado, sino continúan los 10 años con revisiones que serán definidas por el trabajo que se va a hacer conjuntamente a partir del día de hoy.
0: Bolivia implementa un paquete de decretos urgentes para aliviar la crisis energética y reactivar la economía nacional. No obstante, otros sectores, como la Red Pública de Salud, todavía están enfrentando graves desafíos tras más de 50 días de bloqueos de carreteras. Cientos de ciudadanos aún se ven afectados por la falta de insumos médicos y asistencia sanitaria. Ricardo Romero analiza la problemática.
2: Más de 50 días de bloqueos de carreteras trajeron consecuencias colaterales en distintos sectores de la economía y el sistema de protección ciudadana en Bolivia. Los servicios médicos del Departamento de La Paz no escaparon a las afectaciones, con profesionales de la salud que temieron lo peor para sus pacientes ante la falta de insumos. Son enfermeros, cirujanos y especialistas en distintas áreas que dejaron de lado los quirófanos y consultorios para salir a la calle y reclamar puentes humanitarios que les permita tener oxígeno y otros medicamentos de primera necesidad para continuar con la atención habitual. Incluso hubo momentos extremos en los que recurrieron directamente a la población de esta capital administrativa para que donen tubos de este elemento vital para la respiración de los internados como una muestra solidaria hacia los hospitales y sanatorios. Más allá de la atención urgente, el Colegio Médico de La Paz advirtió que el impacto fue realmente significativo porque alrededor de 1000 habitantes no pudieron acceder a las cirugías programadas tanto en el sistema público como en el privado. Sin embargo, aquí en el Hospital de Clínicas de La Paz, reconocen que bajó el caudal de pacientes, pero recalcan que no tuvieron que suspender operaciones. Se trata de un centro sanitario público con 400 camas de internación y más de 600 hombres y mujeres como parte del staff fijo. Ahora el objetivo es dejar atrás esta crisis inusitada que no se enseña en las universidades y pone a prueba la capacidad mental y resolutiva de quienes se prepararon para curar y dar salud a los seres humanos.
3: Nosotros siempre contábamos con oxígeno central para la recuperación posanestésica de los pacientes, pero ahora estamos siendo apoyados solo por balones, cilindros de oxígeno, en que cada paciente sí o sí requiere del suministro de oxigenoterapia. Usted sabe que la enfermedad no espera y las emergencias suceden día tras día y en cualquier momento. Entonces, si no damos respuesta a esas necesidades, los pacientes podrían haber fallecido.
4: Ha sido pues muy tensionado. El personal estaba tensionado porque no sabíamos las cosas que podían haber ocurrido, las cosas que podían ocurrir. Cualquier cosa, cualquier momento podía desencadenar algún otro problema mucho más grave. Tratábamos de tener el personal listo para una emergencia extrema que podía haber ocurrido.
2: No obstante, algunos hospitales tienen una afluencia masiva de ciudadanos que necesitan asistencia ante prácticas que estaban programadas y tuvieron que posponerse. Por caso, las autoridades del Hospital de la Mujer alertaron que hay una sobrecarga en el sistema sanitario y calificaron la situación como una catástrofe poblacional por la acumulación de casos no atendidos en tiempo y forma. Este centro de salud tuvo que suspender más de 150 cirugías y cerca de 5.000 consultas que ahora se presentan como un cuello de botella ante un sistema que tiene los mismos recursos que en los tiempos previos a los retenes y protestas en las carreteras. Según cálculos de la Cruz Roja,

Vamos a repasar los titulares. La presidenta encargada de Venezuela declara 7 días de luto nacional por las víctimas de los devastadores terremotos que ya dejaron 2.295 fallecidos y más de 11.000 heridos. Los trabajos de rescate continúan. Las fuerzas rusas avanzan en el frente. Desde Moscú reiteran que Europa no está interesada en la paz, por lo que no se puede hablar siquiera de normalización de las relaciones. T-MEC beneficia a Estados Unidos, México y Canadá y genera empleos. Claudia Sheinbaum asegura que el acuerdo continuará pese a la negativa de Donald Trump. Ahora no cambien de canal porque viene Ahí les va.

Manosear lo que sucede en Venezuela por interés politiquero es un deporte internacional muy practicado desde el último cuarto de siglo. Hacerlo en el momento más inoportuno, de manera mezquina y con el peor gusto posible, parece ser una nueva subcategoría en esa disciplina. Mientras la nación sudamericana todavía trata de levantarse tras el devastador evento sísmico sufrido recientemente y sigue buscando supervivientes entre los escombros, no faltan quienes se esfuerzan en tratar de sacar tajada partidista o ideológica de lo sucedido. En lugar de aportar algo, ya sea material, emocional o espiritual, de cara a aliviar la tragedia. Por fortuna, otras muchas personas están dando un ejemplo totalmente distinto. Y es de esas dos caras de la humanidad de lo que hablaremos en los siguientes minutos. Ahí les va. Es casi como un reflejo. Algunos periodistas escuchan la palabra Venezuela y de una se les activa el impulso de empezar a hablar del régimen iniciado por Hugo Chávez. No importan las circunstancias, es algo casi que automático, como los perritos de Pavlov que comenzaban a salivar cuando el científico ruso hacía sonar una campanilla. Con perdón de los perritos por la comparación, que ellos no tienen culpa de las bajezas de otros mamíferos. Casi que ni había terminado de temblar y ya varios medios salían a afirmar que buena parte de la catástrofe, por no decir toda, era culpa del sistema político que rige los destinos de la nación desde 1999. Por ejemplo, al día siguiente de la trágica jornada, ese medio argentino de línea editorial estadounidense llamado Infobae titulaba que, pese a ser un país sísmico, Venezuela no estaba preparada para el doble terremoto que golpeó Caracas y La Guaira. El diario español El País no quiso ser menos y también mientras el polvo de concreto aún flotaba en el aire, se destacó con una columna de opinión donde su autor se atrevía a utilizar la palabra karma en el titular y ya en el cuerpo del texto confirmaba que su uso, lejos de ser involuntario, era plenamente intencional. También dentro de España, y aunque a menudo se lo considera como un medio antagónico al anterior, en su enfoque sobre Venezuela se parecen igualito, en el diario ABC trataron de establecer un vínculo entre vivienda social y tragedia sísmica, titulando «Las viviendas sociales de Hugo Chávez se desploman como castillos de arena». Afirmación que no solo es especialmente ruin dadas las circunstancias, sino además falsa, como veremos más adelante. En parte espoleados por la prensa hegemónica y en parte por sus propias e insanas dinámicas, en redes sociales se vieron enfoques y expresiones en la misma línea, pero hiperbolizados a peor. Animados por la impunidad que ofrecen esas plataformas, de la noche a la mañana surgieron cientos de miles de personas autopercibidas como expertas en geología, arquitectura, rescate y primeros auxilios, quienes afirmaban tajantemente, sin pruebas ni fuentes sólidas, que el terremoto fue especialmente devastador por causa de las acciones de los gobiernos venezolanos del año 1999 para acá, que las construcciones públicas fueron las que peor resistieron el sismo, que el país no cuenta con rescatistas, ni equipos, ni capacidad organizativa para estas circunstancias, y bueno, que todo lo malo que le suceda a las víctimas es culpa de las autoridades venezolanas del último cuarto de siglo. Sin embargo, la realidad es que, independientemente de la simpatía o antipatía que cada quien le tenga,

el chavismo. El evento sísmico del 24 de junio fue algo fuera de lo normal, afirmación con la que cualquier geólogo serio y sobre todo real estaría de acuerdo. Los dos temblores de magnitud superior a los 7 puntos, separados además por menos de un minuto, constituyen lo que se conoce como terremoto doblete, un evento poco común y excepcionalmente destructivo. El más reciente ejemplo de este tipo de fenómenos fue en 2023 en Turquía y Siria, que tuvo una magnitud algo superior, pero separada por unas 9 horas, catástrofe que dejó alrededor de 60.000 muertes. Por sus características, la capacidad destructora del reciente doblete sísmico de Venezuela es, en la escala de Mercalli, similar a la del terremoto de México de 1985 o el de Japón en 2011, que están entre los más recordados a nivel global de los últimos 40 años. Por otro lado, no hay ningún estudio mínimamente serio y en profundidad, oficial o particular, que muestre ninguna correlación entre viviendas sociales y derrumbes por el reciente evento sísmico en Venezuela. Algo así lleva tiempo y, sobre todo, estar desprendido de bajos intereses politiqueros. Por lo que se ha visto en estos días, entre las edificaciones derribadas hay de diversos tipos, de construcción pública y privada, destinados a vivienda u alojamiento hotelero, de este siglo y del anterior, de baja altura y de alta. Si las edificaciones de la Gran Misión Vivienda Venezuela fueran tan endebles como afirman tajantemente algunos, la cantidad de edificios convertidos en escombros sería infinitamente mayor, puesto que estos están presentes por todo el país. Es más, hasta en la foto elegida por el ABC para graficar su artículo sobre disque castillos de arena, de fondo se ve un inmenso edificio de estas viviendas sociales en perfecto estado tras el temblor. Tampoco, pese a los rumores mediáticos y en redes, hay ningún aluvión de rescatistas venezolanos o extranjeros que hayan denunciado que no puedan realizar sus labores, que éstas sean obstaculizadas por maldad o ineptitud de las autoridades, ni nada que se le parezca, como para andar tratando de imponer la consabida narrativa de abandono estatal de un cuarto de siglo. Lo que sí puede agravar muchos de los problemas que surgen ante una catástrofe de esta magnitud son los efectos de una década de sanciones de Estados Unidos contra Venezuela. Sanciones que, no está de más recordar, siguen vigentes en su mayoría pese a la tragedia y sin visos de cambio, ni siquiera por la compleja situación de chantaje en la que se encuentra el país tras el bombardeo estadounidense de principios de año y el secuestro del presidente Maduro. Compleja situación con más que matizables escalas de grises, como demuestra la llegada del Comando Sur a territorio venezolano en estos días, en paralelo con la siempre heroica labor de médicos cubanos en el terreno, que nunca se fueron de Venezuela ni se les pidió que lo hicieran. Y es que, pese a la ruindad de algunos, la solidaridad se ha volcado con los afectados dentro y fuera del país. Dentro de Venezuela, miles de personas, tanto en sus roles oficiales, funcionarias, bomberos, rescatistas, militares, doctoras, como por fuera de ellos, transportistas, cocineras, deportistas, vendedores informales, se han esforzado en poner todo de su parte para ayudar a que el país supere esta tragedia cuanto antes y al menor costo, a lo que hay que sumar la llegada de rescatistas y ayuda material desde numerosos países, con gobiernos de todo tipo de signo ideológico. Señal de que, pese a la mezquindad de algunos, todavía quedan motivos para no perder la fe en la humanidad. Y claro que el pueblo venezolano es alegre, bondadoso y agradecido con sus amigos, especialmente con quienes les echen una mano en momentos difíciles. Pero tampoco olvidará fácilmente cómo le tocó rescatar a sus supervivientes, atender a sus heridos y llorar a sus muertos, mientras algunos solo se esforzaban en tratar de darse la razón a sí mismos, instrumentalizar la desgracia ajena y sacar provecho politiquero de la peor tragedia natural que ha azotado Venezuela en los últimos dos siglos.

Según las cifras oficiales, en Guatemala el 56% de la población se encuentra bajo la línea de la pobreza. Esto va muy de la mano con el trabajo infantil, sobre todo en municipios como Quetzaltenango. ¿Y a qué hora se levantan a hacer esto?

0: Tortillas.
1: ¿Las 7?
0: 7 de la mañana. ¿Está de noche o más temprano levantan ya el negocio? Temprano, tipo 4 o 5.
2: Sí. 7 a 8 años de edad, ya estaba trabajando ahí.
3: ¿Cargando este vaso que debe pesar, que unas 10 libras?
2: No, se supone que pesa 35
3: libras.
2: 35 libras pesa. Lo que pasa es que si el mazo no tiene el peso, la fuerza, no logra triturar la
3: piedra. Claro, no logra quebrar la piedra.
4: Ahora cuéntame, mi princesa. Acá sueles ayudar, ¿en qué tareas, mi amor?
5: En barrer la casa y también sembrar.
6: Hay una diferencia importante entre enseñarle a trabajar a un niño a explotarlo y quitarle el dinero para satisfacer las necesidades de los papás.

La propaganda rusa se cuela en Netflix de la mano de Masha y el oso. Lo último en lloriqueos del régimen de Kiev no roza el ridículo, sino que lo manosea por completo. United 24, un medio afiliado a Zelensky y compañía, publicó una investigación para denunciar cómo el dibujo animado de producción rusa sería una herramienta de propaganda del Kremlin contra la infancia del mundo. Lo hizo además para lamentar que la plataforma Netflix adquiriera dos nuevas temporadas del popular seriado. Sin miedo al ridículo, este trabajo disque periodístico advierte que el seriado sería un caballo de Troya y peligroso para los niños, presentando como evidencia supuestas afinidades de Masha con los servicios secretos soviéticos antecesores de la KGB o los tanquistas rusos. Además de denunciar supuestas sutiles estrategias subliminales, como el hecho de que en algunos episodios se vea un tren Moscú-Pekín o que un buen amigo del oso ruso que protagonice a la comiquita sea un panda chino. Además, en la publicación denuncian cómo Masha celebra el Día de la Victoria o el del Defensor de la Patria, que son festivos en toda Rusia. Por Dios, ¿una niña rusa de un dibujo animado ruso celebrando una fecha nacional rusa? ¿Dónde vamos a parar? Seguidamente, obviamente sin quererlo, terminan dejando en buen lugar las políticas culturales de la Federación de Rusia, señalando como algo perverso el hecho de que los estudios de animación rusos vengan recibiendo subsidios, exenciones fiscales y demás desde 2011, o que el presidente Putin incluso haya propuesto que el 10% de la taquilla de películas extranjeras estrenadas en Rusia se destine a la producción nacional de animados. A juzgar por el contenido del informe, el objetivo principal de sus autores parecería consistir en presionar a Netflix para que no emita nuevas temporadas de la serie. Algo bastante absurdo y anacrónico, ya que la plataforma tiene años transmitiendo Masha y el oso, lo que no la convierte en absoluto en prorrusa, ya que de hecho fue de las compañías occidentales que dejaron de operar en Rusia en 2022 y no han vuelto por acá desde entonces. Además, ese afán del régimen de Kiev, a través de un medio disfrazado de independiente, por censurar una serie rusa dirigida a un público internacional infantil, contrasta brutalmente con su total incapacidad para producir animados propios. Desde que obtuvo su independencia de la Unión Soviética, la producción ucraniana de seriados animados puede contarse con menos dedos de los que tiene una mano. Y con la actual ideología en el poder en Kiev, imaginamos que si quisieran ponerse serios en ese aspecto, seguramente solo serían capaces de hacer algo tipo Las Aventuras de Banderita, en la que el protagonista Auri Azul trata de limpiar étnicamente Ucrania de rusos, polacos y judíos junto a su amiguito alemán, el pequeño pero bigotudo Adolfito. Bueno, mejor no dar ideas, que capaz no lo entienden como un sarcasmo. Fuera de bromas, esta patente mediocridad del ultranacionalismo ucraniano, que es bastante anterior a 2022 y no solo se manifiesta en los animados infantiles, demuestra que el motor de su movimiento no es la creación y defensa de una supuesta identidad nacional de siglos, sino la rusofobia más rústica alimentada por intereses foráneos. Por lo que, incapaces de crear, se dedican a lloriquear para que sus aliados censuren lo que crearon otros.

¿Encerrados por expresarnos en libertad? ¿Silenciados por decir la verdad? ¿Censurados por criticar a los poderosos? ¿Sentenciados por destapar lo oculto? No. Seguimos críticos con los guiones establecidos, denunciantes de las injusticias silenciadas. Seguimos libres.

¿Cuál es la situación del continente africano? ¿Cómo deberíamos interactuar con el resto del mundo? ¿Vamos a relacionarnos con otros países en términos de donaciones o en términos de comercio? África debe definir qué quiere políticamente. África debe definirse culturalmente. África debe definirse espiritualmente. Porque África no tiene otra alternativa que salir adelante. Y saldrá adelante.

ni locomotora europea y ahora tampoco ni auto. La crisis industrial en Alemania va de mal en peor. Que se lo digan si no a Volkswagen, una de las históricas marcas de la otrora pujante industria alemana del automóvil, que anunció una reestructuración que contempla 100.000 despidos y el cierre de hasta 4 fábricas en la propia Alemania. Aproximadamente esto implicaría que 1 de cada 6 empleados de la empresa en todo el mundo serían despedidos durante los siguientes 4 años. Además, la compañía reduciría su producción en un 25%. De 12 millones de autos fabricados al año, descendería a unos 9 millones anuales. Como prueba del vertiginoso nivel de debacle que enfrenta la compañía, hace apenas un trimestre, la empresa estimaba que con 50.000 despidos le alcanzaría para reestructurarse, pero ahora se plantean despedir al doble. Es decir, se equivocaron en un 100% en su estimación, ni más ni menos. Definitivamente, los ingenieros alemanes ya no son lo que eran. Aunque el plan de momento es eso, solo un plan, pocos dudan que tarde o temprano terminará dándose. Y es que la crisis no afecta solamente al auto del pueblo, lo que significa Volkswagen en alemán, sino a otras empresas germanas del sector automovilístico como BMW y Mercedes-Benz, quienes también están sopesando una ola de despidos, o suministradoras de autopartes como Bosch, que ya tiene su propio plan, despedir a casi 20.000 empleados. Los expertos señalan como primera causa de este derrumbe alemán la pujanza automovilística de China en el mercado europeo, con modelos de autos eléctricos e híbridos de similar calidad a los locales, pero a precios mucho más razonables, como los de BYD y Xiaomi. Las vueltas que da la vida. ¿Recuerdan cuando la gente se reía de la tecnología china? El segundo factor más comentado serían los aranceles de Estados Unidos contra varios países europeos, lo que perjudica el atractivo de los vehículos alemanes para la población estadounidense. No es que los autos germanos coparan aquel mercado, pero el golpe a ese 5% de cuota de ventas no contribuyó demasiado, que digamos, a sanear las finanzas industriales de Berlín. Sin olvidar un tercer factor que algunos suelen pasar por alto, un poco por despiste y otro tanto por interés, que es el hecho de que desde 2022 Alemania comenzó a reducir lo que denominaban pomposamente como dependencia de la energía rusa para iniciar su dependencia real de la energía estadounidense, mucho más cara. Y si ordenamos cronológicamente todos esos factores, veremos que estamos ante la crónica de un suicidio alemán anunciado tan claro que solo le hacía falta búnker, pastilla de cianuro y pistola. Porque con la renuncia a la cercana y económica energía rusa para cambiarla por la lejana y cara estadounidense, en Berlín lograron un doble efecto: encarecer la industria alemana y abaratar la China, en buena parte nuevo destino de los hidrocarburos rusos. Sin ese disparo en el pie, o en la cabeza más bien, los posteriores aranceles trumpianos habrían sido un problema relativamente superable en lugar del tiro de gracia en el que terminó convirtiéndose. Y así es, en fin, cómo el final de la locomotora europea terminó llegando sobre las ruedas de un auto alemán.

0: El tema migratorio es un tema bastante complejo. Y en el caso particularmente de Haití, si tú ves que tu vecino tiene problemas, que la seguridad de ellos está en peligro, obviamente tú como vecino te asustas o tienes que tomar medidas.
1: Lo que estamos hablando es que no haya una discriminación y que no haya una confusión entre política migratoria y política de inversión. Son dos cosas totalmente diferentes.
2: Aquí todo el mundo, América Latina entero, el mundo entero conoce que hay una realidad con relación a la migración, un maltrato, una explotación, todo lo que tenga que ver. En República Dominicana no entiende que la regularización migratoria tiene que coexistir con los derechos humanos.
3: Esta semana estamos en Santo Domingo, donde vamos a estar debatiendo hasta dónde debe trazarse la línea entre seguridad nacional y responsabilidad humanitaria entre la República Dominicana y Haití. Pongamos las cartas sobre la mesa.

¿Quién dijo que Rusia no está presente en el Mundial 2026? Claro que está, pero a su manera, por decirlo de alguna forma. Mal que le pese a la FIFA y demás rusófobos, 9 selecciones presentes en el torneo compiten con futbolistas que juegan en equipos del campeonato ruso. Hablamos de un total de 12 deportistas, la mayoría en selecciones latinoamericanas y caribeñas. Mucho más que una curiosidad, la constatación del fracaso de una política xenófoba. Por ejemplo, la selección de Irán cuenta entre sus integrantes con el extremo Muhammad Mahebi, que juega en el equipo ruso del Fútbol Club Rostov desde 2023. Además, 3 naciones africanas cuentan a su vez con jugadores que militan en equipos rusos. En el seleccionado de República Democrática del Congo juega Teo Bongonda, delantero del Spartak de Moscú desde hace 3 años. El combinado de Túnez, por su parte, cuenta con el puntero Hassem Mastouri, que juega en el Dinamo Mahachkala, única escuadra daguestaní del campeonato ruso. El equipo africano que cuenta con más integrantes que desarrollan sus carreras profesionales en Rusia es Cabo Verde, seleccionado en el que juegan Kevin Pina, del Fútbol Club Krasnodar, y Gilson Benchimol, del Akron Taliati. Sin embargo, la región con más jugadores rusos, entre comillas, es la latinoamericana y caribeña. Por ejemplo, Edgardo Fariña, defensa de la selección panameña, juega desde hace 2 años en Rusia, inicialmente en el Fútbol Club Khimki y actualmente en el Fútbol Club Pari Nizhny Novgorod. En el combinado paraguayo juega el lateral derecho Juan José Cáceres, que desde 2025 milita en el Dinamo de Moscú, uno de los equipos clásicos de la capital rusa. En el Fútbol Club Krasnodar juega un integrante del seleccionado colombiano, el delantero John Córdoba, que juega en el equipo ruso desde hace 5 años, donde lleva más de 60 goles anotados. México cuenta con 2 rusificados, el centrocampista Luis Chávez, que milita en el Dinamo de Moscú, el único equipo en el que ha jugado fuera de México desde 2023, y César Montes, defensa central, que juega desde hace 2 años en el también capitalino Lokomotiv, equipo perteneciente a la empresa estatal de transporte ferroviario de Rusia. Finalmente, el pentacampeón Brasil cuenta con 2 jugadores que militan en el actual campeón de Liga de Rusia, el Zenit de San Petersburgo, el defensa Douglas Santos desde 2019 y el extremo Luis Enrique desde el año pasado. Rusia también

0: también tiene cierta presencia, digamos, histórica en otros equipos nacionales donde militan jugadores que en el pasado jugaron en equipos rusos, como Alex Witzel, el integrante más veterano de la selección belga, quien estuvo 4 años en las filas del Zenit de San Petersburgo, el croata Nikola Vlasic, con 3 años de carrera en el CSKA de Moscú, o el argentino Leandro Paredes, que vistió los colores del Zenit Petersburgués durante 2 temporadas. Todo esto demuestra que es imposible hacer desaparecer a Rusia del deporte mundial. Aunque sea a través de otros, siempre estará ahí. Del mismo modo que hay futbolistas de nivel mundial, con perdón de la frase fácil, jugando en campeonatos rusos, hay deportistas rusos jugando en campeonatos como la Primera División Española o la Francesa. El portero del actual campeón de la Liga de Campeones, el Paris Saint-Germain, es Matvey Safonov, nacido y formado en Rusia, donde compitió hasta 2024. Este fenómeno de ida y vuelta se da también en otros deportes, como baloncesto, voleibol y ni hablar ya del hockey sobre hielo, donde el mayor anotador histórico de la NHL en liga regular, Alexander Ovechkin, es ruso. Así que, mal que les pese a la FIFA y otros organismos disque apolíticos, de una forma u otra, Rusia sigue y seguirá presente en el deporte mundial.
1: Estamos en camino a la UCI y la principal ruta
2: que más me llama la atención.
1: Estamos en la entrada de Purmamarca.
2: Vamos a conocer algunas historias.
3: Buena suerte, buen viento y buena mar.
4: Llegamos hasta Oremburgo.
1: Venimos a ver cuáles son los proyectos ambientales que se van adelante.
5: Nos dirigimos hacia varias comunidades indígenas.
6: El riesgo es que no deja de salir sangre.
1: Es uno de los símbolos de la ciudad imperial.
3: Vamos a ver por qué.
1: Un paso importante.

El 31 de diciembre del 2019, mientras todo el mundo se preparaba para recibir el año nuevo, China informaba a la OMS sobre una misteriosa infección. Nadie sospechaba alrededor del planeta que ese sería el preludio de toda una pandemia. En enero del 2020 se registró la primera muerte por causa de la enfermedad. En cuestión de semanas se había esparcido por Asia y Europa y para finales de febrero había llegado a América Latina. Todos recordamos lo que le siguió. Hospitales colapsados, vidas perdidas, mascarillas, antisépticos, cuarentenas, cierres de fronteras y el desarrollo de las vacunas. Una tragedia a gran escala. Lo que parecía entonces la noticia de una pequeña ciudad china se convertiría en uno de nuestros mayores desafíos como humanidad en la era moderna. Y es que las noticias no tienen fronteras.

0: Buenas tardes, camaradas. Como todos saben, hace poco ha ocurrido una tragedia: el accidente en la central nuclear de Chernóbil.
1: Nunca antes en la historia de la humanidad se había producido semejante catástrofe.
2: La gente fue allí sabiendo a lo que se enfrentaba.
3: No es una guerra. No se puede ver un átomo.
2: Tienes que entender que en el lugar al que te diriges hay un alto nivel de radiación.
0: Al átomo hay que tratarlo con respeto.
1: Todo esto no se siente, no pica ni nada por el estilo. Lo único que sí se siente es debilidad, náuseas y mareo.
4: Hicimos todo lo que estaba en nuestras manos. Superamos esta tragedia porque estábamos unidos.

Hola, ¿qué tal? ¿Cómo están? Bienvenidos a nuestro informativo. Comenzamos, como siempre, con lo más destacado en los titulares. En Venezuela declaran una semana de duelo nacional por las víctimas de los terremotos. Se han actualizado las cifras. Ya son 2.295 los fallecidos y más de 11.000 heridos. Sin embargo, paliar las consecuencias de los terremotos se hace difícil para Venezuela por las sanciones estadounidenses. Washington propuso enviar 300 millones de dólares, una cifra diminuta comparando con lo que gana del petróleo venezolano. Las fuerzas rusas reportan avances en el frente ucraniano. Desde Moscú aseguran que el conflicto se prolonga por culpa de Europa, que solo piensa en la militarización. En este contexto reiteran que no se puede ni siquiera hablar de la normalización de las relaciones. El secretario de Economía de México asegura que el T-MEC sigue vigente 10 años más. Destaca que Estados Unidos reconoció el papel de su nación en las negociaciones y que la postura contraria de Donald Trump no es una sorpresa. Tenemos estas y más noticias durante los próximos 30 minutos de información, así que no cambien de canal.

0: En Venezuela aumenta a más de 2.200 el número de las personas fallecidas tras los terremotos ocurridos el 24 de junio. Así lo anuncia el presidente de la Asamblea Nacional, quien además informa que hay hasta el momento alrededor de 11.000 heridos. En paralelo, Delcy Rodríguez anuncia 7 días de duelo en el país en memoria de las víctimas de los movimientos telúricos. Y Uxiales Rincón tiene más información.
1: Nosotros nos encontramos en la Plaza Morelos, muy cerca de la Estación de Bellas Artes, y lo que ven a mis espaldas son las carpas de algunos de los habitantes de la Torre Viasa, la cual se vio seriamente afectada por estos sismos. Es importante señalar que más temprano el presidente de la Asamblea Nacional, Jorge Rodríguez, actualizaba las cifras de las afectaciones de esta tragedia. Informó que más de casi 2.300 personas han perdido la vida a causa de estos sismos, más de 11.000 personas han resultado heridas y más de 12.000 han quedado damnificadas. Escuchemos parte de lo que dijo.
2: Al día de hoy se contabilizan 2.295 personas fallecidas, 11.267 personas heridas. Estamos contando al momento 12.841 personas damnificadas y desde el día de hace 48 horas, la presidenta del Cielo, Ina Rodríguez, ordenó que se acelerara el proceso de llevar a las personas a campamentos transitorios con suficientes condiciones de habitabilidad, de salud.
1: También más temprano la presidenta encargada de Venezuela, Delcy Rodríguez, informó que tomó la decisión de declarar duelo nacional por 7 días a partir de las 6 de la tarde del día de hoy. En su mensaje a través de sus redes sociales dijo lo siguiente: en estos momentos de tristeza abrazamos a quienes sufren esta tragedia y reafirmamos nuestro compromiso de acompañarlos y protegerlos. Fueron parte de las palabras de la presidenta encargada de Venezuela. También más temprano conversábamos con 2 jóvenes fisioterapeutas y voluntarios que han participado en estas labores luego de los sismos en nuestro país, Roy Rodríguez y Carlos Landaetas, quienes se han sumado pues a esta linda tarea de ayudar a los venezolanos. Asimismo hicieron un llamado al resto del país a no desmayar en estas acciones. Escuchemos parte de lo que nos dijeron.
3: Sé que el venezolano necesitamos trabajar del día a día, pero no descansemos en cuanto a esto. En cuanto a esto, no lo dejemos atrás, porque sí, ahorita estamos surtidos de agua, de pañales, pero igual nos sigue llegando muchísima información, y queremos seguir ayudando. Medianamente hemos dado nuestro granito de arena.
4: Verdaderamente ha sido un trabajo arduo, un trabajo bastante cansado, junto con mi compañero Carlos acá. Hemos manejado de la mejor manera la logística para estar bien organizados, y junto con cada uno de mis compañeros que están allá en las carpas azules. Entonces, nada, nos identificamos hoy en día como la Brigada Saavedra, y gracias a Dios hemos podido hacer algo por las personas afectadas y por nuestro país.
1: Y en medio de esta tragedia, los milagros también han surgido, porque luego de 7 días de estos sismos, los rescatistas nacionales e internacionales lograron rescatar a una joven de 25 años, quien permanecía bajo los escombros. La mujer respondió al llamado de su padre y de los rescatistas justo antes de que terminaran sus labores de socorro. Esa es la información que tenemos desde aquí, desde Caracas, Venezuela, pero no me quiero despedir sin antes invitarlos a ver este material que hemos preparado para ustedes sobre los esfuerzos que ha hecho la juventud venezolana para ayudar a quienes han resultado afectados luego de estos sismos. En medio de la devastación, una generación se ha puesto de pie, no como espectadores, sino como primera línea de respuesta. Esta es la historia de la juventud venezolana en la peor tragedia sísmica de su historia reciente.
5: Hoy no iban hacia Trujillo Capital, ayer no iban hacia Trujillo Capital y se encontró el teléfono de un amigo, o sea, del sector San Jacinto. Y bueno, aquí justamente en San Bernardino, bueno, en el edificio Rita. cuando nos llaman y nos dicen que encontramos el teléfono de él aquí, pues decidimos venir y apoyar, y estamos apoyando desde la tarde, madrugada y ahorita otra vez hasta que lo encontremos con vida. Tengo fe que sí.
6: En Caracas no solo trabajan los equipos de rescates nacionales e internacionales, también lo hacen jóvenes de 18 y 25 años, sin experiencia previa, pero con una convicción férrea. Se mantienen sin descanso en la Universidad Central de Venezuela, convertida en un centro de acopio improvisado, donde el ritmo no cesa.
7: Aquí hay 200 personas de distintos contextos, distintos pensamientos, distintas formas de ver el mundo, y aquí nada de eso importa. Aquí lo único que importa, más allá de cualquier consideración que tengas a nivel personal, es que quieras ayudar.
8: Nosotros hemos sido voluntarios en toda esta situación, hemos ayudado a los centros de acopio a donar, hemos movilizado donaciones de un lado a otro, y bueno, queremos llamar a todos esos jóvenes, estudiantes, a que se sumen, a donar, a ayudar en lo que puedan.
6: Aún en medio del dolor, la ternura encuentra su espacio. Son jóvenes quienes siembran alegrías en los refugios, transformando el juego en resistencia, el encuentro en consuelo, para los niños que han visto su mundo derrumbarse.
7: Nosotros tenemos que saber cómo abordar esa situación, dar apoyo emocional, apoyo psicológico, recreacional, tratar de sacarle una sonrisa a esos niños que están ahí con ese miedo, con esas cosas. Entonces, este llamado es para la juventud, tienen que salir, tienen que aportar.
9: Lo que me impulsa es más que todo el hecho de estar viva, o sea, el hecho de estar viva ya es un agradecimiento que yo tengo, y entonces, bueno, transmitirlo a las personas porque, bueno, para eso estamos.
6: Hoy Venezuela ha visto su verdadero rostro, el de una juventud que no se rinde, que solo se abraza en la empatía y la solidaridad. Ellos no piden que lo recuerden, ellos exigen que los imitemos. Desde Caracas, Venezuela, RT, Yuxeales Rincón.
0: Y mientras toda Venezuela une sus fuerzas para posibilitar el rescate de los que todavía pueden encontrarse con vida, en La Guaira no cesan los trabajos para liberar a un hombre que se encuentra atrapado bajo los restos de un centro comercial. Andrés Fernández Sánchez tiene los últimos detalles de este rescate.
10: La esperanza todavía continúa en Venezuela. Tras 6 días de este doble terremoto, las autoridades, los organismos de rescate siguen buscando vida debajo de los escombros. Nos encontramos en Catialamar, otra zona de La Guaira, donde a esta hora las labores no paran de día y de noche. Miren, les voy a mostrar lo que está sucediendo en este momento. Organismos de rescate de diferentes naciones están trabajando de manera articulada para lograr llegar hasta el punto donde se ha identificado que está Hernán Gil, un hombre de más de 40 años, vigilante, que trabajaba en el centro comercial Galerías Playa Grande, este centro comercial que tenemos a este lado, donde la edificación tuvo afectaciones. Él se encontraba en el tercer piso subterráneo, es decir, 3 pisos hacia abajo, y las autoridades están ingresando por esta zona allí, en el fondo, donde dice estacionamiento. Por allí ingresan, él estaba en la parte posterior, hacia la parte de atrás cayó un edificio y él quedó entonces allí dentro de su caseta, totalmente tapado por los escombros. Hasta allí han llegado entonces las autoridades. Un video que se ha conocido, se ve las señales de vida que está dando, se le está brindando pues hidratación mientras avanza el proceso de estabilización, y se espera que durante las próximas horas pueda salir en compañía de los organismos médicos para un hospital donde será atendido. Conversamos con uno de los bomberos que está liderando este proceso y esto fue lo que nos dijo.
11: En este lugar estamos trabajando liderados por el equipo de bomberos de Chile en colaboración con otros grupos USAR también, para rescatar a una persona con la que ayer tuvimos contacto, primero por audio a eso de las 8 de la mañana, y luego que pudimos hacer una triangulación con nuestros instrumentos, detectar en dónde estaba, empezamos a avanzar construyendo galerías entre los escombros, asegurando mientras íbamos avanzando. Luego hicimos una perforación y logramos meter una cámara de fibra óptica para poder tener comunicación y contacto con la persona y ya confirmar que tenía, dónde estaba y en este momento, y desde ayer estamos trabajando para poder hacer el rescate. Esto es de largo aliento, llevamos más de 30 horas trabajando y lo más probable es que aún nos queden muchas horas.
10: Son más de 6 días desde que se reportó este doble sismo, este terremoto, donde La Guaira ha sido la zona más afectada, que incluso ha sido declarada por el gobierno de Venezuela como zona de desastre. En diferentes puntos avanzan las labores de rescate, avanzan buscando personas sobrevivientes. Y nosotros, por supuesto, estaremos aquí muy pendientes para llevarles todos los detalles de lo que suceda en este punto.
0: Washington ha enviado a más de 900 militares a Venezuela para, dice, hacer frente a las consecuencias de los terremotos. Aparte de Estados Unidos, otros países de Occidente continúan entregando ayuda humanitaria y equipos de rescate a la nación bolivariana. No obstante, esta asistencia todavía resulta insuficiente en relación con el efecto de las devastadoras sanciones impuestas por la Casa Blanca. Betsabe Sumaya analiza la coyuntura.
12: La situación que está viviendo Venezuela tras estos dos sismos que acaban de pasar es crítica, es de preocupación. Y si a esto le sumamos las sanciones por parte de los Estados Unidos, créame que la fórmula no es la mejor. Le tenemos datos específicos, qué es lo que está sucediendo y cómo está funcionando el país a pesar de las circunstancias que obviamente están haciendo todo lo posible y lo que tienen a mano para poder sacar adelante esta tragedia. Tenemos que son 11 años de las sanciones, más lo que se está viviendo, está dejando obviamente el país en números muy complicados. Las líneas eléctricas en funcionamiento solo trabajan al 20%. Si hablamos del equipo médico en funcionamiento, también solo hablamos de un 20%. Y si nos vamos a números macroeconómicos como el Producto Interno Bruto, créame que este no ha podido levantarse en mucho tiempo. ¿Qué pasa en el terreno? ¿Qué pasa con los rescatistas? ¿Tienen acaso lo suficiente para seguir trabajando? Pues no, no lo hay. Tenemos que hay la falta de equipo clave para el rescate, no hay maquinaria pesada suficiente, tampoco equipamientos hidráulicos y tampoco repuestos. Los trabajos, las labores de rescate han sido muy complicadas. La gente los primeros días tuvo que hacerlo con manos, ¿sí? Ir levantando los escombros para poder tratar de encontrar a personas. Y esto ha dificultado todo. No solo eso, había obviamente voces que hablaban que la situación podría cambiar, que habría países o específico Estados Unidos podría de ayudar de una manera fuerte, y acá tenemos los números. La ayuda prometida hasta este momento es de $300 millones. Pero si nos vamos un poquito más atrás, hay que recordar que el petróleo venezolano lo ha estado manejando Estados Unidos y las ventas del mismo no han sido las más claras. Se hablan, dicen los expertos, que las ganancias por ventas de petróleo venezolano son de $8 mil millones. ¿Por qué no dar esta cantidad cuando obviamente lo que necesita ahora el país es muchísimo, no solamente para salir de esta situación, sino para seguir trabajando? Hay otros países que también han estado apoyando y todo obviamente se agradece. Desde la Unión Europea han mandado ayuda, sí, por $5 millones. Y alguien escribe en redes, una experta en geopolítica, donde dice, es el equivalente a medio tanque Leopard de los que se están enviando a Ucrania. Podrían hacer un esfuerzo mayor, seguramente, pero bueno, así el panorama, así las cosas, y nosotros pues seguiremos muy atentos a todo ello.
0: El periodista internacional José Manzaneda califica como cínica la ayuda de Estados Unidos y la Unión Europea a Venezuela después de muchos años de intentos de desestabilizar la situación en el país.
13: El Estado contaba y ha seguido contando con el 1% solo de lo que tenía anteriormente al régimen de sanciones. Es decir, que si hay que apuntar a un motivo de cualquier tipo de problema económico en Venezuela, hay que apuntar a Estados Unidos, ¿no? A la política de Washington y sobre todo a la política de Donald Trump, tanto en su primera administración como en esta segunda. Las consecuencias de la apuesta de la Unión Europea por la guerra contra Rusia y la apuesta por el militarismo y por sostener a un régimen absolutamente criminal como el de Ucrania, las tenemos ahora en este ejercicio de cinismo, que es dar 5 millones, 5 como si fueran 500, me da absolutamente igual, para la reconstrucción de Venezuela. Mientras, hasta ahora han aportado casi 200 mil millones en armamento a Ucrania,

0: Las Fuerzas Armadas de Rusia liberan nuevas localidades tras sus avances en el campo de batalla. Ante ello, Moscú reitera el llamado a Ucrania a retirar sus tropas del Donbass para una paz duradera y acusa a Europa de prolongar el conflicto mediante su enfoque militarista. Mientras, la postura del régimen de Kiev sobre la glorificación de nacionalistas provoca brechas entre sus aliados. De todo ello vamos a hablar con Mauricio Ampuero. ¿Cómo estás, Mauricio?
1: ¿Qué tal? Efectivamente, se informa de importantes avances por parte de las tropas rusas en el frente, puntualmente en la provincia de Zaporozhye, con la liberación de numerosos poblados, también en la de Kharkov. Avances que se suman a los logros militares en la República Popular de Donetsk, donde el avance es estratégico, puntualmente en numerosos poblados, donde aquí los enumeramos, puntualmente las localidades estratégicas de Kramatorsk y también la de Slavyansk, que representan un avance significativo en materia estratégica para crear una zona de seguridad. Ahora, desde lo político, desde la Cancillería se ha enfatizado en los intentos de la Unión Europea de presionar, de inclinar la política de Estados Unidos respecto a las exigencias de Kiev. Y desde el Kremlin reiteran que estas exigencias no van a ser toleradas y se plantea la interrogante, ¿buscan desde la Unión Europea realmente hallar la paz?
2: ¿Dónde han visto la palabra paz en toda esta sarta de tonterías y disparates? ¿Dónde han visto la frase sobre iniciativas de paz de las que tanto se habla en Bruselas y de las que al parecer habla periódicamente el régimen de Kiev en esos discursos de exportación en diversos espacios, desde festivales de cine hasta asambleas de politólogos? No hay nada ahí sobre una paz verdadera, ni sobre el deseo de una solución real, ni sobre diplomacia. No hay nada sobre esto. Por consiguiente, para nosotros este enfoque, al igual que los intentos de hablar con Rusia en un lenguaje de chantaje, amenazas y ultimátums, es categóricamente inaceptable. Mantendremos negociaciones con quienes aborden de forma responsable la tarea de alcanzar una resolución justa y sostenible.
0: Justo te quería preguntar que esta jornada desde Moscú se han pronunciado no solo sobre las negociaciones con el régimen de Kiev, sino que destacaron varios puntos muy importantes.
1: Sí, numerosos elementos importantes respecto a la posición de Rusia, también a la posición de Occidente. Desde el Kremlin enfatizan que es imposible hablar de una normalización en las relaciones con Occidente, mientras desde Europa mantienen esto que llaman como frenesí militarista. Claro, desde Cancillería enfatizan que la política de Estados Unidos, al menos desde lo que ellos observan, no ha cambiado. Donald Trump sigue insistiendo en hallar un plan dialogado en un acuerdo de paz, como busca justamente el Kremlin, un acuerdo de paz duradero. Ahora, respecto a la OTAN, es que sigue viendo a Rusia como una amenaza, no una amenaza cualquiera enmarcada en el conflicto de Ucrania, sino una amenaza que, textual, lo ha dicho el secretario general de la OTAN, que le quita el sueño a Mark Rutte. ¿Y por qué le quita el sueño? Porque dice que Rusia no es solo una amenaza actual, sino una amenaza a futuro, y por eso se le preocupa. También menciona a China respecto a este contexto. Son palabras que lo dice en serio, pero hay otras que surgen en un contexto de broma. Hay dos humoristas rusos muy conocidos que se hicieron pasar por una autoridad ucraniana y con esta conversación llaman al asesor del presidente de Estonia. Bajo el contexto de por qué caen tantos drones ucranianos en el territorio de Estonia, en este caso, el mismo asesor presidencial de Estonia dice, si necesitan ayuda estratégica, yo estoy dispuesto a ayudarla para que alcancen su objetivo de atacar San Petersburgo. Todo esto en un contexto de sátira por parte de estos humoristas, donde el asesor presidencial de Estonia cayó con esta humorada.
0: Además, para ayudar un poco a Rutte con su tema de sueño. Pero yo te quería preguntar también otra cosa, porque entre los socios que vemos del régimen de Kiev parece que surgen algunas discrepancias, o por lo menos ya hay ciertas diferencias.
1: Sí, unas discrepancias que se vienen evidenciando hace bastante tiempo, puntualmente por esta defensa del régimen de Kiev en torno a los ideales, ¿no?, del nazismo. Desde el Parlamento Europeo, representantes polacos han presentado una moción para debatir justamente la crítica a esto del régimen de Kiev, que viene a cambiar los hechos históricos, a reescribir la historia respecto a las víctimas del genocidio por parte del ejército insurgente ucraniano, este ejército nazi de la Segunda Guerra Mundial, es liderado por Stefan Bandera, y que incluso el propio régimen de Kiev viene a elogiar, ¿cierto?, replicando sus nombres con las denominaciones de numerosas unidades militares, y por eso es que también otro representante polaco ha decidido: voy a tomar acciones concretas, tomar una serie de acciones para justamente dar cuenta respecto a este tipo de políticas del régimen de Kiev, donde viene a ensalzar esto, ideología nazista.
0: De verdad, el tema de las discrepancias ya se está poniendo cada vez más interesante. Gracias, Mauricio, por tu informe. Seguimos con más. Desde la Cancillería rusa reaccionan al atentado en Mónaco, en el que resultó herido un supuesto empresario ucraniano. Destacan que Occidente debe ser responsable por los monstruos que ha criado y domesticado. Medios locales informan que fue detenido el sospechoso de haber cometido este crimen, aunque luego fue liberado y no se presentaron acusaciones formales. Antes, la víctima había renunciado a la ciudadanía ucraniana, se trasladó a Chipre y Zelensky le impuso sanciones. Medios de comunicación precisan que el hombre de negocios planeaba intervenir en el Parlamento Europeo para criticar la corrupción de Kiev, lo que podría ser la causa del atentado. Además, agregan que no descartan la participación del Servicio de Seguridad ucraniano. El secretario de Economía mexicano, Marcelo Ebrard, confirma que Estados Unidos decidió no prorrogar el acuerdo comercial T-MEC por 16 años más. Esto tras una reunión virtual entre representantes de comercio de los países miembros para decidir su permanencia. No obstante, desde México niegan esta postura de Washington, que signifique el fin del tratado. Luis Francisco Soto tiene más información. Hola, Luis, qué gusto saludarte. Bueno, cuéntanos más, ¿qué detalles nos tienes?
3: Simeón, ¿qué tal? Así es, el anuncio oficial del representante comercial de Estados Unidos, Jamison Greer, de manifestar que Estados Unidos no tiene la intención de renovar en su forma actual el tratado entre México, Estados Unidos y Canadá, el T-MEC, no significa el fin de este mismo acuerdo entre ambos países. Así se manifestó desde México, primero desde Palacio Nacional en la conferencia de prensa de la presidenta Claudia Sheinbaum, pero también después de una reunión virtual con sus contrapartes, el secretario de Economía de México, Marcelo Ebrard, ofreció algunos pormenores respecto al momento en el que nos encontramos y dijo que, de acuerdo con la llamada cláusula de revisión, dado que Estados Unidos no presentó su intención de prorrogar 16 años más este acuerdo hasta el año 2042, el actual tratado vigente quedará hasta el año 2036 y habrá reuniones anuales en las cuales se revisarán y se desahogarán los distintos temas y preocupaciones que los tres países tengan en materia comercial. Detalló que algunos de los acuerdos o de las preocupaciones en el acuerdo de México son los aranceles al aluminio, al acero y también a algunas partes de automóviles que no tengan contenido regional. También explicó que Estados Unidos tiene sus propias temas o preocupaciones que quiere abordar con México y fue enfático Marcelo Ebrard en decir que si Estados Unidos hubiese tenido la intención de salirse del acuerdo, no la habría manifestado con 6 meses de antelación como requieren las disposiciones del mismo. Vamos a escuchar algunos de los comentarios que ofreció aquí en la Secretaría de Economía.
4: ¿Qué le preocupa a Estados Unidos? ¿Qué le preocupa a México? ¿Qué le preocupa a Canadá? No puedo hablar por ellos, pero sí te puedo decir lo que me mandaron. ¿Qué les preocupa? Pues que sienten que han perdido empleos, particularmente en algunas manufacturas. Perciben que hay dependencia muy grande respecto a otros países y hay déficit. El mercado ya asumió que va a ser una revisión anual. Es decir, no es una sorpresa. Es algo que ya se había predicho o previsto. Y por lo tanto, la tendencia que ves en la inversión extranjera directa, yo no creo que sufra un cambio tampoco imprevisto, que ya lo tienen considerado.
3: Esta aclaración de que el T-MEC no concluye hoy, sino que seguirá vigente al menos hasta el año 2036, también fue el principal tema, de hecho, con el que abrió su conferencia de prensa matutina la presidenta Claudia Sheinbaum. Vamos a recuperar algunos de sus comentarios.
5: Si el día de hoy no hay la decisión de Estados Unidos de prorrogar 16 años, el tratado se mantiene. por los próximos 10 años, que es su vigencia, hasta el 2036, y se revisaría cada año. Las características de esa revisión se pueden definir en los próximos meses. Si después de ese tiempo, o después de 3 años o de 4, deciden las partes prorrogar por 16 años, se puede prorrogar por 16 años.
3: Así, desde el Gobierno de México, bueno, se despeja la duda y se aclaran los rumores sobre un fin potencial del T-MEC. En este caso, aclarando que seguirá vigente hasta el 2036 y que a partir de hoy se harán revisiones anuales precisamente para ir caminando de manera tal que se busque tal vez consolidar este acuerdo comercial tripartita hacia el futuro.
0: Te agradecemos, Luis, estos detalles. Y el Tribunal Superior de Bogotá niega una tutela que buscaba impedir que De la Estrella ejerza la presidencia por su doble nacionalidad, colombiana-estadounidense. La justicia concluyó que esa condición no constituye una inhabilidad para un colombiano por nacimiento, dejando sin efecto uno de los recursos que cuestionaban su elección. Los demandantes argumentaban que el juramento de fidelidad prestado por el de Espreya al adquirir la ciudadanía estadounidense podría ser incompatible con las obligaciones constitucionales del jefe de Estado colombiano. Sin embargo, el tribunal decidió respaldar el criterio del Consejo Nacional Electoral, que también había negado la pretensión de revocar su candidatura anteriormente. La decisión se conoce después de que el ex candidato presidencial Iván Cepeda anunciara que promoverá una desobediencia civil pacífica en caso de que De la Estrella no aclare sus vínculos con Estados Unidos.
6: Ellos que han estado en esta batalla conmigo.
0: Y desde Teherán señalan que el presidente de Estados Unidos ha prometido silenciar a los que califican como sus mascotas en Tel Aviv y agregan que si Israel desobedece a su amo, será castigado por el país persa. Asimismo, el ministro de Relaciones Exteriores iraní subraya que cualquier agresión contra su nación y su liderazgo conllevará una respuesta dura. En paralelo, el viceministro de Relaciones Exteriores de Irán encabeza la delegación de su país en las negociaciones indirectas con Estados Unidos en Doha. Representantes de ambas partes mantienen conversaciones con oficiales de Qatar y Pakistán, quienes desempeñan el papel de mediadores. Abordaron la implementación del memorando de entendimiento, así como los obstáculos existentes, y prestaron especial atención a la situación en el Líbano. Los medios reportan que han conseguido un acuerdo inicial para liberar 3.000 millones de dólares destinados a la República Islámica. Donald Trump, a su vez, comentó que las relaciones entre Washington y Teherán y sus recientes negociaciones están en un buen nivel. Hacemos una pausa y regresamos.

Vamos a repasar los titulares. La presidenta encargada de Venezuela declara 7 días de luto nacional por las víctimas de los devastadores terremotos que dejaron 2.295 fallecidos

0: Reuniones indirectas de Estados Unidos e Irán en Doha para hablar de cuestiones clave como el desbloqueo de los activos financieros iraníes, el desminado de Hormuz, el tener garantías de navegación y que haya sobre todo, bueno, pues una estabilidad, yo creo que a nivel regional que se necesita, ¿no? Irán sabe que entabla diálogos no con un amigo, sino con alguien que ha intentado a lo largo de todos estos años boicotear al gobierno, someter al país, llevarlo a la ruina, pero que finalmente no ha podido. Así que su postura es muy clara en estas conversaciones para la implementación del memorando de entendimiento.
1: Participamos en el diálogo, pero si la otra parte se niega a implementar lo acordado, estamos preparados para la guerra y para responder de forma decisiva.
0: Y vaya que se están preparados, ¿no? Lo hemos visto en estas semanas de atrás, ¿no? Un documento, este memorando, que engloba muchas condiciones, que tiene muchos flecos, traspiés en los que se pueden caer, pero que plantea algunas líneas rojas que Estados Unidos no se puede saltar de cualquier forma, ¿no? El problema es si un tercero en discordia, Israel, está dispuesto a que se cumplan todos esos preceptos. Bienvenidos al Zoom. Hoy hablamos de un memorando que es muy, muy frágil, inestable, que está viendo cómo algunos quieren sabotearlo y de qué manera se va a poder implementar o no. ¿Quién sabe? Empezamos.
1: Tal como salvaguardar la soberanía nacional del Líbano es nuestra línea roja, la administración y soberanía iraní sobre el estrecho de Hormuz son definitivas y no se negocian.
0: La situación es volátil, inestable, insegura, incierta. Nadie hoy en día, yo creo que ni usted ni yo, puede poner la mano en el fuego para asegurar qué es lo que pasa entre Israel y Estados Unidos, entre Irán y Estados Unidos. Si estamos más cerca de diálogos que de escaladas, ¿no? ¿Cómo se está llevando a cabo este pacto, memorando, acuerdo? ¿Si se está cumpliendo sí o no? ¿Qué partes sí o no? Si estamos ante una especie de limbo, porque Washington anunciaba negociaciones, en Teherán negaba la mayor, aunque al final hemos tenido esas conversaciones en Doha, aunque de forma directa nada de nada, pero sí de forma técnica y con intermediarios, ¿no? Pero es que este memorando va mucho más allá de un Irán-Estados Unidos, como si fuera un partido que tenemos en un mundial, ¿no? Ahora mismo. Va de entender que en este saco está el futuro de Oriente Medio y de la gestión marítima de Hormuz, ¿no? Pero es que, además, esto todo va de que se tienen que cumplir las condiciones establecidas en un documento que debe ser el patrón, la hoja de ruta para saber cuál es el futuro de ese punto estratégico y de esa región, ¿no? De cualquier forma, yo creo que esto hay que mirarlo en perspectiva. Hay que tener una amplitud de miras para no quedarnos en lo evidente, porque, por una parte, aquí tenemos un agente exógeno, y hay que decir lo que es Israel, que está metido hasta el fondo. ¿Cómo? Aquí lo tienen, Netanyahu. Mientras Hezbollah nos amenace, permaneceremos en el Líbano. Y el Líbano es una línea roja que no se puede traspasar para Irán, ¿no? Y por otra parte, debemos mirar cómo esto mina la posición de un gobierno, el de Estados Unidos, en el que estamos empezando a sentir, no sé si lo huelen, algunas fisuras, en el que se notan divisiones, en el que esta excursión se está cobrando bastantes cuentas.
1: Hay fisuras claras dentro de la administración estadounidense. Rubio traza un rumbo, Vance otro. Cuando Rubio visitó Bahrein el jueves pasado, cada movimiento que hizo fue en contra de nuestro memorando.
0: Bueno, la situación que se ha generado en Oriente Medio después de esta agresión unilateral a Irán ha movido todo el tablero, ha golpeado, ha metido un puñetazo en el ajedrez, ¿no? Al punto de que se habla de intentar tener alianzas y la presencia de Estados Unidos. Hasta ese punto. Estados Unidos es un país que ha perdido la confianza de toda la región, a la que decía proteger con ese paraguas de seguridad, ¿no? Como dicen los medios norteamericanos. Miren.
2: En lugar de depender exclusivamente de Washington para gestionar la seguridad del Golfo, los actores regionales buscan cada vez más moldear su propio entorno de seguridad mediante el diálogo directo entre ellos.
0: Tenemos mucho de lo que hablar y por eso yo no quería enrollarme al principio, como siempre les digo. Yo creo que el protagonismo lo tenemos que tener hoy en el debate, pero ya saben que estamos en nuestras redes sociales, que pueden comentar todo lo que quieran, que nos pueden dar su like, qué les gusta, qué no les gusta, dejar su opinión en nuestro canal de Telegram. También nos pueden seguir en nuestra cuenta de X, ya saben que me pueden seguir a mí personalmente o a nuestro canal también, ¿no? Al programa. 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

0: Ahí lo tienen, la página de RT en español, sección de programas. ¿Cuál se han perdido? 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Así que nada, vamos ahora directos al análisis. Vengan conmigo. Momento ahora de analizar y de debatir sobre todo qué es lo que está sucediendo en Qatar, si se está cumpliendo, ¿no?, este memorando de entendimiento, qué es lo que tenemos entre manos y sobre todo cuál es la situación, que yo creo que es muy, muy volátil. Tengo el placer de poder hablar con Martín Martinelli, profesor de Historia y analista político, y con Fernando Esteche, director de la plataforma PIA Global de Análisis Geopolítico. Martín, Fernando, muchísimas gracias por estar conmigo en el Zoom. Fernando, yo decía, luces y sombras, se están cumpliendo algunas partes, otras parece que se están dinamitando. ¿Cómo estás viendo tú estas conversaciones que, todo hay que decirlo, no son directas? Y yo también me pregunto, ¿por qué no son directas entre Irán y Estados Unidos? Claro que está Qatar de mediador, pero ¿por qué no se están dando y cuáles son los entresijos? ¿Cómo lo ves tú?
1: No, hay dos dimensiones. Uno tiene que ver con la narrativa a la que nos empuja Trump desde el Truth Social y las redes sociales, y otra es la hoja de ruta que se había planteado. Que no sean directas no significa ni una desaceleración ni nada, son las reuniones técnicas de construcción de este plazo de 60 días, eso no se está alterando, eso se está cumpliendo. Obviamente no podemos obviar la violación flagrante del alto el fuego y la pretensión de Estados Unidos de ingerir directamente, de intervenir directamente en lo que es las formas de navegabilidad y tránsito en Hormuz. Esto ya ha provocado más de un incidente, además de una secuencia de bombardeos que recibieron su respuesta de parte de Irán. Y hasta dónde está, hay alguna dimensión que se está cumpliendo y hay otra en lo indirecto. En cuanto a la pregunta concreta, tiene que ver con esto. Al Arabi ya estaba hablando, los medios saudíes, robándoles la anticipación a los medios cataríes, hablan de que estarían liberados 6.000 millones de dólares para el fin de semana. Uh-huh. Eso es un objetivo no menor en cuanto a la hoja de ruta. El otro objetivo, que es línea roja, porque es el punto uno del memorándum, es el, como lo habíamos anticipado en esta misma pantalla, el sabotaje manifiesto y la apología de ese sabotaje, de ese sabotaje que hace de parte del gobierno genocida de Israel en Líbano.
0: A mí me llama muchísimo la atención que esto sea memorando de entendimiento, Martín, cuando hemos visto durante estos días de atrás esta escalada que nos está diciendo Fernando, cuando estamos viendo que se está transgrediendo, digamos, esa paz, entre comillas, que debería imperar, y cuando estamos viendo que Israel está acampando a sus anchas, cuando uno de los puntos cardinales de este memorando de entendimiento, lo volvemos a decir así, que es como se llama, MOU, ¿no?, como lo ponen en los medios de comunicación, lo está transgrediendo de una manera flagrante, ¿no, Martín?
2: Sí, lo que pasa es que se pasó de un enfrentamiento y tensión bélica a esta zona que estamos ahora, que es este memorando de entendimiento, y me parece que los dos actores, sobre todo Estados Unidos, trata de presionar. Incluso Trump venía amenazando, diciendo que iba a destruir Irán nuevamente para tener un peso relativo también en la negociación, porque esto va a seguir, digamos, esa dirección por parte de, sobre todo, la facción de los halcones, los que son los herederos de los neoconservadores, entre los que se encuentra Marco Rubio también. Y esa facción viene de parte de Israel y lo que va a hacer es tratar de acelerar y profundizar la cuestión de sancionar a Irán por el desarrollo de la energía nuclear. Y esa es una cuestión también que va a seguirse dilatando. Y por parte de Irán también sigue diciendo que si llegase a atacar Estados Unidos de nuevo, va a ser un ataque que no tuvo antecedentes en esta guerra. Por lo cual, uh-huh, me parece que viene bajando un poco la tensión y va a seguir habiendo fricciones en estas negociaciones.
0: Es que tú fíjate en lo que estamos. De lo que iba a ser una guerra y llevar a Irán a la edad de piedra, como amenazaba Fernando Donald Trump, diciendo que iba a atacar todas esas instalaciones civiles, energéticas, etcétera, etcétera, incluso las depuradoras, ¿no?, las desaladoras, etcétera, etcétera. Estamos hablando, Fernando, de que ahora mismo la división está dentro incluso de Estados Unidos. Es decir, este conflicto ha generado una grieta en Estados Unidos enorme, entre los que quieren seguir escalando, se habla incluso el 18 de agosto, entre el presidente que sabe que tiene que tener un salvavidas, etcétera, etcétera. Cuidado con esto, Fernando.
1: Sí, es que el problema de la fractura al interior de Estados Unidos, porque como señalaba el colega Martín Martinelli recién, estas fricciones van a continuar. Ahora hay una ventana de posibilidad de que estas fricciones se continúen. En la medida que se continúen eternamente, se naturalizan y pierden efectividad. Esto lo están advirtiendo en el propio Irán. Irán dice, nosotros no podemos seguir respondiendo en la misma escala. Venimos respondiendo porque se va a naturalizar. Y las fricciones al interior de Estados Unidos tienen que ver con los objetivos verdaderos por los que Trump acelera la intención de pacificación o sosiego en la región, que concretamente tiene que ver con el precio del combustible en las estaciones de servicio de Norteamérica, atendiendo a los próximos 4 meses electorales. Ahora tiene una ventana de 2 meses, hizo 2 maniobras, la de que el Departamento de Justicia investigue a los Big Oil, las refinerías, de por qué no bajaban el precio del petróleo. Antes de la guerra estaba en 2,50, ahora está en 4 dólares y pico. Bajó el precio del barril Brent. Esto lo logró a expensas de las expectativas del acuerdo, que baje el precio no solamente por las expectativas de pacificación, sino por sobreoferta. Así que esto obviamente, en lo que hemos definido también en esta pantalla como la guerra civil híbrida, hay ahí distintas maneras, distintas formas de pensar la gestión imperial. Bien se señalaba recién, Marco Rubio es una expresión del Estado profundo, más allá de algo nuevo, Paloma, es Estado profundo norteamericano. Otra cosa es esto MAGA, que al interior de MAGA incluso también se están teniendo profundas rupturas. Entonces, ahí me parece que hay un límite peligroso para cualquier posibilidad de paz real o paz permanente en la región.
0: Me gustaría hablar muy bien en positivo, porque se están cumpliendo algunas desde luego yo creo que las condiciones que ha puesto Irán, porque tiene la sartén por el mango, desde mi punto de vista. Estados Unidos ha perdido esta guerra, pero vamos a hablar de algunas líneas rojas, ¿no? Sobre todo a mí me llama una que todo el mundo está mirando, Martín, a Hormuz. ¿Cómo se va a gestionar? ¿Cómo no se va a gestionar? Francia, que quiere meter la mano, y le dice, no, tú, fuera, por aquí no, por aquí no se pasa. Se dice con el tema de los aranceles, Estados Unidos que niega la mayor. Se está diciendo por parte de Omán y de Irán que son ellos los que tienen que establecer todo este proceso. Este es uno de los puntos clave y yo creo que nos puede llevar a que se rompa este memorando o a que haya una escalada por parte de Estados Unidos, que quizá quiera su parte del pastel, Martín.
2: Sí, es crucial esta cuestión porque Irán manifestó que va a mantener su soberanía porque las aguas del Estrecho de Hormuz son sus aguas territoriales junto con también Omán. Entonces lo que dice es que lo va a administrar, por un lado. El segundo punto es que, como sabe que las reparaciones, esto que se habló de 300.000 millones de dólares que Estados Unidos invertiría en Irán, sabe que a veces cae en letra muerta porque Estados Unidos suele prometer en las negociaciones y en este enfrentamiento y en el del año pasado, mientras estaban negociando, bombardeó Irán, por lo cual sabe que tiene que tener cuidado con eso. Entonces lo que utilizaría de cobrar esa tasa o ese impuesto en el Estrecho de Hormuz sería para ir recuperando parte de los resarcimientos que está pidiendo en el memorándum.
0: Una reparación.
2: Claro, una reparación, pero que la va a cobrar por sus propios medios porque sabe que va a ser difícil que Estados Unidos lo haga así, porque dentro de Estados Unidos las diferentes facciones, que podríamos decir que son tres, dos principales, una a favor de la guerra y otra en contra, una a favor de que esto se aplique o se oriente hacia China, pero en el mientras tanto, lo que se debate ahí es si acelerar o no con un nuevo bombardeo sobre Irán, porque sigue preparándose y sigue habiendo una serie de think tanks y de tanques de pensamiento y una serie de empresas armamentísticas que abogan también por la guerra, porque hay dos aspectos principales que son el geoestratégico, pero también está el aspecto de los negocios. Y yo creo que el petróleo, así como estuvo aunado al crecimiento exponencial de Estados Unidos a mediados del siglo XX, puede ser uno de los de las materias primas que cause el efecto de su ocaso o su declinación en esta actualidad.
0: Me gustaría, sobre todo, destacar la otra línea roja que yo veo que es, bueno,

0: podemos hablar de un acuerdo, si se puede decir así, entre Israel y el Líbano, un acuerdo de no agresión, Fernando, que yo creo que prácticamente ahora mismo nadie se puede creer, sobre todo por las acciones que está llevando a cabo Israel, por las acciones que está llevando a cabo el gobierno de Netanyahu. Hemos sacado aquí, incluso en nuestro estudio, ¿no? Con esta tecnología 3D que tenemos, que lo tiene entre ceja y ceja. Y desde mi punto de vista, esto es un punto que puede dinamitar todo lo que pueda querer hacer Estados Unidos. Es decir, ahora mismo la mayor piedra de tropiezo que se encuentra Estados Unidos con la solución con Irán es la de tener un aliado como es Israel, que sigue a lo suyo. Fernando.
1: Sí, ahí comete un error de, ahí sí es un error de cálculo y de conocimiento geopolítico serio, profundo. Estamos asistiendo a la concurrencia de millones y millones de almas en una revaloración simbólica de lo que es la revolución islámica, donde ahí la solidaridad con Líbano está fuera de discusión. Banderas líbanas y banderas libanesas y banderas de Hezbollah aparecen en las ceremonias de conmemoración ante el martirio del líder Jamenei. En ese marco, Estados Unidos subestima la importancia del punto uno del acuerdo y de la línea roja que planteó el cuerpo de la Guardia como todo Irán, que es Líbano tiene que pacificarse. Lo subestima, deja que Israel siga produciendo la limpieza étnica y
0: la integridad de Líbano, que para Israel debe ser una especie de, no sé, de concepto, una nebulosa que no entiende demasiado, ¿no? Fernando.
1: No, y esto con la complicidad de un gobierno como el de Aoun y Salam, que es un gobierno que no tiene toda la legitimidad. Es decir, el gobierno del presidente, nosotros todos conocemos cómo funciona la división de poderes en Líbano, es un gobierno que no, además que costó conformarse y pudo conformarse a expensas del debilitamiento militar eventual que sufrió Hezbollah, pero es un acuerdo que no pasó por el Congreso y que no va a pasar por el Congreso con un Israel que le cede al ejército libanés la posibilidad de controlar dos zonas al norte del Litani y después hace dos o tres días bombardeó todos los puentes, es decir, convirtió de Litani al sur el territorio libanés, lo convirtió en factoría israelí.
0: Me gustaría mirar un poco en perspectiva, y siempre que hemos hablado de este nuevo orden multipolar, Martín, hemos tenido la verdad que la suerte de poder contar contigo, ¿no? Desde mi punto de vista, va a existir una especie de reordenación en Oriente Medio. Una reordenación en la que Estados Unidos está de salida, no quiere saber absolutamente nada, excepto lo que ya haya podido sacar, y en la que va a haber actores que se van a tener que conjurar o que van a tener que abrazarse, aunque hayan sido o les hayan puesto como enemigos durante mucho tiempo. Miro Arabia Saudí, miro Irán, miro Omán, miro a muchas de las monarquías del Golfo. No sé cómo lo ves tú, Martín.
2: Sí, desde luego que Estados Unidos ha venido perdiendo su peso en la región, por lo menos en los últimos 20 años, que es cuando se acrecentó el poderío y la influencia y la injerencia tanto de China en primer lugar y Rusia en otros aspectos. Por lo cual, los actores de esta región, y has nombrado Arabia Saudita, que es el actor clave, porque recordemos que previo al 2023 se hablaba de una normalización de Arabia Saudita con Israel y lo que sucedió al año siguiente es que normalizó sus relaciones con Irán. Por lo tanto, este contrapeso, lo que busca hacer Israel, incluso con Líbano, con una de las facciones del Líbano, la que está en el gobierno, trata de sumarlo a los acuerdos de Abraham. Uh-huh. Y hace poco Trump había dicho que los acuerdos de Abraham iban a terminar englobando todo. Lo que hizo Irán con el cierre del Estrecho de Hormuz y en segundo término con una lógica y una geoestrategia impactante que fue atacar las bases militares de Estados Unidos que lo rodean en toda la región, por lo cual de lo que decís vos desestructuró y generó una nueva arquitectura regional y por lo tanto mundial, porque esos países ponen en duda tener esas bases militares porque a partir de esas bases atacaron a Irán e Irán lo tomó como represalia.
0: Martín.
2: Poder atacar esos países.
0: Martín, sí. Perdona que te repregunte. ¿Qué futuro le ves tú a los pactos de Abraham?
2: Y ahora están,
0: a los acuerdos.
2: Por supuesto, sufriendo un desgaste porque esos países quedaron en offside, ahora que estamos hablando del Mundial, porque Emiratos Árabes Unidos queda como un aliado de Israel y Estados Unidos en la región y es el que va a quedar fuera de foco de lo que están haciendo los demás países, que además Irán mostró en esa estrategia el siguiente nivel que iba a hacer era atacar empresas relacionadas con Estados Unidos. Y lo que hay que ver, me parece, poner en foco es la cuestión de que Emiratos Árabes Unidos o Arabia Saudita, el mismo Irán y todos los países de la región ya han tenido un ascenso impresionante de negocios y de
0: Lo
2: alianza
0: que
2: con China, y eso es lo que modifica el escenario respecto a hace
0: desde,
2: dos décadas.
0: desde mi punto de vista, todo esto ha pegado un giro de 180 grados a cómo teníamos vista la gestión de esta región, ¿no? En la que se veía un paraguas, decíamos, de seguridad, en la que había una burbuja de inversión y en la que ahora mismo todo ese sueño húmedo, con perdón de la expresión, se ha venido abajo, ¿no? Todo esto se ha quedado en papel mojado. Ahora que he dicho lo del sueño húmedo, ¿no? Pero sobre todo, a mí me gustaría llamar un poco la atención cómo está Israel, Fernando, escalando en esas tensiones, por ejemplo, con Turquía, que es un aliado de la OTAN, de Estados Unidos. Estamos viendo todas las tensiones que existen entre ellos, ¿no? Hay acusaciones día tras día. Y tenemos la posición de Turquía, que es muy férrea frente a lo que está haciendo Israel en la Franja de Gaza y lo que ha hecho en Palestina.
1: Sí, yo creo que Israel fue el gran desordenador de lo que era la arquitectura de defensa del Golfo, consolidada a partir del Consejo de Cooperación. Iba a cristalizarse con los acuerdos de Abraham, como se decía, y en esta fuga hacia adelante del guerrerismo desesperado que planteó Netanyahu por su propia suerte, plantea un reordenamiento donde involucra, fíjate, Turquía, que además es miembro de OTAN, en la nueva arquitectura de defensa que yo creo que ya está muy avanzada, muy consolidada. El acuerdo saudí-pakistaní está muy avanzado. Eso plantea lo que se llama la nueva media luna securitaria, que va desde Turquía a Arabia Saudita, Qatar, llega
0: Hasta
1: hasta
0: Pakistán.
1: Pakistán, y la oposición, como se señalaba recién, Emiratos, tendrá o que reformular su planteo, porque queda entrampado en lo que se llama la otra media luna, que es la media luna sionista, que abarca Chipre o Grecia Chipre para abordar sobre el Mediterráneo. En esta intención de abordar el Mar Rojo, sería Grecia Chipre, Israel Emiratos, con la pretensión de involucrar a India. Esto es desconocer toda la otra ingeniería que existe sobre la ruta y la seda, sobre el acuerdo norte-sur de Rusia y sobre la capacidad de Irán, incluso de ser un jugador donde es mejor, sabiendo que no es parte de lo mismo, estar conviviendo con un socio necesario por geografía, en el caso del Golfo, a estar compitiendo y confrontando. Me
0: Fernando.
1: parece que esto, como se señaló, Bin Salman es el gran también arquitecto que entendió esta nueva lógica geopolítica.
0: Fernando, 30 segundos para ti, 30 segundos para Martín. ¿Crees que puede haber una ruptura de este acuerdo y que puede haber una escalada por la presión que pueda sufrir Estados Unidos? Sí, ¿y por qué? Y le pregunto lo mismo a Martín.
1: Sí, en el caso de Estados Unidos está presionado de que eso no suceda, fundamentalmente por los 4 meses que vienen, que son meses electorales. Lo que te decía, que parece una banalidad, pero que es el precio del combustible, está en 4 meses que tendría que ser un 4 meses de tensión, un cuatrimestre de tensión permanente, pero no de escalada. En el caso de Irán, Irán no tiene posibilidad de no escalar si es atacado.
0: Y Martín, desde tu punto de vista, apenas 20, 25 segundos.
2: Sí, va a seguir una altísima tensión, pero hay que ver si eso llega a una escalada, porque la cuestión del impacto que tiene esto en la energía mundial, en los fertilizantes, en el gas, en el petróleo, es sideral. Entonces, por parte de Estados Unidos, ese dilema va a tratar de ser mantenido más leve.
0: Bueno, chicos, de verdad que no tenía el bolígrafo a mano, pero ha sido toda una clase magistral la que he tenido yo. Yo creo que a todo el público también le ha quedado bastante claro qué es lo que está pasando y sobre todo porque con todas estas conversaciones que hay a nivel diplomático y que no sabemos nada, yo creo que nos queda mucho más claro qué es lo que se está moviendo detrás. Fernando, Martín, muchísimas gracias. Os mando un abrazo fortísimo. Gracias, de verdad. Chao.
1: Un abrazo, gracias.
2: Chao, una
0: Bueno, termino rápidamente el programa de hoy con algunas conclusiones bastante claras frente a esta nebulosa, ¿no? Irán sabe que no se va a doblegar. que lo que se ha firmado

debe cumplirse y que lo de los pueblos elegidos o excepcionales no tiene cabida en un documento que deja a las claras la capitulación precisamente de esos estados celestiales, ¿no? Ahora toca esperar a ver si se cumplen todas las partes de todo este proceso, del memorándum, ¿no? De que se descongelen los activos, como hemos dicho, de que se levanten las sanciones, que Israel no siga deshaciendo lo que quiere deshacer, que es enturbiar la situación en Líbano y, ante todo, establecer los mimbres de un nuevo orden regional en Oriente Medio sin la presencia de Washington, sin su intervencionismo, sin su tutela. ¿Será capaz de alejarse Washington? ¿Va a ser capaz de ver a Estados Unidos de no poner las manos en esa región del mundo a la que ha utilizado para sus propios intereses durante años y años y años? Mi apuesta es que si dejan que los propios países tengan su soberanía, con un Irán que está empoderado a merced de esa resistencia, podríamos hablar de una paz, de una estabilidad. Pero con Israel cerca, nunca se puede decir que tu apuesta va a estar al 100% segura. Nosotros nos marchamos. Ya saben dónde estoy. Escríbanme. Chao.

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Hola, ¿qué tal? ¿Cómo están? Bienvenidos a nuestro informativo. Comenzamos, como siempre, con lo más destacado en los titulares. En Venezuela declaran una semana de duelo nacional por las víctimas de los terremotos. Se han actualizado las cifras. Ya son 2.295 los fallecidos y más de 11.000 heridos. Sin embargo, paliar las consecuencias de los terremotos se hace difícil para Venezuela por las sanciones estadounidenses. Washington propuso enviar 300 millones de dólares, una cifra diminuta comparando con lo que gana del petróleo venezolano. Las fuerzas rusas reportan avances en el frente ucraniano. Desde Moscú aseguran que el conflicto se prolonga por culpa de Europa, que solo piensa en la militarización. En este contexto reiteran que no se puede ni siquiera hablar de la normalización de las relaciones.

acciones. Y el secretario de Economía de México asegura que el T-MEC sigue vigente 10 años más. Destaca que Estados Unidos reconoció el papel de su nación en las negociaciones y que la postura contraria de Donald Trump no es una sorpresa. Tenemos estas y más noticias durante los próximos 30 minutos de información, así que no cambien de canal.

0: En Venezuela aumenta a más de 2.200 el número de las personas fallecidas tras los terremotos ocurridos el 24 de junio. Así lo anuncia el presidente de la Asamblea Nacional, quien además informa que hay hasta el momento cerca de 11.000 heridos. En paralelo, Delcy Rodríguez anuncia 7 días de duelo en el país en memoria de las víctimas de los movimientos telúricos. Yuxiales Rincón tiene más información.
1: Nosotros nos encontramos en la Plaza Morelos, muy cerca de la Estación de Bellas Artes, y lo que ven a mis espaldas son las carpas de algunos de los habitantes de la Torre Viasa, la cual se vio seriamente afectada por estos sismos. Es importante señalar que más temprano el presidente de la Asamblea Nacional, Jorge Rodríguez, actualizaba las cifras de las afectaciones de esta tragedia, informó que más de casi 2.300 personas han perdido la vida a causa de estos sismos, más de 11.000 personas han resultado heridas y más de 12.000 han quedado damnificadas. Escuchemos parte de lo que dijo.
2: Al día de hoy se contabilizan 2.295 personas fallecidas, 11.267 personas heridas. Estamos contando al momento 12.841 personas damnificadas y desde el día de hace 48 horas la presidenta Delcy Eloína Rodríguez ordenó que se acelerara el proceso de llevar a las personas a campamentos transitorios con suficientes condiciones de habitabilidad, de salud.
1: También más temprano la presidenta encargada de Venezuela, Delcy Rodríguez, informó que tomó la decisión de declarar duelo nacional por 7 días a partir de las 6 de la tarde del día de hoy. En su mensaje a través de sus redes sociales dijo lo siguiente: en estos momentos de tristeza abrazamos a quienes sufren esta tragedia y reafirmamos nuestro compromiso de acompañarlos y protegerlos. Fueron parte de las palabras de la presidenta encargada de Venezuela. También más temprano conversábamos con 2 jóvenes fisioterapeutas y voluntarios que han participado en estas labores luego de los sismos en nuestro país, Roy Rodríguez y Carlos Landaetas, quienes se han sumado pues a esta linda tarea de ayudar a los venezolanos. Asimismo hicieron un llamado al resto del país a no desmayar en estas acciones. Escuchemos parte de lo que nos dijeron.
3: Sé que el venezolano necesitamos trabajar del día a día, pero no descansemos en cuanto a esto. En cuanto a esto, no lo dejemos atrás, porque sí, ahorita estamos surtidos de agua, de pañales, pero igual nos sigue llegando muchísima información, y queremos seguir ayudando. Medianamente hemos dado nuestro granito de arena.
4: Verdaderamente ha sido un trabajo arduo, un trabajo bastante cansado, junto con mi compañero Carlos acá. Hemos manejado de la mejor manera la logística para estar bien organizados, y junto con cada uno de mis compañeros que están allá en las carpas azules. Entonces nada, nos identificamos hoy en día como la Brigada Saavedra, y gracias a Dios hemos podido hacer algo por las personas afectadas y por nuestro país.
1: Y en medio de esta tragedia, los milagros también han surgido, porque luego de 7 días de estos sismos, los rescatistas nacionales e internacionales lograron rescatar a una joven de 25 años, quien permanecía bajo los escombros. La mujer respondió al llamado de su padre y de los rescatistas justo antes de que terminaran sus labores de socorro. Esa es la información que tenemos desde aquí, desde Caracas, Venezuela, pero no me quiero despedir sin antes invitarlos a ver este material que hemos preparado para ustedes sobre los esfuerzos que ha hecho la juventud venezolana para ayudar a quienes han resultado afectados luego de estos sismos.

0: de la devastación, una generación se ha puesto de pie, no como espectadores, sino como primera línea de respuesta. Esta es la historia de la juventud venezolana en la peor tragedia sísmica de su historia reciente.
1: Hoy no iban hacia Trujillo Capital, ayer no iban hacia Trujillo Capital y se encontró el teléfono de un amigo, o sea, del sector San Jacinto. Y bueno, aquí justamente en San Bernardino, bueno, en el edificio Rita. Cuando nos llaman y nos dicen que encontramos el teléfono de él aquí, pues decidimos venir y apoyar. Y estamos apoyando desde la tarde, madrugada y ahorita otra vez hasta que lo encontremos con vida. Tengo fe que sí.
0: En Caracas no solo trabajan los equipos de rescates nacionales e internacionales, también lo hacen jóvenes de 18 y 25 años, sin experiencia previa, pero con una convicción férrea. Se mantienen sin descanso en la Universidad Central de Venezuela, convertida en un centro de acopio improvisado, donde el ritmo no cesa.
2: Aquí hay 200 personas de distintos contextos, distintos pensamientos, distintas formas de ver el mundo, y aquí nada de eso importa. Aquí lo único que importa, más allá de cualquier consideración que tengas a nivel personal, es que quieras ayudar.
3: Nosotros hemos sido voluntarios en toda esta situación, hemos ayudado a los centros de acopio a donar, hemos movilizado donaciones de un lado a otro, y bueno, queremos llamar a todos esos jóvenes, estudiantes, a que se sumen, a donar, a ayudar en lo que puedan.
0: Aún en medio del dolor, la ternura encuentra su espacio. Son jóvenes quienes siembran alegrías en los refugios, transformando el juego en resistencia, el encuentro en consuelo, para los niños que han visto su mundo derrumbarse.
2: Nosotros tenemos que saber cómo abordar esa situación, dar apoyo emocional, apoyo psicológico, recreacional, tratar de sacarle una sonrisa a esos niños que están ahí con ese miedo, con esas cosas. Entonces, este llamado es para la juventud, tienen que salir, tienen que aportar.
4: Lo que me impulsa es más que todo el hecho de estar viva, o sea, el hecho de estar viva ya es un agradecimiento que yo tengo y entonces, bueno, transmitirlo a las personas porque, bueno, para eso estamos.
0: Hoy Venezuela ha visto su verdadero rostro. El de una juventud que no se rinde, que solo se abraza en la empatía y la solidaridad. Ellos no piden que lo recuerden, ellos exigen que los imitemos. Desde Caracas, Venezuela, RT, Yuxeales Rincón.
5: Por su parte, el ministro del Interior de Venezuela se ha referido a la situación de Hernán Alberto Gil, quien se encuentra aún atrapado bajo los escombros de un centro comercial en La Guaira. Asegura en exclusiva para RT que se encuentra estable pese a su situación y que se le está brindando asistencia.
6: Le llegamos y anoche se vino otra vez y le volvimos a llegar. Pero 50 horas y está vivo, lo hemos hidratado y todo, le hemos dado su hidratación.
7: Hernán Gil,
6: qué bueno.
5: Entre tanto, las brigadas de rescate no cesan sus labores para salvar al sobreviviente sepultado desde hace varios días. Esto mientras trabajan contra el reloj ante el riesgo de un derrumbe. Andrés Fernández Sánchez sigue de cerca los pormenores de este rescate.
8: La esperanza todavía continúa en Venezuela. Tras 6 días de este doble terremoto, las autoridades, los organismos de rescate siguen buscando vida debajo de los escombros. Nos encontramos en Catialamar, otra zona de La Guaira, donde a esta hora las labores no paran de día y de noche. Miren, les voy a mostrar lo que está sucediendo en este momento. Organismos de rescate de diferentes naciones están trabajando de manera articulada para lograr llegar hasta el punto donde se ha identificado que está Hernán Gil, un hombre de más de 40 años, vigilante, que trabajaba en el centro comercial Galerías Playa Grande, este centro comercial que tenemos a este lado, donde la edificación tuvo afectaciones. Él se encontraba en el tercer piso subterráneo, es decir, 3 pisos hacia abajo, y las autoridades están ingresando por esta zona allí, en el fondo, donde dice estacionamiento. Por allí ingresan, él estaba en la parte posterior, hacia la parte de atrás cayó un edificio y él quedó entonces allí dentro de su caseta. totalmente tapado por los escombros. Hasta allí han llegado entonces las autoridades. Un video que se ha conocido, se ve las señales de vida que está dando, se le está brindando pues hidratación mientras avanza el proceso de estabilización, y se espera que durante las próximas horas pueda salir en compañía de los organismos médicos para un hospital donde será atendido. Conversamos con uno de los bomberos que está liderando este proceso y esto fue lo que nos dijo.
7: En este lugar estamos trabajando, liderados por el equipo de bomberos de Chile, en colaboración con otros grupos USAR también, para rescatar a una persona con la que ayer tuvimos contacto, primero por audio, a eso de las 8 de la mañana, y luego que pudimos hacer una triangulación con nuestros instrumentos, detectar en dónde estaba, empezamos a avanzar, construyendo galerías entre los escombros, asegurando mientras íbamos avanzando. Luego hicimos una perforación y logramos meter una cámara de fibra óptica para poder tener comunicación y contacto con la persona y ya confirmar que tenía, dónde estaba y en este momento. Y desde ayer estamos trabajando para poder hacer el rescate. Esto es de largo aliento, llevamos más de 30 horas trabajando y lo más probable es que aún nos queden muchas horas.
8: Son más de 6 días desde que se reportó este doble sismo, este terremoto, donde La Guaira ha sido la zona más afectada, que incluso ha sido declarada por el gobierno de Venezuela como zona de desastre. En diferentes puntos avanzan las labores de rescate, avanzan buscando personas sobrevivientes. Nosotros, por supuesto, estaremos aquí muy pendientes para llevarles todos los detalles de lo que suceda en este punto.
5: Washington ha enviado a más de 900 militares a Venezuela para, según dice, hacer frente a las consecuencias de los terremotos. Aparte de Estados Unidos, otros países de Occidente continúan entregando ayuda humanitaria y equipos de rescate a la nación bolivariana. No obstante, esta asistencia todavía resulta insuficiente en relación con el efecto de las devastadoras sanciones impuestas por la Casa Blanca. Betsabe Sumaya analiza la coyuntura.
9: La situación que está viviendo Venezuela tras estos dos sismos que acaban de pasar es crítica, es de preocupación. Y si a esto le sumamos las sanciones por parte de los Estados Unidos, créame que la fórmula no es la mejor. Le tenemos datos específicos, qué es lo que está sucediendo y cómo está funcionando el país a pesar de las circunstancias, que obviamente están haciendo todo lo posible y lo que tienen a mano para poder sacar adelante esta tragedia. Tenemos que son 11 años de las sanciones, más lo que se está viviendo, está dejando obviamente el país en números muy complicados. Las líneas eléctricas en funcionamiento solo trabajan al 20%. Si hablamos del equipo médico en funcionamiento, también solo hablamos de un 20%. Y si nos vamos a números macroeconómicos como el Producto Interno Bruto, créame que este no ha podido levantarse en mucho tiempo. ¿Qué pasa en el terreno? ¿Qué pasa con los rescatistas? ¿Tienen acaso lo suficiente para seguir trabajando? Pues no, no lo hay. Tenemos que hay la falta de equipo clave para el rescate, no hay maquinaria pesada suficiente, tampoco equipamientos hidráulicos y tampoco repuestos. Los trabajos, las labores de rescate han sido muy complicadas. La gente los primeros días tuvo que hacerlo con manos, sí, ir levantando los escombros para poder tratar de encontrar a personas. Y esto ha dificultado todo. No solo eso, había obviamente voces que hablaban que la situación podría cambiar, que habría países, o específico Estados Unidos, podría ayudar de una manera fuerte, y acá tenemos los números. La ayuda prometida hasta este momento es de $300 millones. Pero si nos vamos un poquito más atrás, hay que recordar que el petróleo venezolano lo ha estado manejando Estados Unidos y las ventas del mismo no han sido las más claras. Se hablan, dicen los expertos, que las ganancias por ventas de petróleo venezolano son de $8 mil millones. ¿Por qué no dar esta cantidad cuando obviamente lo que necesita ahora el país es muchísimo, no solamente para salir de esta situación, sino para seguir trabajando? Hay otros países que también han estado apoyando y todo obviamente se agradece. Desde la Unión Europea han mandado ayuda, sí, por $5 millones. Y alguien escribe en redes, una experta en geopolítica, donde dice, es el equivalente a medio tanque Leopard de los que se están enviando a Ucrania. Podrían hacer un esfuerzo mayor, seguramente, pero bueno, así el panorama, así las cosas, y nosotros pues seguiremos muy atentos a todo ello.
5: Y el periodista internacional José Manzaneda califica como cínica la ayuda de Estados Unidos y la Unión Europea a Venezuela después de muchos años de intentos de desestabilizar la situación en el país.
10: El Estado contaba y ha seguido contando con el 1% solo de lo que tenía.

anteriormente al régimen de sanciones. Es decir, que si hay que apuntar a un motivo de cualquier tipo de problema económico en Venezuela, hay que apuntar a Estados Unidos, ¿no? A la política de Washington y sobre todo a la política de Donald Trump, tanto en su primera administración como en esta segunda. Las consecuencias de la apuesta de la Unión Europea por la guerra contra Rusia y la apuesta por el militarismo y por sostener a un régimen absolutamente criminal como el de Ucrania, las tenemos ahora en este ejercicio de cinismo, que es dar 5 millones, 5 como si fueran 500, me da absolutamente igual, para la reconstrucción de Venezuela. Mientras, hasta ahora, han aportado casi 200.000 millones en armamento a Ucrania.

0: Las Fuerzas Armadas de Rusia liberan nuevas localidades tras sus avances en el campo de batalla. Ante ello, Moscú reitera el llamado a Ucrania a retirar sus tropas del Donbass para una paz duradera y acusa a Europa de prolongar el conflicto mediante su enfoque militarista. Mientras, la postura del régimen de Kiev sobre la glorificación de nacionalistas provoca brechas entre sus aliados. De todo ello vamos a hablar con Mauricio Ampuero. ¿Cómo estás, Mauricio?
1: ¿Qué tal? Efectivamente, se informa de importantes avances por parte de las tropas rusas en el frente, puntualmente en la provincia de Zaporozhye, con la liberación de numerosos poblados, también en la de Kharkov. Avances que se suman a los logros militares en la República Popular de Donetsk, donde el avance es estratégico, puntualmente en numerosos poblados, donde aquí los enumeramos, puntualmente las localidades estratégicas de Kramatorsk y también la de Slavyansk, que representan un avance significativo en materia estratégica para crear una zona de seguridad. Ahora, desde lo político, desde la Cancillería se ha enfatizado en los intentos de la Unión Europea de presionar, de inclinar la política de Estados Unidos respecto a las exigencias de Kiev. Y desde el Kremlin reiteran que estas exigencias no van a ser toleradas y se plantea la interrogante, ¿buscan desde la Unión Europea realmente hallar la paz?
2: ¿Dónde han visto la palabra paz en todas estas artes de tonterías y disparates? ¿Dónde han visto la frase sobre iniciativas de paz de las que tanto se habla en Bruselas y de las que al parecer habla periódicamente el régimen de Kiev en esos discursos de exportación en diversos espacios, desde festivales de cine hasta asambleas de politólogos? No hay nada ahí sobre una paz verdadera, ni sobre el deseo de una solución real, ni sobre diplomacia. No hay nada sobre esto. Por consiguiente, para nosotros este enfoque, al igual que los intentos de hablar con Rusia en un lenguaje de chantaje, amenazas y ultimátums, es categóricamente inaceptable. Mantendremos negociaciones con quienes aborden de forma responsable la tarea de alcanzar una resolución justa y sostenible.
0: Justo te quería preguntar que esta jornada desde Moscú se han pronunciado no solo sobre las negociaciones con el régimen de Kiev, sino que destacaron varios puntos muy importantes.
1: Sí, numerosos elementos importantes respecto a la posición de Rusia, también a la posición de Occidente. Desde el Kremlin enfatizan que es imposible hablar de una normalización en las relaciones con Occidente, mientras desde Europa mantienen esto que llaman como frenesí militarista. Claro, desde Cancillería enfatizan que la política de Estados Unidos, al menos desde lo que ellos observan, no ha cambiado. Donald Trump sigue insistiendo en hallar un plan dialogado en un acuerdo de paz, como busca justamente el Kremlin, un acuerdo de paz duradero. Ahora, respecto a la OTAN, es que sigue viendo a Rusia como una amenaza, no una amenaza cualquiera enmarcada en el conflicto de Ucrania, sino una amenaza que, textual, lo ha dicho el secretario general de la OTAN, que le quita el sueño a Mark Rutte. ¿Y por qué le quita el sueño? Porque dice que Rusia no es solo una amenaza actual, sino una amenaza a futuro, y por eso se le preocupa. También menciona a China respecto a este contexto. Son palabras que lo dice en serio, pero hay otras que surgen en un contexto de broma. Hay dos humoristas rusos muy conocidos que se hicieron pasar por una autoridad ucraniana y con esta conversación llaman al asesor del presidente de Estonia. Bajo el contexto de por qué caen tantos drones ucranianos,

0: En el territorio de Estonia, en este caso, el mismo asesor presidencial de Estonia dice, si necesitan ayuda estratégica, yo estoy dispuesto a ayudarla para que alcancen su objetivo de atacar San Petersburgo. Todo esto en un contexto de sátira por parte de estos humoristas, donde el asesor presidencial de Estonia cayó con esta humorada.
1: Además, para ayudar un poco a Rute con su tema de sueño. Pero yo te quería preguntar también otra cosa, porque entre los socios que vemos del régimen de Kiev parece que surgen algunas discrepancias o por lo menos ya hay ciertas diferencias.
0: Sí, unas discrepancias que se vienen evidenciando hace bastante tiempo, puntualmente por esta defensa del régimen de Kiev en torno a los ideales, ¿no?, del nazismo. Desde el Parlamento Europeo, representantes polacos han presentado una moción para debatir justamente la crítica a esto del régimen de Kiev, que viene a cambiar los hechos históricos, a reescribir la historia respecto a las víctimas del genocidio por parte del ejército insurgente ucraniano, este ejército nazi de la Segunda Guerra Mundial, es liderado por Stefan Bandera, y que incluso el propio régimen de Kiev viene a elogiar, ¿cierto?, replicando sus nombres con las denominaciones de numerosas unidades militares, y por eso es que también otro representante polaco ha decidido voy a tomar acciones concretas, a tomar una serie de acciones para justamente dar cuenta respecto a este tipo de políticas del régimen de Kiev, donde viene a ensalzar esto ideología nazista.
1: De verdad, el tema de las discrepancias ya se está poniendo cada vez más interesante. Gracias, Mauricio, por tu informe. Seguimos con más. El secretario de Economía mexicano, Marcelo Ebrard, confirma que Estados Unidos decidió no prorrogar el acuerdo comercial T-MEC por 16 años más. No obstante, desde México niegan esta postura de Washington, que signifique el fin del tratado. Luis Francisco Soto tiene más información.
2: El anuncio oficial del representante comercial de Estados Unidos, Jamison Greer, de manifestar que Estados Unidos no tiene la intención de renovar en su forma actual el tratado entre México, Estados Unidos y Canadá, el T-MEC, no significa el fin de este mismo acuerdo entre ambos países. Así se manifestó desde México, primero desde Palacio Nacional en la conferencia de prensa de la presidenta Claudia Sheinbaum, pero también después de una reunión virtual con sus contrapartes, el secretario de Economía de México, Marcelo Ebrard, ofreció algunos pormenores respecto al momento en el que nos encontramos y dijo que, de acuerdo con la llamada cláusula de revisión, dado que Estados Unidos no presentó su intención de prorrogar 16 años más este acuerdo hasta el año 2042, el actual tratado vigente quedará hasta el año 2036 y habrá reuniones anuales en las cuales se revisarán y se desahogarán los distintos temas y preocupaciones que los tres países tengan en materia comercial. Detalló que algunos de los acuerdos o de las preocupaciones en el acuerdo de México son los aranceles al aluminio, al acero y también a algunas partes de automóviles que no tengan contenido regional. También explicó que Estados Unidos tiene sus propias temas o preocupaciones que quiere abordar con México y fue enfático Marcelo Ebrard en decir que si Estados Unidos hubiese tenido la intención de salirse del acuerdo, ya lo habría manifestado con 6 meses de antelación como requieren las disposiciones del mismo. Vamos a escuchar algunos de los comentarios que ofreció aquí en la Secretaría de Economía.
3: ¿Qué le preocupa a Estados Unidos? ¿Qué le preocupa a México? ¿Qué le preocupa a Canadá? No puedo hablar por ellos, pero sí te puedo decir lo que me mandaron. ¿Qué les preocupa? Pues que sienten que han perdido empleos, particularmente en algunas manufacturas. Perciben que hay dependencia muy grande respecto a otros países y hay déficit. El mercado ya asumió que va a ser una revisión anual. Es decir, no es una sorpresa. Es algo que ya se había predicho o previsto. Y por lo tanto, la tendencia que ves en la inversión extranjera directa, yo no creo que sufra algún cambio tampoco imprevisto, que ya lo tienen considerado.
2: Esta aclaración de que el T-MEC no concluye hoy, sino que seguirá vigente al menos hasta el año 2036, también fue el principal tema, de hecho, con el que abrió su conferencia de prensa matutina la presidenta Claudia Sheinbaum. Vamos a recuperar algunos de sus comentarios.
4: Si el día de hoy no hay la decisión de Estados Unidos de prorrogar 16 años, el tratado se mantiene por los próximos 10 años, que es su vigencia, hasta el 2036, y se revisaría cada año. Las características de esa revisión se pueden definir en los próximos meses. Si después de ese tiempo, o después de 3 años o de 4, deciden las partes prorrogar por 16 años, se puede prorrogar por 16 años.
2: Así, desde el gobierno de México, bueno, se despeja la duda y se aclaran los rumores sobre un fin potencial del T-MEC. En este caso, aclarando que seguirá vigente hasta el 2036 y que a partir de hoy se harán revisiones anuales precisamente para ir caminando de manera tal que se busque tal vez consolidar este acuerdo comercial tripartita hacia el futuro.
1: Bolivia implementa un paquete de decretos urgentes para aliviar la crisis energética y reactivar la economía nacional. No obstante, otros sectores como la red pública de salud todavía están enfrentando graves desafíos tras más de 50 días de bloqueos de carreteras. Ricardo Romero analiza la problemática.
5: Más de 50 días de bloqueos de carreteras trajeron consecuencias colaterales en distintos sectores de la economía y el sistema de protección ciudadana en Bolivia. Los servicios médicos del Departamento de La Paz no escaparon a las afectaciones, con profesionales de la salud que temieron lo peor para sus pacientes ante la falta de insumos. Son enfermeros, cirujanos y especialistas en distintas áreas que dejaron de lado los quirófanos y consultorios para salir a la calle y reclamar puentes humanitarios que les permita tener oxígeno y otros medicamentos de primera necesidad para continuar con la atención habitual. Incluso hubo momentos extremos en los que recurrieron directamente a la población de esta capital administrativa para que donen tubos de este elemento vital para la respiración de los internados como una muestra solidaria hacia los hospitales y sanatorios. Más allá de la atención urgente, el Colegio Médico de La Paz advirtió que el impacto fue realmente significativo porque alrededor de 1.000 habitantes no pudieron acceder a las cirugías programadas tanto en el sistema público como en el privado. Sin embargo, aquí en el Hospital de Clínicas de La Paz, reconocen que bajó el caudal de pacientes, pero recalcan que no tuvieron que suspender operaciones. Se trata de un centro sanitario público con 400 camas de internación y más de 600 hombres y mujeres como parte del staff fijo. Ahora el objetivo es dejar atrás esta crisis inusitada que no se enseña en las universidades y pone a prueba la capacidad mental y resolutiva de quienes se prepararon para curar y dar salud a los seres humanos.
6: Nosotros siempre contábamos con oxígeno central para la recuperación posanestésica de los pacientes, pero ahora estamos siendo apoyados solo por balones, cilindros de oxígeno, en que cada paciente sí o sí requiere del suministro de oxigenoterapia. Usted sabe que la enfermedad no espera y las emergencias suceden día tras día y en cualquier momento. Entonces, si no damos respuesta a esas necesidades, los pacientes podrían haber fallecido.
7: Ha sido pues muy tensionado. El personal estaba tensionado porque no sabíamos las cosas que podían haber ocurrido, las cosas que podían ocurrir. Cualquier cosa, cualquier momento podía desencadenar algún otro problema mucho más grave. Tratábamos de tener el personal listo para una emergencia extrema que podía haber ocurrido.
5: No obstante, algunos hospitales tienen una afluencia masiva de ciudadanos que necesitan asistencia ante prácticas que estaban programadas y tuvieron que posponerse. Por caso, las autoridades del Hospital de la Mujer alertaron que hay una sobrecarga en el sistema sanitario y calificaron la situación como una catástrofe poblacional por la acumulación de casos no atendidos en tiempo y forma. Este centro de salud tuvo que suspender más de 150 cirugías y cerca de 5.000 consultas que ahora se presentan como un cuello de botella ante un sistema que tiene los mismos recursos que en los tiempos previos a los retenes y protestas en las carreteras. Según cálculos de la Cruz Roja Boliviana, hay alrededor de 40.000 personas que se vieron afectadas por las tensiones sociales, como la falta de alimentos, insumos médicos o simplemente por el aislamiento de la población del Departamento de La Paz. Es por eso que han lanzado un plan especial con campañas de comunicación pública para colaborar con ciudadanos que necesiten restablecer los vínculos familiares. La idea final es regresar lentamente, pero a paso firme, a una vida cotidiana sin inconvenientes.
1: Hacemos una pausa, regresamos.

Vamos a repasar los titulares. La presidenta encargada de Venezuela declara 7 días de luto nacional por las víctimas de los devastadores terremotos que dejaron 2.295 fallecidos y más de 11.000 heridos. Los trabajos de rescate continúan.

Más de la mitad de la población vive bajo el umbral de la pobreza. Y en medio de las carencias, por una clara ausencia del Estado, los niños y niñas se ven forzados a buscar el sustento familiar, abandonando sus propios derechos a la educación, a la salud y a una vida digna. El equipo de RT indaga por qué en la sociedad guatemalteca se ha normalizado el trabajo infantil, llegando incluso a propiciarse la explotación laboral de los menores.

0: Guatemala cuenta con más de 18 millones de habitantes, de los cuales más del 30% son menores de 14 años, y sobre ellos recae con peso la carga de la exclusión y las desigualdades estructurales. Por las calles de Ciudad Quetzal y de Totonicapán, apreciamos toda clase de niños cargando el doble de su peso, acompañando a sus madres, vendiendo directamente, adoptando posturas y caminar de adultos, recibiendo dinero, calculando el cambio, abriendo los ojos con astucia ante posibles amenazas. En suma, dejando a su niñez escaparse entre los dedos. Según las cifras oficiales, en Guatemala el 56% de la población se encuentra bajo la línea de la pobreza. Y de ellos, más del 16% se encuentra en situación de pobreza extrema. Esto va muy de la mano con el trabajo infantil, sobre todo en municipios como Quetzaltenango. Históricamente, la deuda social en Guatemala no ha sido reconocida. Y las ONGs han llegado a llenar el vacío que dejó la ausencia del Estado.
1: Aquí en el municipio hay niños y niñas que trabajan incluso en áreas que representan mucho riesgo, como son el trabajo con la pólvora, la producción de fuegos artificiales, y también se miran niños trabajando en el transporte. Hay niños y niñas sometidos a situaciones de explotación a través del trabajo doméstico. También en el área de comercios. En realidad lo que hay es un sistema que desprecia la necesidad de la niñez. No se pone atención, no se cumple con las obligaciones que como Estado se deberían estar cumpliendo en la protección integral de la niñez.
0: Se estima que más de 300.000 niños trabajan en Guatemala y la mayoría son de etnia indígena. El área rural concentra la mayor población infantil ocupada, sobre todo las zonas de Totonicapán, Quiché o Chimaltenango, donde las cifras están creciendo. En el mercado central de Xela ya no sorprende ver a niños trabajando. Al ojo del foráneo es chocante y triste, pero para el local parece ser una realidad que es parte del paisaje urbano. Nos adentramos a cada rincón y las escenas son similares. Les compramos sus productos, observamos. Este niño carga una pesada cesta, este otro igual. Este vende con alegría unas sudaderas y como ellos, muchos más están adaptados a esta realidad. Uno de los trabajos en los que más emplea a las niñas y adolescentes es en la tortillería. Ellas desde muy temprano se dedican a esta tarea sin los implementos necesarios, vale la pena decirlo. Por ejemplo, con las manitas es que volteaban las tortillas. Pudimos conversar un poquito con ellas. ¿Y a qué hora se levantan a hacer esto, las tortillas?
2: ¿Las 7?
0: 7 de la mañana. ¿Y ustedes ya hacen algunos años esto? ¿Está de noche o más temprano levantan ya el negocio? ¿Temprano tipo 4 o 5? Las muchachas tienen 15 años y desconocemos si son empleadas por alguien más o si trabajan junto a la familia. Pero lo cierto es que esta es una de las tareas más denunciadas por las organizaciones sociales como una forma de explotación infantil. Y es que gracias a la migración interna, el fenómeno escala a la esclavitud moderna. Jornadas interminables, condiciones precarias.

0: En Ciudad Quetzal, similares escenas se repiten. Les vemos incluso en más actividades riesgosas para la salud. Manipulación de carbón, recolección de basura y muchas otras. Las escenas ocurren en el mismo contexto. Una microeconomía circular. El comercio minorista para este sector poblacional con grandes peligros de inseguridad para los menores. Otra de las ONGs que trabajan en favor de los grupos vulnerables es Perviperse. Se dedican a rescatar jóvenes que han sido víctimas de violencia, abuso de drogas, deserción escolar y explotación infantil.
1: Bajo la cortina de la pobreza y la pobreza extrema, entonces seguimos exponiendo a los niños a trabajos de alto riesgo, a trabajos forzados y a explotación. Hay una diferencia importante entre enseñarle a trabajar a un niño a explotarlo y quitarle el dinero para satisfacer las necesidades de los papás.
0: Esta organización, como otras, lleva adelante procesos judiciales ante distintas amenazas, como la trata de personas, delitos y explotación sexuales, para acompañar a los menores que rescata.
1: Trabajamos con 850 familias hasta ahora, derivadas de los juzgados, que vienen desde problemáticas de guardacustodia y de esa violencia vicaria, ¿verdad? Donde se empiezan a pelear que el niño es mío, es tuyo, es acá, hasta distribución de pornografía infantil, explotación laboral, matrimonios serviles, prostitución, ¿verdad? Entonces todas estas familias que normalizaron estas situaciones o que la necesidad de tener ingresos económicos o de haber adquirido deudas por migración, por ejemplo, expuso a los niños y a las niñas en estas situaciones de vulnerabilidad.
0: Kimisu es una de las víctimas que fue acogida por Perviperse. Ella asistió por años al inefable albergue estatal Virgen de la Asunción, donde en 2017, 41 niñas y adolescentes murieron incineradas, tras ser encerradas. Nadie respondió a sus gritos de auxilio. Pese a un largo juicio en marcha, hasta el momento no hay condenados por estos crímenes. Con estupor, escuchamos a esta joven las terribles escenas que atestiguó.
2: Que incluso cuando sucedió lo del incendio hubieron muchas chicas que hablaron de que pues ahí en las noches las sacaban a ellas para prostituirlas y en la mañana las regresaban. Entonces, en lo personal nunca viví una situación así, pero yo, analizando todo el contexto, supongo que eran estas chicas a las que mantenían sedadas.
0: Kimisu no define el sitio como un albergue, sino como una prisión de la cual escapó y donde previamente el Estado la ubicó para, entre comillas, salvarla de los maltratos de su madre, condenada a prisión por esa causa.
2: Entonces ella con la hebía a darme. Y se enojó mucho porque ella borró la tarea y yo me volví a equivocar. Entonces agarró un palo de una escoba, de esos de madera, y me empezó a pegar. Entonces, esa vez, este hueso de acá estaba, no sé si el hueso del músculo, pero estaba así. O sea, mi brazo se veía así.
3: Y tenía
2: 8 años.
3: 8 añitos.
0: Ella reniega de la impunidad en el sistema judicial, de la respuesta absolutamente inútil del Estado. Kimisu se vio obligada a buscarse la vida a los 15 años, cuando escapó del albergue. Pasó por experiencias durísimas y ahora es su pequeña hija, su fuerza y motor.
3: Mira cómo yo me quiebro y tú no.
2: Pues,
4: este es tu proyecto, tu alegría.
2: Mira, sería como una recompensa, al final de cuentas, para mí, lograr cambiarle su historia. Pero como yo misma te digo, pues no podemos romantizar, entonces...
4: Le tienes que enseñar la misma fuerza.
2: Sí, la misma fuerza y tratar de, en la medida de lo posible, de cambiarle todo lo que se pueda. De irle modificando su camino todo lo que se pueda y de darle todas las herramientas posibles, porque es muy posible que ella repita la historia, pero con herramientas muy diferentes a la mía.
0: Logramos hablar con Henry, que probó la dureza de las calles, el vicio de la ludopatía, las drogas y las malas compañías. Pese a que tenía a sus padres, ellos no proveían lo que el menor necesitaba. Dejó la escuela y, por supuesto, trabajó desde edades tempranas.
5: Prácticamente la adolescencia la viví en la zona 8. Ahí son calles muy estrechas. El punto está en que, pues, paso por un semáforo y, pues, me atropella un carro. Me quiebro la clavícula, me parto el cráneo.
0: ¿Te faltaba protección? ¿Te faltaba el tiempo de tus padres? ¿Qué faltaba?
5: Me faltó afecto paternal.
0: Con un padre alcohólico las cosas no eran favorables. Y es que en Guatemala la negligencia parental es alta, incluido el abandono de cientos de infantes anualmente. Henry dijo que sentía que su vida se perdía.
5: Nosotros pues prácticamente participamos en esa parte, ya sea del consumo de drogas, la ludopatía, toda esta parte negativa que provoca que uno pues llegue prácticamente a la deserción escolar o en escenarios más trágicos, pues a sufrir consecuencias. A veces la necesidad es lo que pues genera este tipo de...
0: ¿Tenías amigos que de pronto sucumbían hacia la necesidad, hacia el delito?
5: Sí.
0: Sí, claro. ¿Y esto qué pasó con ellos? ¿Cómo...?
5: Pues con ellos, pues en ese momento fueron amistades, ¿verdad? En estos temas yo sí soy más, un poco más cerrado, pues porque pues de cierta Bien. Manera en, uno compartió
0: eso no.
5: todo eso. Sí.
0: Por mucho tiempo, una de las actividades más riesgosas para los derechos de los niños será esta, las canteras, picar literalmente piedras. A pesar de que ya se ha sofisticado esta actividad económica con la industrialización, con la actividad de maquinaria, aún se observan a familias enteras en donde, claro, los niños podrían todavía ser sujetos de vulneración de sus derechos. Pese a que el Estado prohibió la actividad en leyes y reglamentos, en redes se observan varias denuncias sobre los llamados niños picapiedras en el sur del país. Por supuesto, es difícil captarlos.
2: ¿Qué edad tenía este niño?
6: Este niño estaba más o menos de los 7 años de edad, 7 a 8 años de edad. Ya estaba trabajando ahí.
2: ¿Cargando este vaso que debe pesar, qué, unas 10 libras?
6: No, se supone que pesa 35
2: libras. ¿35 libras
6: pesa?
2: Que él deberá pesar unas 40 libras.
6: O sea, ese es el riesgo que tiene, porque lo que pasa es que si el mazo no tiene el peso, la fuerza, no logra triturarla.
2: Claro, no logra quebrar la piedra.
0: La ONG Centro Ecuménico de Integración Pastoral intenta proteger a los niños cuyos derechos se ven vulnerados. Rescataron a varios que trabajaban en este tipo de actividad y les permitieron terminar la escuela. En la experiencia de reinserción escolar, CEIPA nos acerca a niños trabajadores del comercio. Muchos habían abandonado la escuela, como es el caso de Marlon.
7: Si antes no te gustaba la escuela, ¿ahora te gusta?
8: Ahora sí me gusta.
7: ¿Por qué?
8: Porque aprendí más y a no rendirme.
0: Marlon ayuda en el negocio de su padre, quien como él trabajó desde chico y no quería que su hijo pierda su tiempo con malas amistades, tras haber abandonado la escuela.
7: ¿Cuántas horas trabajas?
8: De aquí hasta la noche.
7: ¿Y cuándo estudias?
8: En la secundaria ya terminaron las clases y en la tarde estudia.
0: Más allá, en el mismo mercado, encontramos a Wendy, de 13 años. Concluyó la formación básica. Trabaja también junto a su madre y hermanos.
7: ¿Y las materias?
9: Más o menos ahí voy.
7: ¿Cuál era tu favorito?
9: Matemáticas.
7: ¿Matemáticas? ¿Y te sirve un montón para el negocio?
9: Sí.
7: ¿Qué te gustaría hacer en el futuro, precioso?
9: Una diseñadora de modas.
7: ¿Diseñadora de modas? ¡Qué lindo! ¿Qué haces ahora para trabajar en ese sueño?
9: Porque estoy practicando dibujos.
7: ¿Así es todo el rato?
9: ¡Pobrecita!
7: Axel, ¿cuántos años tienes?
10: Tengo 12.
7: ¿Y cómo le ayuda aquí a la mami?
10: Vendiendo el banano.
7: ¿Y desde qué edad?
10: Desde los 8.
7: ¡Uy! Cuénteme una cosita preciosa. ¿Usted está estudiando?
10: Sí.
7: ¿En qué grado está?
10: Tercero.
7: ¿Y si te gusta la escuela?
10: Sí.
7: ¿Y qué quieres ser de grande?
10: Abogado.
7: ¿Abogado? ¿Como la hermana?
10: Sí.
0: Los niños del campo también sueñan con mejorar su futuro. A hora y media de Xela nos movemos a Pilar del Llano, donde los niños y niñas labran la tierra de sus padres y pastorean a los animales. Ahora cuéntame, mi princesa. Acá sueles ayudar en qué tareas, mi amor.
11: En barrer la casa y también sembrar.
0: Ah, ayudas también en las tareas de la casa. Uh-huh. Claro, para que luego de grande puedas saber ya hacer las cosas. ¿Y qué haces acá en el campo, mi amor?
11: Ayudo a sembrar.
0: ¿Y eso lo haces todos los días o a veces?
11: A veces.
0: ¿Cómo? ¿A veces tú ayudas en pelar, por ejemplo, el maíz?
11: Uh-huh.
0: Ya, ¿cómo es eso?
11: Sí, cuando es tiempo de la tapizca,
0: sí.
11: Así cosechamos el maíz.
0: Sí.
11: Después tenemos que tener un clavo,
0: sí,
11: y rompemos el doblador del maíz y lo deshojamos. Y hay que tener fuerza para reventar el doblador porque está pegado con un tronquito al maíz. Y después se saca y se limpia y lo dejamos en un lugar. También hay, después de deshojarlo, lo tenemos que tapar con un nylon para que se seque.
0: ¿Qué actividades haces tú para apoyar a la familia?
12: Pastoreo a sus toros, a veces canto el cebolla en la ciudad de allá en Michelle. Yo le doy su comida al toro, coche, conejo. Como tenemos dos conejos, le doy.
0: ¿Y los toros no son peligrosos?
12: Tuve uno que me conocía, pero me tiró para el piso.
0: Bueno, caramba. Marvin reconoce que la tarea reviste peligros y que el animal puede hacerle daño. De todas formas, confía en que su abuelo le enseñe trucos para evitar el peligro. Estos niños asisten regularmente a la escuela, gracias a que la fundación ha creado una en su zona. ¿Qué le representa la escolaridad al niño y la niña en la edad de 6 años, 7 años?
6: Para ellos quizás sea el momento para reconocer su niñez, ¿sí? Porque él ha sido desde chiquito a lo mejor un trabajador, pero la escuela le enseña recreación.
0: Esta oportunidad la pierden los niños que abandonan o nunca fueron a la escuela. En el sector de la agricultura también se presenta precariedad y violación de los derechos de los niños. En la carretera los observamos arando el campo. A estos en particular los observamos en jornadas largas. No se veía adultos cuidando. Los niños se ven expuestos en estas condiciones a deshidratación, falta de alimentación adecuada, explotación parental y muchas veces sin ninguna compensación. Así lo deja entrever el director de Refugio de la Niñez, fundación que ha socorrido a decenas de miles de menores.
13: Lo que se ha puesto de moda es que las fincas ponen escuelas dentro de sus propios territorios y centros de salud. Sin embargo, esto no soluciona el problema de fondo, porque la mano de obra infantil no está siendo reconocida. Y se está normalizando el trabajo infantil. Por otro lado, también hay que reconocer que en muchas comunidades, precisamente por la falta de oportunidades, por el agotamiento de los recursos, las mismas familias involucran a los niños desde muy pequeños a ayudar en la economía familiar.
0: Como defensor de derechos humanos, Leonel Dubón sueña con una Guatemala libre de explotación infantil. Pero en la otra mano, muchas familias en el campo defienden el derecho a heredar el trabajo de la tierra a sus hijos. En las fincas agrícolas trabajan niños junto a sus padres, hermanos u otros familiares. Es una actividad que es parte de la vida. Así la sienten. Briseida, ¿cuántos años tienes?
14: 12.
0: ¿Y cuándo empezaste a hacer las actividades agrícolas? ¿Tenías cuántos años?
14: 9.
0: ¿9 añitos? ¿Y te gusta acá el campo?
14: Uh-huh.
0: ¿Qué te gusta del campo?
14: Cortar tomate, cortar chile y cortar café.
0: Al ser preguntada sobre el futuro, no sabe aún contestar. A Breiner, en cambio, se le ilumina la mirada cuando habla del campo. Y te vemos muy activo acá en el campo. ¿Te gusta el campo?
14: Sí.
0: Y mi amor, ¿y tú vas a la escuela?
14: Sí.
0: Ahora están en vacaciones, creo.
14: Sí.
0: ¿Qué es lo que más te gusta en la escuela?
14: Los números.
0: ¿Los números? O sea, ¿te gustan las matemáticas?
14: Sí.
0: ¿Ya? ¿Y algún rato quieres ser, no sé, alguna profesión o te gusta acá el campo?
14: Pues bien.
0: A Breiner le gusta la finca, sus paisajes y los juegos. Ve su futuro como el de su padre, en el campo. Parecería ser que las fundaciones han adoptado en Guatemala el papel que le corresponde al Estado.

0: Jorge Antonio Ochoa de Funcafé describe el problema. Dice que en el campo apenas el 65% asiste a educación inicial y de ellos la mayoría desertan a los 13 años. Solo un 25% termina el colegio y el 5% llega a la universidad.
1: El monstruo más grande es la pobreza. La pobreza que es alarmante en un país como el nuestro. Y entonces el núcleo familiar aprovecha cualquier oportunidad. Y entonces ahí es donde invitamos a los niños a no acompañar a sus padres a atenciones agrícolas. Los mantenemos en centros de formación.
0: En Guatemala, otro fenómeno se suma a la pobreza como causa estructural del trabajo infantil. Es el fenómeno de la migración. Conocimos una familia hondureña que se vio forzada, no por circunstancias de pobreza, sino de violencia, a salir de sus tierras y buscarse la vida acá. Los vimos en situación de calle, a los niños trabajando. Conocemos su historia. Como si no fuera suficiente la postergación de la política social en Guatemala, un éxodo cada vez mayor de personas desde países centroamericanos llega a esta capital. Carlos huyó de las amenazas de peligrosos grupos que aterrorizan a su gente. Entre las calles ruidosas, personas ajenas a las escenas de necesidad humana, vemos a su pequeño descansar en el piso, entre sus pertenencias.
2: Usted quería protegerles la vida.
3: Correcto.
2: Porque recibieron amenazas directas a la vida.
3: Armado. Y ya, que si un no o un sí, y ellos lo tomaban una decisión. Entonces, ahí eran cuestiones de segundo. Yo no jamás en mi vida pensé en sacar mis hijos. Porque se acabó todo lo que teníamos.
0: La vida para ellos hace 2 meses es inestabilidad, frío y hambre. Frecuentan albergues, pero son temporales. Muchas veces les toca dormir a la intemperie. Se las arreglan vendiendo dulces. Los menores de 9 y 6 años también lo hacen. Trabajo no hay para los que no tienen papeles.
2: ¿Tú vendes a veces caramelitos? ¿Cómo les dices?
4: Te compra una.
2: Te compra una. Y te ven esos bonitos ojos y te compran. Si te compran a veces.
3: Y entonces por eso vendemos paletitas para poder comer o darles algo a ellos. O sea, como dije, papi, quiero un jugo. Tratamos de darlo.
0: Amy, la esposa, comenta que han solicitado la condición de refugio, pero los procesos son muy largos. De los albergues deben salir sin espera a las 5 de la madrugada. Al menor de 9 años lo embargaba una tristeza profunda y también el cansancio.
5: Si dormimos en el albergue, me da más tristeza porque él allá... Yo lo tenía en la escuela en la tarde, sí. Mediodía.
2: Yeah.
5: Y él en la mañanita, cuando lo despierto a las 5 de la mañana, vámonos, hijo, él me llora, porque él dice, quiero dormir, mami. Yo le digo, mi amor, espérese, algún día se lo vamos a comer.
0: Cuando pernoctan en las calles, los padres se ponen a los lados de los hijos protegiéndoles porque se los pueden robar. Amy anhela tanto un techo y equipara la educación con el alimento diario.
5: Que yo quisiera que él sea un buen abogado o ella una enfermera. Me imagino verlo triunfado. Porque yo no pude, tengo más hermanos que tampoco, ni uno se graduó. Y yo le digo, yo quiero que ellos sean lo que yo no pude.
0: La escena se llena de desespero. Yo misma quiero tanto poder ayudar. ¿Por qué se nos priva a los latinoamericanos del derecho a una vida plena? En varios países de Centroamérica, en Guatemala en particular, el azote parece indolente. Muchos reconocen avances en la administración actual, pero la deuda histórica deja tantas carencias que asusta. Abrazamos a Sharon y no nos suelta. Recuerdo a mis hijos y lloro. Quiero tanto que hayan pronto una solución a esta vida. Anhelo sobre todo que estos niños estén a salvo. El pequeño de la mirada triste también quiere un abrazo. Parece más consciente de lo que vive, pero quiere creer que pronto todo va a cambiar.

0: Vivo aquí, en la ciudad de Anchorage, en el estado de Alaska. Mi padre nació en 1917. Su lengua materna era el ruso.
1: Somos todos ortodoxos. Todo el pueblo.
0: Nos encantan las bañas. Es una tradición rusa.
1: Aquí el aire es fresco, nadie lo había respirado aún. El paisaje es deslumbrante, no tienes ganas ni de tomar fotos. Es tan impresionante que quieres absorberlo con tus propios ojos.
0: Tenemos una fuerte conexión con Rusia, con la Sagrada Rusia y con la Iglesia rusa. En cierto modo, siento que somos sus descendientes espirituales. Estamos aquí gracias a ellos. Eso es lo que siento. Siento esa conexión con Rusia.

En las profundidades de la selva tropical de la Amazonía colombiana vive la comunidad indígena Nucal. Este pueblo ha permanecido relativamente aislado del resto del mundo. Los Nucats llevan un tiempo amenazados, entre otras cosas, por la deforestación en la región. Pero en el 2023 tuvo lugar la cumbre amazónica en la que participó Colombia. La colaboración internacional es importante para detener la deforestación, para que los Nucats y otros pueblos ancestrales no desaparezcan. Porque los problemas ambientales y los intentos para resolverlos, como las noticias, no tienen fronteras.

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Hola, ¿qué tal? ¿Cómo están? Bienvenidos a nuestro informativo. Comenzamos, como siempre, con lo más destacado en los titulares. En Venezuela declaran una semana de duelo nacional por las víctimas de los terremotos. Se han actualizado las cifras, ya son 2.295 los fallecidos y más de 11.000 heridos. Sin embargo, paliar las consecuencias de los terremotos se hace difícil para Venezuela por las sanciones estadounidenses. Washington propuso enviar 300 millones de dólares, una cifra diminuta comparando con lo que gana del petróleo venezolano. Las fuerzas rusas reportan avances en el frente ucraniano. Desde Moscú aseguran que el conflicto se prolonga por culpa de Europa, que solo piensa en la militarización. En este contexto reiteran que no se puede ni siquiera hablar de la normalización de las relaciones. El secretario de Economía de México asegura que el T-MEC sigue vigente 10 años más. Destaca que Estados Unidos reconoció el papel de su nación en las negociaciones y que la postura contraria de Trump no es una sorpresa. Tenemos estas y más noticias durante los próximos 30 minutos de información, así que no cambien de canal.

0: En Venezuela aumenta a más de 2.200 el número de las personas fallecidas tras los terremotos ocurridos el 24 de junio. Así lo anuncia el presidente de la Asamblea Nacional, quien además informa que hay hasta el momento cerca de 11.000 heridos. En paralelo, Delcy Rodríguez anuncia 7 días de duelo en el país en memoria de las víctimas de los movimientos telúricos. Yuxiales Rincón tiene más información.
1: Nosotros nos encontramos en la Plaza Morelos, muy cerca de la Estación de Bellas Artes, y lo que ven a mis espaldas son las carpas de algunos de los habitantes de la Torre Viasa, la cual se vio seriamente afectada por estos sismos. Es importante señalar que más temprano el presidente de la Asamblea Nacional, Jorge Rodríguez, actualizaba las cifras de las afectaciones de esta tragedia. Informó que más de casi 2.300 personas han perdido la vida a causa de estos sismos, más de 11.000 personas han resultado heridas y más de 12.000 han quedado damnificadas. Escuchemos parte de lo que dijo.
2: Al día de hoy se contabilizan 2.295 personas fallecidas, 11.267 personas heridas. Estamos contando al momento 12.841 personas damnificadas y desde el día de hace 48 horas la presidenta Delcy Eloína Rodríguez ordenó que se acelerara el proceso de llevar a las personas a campamentos transitorios con suficientes condiciones de habitabilidad, de salud.
1: También más temprano la presidenta encargada de Venezuela, Delcy Rodríguez, informó que tomó la decisión de declarar duelo nacional por 7 días a partir de las 6 de la tarde del día de hoy. En su mensaje a través de sus redes sociales dijo lo siguiente: en estos momentos de tristeza abrazamos a quienes sufren esta tragedia y reafirmamos nuestro compromiso de acompañarlos y protegerlos. Fueron parte de las palabras de la presidenta encargada de Venezuela. También más temprano conversábamos con 2 jóvenes fisioterapeutas y voluntarios que han participado en estas labores luego de los sismos en nuestro país, Roy Rodríguez y Carlos Landaetas, quienes se han sumado pues a esta linda tarea de ayudar a los venezolanos. Asimismo hicieron un llamado al resto del país a no desmayar en estas acciones. Escuchemos parte de lo que nos dijeron.
3: Sé que el venezolano necesitamos trabajar del día a día, pero no descansemos en cuanto a esto. En cuanto a esto, no lo dejemos atrás, porque sí, ahorita estamos surtidos de agua, de pañales, pero igual nos sigue llegando muchísima información, y queremos seguir ayudando. Medianamente hemos dado nuestro granito de arena.
4: Verdaderamente ha sido un trabajo arduo, un trabajo bastante cansado, junto con mi compañero Carlos acá. Hemos manejado de la mejor manera la logística para estar bien organizados, y junto con cada uno de mis compañeros que están allá en las carpas azules. Entonces, nada, nos identificamos hoy en día como la Brigada Saavedra, y gracias a Dios hemos podido hacer algo por las personas afectadas y por nuestro país.
1: Y en medio de esta tragedia, los milagros también han surgido, porque luego de 7 días de estos sismos, los rescatistas nacionales e internacionales lograron rescatar a una joven de 25 años, quien permanecía bajo los escombros. La mujer respondió al llamado de su padre y de los rescatistas justo antes de que terminaran sus labores de socorro. Esa es la información que tenemos desde aquí, desde Caracas, Venezuela, pero no me quiero despedir sin antes invitarlos a ver este material que hemos preparado para ustedes sobre los esfuerzos que ha hecho la juventud venezolana para ayudar a quienes han resultado afectados luego de estos sismos. En medio de la devastación, una generación se ha puesto de pie, no como espectadores, sino como primera línea de respuesta. Esta es la historia de la juventud venezolana en la peor tragedia sísmica de su historia reciente.
5: Hoy no iban hacia Trujillo Capital, ayer no iban hacia Trujillo Capital y se encontró el teléfono de un amigo, o sea, del sector San Jacinto. Y bueno, aquí, justamente en San Bernardino, bueno, en el edificio Rita. Cuando nos llaman y nos dicen que encontramos el teléfono de él aquí, pues decidimos venir y apoyar. Y estamos apoyando desde la tarde, madrugada y ahorita otra vez hasta que lo encontremos con vida. Tengo fe que sí.
1: En Caracas no solo trabajan los equipos de rescates nacionales e internacionales, también lo hacen jóvenes de 18 y 25 años, sin experiencia previa, pero con una convicción férrea. Se mantienen sin descanso en la Universidad Central de Venezuela, convertida en un centro de acopio improvisado, donde el ritmo no cesa.
6: Aquí hay 200 personas de distintos contextos, distintos pensamientos, distintas formas de ver el mundo, y aquí nada de eso importa. Aquí lo único que importa, más allá de cualquier consideración que tengas a nivel personal, es que quieras ayudar.
7: Nosotros hemos sido voluntarios en toda esta situación, hemos ayudado a los centros de acopio a donar, hemos movilizado donaciones de un lado a otro, y bueno, queremos llamar a todos esos jóvenes, estudiantes, a que se sumen, a donar, a ayudar en lo que puedan.
1: Aún en medio del dolor, la ternura encuentra su espacio. Son jóvenes quienes siembran alegrías en los refugios, transformando el juego en resistencia, el encuentro en consuelo, para los niños que han visto su mundo derrumbarse.
6: Nosotros tenemos que saber cómo abordar esa situación, dar apoyo emocional, apoyo psicológico, recreacional, tratar de sacarle una sonrisa a esos niños que están ahí con ese miedo, con esas cosas. Entonces, este llamado es para la juventud, tienen que salir, tienen que aportar.
8: Lo que me impulsa es más que todo el hecho de estar viva, o sea, el hecho de estar viva ya es un agradecimiento que yo tengo, y entonces, bueno, transmitirlo a las personas porque, bueno, para eso estamos.
1: Hoy Venezuela ha visto su verdadero rostro, el de una juventud que no se rinde, que solo se abraza en la empatía y la solidaridad. Ellos no piden que lo recuerden, ellos exigen que los imitemos. Desde Caracas, Venezuela, RT, Yuxealis Rincón.
0: Por su parte, el ministro del Interior de Venezuela se ha referido a la situación de Hernán Alberto Gil, quien se encuentra aún atrapado bajo los escombros de un centro comercial en La Guaira. Asegura, en exclusiva para RT, que se encuentra estable pese a su situación y que se le está brindando asistencia.
9: Le llegamos y anoche se vino otra vez y le volvimos a llegar. Quedó 50 horas y está vivo, lo hemos hidratado y todo, le hemos dado su hidratación.
10: Hernán Gil,
9: qué bueno.
0: Entre tanto, las brigadas de rescate no cesan sus labores para salvar al sobreviviente sepultado desde hace varios días. Esto mientras trabajan contra reloj ante el riesgo de un derrumbe. Andrés Fernández Sánchez sigue de cerca los pormenores de este rescate.
11: La esperanza todavía continúa en Venezuela. Tras 6 días de este doble terremoto, las autoridades, los organismos de rescate siguen buscando vida debajo de los escombros. Nos encontramos en Catialamar, otra zona de La Guaira, donde a esta hora las labores no paran de día y de noche. Miren, les voy a mostrar lo que está sucediendo en este momento. Organismos de rescate de diferentes naciones están trabajando de manera articulada para lograr llegar hasta el punto donde se ha identificado que está Hernán Gil, un hombre de más de 40 años, vigilante, que trabajaba en el centro comercial Galerías Playa Grande, este centro comercial que tenemos a este lado, donde la edificación tuvo afectaciones. Él se encontraba en el tercer piso subterráneo, es decir, 3 pisos hacia abajo, y las autoridades están ingresando por esta zona allí, en el fondo, donde dice estacionamiento. Por allí ingresan. Él estaba en la parte posterior, hacia la parte de atrás cayó un edificio y él quedó entonces allí dentro de su caseta, totalmente tapado por los escombros. Hasta allí han llegado entonces las autoridades. Un video que se ha conocido, se ve las señales de vida que está dando, se le está brindando pues hidratación mientras avanza el proceso de estabilización, y se espera que durante las próximas horas pueda salir en compañía de los organismos médicos para un hospital donde será atendido. Conversamos con uno de los bomberos que está liderando este proceso y esto fue lo que nos dijo.
12: En este lugar estamos trabajando liderados por el equipo de bomberos de Chile en colaboración con otros grupos USAR también, para rescatar a una persona con la que ayer tuvimos contacto, primero por audio, a eso de las 8 de la mañana, y luego que pudimos hacer una triangulación con nuestros instrumentos, detectar en dónde estaba, empezamos a avanzar construyendo galerías entre los escombros, asegurando mientras íbamos avanzando. Luego hicimos una perforación y logramos meter una cámara de fibra óptica para poder tener comunicación y contacto con la persona y ya confirmar que tenía, dónde estaba y en este momento, y desde ayer estamos trabajando para poder hacer el rescate. Esto es de largo aliento, llevamos más de 30 horas trabajando y lo más probable es que aún nos queden muchas horas.
11: Son más de 6 días desde que se reportó este doble sismo, este terremoto, donde La Guaira ha sido la zona más afectada, que incluso ha sido declarada por el gobierno de Venezuela como zona de desastre. En diferentes puntos avanzan las labores de rescate, avanzan buscando personas sobrevivientes. Y nosotros, por supuesto, estaremos aquí muy pendientes para llevarles todos los detalles de lo que suceda en este punto.

0: Las Fuerzas Armadas de Rusia liberan nuevas localidades tras sus avances en el campo de batalla. Ante ello, Moscú reitera el llamado a Ucrania a retirar sus tropas del Donbass para una paz duradera y acusa a Europa de prolongar el conflicto mediante su enfoque militarista. Mientras, la postura del régimen de Kiev sobre la glorificación de nacionalistas provoca brechas entre sus aliados. De todo ello vamos a hablar con Mauricio Ampuero. ¿Cómo estás, Mauricio?
1: ¿Qué tal? Efectivamente, se informa de importantes avances por parte de las tropas rusas en el frente, puntualmente en la provincia de Zaporozhye, con la liberación de numerosos poblados, también en la de Kharkov. Avances que se suman a los logros militares en la República Popular de Donetsk, donde el avance es estratégico, puntualmente en numerosos poblados, donde aquí los enumeramos, puntualmente las localidades estratégicas de Kramatorsk y también la de Slavyansk, que representan un avance significativo en materia estratégica para crear una zona de seguridad. Ahora, desde lo político, desde la Cancillería se ha enfatizado en los intentos de la Unión Europea de presionar, de inclinar la política de Estados Unidos respecto a las exigencias de Kiev. Y desde el Kremlin reiteran que estas exigencias no van a ser toleradas y se plantea la interrogante: ¿buscan desde la Unión Europea realmente hallar la paz?
2: ¿Dónde han visto la palabra paz en toda esta sarta de tonterías y disparates? ¿Dónde han visto la frase sobre iniciativas de paz de las que tanto se habla en Bruselas y de las que al parecer habla periódicamente el régimen de Kiev en esos discursos de exportación en diversos espacios, desde festivales de cine hasta asambleas de politólogos? No hay nada ahí sobre una paz verdadera, ni sobre el deseo de una solución real, ni sobre diplomacia. No hay nada sobre esto. Por consiguiente, para nosotros este enfoque, al igual que los intentos de hablar con Rusia en un lenguaje de chantaje, amenazas y ultimátums, es categóricamente inaceptable. Mantendremos negociaciones con quienes aborden de forma responsable la tarea de alcanzar una resolución justa y sostenible.
0: Justo te quería preguntar que esta jornada desde Moscú se han pronunciado no solo sobre las negociaciones con el régimen de Kiev, sino que destacaron varios puntos muy importantes.
1: Sí, numerosos elementos importantes respecto a la posición de Rusia, también a la posición de Occidente. Desde el Kremlin enfatizan que es imposible hablar de una normalización en las relaciones con Occidente, mientras desde Europa mantienen esto que llaman como frenesí militarista. Claro, desde Cancillería enfatizan que la política de Estados Unidos, al menos desde lo que ellos observan, no ha cambiado. Donald Trump sigue insistiendo en hallar un plan dialogado en un acuerdo de paz, como busca justamente el Kremlin, un acuerdo de paz duradero. Ahora, respecto a la OTAN, es que sigue viendo a Rusia como una amenaza, no una amenaza cualquiera enmarcada en el conflicto de Ucrania, sino una amenaza que, textual, lo ha dicho el secretario general de la OTAN, que le quita el sueño a Mark Rutte. ¿Y por qué le quita el sueño? Porque dice que Rusia no es solo una amenaza actual, sino una amenaza a futuro, y por eso se le preocupa. También menciona a China respecto a este contexto. Son palabras que lo dice en serio, pero hay otras que surgen en un contexto de broma. Hay dos humoristas rusos muy conocidos que se hicieron pasar por una autoridad ucraniana y con esta conversación llaman al asesor del presidente de Estonia. Bajo el contexto de por qué caen tantos drones ucranianos en el territorio de Estonia, en este caso, el mismo asesor presidencial de Estonia

0: Estonia dice, si necesitan ayuda estratégica, yo estoy dispuesto a ayudarla para que alcancen su objetivo de atacar San Petersburgo. Todo esto en un contexto de sátira por parte de estos humoristas, donde el asesor presidencial de Estonia cayó con esta humorada.
1: Además, para ayudar un poco a Rute con su tema de sueño. Pero yo te quería preguntar también otra cosa, porque entre los socios que vemos del régimen de Kiev, parece que surgen algunas discrepancias, o por lo menos ya hay ciertas diferencias.
0: Sí, unas discrepancias que se vienen evidenciando hace bastante tiempo, puntualmente por esta defensa del régimen de Kiev en torno a los ideales, ¿no?, del nazismo. Desde el Parlamento Europeo, representantes polacos han presentado una moción para debatir justamente la crítica a esto del régimen de Kiev, que viene a cambiar los hechos históricos, a reescribir la historia respecto a las víctimas del genocidio por parte del ejército insurgente ucraniano, este ejército nazi de la Segunda Guerra Mundial, es liderado por Stefan Bandera, y que incluso el propio régimen de Kiev viene a elogiar, ¿cierto?, replicando sus nombres con las denominaciones de numerosas unidades militares, y por eso es que también otro representante polaco ha decidido voy a tomar acciones concretas, tomar una serie de acciones para justamente dar cuenta respecto a este tipo de políticas del régimen de Kiev, donde viene a ensalzar esta ideología nazista.
1: De verdad, el tema de las discrepancias ya se está poniendo cada vez más interesante. Gracias, Mauricio, por tu informe. Seguimos con más. El secretario de Economía mexicano, Marcelo Ebrard, confirma que Estados Unidos decidió no prorrogar el acuerdo comercial T-MEC por 16 años más. No obstante, desde México niegan que esta postura de Washington signifique el fin del tratado. Luis Francisco Soto tiene más información.
2: El anuncio oficial del representante comercial de Estados Unidos, Jamison Greer, de manifestar que Estados Unidos no tiene la intención de renovar en su forma actual el tratado entre México, Estados Unidos y Canadá, el T-MEC, no significa el fin de este mismo acuerdo entre ambos países. Así se manifestó desde México, primero desde Palacio Nacional en la conferencia de prensa de la presidenta Claudia Sheinbaum, pero también después de una reunión virtual con sus contrapartes, el secretario de Economía de México, Marcelo Ebrard, ofreció algunos pormenores respecto al momento en el que nos encontramos y dijo que, de acuerdo con la llamada cláusula de revisión, dado que Estados Unidos no presentó su intención de prorrogar 16 años más este acuerdo hasta el año 2042, el actual tratado vigente quedará hasta el año 2036 y habrá reuniones anuales en las cuales se revisarán y se desahogarán los distintos temas y preocupaciones que los tres países tengan en materia comercial. Detalló que algunos de los acuerdos o de las preocupaciones en el acuerdo de México son los aceros, los aranceles al aluminio, al acero y también a algunas partes de automóviles que no tengan contenido regional. También explicó que Estados Unidos tiene sus propias temas o preocupaciones que quiere abordar con México y fue enfático Marcelo Ebrard en decir que si Estados Unidos hubiese tenido la intención de salirse del acuerdo, ya lo habría manifestado con 6 meses de antelación como requieren las disposiciones del mismo. Vamos a escuchar algunos de los comentarios que ofreció aquí en la Secretaría de Economía.
3: ¿Qué le preocupa a Estados Unidos? ¿Qué le preocupa a México? ¿Qué le preocupa a Canadá? No puedo hablar por ellos, pero sí te puedo decir lo que me mandaron. ¿Qué les preocupa? Pues que sienten que han perdido empleos, particularmente en algunas manufacturas. Perciben que hay dependencia muy grande respecto a otros países y hay déficit. El mercado ya asumió que va a ser una revisión anual. Es decir, no es una sorpresa. Es algo que ya se había predicho o previsto y por lo tanto la tendencia que ves en la inversión extranjera directa yo no creo que sufra tras un cambio tampoco imprevisto, porque ya lo tienen considerado.
2: Esta aclaración de que el T-MEC no concluye hoy, sino que seguirá vigente al menos hasta el año 2036, también fue el principal tema, de hecho, con el que abrió su conferencia de prensa matutina la presidenta Claudia Sheinbaum. Vamos a recuperar algunos de sus comentarios.
4: Si el día de hoy no hay la decisión de Estados Unidos de prorrogar 16 años, el tratado se mantiene por los próximos 10 años, que es su vigencia, hasta el 2036, y se revisaría cada año. Las características de esa revisión se pueden definir en los próximos meses. Si después de ese tiempo, o después de 3 años, o de 4, deciden las partes prorrogar por 16 años, se puede prorrogar por 16 años.
2: Así, desde el gobierno de México, bueno, se despeja la duda y se aclaran los rumores sobre un fin potencial del T-MEC. En este caso, aclarando que seguirá vigente hasta el 2036 y que a partir de hoy se harán revisiones anuales precisamente para ir caminando de manera tal que se busque tal vez consolidar este acuerdo comercial tripartita hacia el futuro.
1: Más noticias en breve. El Departamento del Tesoro de Estados Unidos formaliza las sanciones contra 2 personas y 3 empresas brasileñas por presuntos vínculos con la organización criminal El Primer Comando de la Capital. Se trata de la primera ronda de sanciones económicas de la Casa Blanca contra objetivos que considera supuestamente relacionados con el crimen organizado de Brasil. En el comunicado caracterizan a la banda como la mayor organización criminal transnacional del hemisferio occidental que representa una amenaza significativa para la seguridad nacional. El mes pasado, Estados Unidos calificó al Comando de la Capital y al Comando Vermelho como grupos terroristas internacionales. A su vez, Lula da Silva advirtió a Washington de que su nación combate al crimen organizado con sus propias leyes e instituciones. El presidente de Colombia, Gustavo Petro, anuncia la reactivación de la orden de extradición de alias Chiquito Malo, líder de la organización criminal Clan del Golfo. Además, resalta la captura de alias Zarco, cabeza del grupo delictivo en el departamento de Córdoba. El mandatario sostiene que la decisión se basa en que el proceso perdió credibilidad por la falta de transparencia por parte del grupo armado, lo cual llevó a frenar los diálogos de paz. Pero no bajaré la voz. Y en la gran victoria de la selección mexicana sobre Ecuador, uno de los momentos más memorables no fueron los goles, sino el gesto de apoyo de la hinchada hacia el pueblo venezolano. Previo al silbatazo inicial en la cancha del Estadio Ciudad de México, aficionados gritaron: "No están solos".
5: Mundial surgen figuras inesperadas, no juegan, no anotan ni levantan trofeos, pero se roban el corazón del público. En México ese fenómeno tiene nombre, Merlín, el patito, y hoy decidió acompañarnos. Hola Merlín, ven aquí. No se me quiere acercar, pero Pamela Quebec logró ganarse su confianza.
6: Aunque la FIFA apostó por 3 mascotas mundialistas creadas para representar a las sedes de México, de Estados Unidos y de Canadá, en esta nación nació un personaje que se ha ganado un lugar muy especial entre los aficionados, portando la playera de la selección y unos zapatos especiales para cuidar sus patas. Se trata de Merlín, un singular patito que es hoy todo un fenómeno en redes sociales, en las calles, en los estadios, y es hoy uno de los rostros más queridos de esta justa deportiva.
7: Lo hemos tomado muy padre, muy tranquilos. Somos personas muy aterrizadas, sinceramente. Entonces, no nos afecta esto porque sabemos que es momentáneo. Hay que disfrutarlo y disfrutarlo al máximo.
8: Sus fans, que se cuentan ya por miles, buscan una fotografía o un momento para estar cerca de él. Su personalidad cautivó a nacionales y extranjeros de una manera inesperada, mientras vendía, junto con Carla y Cristian, botellas con agua para ganar el sustento diario. Hoy incluso, su popularidad ha crecido tanto que es imposible hablar del ambiente mundialista en México sin mencionar al carismático Pato Merlín como la mascota no oficial, cierto, pero sí la más querida.
7: No es oficial, pero es más reconocida que nada. O sea, es increíble que un patito haya movido tantas cosas y haya podido con un monstruo de 7 casas que es la FIFA. Es un honor saber que Merlín está yendo a otros países y es padre que conozcan esta parte de México, que conozcan cómo somos los mexicanos, cómo es la familia, que es un núcleo muy bonito, lleno de amor, y que somos gente trabajadora, y Merlín es uno de ellos, es un comerciante trabajador.
9: Un patito trabajador.
7: Es correcto.
8: El crecimiento del fenómeno también ha traído nuevos retos. La imagen de Merlín comenzó a aparecer cada vez más en distintos espacios y productos, despertando el interés de diversas empresas que comenzaron a lucrar con ella. Por eso, su familia tomó la decisión de proteger legalmente su identidad, convirtiendo al Pato Merlín en una marca registrada Y no solo eso, sino que es ya el vocero del cuidado de los de su especie ante el temor de que su existencia pueda convertir en moda la compra de patitos.
7: Son empresas que cínicamente dicen que nos van a buscar y nunca nos encontraron. Entonces, no se vale. Claro. No se vale que lucren con eso. La conciencia, por favor, de que no adquieran patos, nada más por moda o por algo. Se ven bonitos afuera del televisor y demás, pero la realidad es que son muy complicados, son animalitos muy, muy especiales para su cuidado y no cualquier persona lo puede hacer. Vean, no los abandonen, o sea, tampoco es una moda, no son un juguete y tienen que darles el lugar que merecen.
8: La dimensión que ha alcanzado este fenómeno quedó nuevamente demostrada luego de que Merlin llegó hasta Palacio Nacional, donde Carla contó las dificultades que viven como familia trabajadora dedicada al comercio informal.
4: Por supuesto, les vamos a ayudar a que esta fama que han adquirido, pues a través de nosotros se traduzca en mejora en su calidad de vida siempre.
8: Así, un patito con una playera mundialista logró eclipsar el corazón de la comunidad futbolera y quitarle a las mascotas FIFA todos los reflectores. Un cuac que nadie esperaba y que hoy ya forma parte de la conversación y la identidad nacional. Pamela Quivec, RT, Ciudad de México.
1: Ya lo saben, más noticias en nuestra página web actualidad-rt.com. También estamos presentes en redes sociales. Vamos a hacer una pausa, regresamos.
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0: 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No, no. Seguimos críticos con los guiones establecidos, denunciantes de las injusticias silenciadas. Seguimos libres.
1: Bueno, nosotros ya casi nos vamos, pero está José Daniel Acosta. ¿Cómo estás?
2: ¿Qué tal, Semión? Muy bien, empezamos nuestra jornada informativa con muchas noticias, sobre todo porque seguimos revisando las actualizaciones que nos llegan desde Venezuela, porque ya se cumplió una semana de estos dos terremotos que azotaron al país. De hecho, ya en esta jornada, hace pocos minutos, ya empezó a regir el duelo nacional en el país. Será por 7 días, ha informado el gobierno. Y claro, nuestro equipo desplegado allí se encuentra para llevarnos todas las actualizaciones en esta jornada. También vamos a repasar lo que sucede en cuanto al conflicto ucraniano. Rusia reitera que en el campo de batalla avanzan las tropas rusas, por lo que el régimen de Kiev busca atacar a la población civil, mientras que desde Europa no quieren la paz, señalan desde Moscú. Estaremos repasando lo que sucede allí. Y además también vamos a ver qué es lo que sucede, cuáles son las reacciones que generan este anuncio que hizo Estados Unidos, que no va a renovar de forma automática este tratado comercial entre México, Estados Unidos y Canadá, conocido como TECMEC. ¿Qué dicen desde los países involucrados? Pues bueno, tendremos estas actualizaciones y otras noticias.
1: Espero que también vayan a tener al patito, ¿no? Bueno, ya lo saben, quedan menos de media hora. Mientras tanto, pueden disfrutar del programa Entrevista

0: terrestre de hidrocarburos del país. La decisión reabre una discusión sensible. ¿Cómo conciliar seguridad energética, crecimiento económico y protección de la selva en un momento en que Brasil intenta presentarse ante el mundo como un líder climático? Para analizar este dilema, conversamos con Priscila Santos Artigas, abogada especialista en derecho ambiental. Priscila, muchas gracias por aceptar nuestra invitación.
1: Gracias, Milena. Soy yo quien te agradece la invitación de RT. Es un placer estar aquí hoy con ustedes. Espero poder aportar algo a este controvertido debate.
0: Priscila, Lula defiende en el ámbito internacional abandonar progresivamente el uso de los combustibles fósiles. Al mismo tiempo, su gobierno apoya nuevas perforaciones de petróleo y gas en la Amazonía. ¿Cómo interpretar este movimiento?
2: No es simple, Milena.
1: No es algo sencillo, Milena. La transición energética es una necesidad mundial. No es una cuestión que solo Brasil esté planteando. Se trata de compromisos que muchos países asumieron al firmar en el 2015 el Acuerdo de París para la reducción de las emisiones de gases de efecto invernadero, por lo que muchos países están comprometidos con estos objetivos de reducción. El presidente Lula asumió este compromiso de encabezar los esfuerzos para combatir el cambio climático, en gran parte debido a la COP30 del año pasado. Estuvimos allí en la COP30. Yo representé al Instituto de Abogados de Sao Paulo y tuvimos la oportunidad de seguir varios debates en la zona azul, ya que nos habían invitado como parte de la delegación brasileña. Fue muy interesante seguir los debates y el año pasado, sobre todo, giraron prácticamente en torno a este tema. Por supuesto, se trataron algunas cuestiones sobre la financiación climática y otros temas, pero la transición energética ocupó un lugar muy destacado en los debates porque sabemos que es la mayor urgencia del planeta. ¿Y qué ocurre con la transición energética? Tenemos cuestiones muy específicas en cada país. Cada país presenta sus particularidades en relación con las cuestiones energéticas. Así, por ejemplo, Brasil no tiene grandes problemas en cuanto a la emisión de gases de efecto invernadero, ya que su contribución en términos globales es muy baja, de apenas el 5%. Con respecto al dióxido de carbono, es aún menor, un 1%. Por eso nuestros problemas internos no provienen de la quema de combustibles fósiles. Esa parte no nos corresponde. En Brasil, el problema de las emisiones se concentra en las actividades de deforestación y apertura de nuevas zonas para el agronegocio, principalmente mediante la tala ilegal. Las cuestiones energéticas ligadas a los combustibles fósiles resultan secundarias a nivel interno, porque contamos con una matriz energética mayoritariamente limpia. Por lo tanto, cuando el gobierno defiende, y creo que cualquier administración mantendría este mismo discurso, no solo la del presidente Lula, este sector es porque el país cuenta con importantes reservas de petróleo que busca aprovechar. El mundo, la matriz energética global, se basa y se sustenta en los combustibles fósiles, el carbón, el petróleo y el gas. Por lo tanto, definitivamente hablamos de un recurso del que no se puede prescindir por el momento.
0: Brasil se consolidó como un gran productor de petróleo, sobre todo a partir de sus reservas marítimas. ¿Cómo interpretar esa decisión de volver a apostar por una producción terrestre? Y dentro de la Amazonía, ¿qué cambio eso representa en el debate ambiental y también energético?
1: Me parece una pregunta muy interesante porque en realidad no es que Brasil esté volviendo a apostar por la extracción terrestre de petróleo. Aunque nuestra producción marítima representa el 95% del total, el yacimiento de Urucuy existe desde hace mucho tiempo. Se explota desde la década de los 80 como una reserva importante y sigue en funcionamiento. Lo que el gobierno decide ahora es ampliarlo. Quieren hacer más perforaciones para evaluar si hay más petróleo, y me parece que lo hay, y explotar más rápido este yacimiento. Por cierto, el mismo cuenta

0: incluso con un gasoducto muy importante inaugurado en el 2011, que conecta el centro de la Amazonía con Manaus y que costó en aquel momento 966,5 millones de dólares. Se trata, pues, de inversiones considerables que no pueden abandonarse. Es lógico que preocupe mucho. Cualquier actividad en la Amazonía genera gran inquietud, no solo en Brasil, sino en el mundo entero. Es una región muy sensible, sobre todo en el ámbito social, y cuenta con una biodiversidad riquísima que hay que preservar y estudiar. Por eso, en mi opinión, no podemos abandonar la explotación de este recurso energético, pero debe hacerse de forma bien estructurada, prestando atención a los aspectos sociales y medioambientales y actuando con sensibilidad. La concesión de licencias tiene que llevarse a cabo con sumo cuidado. Afortunadamente, contamos con una red de supervisión que va más allá de los organismos ambientales competentes, incluyendo a la Fiscalía, la Defensoría Pública y el propio Poder Judicial. Esto es crucial porque la Amazonía ya ha sufrido bastante con diversas obras del pasado, donde en la mayoría de los casos no se planificaron los servicios básicos antes de que llegaran las grandes inversiones. Es una región sensible, sobre todo desde el punto de vista humano, debido a que alberga muchas comunidades tradicionales, indígenas y quilombolas. Por lo tanto, estos factores deben analizarse con lupa para evitar que esa población, que ya sufre tanto por la ausencia del Estado. Sabemos que el índice de desarrollo humano municipal en Brasil ha mejorado mucho en general, pero en la Amazonía estos indicadores siguen siendo extremadamente bajos. La mayoría de sus habitantes carece por completo de asistencia sanitaria, educación y servicios básicos. De hecho, hay muchísima gente en la región que no tiene acceso a ningún tipo de energía. Por eso, con respecto a esta nueva explotación, espero que esta vez las cosas cambien para bien. Conocemos varios proyectos bien estudiados, pero también recordamos la historia. Lo que ocurrió con la propia Transamazónica fue una tragedia que causó una devastación enorme. Entonces, cualquier inversión que se realice en esta región va a tener un gran impacto. No puede ser de otra manera.
1: Recién mencionaba sobre garantías. Antes de avanzar con estas perforaciones, ¿qué garantías, tanto en lo ambiental, jurídico y social, el Estado debería garantizar?
0: Milena, el país ya cuenta con un marco normativo muy sólido para ofrecer esa garantía. Tenemos una legislación medioambiental muy avanzada y un marco jurídico que fortalece enormemente a las comunidades tradicionales. De hecho, somos signatarios y ratificamos el convenio 169 de la OIT, una norma que garantiza que estos pueblos sean escuchados siempre que una medida administrativa o legislativa pueda afectarlos directamente. Lo que nos corresponde ahora es exigir que esas leyes se cumplan. Por ejemplo, cualquier avance en las perforaciones de Urucú requiere vigilar de cerca la concesión de licencias ambientales. Este proceso acaba de cambiar radicalmente debido a la nueva ley general en la materia, aprobada el año pasado, que entró en vigor este año y que viene recibiendo duras críticas. Esta nueva regulación
2: precisa, de fato, no solo garantizar.
0: No solo debe viabilizar proyectos de infraestructura importantes, sino por encima de todo asegurar una protección adecuada del entorno. Es vital que los impactos ambientales y sociales, que en este caso serán inevitables, se mitiguen y compensen debidamente. Aunque también diré que hay muchas grandes empresas privadas en la Amazonía que se preocupan seriamente por el entorno.
2: na Amazônia que cuida muito do meio ambiente. Às vezes
0: a veces encuentras una explotación minera dentro de un bosque nacional y ves que este se mantiene intacto porque la propia empresa tiene la obligación de protegerlo, mientras que a su alrededor sufren la presión del agrenocidio y la deforestación. Por eso he evitado afirmar que solo las comunidades tradicionales son las guardianas de la selva. Existen muchos otros protectores del bosque a los que hay que tener en cuenta. Con todo, debemos cuidar el medio ambiente porque sabemos que su degradación golpeará con fuerza la calidad de vida de estas poblaciones. Alterará su día a día, una forma de vida crucial que atesora un valioso conocimiento científico ancestral que necesitamos y que también debemos explorar.
1: El gobierno argumenta que el norte de Brasil necesita esa energía, pero en una región como la Amazonía, ¿cómo evaluar si el beneficio energético justifica el riesgo ambiental?
2: Yo voy mucho para la región de Amazonía a trabajo.
0: Viajo mucho a la Amazonía por motivos de trabajo. De hecho, estuve allí el año pasado durante la COP30. Conozco de cerca la realidad del norte del país porque visito con frecuencia el estado de Pará. Hace unos días, mientras me hospedaba en un hotel en Santarém, quedé muy impresionada al ver que encendían un generador justo en la puerta. En un pequeño contenedor. Resulta evidente que el establecimiento funciona con combustibles fósiles porque queman diésel de forma continua. Esto es muy paradójico si pensamos en la enorme cantidad de plantas hidroeléctricas que tiene la región, como las de los ríos Madeira y Telespires, además de Belo Monte o Tucuruí. Ver que un estado productor se abastece con derivados del petróleo hace que uno se pregunte el por qué. La respuesta es la falta de líneas de transmisión. A pesar de los megaproyectos hidroeléctricos, el cableado se dirige hacia el sur, el sudeste y el centro oeste del país. Estas conexiones se están construyendo internamente, pero a un ritmo muy lento debido al impacto ambiental que implica atravesar la selva. Como consecuencia, el norte del país sigue dependiendo grandemente de los combustibles fósiles. De hecho, la propia población local critica eso y se pregunta, ¿cómo es posible que paguemos una energía tan cara si gran parte de la electricidad de Brasil sale de aquí? Y eso a pesar de los grandes proyectos que causaron un gran impacto ambiental. Ellos realmente tienen necesidad de los combustibles fósiles. Siempre he intentado mantener cierta reserva frente a ese discurso de lo que necesita la región norte. Sin embargo, tengo una experiencia personal que refleja muy bien la realidad de la zona. En la propia COP30, una de las principales críticas fue que se utilizaron generadores de combustible fósil para mantener las luces encendidas y los aires acondicionados funcionando. Esto ocurría en medio del evento donde se debatía irónicamente la transición energética. La prensa lo publicó porque la red eléctrica local no daba abasto para sostener semejante infraestructura. Por lo tanto, es una realidad innegable. Lo que corresponde hacer es evaluar la relación costo-beneficio de todo esto. La región asume un costo muy elevado, pero a la vez obtiene un beneficio claramente financiero. El municipio de Coari, donde está Urucú, ya recibe regalías y cuenta con una recaudación impresionante que aumentará drásticamente con la expansión prevista. Ahí es donde entra la responsabilidad de los organismos de control y del Ministerio Público para garantizar que ese dinero se invierta adecuadamente. Al final, me parece que estamos ante un balance económico complejo con respecto a la valoración costo-beneficio. Si analizamos el proyecto desde una perspectiva exclusivamente ambiental, nadie quiere asumir el costo. En ese sentido, nadie quiere degradar ni impactar la selva amazónica. Pero la decisión no se limita a eso. Debemos equilibrar el estado del medio ambiente con las necesidades de la sociedad y de la economía. No podemos olvidar que vivimos en un país con grandes carencias que no puede permitirse el lujo de renunciar a unos recursos naturales tan valiosos.
1: Más allá de la perforación en sí, ¿qué otros impactos también puede tener esa operación de petróleo y gas en una región como la Amazonía?
2: Cuando você faz novos investimentos de infraestructura, obras de infraestructura.
0: Cuando se realizan nuevas inversiones en obras de infraestructura en la Amazonía, los problemas rara vez son aislados. La cuestión de fondo es todo lo que rodea la logística necesaria para llegar hasta allí. Hay que abrir vías de acceso, trasladar maquinaria, instalar a los trabajadores en la zona, por lo que los impactos son sistémicos y no se limitan únicamente a la instalación de una unidad de extracción o al yacimiento petrolífero como tal. Se desencadena toda una actividad en la región y al abrir esos accesos llega gente. Hay migración, flujos de población y contacto con comunidades relativamente aisladas o incluso con pueblos indígenas en aislamiento voluntario. Es precisamente ese movimiento el que causa un gran impacto. La fase de implantación, es decir, la construcción de las obras y de los caminos, genera una enorme movilización en un ecosistema sumamente sensible. Cualquier modificación tiene efectos acumulativos y sinergéticos, como habitualmente decimos en el ámbito ambiental. Por eso, en ese punto, debemos ser muy cautelosos y aplicar los principios del derecho ecológico, como el principio de prevención. Ya sabemos cuáles son los riesgos, así que vamos a prevenirlos en la medida de lo posible. Y si la prevención no es viable, debemos mitigar, es decir, adoptar medidas para reducir esos impactos. Finalmente, ante impactos inevitables que obliguen al traslado de comunidades, entonces, por lo menos, hay que garantizarles una compensación adecuada.
1: Ambientalistas defienden que la Amazonía debería quedar libre de nuevas fronteras de explotación de combustibles fósiles. ¿Ese es un límite posible para Brasil?
0: Esa es una buena pregunta, Milena. Si le preguntas a cualquiera, y estoy segura de que cualquier persona te lo diría, si preferiría vivir en un mundo sin camiones, sin coches que quemen combustibles fósiles, sin grandes centrales hidroeléctricas y sin industrias, la respuesta obvia sería que sí. Nadie quiere ruido ni contaminación. Entiendo perfectamente a los ecologistas y creo que tienen toda la razón al defender que no se destruya ni un espacio más en la Amazonía. Sin embargo, hay que mirar la otra cara de la moneda. ¿Estamos dispuestos a renunciar a nuestra calidad de vida actual? ¿Vamos a dejar de usar el teléfono móvil? Tendríamos que hacerlo porque requiere energía. ¿Y qué pasa con la inteligencia artificial, que es la nueva frontera tecnológica? Los centros de datos consumen una cantidad de energía realmente absurda. Algunos necesitan la misma electricidad que requiere una ciudad entera. Estamos ante una nueva demanda energética que no estaba calculada hace unos años. El consumo es masivo y la tendencia es que siga aumentando. Ahí es donde nos toca actuar y tomar decisiones como sociedad, no de carácter jurídico ni normativo, sino como sociedad. Tenemos que decidir si, como ya dije, estamos dispuestos a dejar de usar nuestros equipos electrónicos, si vamos a dejar de comprar, a dejar de usar el coche y otros medios de transporte, si vamos a dejar de viajar en avión. Porque además, si el mundo no para de consumir energía eléctrica, entonces tampoco podremos renunciar a ella.
1: Brasil tiene una matriz eléctrica con fuerte presencia de fuentes renovables y viene invirtiendo en energías limpias. ¿Ese potencial podría reducir la presión por nuevas áreas de exploración de petróleo y gas?
2: Eu tenho dúvidas, sabe, Milena? Eu acho que
0: tengo mis dudas al respecto, Milena. Creo que estas cuestiones se están analizando a fondo. Brasil cuenta con una política energética muy sólida desde hace décadas. De hecho, nuestro sistema es un referente imitado a nivel global porque el país ha sabido planificar muy bien su matriz y sus necesidades. Contamos con una infraestructura limpia basada principalmente en centrales hidroeléctricas y hemos avanzado muchísimo en fuentes alternativas, como la energía solar y la eólica. Sin embargo, aquí surge el dilema entre la llamada energía firme o de base y la intermitente o variable. Un problema que ya es evidente debido a las restricciones de suministro actuales. El gobierno se ve obligado a limitar la inyección de energía de origen solar o eólico, porque la red nacional no siempre puede absorber o controlar los picos de flujo que generan su producción en tiempo real. Si no se aplican estos cortes preventivos, el sistema pierde estabilidad y corre el riesgo de sufrir un colapso masivo. ¿Por qué? Pues porque son fuentes variables que no se pueden programar ni controlar. Dependen de si hay sol o viento. Por ejemplo, un día nublado reduce drásticamente la producción de esa energía. Por eso las seguimos considerando fuentes complementarias. El sector eléctrico no puede depender únicamente de ellas. En cambio, la energía hidroeléctrica, cuando proviene de grandes embalses, actúa como lo que llamaríamos una batería de agua. Basta con abrir las compuertas para inyectar electricidad generada a partir de las centrales hidroeléctricas a la red cuando se requiera. Otra forma segura de energía proviene de los combustibles fósiles que están almacenados en las centrales termoeléctricas. El operador nacional del sistema simplemente ordena a la central que empiece a quemar crudo o gas porque se necesita energía, por ejemplo, en el sudeste, el sur o el centro oeste del país. La planta opera sin depender del sol ni del viento, simplemente quema y abastece, y por eso la consideramos una fuente segura. De hecho, tengo un dato impresionante. Hemos duplicado la capacidad solar entre el 2022 y el 2025, lo cual es muy significativo y demuestra que la inversión en este sector ha sido crucial. Sin embargo, como todavía no es una fuente firme, pues apenas se está invirtiendo en sistemas de baterías para intentar almacenarla, el proceso avanza lento debido a los altos costos de fabricar baterías a gran escala para parques solares. Por eso seguimos dependiendo de las centrales térmicas, sobre todo ante un cambio climático que provoca sequías extremas, como ocurrió en El Niño en el 2024, o como se prevé para este segundo semestre del 2026. Cuando los embalses hidroeléctricos se secan, lamentablemente no hay alternativa. Tenemos que recurrir a los combustibles fósiles.
1: Priscila, para cerrar, después de la COP30, ¿una decisión como esta complica el discurso climático de Brasil en el exterior?
0: Creo que sí, Milena. Lo cierto es que esa información puede utilizarse de forma bastante negativa a nivel internacional, porque realmente parece una contradicción. Sin embargo, quienes siguen día a día los desafíos del cambio climático y la transición energética saben bien que no es un proceso sencillo. Por supuesto, la tesis de los ecologistas, que me parece muy acertada, Es que un gobierno que aspira a liderar la transición ecológica no puede al mismo tiempo expandir la producción petrolera y mucho menos en la Amazonía. Parece algo absurdo, pero es un dilema que están enfrentando varios países. Espero de verdad que Brasil consiga aprovechar este recurso energético de la manera más segura y responsable posible, evitando daños mayores y graves repercusiones.

0: negativas en una región que es tan sensible, tanto en términos medioambientales como sociales.
1: Priscila, muchas gracias por esta conversación y muchas gracias a todos los que nos acompañaron en una nueva edición de Entrevista. Hasta la próxima.

¿Cuál es la situación del continente africano? ¿Cómo deberíamos interactuar con el resto del mundo? ¿Vamos a relacionarnos con otros países en términos de donaciones o en términos de comercio? África debe definir qué quiere políticamente. África debe definirse culturalmente. África debe definirse espiritualmente. Porque África no tiene otra alternativa que salir adelante. Y saldrá adelante.

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Bienvenidos a las noticias aquí en RT. Repasamos lo más destacado. A la semana de los terremotos que sacudieron a Venezuela, el gobierno declara 7 días de luto nacional. La cifra de fallecidos se eleva a cerca de 2.300, mientras continúan las tareas para encontrar sobrevivientes bajo las ruinas. Y en medio del desastre, Estados Unidos y la Unión Europea entregan millones de dólares y euros en ayuda a Caracas. Sin embargo, estas cifras no se comparan a los daños irreparables que han sufrido el país por la política punitiva de Washington y Bruselas. Lo analizamos. Rusia reitera que sus tropas continúan liberando territorios y logran avances estratégicos, mientras, ante su incapacidad, el régimen de Kiev ataca a la población civil bajo patrocinio de sus aliados europeos, quienes dejan en evidencia el poco interés para la paz. Y no va más la renovación automática del acuerdo comercial entre Estados Unidos, México y Canadá. Washington tomó esta decisión unilateralmente. Desde el gobierno de Claudia Sheinbaum afirman que este paso no implica el fin del pacto. Los detalles de estas y otras noticias en los próximos minutos. Aquí empezamos.

En Venezuela rige ya el duelo nacional de 7 días en memoria de las víctimas de los devastadores terremotos del pasado 24 de junio. El gobierno venezolano anunció que la cifra de muertes asciende a casi 2.300 y se estima que aún hay miles de desaparecidos. Belcy Rodríguez evalúa personalmente los daños a la infraestructura en el estado de La Guaira, uno de los más afectados por los sismos. En paralelo, continúa la

0: llegada de voluntarios internacionales y se conocen más historias de esperanza. Yuxiales Rincón con los detalles.
1: Nosotros nos encontramos en la Plaza Morelos, muy cerca de la Estación de Bellas Artes, y lo que ven a mis espaldas son las carpas de algunos de los habitantes de la Torre Viasa, la cual se vio seriamente afectada por estos sismos. Es importante señalar que más temprano el presidente de la Asamblea Nacional, Jorge Rodríguez, actualizaba las cifras de las afectaciones de esta tragedia. Informó que más de casi 2.300 personas han perdido la vida a causa de estos sismos, más de 11.000 personas han resultado heridas y más de 12.000 han quedado damnificadas. Escuchemos parte de lo que dijo.
2: Al día de hoy se contabilizan 2.295 personas fallecidas, 11.267 personas heridas. Estamos contando al momento 12.841 personas damnificadas y desde el día de hace 48 horas, la presidenta del cielo, Ina Rodríguez, ordenó que se acelerara el proceso de llevar a las personas a campamentos transitorios con suficientes condiciones de habitabilidad, de salud.
1: También más temprano la presidenta encargada de Venezuela, Delcy Rodríguez, informó que tomó la decisión de declarar duelo nacional por 7 días a partir de las 6 de la tarde del día de hoy. En su mensaje a través de sus redes sociales dijo lo siguiente: en estos momentos de tristeza abrazamos a quienes sufren esta tragedia y reafirmamos nuestro compromiso de acompañarlos y protegerlos. Fueron parte de las palabras de la presidenta encargada de Venezuela. También más temprano conversábamos con dos jóvenes fisioterapeutas y voluntarios que han participado en estas labores luego de los sismos en nuestro país, Roy Rodríguez y Carlos Landaetas, quienes se han sumado pues a esta linda tarea de ayudar a los venezolanos. Asimismo hicieron un llamado al resto del país a no desmayar en estas acciones. Escuchemos parte de lo que nos dijeron.
3: Sé que el venezolano necesitamos trabajar del día a día, pero no descansemos en cuanto a esto. En cuanto a esto, no lo dejemos atrás, porque sí, ahorita estamos surtidos de agua, de pañales, pero igual nos sigue llegando muchísima información, y queremos seguir ayudando. Medianamente hemos dado nuestro granito de arena.
4: Verdaderamente ha sido un trabajo arduo, un trabajo bastante cansado, junto con mi compañero Carlos acá. Hemos manejado de la mejor manera la logística para estar bien organizados, y junto con cada uno de mis compañeros que están allá en las carpas azules. Entonces, nada, nos identificamos hoy en día como la Brigada Saavedra, y gracias a Dios hemos podido hacer algo por las personas afectadas y por nuestro país.
1: Y en medio de esta tragedia, los milagros también han surgido, porque luego de 7 días de estos sismos, los rescatistas nacionales e internacionales lograron rescatar a una joven de 25 años, quien permanecía bajo los escombros. La mujer respondió al llamado de su padre y de los rescatistas justo antes de que terminaran sus labores de socorro. Esa es la información que tenemos desde aquí, desde Caracas, Venezuela, pero no me quiero despedir sin antes invitarlos a ver este material que hemos preparado para ustedes sobre los esfuerzos que ha hecho la juventud venezolana para ayudar a quienes han resultado afectados luego de estos sismos. En medio de la devastación, una generación se ha puesto de pie, no como espectadores, sino como primera línea de respuesta. Esta es la historia de la juventud venezolana en la peor tragedia sísmica de su historia reciente.
5: Hoy no íbamos hacia Trujillo Capital, ayer no íbamos hacia Trujillo Capital y se encontró el teléfono de un amigo, o sea, del sector San Jacinto. Y bueno, aquí, justamente en San Bernardino, bueno, en el edificio Rita. Cuando nos llaman y nos dicen que encontramos el teléfono de él aquí, pues decidimos venir y apoyar, y estamos apoyando desde la tarde, madrugada y ahorita otra vez hasta que lo encontremos con vida. Tengo fe que sí.
6: En Caracas no solo trabajan los equipos de rescates nacionales e internacionales, también lo hacen jóvenes de 18 y 25 años, sin experiencia previa, pero con una convicción férrea. Se mantienen sin descanso en la Universidad Central de Venezuela, convertida en un centro

0: centro de acopio improvisado, donde el ritmo no cesa.
1: Aquí hay 200 personas de distintos contextos, distintos pensamientos, distintas formas de ver el mundo, y aquí nada de eso importa. Aquí lo único que importa, más allá de cualquier consideración que tengas a nivel personal, es que quieras ayudar.
2: Nosotros hemos sido voluntarios en toda esta situación, hemos ayudado a los centros de acopio a donar, hemos movilizado donaciones de un lado a otro, y bueno, queremos llamar a todos esos jóvenes estudiantes a que se sumen, a donar, a ayudar en lo que puedan.
0: Aún en medio del dolor, la ternura encuentra su espacio. Son jóvenes quienes siembran alegrías en los refugios, transformando el juego en resistencia, el encuentro en consuelo, para los niños que han visto su mundo derrumbarse.
1: Nosotros tenemos que saber cómo abordar esa situación, dar apoyo emocional, apoyo psicológico, recreacional, tratar de sacarle una sonrisa a esos niños que están ahí con ese miedo, con esas cosas. Entonces, este llamado es para la juventud. Tienen que salir, tienen que aportar.
3: Lo que me impulsa es más que todo el hecho de estar viva. O sea, el hecho de estar viva ya es un agradecimiento que yo tengo. Y entonces, bueno, transmitirlo a las personas porque, bueno, para eso estamos.
0: Hoy Venezuela ha visto su verdadero rostro. El de una juventud que no se rinde, que solo se abraza en la empatía y la solidaridad. Ellos no piden que lo recuerden, ellos exigen que los imitemos. Desde Caracas, Venezuela, RT, Yuxeales Rincón.
4: Y las labores de salvamento no cesan en Venezuela ya a una semana de los fatales terremotos. En este contexto, las autoridades del país confirman nuevamente que el ciudadano de más de 40 años, Hernán Gil, está vivo. Este es un caso que nuestro equipo sigue de cerca hasta concretarse el milagro de su rescate. Escuchemos el informe que hizo al respecto el ministro del Interior en exclusiva para RT.
5: Le llegamos y anoche se vino otra vez y le volvimos a llegar. Pero 50 horas y está vivo, lo hemos hidratado y todo, le hemos dado su hidratación.
6: Hernán Gil,
5: qué bueno.
4: Las autoridades venezolanas también anunciaron la recepción de más de 700.000 toneladas de ayuda humanitaria. Estados Unidos y la Unión Europea están entre los donantes. Sin embargo, su solidaridad actual contrasta con la política punitiva que han mantenido hacia el país sudamericano durante mucho tiempo. Sus sanciones dejaron una huella que hoy evidencia los efectos dañinos de las restricciones occidentales. Bexabe Sumaya lo prueba con los números.
7: La situación que está viviendo Venezuela tras estos dos sismos que acaban de pasar es crítica, es de preocupación. Y si a esto le sumamos las sanciones por parte de los Estados Unidos, créame que la fórmula no es la mejor. Le tenemos datos específicos, qué es lo que está sucediendo y cómo está funcionando el país a pesar de las circunstancias que obviamente están haciendo todo lo posible y lo que tienen a mano para poder sacar adelante esta tragedia. Tenemos que son 11 años de las sanciones, más lo que se está viviendo, está dejando obviamente el país en números muy complicados. Las líneas eléctricas en funcionamiento solo trabajan al 20%. Si hablamos del equipo médico en funcionamiento, también solo hablamos de un 20%. Y si nos vamos a números macroeconómicos como el Producto Interno Bruto, créame que este no ha podido levantarse en mucho tiempo. ¿Qué pasa en el terreno? ¿Qué pasa con los rescatistas? ¿Tienen acaso lo suficiente para seguir trabajando? Pues no, no lo hay. Tenemos que hay la falta de equipo clave para el rescate, no hay maquinaria pesada suficiente, tampoco equipamientos hidráulicos y tampoco repuestos. Los trabajos, las labores de rescate han sido muy complicadas. La gente los primeros días tuvo que hacerlo con manos, ¿sí? Ir levantando los escombros para poder tratar de encontrar a personas. Y esto ha dificultado todo. No solo eso, había obviamente voces que hablaban que la situación podría cambiar, que habría países, o específico Estados Unidos, podría de ayudar de una manera fuerte, y acá tenemos los números. La ayuda prometida hasta este momento es de $300 millones. Pero si nos vamos un poquito más atrás, hay que recordar que el petróleo venezolano lo ha estado manejando Estados Unidos y las ventas del mismo no han sido las más claras. Se hablan, dicen los expertos, que las ganancias por ventas de petróleo venezolano son de 8 mil millones. ¿Por qué no dar esta cantidad cuando obviamente lo que necesita ahora el país es muchísimo, no solamente para salir de esta situación, sino para seguir trabajando? Hay otros países que también han estado apoyando y todo obviamente se agradece. Desde la Unión Europea han mandado ayuda, ¿sí? Por 5 millones de euros. Y alguien escribe en redes, una experta en geopolítica, donde dice, es el equivalente a medio tanque Leopard de los que se están enviando a Ucrania. Podrían hacer un esfuerzo mayor, seguramente, pero bueno, así el panorama, así las cosas, y nosotros pues seguiremos muy atentos a todo ello.

0: Pasamos a otras noticias. Rusia denuncia la falta de voluntad de Ucrania para buscar una solución dialogada del conflicto. Moscú rechaza los chantajes y los ultimátums de Kiev y sus aliados europeos y llama a aceptar la realidad. Y esta muestra claramente el avance de las tropas rusas en el frente. Ante ello, en la Cancillería rusa cuestionan las inyecciones financieras multimillonarias de Europa para apoyar las necesidades bélicas ucranianas. Este respaldo se mantiene a pesar de que el carácter nazi del régimen de Zelensky se hace cada vez más evidente. Mauricio Ampuero indagó en la problemática.
1: Desde Rusia se informa de importantes avances en materia militar, puntualmente en diversas provincias, entre ellas en la de Zaporozhye, con la liberación de numerosos poblados y distintas posiciones. Pero también se informa de avances estratégicos, puntualmente en la República Popular de Donetsk, donde se está logrando avanzar las tropas rápidamente y rodear al ejército ucraniano en las localidades de Kramatorsk y Slaviansk. Dos regiones, zonas de importancia estratégica que permitirían consolidar el avance en la República Popular de Donetsk. Desde lo político, el Ministerio de Exteriores de Rusia advierte que desde la Unión Europea están buscando inclinar a Estados Unidos a favor de las exigencias de Kiev, algo que desde el Kremlin dicen no están dispuestos a tolerar, porque se plantea la interrogante, y es que desde el bloque europeo buscan realmente hallar la paz.
2: ¿Dónde han visto la palabra paz en toda esta sarta de tonterías y disparates? ¿Dónde han visto la frase sobre iniciativas de paz de las que tanto se habla en Bruselas y de las que al parecer habla periódicamente el régimen de Kiev en esos discursos de exportación en diversos espacios, desde festivales de cine hasta asambleas de politólogos? No hay nada ahí sobre una paz verdadera, ni sobre el deseo de una solución real, ni sobre diplomacia. No hay nada sobre esto.
1: Y es que claro, desde Rusia enfatizan en que mientras Occidente siga con lo que califican como frenesí militarista, es muy difícil avanzar en las negociaciones. Reiteran que Estados Unidos, el Estados Unidos de Donald Trump, mantiene una política de hallar un acuerdo, como quiere Moscú, un acuerdo de una paz duradera. Pero desde la OTAN discrepan con este tipo de política, incluso siguen mirando a Rusia como una amenaza permanente. El propio secretario general de la Alianza ha llegado a decir en una entrevista que le quita el sueño Rusia, por lo que califica de amenaza. También lo califica así a China. Lo he dicho en serio y en el contexto de una entrevista. Lo que ha ocurrido en el contexto de una broma han sido las declaraciones del asesor del presidente de Estonia, quien se ha visto enfrentado a una conversación de unos humoristas rusos bastante conocidos que se han hecho pasar por representantes de Ucrania. Y ante la situación que le planteaban, ¿por qué tantos drones caen en territorio de Estonia? El mismo asesor del presidente de ese país ha dicho que si necesitan ayuda estratégica para lograr su objetivo, atacar San Petersburgo, él estaba dispuesto a proporcionar esa ayuda logística. Pero este apoyo se está viendo cada vez más mermado por una cuestión más bien estructural. Y es que son cada vez más los líderes que ven las intenciones del régimen de Kiev y un corte nazista. Es por eso que representantes del Parlamento Europeo han presentado una moción para realizar un debate donde justamente se debate esta reestructura histórica que está dando el régimen de Kiev en torno a defender los principios del nazismo. Es por eso que el régimen de Kiev debe velar muy bien por qué prioridades escoger. ¿Sigue defendiendo estos ideales nazistas o mantener el apoyo de sus socios?
0: Estados Unidos anuncia que no extenderá el acuerdo comercial con México y Canadá, T-MEC, por 16 años. Por optó, dice en su lugar, por realizar revisiones anuales del pacto. Por su parte, Claudia Sheinbaum descartó la cancelación del acuerdo y afirmó que podrá prorrogarse en cualquier momento hasta que venza en el año 2036. Luis Francisco Soto nos tiene más detalles.
3: el anuncio oficial del representante comercial de Estados Unidos, Jamison Greer, de manifestar que Estados Unidos no tiene la intención de renovar en su forma actual el tratado entre México, Estados Unidos y Canadá, el T-MEC, no significa el fin de este mismo acuerdo entre ambos países. Así se manifestó desde México, primero desde Palacio Nacional en la conferencia de prensa de la presidenta Claudia Sheinbaum, pero también después de una reunión virtual con sus contrapartes, el secretario de Economía de México, Marcelo Ebrard, ofreció algunos pormenores respecto al momento en el que nos encontramos y dijo que, de acuerdo con la llamada cláusula de revisión, dado que Estados Unidos no presentó su intención de prorrogar 16 años más este acuerdo hasta el año 2042, el actual tratado vigente quedará hasta el año 2036 y habrá reuniones anuales en las cuales se revisarán y se desahogarán los distintos temas y preocupaciones que los tres países tengan en materia comercial. Detalló que algunos de los acuerdos o de las preocupaciones en el Acuerdo de México son los aceros, los aranceles al aluminio, al acero y también a algunas partes de automóviles que no tengan contenido regional. También explicó que Estados Unidos tiene sus propias temas o preocupaciones que quiere abordar con México y fue enfático Marcelo Ebrard en decir que si Estados Unidos hubiese tenido la intención de salirse del acuerdo, ya lo habría manifestado con 6 meses de antelación como requieren las disposiciones del mismo. Vamos a escuchar algunos de los comentarios que ofreció aquí en la Secretaría de Economía.
4: ¿Qué le preocupa a Estados Unidos? ¿Qué le preocupa a México? ¿Qué le preocupa a Canadá? No puedo hablar por ellos, pero sí te puedo decir lo que me mandaron. ¿Qué les preocupa? Pues que sienten que han perdido empleos, particularmente en algunas manufacturas. Perciben que hay dependencia muy grande respecto a otros países y hay déficit. El mercado ya asumió que va a ser una revisión anual. Es decir, no es una sorpresa. Es algo que ya se había predicho o previsto. Y por lo tanto, la tendencia que ves en la inversión extranjera directa, yo no creo que sufra un cambio tampoco imprevisto, porque ya lo tienen considerado.
3: Esta aclaración de que el T-MEC no concluye hoy, sino que seguirá vigente al menos hasta el año 2036, también fue el principal tema, de hecho, con el que abrió su conferencia de prensa matutina la presidenta Claudia Sheinbaum. Vamos a recuperar algunos de sus comentarios.
5: Si el día de hoy no hay la decisión de Estados Unidos de prorrogar 16 años, el tratado se mantiene por los próximos 10 años, que es su vigencia, hasta el 2036, y se revisaría cada año. Las características de esa revisión se pueden definir en los próximos meses. Si después de ese tiempo, o después de 3 años o de 4, deciden las partes prorrogar por 16 años, se puede prorrogar por 16 años.
3: Así, desde el gobierno de México, bueno, se despeja la duda y se aclaran los rumores sobre un fin potencial del T-MEC. En este caso, aclarando que seguirá vigente hasta el 2036 y que a partir de hoy se harán revisiones anuales precisamente para ir caminando de manera tal que se busque tal vez consolidar este acuerdo comercial tripartita hacia el futuro.
0: En Bolivia, trabajadores de la salud anuncian un paro de 24 horas para el próximo viernes, demandando el pago de 2 meses de salario que no recibieron durante las movilizaciones masivas en el país. A esto se suma también la escasez de recursos y personal, así como la sobrecarga que sigue enfrentando el sector pese al levantamiento de los bloqueos. Ricardo Romero nos cuenta cómo los médicos bolivianos lidian con las consecuencias de la reciente crisis.
6: Más de 50 días de bloqueos de carreteras trajeron consecuencias colaterales en distintos sectores de la economía y el sistema de protección ciudadana en Bolivia. Los servicios médicos del Departamento La Paz no escaparon a las afectaciones, con profesionales de la salud que temieron lo peor para sus pacientes ante la falta de insumos. Son enfermeros, cirujanos y especialistas en distintas áreas que dejaron de lado los quirófanos y consultorios para salir a la calle y reclamar puentes humanitarios que les permita tener oxígeno y otros medicamentos de primera necesidad para continuar con la atención habitual. Incluso hubo momentos extremos en los que recurrieron directamente a la población de esta capital administrativa para que donen tubos de este elemento vital para la respiración de los internados como una muestra solidaria hacia los hospitales y sanatorios. Más allá de la atención urgente, el Colegio Médico de La Paz advirtió que el impacto fue realmente significativo porque alrededor de 1,000 habitantes no pudieron pudieron acceder a las cirugías programadas tanto en el sistema público como en el privado. Sin embargo, aquí en el Hospital de Clínicas de La Paz, reconocen que bajó el caudal de pacientes, pero recalcan que no tuvieron que suspender operaciones. Se trata de un centro sanitario público con 400 camas de internación y más de 600 hombres y mujeres como parte del staff fijo. Ahora el objetivo es dejar atrás esta crisis inusitada que no se enseña en las universidades y pone a prueba la capacidad mental y resolutiva de quienes se prepararon para curar y dar salud a los seres humanos.
7: Nosotros siempre contábamos con oxígeno central para la recuperación posanestésica de los pacientes, pero ahora estamos siendo apoyados solo por balones, cilindros de oxígeno, en que cada paciente sí o sí requiere del suministro de oxigenoterapia. Usted sabe que la enfermedad no espera y las emergencias suceden día tras día y en cualquier momento. Entonces, si no damos respuesta a esas necesidades, los pacientes podrían haber fallecido.
8: Ha sido pues muy tensionado. El personal estaba tensionado porque no sabíamos las cosas que podían haber ocurrido, las cosas que podían ocurrir. Cualquier cosa, cualquier momento podía desencadenar algún otro problema mucho más grave. Tratábamos de tener el personal listo para una emergencia extrema que podía haber ocurrido.
6: No obstante, algunos hospitales tienen una afluencia masiva de ciudadanos que necesitan asistencia ante prácticas que estaban programadas y tuvieron que posponerse. Por caso, las autoridades del Hospital de la Mujer alertaron que hay una sobrecarga en el sistema sanitario y calificaron la situación como una catástrofe poblacional por la acumulación de casos no atendidos en tiempo y forma. Este centro de salud tuvo que suspender más de 150 cirugías y cerca de 5.000 consultas que ahora se presentan como un cuello de botella ante un sistema que tiene los mismos recursos que en los tiempos previos a los retenes y protestas en las carreteras. Según cálculos de la Cruz Roja Boliviana, hay alrededor de 40.000 personas que se vieron afectadas por las tensiones sociales, como la falta de alimentos, insumos médicos o simplemente por el aislamiento de la población del departamento de La Paz. Es por eso que han lanzado un plan especial con campañas de comunicación pública para colaborar con ciudadanos que necesiten restablecer los vínculos familiares. La idea final es regresar lentamente, pero a paso firme, a una vida cotidiana sin inconvenientes.
0: Y la selección mexicana ya conoce a su rival en la Copa del Mundo. Se enfrentará a Inglaterra, que ganó por un marcador de 2-1 a la República Democrática del Congo. El encuentro por los octavos de final tendrá lugar el próximo domingo 5 de julio en el Estadio Ciudad de México, antes conocido como Estadio Azteca. La última vez que el equipo inglés jugó en el terreno fue en el Mundial de 1986, cuando fue eliminado por Argentina en los cuartos de final. México, por su parte, tiene las estadísticas a su favor cuando se enfrenta a Inglaterra. En el mítico estadio, el seleccionado mexicano consiguió un empate en 1969 y una victoria en 1985. La buena actuación futbolística de esa escuadra en el actual campeonato ha elevado la confianza de todo un país que busca llegar a las instancias finales. Y el fútbol impactó en cosas peculiares. El Pato Merlín, vestido con la camiseta mexicana, se ha convertido en tendencia y capta la atención de los usuarios y fanáticos. En el siguiente reportaje de Pamela Quebec, conoceremos cómo este simpático animal se ha convertido en un símbolo de unión para el pueblo mexicano.
9: Aunque la FIFA apostó por 3 mascotas mundialistas creadas para representar a las sedes de México, de Estados Unidos y de Canadá, en esta nación nació un personaje que se ha ganado un lugar muy especial entre los aficionados, portando la playera de la selección y unos zapatos especiales para cuidar sus patas. Se trata de Merlín, un singular patito que es hoy todo un fenómeno en redes sociales, en las calles, en los estadios, y es hoy uno de los rostros más queridos de esta justa deportiva.
10: Lo hemos tomado muy padre, muy tranquilos. Somos personas muy aterrizadas, sinceramente. Entonces, no nos afecta esto porque sabemos que es momentáneo. Hay que disfrutarlo y disfrutarlo al máximo.
11: Sus fans, que se cuentan ya por miles, buscan una fotografía o un momento para estar cerca de él. Su personalidad cautivó a nacionales y extranjeros de una manera inesperada mientras vendía, junto con Carla y Cristian, botellas con agua para ganar el sustento diario. Hoy incluso, su popularidad ha crecido tanto que es imposible hablar del ambiente mundialista en México México, sin mencionar al carismático Pato Merlin como la mascota no oficial, cierto, pero sí la más querida.
12: No es oficial, pero es más reconocida que nada. O sea, es increíble que un patito haya movido tantas cosas y haya podido con un monstruo de siete casas que es la FIFA. Es un honor saber que Merlín está yendo a otros países y es padre que conozcan esta parte de México, que conozcan cómo somos los mexicanos, cómo es la familia, que es un núcleo muy bonito, lleno de amor, y que somos gente trabajadora, y Merlín es uno de ellos, es un comerciante trabajador.
13: Un patito trabajador.
12: Es correcto.
11: El crecimiento del fenómeno también ha traído nuevos retos. La imagen de Merlín comenzó a aparecer cada vez más en distintos espacios y productos, despertando el interés de diversas empresas que comenzaron a lucrar con ella. Por eso, su familia tomó la decisión de proteger legalmente su identidad, convirtiendo al Pato Merlin en una marca registrada. Y no solo eso, sino que es ya el vocero del cuidado de los de su especie, ante el temor de que su existencia pueda convertir en moda la compra de patitos.
12: Son empresas que cínicamente dicen que nos van a buscar y nunca nos encontraron. Entonces, no se vale. Claro. No se vale que lucren con eso. La conciencia, por favor, de que no adquieran patos, nada más por moda o por algo. Se ven bonitos afuera del televisor y demás, pero la realidad es que son muy complicados, son animalitos muy, muy especiales para su cuidado y no cualquier persona lo puede hacer. Vean, no los abandonen, o sea, tampoco es una moda, no son un juguete y tienen que darles el lugar que merecen.
11: La dimensión que ha alcanzado este fenómeno quedó nuevamente demostrada luego de que Merlin llegó hasta Palacio Nacional, donde Carla contó las dificultades que viven como familia trabajadora dedicada al comercio informal.
5: Por supuesto, les vamos a ayudar a que esta fama que han adquirido, pues a través de nosotros, se traduzca en mejora en su calidad de vida siempre.
11: Así, un patito con una playera mundialista logró eclipsar el corazón de la comunidad futbolera y quitarle a las mascotas FIFA todos los reflectores. Un cuac que nadie esperaba y que hoy ya forma parte de la conversación y la identidad nacional. Pamela Quivec, RT, Ciudad de México.
0: Hacemos una pausa.

Repasamos las principales noticias. El gobierno de Venezuela declara 7 días de luto nacional cuando se cumple ya una semana de los terremotos. La cifra de fallecidos se eleva a cerca de 2.300. Rusia reitera que sus tropas continúan liberando territorios y logran avances estratégicos, mientras, ante su incapacidad, el régimen de Kiev ataca a la población civil bajo patrocinio de sus aliados europeos. Washington decide no renovar automáticamente el acuerdo comercial entre Estados Unidos, México y Canadá, conocido como TECMEC. Gracias por acompañarnos. Ya viene, ahí les va.

Manosear lo que sucede en Venezuela por interés politiquero es un deporte internacional muy practicado desde el último cuarto de siglo. Hacerlo en el momento más inoportuno, de manera mezquina y con el peor gusto posible, parece ser una nueva subcategoría en esa disciplina. Mientras la nación sudamericana todavía trata de levantarse tras el devastador evento sísmico sufrido recientemente y sigue buscando supervivientes entre los escombros, no faltan quienes se esfuerzan en tratar de sacar tajada partidista o ideológica de lo sucedido. En lugar de aportar algo, ya sea material, emocional o espiritual, de cara a aliviar la tragedia. Por fortuna, otras muchas personas están

incluso hacía sonar una campanilla. Con perdón de los perritos por la comparación, que ellos no tienen culpa de las bajezas de otros mamíferos. Casi que ni había terminado de temblar y ya varios medios salían a afirmar que buena parte de la catástrofe, por no decir toda, era culpa del sistema político que rige los destinos de la nación desde 1999. Por ejemplo, al día siguiente de la trágica jornada, ese medio argentino de línea editorial estadounidense llamado Infobae titulaba que, pese a ser un país sísmico, Venezuela no estaba preparada para el doble terremoto que golpeó Caracas y La Guaira. El diario español El País no quiso ser menos y también mientras el polvo de concreto aún flotaba en el aire, se destacó con una columna de opinión donde su autor se atrevía a utilizar la palabra karma en el titular y ya en el cuerpo del texto confirmaba que su uso, lejos de ser involuntario, era plenamente intencional. También dentro de España, y aunque a menudo se lo considera como un medio antagónico al anterior, en su enfoque sobre Venezuela se parecen igualito, en el diario ABC trataron de establecer un vínculo entre vivienda social y tragedia sísmica, titulando «Las viviendas sociales de Hugo Chávez se desploman como castillos de arena». Afirmación que no solo es especialmente ruin dadas las circunstancias, sino además falsa, como veremos más adelante. En parte espoleados por la prensa hegemónica y en parte por sus propias e insanas dinámicas, en redes sociales se vieron enfoques y expresiones en la misma línea, pero hiperbolizados a peor. Animados por la impunidad que ofrecen esas plataformas, de la noche a la mañana surgieron cientos de miles de personas autopercibidas como expertas en geología, arquitectura, rescate y primeros auxilios, quienes afirmaban tajantemente, sin pruebas ni fuentes sólidas, que el terremoto fue especialmente devastador por causa de las acciones de los gobiernos venezolanos del año 1999 para acá, que las construcciones públicas fueron las que peor resistieron el sismo, que el país no cuenta con rescatistas, ni equipos, ni capacidad organizativa para estas circunstancias, y bueno, que todo lo malo que le sucede a las víctimas es culpa de las autoridades venezolanas del último cuarto de siglo. Sin embargo, la realidad es que, independientemente de la simpatía o antipatía que cada quien le tenga al chavismo, el evento sísmico del 24 de junio fue algo fuera de lo normal, afirmación con la que cualquier geólogo serio, y sobre todo real, estaría de acuerdo. Los dos temblores de magnitud superior a los 7 puntos, separados además por menos de un minuto, constituyen lo que se conoce como terremoto doblete, un evento poco común y excepcionalmente destructivo. El más reciente ejemplo de este tipo de fenómenos fue en 2023 en Turquía y Siria, que tuvo una magnitud algo superior, pero separada por unas 9 horas, catástrofe que dejó alrededor de 60.000 muertes. Por sus características, la capacidad destructora del reciente doblete sísmico de Venezuela es, en la escala de Mercalli, similar a la del terremoto de México de 1985 o el de Japón en 2011, que están entre los más recordados a nivel global de los últimos 40 años. Por otro lado, no hay ningún estudio mínimamente serio y en profundidad, oficial o particular, que muestre ninguna correlación entre viviendas sociales y derrumbes por el reciente evento sísmico en Venezuela. Algo así lleva tiempo y, sobre todo, estar desprendido de bajos intereses politiqueros. Por lo que se ha visto en estos días, entre las edificaciones derribadas hay de diversos tipos, de construcción pública y privada, destinados a vivienda u alojamiento hotelero, de este siglo y del anterior, de baja altura y de alta. Si las edificaciones de la Gran Misión Vivienda Venezuela fueran tan endebles como afirman tajantemente algunos, la cantidad de edificios convertidos en escombros sería infinitamente mayor, puesto que estos están presentes por todo el país. Es más, hasta en la foto elegida por el ABC para graficar su artículo sobre disque castillos de arena, de fondo se ve un inmenso edificio de estas viviendas sociales en perfecto estado tras el temblor. Tampoco, pese a los rumores mediáticos y en redes, hay ningún aluvión de rescatistas venezolanos o extranjeros que hayan denunciado que no puedan realizar sus labores, que éstas sean obstaculizadas por maldad o ineptitud de las autoridades, ni nada que se le parezca, como para andar tratando de imponer la consabida narrativa de abandono estatal de un cuarto de siglo. Lo que sí puede agravar muchos de los problemas

Que surgen ante una catástrofe de esta magnitud son los efectos de una década de sanciones de Estados Unidos contra Venezuela. Sanciones que, no está de más recordar, siguen vigentes en su mayoría pese a la tragedia y sin visos de cambio, ni siquiera por la compleja situación de chantaje en la que se encuentra el país tras el bombardeo estadounidense de principios de año y el secuestro del presidente Maduro. Compleja situación con más que matizables escalas de grises, como demuestra la llegada del Comando Sur a territorio venezolano en estos días, en paralelo con la siempre heroica labor de médicos cubanos en el terreno, que nunca se fueron de Venezuela ni se les pidió que lo hicieran. Y es que, pese a la ruindad de algunos, la solidaridad se ha volcado con los afectados dentro y fuera del país. Dentro de Venezuela, miles de personas, tanto en sus roles oficiales, funcionarias, bomberos, rescatistas, militares, doctoras, como por fuera de ellos, transportistas, cocineras, deportistas, vendedores informales, se han esforzado en poner todo de su parte para ayudar a que el país supere esta tragedia cuanto antes y al menor costo, a lo que hay que sumar la llegada de rescatistas y ayuda material desde numerosos países, con gobiernos de todo tipo de signo ideológico. Señal de que, pese a la mezquindad de algunos, todavía quedan motivos para no perder la fe en la humanidad. Y claro que el pueblo venezolano es alegre, bondadoso y agradecido con sus amigos, especialmente con quienes les echen una mano en momentos difíciles. Pero tampoco olvidará fácilmente cómo le tocó rescatar a sus supervivientes, atender a sus heridos y llorar a sus muertos, mientras algunos solo se esforzaban en tratar de darse la razón a sí mismos, instrumentalizar la desgracia ajena y sacar provecho politiquero de la peor tragedia natural que ha azotado Venezuela en los últimos dos siglos.

0: Buenas tardes, camaradas. Como todos saben, hace poco ha ocurrido una tragedia: el accidente en la central nuclear de Chernóbil.
1: Nunca antes en la historia de la humanidad se había producido semejante catástrofe.
2: La gente fue allí sabiendo a lo que se enfrentaba.
3: No es una guerra. No se puede ver un átomo.
2: Tienes que entender que en el lugar al que te diriges hay un alto nivel de radiación.
0: Al átomo hay que tratarlo con respeto.
1: Todo esto no se siente, no pica ni nada por el estilo. Lo único que sí se siente es debilidad, náuseas y mareo.
4: Hicimos todo lo que estaba en nuestras manos. Superamos esta tragedia porque estábamos unidos.

La propaganda rusa se cuela en Netflix de la mano de Masha y el oso. Lo último en lloriqueos del régimen de Kiev no roza el ridículo, sino que lo manosea por completo. United 24, un medio afiliado a Zelensky y compañía, publicó una investigación para denunciar cómo el dibujo animado de producción rusa sería una herramienta de propaganda del Kremlin contra la infancia del mundo. Lo hizo además para lamentar que la plataforma Netflix adquiriera dos nuevas temporadas del popular seriado. Sin miedo al ridículo, este trabajo disque periodístico advierte que el seriado sería un caballo de Troya y peligroso para los niños, presentando como evidencia supuestas afinidades de Masha con los servicios secretos soviéticos antecesores de la KGB o los tanquistas rusos. Además de denunciar supuestas sutiles estrategias subliminales, como el hecho de que en algunos episodios se vea un tren Moscú-Pekín o que un buen amigo del oso ruso que protagonice a la comiquita sea un panda chino. Además, en la publicación denuncian cómo Masha celebra el Día de la Victoria o el del Defensor de la Patria, que son festivos en toda Rusia. ¡Por Dios! ¿Una niña rusa de un dibujo animado ruso celebrando una fecha nacional rusa? ¿Dónde vamos a parar?

hablar. Seguidamente, obviamente sin quererlo, terminan dejando en buen lugar las políticas culturales de la Federación de Rusia, señalando como algo perverso el hecho de que los estudios de animación rusos vengan recibiendo subsidios, exenciones fiscales y demás desde 2011, o que el presidente Putin incluso haya propuesto que el 10% de la taquilla de películas extranjeras estrenadas en Rusia se destine a la producción nacional de animados. A juzgar por el contenido del informe, el objetivo principal de sus autores parecería consistir en presionar a Netflix para que no emita nuevas temporadas de la serie. Algo bastante absurdo y anacrónico, ya que la plataforma tiene años transmitiendo Masha y el Oso, lo que no la convierte en absoluto en prorrusa, ya que de hecho fue de las compañías occidentales que dejaron de operar en Rusia en 2022 y no han vuelto por acá desde entonces. Además, ese afán del régimen de Kiev, a través de un medio disfrazado de independiente, por censurar una serie rusa dirigida a un público internacional infantil, contrasta brutalmente con su total incapacidad para producir animados propios. Desde que obtuvo su independencia de la Unión Soviética, la producción ucraniana de seriados animados puede contarse con menos dedos de los que tiene una mano. Y con la actual ideología en el poder en Kiev, imaginamos que si quisieran ponerse serios en ese aspecto, seguramente solo serían capaces de hacer algo tipo Las Aventuras de Banderita, en la que el protagonista Auri Azul trata de limpiar étnicamente Ucrania de rusos, polacos y judíos junto a su amiguito alemán, el pequeño pero bigotudo Adolfito. Bueno, mejor no dar ideas, que capaz no lo entienden como un sarcasmo. Fuera de bromas, esta patente mediocridad del ultranacionalismo ucraniano, que es bastante anterior a 2022 y no solo se manifiesta en los animados infantiles, demuestra que el motor de su movimiento no es la creación y defensa de una supuesta identidad nacional de siglos, sino la rusofobia más rústica alimentada por intereses foráneos, por lo que incapaces de crear, se dedican a lloriquear para que sus aliados censuren lo que crearon otros.

0: Vivo aquí, en la ciudad de Anchorage, en el estado de Alaska. Mi padre nació en 1917. Su lengua materna era el ruso.
1: Somos todos ortodoxos. Todo el pueblo.
0: Nos encantan las bañas. Es una tradición rusa.
1: Aquí el aire es fresco. Nadie lo había respirado aún. El paisaje es deslumbrante. No tienes ganas ni de tomar fotos. Es tan impresionante que quieres absorberlo con tus propios ojos.
0: Tenemos una fuerte conexión con Rusia, con la Sagrada Rusia y con la Iglesia rusa. En cierto modo, siento que somos sus descendientes espirituales. Estamos aquí gracias a ellos. Eso es lo que siento. Siento esa conexión con Rusia.

Varias de las prácticas cometidas por Estados Unidos en esta prisión conmocionaron al mundo. Los reclusos continúan sin juicio ni investigación y son sometidos a torturas. Este centro de detención de alta seguridad está ubicado en la base naval de Guantánamo. Los líderes cubanos Fidel Castro, Raúl Castro y Miguel Díaz-Canel han exigido en repetidas ocasiones la devolución de este territorio y el cierre de la base militar. El actual presidente la ha calificado como un puñal que hiere a otras naciones por su uso a modo de prisión sin ley. Mientras Cuba lucha por restaurar sus límites territoriales, nosotros informamos sobre ello. Porque las noticias no tienen fronteras.

ni locomotora europea y ahora tampoco ni auto. La crisis industrial en Alemania va de mal en peor. Que se lo digan si no.

Volkswagen, una de las históricas marcas de la otrora pujante industria alemana del automóvil, que anunció una reestructuración que contempla 100.000 despidos y el cierre de hasta 4 fábricas en la propia Alemania. Aproximadamente esto implicaría que 1 de cada 6 empleados de la empresa en todo el mundo serían despedidos durante los siguientes 4 años. Además, la compañía reduciría su producción en un 25%. De 12 millones de autos fabricados al año, descendería a unos 9 millones anuales. Como prueba del vertiginoso nivel de debacle que enfrenta la compañía, hace apenas un trimestre, la empresa estimaba que con 50.000 despidos le alcanzaría para reestructurarse, pero ahora se plantean despedir al doble. Es decir, se equivocaron en un 100% en su estimación, ni más ni menos. Definitivamente, los ingenieros alemanes ya no son lo que eran. Aunque el plan de momento es eso, solo un plan, pocos dudan que tarde o temprano terminará dándose. Y es que la crisis no afecta solamente al auto del pueblo, lo que significa Volkswagen en alemán, sino a otras empresas germanas del sector automovilístico como BMW y Mercedes-Benz, quienes también están sopesando una ola de despidos, o suministradoras de autopartes como Bosch, que ya tiene su propio plan, despedir a casi 20.000 empleados. Los expertos señalan como primera causa de este derrumbe alemán la pujanza automovilística de China en el mercado europeo. Con modelos de autos eléctricos e híbridos de similar calidad a los locales, pero a precios mucho más razonables, como los de BYD y Xiaomi. Las vueltas que da la vida. ¿Recuerdan cuando la gente se reía de la tecnología china? El segundo factor más comentado serían los aranceles de Estados Unidos contra varios países europeos, lo que perjudica el atractivo de los vehículos alemanes para la población estadounidense. No es que los autos germanos coparan aquel mercado, pero el golpe a ese 5% de cuota de ventas no contribuyó demasiado, que digamos, a sanear las finanzas industriales de Berlín. Sin olvidar un tercer factor que algunos suelen pasar por alto, un poco por despiste y otro tanto por interés, que es el hecho de que desde 2022 Alemania comenzó a reducir lo que denominaban pomposamente como dependencia de la energía rusa para iniciar su dependencia real de la energía estadounidense, mucho más cara. Y si ordenamos cronológicamente todos esos factores, veremos que estamos ante la crónica de un suicidio alemán anunciado tan claro que solo le hacía falta búnker, pastilla de cianuro y pistola. Porque con la renuncia a la cercana y económica energía rusa para cambiarla por la lejana y cara estadounidense, en Berlín lograron un doble efecto: encarecer la industria alemana y abaratar la China, en buena parte nuevo destino de los hidrocarburos rusos. Sin ese disparo en el pie, o en la cabeza más bien, los posteriores aranceles trumpianos habrían sido un problema relativamente superable en lugar del tiro de gracia en el que terminó convirtiéndose. Y así es, en fin, cómo el final de la locomotora europea terminó llegando sobre las ruedas de un auto alemán.

0: la civilización Nazca, los geoglifos que se ubican en estas pampas constituyen una de las principales tarjetas de presentación de Perú.
1: La civilización Nazca era una civilización político-religiosa que tenía su base en Caguachi, un centro ceremonial en adobe más grande del mundo.
0: Los vecinos de la zona se quejan, critican al gobierno peruano por mantener desde hace años esta zona completamente desprotegida. ¿Y qué opina usted sobre que los turistas que vienen a ver las líneas de Nazca encuentren este lugar así?
2: Uy, me da vergüenza ajena, porque se supone de que si vienen a ver cultura, ¿qué cultura ven? Basural.
3: Nosotros no estamos en contra del desarrollo económico en la minería, sino del hacinamiento de más de 130 plantas mineras ilegales que están aquí.
4: Nazca tiene la suerte de tener minería, de tener agricultura y de tener pesquería y tener turismo. ¿Te das cuenta? Entonces están mintiendo. Esta sociedad del Estado miente al pueblo y engañándolo para que esto no desarrolle.

0: ¿Quién dijo que Rusia no está presente en el Mundial 2026? Claro que está, pero a su manera, por decirlo de alguna forma. Mal que le pese a la FIFA y demás rusófobos, 9 selecciones presentes en el torneo compiten con futbolistas que juegan en equipos del campeonato ruso. Hablamos de un total de 12 deportistas, la mayoría en selecciones latinoamericanas y caribeñas. Mucho más que una curiosidad, la constatación del fracaso de una política xenófoba. Por ejemplo, la selección de Irán cuenta entre sus integrantes con el extremo Muhammad Mahebi, que juega en el equipo ruso del Fútbol Club Rostov desde 2023. Además, 3 naciones africanas cuentan a su vez con jugadores que militan en equipos rusos. En el seleccionado de República Democrática del Congo juega Theo Bongonda, delantero del Spartak de Moscú desde hace 3 años. El combinado de Túnez, por su parte, cuenta con el puntero Hassem Mastouri, que juega en el Dinamo Mahachkala, única escuadra daguestaní del campeonato ruso. El equipo africano que cuenta con más integrantes que desarrollan sus carreras profesionales en Rusia es Cabo Verde, seleccionado en el que juegan Kevin Pina, del Fútbol Club Krasnodar, y Gilson Benchimol, del Akron Taliati. Sin embargo, la región con más jugadores rusos, entre comillas, es la latinoamericana y caribeña. Por ejemplo, Edgardo Fariña, defensa de la selección panameña, juega desde hace 2 años en Rusia, inicialmente en el Fútbol Club Khimki y actualmente en el Fútbol Club Pari Nizhny Novgorod. En el combinado paraguayo juega el lateral derecho Juan José Cáceres, que desde 2025 milita en el Dinamo de Moscú, uno de los equipos clásicos de la capital rusa. En el Fútbol Club Krasnodar juega un integrante del seleccionado colombiano, el delantero John Córdoba, que juega en el equipo ruso desde hace 5 años, donde lleva más de 60 goles anotados. México cuenta con 2 rusificados, el centrocampista Luis Chávez, que milita en el Dinamo de Moscú, el único equipo en el que ha jugado fuera de México desde 2023, y César Montes, defensa central, que juega desde hace 2 años en el también capitalino Lokomotiv, equipo perteneciente a la empresa estatal de transporte ferroviario de Rusia. Finalmente, el pentacampeón Brasil cuenta con 2 jugadores que militan en el actual campeón de Liga de Rusia, el Zenit de San Petersburgo, el defensa Douglas Santos desde 2019 y el extremo Luis Enrique desde el año pasado. Rusia también tiene cierta presencia, digamos, histórica en otros equipos nacionales donde militan jugadores que en el pasado jugaron en equipos rusos, como Alex Witzel, el integrante más veterano de la selección belga, quien estuvo 4 años en las filas del Zenit de San Petersburgo, el croata Nikola Vlasic, con 3 años de carrera en el CSKA de Moscú, o el argentino Leandro Paredes, que vistió los colores del Zenit Petersburgués durante 2 temporadas. Todo esto demuestra que es imposible hacer desaparecer a Rusia del deporte mundial. Aunque sea a través de otros, siempre estará ahí. Del mismo modo que hay futbolistas de nivel mundial, con perdón de la frase fácil, jugando en campeonatos rusos, hay deportistas rusos jugando en campeonatos como la Primera División Española o la Francesa. El portero del actual campeón de la Liga de Campeones, el Paris Saint-Germain, es Matvey Safonov, nacido y formado en Rusia, donde compitió hasta 2024. Este fenómeno de ida y vuelta se da también en otros deportes, como baloncesto, voleibol y ni hablar ya del hockey sobre hielo, donde el mayor anotador histórico de la NHL en liga regular, Alexander Ovechkin, es ruso. Así que, mal que les pese a la FIFA y otros organismos disque apolíticos, de una forma u otra, Rusia sigue y seguirá presente en el deporte mundial.
1: Según las cifras oficiales, en Guatemala el 56% de la población se encuentra bajo la línea de la pobreza. Esto va muy de la mano con el trabajo infantil, sobre todo en municipios como Quetzaltenango. ¿Y a qué hora se levantan a hacer esto, las tortillas?
2: ¿Las 7?
1: 7 de la mañana. ¿Está de noche o más temprano levantan ya el negocio? ¿Temprano tipo 4 o 5?
3: Sí. 7 a 8 años de edad. Ya estaba trabajando ahí.
4: ¿Cargando este vaso que debe pesar, qué, unas 10 libras?
3: No, se supone que pesa 35
4: libras. ¿35 libras
3: pesa? Lo que pasa es que si el mazo no tiene el peso, la fuerza, no logra triturar la
4: piedra. Claro, no logra quebrar la piedra.
2: Ahora cuéntame, mi princesa.
5: Acá sueles ayudar, ¿en qué tareas, mi amor?
6: En barrer la casa y también sembrar.
7: Hay una diferencia importante entre enseñarle a trabajar a un niño a explotarlo y quitarle el dinero para satisfacer las necesidades de los papás.
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9: El tema migratorio es un tema bastante complejo. Y en el caso particularmente de Haití, si tú ves que tu vecino tiene problemas, que la seguridad de ellos está en peligro, obviamente tú como vecino te asustas o tienes que tomar medidas.
10: Lo que estamos hablando es que no haya una discriminación y que no haya una confusión entre política migratoria y política de inversión. Son dos cosas totalmente diferentes.
11: Aquí todo el mundo, América Latina entero, el mundo entero conoce que hay una realidad con relación a la migración, un maltrato, una explotación, todo lo que tenga que ver. En República Dominicana no entiende que la regularización migratoria tiene que coexistir con los derechos humanos.
12: Esta semana estamos en Santo Domingo, donde vamos a estar debatiendo hasta dónde debe trazarse la línea entre seguridad nacional y responsabilidad humanitaria entre la República Dominicana y Haití. Pongamos las cartas sobre la mesa.

Bienvenidos a las noticias. Aquí en RT repasamos los más destacados. A la semana de los terremotos que sacudieron a Venezuela, el gobierno declara 7 días de luto nacional. La cifra de fallecidos se eleva a cerca de 2.300, mientras continúan las tareas para encontrar a sobrevivientes bajo las ruinas. Y en medio del desastre, cuando aún se lucha por encontrar a los sobrevivientes, desde Estados Unidos califican como afortunado el hecho que la infraestructura de hidrocarburos de Caracas no haya sufrido daños. Además, Washington y la Unión Europea donan dinero olvidando el daño causado por sus políticas punitivas. Rusia reitera que sus tropas continúan liberando territorios y logran avances estratégicos, mientras, ante su incapacidad, el régimen de Kiev ataca a la población civil bajo patrocinio de sus aliados europeos, quienes dejan en evidencia el poco interés para la paz. Y no va más la renovación automática del acuerdo comercial entre Estados Unidos, México y Canadá. Washington tomó esta decisión unilateralmente. Desde el gobierno de Claudia Sheinbaum afirman que este paso no implica el fin del pacto. Los detalles de estas y otras noticias en los próximos minutos. Aquí empezamos.

0: En Venezuela rige el duelo nacional de 7 días en memoria de las víctimas de los devastadores terremotos del pasado 24 de junio. El gobierno venezolano anunció que la cifra de muertes asciende a casi 2.300 y se estima que aún hay miles de desaparecidos. Delcy Rodríguez evalúa personalmente los daños a la infraestructura en el estado de La Guaira, uno de los más afectados por los sismos. Reiteró que el Ejecutivo y el Sistema de Protección Social están desplegados y activados para brindar respuesta y ayudar al pueblo. En paralelo, continúa la llegada de voluntarios internacionales y se conocen más historias de esperanza. Yuxiales Rincón con los detalles.
1: Nosotros nos encontramos en la Plaza Morelos, muy cerca de la Estación de Bellas Artes, y lo que ven a mis espaldas son las carpas de algunos de los habitantes de la Torre Viasa, la cual se vio seriamente afectada por estos sismos. Es importante señalar que más